0: hasta que cedan las colinas negras, sin ni siquiera reunir las firmas que el propio tratado de 1868 exigía para modificarlo. Toro Sentado huyó a Canadá. Después regresó y se rindió y murió en un intento de arresto relacionado, ya viejo él, con un movimiento que se llamaba la Danza de los Espíritus, que el gobierno de Estados Unidos consideraba ilegal. Bueno, dos semanas después, el 29 de diciembre de 1890, de la muerte de Toro Sentado, en Wanduknee, el mismo regimiento de Custer, que el séptimo de caballería, se vengó y masacró a los últimos centenares de la tribu Lakota, en su mayoría mujeres y niños, porque ya no quedaban guerreros, y el séptimo de caballería terminó con esta nación para siempre.
1: Si tenías alguna duda de lo que es un genocidio, aquí tienes un buen ejemplo. Hoy en la Enciclopedia Oculta hemos hablado de un río, de una batalla y de un hombre convertido en estatua. Pero, sobre todo, hemos hablado de los que perdieron la guerra y ganaron, al menos, una tarde de junio de 1876. Esta noche, este programa, esta enciclopedia, va por ellos. Por cierto, tendremos ahora noticias, boletín de las dos, una en Canarias. Guillermo, hoy, 100 años de Marilyn Monroe, me viene a la cabeza de esta historia que hemos contado, una buena película para volver a ver. Murieron con las botas puestas.
0: Sí, Marilyn Monroe, que esa sí era una buena melena rubia, no como la de Custer.
1: Hasta la semana que viene, gracias.
0: Hasta la semana que viene.
1: Venga, vamos con noticias. Venga, que luego seguimos.
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4: Alemania ha vuelto a vivir un domingo electoral con dos caras. En Berlín, la extrema izquierda ha ganado en las urnas, mientras que en la región de Mecklemburgo ha sido Alternativa para Alemania quien se ha llevado los comicios. En ambas elecciones hay un claro perdedor, la CDU del actual canciller Friedrich Merz. Corresponsal Rosalía Sánchez.
5: La Unión Cristiano-Demócrata del canciller Merz pierde Berlín en favor de la extrema izquierda de Die Linke, dispuesta a expropiar 200.000 viviendas en la capital alemana, y queda en un 5% de los votos al filo de no tener presencia parlamentaria en Mecklemburgo-Pomerania Occidental, donde vence la extrema derecha Alternativa para Alemania con el 38% de los votos, aunque seguramente el Partido Socialdemócrata organice ahí una coalición de minorías. Merz asume la responsabilidad, pero no dimite.
6: Das Ergebnis in Mecklenburg-Vorpommern können wir nicht schönreden. Es ist ein Desaster.
5: Los resultados en Mecklemburgo-Pomerania Occidental no hay forma de embellecerlos, son un desastre. Y en Berlín nuestro candidato ha luchado con un fuerte viento en contra. Vivimos tiempos difíciles. La economía alemana está en un momento de cambio radical. El Estado se ha complicado y el tono de nuestra sociedad es más gris e inseguro. La confianza en las instituciones disminuye y partidos de extrema izquierda y derecha la socavan cuanto pueden. Merz insiste en que seguirá con su duro programa de reformas estructurales, pero no ha dicho ni una palabra sobre el cordón sanitario contra la extrema derecha al que en su momento ligó su futuro político personal.
4: Y de vuelta a España, el presidente del gobierno Pedro Sánchez viaja hoy lunes hasta Nueva York, donde se reunirá con el secretario general de la ONU, Antonio Guterres. Antes de su viaje desde Barcelona este domingo, ha vuelto a defender la gestión de su ejecutivo en Ceuta, ha prometido ayudas.
7: Yo lo dije esos días, el 30 y el 31 de julio, cuando visité Ceuta. El gobierno de España va a poner todos los recursos necesarios para devolver la normalidad a esa ciudad autónoma.
4: Y la oposición, el Partido Popular de Alberto Núñez Feijóo, sigue señalando al gobierno como único culpable de la situación que se vive allí en la ciudad autónoma desde hace ya casi dos meses.
8: Cada vez que hay un problema, ¿cómo responde el presidente al gobierno? Son las 5 y aún no he comido. El que quiera ayuda, que lo pide. Y lo último que le ha dicho a Vivas, eso es de Vivas. O sea que la invasión de 80.000 ciudadanos en Ceuta es de Vivas.
4: Bueno, y en las calles los ciudadanos han vuelto a salir este domingo allí a protestar por la situación, a pesar de que el gobierno asegura de que hay inmigrantes que se van de forma voluntaria. Los ceutíes no dicen eso. Sigue habiendo peleas nocturnas, inseguridad, y se teme que la situación vaya a peor. Mila Cívico, portavoz nacional del sindicato Jucil, habla en COPE del miedo que existe a que todo estalle.
9: Bueno, la situación sigue estando igual de complicada o incluso más, me atrevería a decir, porque si antes estaban concentrados en las playas de Benítez y Trampolín, y ahí era donde se destinaban el grueso de los policías nacionales, guardias civiles o militares para poder hacer vigilancia de estas personas, ahora los han dividido en otro sitio, los han trasladado a ese campamento temporal del puerto de Ceuta, de tal manera que ahora tienen que dividirse, los mismos efectivos que había antes tienen que dividirse en dos. 2.
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4: Y en los deportes, en fútbol, el Atlético de Madrid se lleva el derbi ante el Real Madrid por 2-1 en un partido marcado por la polémica arbitral. Mourinho denunció 2 posibles expulsiones perdonadas al Atlético y cuestionó las decisiones del colegiado. El Madrid jugó con 10 desde el inicio de la segunda parte. En baloncesto, el Juventud gana la Supercopa al Barça por 101-87. Y en MotoGP, Pedro Acosta consigue en Austria su primera victoria en la categoría reina, con Jorge Martín segundo y más líder del Mundial. 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

0: Bueno, ya sabemos lo que pasa en España y en el mundo. Si yo te digo 90, 60, 90, seguro que lo primero que te viene a la cabeza son las medidas del contorno de pecho, de la cintura y de las caderas de la actriz Marilyn Monroe. Son medidas de infarto que, unido a su belleza y a su naturalidad, hicieron de la actriz americana todo un icono que dura ya más de lo que duró su propia vida.
1: Será muy divertido. Espere que me ponga algo. Voy a la cocina a vestirme.
2: ¿En la cocina?
1: Cuando hace tanto calor como hoy, ¿sabe lo que hago? Meto la ropa interior en la nevera.
2: ¿En la nevera?
1: Bajo enseguida. 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
0: 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La vida de Marilyn fue como sus medidas corporales, el 90-60-90. Es decir, fue tan real como ficticia. Tuvo tanto de cierto como de leyenda. Ni tuvo esas medidas, ni era rubia, ni era tonta e ingenua. Y sin embargo, esa es la imagen mayoritaria, la imagen popular que ha quedado de ella. Una mujer que se plantó y ganó ante la Fox cuando cobraba 10 veces menos que sus compañeros, que usó su fama para romper la barrera racial de la América de los años 50. Marilyn Monroe murió joven, estando en la cima, y esa muerte prematura congeló su imagen para siempre. Nunca la vimos envejecer. Llegó a estar en el top 13 de celebridades muertas mejor pagadas de Forbes hace unos años. Hablamos de unos 8 millones de dólares anuales en licencias con marcas como Coca-Cola, Chrysler o Dior. Cuando se ha cumplido el centenario de su nacimiento, esta noche aquí, en la noche de Arjona, queremos descubrir a la verdadera Marilyn Monroe, la real y la leyenda.
3: Es usted encantadora y quiero que me permita demostrarle mi gratitud.
4: Ah, oh, claro. Muchas gracias.
3: ¿Me permite que le bese la mano?
4: Será difícil que olvide sus besos en mi mano. Pero una diadema de diamantes jamás.
3: ¿Ha dicho una diadema?
4: Sí, la de Lady Bingham. Me encantaría tenerla.
0: Muy buenas noches. Si te acabas de incorporar, mi nombre es Adolfo Arjona. Te acompaño cada madrugada, de domingo a lunes, aquí en los micrófonos de COPE. Bueno, te decía que se han cumplido 100 años del nacimiento de la rubia más sexy y explosiva de la historia del cine.
1: Ahora trabajo en un programa de televisión cada dos semanas, la hora de la pasta dentífrica de Asleden.
2: ¿Es usted actriz?
1: Un poco. Yo hago la parte comercial.
2: ¿De veras?
1: Creo que es un papel muy bueno.
0: Marilyn nació el 1 de junio de 1926 en Los Ángeles, con un nombre que casi nadie recuerda: Norma Jane Mortenson. Una chica sin glamour, sin vestidos blancos y sin diamantes, con una infancia realmente dura. Su madre, Gladys, sufría una enfermedad mental grave que le hizo pasar buena parte de su vida internada en centros psiquiátricos. Así que, como una madre enferma y ausente, Norma sobrevive como puede a una infancia en la que sufre abusos sexuales y en la que pasa por una docena de casas de acogida y una temporada en un orfanato. Para hablar de esta parte menos conocida, menos fotografiada de Marilyn, tengo al teléfono a Guillermo Balmori. Es historiador cinematográfico, editor de Ediciones Notorious, editorial especializada en el cine, que ha publicado el libro El universo de Marilyn Monroe, por el centenario de la actriz. Querido Guillermo, muy buenas noches y bienvenido a COPE.
5: ¿Qué tal estás, Adolfo? Encantado de estar contigo.
0: Oye, para quienes solo conocen a la Marilyn de las pelis, ¿cuál es su origen familiar? Me refiero a sus abuelos, sus padres, sus hermanos. Tuvo dos hermanastros por parte de madre. Cuéntame cosas de este tipo.
5: Sí, esa es una parte muy desconocida, o más desconocida de ella, ¿no? Fue todo tan... A veces se mezcla toda la información y a veces ha sido difícil de encontrar, ¿no? De todos esos antecedentes, es verdad. Tuvo dos hermanos, hermanastros, porque su madre se casó previamente. Su madre se casó en tres ocasiones. La primera fue con un tal Baker, y de esa unión nacieron dos, una niña y un niño, que el padre además se los llevó, se los arrebató a la madre, porque decía, como tú has comentado, que tenía esos desequilibrios mentales y que no podía encargarse de ellos. Con lo cual, el niño falleció siendo Marilyn muy pequeña, con lo cual no pudo conocerle, pero la chica, la hermana, sí que llegó a tener una relación, parece ser que sólida, con la propia Marilyn. Ella nació, como decías, Mortenson, que fue el segundo marido de su madre, y quedó registrada como Mortenson a pesar de que ese no era el padre, y que la madre la quiso registrar con el nombre del marido que tenía en aquel momento para que no figurase como hija ilegítima. De todas maneras, sí que se sabe que el padre de verdad se llamaba de apellido Gifford, y fue esto descubierto, ella lo supo, pero se pudo acreditar no hace mucho por todas estas pruebas que se pueden hacer ahora con el ADN, o sea que está certificado. Era un compañero de su madre, un compañero que trabajaba para la RKO, la madre trabajaba como montadora en la RKO, y tuvo un affair, un lío con este, parece que era el superior de ella, el jefe de ella en este departamento de montaje de la RKO, pero desde el principio no quiso encargarse de la niña, lo tuvo claro, y ella, aunque lo buscó posteriormente, nunca logró encontrar ni tuvo relación con ese padre, nunca lo tuvo.
0: Decía yo que la introducción que pasó por varias familias de acogida diferentes. ¿Qué sabemos realmente de esos años? ¿Qué llegó a contar ella más tarde en entrevistas?
5: Pues sí, efectivamente fueron como una docena, 10, 12, ¿no? Parece ser que fueron las familias de acogida que ella tuvo. Ella decía siempre que prefería estar en esas familias de acogida, por muy malas que fuesen, antes que el orfanato. El orfanato a ella no le gustaba nada. Decía que cuando entraba en el orfanato, cuando la llevaba al orfanato, decía, si yo no soy huérfana, todos los niños tienen sus padres muertos aquí, pero yo tengo padres, mis padres no han muerto, no sé por qué tengo que estar en un orfanato. A ella no le gustaba nada. Ella recordaba, pues tenía, parece ser que experiencias muy dispares, ¿no? Desde experiencias terribles con algunas de estas familias. No sabemos qué incentivos darían a estas familias para que se ocupasen de una niña o de un niño en aquellos instantes. Decía que había muchos que no le hacían caso, que la enviaban incluso al cine, que ella vio mucho cine, se pasaba el día una niña pequeña metida en un cine viendo estas sesiones continuas que había entonces, y que se la quitaban un poco de encima, sí. Sin embargo, Grace, que era una buena amiga de su madre, sí que la tuvo en la última etapa, es la que la tuvo, digamos, un poco más mayorcita, incluso en la adolescencia, y ahí sí que conoció lo más parecido a una familia, sí que se notó querida, y bueno, es la etapa más feliz de esa infancia terrible que ella la recordaba en general como algo desagradable.
0: Guillermo, decía yo al principio que su madre, Gladys, estuvo ingresada en psiquiátricos gran parte de su vida. ¿Llegaron a tener relación en la etapa adulta de Marilyn?
5: La verdad es que sí, ten en cuenta que la madre murió en el año 84, es decir, murió mucho después de Marilyn, que murió en el año 62. Ella tuvieron relación, pero una relación desde luego no natural, no una relación normal entre una madre y una hija. Ella se ocupó de que su madre, de hecho en el testamento figuraba, ella siempre en vida, por supuesto, mantuvo a la madre en estos sanatorios. Había veces que ella salía, pero ella, la madre pertenecía a la ciencia cristiana, una religión, y no quería estar con la hija, quería estar los poquitos tiempos en los que ella salía, no quería estar, nunca llegó a convivir con su hija. Sí que llegaron a convivir siendo pequeña ella, porque Gladys compró una casa para las dos, pero enseguida le dio un ataque de estos ya tremendo que tuvo que ser ingresada, y no llegaron ya en la edad adulta a convivir juntas. Se ocupó de ella, sí que se ocupó de ella, pero la relación era muy fría, ¿no? Incluso se dice que cuando le dijeron a Gladys que Marilyn había muerto, lo que llegó a decir es, bueno, ahora está en un sitio mejor, es lo que dijo.
0: Uh-huh. Ya tenemos el contexto, sabemos cuáles son los orígenes. Vamos a ir viendo cómo va creciendo Marilyn. Ella se casa por primera vez a los 16 años con un tal James Dougherty, un joven de 21 años con el que Marilyn se casó por recomendación de sus tutores legales en ese momento. ¿Por qué de aquella recomendación?
5: Efectivamente, sus tutores legales en aquel momento son esta amiga que te he contado de su madre, Grace, y su esposo, que tenían también unos hijos, pero en ese momento tienen que trasladarse al este, a otro sitio, y como ella era menor, tenía 16 años, no pueden llevársela porque Gladys nunca aceptó, ni quiso, ni hubo manera de que diera la hija en adopción, ni siquiera esta amiga suya, no, eso siempre se opuso, con lo cual, si ellos se iban, no podían llevarse a Marilyn con ellos, y lo que le hubiese pasado a Marilyn es que hubiese tenido que volver otra vez al orfanato, que es lo que ella no quería. Esta Grace, la amiga de su madre, lo que hace es fomentar una relación con el vecino, que es este primer marido de Marilyn, fomenta esa relación y ella le dice, pero si yo no estoy enamorada, no quiero casarme con él. Le dice, no tienes alternativa, o te casas o tienes que ir al orfanato. Entonces fíjate qué terrible, ¿no? Ella se casa con este chico por esa recomendación, y sí que es verdad que decía que, bueno, que era un chico muy majo, que se portó muy bien con ella, pero que nunca estuvo enamorada. Esa fue la única razón, un poco escapatoria, era decir, orfanato o cásate. Y esa fue la recomendación que le
0: dijeron. Fíjate que se casan el 19 de junio de 1942, apenas 18 días después de que ella cumpliera los 16 años. En el 43, prácticamente 6 meses después, él se alistó, lo destinan al Pacífico. Marilyn, sola en Los Ángeles, empezó a trabajar en una fábrica de aviones, y fue allí donde un fotógrafo la descubre para sus primeras fotos como modelo. Bueno, el divorcio llega en 1946 con un motivo muy poco romántico. La Fox le ofreció un contrato con la condición de que no estuviera casada. Dougherty, el marido, que seguía destinado en el Pacífico, recibió los papeles del divorcio por correo. Ellos nunca volvieron a tener contacto. Esta historia es así, ¿no?
5: siempre lo dijo en declaraciones posteriores, dijo que nunca volvió a hablar con ella, que tuvieron una decían que era como una especie de amistad con ciertos derechos sexuales, pero que no era nada más que eso. Vivieron una etapa muy corta, parece ser que afable. Ella dijo siempre que él había sido bueno con ella, pero no pasó de ahí. Y es curioso esto que dices, él se enteró efectivamente, como tú dices, del divorcio. A él no le gustaba ya de todas maneras la deriva que ella iba tomando, las fotos que le iban haciendo ya, de la fotogenia, que hay que decir que Marilyn no solamente era una gran actriz, sino una gran modelo fotográfica ya desde el principio, y a él esta deriva no le gustaba. Así que es verdad que se sentía orgulloso de ella ante sus amigos, porque era una chica muy guapa y demás, pero cuando esto pasó a ser algo más profesional, no le gustaba, con lo cual este matrimonio no hubiese durado mucho, incluso aunque no hubiese sido roto con estas circunstancias. Entiendo. Tan raras, ¿no?, que acabas de explicar.
0: Guillermo, en unos minutos vuelvo contigo para seguir conociendo a fondo a la actriz, pero antes déjame que vamos a conocer cómo fue su llegada a Hollywood. Porque de Norma Jean a Marilyn Monroe hay un salto que no fue casual ni espontáneo. Fue una decisión de estudio. Año 1946. La 20th Century Fox le obliga a romper su matrimonio. Le cambia el nombre, le aclara el pelo, le paga clases de dicción, de interpretación, de cómo caminar, de cómo sentarse delante de una cámara. Se fabrica literalmente un personaje. Y ese personaje va a triunfar más rápido de lo que nadie esperaba.
4: ¡Señor Esmond! Oh.
6: ¿Es tu medida?
4: Nunca son demasiado grandes. ¿Lo encuentras algo pequeño, Dorothy? Me recuerda a un cubito de hielo.
6: Me refiero a si encaja en tu dedo.
4: Oh, sí, estupendamente. Cariño, me has hecho la muchacha más feliz del mundo.
0: Qué bueno. Para entender cómo funcionaba la maquinaria de Hollywood en aquellos años y cómo se construyó el mito de Marilyn Monroe desde dentro de los estudios, quiero saludar ya a Ricardo Gómez Tobar. Es escritor cinematográfico, especialista en cine clásico norteamericano y autor del libro Richard Quinn, El mundo de un príncipe de la comedia, que publica Kane Ediciones. Ricardo, muy buenas noches, bienvenido a COPE, buenas noches.
7: Buenas noches, Adolfo.
0: Y hemos dicho que a Marilyn la descubre un fotógrafo mientras ella trabajaba en una fábrica de aviones. A partir de aquel momento su vida da un giro rápido, vertiginoso, que es dirigido por la 20th Century Fox. ¿Cómo era realmente ese proceso de fabricar a una estrella en el Hollywood de finales de los años 40?
7: Bueno, el Star System, que ya sabes que nace para forjar los mitos, los semidioses contemporáneos, a falta de otros mitos más recientes, realmente está un poco en declive, está ya en crisis, en una crisis estructural a finales de los 40. Y esto es debido a una serie de factores. Tenemos la ley antimonopolio, que obliga a los estudios a vender sus propias cadenas de salas de cine. Es decir, les desmonta el chollo del siglo, porque esto les aseguraba la distribución de sus películas. Luego están actores consagrados como James Stewart o Humphrey Bogart, que hartos de esos contratos leoninos de larga duración, prefieren negociar contratos por película y hacerlo con un porcentaje de los estudios, de los ingresos, de forma freelance. Y por último, pero no menos importante, en ese contexto también está la llegada de la televisión a los hogares norteamericanos, con el consiguiente la consiguiente reducción en la asistencia del público a las salas de cine. Entonces, los estudios lo que reaccionan de la manera como haría cualquier empresa, que es reduciendo la plantilla, ¿no? Reduciendo esos stables, que llamaban, que es donde tenían a sus intérpretes asalariados, ¿no? Pues este es el caldo de cultivo donde empieza a gestarse el mito de Marilyn Monroe. Y bueno, algo que a mí me parece muy interesante es que lo de Marilyn con la Fox no fue un flechazo tampoco, no fue un amor a primera vista. Tras 6 meses a prueba, no se le renueva el contrato porque, atención, clama al cielo, no les parece lo suficientemente fotogénica. Esta es una afirmación, una perogrullada, para quien iba a ser la mujer más y mejor fotografiada del siglo XX. Así que, bueno, Marilyn va peregrinando por varios estudios, trabajando como modelo entre medias. Y bueno, recala en la Columbia, que había lanzado al estrellato a otra mujer fascinante como Rita Hayworth, pero no le ven potencial porque Harry Cohn, al igual que Daryl Zanuck, el mandamás de la Fox, eran muy veleidosos, tenían pues unas maneras así un poco rudas a veces. Y bueno, de ahí pasa, gracias a su agente, a Johnny Hyde, a la Metro, y en la Metro, la mítica Metro Goldwyn Mayer, el estudio que se preciaba de tener más estrellas que en el cielo, porque las tenía, la dejan marchar tranquilamente, es decir, a la que iba a ser la estrella más fulgurante de los años 50.
0: Ojo,
7: De vuelta a Fox.
0: qué montón de tíos inteligentes dictaminaron esos inicios de la carrera. Una pregunta, Ricardo.
7: Sí,
0: ¿Qué
7: sí.
0: tenía Marilyn Monroe que no tuvieran otras rubias de la época, muchas de ellas hoy olvidadas?
7: Sí. Pues mira, Joshua Logan, que es el director que a mi juicio mejor entendió a Marilyn, dijo de ella que era una combinación entre Greta Garbo y Charlie Chaplin. Lo de Garbo, pues suponemos que se refería al carisma, ¿no? Ya que Greta era mucho más seria, más fría. Marilyn, o sea, te emocionaba, te enamoraba, te deslumbraba, te hacía llorar, pero al mismo tiempo, y ahí está la conexión con Chaplin, te hacía reír, porque tenía una facilidad pasmosa para la comedia, una increíble vis cómica que no tienen todas las rubias de la época. Y es que Marilyn, aparte de atractivo físico, estaba llena de un candor como de little girl, de chiquilla, y de un patetismo que era entrañable al tiempo que atractivo. Yo creo que derrochaba calidez por los cuatro costados, una simpatía desbordante que le emparentaba un poquito con su predecesora en el estudio, con Betty Grable. Y eso lo capta el objetivo de una cámara y lo fija en no solo en celuloide, sino también en el tiempo. Y estas cualidades no estaban presentes en otras rubias atractivas anteriores a Marilyn.
0: Entiendo.
7: Y te hablo de Veronica Lake, de Lana Turner. Lana Turner sí fue una sex symbol de impacto, pero mucho más gélida, mucho más predispuesta al dramatismo. Luego su vida fue un dramón, claro. O Marilyn Maxwell, que era como una rubia de segunda fila. Marilyn tenía algo único: sensualidad y candor, para mí picardía e inocencia, todo mezclado, un cóctel irresistible. No sé si recordáis aquel anuncio de colonias de los años 80 que nos sabíamos ya de memoria y que decía: hay otros mundos, pero están en este. ¿Qué queréis que os diga? Hay otras rubias, pero están en Marilyn.
0: Está claro. Hay quien sitúa Eva al desnudo, año 1950, como su primer papel realmente relevante.
8: ¿Qué, camarero?
9: No es un camarero guapo, es un mayordomo.
8: Bueno, no puedo gritar, mayor, ¿verdad? A lo mejor hay alguien que se llama mayor.
9: Es un punto de vista. Un tanto idiota, pero un punto de vista.
8: No quiero quebrarme la cabeza. Lo que quiero es un trago.
9: No te preocupes, te lo traeré yo.
8: Gracias, señor Fabian.
0: Ricardo, ¿tú crees que Eva al desnudo, año 1950, fue ese punto de inflexión? Y si lo fue, ¿por qué?
7: Bueno, yo ampliaría el punto de inflexión al año 1950, primero a La jungla de asfalto y después a Eva al desnudo. ¿Por qué? Porque las dos son obras maestras del cine. Ya hablamos de Palabras mayores, de John Huston, de Joe Mankiewicz, y vemos a una Marilyn codeándose con un equipo artístico de primer orden. Y además es que se la ve en su elemento. El papel que hace en La jungla de asfalto

0: interpreta a una aspirante actriz, Miss Caswell, que es una graduada en la Escuela de Interpretación de Copacabana, como la describe irónicamente George Sanders, y que, a diferencia de Marilyn, está dispuesta a suplir su falta de talento con sus otros atributos, ¿no? No hay que confundir, por supuesto, a Miss Caswell con Marilyn. Marilyn tenía en cantidades industriales el talento y además sabía muy bien lo que quería, era mucho más inteligente que Miss Caswell. En todo caso, si su papel en La jungla de asfalto era pasivo o lánguido, en Eva al desnudo ya vemos a una Marilyn con mayor pujanza frente a la cámara, sabe mirar a la cámara, al resto del reparto. Y ya sabéis que en el cine es la mirada, los ojos, y bueno, esto está corroborado por el famoso comentario de George Sanders en la película, que es un columnista vitriólico, de estos que escriben sus artículos mojando su pluma en veneno más que en tinta, como Clifton Webb en Laura, y es: "Veo tu carrera ascendiendo por el este como el sol". Estos son palabras absolutamente proféticas.
1: Correcto. Fíjate, año 1950, Eva al desnudo. Ya llegamos a mediados de los años 50. Marilyn ya no es una promesa de Hollywood. Podemos decir que ella es literalmente Hollywood. Los caballeros la prefieren rubia, cómo casarse con un millonario, la tentación vive arriba. Y sobre todo, año 1959, la que muchos consideran su mejor peli, Con faldas y a lo loco, de Billy Wilder, junto a Tony Curtis, Jack Lemmon, que hoy sigue apareciendo en las listas de las mejores comedias de la historia del cine.
2: ¿Habrá alguna chica en algún sitio capaz de curarle?
3: Si supiera que existe esa chica, la buscaría y me casaría con ella en el acto.
2: ¿Quiere hacerme un favor?
3: Desde luego, ¿de qué se trata?
2: Yo no soy precisamente el Dr. Freud ni una bailarina balinesa, pero me deja volver a intentarlo.
1: Con faldas y a lo loco. Se suele considerar como su mejor trabajo. Ricardo, ¿qué tiene esa película y esa interpretación que la hace tan especial, incluso si vemos la peli hoy día?
0: Pues mira, para valorar mejor el éxito de Con faldas y a lo loco, os tengo que contar primero los factores que tenía en contra, porque aunque nos parezca mentira, película en blanco y negro. El público estaba acostumbrado a ver a una Marilyn en color. O sea, desde Niágara, los espectadores se habían habituado a ver a Marilyn en policromía y formato panorámico. O sea, Marilyn era Technicolor y Cinemascope, prácticamente. Entonces era como lo que se llama ahora un downgrade, una bajada de categoría. Luego un argumento que mezclaba risas y metralletas, humor y gangsterismo, anatema, veneno de taquilla, lo dijo Selznick, que era un hombre con un gran olfato para los éxitos de taquilla, como lo que el viento se llevó. Finalmente, tenemos a dos protagonistas masculinos que se pasan vestidos de mujer casi toda la película. Y Marilyn luce un vestuario bastante traslúcido, ¿no? Esto acarrea enfrentamientos con la censura, las ligas de decencia, claro, es un país muy puritano. Y ahora, ¿por qué es tan especial? Primeramente tienes como director a Billy Wilder, que era el rey Midas de Hollywood en el año 59. Era un maestro de la comedia. Había hecho Sabrina y Ariane, con Audrey Hepburn, La tentación vive arriba. Pero es que también había filmado grandes obras dramáticas, como Sunset Boulevard, Días sin huellas, sobre el alcoholismo, que le había ganado un Oscar. Luego también tenemos un fabuloso guión que implica a los actores protagonistas en una mascarada con disfraces del sexo opuesto. Y esto para mí es importante porque hace que veamos la realidad desde otro punto de vista, desde el surrealismo. Los personajes, cuando se disfrazan, alteran la lógica de las cosas. Y Lemmon llega un momento en que no sabe si es hombre o mujer, y esto permite también a Wilder ofrecer un comentario crítico sobre el comportamiento masculino más execrable, ¿no? Lo que llamaríamos el acoso sexual. Tony Curtis y Lemmon son muy varoniles, pero cuando se ponen los trajes de mujer, sufren en carne propia todo el catálogo de impertinencias, pellizcos, invitaciones no solicitadas, y es que hasta el botones del hotel, que es un chavalín que no llega a medio metro, quiere ligar con Tony Curtis, ¿no?
1: Bueno, el propio final de la peli es un buen ejemplo de esto que estás contando. Por cierto, que el director Billy Wilder, que la dirigió en esta película, recordamos, Con falda y a lo loco, llegó a decir que trabajar con ella era muy difícil, pero que el resultado en pantalla lo compensaba todo. ¿De verdad era tan complicada Marilyn en los rodajes?
0: Bueno, vamos a ver, el rodaje de una película para mí es como la lectura de un guión técnico, un decoupage, que llaman los franceses. Por sí solo no dice mucho de cómo va a resultar, ¿no? Los rodajes están llenos de momentos tensos, aburridos, de accidentes, encontronazos, divismo, en fin, que distan mucho de ser glamurosos. El rodaje de Con faldas y a lo loco, por ejemplo, que es el más...

0: todos los rodajes en los que se vio envuelta Marilyn, es quizá el más sonado. Se convirtió en un show en sí mismo, pero porque Marilyn era una estrella de magnitud estratosférica. Pero la historia del cine está plagada de rodajes problemáticos que luego dan como resultado obras maestras, ¿no? Marilyn es verdad que había adquirido una dependencia, yo diría que casi obsesiva, de sus profesoras de interpretación, Natasha Leitz y Paul Strasberg. Esto interrumpía el ritmo de los rodajes porque, aunque a veces les prohibían estar presentes, no sé cómo se las apañaban para hacerle señas a Marilyn, e incluso le pedían que repitiese, tomas, escenas. Bueno, pues al principio no fue así. Marilyn, al principio, pues bueno, como una debutante, pues una debutante no tiene esperando a un equipo de veteranos si pretende hacer carrera, ¿no? Pero bueno, su inseguridad, su miedo escénico, porque también, también hay que hablar de ello, y quizá también ese perfeccionismo, pues le obligó a, pues no sé, a quizá a bucear un poco más en su interior. También el actos estudio, que es el método Stanislavski con el que se relacionó en la última parte de su carrera, es un método pues más individualista, ¿no? Ya con esto termino. Jean Negulesco, el director de Cómo casarse con un millonario, dijo de Marilyn que nunca se sentía preparada para ponerse delante de la cámara, fíjate, de esa cámara que la idolatraba, que conocía su magia. Y bueno, yo diría como yo diría algo que Wilder, con lo que Wilder zanjó la cuestión, ¿no? Que siempre Billy Wilder siempre tenía la frase perfecta. Y es que decía que al final del día, cuando veías el producto acabado en la pantalla, se lo perdonabas todo. Y bueno, si Billy Wilder la perdonó a Marilyn, nosotros no vamos a ser menos.
1: Está claro, está claro. Querido Ricardo Gómez Tovar, gracias por atenderme a estas horas. Muy amable. Gracias y buenas noches.
0: Gracias a vosotros.
1: Hay una foto de Marilyn Monroe que casi nadie ha visto. No sale con la falda levantada sobre una rejilla de ventilación, ni con los labios entreabiertos cantando el cumpleaños feliz al presidente Kennedy. En esa foto está tumbada en un sofá, en su casa, rodeada de libros. Dicen que tenía más de 400 libros en la biblioteca que dejó al morir. Dostoyevsky, Tolstoy, Rilke, Whitman. Estudiaba interpretación con Lee Strasberg en el Actor Studio, el mismo templo donde se formaron Al Pacino o Marlon Brando, y lo hacía, según sus compañeros, con una disciplina que sorprendía a quienes solo esperaban de ella un cuerpo bonito y una risa tonta. Mónica, esa es la Marilyn que casi nunca contamos y que muchos desconocen.
2: Sí, Adolfo, porque la que vendió Hollywood, la que compró el mundo, pues fue otra. La rubia despistada, la voz de niña, el escote explosivo, la mujer que parecía que no se enteraba de nada, mientras a su alrededor los hombres pues se peleaban por mirarla.
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2: Pero hubo un momento, en 1954, que esa mujer tonta hizo algo que ninguna estrella de su tiempo se había atrevido a hacer. Se plantó. Dejó Hollywood en pleno éxito, se instaló en Nueva York, fundó su propia productora de cine, algo prácticamente inaudito para una mujer en ese momento, y le dijo a la Fox que no volvería a trabajar por el sueldo que le estaban pagando mientras otros actores, hombres, ganaban 10 veces más por hacer mucho menos. Y ella ganó. Volvió con un contrato nuevo, con más control sobre sus papeles, con más dinero. Parece que la rubia tonta había leído la letra pequeña mejor que nadie. Esa es la paradoja de Marilyn Monroe y quizá la razón de que sigamos hablando de ella 100 años después de que naciera. No fue solo un cuerpo y una cara espectacularmente bellos y un cerebro perfectamente amueblado. También fue una víctima de la industria del cine y de los hombres. La vida sentimental de Marilyn se contó en su época casi como un culebrón y en parte todavía se sigue contando así. Tuvo 3 matrimonios y una relación, nunca fue confirmada del todo, con el presidente John Fitzgerald Kennedy y con su hermano Robert.
1: Gracias, Mónica. Para hablar de esta parte de su vida con el rigor que merece sin caer en el cotilleo fácil, vuelvo con Guillermo Balmori. Es historiador, te recuerdo, cinematográfico, editor de ediciones Notorious, editorial especializada en el cine, que ha publicado el libro El universo de Marilyn Monroe por el centenario de la actriz. Guillermo, sigues por ahí, ¿verdad?
4: Aquí estoy.
1: Guillermo, la actriz se casó 3 veces con James Dougherty, hablábamos, con apenas 16 años, con el legendario jugador de béisbol Joe DiMaggio y con el dramaturgo Arthur Miller, con quien vivió 4 años. ¿Cuál dirías que marcó más profundamente a Marilyn, más allá del que más titulares generó?
4: Yo creo, fíjate, que fue ella la que marcó, les marcó a ellos más que ellos a ella. Ella dejó una huella imborrable en todos ellos. Si nos la pregunta que tú me haces, ¿a quién influyó más? Yo creo que fue Arthur Miller, quizá, el que dejó una huella más perenne en ella. No quizá el que mejor se portó, ojo, pero sí el que ella buscó o logró, digamos, consiguió lo que ella de alguna manera quería, lo que estabais contando, esa intelectualidad, ¿no? Ese giro que ella da cuando, efectivamente, como habéis comentado, la Fox le renueva el contrato con unas cláusulas que ninguna otra actriz o ninguna otra estrella había logrado. Es decir, podía elegir el director, podía elegir el argumento, podía trabajar incluso con otros estudios, pero antes de hacer eso se va a Nueva York, empieza a codearse con esa gente, digamos, de la cultura y demás, y entonces sí que encuentra ahí a Arthur Miller, con lo cual yo creo que ese fue el marido, digamos, que ella, digamos, más anheló o que le dio más lo que ella buscaba en ese momento, aunque yo creo que fue Joe DiMaggio el marido que más la quiso, al final es el que estuvo con ella hasta el final, cosa que no estuvieron los demás.
1: Sobre esto quería hablarte. La imagen del vestido blanco sobre la rejilla del metro en el rodaje de La Tentación Vive Arriba se ha convertido absolutamente en icónica, pero también fue, según se cuenta, el principio del fin con Joe DiMaggio. ¿Qué de cierto en esta historia? ¿Tanto mosqueó a DiMaggio esta fotografía?
4: Es totalmente verídico todo esto. Hay que tener en cuenta que cuando Joe DiMaggio se casa con Marilyn Monroe, Joe DiMaggio era mucho más importante que Marilyn Monroe. El importante era él. Ella empezaba a destacar, había estrenado Los Caballeros Prefieren Rubias, pero él la intenta impresionar a ella, como diciendo, bueno, soy el hombre deportista, guapo y demás. Se da cuenta que ella eso no le atrae, pero lo que le atrae de él es que es un hombre educado, según decía ella, un hombre educado y muy tímido. Eso es lo que acaba atrayéndole. Al final, todo eso que cuentas de esa escena de las faldas al viento y que causa el divorcio, no es más que la gota que colma el vaso de una relación que era imposible. Se querían, porque es verdad que se querían, pero eran incompatibles. Él era italiano, con esta italiano de ascendencia italiana, con todo este machismo que podía tener esa cultura italiana en aquel momento, y él no podía soportar que su mujer, digamos, se exhibiese continuamente o que fuera, digamos, el deseo sexual de otros hombres, con lo cual era prácticamente imposible que esto pudiera llevarse a cabo. Cuando ella actúa, se manda de luna de miel a Japón, toda esa parte, se le dice que ella si puede actuar para las tropas en Corea, que es esa actuación tan famosa que siempre hemos oído, y él no le parece nada bien, ¿no?, esta exhibición ante todos estos hombres. Es un poquito lo que se repite en la escena que estamos comentando de La Tentación de Arriba, de las faldas al viento. Esa escena se intenta rodar en la avenida Madison en Nueva York, pero los productores de la Fox lo que hacen es mandar mucha prensa allí, y al final se arma un follón tremendo, empieza la gente a chillar, me imagino que alguna grosería le dirían o alguna cosa terrible que él escuchó, y él no puede soportar ver a su mujer exhibiéndose con las faldas hacia arriba ante toda la prensa y ante toda la multitud, y eso por lo visto es la gota que colma el vaso, y a partir de ahí su relación pues empieza a enfriarse. Sí que es verdad que ambos acuden juntos al estreno de la película de La Tentación de Vivir Arriba, pero a partir de ahí, y por lo visto sintiéndolo mucho por parte incluso de él, que llega a confesar, me gustaría no tener este instinto tan machista, pero lo tengo, pues se rompe el matrimonio.
1: Entiendo. Vamos con el siguiente. Arthur Miller, el dramaturgo, compartió una etapa muy distinta, una etapa, diríamos, más intelectual. ¿Qué buscaba Marilyn en esa relación? ¿Y es cierto que le hizo sufrir tanto?
4: Bueno, yo creo que él era bastante más egoísta, ¿no?, que lo que era Joe DiMaggio. Él la mostraba, fíjate, que era un hombre intelectual y sí que se movía en todos los ambientes que ella quería, de la intelectualidad de Nueva York. Ella cambia Hollywood por Nueva York, se inscribe, como habéis dicho, en el Actors Studio. Hay fotos de ella que son increíbles, ya siendo Marilyn Monroe rubia y reconocida hasta ahí en el pupitre, ¿no?, con los demás alumnos. Esas fotos son tremendas. En esa nueva vida que ella intenta ser más cultivada y demás, él, todos esos libros que te decíais al principio son mucho recomendados por él, pues encuentra esta satisfacción en Arthur Miller, pero que al final él, digamos, lo que hace, o parece ser que los que los conocían en aquella época, parece ser como que él estaba muy orgulloso de mostrarla como la estrella de cine. Es decir, él no intenta, él la cultiva, él la quiere culturizar, pero también no quiere que pierda esa parte sexy, porque para él es un orgullo. Es decir, estoy con la chica guapa, ¿no?, con la chica que puedo enseñar. Esa parte, digamos, más egoísta es la que lleva, digamos, digamos, al final el matrimonio a mal puerto, sobre todo además porque con Arthur Miller llega a estar embarazada dos veces. Ella quería sobre todo tener un hijo y lo perdió. Uno fue en el rodaje del Príncipe y la Corista, otro fue en el rodaje de Con faldas y a lo loco, y cada vez que perdía un hijo, esto era unas depresiones que le entraban tremendas a ella, y era prácticamente, pues no se podía casi vivir con ella. Al final, la última película de Marilyn, Vida rebelde, se la escribe él, su marido, un papel creado para ella. Dicen que esa película es la que más se parece a ella, porque el personaje está basado totalmente en cómo era ella, y después de eso pues ya se divorcian y no hay solución. Ni siquiera él fue al funeral, Joe DiMaggio sí que organizó el funeral de Marilyn, lo organiza él, a pesar de llevan tiempo separados, pero hace un ni siquiera acude al funeral.
1: Conviene dejar muy claro que para entender todo esto, el contexto en el que se produce la vida de Marilyn, es decir, esta actitud de los hombres, de los maridos, en esa época, no quiero justificar nada, pero para entenderlo, hay que pensar que estamos hablando de los años 50, y luego una mujer muy desgraciada, desde su primera boda, luego esto que me cuentas de los abortos, realmente es que tuvo una vida muy desgraciada. Bueno, todos recordamos la actuación del cumpleaños feliz cantando al presidente Kennedy, un momento que se ha convertido en casi mitológico.
5: Mr. President, Marilyn Monroe.
6: 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Happy birthday to you. Happy birthday, Mr. President. Happy birthday to you.
1: Ocurría el sábado 19 de mayo de 1962 en el Madison Square Garden de Nueva York. Fue un acto de recaudación de fondos para el Partido Demócrata con motivo del 45 cumpleaños de Kennedy, aunque su cumpleaños real era 10 días después, es decir, el 29 de mayo. Guillermo, sobre los rumores con los dos hermanos Kennedy, ¿qué es lo que realmente se sabe hoy, digo, con fuentes contrastadas, y qué sigue siendo especulación?
4: Bueno, hay mucha especulación porque hay que vender libros, hay que hacer documentales, y siempre y Marilyn vende, ¿no? Todo lo que pueda, digamos, inflar o retorcer, pues hay cosas todavía, papeles todavía sin desclasificar de este asunto, ¿eh? O sea, que hay cosas que todavía no sabemos, pero lo que parece más que probado es que sí que es verdad que tuvo más romance quizá con Robert que con el presidente, pero empezó con Robert, se relacionó con los dos a través de Frank Sinatra y de Peter Lawford. Peter Lawford estaba casado con la hermana de los Kennedy, y era un poquito el gancho, ¿no? El enlace que había entre Hollywood y la Casa Blanca. Sí que parece ser que hubo ese romance, bueno, eso creo que ya hoy en día nadie lo duda, pero hasta qué punto, claro, ya esto son las especulaciones que siempre ha habido de si fueron los causantes de su muerte, de si lo mató la mató la mafia para ir contra los, bueno, esas teorías, ¿no? Yo no soy muy partidario de esas teorías conspiratorias. Lo que sí que es verdad es que la Fox le prohibió a Marilyn que fuese a cantarle a Kennedy, porque estaba rodando la película inconclusa Something's Got to Give, le prohibió que fuese y la despidió de la película por haber incumplido y haber ido a cantarle a Kennedy. Fíjate que ese día además estaba María Callas, y no fue María Callas con la voz que tenía la elegida para cantarle el cumpleaños feliz, sino que fue Marilyn.
1: Ya, entiendo. Fíjate que hablaba yo antes del contexto de los matrimonios, que hay que situarse en aquella época. Termino con una más contigo. ¿Cómo trató la prensa y la opinión pública del momento su vida sentimental? Imagino que con el machismo que correspondía a la época, ¿no? Es decir, ¿cómo lo llevaba ella?
4: Bueno, hay que decir que Marilyn Monroe, a pesar de ese aspecto que tenía, que era pues muy exuberante para la época, ¿no? Y que es verdad que causó sensación esa sexualidad, digamos, descarada que mostraba para los cánones de la época, no era una mujer nada escandalosa, nunca tuvo un escándalo gordo, quitando aquel calendario, ¿os acordáis que hubo desnudo al principio, ¿no? Que hizo cuando no tenía dinero y que era todavía una starlet, pero en relación a sus relaciones amorosas nunca tuvo excesivos romances ni una de estas mujeres que estaba dando escándalo saliendo con un actor o con otro actor, como por ejemplo Lana Turner o Ava Gardner, ¿no? Que eran, digamos, más escandalosas en ese sentido. Ella tuvo estos tres maridos que comentamos. Sí que parece que tuvo una relación también con su primer agente, que es el que la descubre. Me imagino que tendría otras relaciones, por supuesto, pero nunca dieron escándalo a la prensa, ni tampoco la prensa se cebó mucho en este sentido. Fíjate, el mayor escándalo que dio y donde la prensa sí que se cebó en este sentido de relaciones amorosas fue en el rodaje del Multimillonario, estando casada con Arthur Miller, pero con el matrimonio ya muy mal, que tuvo un romance con Yves Montand, que era el protagonista de la película, y que según parece todos decían que lo había tenido para darle las narices a su marido, que fue una cosa más que nada de despecho, más que porque estuviera atraída por Yves Montand, que por cierto estaba casado con la actriz Simone Signoret, y eso sí fue un escandalazo en la época, ¿no? Eso sí que salió en prensa y demás. Luego sí que es verdad que apuntándose al carro, pues algunos de los actores que han trabajado con ella, por ejemplo Tony Curtis, en sus memorias llega a decir que ya tuvo, que él tuvo un romance con ella, no cuando rodaron con Frases a lo Loco, sino previamente, antes de que cuando ella no era tan famosa. Pero estas cosas a veces no sabes si lo dicen de verdad o es para vender libros o para decir yo estuve con Marilyn, ¿no? Vamos, en definitiva, yo creo que no fue una mujer en el terreno sentimental amoroso de dar escándalos en Hollywood. Podía haberlo sido, pero no lo fue.
1: Querido Guillermo, como siempre, gracias. Es un placer cuando uno tiene a un invitado que es un auténtico, de verdad, un auténtico experto, es toda una gozada. Guillermo, gracias por atenderme. Gracias. Buenas noches.
4: Gracias a vosotros.
1: Gracias. When Mr. Southwind 77 días después de la actuación del Happy Birthday, Mr. President, menos de 3 meses después, Marilyn Monroe fallecía en su casa en Brentwood, en Los Ángeles. Era la primera casa que había comprado ella sola con su propio dinero y lleva grabada en la entrada una frase en latín. La frase dice cursum perficio, es decir, termino mi carrera. Nadie podía saber en ese momento cuánto de premonitorio resultaría aquel detalle.
2: Pues todo ocurrió la noche del domingo 4 de agosto de 1962. Pasaba la medianoche, su ama de llaves avisa de que algo va mal. Marilyn aparece muerta en su habitación a sus 36 años. La autopsia concluye que se trata de una probable sobredosis de barbitúricos y la califica oficialmente como suicidio. Y digo probablemente porque esa palabra es la que ha dejado la puerta abierta durante más de 60 años a todo lo que vino después. Nunca apareció el vaso de agua con el que en teoría se había tomado las pastillas. Hubo un retraso de varias horas, nunca aclarado del todo, entre el momento en la que se la encontró y el momento en el que se dio aviso a la policía. Y estaban además los rumores, alimentados por ella misma en sus últimas semanas, de que sabía cosas que no debía saber sobre los hermanos Kennedy. De ahí nacen las teorías que todavía hoy circulan, que fue un asesinato encubierto por los servicios de inteligencia, que Robert Kennedy estuvo esa misma tarde en su casa, que el FBI vigiló sus teléfonos en los meses previos. Ninguna de estas hipótesis ha podido probarse jamás con documentación sólida, pese a varias investigaciones oficiales que incluso se han reabierto a lo largo de las décadas. Lo que sí sabemos, porque está documentado, es que Marilyn llevaba tiempo luchando contra el insomnio severo, contra una dependencia real de los sedantes y contra la soledad, como ella misma describió en sus últimas entrevistas.
7: Quiero declarar ahora mismo que la fama es voluble. Yo la conozco. Tiene sus compensaciones, por supuesto, pero también tiene sus desventajas. Y yo he experimentado ambas cosas.
1: Quizá la pregunta de qué pasó exactamente esa noche de agosto de 1962 nunca tenga una respuesta definitiva. Pero creo que la pregunta realmente importante es por qué una mujer de 36 años, en la cima absoluta de su fama, admirada por medio mundo, llegó a ese punto de agotamiento. Y esa es una pregunta que 64 años después sigue sin tener una respuesta única. Para cerrar este recorrido por la vida de Marilyn Monroe en el año del centenario de su nacimiento, quiero hablar con nuestro último invitado de la noche. Él es Alejandro Mogollo. Es experto en cine clásico, ilustrador, es autor de Marilyn by Alejandro Mogollo, de la editorial Notorious. Alejandro, buenas noches, bienvenido a la COPE y gracias por atenderme.
8: Hola, buenas noches. Encantado de estar con vosotros.
1: Alejandro, cuando pienso en Marilyn Monroe, no puedo evitar pensar también, no sé, en Michael Jackson o en Judy Garland, 30 años antes que ambos, tres estrellas, tres vidas marcadas por el sufrimiento desde muy jóvenes y los tres muertos por una sobredosis de medicamentos que en teoría deberían ayudarles a descansar. No hablo de teorías ni de sospechas, hablo de algo mucho más simple, de algo mucho más triste. Personas profundamente atormentadas que buscaban literalmente poder dormir y que la propia industria que los hizo famosos fue en muchos casos la misma que les puso esos fármacos al alcance de la mano. Y te pregunto, ¿por qué crees que este patrón se repite tanto entre las grandes estrellas? El insomnio, la dependencia de medicamentos y un final que llega precisamente cuando solo buscaban un poco de descanso.
8: Efectivamente. Son personas que además tenían una alta sensibilidad, son personas muy creativas, artistas, y estaban sometidas a muchísima presión. En el caso que has mencionado de Judy Garland concretamente, desde pequeña el estudio le suministraba barbitúricos, o sea, concretamente anfetaminas para mantenerla activa y sacar, digamos, el provecho de ella a lo mejor 12 o 14 horas durante el día, y por la noche, pues para que pudiera dormir, pues le suministraban soníferos. Es una cosa que ahora mismo pues sería escandalosa, pero se hacía con ella y era una niña. Entonces con Marilyn pasaba algo parecido, en el sentido de que había mucha gente que le suministraba todo tipo de drogas. Estábamos hablando también de los años 60, había mucho menos control de ese tipo de cosas. Entonces tenía su psiquiatra, tenía su médico, que cada uno le suministraba algo para que ellos pudieran pues sobrellevar esa carga, que en el fondo es el estrellato, ¿no? Estamos hablando además de estrellas, de superestrellas.
1: Exacto,
8: ¿no?
1: Exacto.
8: De personas que han tenido muchísimo, muchísimo peso.
1: Correcto. Oye, en los últimos años se ha producido una especie de relectura feminista de su figura. En tu opinión, ¿en qué ha cambiado la forma en que la vemos hoy respecto a cómo se la veía, sí, en los años 50 y 60?
8: Pues mira, me alegro mucho porque yo estoy de acuerdo con esa relectura, con esa reinterpretación de los datos, ¿no? Porque hay cosas que no se cuentan tanto de Marilyn. Y, por ejemplo, yo quiero reivindicar concretamente que en los años 50 y tanto, cuando ya estaba en la cúspide de su fama, se rebela contra el estudio, que le ofrecía la encasillaba en papeles que ella no le gustaba, rompe el contrato, que eso lo hacían poquísimos actores, y forma una productora con un socio, con su socio que era un fotógrafo, Milton Green, y se va a Nueva York. Pero no solamente se va a Nueva York, digamos, para huir de ese contrato esclavista, sino que allí en Nueva York va a clase de interpretación del Astor Studio. ¿Qué nivel de humildad hay que tener para ser una estrella del calibre de Marilyn? Ir a Nueva York y someterse, digamos, al resto de estudiantes de una academia de interpretación. Ella lo que quería era mejorar, ¿no? Y no se le caían, digamos, los anillos, como se suele decir, en hacer eso, ¿no? Es algo que demuestra un poco la fuerza que tenía interior de mejorar, la intención que tenía de mejorar como actriz, incluso como persona, y luego la valentía tan grande de enfrentarse a la 20th Century Fox, que era una empresa que podía hundirla. De hecho, ese gesto que hizo ella, esa rebeldía contra el estudio, le salió bien, en el sentido de que ella pudo negociar un nuevo contrato en el que podía exigir, por ejemplo, a algunos directores con los que ella quería trabajar. Entonces, una cosa es un dato de mucha valentía que normalmente no se menciona tanto cuando se habla de Marilyn, y es un empoderamiento de ella como personaje público, y como una persona que quería controlar su carrera de alguna manera, siendo tan difícil en el sistema del Star System de Hollywood, en el que estaban todos sometidos a la voluntad de los magnates de Hollywood.
1: Déjame que te haga una última pregunta, que naturalmente tiene que ver mucho con tu opinión, tu manera de entender, siendo un experto en la materia, habiendo conocido bien su trabajo, su obra, su personalidad. Marilyn Monroe dijo una vez que quería ser recordada no por lo bella que fue, sino por haber sido una buena actriz y una buena persona. ¿Tú crees que lo fue? ¿Buena persona y buena compañera?
8: Pues mira, te diría que sí, porque mientras más ahondas en su carrera, en su forma de ser, ella, por ejemplo, le gustaban mucho los niños, tenía, lamentablemente no lo pudo tener, pero tenía esa capacidad de, esa ternura, ¿no?, que se transmitía un poco. Era una persona muy, muy, muy callada, muy tímida, muy inteligente también, pero era muy sensible con los demás, con los problemas de los demás. Y de hecho hay una anécdota muy bonita que me gustaría contaros, que es cuando ella, la cantante Ella Fitzgerald, era una cantante de jazz muy importante, pero que no conseguía contratos en un local, en un club nocturno muy famoso, que era el Mocambo, y Marilyn intercedió con el dueño del Mocambo. Le dijo que si contrataba a Ella Fitzgerald, por supuesto, esto es que no la contrataba por motivos de que era negra, por supuesto, ¿no? Entonces ella intervino y le dijo que es al propietario que si contrataban a Ella Fitzgerald para cantar en el club nocturno, que ella iba a aparecer toda la noche allí para apoyarla, ¿no? Uh-huh. Entonces ese detalle es una cosa no solamente de compañerismo y de solidaridad con una compañera, ¿no? Sino que demuestra otra vez una valentía enfrentándose a todo el mundo por ayudar a una persona, a la estrella del calibre de la Figuera, de la que ella era muy fan, por cierto.
1: Qué bueno. Uh-huh. Alejandro Mogollo, gracias por atenderme, muy amable. Gracias porque con invitados como tú se sube el nivel de los programas. Gracias por atenderme. Buenas noches.
8: Buenas noches. Muchas gracias a vosotros.
1: Empezábamos este programa preguntándonos, ¿quién fue realmente Marilyn Monroe?
9: Desde luego es usted una criatura preciosa, si no le molesta que se lo diga.
10: No, nada de eso. I wanna be loved by
1: you, just you, nobody else. 50 minutos después, la respuesta es que no hay una sola Marilyn, sino varias. Y que todas fueron reales al mismo tiempo. La niña sin familia. La rubia que el estudio fabricó pieza a pieza. La mujer que leía a Dostoyevsky y a Tolstoy. La empresaria, que negociaba contratos mejor que muchos hombres de su época y la que, una madrugada de agosto, simplemente ya no pudo más.

Espero que te haya interesado este repaso por la vida de Marilyn, que ha pretendido ser entretenido y riguroso. Vamos a las noticias de las 3:12 en Canarias. Venga, que luego seguimos.

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6: Son las 3, las 2 en Canarias.
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6: Miles de inmigrantes malviven en las playas de Ceuta tras la evidenciada incapacidad del gobierno de guardar el orden público en el traslado al campamento del puerto. El Ejecutivo baraja que la crisis se alargue más allá de este 2026, pese a las promesas de Pedro Sánchez de que se refugiará toda la semana en Estados Unidos. Alberto Núñez Feijóo realiza hoy su cuarta visita a la ciudad autónoma junto al líder del PP europeo, Manfred Weber, Ricardo Rodríguez.
7: Ceuta permanece al límite, miles de inmigrantes malviven en sus calles tras el caótico traslado a las carpas habilitadas en el puerto. El gobierno sigue siendo incapaz de enderezar su gestión. La situación es la que es, exclaman desde la Moncloa, ante las dificultades para reclamar además empatía con la labor entre manos. La principal dificultad sigue siendo la falta de espacio para dar cobertura a los ilegales. El círculo presidencial ha dejado de manejar el fin de año en el intento de dar por superada la crisis. El pánico interno es innegable en el conjunto del Ejecutivo y del PSOE. Hay que acelerar las expulsiones, no cabe otra, a fin de desahogar la ciudad autónoma. Eso repiten tras más de 50 días los socialistas. El señalamiento al gobierno se escucha reiteradamente en distintos puntos del partido, con Pedro Sánchez rumbo a Estados Unidos en unas horas, mientras el PP se vuelca en europeizar la invasión. Alberto Núñez Feijóo vuelve a Ceuta en esta cuarta ocasión tras la avalancha. Está acompañado por el jefe de los populares europeos, Manfred Weber.
6: Y golpe político este domingo en Alemania. Alternativa por Alemania ha ganado a las elecciones regionales en Mecklemburgo-Pomerania con alrededor del 38% por delante de los socialdemócratas, mientras la CDU del canciller Friedrich Merz se hunde hasta el 5%. En Berlín, la extrema izquierda ha sido la fuerza más votada, con cerca del 25%. Merz ha calificado el resultado de desastre, aunque dice descarta dimitir. Y en Rusia también ha habido elecciones, si se les puede llamar así. Allí el partido de Putin ha ganado esos comicios, que son las primeras elecciones legislativas desde el comienzo de la guerra en Ucrania. Rusia Unida, si se llama el partido, ha logrado supuestamente el 57,3% de los votos, con más de un tercio del escrutinio, y ya se encamina a recuperar la mayoría constitucional en la Duma. La participación, como decimos, supera el 56%, la más alta desde el final de la Unión Soviética, en unos comicios marcados por denuncias de irregularidades y sin presencia, por supuesto, de la principal fuerza pacifista. Y la polémica por el aumento de la inteligencia artificial sigue en el centro del debate. Desde algunas empresas pioneras en esta materia se alertó del peligro de que la IA pudiera ser nociva para la sociedad. Una cuestión que China no aprecia y que va a seguir desarrollándola con total normalidad, porque le beneficia. Amparo Betanzos, presidenta de la Asociación Española de Inteligencia Artificial, en COPE, explica la situación en la que se encuentra la IA.
8: Por el momento, la inteligencia artificial no tiene conciencia ni tiene deseos propios. Tú, como ingeniero, pues le estás pidiendo que haga algo. Y además tienes que trabajar en unos entornos de pruebas seguros, que parece ser que también es otro de los problemas, ¿no? Que los entornos de pruebas no han sido todos los seguros que deberían haber sido.
6: Y Baleares se consolida como una de las principales puertas de entrada de la inmigración irregular por mar. Solo en septiembre han sucedido las llegadas de pateras, especialmente en Formentera, Ibiza y Mallorca, con jornadas de más de un centenar de migrantes. Y el dato refleja el crecimiento de esta ruta. Hasta el 15 de septiembre habían llegado 5.627 personas, un 2,6% más que el año pasado, atención, superando ya a Canarias. Manuel Pavón, director de inmigración del Gobierno de Baleares, explica en COPE la situación migratoria de esas islas.
5: Con la negligencia de este gobierno, como llevamos denunciando desde hace años, no solamente nosotros, sino también las fuerzas y cuerpos de seguridad, los militares y todas aquellas personas que están trabajando en la ruta de migración irregular o en extranjería en este caso.
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6: Y en los deportes, en fútbol, el Atlético de Madrid se lleva el derbi ante el Real Madrid por 2-1 en un partido marcado por la polémica arbitral. José Mourinho denunció dos posibles expulsiones perdonadas al Atlético y cuestionó las decisiones del colegiado. El Real Madrid jugó con 10 desde el inicio de la segunda parte. En baloncesto, el Juventud gana la Supercopa al Barça por 101-87 y en MotoGP, Pedro Acosta consigue en Austria su primera victoria en la categoría reina con Jorge Martín segundo y más líder del Mundial. 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
2: Entramos en la última hora del programa, nos llevará al informativo de las 4, 3 en Canarias y como siempre una última hora cargada de preguntas. Vamos con el porqué de las cosas.

0: Cuando pensamos en un médico forense, probablemente la primera imagen que nos viene a la cabeza es una sala de autopsias, un cadáver y una investigación criminal.
1: Un golpe violento en la parte posterior del cráneo. Múltiples heridas de arma blanca en la cara. Desfiguración adicional de la piel que sugiere un instrumento no más afilado que los dientes.
0: Te voy a demostrar que esa es solo una pequeña parte de una profesión mucho más amplia. Borja Moreno es médico forense y se ha propuesto romper con ese estereotipo. Su trabajo también consiste en estudiar a personas vivas, valorar el estado mental de víctimas e investigados, analizar intoxicaciones, lesiones, agresiones sexuales o posibles negligencias médicas. En definitiva, el forense es una pieza fundamental para que la medicina pueda ayudar también a los vivos. Voy a presentar y voy a entrar en conversación entrando a esta consulta de un forense. Querido Borja Moreno, buenas noches.
2: ¿Qué tal? Muy buenas noches, Alfonso. Adolfo, perdona.
0: Acabas de publicar un libro en el que te presentas diciendo: hola, soy Borja, un tipo poco convencional. ¿Qué tienes de poco convencional y qué tiene de poco convencional ser médico forense?
2: Bueno, yo creo que se combinan dos cosas. Yo nunca he sido un tipo, un joven habitual, desde la adolescencia. Y luego la profesión. No todo el mundo conoce a uno de los 1000 médicos forenses del Cuerpo Nacional de Médicos Forenses que hay en el Ministerio de Justicia. Entonces, bueno, se ha combinado ahí un par de cosillas y a través del libro u otras redes, pues yo exprimo ese interés de la sociedad en las ciencias forenses.
0: Cuando dices que no eras un tipo normal en la adolescencia, ¿qué quiere decir? ¿Que eras un tipo raro?
2: Bueno, me gustaba mucho el videojuego, me gustaba la lectura, me gustaba estudiar mucho la biología, y pese a que tenía pues salía con los amigos, hacía mucha vida en casa. Y también era un tipo muy alegre, me gustaba salir, cantar, hacía cosas que a lo mejor no era lo habitual de los chavales de la adolescencia, donde estaba muy marcado el ser un chico, el buscar a las chicas, el intentar salir de fiesta y colarte en las discotecas. No lo sé, no era el tipo habitual.
0: Entiendo.
2: Y luego ya poco a poco fui desarrollándome.
0: Borja, en una ocasión tuve oportunidad de hablar con un forense, ya muy experimentado. Y le pregunté, ¿después de una autopsia alguna vez te has comido un pepito de ternera o un bocadillo de chorizo? ¿Tú has ingerido después de una autopsia con normalidad alimentos, carne, chorizo, este tipo de cosas?
2: Sí, eso pasa. A ver, te puedo comentar varias cosas. En la universidad, cuando ves los cadáveres en la Facultad de Medicina, luego llegas y yo ese día creo que había albóndigas y fue como, uff. Pero bueno, te las comes. Y luego el momento del almuerzo, que estás haciendo autopsias, es como el médico, el cirujano, que a media mañana se come un bocadillo. A lo mejor no te apetece un queso curado después de haber hecho la autopsia de un sujeto en avanzado estado de putrefacción, porque sí que te puede recordar un poco a lo que has trabajado con, pero bueno, por el resto es todo normal, se acaba normalizando todo.
0: Ya. ¿Qué puedo llegar a contar? ¿Qué nos puede contar un cadáver que nosotros simplemente mirando somos incapaces de imaginar?
2: Pues para mí puede contar muchas de las cosas de su pasado más reciente, por ejemplo, tan sencillo como si fue a orinar esa noche o no, o lo que había cenado, que me puede orientar a mí para calcular cuándo falleció esa persona, o cosas mucho más curiosas, como puede ser una fractura antigua, que me hable de lesiones que pudiera haber tenido en el pasado. Su trabajo habitual, antes la medicina forense se basaba mucho en que si detectaban ciertas malformaciones en las manos, podía que trabajase como botonero de una sastrería, tan sencillo como eso. A día de hoy, obviamente, nos basamos en otras cuestiones para identificar a los sujetos, pero te puede hablar incluso de la alimentación habitual por el estado de la dentición. Hay muchas cosas que nos pueden informar.
0: Ya. Existe la idea, decía yo al principio, de que el médico forense aparece únicamente cuando alguien ha muerto. ¿Cuál es la parte de tu trabajo con personas vivas que más sorprendería a alguien que nunca ha tenido contacto con la medicina forense?
2: Yo cuando hablo de medicina forense me gusta centrarme en la psiquiatría forense y la gente me dice, ¿pero cómo vas a hablar con un muerto? Y digo, no, es que la psiquiatría forense precisamente es valorar el estado mental de una persona viva que puede haber sido la víctima o el victimario, que es el investigado en este caso. El juez a veces nos pide saber el estado mental de una persona cuando cometió un delito para ver si tuvo algún tipo de responsabilidad o si afectó el estado mental en que se encontraba. Y luego todo lo contrario, si la persona tiene un trastorno derivado de una agresión que le pudiesen haber provocado. Y muchas veces salen los informativos o salen en la prensa escrita, un médico acude al juicio y defiende o ayuda a acusar al investigado. Ese es el médico forense, principalmente de los juzgados. Lo que pasa es que no se le pone el subtítulo de médico forense.
0: Ya. Cuando estudias una lesión, ¿qué información puede darte una herida? ¿Hasta qué punto es posible reconstruir qué ocurrió simplemente observando el cuerpo?
2: Pues muchas, muchas. Hay tipos de heridas, hay lo que llamamos lesiones, hay las abiertas y las cerradas. Las cerradas te pueden orientar por la fecha en cuando fue producida, según el color que tenga la herida, la contusión. Y luego las heridas abiertas, como hay de distintos tipos, esto que siempre se dice en el CSI, la idea incisa, la idea que es la cortante o la idea punzante, te informan del objeto que hay detrás. Y luego si la herida es contusa, la típica frase, esto ha sido con, además lo has puesto al principio, esto ha sido con un objeto romo, como puede haber sido una porra o no, o el sujeto que se ha golpeado contra algo, contra una superficie lisa. Nos da mucha información, ¿eh?
0: Tu libro se titula Abierto en Canal, cuentas historias reales de primera mano y algunas son realmente sorprendentes. ¿Hay algún caso que te hizo pensar que si lo contabas nadie te iba a creer?
2: Más que nada en el contexto, no en sí en el caso que hay detrás, que el médico forense tiene casos muy normales, muy accidentales, bueno, accidentes que es una pena, por supuesto, a quien le ocurra y a quien le pase o a los allegados, pero es nuestro trabajo habitual el levantamiento de un cadáver de un accidente. Más bien es el contexto donde tú te encuentras a lo mejor que vas a hacer un levantamiento a un sitio y la Guardia Civil te pide la identificación y tú dices, pero si vengo en nombre del juez, si la autoridad judicial es el forense ahora, tendría que ser al revés. O en otra situación en la que uno de los taxistas que nos transportaban, porque nos llevan los taxistas a las escenas de levantamiento, a la vuelta, el taxista, ¿cómo decirlo de una forma elegante?, estaba haciendo maniobras onanistas en el propio taxi donde iba, tenía que llevarme luego de vuelta a casa.
0: ¿Maniobras qué, me has dicho?
2: Onanistas. Se estaba tocando.
0: Caramba.
2: Por ejemplo, claro, tú imagínate que vienes de levantar un cadáver, la situación, dar el pésame a una familia, te vas de allí, dejas a la Policía Nacional, te montas en el taxi y te encuentras ese percal. Claro, eso es lo que desconecta mucho a mí como médico forense o como historias. Por eso cuando digo historias increíbles no me refiero solo al caso.
0: Entiendo. Dices que los muertos hablan, pero también hay que saber escucharlos. ¿Tú recuerdas algún caso en el que un detalle aparentemente insignificante terminara siendo fundamental para descubrir qué había ocurrido?
2: El médico forense se encarga de la escena del levantamiento. Entonces, tú tienes que ver todo lo que hay alrededor porque una autopsia clínica que se llama necropsia, que es la que se hace en el hospital para investigar la causa de la muerte, pero siempre natural, solo se encarga del estudio del cuerpo. Pero el médico forense tiene que conocer el hallazgo de los alrededores. ¿Qué hago yo, por ejemplo? Cuando veo un cadáver en el avanzado estado de putrefacción, que te comentaba antes, lo primero que hago casi siempre antes que ir al fallecido, me voy a la basura. Porque en la basura voy a tener el último ticket de la compra o quizá el último periódico que ha comprado y eso me va a orientar en la data de la muerte. Es una palabra muy rara que decimos el cronotánato diagnóstico y nos ayuda a saber cuándo fue la última vez que fue visto ese hombre y ajustar ese intervalo postmortal que llamamos.
0: Las series como CSI han convertido la ciencia forense en algo casi fascinante, pero también ha creado probablemente muchos mitos. ¿Cuál es la mayor mentira que nos han vendido en la tele sobre el trabajo de un forense?
2: Pues Adolfo, ahí yo hablaba con un forense mayor, que quiero mucho, Rafa, y me decía, Borja, la medicina forense tuvo una fase pre-CSI y post-CSI.
0: Caramba.
2: Antes el médico forense clásico daba como la impresión de que su trabajo era oscuro. Claro, hablar de que trabajas en escenas de levantamiento, valorando a posibles personas que han cometido un crimen o que han cometido un crimen sobre ellas, haciendo autopsias, tomando muestras a personas que han violado o que han agredido sexualmente, pues como que se escondían un poco en el armario. Pero luego apareció el boom del CSI y como que de repente a la gente le encantó este tema. Bueno, de hecho le encanta, ¿no?, el true crime. Y como que buscan las historias, demandan historias reales o que tengan tintes de realidad para saber cómo se investigan estas cuestiones. Y a mí me parece estupendo, porque si bien CSI lo pinta todo muy limpio y muy nuevo y muy cristalino, las ciencias forenses hay que entenderlas de otra forma, ¿no? Ni son tan rápidas ni son tan limpias. Pero bueno, está bien que la sociedad del día a día y la gente sepa cómo funciona esto de la medicina forense. Y yo lo hago con todo el cariño del mundo.
0: ¿La medicina forense es sucia?
2: La medicina forense es sucia conforme a lo que estamos acostumbrados a ver en, pues, en nuestras casas o en los hospitales. Yo el otro día hablaba de los olores de la muerte. Y la muerte huele a lo que nosotros reconocemos como suciedad. El cuerpo lo primero que hace cuando pierde el conocimiento y muere es orinarse y defecarse encima, hacerse caca. Y esto huele y es el olor inicial de la escena de levantamiento. Y después este olor va cambiando. Entonces hay gente que habla de la, bueno, de que son como una carnicería o muy sucio lo que hacéis, porque claro, una escena de levantamiento, una persona puede haber intentado salir o ha intentado moverse con una herida y ha manchado todo. Entonces, sucia, me parece, bueno, podría ser una forma de definirlo, pero no una suciedad desagradable, sino una suciedad interesante para descubrir cuál es la historia de lo que hay detrás.
0: No eras un tipo normal. En la adolescencia tampoco has evolucionado mucho, porque claro, en fin, me llama la atención. Porque la medicina forense siempre tenemos la sensación de estar rodeada de muerte, de violencia, sí, de dolor. ¿Cómo consigue un profesional, cómo consigues tú mantener la distancia para hacer bien tu trabajo sin terminar construyéndote una especie de coraza que te convierta, sí, en casi un tipo inhumano?
2: Pues yo creo que todo lo contrario, es abriéndome y contando lo que me pasa en mi día a día. Mucha gente, a través del libro, pues Instagram, de Facebook, de las redes, porque te lleva a decir, si me guardo todo esto dentro de mí, esto al final va a salir por algún sitio. Y yo creo que es bueno contarlo. ¿Qué haces cuando vas al psicólogo? ¿Cuándo vas cuando tienes un problemilla y quieres soltar lastre, ¿no? Pues vas y lo cuentas. Entonces a mí me gusta contarlo, obviamente, siempre la debida prudencia, sin dar datos. Pero a mí me gusta mucho hablar de mi profesión. Creo que es como cualquier otra y tenemos todo el derecho a que la gente, bueno, sepa que tiene unos profesionales, que tiene un cuerpo nacional de médicos forenses, que dependemos del Ministerio de Justicia, no dependemos del Ministerio de Sanidad, que trabajamos en los juzgados y no en los hospitales, y a mí me libera mucho poder contarlo y que la gente lo vea como yo, o lo intente ver como yo. Lo que pasa es que mi filtro es un poco multicolor, pero los forenses somos la cara más amable de la justicia, somos un médico que te encuentras cuando eres un investigado o una víctima. Y, hostia, pues, perdona. Y, pues, se agradece, ¿no?, que tengas una persona que te pregunte, oye, ¿cómo estás? Seas el malo o el bueno.
0: Entiendo. O sea, ¿tu jefe es Bolaños?
2: Sí, directamente es el ministro de Presidencia, Justicia y Relaciones con las Cortes. Sí.
0: ¿Y cómo lo llevas?
2: Yo no tengo trato con él directamente. No, hay muchas secretarías por debajo. Antes era un ministerio de justicia únicamente, era como siempre era, ¿no?, clásico ministro de justicia, pero bueno, se decidió que fuera ministerio de justicia, presidente de relaciones con las cortes. Yo personalmente, y si me preguntas mi opinión, creo que no debería de estar todo eso junto. Creo que la justicia es bastante grande como que pase solo esté una persona por encima, pero bueno, esto ya.
0: Borja, vamos a elevar la conversación. Después de convivir profesionalmente con la muerte, ¿ha cambiado tu manera de entender la vida?
2: Sí, te lo digo claro y conciso, sí. ¿De qué forma, no? Yo me baso, a mí me gusta, no hace falta, y siempre lo digo, no hace falta estar todo el día haciendo puenting o haciendo cosas para subir la adrenalina y decir, buah, estoy viviendo a tope, porque eso se ve mucho también en el día a día. Hay que vivir, hay que hacer cosas. No. Hay que hacer cosas con conciencia, por ejemplo, como esta entrevista que estamos haciendo ahora. Yo la tengo que disfrutar, la quiero paladear, quiero luego regocijarme, hablar de ella, y luego quiero hacer cosas que la gente recuerde. La felicidad, dice mi hermano, que es, bueno, es una frase hecha, ¿no?, pero es una frase, que la felicidad solamente es real si es compartida, y esto implica proyectar amor. Entonces yo lo hago mucho, que todo lo que hago sea compartido y que tenga que ver con amor. Yo creo mucho en el buenismo, es una cosa que, pese a que trabajo en justicia, que es un buen pantano, pero es que solo me salva eso, solo me salva el amor de las personas y saber que detrás, pues, hay perdón y hay justicia.
0: Uh-huh. Me permito, yo puedo preguntar y naturalmente tú tienes todo el derecho a decir, prefiero no contestar a esa pregunta. ¿Eres casado? ¿Estás casado?
2: Sí. Estoy casado, mi mujer está y al lado, sí.
0: Ya. ¿Y con ella hablas de estas cosas? Es decir, cuando vuelves de...
2: ¿Sí? Sí. De hecho, ella hace muchos años a veces se venía en el taxi a los levantamientos porque como pareja no teníamos mucho tiempo para estar juntos y estábamos a lo mejor haciendo
0: eso
2: algo.
0: Es amor, ¿eh? No tengas ninguna duda, ¿eh?
2: No, ya lo sé. Éramos, pues yo tendría 20 y algunos, ella también. Y, oye, me han llamado de un levantamiento, ¿te vienes en el taxi? Ella obviamente se queda en el taxi, no se entra conmigo porque esa escena no es para venir. Pero sí, nos íbamos, se venía en taxi y hemos compartido momentos. Le he contado, oye, Borja, ¿qué tal? Y a veces también la parte cruda, cuando vienes de un delito contra la libertad sexual, tú a veces la relación con tu pareja en ese momento no es que se quiebra ni mucho menos, pero a lo mejor tienes que poner un pequeño... una coma, decir, bueno, mañana seguimos hablando de esto. No, es complicado a veces gestionarlo.
0: Pero sí, fíjate, yo cuando a mí me dice cualquier invitado la parte cruda, no le doy relevancia. Me lo dice un forense y yo, coño, ¿De qué estamos hablando? ¿No?
2: Sí.
0: ¿Te ha enseñado el trabajo de forense a vivir de otra manera?
2: Me ha enseñado un poco a querer rechazar lo que tengo que cargar y lastrar, porque lo que te acompaña pero te lastra hay que soltarlo, porque también me ha enseñado que esto se acaba en cualquier momento. Puedes estar hablando con una persona de la vida y de la muerte y a la semana esa persona se ha ido. Y siempre planea la duda de, imagínate que te cae una teja en la cabeza y se acaba el día y la vida. ¿Este día habrías hecho lo que has hecho si hubieses sabido que era el último? Esas cuestiones, que a veces son muy filosóficas, yo me las suelo plantear muy, muy, muy a menudo, ¿eh? Entonces, bueno, me ayudan a sobrellevar el día, a decir, venga, hoy no me quedo en casa. Hoy salgo y me voy al gimnasio a hacer una sentadilla. De hecho, la sentadilla la voy a hacer más profunda que ayer, para coger más fuerza.
0: Correcto.
2: En fin, son cuestiones banales, pero aplicadas en otros campos.
0: El ser humano... puede llegar a ser extraordinariamente malo, pero normalmente el ser humano es una especie absolutamente maravillosa. ¿Dónde te quedas? ¿En la miseria de aquellos que son capaces de hacer cosas que tú habrás visto? ¿O te quedas con la idea de que el ser humano, cuando es bueno, es una gran especie? Son grandes tipos.
2: Yo creo en la gran especie y los grandes tipos. De hecho, si tú te vas a la historia, podemos buscar gente horrible que directamente no hacía el mal per se. O sea, el Führer no se iba él mismo a enchufar las cámaras de gas. Él tenía su gente por debajo, con lo cual él viviría dando órdenes. Pero sí que es verdad que en Nochebuena, durante la Segunda Guerra Mundial, un día se paró la guerra y los dos bandos compartieron, esto es una historia, no sabría decirte ahora dónde exactamente, en la trinchera, pero compartieron un evento y jugaron al fútbol. Yo creo que el hombre es capaz de ser maravilloso, pero también entiendo, y es lo que me piden muchos jueces, que hay motivaciones que te llevan a cometer delitos. Y si no es una motivación, es que puede haber un trastorno mental detrás que te haga que no sepas lo que estás haciendo. Y a mí me gusta mucho investigar eso, pero eso a veces te mete demasiado en la cabeza de la persona, del delincuente, y a veces salir de ahí, pues claro, tienes que intentar entender lo que ha hecho.
0: Claro.
2: Pero me quedo con lo de somos maravillosos.
0: ¿Borja Moreno cree en Dios?
2: Borja Moreno cree en un ser superior que organiza un poco o pone unas normas en el universo, sí. Unos lo llaman Dios, otros, bueno, lo pueden llamar Alá, o lo pueden o pueden considerarlo la Pachamama. Pero sí, creo que hay una estructura jerárquica superior que se ha encargado de poner pues el orden en el universo, sí.
0: ¿Tú eres de los que piensa que la inteligencia artificial te va a dejar en el paro?
2: Pues... A los que hacemos yo creo que los informes puede que sí que nos lo empiecen a hacer. De hecho, nos ayuda, el ministerio nos da algunas herramientas de inteligencia artificial, pero la autopsia como tal, la apertura del cadáver, lo que sí que puede hacer, imagínate, a través de un TAC, que eso sí que se llama una virtuopsia, se hace con una resonancia, un TAC, un barrido del cadáver, se podrían hacer bastantes hallazgos a través de la inteligencia artificial, pero nunca podrán pesar vísceras, nunca podrán valorar colores, olores, porque los cadáveres, yo a veces lo digo, es una frase así también muy fantástica, pero digo que son como el vino, porque tú tienes que olerlos, que verlos, no catarlos, pero te orienta mucho. Una intoxicación por cianuro huele a almendras amargas. Entonces, esto la IA yo creo que va a ser incapaz de hacerlo. Con lo cual, mi trabajo en parte está salvado.
0: Si yo termino con esta, si yo una noche salgo a cenar contigo, nos vamos a comer, además de hablar de vísceras, olor a muerte, los muertos son como el vino, los cadáveres son como el vino, se te puede preguntar, ¿crees que Pedro Sánchez va a ganar las próximas elecciones o solo hablas de los muertos?
2: No, no, no, no. Yo hablo de muchas cosas aparte de la ciencia forenses. Podemos hablar de cooperación internacional, de ética asistencial, que también estoy en un comité de ética. Puedo hablar de muchísimo. Borja tiene muchos temas de conversación. La política me gusta mucho, ¿eh? La internacional me encanta. Bueno,

0: interesarte por la persona y por el libro, sin duda. Gracias.
1: Hay afirmaciones que tenemos por verdaderas y resulta que son falsas, y otras que hemos dado por falsas durante años y, sorpresa, son completamente ciertas. Así que vamos a intentar separar lo que creemos de lo que realmente es. ¿Verdadero o falso? Eso es lo que le pregunta don Enrique Ortiz. Buenas noches.
2: ¿Qué tal, Adolfo? Muy buenas noches. Así es. Hoy queremos saber qué hay de verdad o qué hay de mentira en la siguiente afirmación. Atento.
1: A ver.
2: ¿Es posible que se te llene la cabeza de canas de golpe, del tirón, por un susto? Simplemente por un susto ya tienes toda la cabeza, toda la cabellera llena de canas. ¿Esto es verdadero? ¿Esto es falso? Bueno, pues mejor que yo te lo cuenta el doctor Leandro Martínez. Doctor Martínez, buenas noches.
1: Buenas noches, doctor.
3: Buenas noches, Enrique. Muy buenas noches, Adolfo. Pues os tengo que decir que eso es falso. Falso como nos lo cuentan a veces en las películas o se dice en los medios, ¿no? Pero es verdad que detrás de este mito, permitidme que os cuente una historia dermatológica, como dermatólogo que soy, que podemos decir que es fascinante, ¿no? Tenemos que saber que un pelo que ya ha salido de nuestro cuero cabelludo es una estructura inerte, realmente es casi una fibra, ¿no? Por lo tanto, un pelo negro que tenga yo de 20 centímetros no puede de repente perder el pigmento y ponerse blanco, ¿no? Desde la raíz, porque tenga yo un mal rato, tengo un susto. Pero ojo, no estoy diciendo tampoco lo contrario. ¿Por qué? Porque sí existe un fenómeno extraordinariamente raro llamado cánice súbita. Y esta es la historia que quería comentaros. Conocido también popularmente como el síndrome de María Antonieta, porque la leyenda cuenta que su cabello encaneció antes de ser guillotinada. ¿Y qué pudo ocurrir realmente, no? Si aplicamos la ciencia y los conocimientos dermatológicos. Pues sí es verdad, aunque haya dicho que es falso, que no podemos encanecer de repente por un susto, sí es verdad que en determinadas situaciones puede producirse una caída muy rápida y selectiva de cabello. Entonces, si tenemos el cabello pigmentado y se nos cae, pues, por ejemplo, relacionado con una enfermedad que llamamos alopecia areata difusa, ¿no? Mientras, sin embargo, pueden permanecer los cabellos blancos que ya estaban allí. El resultado visual, y esto es como se quiere entender o explicar esa situación que le ocurrió a María Antonieta, el resultado visual puede ser, pues, que una persona parezca que ha encanecido muy poco tiempo, ¿no?
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0: Te voy a hablar de los sueños, o mejor, de las pesadillas, que nos acompañan desde el origen de la humanidad y que siguen siendo uno de los grandes misterios del sueño.
1: Soñé con un tipo con un jersey verde y rojo muy sucio. Arañaba las cosas con sus largas uñas. En realidad parecían cuchillos o algo cortante fabricado por él. Y hacían un ruido horrible.
0: Durante siglos, se interpretaron como mensajes sobrenaturales. Pero hoy la ciencia la relaciona con mecanismos emocionales o neurológicos. Algunas investigaciones apuntan a que ciertas alteraciones del sueño podrían alertarnos de enfermedades antes de que aparezcan los primeros síntomas. ¿Pero por qué tenemos pesadillas? Voy más allá. ¿Realmente tienen alguna función? Me acompaña Enrique Ramos, autor del libro Pesadillas, el mensaje urgente que se esconde en el miedo, que publica la editorial Arco Press. Enrique, buenas noches, bienvenido.
2: Buenas noches, Adolfo.
0: Buenas noches, Enrique. ¿Qué son exactamente las pesadillas y por qué las tenemos?
2: Bueno, las pesadillas son sueños ordinarios que cursan con emociones negativas e intensas. Esta es la definición más popular y genérica, aunque algunos médicos y algunos investigadores también dicen que deberían cumplir que ese episodio te despierte bruscamente durante la noche. Pero realmente no es algo que se use habitualmente, salvo en estudios estadísticos. Bueno, diríamos que las pesadillas son sueños normales y corrientes, pero que contienen emociones negativas muy intensas, como miedo, terror o angustia.
0: Correcto. ¿Y cumplen alguna función?
2: Bueno, hay un montón de teorías que han emitido los especialistas sobre las pesadillas, y entre ellas no se ponen muy de acuerdo porque son bastante contradictorias. La más

0: aceptada de todas las teorías es la teoría de la regulación emocional, que dice que las pesadillas serían como una especie de planta de reciclaje de emociones negativas, una especie de sumidero también, por el que se van todas las emociones que ya no necesitamos, las emociones intensamente negativas que no necesitamos y que generamos durante el día. Es decir, si no tuviéramos las pesadillas, es probable que esas emociones pues quedaran en tu mente, en tu sistema, y podrían hacernos daño, como llevarnos a episodios de alto estrés y alta ansiedad. Sería una especie, como digo, de evacuación de emociones negativas intensas que son excesivas ya para el sistema.
1: En tu libro Pesadillas, el mensaje urgente que se esconde en el miedo, hablas de la parálisis del sueño, que es una experiencia que muchas personas viven como si fuera algo sobrenatural. ¿Qué ocurre realmente durante ese episodio?
0: Bueno, se trata de una parasomnia, es decir, un fenómeno anómalo de los ciclos del sueño, concretamente de la fase REM, que es cuando soñamos, y consiste en que, bueno, cada 90 minutos tenemos una fase REM y entramos en un sueño, y lo que hace el cuerpo es que paraliza los músculos para que no repitamos las mismas acciones que estamos soñando. Es decir, si estás corriendo en un sueño, pues porque no te pongas a correr encima de la cama, ¿no? Entonces, los músculos quedan paralizados. Después de la fase REM, cuando termina, siempre hay un micro despertar y te haces consciente y te despiertas, aunque sea mínimamente. En esta anomalía, lo que ocurre es que en algunas personas, las hormonas que deberían retirarse, que están paralizando los músculos, no se retiran cuando te despiertas, y entonces te despiertas cerebralmente, estás consciente, despierto, pero tu cuerpo está completamente paralizado. Entonces es una sensación terrorífica en la que te encuentras, como digo, consciente en tu cuerpo, no puedes moverlo y además sientes una gran presión en tu pecho, porque claro, los músculos de la respiración también están afectados, no se mueven igual que cuando estás en vigilia, y entonces intentas respirar y más profundamente y no puedes, y eso te lleva a una mayor sensación de ahogo y de asfixia, y además muchas veces pues están implicadas visualizaciones, visiones, alucinaciones, a veces de criaturas, de monstruos, de demonios, que degeneran finalmente en una pesadilla.
1: Enrique, ¿por qué las pesadillas y las parálisis del sueño han alimentado tantos mitos y tantas leyendas en culturas de todo el mundo?
0: Porque especialmente la parálisis, que como digo, degenera luego casi siempre en una pesadilla, la parálisis del sueño es un fenómeno biológico que ocurre en todos los lugares del mundo, con el mismo patrón, ese patrón de ahogo, de asfixia, la sensación de que hay algo encima de tu pecho, una criatura o algo así. Y además es una experiencia absolutamente real, no estamos alucinando, no estamos soñando, estamos viviendo una experiencia totalmente física, como si estuviésemos en un día cualquiera, ¿no? Entonces, al ser tan sumamente real y tener el mismo patrón, pues alrededor del planeta se han ido generando tradiciones muy parecidas sobre criaturas que son diferentes en la forma, pero idénticas en la función, y que han dado lugar, como digo, a tradiciones, leyendas, mitos de esas criaturas demoníacas de la noche que atacan al durmiente para matarlo o incluso, bueno, alimentarse de cualquier tipo de energía vital, ¿no?
1: Me interesa tu opinión, saber hasta qué punto una pesadilla recurrente puede ser una señal de estrés, de ansiedad o incluso de un problema de salud.
0: Pues cuando las pesadillas se producen de manera esporádica, no son ningún problema. De hecho, son un alivio para evacuar esas emociones negativas, ¿no? Pero cuando las pesadillas son muy, muy frecuentes y muy intensas, por ejemplo, estas que hemos hablado, que te despiertan bruscamente, pues suelen generar un ciclo de insomnio, ¿no? Es decir, tú normalmente tienes un problema de ansiedad, ese problema de ansiedad te genera un poco de insomnio, ese insomnio te genera pesadillas, pero claro, al final, como la pesadilla se repite todas las noches, cada vez que te metes en la cama, estás esperando que esa pesadilla vuelva a repetirse, con lo cual se incrementa el insomnio y el estrés y se forma un ciclo, un bucle infinito que hace que cada vez sea más difícil dormir y descansar. Y esto requiere que acudas a un terapeuta, un psicólogo, un psiquiatra que te ayude a gestionarlo, porque existen ciertas terapias que son muy efectivas.
1: Correcto. También abordas el síndrome SUMS y otros fenómenos relacionados con muertes durante el sueño. ¿Qué sabemos actualmente sobre estos casos?
0: Bueno, los casos de SUNS, que es el síndrome de la muerte nocturna inesperada y de repentina, así se define, es un síndrome que se conoció ya en los años 70, en el siglo pasado, que consiste en que hay personas que por determinadas circunstancias muy concretas, no digo, no creamos que esto es una cosa que muy frecuente, sino que concurren muchos factores que hacen que una persona pueda morir mientras está teniendo una pesadilla. Pero tienen que concurrir, como digo, muchos factores. Esto se estudió por un caso que ocurrió con una etnia de China que fue dispersada por todo el mundo, y en Estados Unidos había una pequeña comunidad y de repente pues empezaban a morir, sobre todo varones, murieron ciento y pico varones, o alguna hembra, pero sobre todo hombres, y que morían durante el sueño. O sea, sus parejas veían cómo se estaban como teniendo una pesadilla, pues gritando, llorando, y en ese momento fallecían. Pero era un conjunto de circunstancias que incluía el estrés, el efecto nocebo, que el efecto nocebo es creer que algo te puede hacer daño y si te lo crees muy firmemente te lo va a hacer, causado sobre todo por esa angustia que les generaba al estar fuera de su tierra originaria, en la que no tenían la posibilidad de recurrir a sus chamanes para evitar el ataque de una criatura a la que ellos creían, que se llama Tapsog, que ataca a los durmientes por la noche y los mata o les absorbe la energía vital. Entonces, ese conjunto de circunstancias, ese estrés, provocaba la parálisis del sueño, y a la vez, si hay alguna patología no conocida, pues yo que sé, alguna arritmia o un problema cardíaco, algún problema de apnea del sueño, lo que sea, fiebres, si se juntan todas esas cosas, puede producir un paro cardíaco en ese momento en el que la persona está teniendo la pesadilla. Esto es muy infrecuente, pero está registrado en la literatura médica y existe.
1: Entiendo. Vamos a saltar al mundo animal. ¿Los animales también tienen pesadillas? Es decir, ¿qué nos dice la ciencia sobre el sueño en otras especies?
0: Bueno, en realidad los animales prácticamente todos duermen, porque sabemos que los gusanos, que son las especies más antiguas del planeta Tierra, de millones y millones de años, duermen. Otra cosa es soñar. Soñar solo lo hacen especies más superiores, especialmente los mamíferos. Sabemos que sueñan porque tienen una fase REM, bueno, del estilo que tenemos los seres humanos, y sabemos que sueñan. Y por tanto, es muy probable, aunque no podemos comprobarlo al 100%, porque no tendremos la manera de preguntarles, ¿no?, y que nos contesten, que también tienen pesadillas, porque muchas mascotas, por ejemplo, perros y gatos, pues siguen ese patrón, ¿no? Muchas veces están durmiendo y chillan, gimen, mueven las patas, y ahí creemos que están sufriendo una pesadilla. También la ciencia pues ha recabado casos de, por ejemplo, animales maltratados como ratas en laboratorio, que son sometidas a descargas eléctricas o otro tipo de cosas, y que luego por la noche, bueno, cuando entran en su fase del sueño, pues registran una actividad cerebral muy, muy compatible con las pesadillas, o incluso animales de circo que han sido maltratados o por cazadores, chimpancés, elefantes, cosas así, que también después de un maltrato o un trauma, pues han mostrado un comportamiento muy, muy parecido al de las pesadillas humanas.
1: Enrique, termino. ¿Podemos aprender a controlar las pesadillas o reducir su impacto cuando se vuelven frecuentes?
0: Bueno, los médicos tienen bastantes herramientas. Una de las más frecuentes o las más utilizadas es la terapia de ensayo por imágenes, que consiste, es bastante sencilla, consiste en que la persona entra en una especie de relajación y vuelve a revivir la pesadilla con la ayuda del terapeuta, la va reviviendo, ¿no?, el guión entero de la pesadilla, pero lo que hace es reescribirla, es decir, cambia cosas para que el final o en general el sentido del guión acabe siendo positivo en lugar de negativo. Esto, hecho varias veces en condiciones óptimas, pues hace que las pesadillas, cuando llegan, la misma pesadilla que es recurrente, cada vez cambia un poco más, hasta el punto de desaparecer. Si eso no es suficiente, siempre existe el último recurso, que son fármacos, que existen algunos fármacos que sí que ayudan a que las pesadillas se reduzcan, como el propranolol o alguna sustancia, por ejemplo, que esta reduce la adrenalina en el cuerpo y hace que las pesadillas no desaparezcan, pero se conviertan en un sueño normal, ¿no?, que dejen de tener esas emociones intensas negativas.
1: Bueno, pues si te interesa este asunto, más que recomendable, Pesadillas, el mensaje urgente que se esconde en el miedo, de Arco Press. Lo firma Enrique Ramos. Enrique, gracias por atenderme. Muy buenas noches. Gracias.
0: Nada, un placer, Adolfo. Buenas noches.

0: Te hablo ahora de una de las coronas más famosas del mundo. Me refiero a la corona de San Eduardo.
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2: Dios salve al rey.
0: Pesa más de 2,5 kilos, está hecha de oro macizo. Se fabricó en 1661 para la coronación del rey Carlos II. Fíjate que cuenta con 444 piedras preciosas. Bueno, en estos momentos se guarda en la Torre de Londres. Y hoy me pregunto, nos preguntamos, ¿por qué los reyes llevan corona? Para responder a esta pregunta quiero saludar al profesor Jorge Álvarez Palomino. Él es coordinador del Máster Universitario en Historia Contemporánea de la prestigiosa Universidad CEU San Pablo. Profesor Álvarez Palomino, muy buenas noches.
3: Buenas noches, ¿qué tal?
0: Vamos a empezar, si le parece, por el principio. ¿Cuándo empezaron los reyes a llevar corona? Es decir, ¿cuál es la corona más antigua que se conserva en el mundo?
3: Pues las coronas realmente son muy antiguas y vienen de las primeras monarquías desde el principio de los tiempos en Oriente Medio. Es allí es donde encontramos el origen de la idea de que el rey se corona. Nos lo vemos ya en Mesopotamia, lo vemos en Egipto. Los faraones de Egipto utilizaban lo que se llamaba la doble corona, que representaba el Alto Egipto y el Bajo Egipto como dos partes diferenciadas. Y desde entonces, pues los monarcas han utilizado este símbolo. Es verdad que estas coronas de las que estamos hablando no eran el concepto que tenemos en Europa de corona clásica. Eran distintos tocados o sombreros de estilos muy diferentes, pero siempre con ese papel de ser un gorro único que representaba la soberanía del monarca.
0: Por tanto, cuando pensamos en una corona, inmediatamente pensamos corona de oro con piedras preciosas. Usted lo ha calificado de gorro. Es decir, naturalmente no siempre han sido así, ¿no?
3: Eso es, la tipología, la forma de la corona ha cambiado mucho a lo largo de la historia. Desde estas primeras antiguas que comento en Oriente Medio, las coronas, por ejemplo, en Europa, las primeras nos vienen de los griegos y los romanos, como casi todo, y en su caso, todos yo creo que podemos pensar muy rápido en qué nos referimos, y es la famosa corona de laurel. Había muchos más tipos. Los romanos tenían una tradición muy larga de utilizar coronas para representar celebraciones. Había coronas, por ejemplo, lo que llamaba la corona muralis, que representaba como unas pequeñas murallas y se daba a los soldados que conseguían asaltar una fortaleza enemiga, o la corona navalis, que representaba unos barcos y era para los almirantes que conseguían una victoria naval. Pero la más famosa, sin duda, es la corona triunfal o corona de laurel, con la que los generales romanos entraban en Roma después de una gran victoria.
0: Siempre la corona, el uso de la corona, cuando un rey o una reina lleva corona, significa que estamos ante actos de celebración.
3: Sí, desde el principio siempre se ha entendido que la corona va vinculada a grandes solemnidades. ¿En qué tipo de solemnidades se utiliza? Pues eso depende. Por supuesto, el gran día de la corona es cuando el rey es proclamado, cuando inicia su reinado, y entonces en muchos rituales se le coloca la corona como símbolo. Pero no solo lo utilizan para ese día, muchos reyes la utilizan en otros momentos, por ejemplo, en ceremonias funerarias, muchos se utilizaban a veces también, o incluso en la guerra. Durante la Edad Media era muy normal que los reyes salir al combate en el casco llevasen incrustada o tallada una corona para que todo el mundo pudiese reconocer dónde estaba el rey.
0: Más curiosidades sobre este asunto. Yolanda, seguro que tienes alguna curiosidad que te puede resolver el profesor Álvarez Palomino.
4: Sí, muchas curiosidades, porque a lo largo de la historia ha habido coronas que han pasado de padres a hijos. También hemos visto a monarcas que han estrenado corona en su reinado. ¿Por qué un monarca decide crear una corona para él? Es decir, ¿estamos ante un tema de tradición, de ambición, de egos?
3: Pues la respuesta a esto está en el poder del monarca, y es el monarca es soberano de hacer lo que quiera, literalmente. Las coronas pasaban dentro del patrimonio de lo que antes se llamaba patrimonio de casa real, que pertenecía a la familia del rey y por lo tanto lo heredaba de un rey a otro. Pero no tenían una obligación de tener que mantener las coronas que habían heredado de sus antepasados. Podían encargar nuevas si querían, como podían encargar nuevas vestimentas, nuevos cetros o construirse un palacio nuevo. Es cierto que algunas coronas, porque tenían un significado muy potente, se intentaban no cambiar, como es la corona del Sacro Imperio Romano, la corona imperial, que esa se mantenía, ¿no?, a través de los siglos por la enorme carga simbólica. Pero en otras monarquías, como por ejemplo la inglesa o la española, las coronas las podían ir encargando los reyes en función de sus gustos.
4: ¿Y en la actualidad una corona forma parte del patrimonio del Estado o pertenece a la Casa Real, a la familia real?
3: Ahora forma parte del Estado. Desde el siglo XIX, cuando se produjo la Revolución Liberal, lo que era el patrimonio real se convirtió en patrimonio nacional, pasó a formar parte del Estado. Entonces, actualmente las joyas de la corona no son pertenecientes a la familia real, sino que pertenecen al Estado español. Se utilizan para las ceremonias, pero por eso las podemos ver dentro de las colecciones de Patrimonio Nacional.
0: Vamos a seguir hablando del tiempo de hoy. Felipe VI, nuestro rey, fue proclamado rey de España el 19 de junio de 2014 en el Palacio de las Cortes tras la abdicación de su padre Juan Carlos I.
5: Queda proclamado rey de España don Felipe de Borbón y Grecia, que reinará con el nombre de Felipe VI. ¡Viva el rey!
6: ¡Viva!
5: ¡Viva España!
6: ¡Viva!
0: Oiga, profesor, el actual monarca no fue coronado, tampoco Alfonso XIII, el bisabuelo del rey Felipe, ni su padre, Juan Carlos de Borbón. ¿Por qué en España los reyes no son coronados?
3: En España, desde finales de la Edad Media, ningún rey se ha coronado. La última coronación en Castilla se produjo en 1379 y desde entonces el ritual ha cambiado. Lo que tenemos es proclamación. ¿Qué es la proclamación? Es una ceremonia en la cual el pueblo, representado por sus cortes, proclama al rey y no se le pone la corona, sino que simplemente se le ensalza. De hecho, la ceremonia tradicional castellana lo que tenía de particular era, en lugar de utilizar una corona, utilizar el pendón, es decir, el estandarte del rey. Normalmente en una plaza pública importante, en Madrid o en alguna otra ciudad, el alférez mayor del reino levantaba el pendón con el escudo del nuevo rey y se gritaba la frase ritual, que era Castilla por el rey don Fernando o don Felipe. Y entonces el pueblo congregado decía amén, y con eso se entendía que se había renovado el juramento de fidelidad del pueblo hacia su rey.
0: Oye, en el resto de casas reales europeas, ¿cuándo un rey asume un cargo, son coronados siempre con una corona, o esto solo forma parte de la tradición británica?
3: La tradición de la coronación, en principio, la heredamos de la Edad Media. La coronación más famosa, que sirvió de ejemplo para todos los demás, fue la coronación de Carlomagno en el año 800, en la Navidad del año 800 en Roma, y casi todas las monarquías europeas usaron esas ceremonias. La particularidad es, curiosamente, la española, que lo perdemos en un momento dado. A finales de la Edad Media nosotros dejamos de coronar a los reyes y lo que hacemos es proclamarlos solemnemente en cortes. Pero los ingleses, como las otras monarquías existentes en Europa, la monarquía francesa, por ejemplo, estuvo utilizando la ceremonia de coronación hasta el fin de la monarquía en el siglo XIX, en Rusia hasta la revolución bolchevique. Es decir, lo normal sí que era que hubiese una ceremonia de coronación solemne. Es una particularidad del caso español el que nosotros proclamamos al rey en cortes y no le ponemos la corona.
0: Correcto. Jorge, la pregunta que nos traía a esta conversación: ¿por qué los reyes llevan corona?
3: Pues es un símbolo que, como vemos, viene de muy antiguo y representa que el rey está tocado de un poder especial divino. La corona viene como de arriba y sobre la cabeza, pues igual que, por ejemplo, vemos los nimbos de los santos, la corona viene a simbolizar que el rey ha sido ungido. De hecho, la coronación normalmente iba también acompañada antiguamente de la imposición de un aceite, de un óleo, ¿no?, lo que se llama unción, por el poder divino de Dios y de su iglesia. Entonces es un símbolo del poder divino y real de la monarquía. Y de hecho hay una frase muy bonita que viene de un ceremonial de la corona de Aragón de la Edad Media. El rey, que no por nada le llamaban Pedro el Ceremonioso, escribió un ceremonial sobre cómo se debía coronar un rey, y allí él explica, dice: la corona es redonda y sin fin, es un círculo, porque representa que el rey ha de gobernar con infinita bondad para rechazar el pecado y trabajar por el bien de sus súbditos.
0: Yo creo que queda claramente respondida la pregunta: ¿por qué los reyes llevan corona? Profesor Álvarez Palomino, gracias por atenderme a estas horas, muy amable.
3: Un placer siempre, muchísimas gracias.
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0: Querido Andrés Atienza, muy buenas noches.
8: Querido Arjona, buenas noches.
0: ¿Estarás de acuerdo conmigo en que hoy la música se consume fundamentalmente en formato digital? Bueno, ha quedado atrás esa época en la que los discos llenaban las estanterías de las tiendas y tanto artistas como la industria de la música se esmeraban en crear portadas originales. Eran auténticas obras de arte,
8: señor.
0: Dibujos, composiciones, fotografías que hacían que, con solo mirar el disco, ya supiéramos a qué artista o grupo pertenecían y cómo se llamaba el disco. Por ejemplo, Piano, Zona Nevada, Supertramp. Un ejemplo, Abbey Road de los Beatles. Esta semana, precisamente, Andrés, este disco de los Beatles está de aniversario.
8: Sí, señor, así es. Y es la excusa perfecta para rescatar trabajos discográficos que nos dejaron portadas icónicas. Este es un ejemplo. En ella se ve a los cuatro miembros de la banda cruzando un paso de peatones.
0: Vale, ¿y eso qué tiene de especial?
8: Bueno, por ejemplo, se ve una foto, solo se ve una foto no hay texto, no aparece el nombre ni del grupo ni el título del disco. Dice que lo hicieron corriendo, a la ligera. La icónica foto se tomó en pocos minutos y en la calle donde se ubican precisamente los estudios Abbey Road aparece de fondo, por cierto, Arjón, un coche, un escarabajo de un vecino, estaba ahí aparcado, que con el paso de los años ese coche, ese escarabajo se ha convertido en todo un objeto de culto.
0: El disco Abbey Road fue el último disco grabado por los Beatles antes de su separación. Se puso a la venta una semana como esta, pero del año 1969. Su portada es parte de la historia de la música, wow, como esta otra.

0: Corría el año 1973. Veía la luz Dark Side of the Moon, el lado oscuro de la luna, de los Pink Floyd.
1: Y fue ya el octavo disco de estudio de la banda británica de rock progresivo. Un álbum conceptual que contó con la colaboración, por cierto, de Alan Parsons y que dio Pink Floyd fama a nivel mundial. Y hoy día, fíjate, sigue siendo el tercer disco físico que se puede tocar, se puede ver y se puede disfrutar más vendido de la historia de la música, con 45 millones de copias.
0: Esta noche estamos hablando de portadas icónicas. ¿Qué tiene de especial la de este disco?
1: Pues fíjate, tiene coincidencias con Abbey Road, por ejemplo, que tampoco lleva texto, solo un fondo negro sobre el que se ve un rayo de luz, una luz blanca que atraviesa un triángulo y se divide en un arco iris que además se extiende por todo el borde del disco desplegable y llega hasta la parte de atrás, hasta la contraportada, donde se une a otro triángulo.

0: El lado oscuro de la luna es el tercer disco más vendido de la historia de la música. Su portada es absolutamente legendaria, lo mismo que ocurre con el álbum que ocupa el número uno de ventas. Está sonando Thriller, de Michael Jackson, una obra maestra repleta de éxitos que también llamó la atención por la portada.
1: Este sí tenía letras, ponía Thriller, pero si se las quitas, Arjona, estoy seguro de que cualquier aficionado a la música sabe perfectamente de qué disco se trata. En ella se puede ver a Michael Jackson, por cierto, todavía negro, tumbado de lado y vestido con chaqueta y pantalón blanco y además camisa negra. Una imagen que queda lejos de los monstruos y el ambiente terrorífico del single que le daba nombre al disco.
0: Dentro del disco se desplegaba otra foto. En ella, Michael Jackson vestía de la misma forma, pero lo acompañaba un cachorro de tigre. Más portadas icónicas de la historia de la música. Nos situamos en el año 93 para fijarnos en el disco Nevermind de la banda Nirvana. En la portada se veía un bebé nadando intentando atrapar un billete de dólar enganchado en un anzuelo. Una crítica hacia el capitalismo. Otra portada icónica de la historia de la música, Bruce Springsteen. En 1984, The Boss lanzaba su disco Born to Run.
1: I Want to Run, el de Alicante, Arjona, sobre todo en Navidad. El artista aparece de espaldas frente a la bandera de Estados Unidos con unos vaqueros rotos y una gorra roja en el bolsillo. Básicamente, se ha convertido en una portada histórica porque la foto se centraba en el trasero, en el culete de Springsteen.

0: Esta noche, hoy, nuestra playlist repasa algunas pinceladas de las portadas más icónicas de la historia de la música.
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0: Como este programa, Un ave de paso, que empezaba después de Castaño y que concluye con el boletín de las 4-3 en Canarias, luego El Pulpo, Herrera en COPE, Jorge Bustos, Alberto. La radio continúa. Si te apetece, en 7 días tienes una cita con nosotros. Gracias por estar ahí. Hasta la semana que viene.

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6: Son las 4, las 3 en Canarias.
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6: Ceuta ha vuelto a vivir una jornada marcada por las protestas. Han pasado casi 2 meses desde la llegada masiva de migrantes y la situación allí no mejora. La inseguridad en las calles sigue presente, cada vez hay más asentamientos en las playas y las peleas ya son habituales. Mila Cívico, portavoz nacional del sindicato policial Jucil, habla en COPE de la situación de riesgo que se vive allí en la ciudad autónoma.
7: Ceuta no produce absolutamente nada. Ceuta se nutre en todos los aspectos de la península. Teniendo a estas personas ejerciendo una presión en un punto tan estratégico como es el puerto de Ceuta en estos momentos, puede afectar muchísimo las comunicaciones entre Ceuta y la península, de tal manera que pueden salir con retraso los barcos, pueden no salir, pueden llegar con retraso, pueden no llegar.
6: Al margen, el presidente del gobierno Pedro Sánchez viaja hoy lunes hasta Nueva York, donde se reunirá con el secretario general de la ONU, Antonio Guterres. Antes de su viaje desde Barcelona, ha vuelto este domingo a defender la gestión del Ejecutivo allí en Ceuta. Ha prometido ayudas.
8: A principios de octubre, autónomos y pequeños empresarios recibiendo transferencias directas del gobierno de España, reforzando la frontera y dando respuesta, una respuesta digna a las personas que están sufriendo esta crisis humanitaria.
6: Y la oposición, el PP de Alberto Núñez Feijóo, que por cierto está también este lunes en Ceuta, sigue señalando al gobierno como único culpable de la situación que se vive allí en la ciudad autónoma desde hace casi 2 meses.
9: Cada vez que hay un problema, ¿cómo responde el presidente al gobierno? Son las 5 y aún no he comido. El que quiera ayuda, que la pide. Y lo último que le ha dicho a Vivas, eso es de Vivas. O sea que la invasión de 80.000 ciudadanos en Ceuta es de Vivas.
6: Y fuera de nuestras fronteras, Alternativa por Alemania ha ganado las elecciones regionales en Mecklenburgo, en Pomerania Occidental, con alrededor del 38% de los votos por delante de los socialdemócratas, mientras que la CDU del canciller Merz se hunde hasta el 5%. En Berlín, la extrema izquierda ha sido la fuerza más votada, con cerca del 25%. Merz ha calificado el resultado de desastre, aunque descarta por el momento dimitir. Y en Rusia, a falta del escrutinio definitivo, el partido de Vladimir Putin mantiene su control sobre el Parlamento ruso tras unas elecciones legislativas marcadas por la guerra de Ucrania y por las denuncias de irregularidades por parte de la oposición Iñigo Jodra.
10: Según los primeros resultados oficiales, Rusia Unida se impone con una mayoría del 57% que le acerca a los 2/3 de la Duma. Se trata de las primeras elecciones legislativas celebradas en Rusia desde el comienzo de la invasión ucraniana. Por lo tanto, desde el Kremlin, para ello supone un respaldo al rumbo marcado por Putin en esta invasión. Sin embargo, la oposición denuncia irregularidades, desde presiones a candidatos y problemas para acceder a los colegios hasta dificultades para votar mediante papeleta y la obligación de recurrir al voto electrónico. Además, la jornada electoral ha estado marcada por el mayor ataque con drones contra Moscú desde el comienzo de esta guerra. Rusia acusa a Ucrania de intentar boicotear los comicios y anuncia que responderán incrementando los ataques contra objetivos militares en Kiev.
6: Bueno, ¿y cómo se enfrentan los jóvenes al primer empleo? 7 de cada 10 de la generación Z, es decir, jóvenes de entre 16 y 29 años, han rechazado una oferta laboral en los últimos 12 meses y casi la mitad percibe el mercado laboral como precario. Buscan estabilidad, bienestar, conciliación y posibilidades de crecer profesionalmente, Victoria Ballesteros.
11: No todo se decide por el sueldo. Casi 1 de cada 4 jóvenes que rechaza una oferta lo hace porque el horario es incompatible con su vida personal. Es el caso de Nacho. Tiene 25 años y se dedica a la consultoría.
12: Para mí lo importante, un poco pues el horario, ¿no? Que me parece bastante relevante, un horario con el que pueda compaginar ya no solo el trabajo, sino también vida personal y ocio.
11: Y hay otro elemento que gana peso, el entorno. 1 de cada 5 jóvenes se plantearía dejar su empresa por una cultura tóxica o una mala comunicación. Javier García, experto en recursos humanos.
13: Por supuesto, creo que es uno de los temas clave que diferencia esta generación de los anteriores es que hay mucha más concienciación por la salud mental y es una de sus prioridades a la hora de acceder a un nuevo empleo.
11: Y a la hora de entrar en el mercado laboral, los contactos siguen teniendo mucho peso. El 20% de los jóvenes consigue su primer trabajo gracias a familiares o conocidos por delante de los portales de empleo o de las prácticas.
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6: Y en los deportes, el Atlético de Madrid se lleva el derbi ante el Real Madrid por 2-1 en un partido marcado por la polémica arbitral. Mourinho denunció 2 posibles expulsiones perdonadas al Atlético y cuestionó las decisiones del colegiado. El Madrid jugó con 10 desde el inicio de la segunda parte. En baloncesto, el Juventud gana la Supercopa al Barça por 101-87. Y en MotoGP, Pedro Acosta consigue en Austria su primera victoria en la categoría reina con Jorge Martín segundo y más líder del Mundial. 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

0: ¿Qué tal, ponedor? ¿Cómo va la madrugada? ¿Cómo lo estás pasando? ¿Estás intentando quedarte dormido? ¿Estás intentando ponerte en marcha? ¿Estás relajadamente escuchando la radio? Yo soy Carlos Moreno, el Pulpo. Gracias por venirte aquí a la COPE a acompañarnos, a ayudarnos a levantar España o a acostarla y hacer compañía. Hay mucha gente que está escuchando la radio como tú y tenemos que demostrar que España no deja de producir ni un solo minuto y aquí estamos todos al pie del cañón, siempre con historias positivas. Aquí ya sabes que le hacemos la cobra a la política, no queremos hablar de política, estamos ya muy desencantados de la política, de las mentiras, estamos hartos. Entonces nos quedamos con historias humanas que son las que realmente nos mueven el alma y nos demuestran que a pesar de todo, la vida mola. Mira, hace unos meses nos acercábamos hasta las costas de Mallorca, donde estaba teniendo lugar una operación histórica, que era la extracción por primera vez en España de un barco romano completo. Bueno, pues hoy toca volver hasta allí porque después de duros meses de trabajo me estoy refiriendo bajo el agua, la extracción quedó pues completada este verano. Y muy cerca de uno de los litorales más concurridos de la isla, apenas unos metros de profundidad y muy próximo a la orilla de la playa de Palma, el pecio permaneció oculto durante más de 1.600 años. Claro, ahora es normal, ¿no?, que se considere un hallazgo arqueológico excepcional. Lo digo más que nada porque el barco de Ses Fontanelles es una embarcación mercante del siglo IV después de Cristo, que fue descubierto, por cierto, en el año 2019 por un buceador que encontró restos de madera y varias ánforas en el fondo marino. Y Miguel Ángel Cau Ontiveros, que es profesor de investigación de la Institución Catalana de Investigación y Estudios Avanzados, la ICREA, ha formado parte de la dirección de la investigación y así nos contaba en COPE hace unos meses cómo se estaba llevando a cabo la campaña de excavación.
1: Se hizo una campaña de excavación para extraer todo el cargamento, esto ya está hecho y ahora lo que estamos haciendo es terminar de excavar lo que es la arquitectura naval, es decir, el casco de la embarcación, lo que queda de él, ¿no? Está muy bien conservado y luego se está parado.
0: Es que después de años de estudios y preparativos, un equipo de arqueólogos subacuáticos con la colaboración de buzos de la Armada pues ha completado esta compleja operación gracias a la cual han extraído el barco del fondo del mar. Claro, es un trabajo de más de 4 meses de duración que han realizado depositando tabla a tabla del navío en camas de fibra de vidrio. El pecio, hay que decir que tiene unos 12 metros de eslora, se hundió cuando transportaba mercancías por las rutas comerciales del Mediterráneo.
1: Transportaba fundamentalmente un cargamento de aceite en unas ánforas de tipo globular, ¿vale? Después había una salsa de pescado que conocemos exactamente porque muchas de estas ánforas llevaban inscripciones pintadas, lo que conocemos como Tituli Picti, y junto a eso, que es el cargamento mayoritario, también hay unas ánforas de fondo plano que llevaban vino, por una parte, y seguramente también algunos frutos en conserva de arrope.
0: Fíjate, en su interior se han encontrado cientos de ánforas utilizadas para transportar productos muy comunes de la época romana. Algunas están conservando restos orgánicos y marcas de los comerciantes que gestionaban la carga, lo que permitiría pues conocer mejor cómo funcionaba el comercio marítimo en el Imperio Romano. Y es que además el pecio ha conservado objetos personales de la tripulación, desde herramientas hasta restos de calzado, pequeños detalles que ayudan a reconstruir la vida cotidiana de quienes navegaban, sobre todo por el Mediterráneo. Y estamos hablando desde hace más de 16 siglos.
1: Cuando se va a extraer, va a ser el momento ideal para estudiar todo lo que es la arquitectura naval, es decir, cómo estaba hecho este barco, para poder reproducir las líneas del barco y poder tener una reproducción lo más fidedigna de cómo fue esa embarcación. Y luego esto abrirá un montón de posibilidades.
0: Claro, es que las piezas serán trasladadas a laboratorios especializados donde comenzará, digamos, un largo proceso de limpieza, la desalinización, por ejemplo, y la conservación antes de poder ser estudiadas y probablemente expuestas al público. Claro, un barco mercante romano y una auténtica cápsula del tiempo que terminó naufragando frente a Mallorca, pues da muchos datos y que además, 16 siglos después, por fin ya se encuentre fuera del fondo del mar, es una auténtica celebración. Esto es un valioso testigo de cómo era el comercio, la navegación y también la vida en el Mediterráneo durante el Imperio Romano.
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0: Aquí seguimos poniendo las calles en la cadena COPE. Yo soy Carlos Moreno, el Pulpo. Te doy la bienvenida si acabas de sintonizarnos. Quizás llevas aquí desde la hora y media, no tengo ni idea. En ese caso eres un ponedor y te doy las gracias por acompañarnos una madrugada más con un montón de gente que está al otro lado de la radio. Mira, voy a hablarte de una situación que puede parecernos terrible, pero además a todos, pero mucho más, lógicamente, a aquellas personas que lo han vivido o lo viven diariamente en sus propias carnes. Presta atención. Quiero que te pongas en situación, te encuentras en tu casa y de repente escuchas esto. Esto es el sonido real. Es el sonido real en Kiev, en la capital de Ucrania. Corresponde a las sirenas que avisan de un peligro inminente. No todo el mundo tiene la suerte de vivir en un país que está en paz. Según los últimos datos de la Escuela de Cultura de Paz, de la Universidad Autónoma de Barcelona, resulta que en 2025 se registraron 40 conflictos armados en todo el planeta. Entre ellos está la guerra entre Rusia y Ucrania, que lleva desde el 24 de febrero del año 2022 y está activa todavía. Claro, nos pueden servir como ejemplo para situarnos en el siguiente escenario. Estamos en nuestra casa y escuchamos el aviso del peligro. Tenemos que huir inmediatamente, tenemos que salir con lo puesto. Y te hago una pregunta, ponedor. ¿Qué cogerías en ese momento antes de abandonar tu hogar? Bueno, pues está con nosotros Paula Barrachina, es la portavoz de ACNUR. ACNUR hace un trabajo excepcional para para aguantar, para resolver, para proteger y para dar un poco de calidad de vida a todas esas personas que lo están pasando muy mal. Yo creo que, Paula, no es fácil transmitir a la población la realidad de todas las dimensiones de lo que se vive en los conflictos armados. Paula, buenas noches.
1: Buenas noches, Pulpo.
0: Es que vaya tela, es que son muchos conflictos armados en este momento, ¿eh?
1: Sí, son muchos conflictos armados y son más de 117 millones de personas en el mundo que a día de hoy están desplazadas, ya sea dentro de su país o fuera, en países de acogida, a causa de la guerra, del conflicto y de la persecución. Eso es uno de cada 70 personas en todo el mundo, que es una cifra altísima y que, bueno, pues vemos que los conflictos continúan, ¿no? Como vemos, pues recientemente, hace unos días, la situación en Yemen que ha escalado. Entonces, pues lo que hemos querido es justamente concienciar y ayudar a que se visibilice más la situación de las personas desplazadas forzosamente y refugiadas en todo el mundo.
0: Por eso, además, la verdad que nos gustaría a todos poder empatizar mucho más de lo que empatizamos con estas personas, porque no dejan de ser personas. Pero es verdad, Paula, que muchas veces que se escapan muchísimos matices, ¿no? Y por eso habéis hecho una experiencia inmersiva en Madrid que ha sido todo un éxito. Cuéntanos a los ponedores en qué ha consistido.
1: Bueno, pues queríamos acercar la realidad que viven millones de personas en todo el mundo, pero hacerlo de una manera que no se quedara solo en las cifras, ¿no? Queríamos que la gente pudiera entrar en esos escenarios y preguntarse qué es lo que ha pasado aquí, por qué este salón está destruido, qué haría yo si tuviera que salir de mi casa de repente. Entonces hemos recreado tres escenarios. El primero es la casa de Natalia en Ucrania, que justo has mencionado el conflicto en Ucrania. Pues hemos recreado el salón de su casa. Natalia tuvo que salir de su casa una mañana cuando tenía el desayuno puesto en la mesa, pues porque su casa fue bombardeada, alcanzada por un misil, ¿no? Y eso pues representa la realidad que viven tantas personas en Ucrania. Son más de 10 millones de personas desplazadas por la guerra en Ucrania. Luego hemos recreado también un hospital en Cabo Delgado, en Mozambique, y cuenta la historia de Josefina, que es una terapeuta en el hospital de Mocimboa de Praia, y muestra cómo la violencia destruye pues esos espacios esenciales de atención sanitaria y de apoyo psicosocial, ¿no? Especialmente para las mujeres. Y además queríamos resaltar la situación en Mozambique, porque es un país del que se cuenta poco, ¿no?, en los medios, y donde la violencia sigue activa. Y la tercera escena es una escuela abandonada en Afganistán, porque pues los talibanes no permiten que las niñas tengan acceso a educación secundaria, universitaria, o que puedan trabajar. Y entonces hemos querido simbolizar las consecuencias pues de esa falta de acceso a la educación y una escuela pues completamente abandonada, ¿no?, simbolizando pues las niñas que ya no pueden estudiar en Afganistán.
0: ¡Qué barbaridad! ¿Qué os dicen los ciudadanos que pasaron por allí, porque viven estas situaciones, cuando ven los logotipos, ven a la gente de ACNUR, su color azul, cielo, ven esas sonrisas que tenéis, esa fuerza que tenéis, toda la gente de ACNUR? ¿Qué os dicen cuando estáis con ellos?
1: Pues toda la gente que ha pasado por la exhibición este domingo pasado, hemos visto pues personas muy comprometidas, ¿no?, y preguntando qué es lo que ha pasado aquí, cómo puedo ayudar, y muy tristes. Pues recuerdo unos niños, por ejemplo, unos niños que iban con el monopatín, y uno de los niños le decía a otro: yo tengo un compañero en la escuela que es de Ucrania y se tuvo que ir porque su casa le pasó lo mismo que a esta. Entonces es esa forma de, ¿no?, cuando lo ves delante de tus ojos y empatizas pues con una historia en concreto, y eso pues representan tantas y tantas personas que están impactadas por la guerra y el conflicto. Ha sido una acogida muy buena y muy solidaria, como España sigue siendo pues uno de los países más solidarios del mundo.
0: ¡Qué barbaridad! Antes lanzaba la pregunta para hacer la introducción, ¿no?, a que estabas hoy aquí con nosotros poniendo las calles. ¿Qué cogerías, ¿no?, qué sería lo primero que cogerías si tuvieses que salir corriendo porque hay una alarma y tienes que dejar tu casa? Tu casa, que es lo más importante, junto con tu familia, lógicamente, que tienes en la vida, ¿no? Tienes que salir corriendo, literalmente. Hay un ataque, hay un bombardeo inminente. ¿Qué es lo que tenemos que coger? Quizá la documentación, lo primero.
1: Bueno, sí, decir lo que se tiene que coger es difícil, porque en esas situaciones, ¿no?, de inmediatez y de salvar la vida, realmente pues uno se olvida muchísimas cosas y no tienes tiempo. Pero sí, pues documentación es importante, aunque no es necesaria para solicitar asilo, pero sí que es bueno pues tenerla, ¿no? El pasaporte, documento de identidad, algo que nos pueda identificar, dinero, ropa de abrigo. Yo recuerdo cuando empecé a trabajar con ACNUR hace 20 años, conocí a una mujer colombiana y ella tuvo que abandonar su casa en cuestión de minutos. Y recuerdo que ella me dijo que en el momento en el que salió de su casa se llevó con ella una mochila pequeñita y que se quedó como paralizada en ese momento que miraba su casa por última vez y se preguntó a sí misma: ¿qué meto en esta mochila? Claro. que pueda simbolizar mi vida, ¿no? ¿Qué recuerdos de toda esta casa que dejo atrás? Bueno, ¿qué es lo que meto? Y me dijo: pues yo metí fotos de mi familia, porque era aquello, era lo único que se me ocurrió en aquel momento. No metí ni la documentación, ni dinero, ni absolutamente nada. Y ella fue caminando desde Colombia hasta Costa Rica hace muchos años, pero ella dijo: yo metí las fotos de mi familia porque yo no sabía si podría volver a ver a mi familia. Claro. Y quería recordarme, ¿no?, acordarme de sus caras.
0: Madre mía, qué situaciones,
1: que
0: Paula.
1: Muy
0: complicadas. Luego eso, encima, te tienes que poner a pensar en que hay gente, a lo mejor, que tiene que abandonar su casa, que está en tratamientos médicos y que necesita de su medicación, documentación, medicación. Esto hay que tenerlo también en cuenta. Y estas personas, ¿tú crees que en ese momento tienen la cabeza como para abandonar su casa y darse cuenta de lo que tienen que llevarse?
1: Pues hay veces que sí, hay veces que no. También depende del conflicto. Hay veces que las huidas son tan inmediatas que no da tiempo absolutamente nada. Pues como vemos en Sudán, como las personas que abandonan Sudán lo hacen descalzas, después de años, meses, semanas viviendo una violencia que es una de las peores en el mundo a día de hoy, una situación humanitaria completamente terrible. Y llegan a Chad descalzos, sin agua, sin ropa, sin haber comido, habiendo caminado por el desierto durante semanas. Entonces, en esos casos es esa inmediatez de la huida. Hay otros casos en los que pues la persona tiene un poquito más de tiempo para planear, ¿no?, esa salida, para sí, pues para buscar protección, que en ese caso pues sí que piensas en lo que te vas a llevar, pero no es lo habitual. Y muchas de las personas que llegan a países de acogida llegan pues con unas necesidades inmensas y sin documentación y sin sus enseres y sin sus familiares, porque recordemos que cuando se huye de una guerra pues también pierdes familiares por el camino, ¿no? Y por eso también hay tantos niños y niñas en todo el mundo que han perdido a sus padres o que han huido solos y que no tienen familia.
0: Fíjate, Paula, yo soy socio de ACNUR desde julio del año 13, del año 2013. Me hice socio porque me convencieron unas chicas con una voz muy parecida a la tuya, tienes una voz súper agradable, y la obsesión que vi en estas chicas, porque eran muy jóvenes, eran, pues tendrían a lo mejor 22 o 23 años, estaban obsesionadas con, es que hay que proteger a los refugiados, hay que proteger a la gente que ha tenido que abandonar su casa por un conflicto bélico que ellos no tienen nada que ver. A mí eso que hace ACNUR me gusta muchísimo, y sobre todo las ideas que dan, no en el sentido de si tienes que abandonar tu casa, no te olvides de, o jamás te dejes tanto. O sea, estáis como muy preparados para ayudar a esa gente que en esos momentos está a punto de perderlo absolutamente todo.
1: Bueno, me gusta mucho lo que has dicho, porque el mandato de ACNUR es un mandato muy noble, ¿no? Que es justamente pues ayudar a las personas que lo han perdido todo y que tienen que empezar su vida de cero. Ser refugiado es muy difícil. Tienes que dejar atrás absolutamente todo y empezar de cero. Es la decisión más difícil y la más valiente que puede tomar un ser humano para salvar su vida. Y hay una pregunta que yo siempre le hago a una persona refugiada, que es, ¿quieres regresar a tu casa? Todavía no he encontrado una persona que me diga no. Yo no quiero regresar. El sueño de cualquier persona refugiada es regresar a su hogar, volver a su casa, a su barrio, pasear por las calles, ir al parque donde jugaba de pequeño, pues como todos, ¿no? Entonces, pues es tan importante proporcionar esa ayuda durante ese tiempo de desplazamiento, que muchas veces son años, ¿no? Al final, una crisis humanitaria y de desplazamiento suele durar unos 10 años. Entonces hay que apoyar a todas esas personas que simplemente quieren vivir en paz con su familia, tener un futuro y poder algún día regresar a salvo a su casa.
0: ¿Tú crees, Paula, que se ha construido, digamos, la casa de Natalia Marchenko, que es la mujer ucraniana que sufrió el bombardeo en su propia vivienda? Claro, yo creo que esto es un ejemplo porque existen miles de Natalias en el mundo. Los datos, por ejemplo, de personas en esta misma situación parecen una broma, es una locura, hay muchísimos. ¿Qué lleva una persona que sufre este tipo de trauma a superarlo si es que se supera? Es que son muchas cosas de las que tenemos que estar pendientes.
1: Son muchas cosas, y justamente lo que queríamos hacer con esta exhibición y recreación de estos tres escenarios era hablar de las personas, ¿no? De Natalia, justamente. Y se necesita mucho, se necesita, pues, lo primero, poder acceder a un territorio seguro, ¿no? Poder cruzar esa frontera y vivir en paz. Claro. Acceso a documentación, pues, que te registren, para saber quién eres, porque todo el mundo necesitamos algún tipo de documento que nos identifique, acceso a servicios, educación, sanidad, a vivienda, a comida, un empleo. La mayoría de personas refugiadas dicen, yo quiero trabajar, porque cuando una persona tiene empleo, pues todo lo demás es mucho más fácil, ¿no? Nadie quiere vivir tampoco pues de las ayudas públicas, todo el mundo quiere contribuir a la nueva sociedad, sentirse integrado, ser parte de la sociedad y aportar. Y eso también lo vemos aquí en España, pues las personas refugiadas que viven en España y en muchísimos otros países sí. del mundo, que siempre me dicen, yo quiero aportar, yo quiero ser un activo para la sociedad y quiero devolver también a la sociedad que me ha acogido. Entonces, también pasa por

0: hospital bombardeado. Ahí, ojo, que llegamos a un punto de no retorno, que es la salud. La salud es muy importante, porque si falla la salud, la ayuda sanitaria en conflictos bélicos, pues imagínate cómo, dónde puede acabar uno, ¿no? Entramos, digamos, en el terreno de la ilegalidad. El derecho internacional humanitario, según los estatutos, está prohibiendo estos ataques y se están produciendo.
1: Sí, el derecho internacional humanitario prohíbe pues el ataque a hospitales y lugares donde los civiles deberían estar protegidos, pero sí que vemos que cada vez más pues hay instalaciones sanitarias en todo el mundo pues que son atacados, que son bombardeados y que sufren pues las consecuencias de esa violencia, y los pacientes pues muchas veces tienen que huir también en cuestión de segundos, ¿no? para salvar su vida, que ya están en un hospital que se supone que tiene que ser un lugar pues donde recibes esa atención médica, y tener que salir rápidamente otra vez pues es muy traumático y conlleva pues una repercusión enorme para la salud y un impacto terrible. Vemos que cada vez son más los médicos que sufren esos ataques y que pierden la vida también pues por ayudar, ¿no? Y por realizar su trabajo, y eso no puede ser, pero vemos que es una realidad muy cruda, pero que es bastante habitual en los países en guerra.
0: Totalmente, es que además estamos hablando de necesidades básicas, ¿no? Como son, joder, pues un hogar, una atención médica, la educación. Claro, es que aquí nos tenemos que dar cuenta que los niños están sufriendo unas situaciones que son tan extremas que necesitan alguna vía de escape urgente, además. Ahí está ACNUR, ahí vuelve a estar ACNUR. ¿Cómo ayuda la educación en este sentido? ¿La posibilidad de irse a clase con más niños? ¿Cómo lo hacéis?
1: Pues la educación es un pilar fundamental para cualquier niño o cualquier niña. Es la posibilidad de tener un futuro mejor, de conocer los derechos, es una forma de prevención, ¿no? De prevención pues para situaciones de violencia, de matrimonio forzado, de abusos. Entonces es tan importante que los niños tengan ese espacio seguro para acceder a la educación, para aprender, para soñar, para jugar también. Y si desde ACNUR pues trabajamos muchísimo con todos nuestros socios en todo el mundo justamente para que ese acceso a la educación sea seguro. Lamentablemente vemos pues que hay casos como el de las niñas en Afganistán, o los niños y niñas sirios que no han ido a la escuela durante tantos años pues por falta de escuelas, ¿no? Y de acceso o de cupos en los países vecinos a Siria, pues son generaciones perdidas, son generaciones que no han tenido la posibilidad de tener el futuro con el que soñaban, ¿no? Por eso desde ACNUR trabajamos justamente para reforzar la educación y el acceso a la educación en todos los países, para que esos niños y esas niñas refugiadas puedan soñar como cualquier otro niño del mundo.
0: Fíjate, Paula, y yo, con tu permiso, voy más allá, porque claro, nosotros los adultos, pues bueno, pues podemos entender más o menos lo que está ocurriendo, sobre todo para prepararnos, ¿no? Para reaccionar y sobrevivir, ¿no? Y esto lo digo en mayúsculas. Pero claro, un niño, o sea, un niño indefenso, un niño que no sabe nada de nada, ¿tú ahí qué le dices? ¿Cómo le cuentas algo así?
1: Pues esto es una conversación que tuve con unos padres en el Líbano, que habían sido desplazados a causa del conflicto este último año y medio en el Líbano, que contaban justamente que no sabían cómo explicarle a sus hijos que tenían que haber abandonado su casa, y los niños decían: papá, mamá, ¿por qué estoy durmiendo en el coche? ¿Por qué estos niños están durmiendo en la calle? ¿Por qué no tengo mis juguetes? ¿Por qué no estoy en mi habitación? Y decían que para ellos, además era invierno, para ellos pues sufrir el frío, tener que dormir en el coche, tener que dormir en la calle, ellos lo aguantaban, pero tener que explicarle a sus hijos por qué no podían estar en su casa, por qué la situación, por qué no podían volver a la escuela, decían que eso era lo más difícil que habían tenido que hacer, y ellos me decían: no sabemos cómo explicarles porque ellos están sufriendo el impacto de una guerra que nada tiene que ver con nosotros, ¿no? Y esa es la realidad de tantísimos padres en todo el mundo, y de esos niños que no lo entienden, pero que siguen jugando, porque cuando tú visitas un asentamiento de personas refugiadas, los niños juegan con cualquier cosa, y los niños sonríen, y los niños son felices con lo que tienen, pero luego también

0: ves esa tristeza en los ojos, que se disimula muy bien porque son niños y, ¿no?, y son, dentro de lo que cabe, pues muy inocente, pero ves que esa inocencia ha sido truncada pues por ese desplazamiento tan duro y tan difícil, y por los sacrificios y por las elecciones tan difíciles que ven que sus padres tienen que hacer todos los días. Y eso, pues, no podemos permitir que siga sucediendo.
1: Paula, a ti todo esto te pasa factura, porque claro, tú ves cada situación, a ti como persona, ya no digo como personal de ACNUR, es que eres persona, es que también tienes sentimientos. ¿Esto también va a tu mochila de sufrimientos, o a lo mejor va a la mochila de logros y de cosas buenas?
0: Pues yo creo que va a la mochila de la humanidad, porque...
1: Qué bueno.
0: Hablar con personas que han sufrido tanto pero que a la vez son tan valientes, lo único que hace en mi caso es darme más fuerzas y,
1: qué bueno.
0: y me inspira, ¿no? Entonces, para mí, al revés, es un privilegio poder hablar, poder sentarme un rato, poder ayudar en lo poco que se puede a veces a esas personas que me ayudan mucho más a mí de lo que yo las ayudo a ellas, y cuyas historias y caras me llevo y me siguen acompañando pues durante todos los días.
1: Pues este ha sido el motivo, Paula, por el que queríamos hablar contigo, ¿no? Para, bueno, pues sobre todo para no olvidar que existe un gran número de víctimas de guerras, de muchos conflictos, de cualquier tipo, ¿eh? De cualquier tipo. Y lo mínimo que podemos hacer, yo creo, es empatizar con ellos. Y lo que estáis haciendo, Paula, y pues mira, emocionas y sobre todo das una información que nos viene muy bien saber de ahora en adelante para también poder actuar y poder seguir ayudando y solidarizándonos con esas personas que lo están pasando tan mal, que tienen que dejar su propia casa por conflictos que a ellos ni les va ni les viene.
0: Sí, es una realidad muy difícil y lamentablemente es la realidad pues a la que el mundo se enfrenta todos los días, más de 117 millones de personas que lo viven todos los días, y de nuevo recordemos que esa cifra es muy impactante, pero es que estamos hablando de niños, de niñas, de mujeres, de hombres, de personas mayores que viven esa realidad todos los días, y por eso desde ACNUR pues hemos querido pues hacer ese llamamiento, ¿no?, para que el apoyo no decaiga y para que la sociedad española pues se siga acordando de esas guerras en todo el mundo y nos siga apoyando a nosotros, pero sobre todo a las personas refugiadas.
1: Paula, ha sido un placer tenerte aquí poniendo las calles con nosotros. Cuenta con este equipo de personas que también, bueno, pues sufre por este tipo de conflictos, y que cuando quieras aquí tienes tu escalón, ¿vale?
0: Muchas gracias, Pulpo.
1: Gracias, Paula. Que vaya muy bien. Seguimos en COPE, seguimos poniendo las calles. Y recapacitemos, hay mucha gente que tiene que abandonar su hogar por conflictos que a ellos ni les van ni les vienen. Les han metido en un conflicto y tienen que abandonar su propio hogar. Es terrible.

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3: Buenas noches, Pulpo, qué alegría de oírte.
4: Bueno, y qué alegría que tenga yo una vocecita aquí a esta hora contigo, ¿no? ¿Dónde estás? ¿Qué haces despierta?
3: Pues, oyéndote, que aquí unas noches no me dejas dormir.
4: Me lío
3: a oírte y me voy a dar las tantas.
5: Hola, buenos días, Pulpo, encantado de poder hablar contigo.
4: Igualmente, ¿por dónde estás ahora mismo?
5: En Málaga capital. Tenemos aparte mucha gente del norte de Europa que se han venido a teletrabajar.
6: ¡Buenos días, Pulpo!
4: ¿Por dónde andas? Que me han dicho que estás muy lejos.
6: Algo lejos estoy, sí, me cansa mucho. Voy a pasar la frontera de Holanda a Bélgica.
4: Salvador, buenos días.
7: Buenos días, Pulpo.
4: ¿Dónde estás ahora mismo, hermano?
7: Ah, mira, acabo de aparcar el coche para ir a dormir un poco.
4: ¿Has estado currando hasta ahora?
7: Sí, de las 6:30 hasta las 3:00 a.m.
8: Hola, buenos días, Pulpo.
4: ¿Cómo estás?
8: Muy bien. Escuchando un gran programa.
4: ¿Dónde?
8: Buenos días, Pulpo.
4: Pero a ver, suenas a La Rioja, ¿verdad?
8: Sí, nada, pues vamos a ver si descargamos ahí en Durango.
9: Pues mira lo que estamos haciendo, trabajando todo el año para que ahora que tenemos ya la cosecha cogida de mucho trabajar, estamos aquí para que se seque, como al campo no se le puede poner puertas.
4: ¿Qué años tienes, Guille?
10: Tengo 18. Pues yo estoy ahora acabando bachillerato. Por así decirlo, no, nunca había sido un buen estudiante, ni no soy buen estudiante, pero yo creo que pues a raíz de escucharte a ti, ahora mi vocación es ser periodista. Como que la radio te intenta hacer ver solo escuchando. No sé, a mí me parece algo diferente.
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0: September, es como se llama esta canción que estás escuchando en Poniendo las Calles. Gracias por escogernos para pasar tu madrugada. Yo soy Carlos Moreno, el Pulpo. Tú por escucharme eres un ponedor. Es verdad que ya se acaba el verano, lo tenemos súper asumido. Ya estamos todos en la vuelta al trabajo, con los horarios, bueno, daos la vuelta como siempre. La vuelta al colegio, los nietos, los hijos, la vuelta al gimnasio, la vuelta a la rutina, en definitiva. Y claro, ese mes, o este mes en el que todos nos proponemos hacer algo, bueno, pues es perfecto, digamos, ¿no? Que si a partir de ahora ni una gota de azúcar, ni una copita de vino, que voy a dormir 8 horas, que la comida va a ser impecable y todos los días voy a ir al gimnasio. Pero claro, esto ya no tiene nada que ver. Rosa Rosado, ¿cómo está? Muy buena madrugada.
1: Ay, madre mía, Pulpo, si es que nos pasa siempre. Nos vestimos de espartanos y el tercer día la reunión de trabajo se alarga, terminas comiéndote un sándwich de mala manera y te entra un bajón terrible porque he dicho, madre mía, los planes al fresco.
0: Al garete.
1: Es así. Es que septiembre es un mes trampa. No es de fiar. Volvemos con...
0: esto pasa todos los años, ¿eh?
1: Claro, volvemos con ganas de hacerlo todo perfecto porque venimos de un verano en el que hemos vivido como salvajes en la jungla y todos son remordimientos. Y entonces llega septiembre y dices, ya está, desde el 1 de septiembre. Y claro, estamos ya a mediados casi ya, que esto se va en un pispa a septiembre. Sí. Y estamos un poco deprimidos porque realmente no nos están saliendo las cosas como nos habíamos propuesto.
0: Totalmente.
1: Pero
0: totalmente.
1: Es que, vamos a ver, ponedores, cuidarnos no va de hacerlo todo perfecto, sino de encontrar una rutina que podamos mantener. Entonces vamos a ser prudentes, vamos a ser objetivos y realistas.
0: Vale.
1: Y vamos hoy a aprender a volver a la rutina, pero con cabeza, con calma y sin culpa. Y nos va a ayudar la doctora Isabel Viñas, que es médico experta en suplementación, divulgadora y autora del libro Pon tus hormonas a funcionar. Y vamos a ver si podemos poner nuestro cuerpo ya a funcionar, porque como os decía, siempre caemos en la misma trampa. Claro. Pasamos del chiringuito a la hamaca, ¿eh? Y luego queremos dejar la hamaca y volver al entrenamiento de élite en 24 horas.
0: Totalmente.
1: Y no funciona. Esto no es así. ¿Por qué nos cuesta tanto empezar poco a poco?
2: Porque creo que en el fondo, y esto es un reflejo de un poco hacia dónde va la sociedad, vivimos en una sociedad de extremos, todo o nada. Estoy todo el verano con helados, con el mojito, a de repente ahora vuelvo a septiembre y me quiero apuntar al gimnasio, ir a 5 clases, ir a pádel a la misma vez, tomar brócoli en todas las comidas, un jugo verde. Entonces creo que priorizamos un poco la perfección puntual y infravaloramos la consistencia imperfecta. Entonces creo que una buena manera de tomar una rutina es, en vez de nosotros integrarnos en esos 5 días de gimnasio, esas verduras, esas frutas, integrar poco a poco eso en nuestro estilo de vida, que en cada persona se ve diferente. Entonces, a mí me gusta mucho explicar todas las alternativas que hay para que tú, cada uno, como un buffet libre. Yo, de todas estas opciones, elijo este tip que me habéis saber. No hay que aplicar todos. Lo importante es integrarlo para que una vez que nosotros, como cuando tú te levantas, te limpias la cara, bebes un vaso de agua y te limpias los dientes, pues integrar un poco las cosas buenas en nuestro día a día.
0: ¡Qué bueno! ¡Qué bien! Oye, pues tomemos nota, Rosa.
1: Hombre, Pulpo, es que una cosa es lo que tú te propongas cuando llega septiembre y otra cosa es la vida real. Porque hay días de estrés, días que no te da la vida para ir al gimnasio, que comes peor porque no te da tiempo a preparar nada o simplemente es que te apetece un trozo de chocolate.
0: Claro, totalmente.
1: Entonces, ¿para qué vamos a ser infelices? Vamos poco a poco. Tenemos que aprender a darnos cierto margen. Así que paciencia, ponedores. Vamos a ver totalmente cómo integramos, como decía Isabel, los buenos hábitos en nuestra vida. Y vamos a empezar por el deporte. ¿Cómo retomamos el ejercicio si venimos de estar prácticamente parados durante las vacaciones?
2: Justamente, estamos todo el día parados. Solo con empezar a caminar ya suma algo. De hecho, la evidencia científica actual te dice que frente a 2.000 pasos, andar 7.000 pasos al día ya te protege frente a enfermedades cardiovasculares, enfermedades metabólicas, enfermedades pues derivadas por de procesos oncológicos, mejora el estado de ánimo. Entonces, no necesariamente, a mí me encantaría que todo el mundo se apuntara a hacer deporte, pero solo con andar 7.000 pasos, que equivalen aproximadamente en un ritmo normal en el que tú y yo estamos conversando, aproximadamente 30-45 minutos espaciados a lo largo del día. Pero no solo funciona un poco, sino que es que tiene una evidencia sólida de mejoría notable en todos los parámetros de salud. Es más, yo me sentiría tan satisfecha de que alguien que nos escuche hoy solo, y digo solo entre comillas, camine 30 minutos al día de aquí hasta diciembre. Solo con que haga eso, para mí ya será una victoria de salud.
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1: Hace algún tiempo. Caminante, que se hace camino al andar, que tenemos que andar. Ya lo decía Serrat. Bueno, ahora que volvemos a la rutina, cuidado con querer ponernos en forma de golpe, ¿eh? Que no podemos pasar del sofá a correr una maratón.
0: Claro.
1: No, ponedores, no.
0: Claro.
1: Lo importante es golpe a golpe, verso a verso, paso a paso, ¿eh? Caminante no hay camino, como dice Serrat, que es maravillosa.
0: Andar, qué bonito.
1: Claro, lo importante es empezar poco a poco, encontrar una actividad que podamos mantener y ser constantes, como por ejemplo andar. Porque como dice Isabel, más vale hacer 30 minutos 3 días a la semana que matarnos un día y no volver a hacer gimnasio nunca más hasta que lleguen las Navidades, nos entre el remordimiento y volvamos a empezar a ir al gimnasio para nada. Entonces, caminar es muy sano, caminar poco a poco, el primer día media hora, el segundo un poquito más. Eso yo creo que está al alcance de cualquiera, ¿no?
0: Sí, hombre, y al principio apetece y al principio te vas ilusionando porque te crees que lo puedes conseguir.
1: Claro.
0: Pero hay que tomárselo en serio.
1: Sí.
0: Si luego continuamos, pues mejor que mejor.
1: Y además todavía no hace mucho frío, todavía las tardes son un poquito largas, podemos, pues eso, antes de meternos en casa, pues ir andando al curro, a casa o al trabajo, claro, por la mañana. En fin, sacar 30 minutitos al día y empezar por ahí. Con la alimentación pasa algo parecido. En septiembre nos entra la prisa por compensar todos los excesos del verano. Uh-huh. Entonces, vamos a ver cuál es la mejor forma de retomar la buena alimentación sin caer en dietas ni en agobios. Uh-huh.
2: Sabiendo que tenemos que priorizar el consumo de fibra, porque 9 de cada 10 personas en España no tomamos la cantidad de fibra que necesitamos, y el consumo de proteínas, yo diría, por ejemplo, asegúrate que en tu comida o en tu cena tengas una porción extra. Cuando lo que te vayas a poner en el plato, añade un poco más de la verdura que quieras. Tomate, pepino, pimiento, champiñones, lo que sea, o una pieza de fruta, y que en todas tus comidas haya una porción de proteínas, solo con eso. Mira que no te hablo de calorías, no te hablo de quitar alimentos, te hablo de añadir alimentos. Yo estoy bastante en contra de esa cultura de menos, sino yo prefiero darle la vuelta y posicionarlo en positivo. ¿Qué puedo añadir para que me sume salud? Incorpora una pieza más de verdura y incorpora en todas tus comidas proteínas. Solo con eso y 30 minutos andando hasta diciembre te garantizo que serás no solo más ágil, más funcional, te sentirás mejor, sino que tus análisis y todos los parámetros de salud reflejarán mayor estado de forma.
1: Bueno, es fácil, ¿no? En vez de ponernos a dieta estricta, pues vamos a quitarnos alimentos sin ton ni son, pues vamos a cuidar un poquito más lo que ponemos en el plato, como nos dice Isabel, más verdura, más fibra, suficiente proteína, buscar una alimentación que podamos mantener en el tiempo, porque si el lunes ya te quitas hasta el pan, el azúcar, el queso y la alegría, pues el jueves estás otra vez con la bolsa de patatas fritas.
0: Claro, estás amargado, claro.
1: Eso no se puede mantener, entonces vamos a ser un poquito realistas y vamos a ir poco a poco. Más verdura, más fruta en las comidas, ¿queremos un poquito más de fibra? Pues legumbres, cereales integrales, frutos secos, verduras y fruta también la tienen incorporada. Proteína, pues comamos más huevos, un poquito más de pescado, carnes magras, lácteos, por ejemplo, bien, también, ¿no? Incluso legumbres, que decíamos antes de la fibra, pues también dan proteína. Y no hace falta convertir ningún alimento en enemigo. Podemos reducir ultraprocesados, alcohol, el exceso de azúcar, sin entrar en prohibiciones absolutas. Vamos a ir poco a poco.
0: Bien, me parece muy bien.
1: Claro. Y si hay un pilar del que hablamos menos cuando pensamos en cuidarnos, pero que es fundamental, es el descanso.
0: Claro.
1: Porque volvemos a los horarios. Madrugamos otra vez, que ya vamos con las ojeras, que madre mía, qué pintas tenemos ya. Se nos ha ido el moreno y estamos de un color verde que parecemos
0: cetrinos,
1: marcianos.
0: Estamos cetrinos.
1: Entonces, claro, muchas veces pretendemos recuperar en unos días todo el descanso perdido y no puede ser. ¿Cómo volvemos a dormir bien y a recuperar unos horarios de sueño saludables? Vamos a ver qué podemos hacer este mes de septiembre para que el cuerpo vuelva a coger el ritmo.
2: Yo lo que pienso y siempre intento transmitir es que no es tan importante el número de horas, sino la regularidad del sueño. Es decir, es más importante que tú, por ejemplo, intentes dormir de lunes a domingo 8 horas, incluso el domingo te pegas una panzada a dormir. Es mucho más importante que tú, por ejemplo, de lunes a domingo te levantes y te acuestes a la misma hora. ¿Qué eso implica que duermes 6 horas y media, 7 horas? No es tan importante como que siempre te levantes a la misma hora, porque esa regularidad del sueño, no tanto la cantidad, sino un poco la calidad del sueño, es la que nos permite, entre otras cosas, mantener esa regulación que tanto nos gusta hablar del cortisol, es la que permite que todos los procesos de reparación y limpieza celular que ocurren durante el sueño se lleven. Entonces, mucho más importante que obsesionarnos con el número sería obsesionarnos con la regularidad. De hecho, conoces a mucha gente que con 8 horas está cansadísima y gente que dice, yo, si yo con 6 horas estoy muy funcional. Es que el tema de querer acotar la salud y nos empeñamos en un montón de cosas con un número para todo el mundo, es que la ciencia no refleja eso. Y lo que nos dicen actualmente es, obviamente, 8 horas es mejor que 3. Pero cuando haces doble clic y estudias e indagas, lo realmente importante es mantener una regularidad del sueño, que tu hora de acostarte y de levantarte sean en una franja de en torno a 30-45 minutos siempre la misma. Y eso es la clave.
0: Es interesante esto, ¿eh?
1: Pues yo esto no lo sabía, Pulpo. Fíjate, yo estaba más preocupada por las horas de dormir que realmente por mantener esa regularidad del horario de sueño. De acostarnos y levantarnos aproximadamente a las mismas horas. Bueno, hasta cierto punto te puedes imaginar que ayuda a mantener sincronizado el reloj biológico y que favorece al sueño de calidad.
0: Claro.
1: Pero claro, la cantidad importa, pero cada uno necesita sus horas para estar bien al día. Cada uno tiene su ritmo, como decía Isabel. Uh-huh. Tú puedes necesitar 4 y yo necesitar 8.
0: Tal cual, es verdad. Hay mucha gente que con 4 le va bien, ¿eh?
1: Claro, el caso es darle importancia a eso, a la regularidad del horario de sueño. Intentemos acostarnos y levantarnos más o menos siempre a la misma hora, porque eso nos va a ayudar mucho a volver a la rutina. Y algunos consejos más que nos da Isabel, fijaos.
2: Exacto. Y, por ejemplo, Isabel, yo puedo hacer deporte por la noche. Eso puede ser que me active, que me excite, que mucha gente que le pasa... La realidad es que depende del tipo de ejercicio. Generalmente un paseo y una actividad cardiovascular suelen ayudar a favorecer el sueño. Actividades de mucha fuerza que generen pues pesas en mucha gente, especialmente en gente que tiene problemas del sueño, no sería lo ideal. Así que si podemos, yo hablo un poco de crono, nutrición, crono, entrenamiento, y si queremos fomentar el sueño, no solo hay que cenar, que esto es importante, mucha gente salta a la cena, hay que cenar y hacer una actividad física ligera que permite que nuestro cuerpo entre en un estado de relajación.
0: Ya te digo, ¿eh?
1: El fin de semana que nos deja fatal, los lunes son malísimos, la verdad es que sí. Bueno, yo es que, por ejemplo, si me salto la cena, me empiezan a sonar las tripas y no hay quien duerma. Yo no me puedo meter en la cama con el estómago vacío. O sea, la gente que dice, yo es que ceno, me como algo a las 6 de la tarde, luego me acuesto y ya está el día siguiente y digo, pues yo no puedo, chico. Yo ceno con cierta antelación, evito una cena pesada, pero tengo que meterme un bocata de tortilla, un bocata de jamón, un bocata de lomo.
0: Sí, hay gente que no se puede meter en la cama con el estómago vacío y yo creo que sería interesante estar un poco como en ayuno de madrugada, ¿no?
1: Yo no lo sé, si acostumbras de tu cuerpo al ayuno, a lo mejor sí, pero yo te digo que yo acostarme sin cenar me pone de mal humor. ¿Qué quieres que te diga? Tampoco hace falta acostarse con hambre. Una pequeña ingesta puede ser mejor que meternos en la cama pensando en la comida y que no nos deje dormir.
0: Claro.
1: Luego también lo decía Isabel, hacer ejercicio ayuda al sueño, pero no un ejercicio intenso justo antes de acostarnos. Uh-huh. Reducir el alcohol y la cafeína, especialmente esta última, desde pues varias horas antes de dormir, bajar revoluciones por la noche, una rutina tranquila, la luz más tenue, lectura, música. La luz natural por las mañanas es muy importante porque ayuda a poner en hora el reloj biológico, al igual que cuando llegues a casa, esa luz tenue, esa rutina tranquila favorece a bajar revoluciones y sobre todo mantener horarios regulares a la hora de levantarnos por las mañanas y a la hora de acostarnos. Y sobre todo algo fundamental, no convertir la cama en un campo de batalla. Si llevamos mucho rato despiertos y estamos cada vez más pendientes de que no dormimos, pues puede ser mejor levantarnos un rato, hacer algo tranquilo y volver cuando aparezca el sueño.
0: Claro.
1: Yo creo que son pequeños hábitos que nos pueden ayudar a conciliar mejor el sueño, según nos cuenta Isabel. Y fíjate, vamos a hablar ahora de otra de las grandes tentaciones de septiembre, que son los suplementos que se han puesto tan de moda.
0: Sí, ¿verdad? Están muy de moda ahora eso, Rosa.
1: Parece que volvemos a la rutina y tenemos que comprarnos 17 botes. Que si el magnesio, las vitaminas, el omega 3, la creatina, como si no hubieran mañana, hay botes y botes en la cocina. Yo es que no lo concibo. Entonces, ¿cómo sabemos realmente qué necesita nuestro cuerpo y cuánto tiene sentido tomar un suplemento?
2: Yo te diría que más no es mejor, mejor es mejor. Y volvemos a lo mismo que os he dicho al principio. Yo prefiero la consistencia imperfecta que al final la perfección puntual. Entonces, en este sentido, yo te diría, ¿son necesarios suplementos en general? Como toda la vida. Obviamente lo mejor será que con la alimentación y el ejercicio lo suplamos. Ahora bien, sí que es cierto que actualmente la calidad nutricional de los alimentos no son la que eran. Nuestra verdura es peor, el estilo de vida, el estrés al que estamos sometidos, la contaminación ambiental, la presencia de sustancias como los disruptores hormonales que afectan, aunque nosotros no lo veamos, al funcionamiento normal. Estamos sometidos a un ambiente que nuestro cuerpo no asume como real o como lo habitual. Por tanto, sabiendo que no son necesarios, sí que es cierto que poblacionalmente hay ciertos complementos que nos pueden ayudar a suplir esas faltas que, por el ambiente, el estilo de vida actual, pues no llegamos. Los más comunes, la vitamina D, clave y controla entre el 3 y el 11% del genoma, implica tanto salud cognitiva, salud ósea, salud muscular, metabolismo de la insulina, metabolismo de las grasas. Entonces, la vitamina D en torno al 60% de la población española lo tiene bajo, incluyendo en verano. Luego también los ácidos grasos omega 3, que son esenciales, nuestro cuerpo no los puede producir y tenemos que incorporarlos con la alimentación, y cada vez es más complicado, por los pescados no tienen la calidad que tienen, están muy contaminados con metales pesados, con restos de fármacos. Entonces, el omega 3, y quizá por el tema de relajación, de recuperación de ritmos del sueño, el magnesio me gusta mucho. Si me tuviera que quedar con 3,
0: Bueno, esto es importante, ¿eh?
1: A ver, esos nutrientes son importantes. Esto no significa que todo el mundo tenga que suplementarlos, pero es verdad que lo suyo es que nos lo recomiende un especialista, pues que te vea, te haga un seguimiento, vea tus analíticas y tus hábitos. Siempre que esto mejor supervisado. Pero es verdad que todos andamos escasos de vitamina D. Esto basta con hacerte una analítica, que siempre nos sale a todos y te mandan el pastillón ese naranja para que te lo vayas tomando al mes, que es un nutriente importante para huesos, músculos, sistema nervioso. En fin, esto es necesario para todo el mundo. Ya hablaba del omega 3 porque ya el pescado ya no tiene tanta calidad, está muy contaminado, los frutos secos, las semillas, todo esto forma parte también de una alimentación saludable. Y destacaba el magnesio, que está muy de moda, que también es verdad que es un mineral esencial que participa en muchísimas funciones, pero mejor que te lo recomiende un especialista y te concrete cuál, porque ahora mismo es que hay mil en el mercado y no todos son iguales, no todos tienen la misma función.
0: Claro.
1: Pero bueno, que para dormir bien sigue teniendo mucho más peso los horarios regulares, el ejercicio, la alimentación, la gestión de la activación y la rutina nocturna, que empastillarnos todos como si no hubieran mañana.
0: Muy bien.
1: Pero dicho esto, como decía Isabel, es que si comemos bien, ¿para qué queremos tantos suplementos?
0: Claro, claro, porque en los propios alimentos encontramos todo lo que tienen esos suplementos.
1: Claro, si es que el arroz con bacalao puede ser un plato bastante completo y nutritivo, sobre todo porque además lleva verduras. El bacalao, la proteína de buena calidad, el arroz, hidratos de carbono que te dan energía, si es integral además te da más fibra. Las verduritas, que no nos falte, el tomatito, el pimiento, la cebolla, te dan fibra, vitaminas, antioxidantes, un buen aceite de oliva, ¿eh? Incorporamos ahí grasas saludables y no hay que complicarse mucho más la vida para comer bien. Claro, una buena comida. Claro. Y estos hábitos que nos ha dicho Isabel respecto al ejercicio, la alimentación, lo hemos visto también, y el descanso, yo creo que nos viene muy bien. Un poquito
0: es fundamental.
1: De sentido
0: con
1: común.
0: Con el descanso,
1: ¿no?
0: Ya va todo bien, cuidado, ¿eh?
1: Claro, pero sobre todo sentido común, no queremos hacerlo todo bien desde el primer día, no seamos perfectos desde el primer día, vamos a ir poco a poco porque esto no va de eso, ¿eh? Hay que intentar mantener todo lo que nos estamos proponiendo este mes de septiembre y que la cosa no decaiga, porque tenemos que tener en cuenta que no se trata de hacerlo todo perfecto cada día, sino de ir construyendo hábitos que podamos mantener durante todo el año.
0: Desde luego.
1: Que es que septiembre se nos hace bola, entonces empezamos con muchas ganas y a estas alturas de mes estamos decayendo por todos lados, pulpo, yo lo veo. Sí. Entonces he dicho, hay que ponerle las pilas a los ponedores y decirle, chicos, perfectos no, pero poco a poco.
0: Ya, pero además que nos vamos dando cuenta, que ya llegamos al jueves o ya llegamos al miércoles ya con falta de energía.
1: Bueno, y que va terminando septiembre y dices, madre mía, si lo que me he propuesto el 1 no estoy cumpliendo nada. No pasa nada, ve poco a poco. Pero hay que hacerlo, porque la Navidad está a la vuelta de la esquina y luego llegan los turrones, los polvorones, los mantecaos. Eso, ese realmente es el problema, que en muy poco tiempo nos ponemos moraos.
0: Ya te digo, es efectivamente, muy poco tiempo. Además, todo cosas súper dulces, muchas cosas calóricas.
1: Todo súper rico, además, una cosa detrás de otra. Comida con una familia, con la otra, con los amigos, las cenas de empresa, se junta todo. Entonces vamos a ir haciendo hueco. Vamos a ir creando hábitos ya para que cuando lleguen las Navidades las podamos disfrutar un poco. No vayamos acumulando, porque es que si acumulamos ya con la idea pulposo ya no lo quitas, ¿eh?
0: Que sí. Tienes toda la razón del mundo. Hay que mover el culo, está
1: claro. Hay que mover el culete y hacerlo bien. No perfecto, claro que sí, sino poco a poco. Qué ponedores.
0: Bien. Oye, Rosita, qué bien otra vez, hija mía, qué bien.
1: Venga, pues nada, mientras que esto vaya así de bien, todos contentos, pulpo.
0: Venga, ¿un polvorón?
1: Yo soy más de arroz con bacalao.
0: Venga, pues un arroz.
1: Charandonga.
0: Vale.
1: Ahora mismo, si luego en Navidad te cojo el polvorón.
0: Seguimos poniendo
1: calles. Un besito,
0: calles.
1: Adiós.

0: Son las 5, las 4 en Canarias.
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0: El gobierno sigue defendiendo su gestión en Ceuta cuando vamos camino de cumplir 2 meses desde la llegada de los migrantes a la ciudad autónoma. El presidente del gobierno, Pedro Sánchez, viaja hoy lunes hasta Nueva York, donde se reunirá con el secretario general de la ONU, Antonio Guterres. Antes de su viaje, desde Barcelona, ha prometido este domingo ayudas a Ceuta.
3: Yo lo dije esos días, el 30 y el 31 de julio, cuando visité Ceuta. El gobierno de España va a poner todos los recursos necesarios para devolver la normalidad a esa ciudad autónoma.
0: El ministro del Interior, Fernando Grande Marlaska, muy señalado por el desconocimiento que ha mostrado acerca de la cifra de migrantes que han permanecido en Ceuta durante cada momento de la crisis, vuelve a la ciudad autónoma por cuarta vez desde el 31 de julio. Tiene en agenda reuniones con miembros de la Guardia Civil y la Policía Nacional. Más detalles, Fernando Díez.
4: El ministro parará primero en el puerto de Ceuta, donde el gobierno ha alojado ya a 1.700 migrantes. Y después, Grande Marlaska, quien tildó de subjetiva la sensación de inseguridad que trasladan los ceutíes, se reunirá precisamente con los responsables de la protección de la ciudad. Tendrá que escuchar las reivindicaciones de los policías nacionales y de la Guardia Civil. La portavoz nacional de Jucil, Mila Cívico, asegura en COPE que las últimas decisiones del gobierno han debilitado a las fuerzas y cuerpos de seguridad del Estado.
5: Si antes estaban concentrados en las playas de Benítez y Trampolín, y ahí era donde se destinaban policías nacionales, guardias civiles o militares, ahora los han trasladado a ese campamento del puerto de Ceuta, de tal manera que ahora tienen que dividirse.
4: El gobierno admite que hay cerca de 10.000 migrantes aún en Ceuta y que alrededor de 4.000 siguen sin una plaza en los alojamientos habilitados.
0: Por cierto, que el presidente del Partido Popular, Alberto Núñez Feijóo, viaja también a Ceuta este lunes junto con el líder de los populares en Europa, Manfred Weber. Y fuera de nuestras fronteras, golpe político este domingo en Alemania. Alternativa para Alemania ha ganado las elecciones regionales de Mecklemburgo-Pomerania Occidental con alrededor del 38% por delante de los socialdemócratas, mientras que la CDU del canciller Friedrich Merz se hunde hasta el 5%. En Berlín, la extrema izquierda ha sido la fuerza más votada con cerca del 25%. Merz ha calificado el resultado, tanto de una elección como de otra, de desastre, aunque dice que descarta dimitir de momento. Y en Rusia también ha habido elecciones, si se les puede llamar así. El partido de Putin ha ganado las primeras elecciones legislativas desde el comienzo de la guerra en Ucrania. Rusia Unida ha logrado casi el 58% de los votos y se encamina así a recuperar la mayoría constitucional en la Duma. La participación ha superado el 56%, lo que significa que es la más alta desde el final de la Unión Soviética, en unos comicios marcados por las denuncias de irregularidades y sin presencia, por supuesto, de la principal fuerza pacifista. Y 1.800.000 personas reciben prestaciones del sistema de dependencia en España. En 2050, y según las previsiones más conservadoras, serán más de 2.5 millones. El reto de la recién reformada Ley de Dependencia y Discapacidad no es solo afrontar financieramente esa explosión de la necesidad de cuidados, sino también la organización y gestión de los servicios y prestaciones que incluye. Carmen Lavallén.
6: De lo que los usuarios como Mercedes, que ha tramitado estas ayudas para su padre, se quejan, sobre todo es de la tardanza en recibir las ayudas y de una burocracia sin fin.
7: Es como si te fueran poniendo trabas para que desistieras.
6: A afrontar la organización y la gestión que implica el aumento previsto de servicios y prestaciones de la reforma de la Ley de Dependencia y Discapacidad, junto a un número de usuarios que crecerá al menos un 28% de aquí a 2050, van a ser los principales retos junto a la financiación, según explica la investigadora de Funcas, Elisa Chulia.
8: Es valioso, naturalmente, la inyección de dinero en el sistema, claro que es valioso, pero hay que tener en cuenta que ese dinero va a haber que asignarlo razonablemente, que mucho de ese dinero va a tener que ir a la generación de capacidades, contratar a personas que cuiden.
6: Solo de aquí a 2030 se van a necesitar 260.000 trabajadores más en el sector de los cuidados.
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0: Y el Atlético de Madrid se ha llevado el derbi este domingo del Real Madrid por 2-1 en un partido marcado por la polémica arbitral. Mourinho denunció en rueda de prensa 2 posibles expulsiones perdonadas al Atlético y cuestionó las decisiones del colegiado. El Madrid jugó con 10 desde el inicio de la segunda parte. En baloncesto, el Juventud ganó la Supercopa al Barça por 101-87. Y en MotoGP, Pedro Acosta consiguió en Austria su primera victoria en la categoría reina con Jorge Martín, segundo y más líder del Mundial. 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

0: ¿Qué tal, ponedor? ¿Cómo va la madrugada? Gracias por estar escuchando la radio, por seguir aquí después del partidazo antes de Carlos Herrera. Aquí estamos con los currantes, con la gente que tiene cosas que hacer, los que están en una cama tranquilamente escuchando la radio. Aquí no hablamos de política, siempre nos fijamos en historias humanas, que son las que nos demuestran que a pesar de todo la vida mola. Te mando un abrazo bien fuerte si estás pasando por un mal momento, y lo que quiero es que escuches esta historia que te va a poner un poco las pilas para que te des cuenta de la magia de los archivos sonoros. Para comprender el presente, es verdad que es necesario conocer nuestro pasado, que es un pasado, bueno, pues al que podemos recurrir gracias a las grabaciones de un particular archivo sonoro, digamos, ¿no? Hay testimonios que abarcan desde finales del siglo XIX hasta los años 50 y que han quedado registrados en cilindros de cera y también en los discos de pizarra o incluso de 78 revoluciones por minuto. Bueno, pues este valioso patrimonio ha sido recopilado por Carlos Martín Ballester, el hombre que posee la mayor colección particular de archivos sonoros de toda España, y su pasión por el flamenco pues le llevó a comprar su primer disco a los 18 años por 700 pesetas. Bueno, pues desde entonces suma 30 años de una labor que va más allá del arte del arte jondo. En su colección, por ejemplo, de más de 100.000 discos, también podemos disfrutar de momentos y voces que han marcado la historia de España. Por ejemplo, podemos escuchar a uno de los integrantes de la generación del 98, incluso al auténtico, al real, a don Ramón María Valle Inclán. Impresionante voz.
1: Tengo rota la vida. En el combate de tantos años ya mi aliento cede y al orgulloso pensamiento abate la idea de la muerte que lo obsede. Quisiera entrar en mí, vivir conmigo, poder hacer la cruz sobre mi frente y sin saber de amigo ni enemigo apartado, vivir devotamente.
0: Es que es impresionante que acabamos de escuchar la voz de don Ramón María Valle Inclán. Es increíble, es como magia. Además, Carlos está atesorando una colección donde conviven perfectamente el flamenco y un archivo de grabaciones históricas. También podemos encontrar algunas sin aparente valor, pero que nos ayudan a conocernos.
2: Las grabaciones domésticas, por ejemplo, esas grabaciones que la gente hacía en su casa, en el que se dedicaban a grabar a lo mejor pues sus propias reflexiones o discursos o mensajes. Hay veces que te encuentras de personalidades muy destacables de nuestra cultura, pero también de seres totalmente anónimos y que a través de lo que ellos grabaron podemos llegar a entender mejor la sociedad española de la época, ¿no?
0: Este guardián de nuestra historia sonora ha digitalizado todas estas piezas para que no se pierdan. De momento esta labor la realiza de forma autónoma y también de forma voluntaria.
2: Con el volumen de documentos que se han ido adquiriendo, con el nivel de investigación que se ha venido realizando, eso ha permitido llegar allí donde nunca antes se había llegado, ¿no? Entonces es necesario que antes o después que tengamos un acompañamiento, ¿no? A través de alguna institución y demás que sea sensible a este patrimonio, que es un patrimonio español, que está en Madrid.
0: El experto en patrimonio sonoro es verdad que ha tenido que habilitar tres espacios distintos para guardar todos los archivos. Ya necesita dos locales y su propio domicilio particular. Y claro, el siguiente paso es agrupar todo el material en un solo lugar.
2: En el futuro lo lógico será que se conserve en una institución pública, ¿no? Para que se pueda seguir consultando por investigadores y que no sea un material que, a pesar de todos los años que han transcurrido y toda la labor de recopilación, pues que no se acabe de nuevo disgregando, ¿no? Que sería verdaderamente trágico.
0: Claro, su dedicación ha llevado a Carlos Martín Ballester a construir la mayor colección particular de archivos de audio de nuestro país, los más de 100.000 discos con grabaciones flamencas, con voces de personajes históricos y también con testimonios anónimos, pues lo que hacen es permitirnos tener muy presente todo aquello que es nuestro pasado sonoro. Y estas historias nos gustan mucho aquí en Poniendo las Calles.
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0: Nuestra misión es poner las calles, pero reconocemos también que hay mucha gente que está haciendo cosas y hay mucha gente que está sorprendida por cosas que están pasando. Por muy raras que sean, ¿verdad, Bea? ¿Cómo estamos, hombre?
1: ¿Qué tal? ¿Cómo estamos? Están pasando cositas. Hay gente que está haciendo cosas, dices tú. Hay gente que está haciendo hasta países.
0: Toma ya.
1: ¿Tú sabes cómo se hace un país?
0: Joder, no tengo ni idea, pero ¿cómo lo hacen? A ver.
1: Bueno, pues mira, ¿tú te acuerdas de esta famosa tienda de muebles sueca que decía la República Independiente de mi casa?
0: Sí, perfectamente.
1: Pues esto
0: sí.
1: Es un poco así, pero a lo grande.
0: Anda.
1: A lo grande, comprándote una isla.
0: Ya.
1: ¿Tú serías capaz de montar un chiringo, poner en marcha un país? Tiene tela, ¿eh?
0: Hombre, claro, complicado, es complicado, ¿eh?
1: Bueno, yo lo que vengo a demostrar aquí con esta historia es que hay gente con muchísimo tiempo libre. Porque un locutor de radio estadounidense no podía ser otra cosa.
0: Claro. ¿De dónde va a ser?
1: No podía dedicarse a otra cosa. Un locutor de radio estadounidense se preguntó un día una cosa que normalmente pues se queda para el ámbito de las conversaciones estas típicas de bar, ¿no? ¿Y si monto mi propio país? Porque uno está harto del suyo. Y dice, yo la verdad es que crearía un país nuevo. Y en vez de echarse unas risas y seguir con su vida, como hacemos todos, el hombre fue y se compró un trozo de desierto en California. Estaría baratito. Claro, allí no habría nada. Y se compró un trocito de desierto en California. Y oye, que ha fundado una nación desde cero.
2: Con dos cojones.
1: Y te lo digo así porque es que la ha fundado. De verdad. Ya. De verdad. Se llama, ¿sabes cómo se llama el...
0: Ni idea.
1: El país? El Slow Hamastán.
0: ¿Oh?
1: Que ya el nombre parece inventado después de dormir dos horas. Y tiene absolutamente de todo. Tiene bandera. Tiene himno. Tiene moneda propia. Uh-huh. Tiene puestos fronterizos. Ha creado hasta pasaporte. E incluso policía federal.
3: Pues qué increíble, Dios mío, de mi vida.
1: Lo que no sé si tiene idioma, esto también es importante para un país.
0: Muy claro.
1: Tolkien creó un mundo nuevo y una de las cosas primeras que hizo fue crear un idioma.
0: Fíjate.
1: Esto es algo clave. Bueno, la historia del país este, de Slow Hamastán. Slow es como lento en inglés,
0: sí,
1: ¿no?
0: O sea, sí.
1: Pues lento Hamastán, así se llama su país. Bueno, la idea empezó como una broma, como te digo, y fue durante la pandemia, en 2020. Y ahora pues parece que tiene más estructura que países que están reconocidos de verdad por Naciones Unidas. El creador es Randy Williams, aunque en la radio se le conoce como Erdav, un locutor de San Diego al que el confinamiento pues le afectó de una forma bastante concreta. El confinamiento nos tocó el melón a todos, ¿eh?
0: Sí, a todos, sí.
1: Todos quedamos un poco tocados, algunos más que otros. En este caso, bueno, pues vemos que bastante perjudicado. El hombre llevaba años viajando por el mundo y justo antes de la pandemia solamente le quedaba un país por visitar. Uno, ¿eh? Se quedó encerrado en casa y pensó, bueno, pues si no puedo ir a otro país, al único que me falta, me voy a fabricar yo ese. Para al menos decir que he completado todos los países que existen en el mundo. Y oye, encontró en internet 4.5 hectáreas de desierto tiradas de precio. 4.5 hectáreas.
0: Madre mía.
1: Estaban a buen precio, las compró, se autoproclamó sultán del territorio. Oye, porque claro, también te digo una cosa. Si montas un país, mínimo que te pongas un cargo importante, ¿no?
4: Sí que es verdad que me dieron la importancia que yo me merezco.
1: Y se dio la importancia que se merecía.
0: Totalmente.
1: ¿Te imaginas que le da el cargo a otro? Qué fuerte. El tío dijo, pues yo soy sultán del Slow Hamastán este. Lo que se merecía es lo que consiguió. Pero espera, porque lo mejor de todo son las leyes. Claro, cuando el país es de uno, pasa como en las casas, que las normas las pones al gusto. Claro. Y eso es lo que ha hecho. A él, por ejemplo, le molestaba que le mandaran de estos correos grupales, ¿no? En su país ha prohibido los correos electrónicos de responder a todos. Tiene que ser uno por uno. Porque claro, que a ti te molesta que te llegue el correo que lo mismo no está destinado a ti.
0: Claro.
1: Tampoco
0: claro.
1: Se permite poner los pies encima de la mesa. Tampoco puede hacer rap con letras incomprensibles. Y lo más gracioso de todo es lo que más me ha gustado. En su país no permite las crocs. ¿Sabes cuáles son las crocs?
0: Ay, esas zapatillas de los agujeritos.
1: De goma con agujeritos que tanto usa sí. El personal sanitario.
0: Sí, que te
1: bueno,
0: gusta mucho a ti, Bea.
1: A mí no
0: cierto.
1: Me gustan nada. Así que le entiendo perfectamente. El sultán dice literalmente que hay que proteger a la nación de la infiltración del calzado de goma a toda costa. O sea que tú puedes entrar tranquilamente al país, pero siempre con estilo.
5: Qué mona va esta chica siempre.
1: Es lo más importante. ¿Tú qué prohibirías en tu casa si pudieras, igual que o sea, si tuvieras un país, igual que en tu casa, sí. Algo que prohibirías que es muy, muy, muy loco, que dices, pues esto es una tontería.
0: Uf, no sé, pues a lo mejor un tipo de calzado, efectivamente.
1: ¿También sí, algún tipo de calzado?
0: Sí, un tipo de calzado. Hay calzados que no me gustan nada. Sobre todo porque te deforman el pie, porque te destrozan la vida diaria.
1: Yo que se tuviera de mascota una tarántula.
0: Claro, también. Menuda eres tú con los voladores.
1: No. En mi país, no habría arañas. Bueno, habría alguna cuevera, como diría Madeleine, pero Zurriagazo al canto si la encuentro. Yo no puedo dejar de imaginarme esa frontera, tú llegando allí después de cruzarte medio desierto y un guardia revisándote la maleta, documentación, por favor, tal, enséñame los pies, ¿te imaginas? Y mis pies tan feos, ¿te imaginas que alguien dice prohibido entrar con pies feos?
0: Claro.
1: Pues, yo me sentiría ahí.
0: Mira, pues yo lo
1: súper discriminada.
0: Cuando vayas a mi casa, te voy a decir, y deja los pies fuera.
1: Bueno, afortunadamente tengo las piernas largas. Al menos a la cocina, para tomarme un vino, puedo estar con los pies por fuera. Bueno, increíble, la verdad. Que igual intentas colar esas crocs negros para disimular y acabas expulsado del país antes de pisarlo.
2: Venga, que te mires, hombre, que te mires.
1: Lo más increíble es que la tontería se le ha ido completamente de las manos. ¿Tú sabes que Slow Hamastan tiene más de 30.000 ciudadanos? Claro, hay 4 hectáreas, claro. Con lo cual no entran, pero están repartidos en 120 países porque él hizo algo muy interesante, y es que podía sacarte el pasaporte y podía sacarte la nacionalidad sin necesidad de vivir allí. Así que entre los nacionales de Slow Hamastan hay 300 españoles, nosotros porque no íbamos a ser menos. Y encima, si quieres ser ministro, embajador o tener un cargo importante dentro del país, puedes pagar una cuota mensual y formar parte del gobierno. A mí esto me parece interesantísimo. Aquí, para formar parte de este gobierno, en vez de pagarte, pagas tú una cuota mensual. Hay gente pagando por ser ministro de un país que está literalmente en medio de un descampado. Ahora no les digas nada, ¿eh?
5: Lerda, Lerda, mira, no te voy a insultar, pero Lerda tú, vas a llamar a mi Lerda.
1: Lerda, no te voy a insultar, pero Lerda tú. Así que, ponedor, si tú también estás harto de algunas normas del mundo moderno, igual no hace falta que te compres un desierto y fundes una nación, porque aquí ya tienes un nuevo país al que te puedes a escribir. Solo tienes que llamar y decir que quieres el pasaporte, y lo único que tienes que pagar una cuota, como lo de la asociación de vecinos. Tienes que pagar una cuotita, pues si quieres ser ministro. Bueno, vamos a escuchar a los Amaya, porque este pasado mes de agosto perdíamos a otro exponente de la rumba catalana, Delfín Amaya. Moría en Oviedo a los 74 años y junto a su hermano José triunfó a finales de los 60 con el dúo Los Amaya. Y ahora, bueno, pues están haciendo muchas cositas tras el fallecimiento para recordarles. Hoy le vamos a rendir nosotros un pequeño homenaje escuchando el que es sin duda pues su mayor éxito, este Vete.

0: Sí, mucha gente ahora mismo escuchando la radio, pero realmente la gente que escucha la radio a esta hora, ¿por qué? ¿A qué se dedica? ¿Qué tipo de ponedores son?
1: Ahí va la ronda de ponedores. ¡Dale, Pulpito!
0: Muchas gracias, Pepe Domingo Castaño. Gracias por este audio que nos dejaste. Claro, yo me pregunto, hay mensajes que recibimos en facebook.com/poniendolascalles, otros a través del WhatsApp, el 662-942-605, y este mensaje ha venido por Facebook. Dice: muy buenos días, soy comercial de suministros industriales y soy ponedor desde hace 5 años. Con vosotros siempre al volante. Gracias por hacernos la madrugada más agradable. Gracias, Pulpo. Soy Enrique Gómez y os escucho siempre desde Granada.
2: Javier Ramírez, que nos cuenta que sufre de insomnio. Él trabaja en administración y en venta de recambios. Dice: antes era mecánico, pero por problemas de salud pasé a los recambios. Soy ponedor.
0: Toma ya.
3: Buenos días, Pulpo.
0: Buenos
3: días. Me llamo África desde Algeciras y soy ponedora. Me levanto a las 4 de la mañana para ir a limpiar unas pistas de deporte. Un beso para todo el equipo. Nos hacéis las mañanas muy amenas. Muchísimas gracias.
0: Qué bien, muchísimas gracias. Se trata de eso, precisamente, de acompañaros en la soledad de las primeras horas o de las últimas de la madrugada. Un abrazo, África, un abrazo muy, muy grande. Siguiente mensaje, dice: buenos días, Pulpo. Yo me llamo José Ángel, soy de Murcia y hoy voy a entrar en Leclerc. Soy jefa de mantenimiento, así que os mando un saludo.
2: Elías Fernández, que es panadero, dice: me encanta mi trabajo, llevo 40 años, empecé como ayudante, pero ahora soy el jefe. Mi horario, pues ya sabéis, los panaderos somos de media jornada, desde las 2 de la mañana hasta las 2 de la tarde. Os mando un saludo desde Ponferrada. Gracias por hacernos las noches más amenas. Soy ponedor.
0: Qué bueno, por favor.
4: Buenas noches, ponedores. Aquí bueno. Fabián desde Madrid. Poniendo y escuchando, poniendo las calles. Soy ponedor.
0: Qué grande. Muchísimas gracias por este mensaje cargado de energía. Lo has hecho muy bien, hermano. Muchísimas gracias. Siguiente mensaje, dice: buenas noches, Pulpo. Después de una jornada de 14 horas en el taxi en Oviedo, aquí estoy, paseando a mi perro Cali. Os mando un saludo y os doy las gracias.
2: Conchi, cajera en una cadena de supermercados, se levanta a esta hora porque así hace las tareas de casa. Me encanta mi trabajo, pero estoy deseando jubilarme. Me queda un año.
0: Muy bien, muy bien.
5: Buenos días y buenas noches para los que acaben, como yo. Estoy aquí en la fábrica Estrella Damm, acabando el turno ya con ganas. Un saludo a todos. ¡Soy ponedor!
0: Muchísimas gracias, la estructura es fantástica, lo hacéis muy bien, cerrando con ese soy ponedor y contándonos dónde estáis, a qué os dedicáis, desde qué momento. De verdad, lo hacéis muy bien, gracias, audiencia. Buenas noches, Pulpo. Quiero mandarte un saludo a ti y a todos los ponedores. Me llamo María José, aquí estamos desde las 5 de la mañana. Os cuento, soy asesora fiscal en un pequeño pueblo de Alicante y desde que empezó la campaña de la renta, eso es un auténtico no parar. Jornadas maratonianas, mil cosas a la vez y la cabeza funcionando incluso cuando debería estar descansando. Así que muchas veces el trabajo de verdad toca terminarlo fuera de horario, cuando ya no entra nadie y por fin hay silencio, y aunque termine fundida, me encanta mi trabajo. Con lo cual, esta mujer está haciendo la declaración de la renta de las personas, de terceras personas, y está poniendo las calles. María José, mil gracias.
2: Diego también, que dice que nos agradece que les animemos a seguir levantando el país. Dice: yo sigo cogiendo el coche a las 5 de la mañana para ir a Carmona, entro en el Mercadona y realizo allí el mantenimiento y así que todo pueda funcionar en la tienda desde hace ya 21 años. Os mando un abrazo a todo el equipo.
0: Impresionante, gracias, gracias.
6: Buenos días, ponedores y ponedoras. Muchísimas gracias por acompañarme todos los días en el trayecto a mi trabajo. Trabajo en Ontígola, en la provincia de Toledo, en una empresa de logística. Un beso y feliz día, ponedores y ponedoras.
0: Qué buen mensaje, muchísimas gracias por, además, un mensaje que se nota que nos lo has dicho con mucho cariño a todos los ponedores. Un abrazo, hermana. Y luego ya el último mensaje que leo, dice: muy buenas noches, Pulpo, soy ponedor. Os mando un fuerte abrazo desde el Cabo Dionisio. Dice: quiero decir viva España. Pues lo digo, claro que sí, viva España.
2: Y Valeriano, que nos da los buenos días, dice que va repartiendo ahora mismo congelados, es ponedor.
0: ¡Qué fresco!
7: Buenas noches, Pulpo, Bea y ponedores. Soy Noran, aquí desde Lyon. Vamos a empezar el día a arrancar, que vamos para Gerona. A ver si vamos a ir a una empresa a descargar aluminio. Venga, que tengáis buen día y soy ponedor.
0: Muy bien, hermano, muy bien. Mensajes que hemos recibido en el 662-942-605 o a través de facebook.com/poniendo las calles. Seguimos poniendo calles.

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2: 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Hemos sabido que los nacionalizados se inscriben en el municipio que quieren. Ya veremos, porque el Supremo está estudiando ese caso muy a fondo y de eso también hablaremos hoy.
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0: escuchando un programa de radio que se llama Poniendo las calles, el gerundio de poner. Estamos entre El Partidazo y Herrera en COPE. Yo soy Carlos Moreno, el Pulpo. Eso te convierte a ti en un auténtico ponedor. Y de vez en cuando reflexionamos seriamente en torno a temas que, bueno, nos interesan a todos. Porque si nos damos cuenta, para construir una vivienda hacen falta muchas cosas. Que si el suelo, que si los materiales, que si muchos trabajadores, que si financiación. Y también se necesita electricidad. Y esto puede parecer una cuestión puramente técnica, pero se está convirtiendo en un problema cada vez más importante para que España pueda seguir construyendo, ni más ni menos, que también creciendo.
1: Lamentablemente así es, lo vamos a ir explicando. Cada vez encontramos más zonas en las que nuevas industrias, centros de datos e incluso proyectos de vivienda tienen dificultades para conectarse a la red porque no existe capacidad eléctrica suficiente. Y eso nos lleva directamente al debate sobre cómo estamos planteando la transición energética. España está produciendo cada vez más energía renovable. Y esto es muy bueno y es importante. Pero todavía tenemos un problema fundamental, y es que no siempre podemos almacenar o utilizar toda esa electricidad cuando se genera. Y precisamente ha sido en este contexto cuando ha llegado la decisión del Gobierno de aplazar el cierre de Almaraz, la primera central nuclear que estaba previsto cerrar dentro del calendario del Parque Nuclear Español.
0: Claro, las presiones, tanto internas como externas, pues han llevado a Moncloa a prorrogar su mantenimiento. Pero claro, a nadie se le escapa que el Ejecutivo actual no es partidario de este tipo de energía. Solo hay que escuchar a Pedro Sánchez, poco después del apagón del 28 de abril que paralizó durante un día entero nuestro país. Esto decía el presidente sobre las centrales nucleares.
2: Los ciudadanos deben saber que durante esta crisis las centrales nucleares, lejos de ser una solución, han sido un problema.
1: Bueno, pues no, la verdad es que...
0: Ahí lo tienes.
1: La verdad es que luego se demostró que no. Que...
0: Claro, todo lo contrario.
1: Que habían sido claves. Bueno, finalmente Almaraz continuará con su actividad, al menos hasta el año 2030. Una decisión, la de alargar la vida de la central, que supone un alivio para el gobierno extremeño presidido por el Partido Popular. Escucha a María Guardiola, presidenta de la Junta de Extremadura.
3: Hoy quiero dar las gracias a todos los que han luchado y no se han rendido. Esta es una victoria de toda la sociedad extremeña. Extremadura ha hablado con una sola voz, ha defendido lo suyo y se nos ha escuchado. Hoy podemos decir con mucho orgullo que hemos conseguido que no se cierre la central nuclear de Almaraz.
0: Claro, aquí la presidenta Guardiola está respirando por la importancia económica que tiene para la región, pero huyamos de las opiniones políticas. Vamos a centrarnos, por ejemplo, ahora en lo que dicen los expertos, porque según el doctor de física nuclear Manuel Fernández Ordóñez, las consecuencias de su cierre habrían sido nefastas.
4: Nos iba a llevar de cabeza a unos altísimos costes de la electricidad, a unas emisiones más altas de gases de efecto invernadero y sobre todo también a una dependencia energética exterior del gas. Por tanto, no nos cabe ninguna duda que las centrales nucleares españolas van a seguir operando muchos años y se trata de ver cuándo se va a tomar la decisión y sobre todo que la política energética española sea tomada a muy largo plazo porque necesitamos estabilidad.
1: De hecho, Ordóñez

0: ¿Cree que hay que replantearse todo el calendario de cierres de las nucleares porque el sistema todavía necesita contar con una generación estable mientras se desarrollan las tecnologías de almacenamiento?
1: Yo creo que hay que aterrizar a la realidad. Ese plan nos decía que en el 2030 vamos a tener 22,5 gigavatios de almacenamiento y tenemos del entorno de 4. Nos decía que íbamos a tener 12 gigavatios de electrolizadores de hidrógeno. No vamos a tener ni 2, como mucho 3. Y vamos a tener muchas más interconexiones con Francia. No las vamos a tener. Es decir, no era un plan realista y es un plan que está obsoleto desde el mismo día en que se publicó.
2: Y es que no se puede empezar la casa por el tejado. No tiene mucho sentido retirar capacidad de regeneración o de generación estable mientras seguimos teniendo dificultades para almacenar toda la energía que producen las renovables cuando hace sol o cuando sopla el viento. De hecho, si nos damos cuenta, España va camino de batir su récord de energía renovable, que no podemos aprovechar. Y esa es precisamente la paradoja, ¿no? Que estamos produciendo cada vez más energía limpia, pero necesitamos también más almacenamiento, más generación de respaldo y unas redes capaces de llevar esa electricidad hasta donde realmente hace falta. Claro, el doctor en física nuclear considera fundamental ver cómo garantizamos el suministro mientras estamos transformados, bueno, pues todo el sistema energético. Por eso valora positivamente el giro dado por el gobierno en este asunto.
1: Prescindir de ellas es una locura. Lo sabe todo el mundo, lo sabía también el gobierno desde el principio, pero como gobiernan a golpe de relato y no a golpe de realidad, al final la realidad acaba imponiéndose y tienen que esperar pues a un viernes del puente de la Asunción por la tarde para que parezca que nadie se entere. Pero lo importante es que va a seguir operando y esa es una buena noticia para toda España.
0: Ahora analicemos otra parte del problema, las redes eléctricas, porque aunque tengamos electricidad suficiente, necesitamos pues eso, una infraestructura capaz de transportarla y de distribuirla. Y esto es lo que afecta directamente a la construcción de nuevas viviendas. La comparación es sencilla. Cuando circulan demasiados coches por una carretera que no tiene capacidad suficiente, se produce un atasco. Con la electricidad ocurre algo muy parecido. Cuando una red está saturada, llega un momento en el que no puedes conectar nuevos consumidores porque es que sencillamente no hay capacidad disponible. Y esto ya está ocurriendo en determinadas zonas de España donde nuevos proyectos industriales, centros de datos e incluso desarrollos residenciales se encuentran con dificultades para conseguir suministro. Roberto Gavero, experto en energía, nos explica qué sucede cuando esa capacidad no existe.
3: El parque de viviendas necesita electrificación, el vehículo eléctrico que se quiere hacer, el hidrógeno verde, el almacenamiento en verano, lo que son todas las zonas de playa, tengan algún momento que se queden sin luz. ¿Por qué? Porque no hay mantenimiento, hay sobrecalentamiento de líneas, hay un exceso de demanda y al haber exceso de demanda no te da más la red, puede haber que haya apagones.
2: Aquí lo que pasa es que muchos consideran que el problema es que las empresas no quieren invertir en las redes, pero el experto lo descarta. En España, por ejemplo, hay buena parte de las redes de transporte y distribución están desarrollando empresas privadas que realizan las inversiones y que recuperan ese dinero a través de la retribución regulada. Aquí el verdadero problema es que esa inversión con derecho a retribución está limitada por ley. El Ministerio, por ejemplo, para la Transición Ecológica establece un límite de 1.000 millones de euros para las empresas de transporte y de 2.200 millones para las de distribución. Claro, esto significa que las empresas puedan seguir invirtiendo una vez superado ese límite, pero ya no tienen garantizada esa retribución. Y lógicamente, si una compañía no sabe cómo va a recuperar una inversión millonaria, el incentivo para realizarla disminuye.
3: Si yo invierto los 2.200 millones, me van a retribuir esos 2.200. Ahora, si invierto 2.500 millones, esos 300 millones de diferencia no los voy a tener o no me los van a volver a devolver en retribuciones que están en la factura. Por lo tanto, estas empresas grandes, que son empresas privadas, lo que van a hacer es no invertir.
0: Por eso la solución que plantean los expertos pasa por ampliar o directamente eliminar ese límite. Porque si España quiere electrificar su economía, atraer nuevas industrias y aumentar la generación renovable, necesita también unas redes mucho más potentes y capaces de absorber toda esa nueva demanda. Y si esas redes no se desarrollan al mismo ritmo, algunos proyectos se quedan paralizados. No hablamos solo de grandes empresas o de centros de datos. Hablamos también de promociones de vivienda que necesitan capacidad eléctrica para poder empezar a para construirse.
3: Lo que se tiene que hacer o debería de hacer el gobierno es dejar que se invierta más en redes y después se retribuya. Sí que es verdad que se ha visto que al haber saturación, el Ministerio de Transición Ecológica inició un nuevo Real Decreto para regularizar esas inversiones porque ya ve que hay saturaciones. ¿Qué problema hay? Que sí que lo inició, pero está todo como lo tiene este gobierno, en stand-by.
2: Como vemos, una cuestión que parece exclusivamente energética acaba teniendo consecuencias directas sobre uno de los grandes problemas de España, que es la vivienda. Porque si un proyecto no puede conectarse a la red, pues no se construye. Y si no se construye suficiente vivienda, la oferta sigue siendo insuficiente para cubrir la demanda. Y cuando la oferta no crece al ritmo necesario, los precios siguen subiendo, haciendo todavía más fácil, o mejor dicho, haciendo todavía más difícil que muchas familias y especialmente los jóvenes puedan acceder a una vivienda. Cuando tomamos decisiones en materia de energía, influimos también en la industria, en la inversión, en el crecimiento económico y la vivienda, y por eso la transición energética no consiste únicamente en instalar más placas solares o más aerogeneradores, es que también consiste en tener capacidad para almacenar esa energía, generar cuando sea necesario y sobre todo disponer de una red preparada para llevarla allí donde se necesita.
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2: En unos poquitos minutos comenzará Herrera en COPE. Nosotros aquí estamos todavía de lunes. ¿Qué quieres que te diga? Estamos de lunes. Nos gustan los lunes. Sí, nos gustan los lunes, pero también nos gusta sentir... Bueno, pues cómo vienen las noticias del mundo del motor. Para eso contamos con el mejor que hay, el mejor experto, Alfonso García, Motorman. Buenos días.
6: Muy buenos días, Carlos. Feliz lunes.
2: Feliz lunes, 21 de septiembre. Fíjate, los combustibles están por las nubes, nadie lo duda. Nos estamos dando cuenta todos que si el diésel, que si la gasolina, están cerca de los 2 euros el litro. Yo he visto ya a 2,04 en alguna que otra gasolinera. Y claro, dicen que en octubre podrían estar por encima de esa cifra, mientras en Europa anuncian primeras medidas. En España no se sabe si se van a mantener las ayudas al combustible.
6: Así es, y además Hacienda está recaudando, está haciendo caja mucho más por IVA, cada vez que sube el precio, cuanto más sube el precio, más recaudación por IVA. Pues bien, las energéticas, además con récord de márgenes y beneficios, sobre todo por la actividad del refino del crudo, lo que está haciendo, Carlos, que todo suba para consumidores, familias, empresas. Tener un coche se ha convertido en uno de los mayores gastos de la economía familiar para uno de cada dos españoles en Europa. Por su parte, los precios medios de los combustibles están por encima de los 2 euros litro. Por ejemplo, Italia ha suprimido el impuesto de circulación en 2027. En Francia, la compañía Total ha impuesto su propio tope al precio del combustible a 1,99 en la gasolina y a 2,25 en diésel, con lo que las low cost ya no pueden competir porque no refinan y compran a mayoristas y refinerías. Por su parte, Europa mantiene sus ayudas al transporte por carretera y, por su parte, España, la Confederación de Estaciones de Servicio ha pedido al gobierno el regreso urgente de las bonificaciones fiscales para frenar la presión inflacionista en los carburantes. Solicitan medidas urgentes como entre marzo y junio de este año y que a partir del 1 de octubre vuelva a reducir, a recuperar el IVA al 10% y así como un impuesto especial sobre hidrocarburos reducido como ya se hizo en la pasada primavera.
2: Qué bueno, Motorman, qué bueno. Quiero dar las gracias y la bienvenida a ponedores que se van sumando a nuestro facebook.com/ poniendo las calles. Es increíble, no para de asomarse gente a este programa. Juan José Vitoria, María Mercedes González Tolosa, Antonia Soler Pérez, Víctor Barona, son ponedores que nos acaban de seguir en nuestra cuenta de Facebook. Hay gente que está conduciendo, gente que ahora mismo pues está con un volante entre las manos y para ellos está dedicada pues esta sección de Alfonso García. Fíjate, la Guardia Civil lo que nos está recomendando, nos está advirtiendo, nos dicen que debemos, ¿qué es lo que tenemos que hacer antes de dejar nuestro coche en el taller? Cuéntanos, ¿qué nos está diciendo la Guardia Civil para que, oye, evitar ciertos problemas, ¿no?
6: Sí, antes de dejar el coche en el taller advierten de precauciones sencillas para evitar problemas con posibles daños o golpes, el uso indebido de nuestro vehículo o incluso la pérdida de objetos personales. La Guardia Civil, en primer lugar, dice dejar constancia del estado del coche antes de entrar y dejarlo en el taller. Lo mejor hacer fotos, estado incluso de los kilómetros a la entrega, así como el nivel de combustible, lo que nos servirá como prueba ante cualquier duda o discrepancia con el taller. Por supuesto, no dejemos objetos personales o de valor, desde gafas de sol o documentación, y también solo dejar las llaves del vehículo. Además, piden siempre, exijamos que nos den el resguardo de depósito, tanto para la elaboración del presupuesto como para la de reparación, donde debe figurar fecha prevista del vehículo reparado.
2: Muy importante, desde luego que sí. A ver, me dice Arturo que hay que hacer para conseguir la lista musical esa que tengo, que me he configurado yo para cuando tengo que hacer muchos kilómetros. Si es muy sencillo, simplemente meterte en Instagram, seguirme, Carlos El Pulpo, o sea, El Pulpo, mejor dicho, El Pulpo guión bajo oficial, me sigues ahí y entre toda la gente que le dé a seguirme, pues oye, le doy la lista esta que está, oye, está teniendo muchísimo éxito, pues sígueme y lo mismo te toca esta lista musical para cuando tienes que hacer un montón de kilómetros. Motorman, la Organización de Consumidores está alertando del fraude de algunas autoescuelas low cost, que parece que están ocultando costes y gastos extras y que luego te asaltan con ellos, digamos, ¿no? ¿Qué información tienes?
6: Sí. Te cuento, la OCU nos advierte de los paquetes cerrados, los precios cerrados, que en muchas ocasiones incluyen gastos imprevistos, plazos de caducidad o cláusulas abusivas no legales. Por ejemplo, cuando haces la inscripción en la autoescuela para sacarte el carnet y ves que las tasas de la DGT se deben pagar por separado o que la tramitación de tu expediente tiene gastos de gestión que no están incluidos. Incluso se advierte de las clases adicionales de precio mucho mayor que las contratadas. E igualmente, cuidado con la fecha de caducidad de los bonos de las clases prácticas o sus tarifas, porque te dicen que ha subido el precio de los combustibles, no pueden hacerlo. La OCU recuerda que las autoescuelas tienen un libro de reclamaciones y que podemos cambiar a otra si no estamos de acuerdo, y nos tienen que dar un certificado de traslado.
2: Perfecto. Luego, con respecto al calendario de emisiones fijado para el año 2030, fíjate lo que están advirtiendo también los grandes fabricantes europeos de camiones. Dicen que para el año 2030 amenazan con colapsar el mercado del transporte de mercancías, con toda la gente que sale con las mercancías y con los camiones. A ver, ¿por qué no se les cuida, Alfonso?
6: Pues no lo sé, sinceramente, porque han entrado quizá en una dinámica burocrática, muy política, muy funcionarial, y no ven la realidad de un sector, de una industria tan potente, la del transporte de mercancías por carretera, tan potente como la industria de automoción en Europa. Pues bien, en el marco del Salón del Transporte de Hannover, han alertado de un frenazo histórico en la renovación de flotas de camiones en Europa por la falta de infraestructuras. Han recalcado que la industria del vehículo pesado no reniega de la transición ecológica, pero España y el sur de Europa quedan rezagadas en la transición limpia por la falta de puntos de recarga ultra rápida que requiere la logística del transporte por carretera en Europa. Por ello, las marcas de camiones exigen retrasar los recortes de CO2. Además, destacan que a día de hoy solo 1,5% del total de camiones en Europa son sin emisiones, son cero emisiones. En el caso de España e Italia no llega al 1%, y los fabricantes recuerdan además que la compra de un camión eléctrico es más caro de recargar y amortizar que el diésel por costes operativos.
2: Qué bueno, Motorman. En poco más de 8 minutos comienza Herrera en COPE. Nosotros vamos a terminar de poner las calles en breve para este lunes 21 de septiembre del año 2026. Espero que estés teniendo una buena madrugada. Quiero que nos hables ahora, por favor, Alfonso, de la autonovedad de la semana en automóviles, el nuevo Volvo XC60, que es híbrido enchufable y que tiene un pintón maravilloso, ¿eh?
6: Así es, además es uno de los modelos más vendidos de la marca sueca. Este sub sueco, el XC60, se renueva con novedades de diseño tanto en frontal como en trasera, con nueva parrilla para golpes, con Google Gemini, con el asistente IA de Google, así como en nuevos sensores y cámaras, radares de asistencia a la conducción con pantalla táctil central de mayor tamaño. Pero la gran novedad del Volvo XC60 2027 es que en las versiones híbridas enchufables doblan la autonomía eléctrica gracias a una nueva batería de mayor capacidad, 41 kWh, que permite hacer 200 kilómetros en modo eléctrico en la versión T6 y en la T8 la más potente hasta casi 190, ambas con tracción total y caja automática de 8 velocidades. Es decir, que este nuevo XT60 híbrido enchufable supera sus más directos rivales en esta categoría y tamaño de los todocaminos SUV.
2: Bueno, pues fenomenal la información, Alfonso. Ya para finalizar, mañana martes en Madrid, oye, pues digamos que se va a reunir ni más ni menos que el sector de los autocares, de los autobuses, en una feria internacional de la industria del autobús y el autocar. Hay muchos ponedores que van ahora mismo con un autobús, con un camión, con un autocar, y que los escuchan desde la radio de esos autobuses. ¿Qué van a encontrarse allí?
6: Pues mañana tienen esa cita. Durante 3 días el recinto ferial de IFEMA, la capital de España, acogerá la 16ª Feria Internacional del Autobús y del Autocar, la FIA 2026, donde se esperan más de 11.000 visitantes profesionales con 100 expositores de 48 países, incluido Turquía, China, Egipto o Polonia. Es un certamen de la movilidad colectiva en el transporte por carretera y urbano, con reuniones, coloquios, exposiciones, así como la presentación de lo último en autocares y autobuses, como la primicia del Irizar I3 eléctrico de 15 metros, el Incar con plataforma de Iveco y Mercedes, Farizon con su autobús 100% eléctrico y soluciones para el transporte de viajeros, tecnología, seguridad, así como la eficiencia y confort en autocares y autobuses, donde, por ejemplo, la marca española Setra celebrará su 75 aniversario.
2: Qué bueno, Alfonso, qué bueno. Pues yo, por mi parte, nada más. Yo me voy a ir poniendo la sintonía de Darla del Pulpo Herrera. ¿Tú cómo te marchas, Alfonso?
6: Pues como siempre, deseando una feliz semana, poniendo el intermitente.

En lo que Carlos Herrera se va preparando y Jorge Bustos y todo el equipo de Herrera en Cope se van preparando, nosotros vamos a analizar un poco los cumpleaños que hemos vivido este pasado fin de semana, que son algunos importantes, ¿no? Sobre todo canciones que en algún momento de la vida se han metido en nuestra cabeza y a día de hoy como que no han salido, y nos gusta siempre recordarlo en este programa de radio. Maricruz García nos acaba de seguir en Facebook, Santiago Sánchez también, componedores en cualquier punto de España que ya están con nosotros y que a partir de ya se quedan escuchando Herrera en Cope. Mira, vamos a recordar una gran voz. El sábado cumplió 86 años, me refiero a Bill Medley, nacido en Santa Ana, en California, y yo creo que es una de esas voces graves, fuertes, con mucho cuerpo, que entran por el oído y que se te quedan a vivir dentro. Y es que junto a Bobby Hatfield y también a Wingo Walls llegaron a formar los Righteous Brothers, pero realmente a los que ahora tenemos 50, 60 palos, le reconocemos automáticamente cuando suena, por ejemplo, esta canción. Ha cumplido 86 años.

Esta canción es del 86, es cuando comienza su carrera en solitario, pero claro, en el 87 con Jennifer Warnes hicieron esta canción y la verdad que se hicieron número uno en todo el mundo.

¿Dónde estabas tú en la vida cuando se emitía o se ponía en las grandes pantallas Dirty Dancing? ¿Cómo era tu vida? ¿Cómo eran aquellos momentos, verdad? ¿Qué canciones se quedaban dentro, verdad? Música arriba, Héctor.

Pero mucho antes de esta canción, este hombre, el gran Bill Medley, tenía temazos muy buenos, también presumiendo de voz. Fíjate cómo sonaba su voz en los años 60.

Qué suerte tenemos de poder vivir esto en la radio, en tu programa de radio favorito y en el que va a comenzar ahora, Herrera en COPE. En tan solo 3 minutos comienza Herrera en COPE, Jorge Bustos y Carlos Herrera. Hoy también hay que acordarse de una persona que, de estar viva, pues hoy hubiese estado, perdón, el sábado hubiese estado cumpliendo 85 años. Claro, es que ella tenía un timbre de voz inolvidable. Cass Elliot, conocida como Mama Cass, nacía en Baltimore. Su verdadero nombre era Ellen Naomi Cohen, en Baltimore, quería decir. Fue una de las grandes voces de Mamas and the Papas. Ahí está, por ejemplo, el California Dreamin', otra de las canciones banderas en la historia de la música norteamericana. Y ahora nos vamos a centrar en esta voz y en esta mujer. Y también nos vamos a emocionar. Música arriba.

Nosotros nos vamos con los deberes hechos. Hemos dejado las calles puestas. Comenzábamos a las 4 de la madrugada después de Adolfo Arjona. Y ahora comienza Carlos Herrera y Jorge Bustos en Herrera en COPE. Mañana a partir de la 1, aquí estaremos. A partir de la 1:30, aquí estaremos. Poniendo las calles en la cadena COPE. ¡Feliz jornada!

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2: El Papa León XIV ha mostrado su preocupación este domingo ante la crisis humanitaria que vive Somalia. El país africano hace tiempo que es un ejemplo de lo que podríamos considerar un Estado fallido, sin capacidad de respuesta ante la combinación de sequías, hambre y violencia terrorista. Olvidada como tantos lugares que claman por la atención y ayuda internacional, Somalia se ha convertido ya en una tragedia sin apenas espectadores. Entre otras calamidades, Somalia lleva años atrapada por el terrorismo islamista de Al-Shabaab, vinculado a Al-Qaeda. Sus atentados, sus extorsiones, sus reclutamientos y la violencia contra la población agravan una crisis ya devastadora. Con su denuncia, León XIV ha querido que miremos hacia Somalia, porque siempre detrás de las cifras hay seres humanos y porque combatir el hambre y los fenómenos meteorológicos extremos exigen también combatir a quienes utilizan el terror para someter a una población indefensa. Somalia no necesita que la olvidemos una vez más, necesita que la miremos de frente y que, como ha dicho el Papa, la colaboración de la comunidad internacional llegue para que nuestros hermanos somalíes reciban la ayuda necesaria y puedan salir de la crisis humanitaria que les asola.
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3: Señoras, señores, me alegro, buenos días. Qué alivio, ¿eh? Qué cosa esta del lunes, qué maravilla, que es que se te hincha el pecho, la cara, todo. Qué bueno que sea lunes, un lunes que viene con sus polémicas, algunas de ellas futbolísticas, porque ayer el Atleti le ganó al Real Madrid. La verdad es que, bueno, alguna lluvita hubo, pero bueno, le ganó. Y se ha colocado ya segundo, empatado con el Betis, que empató con el Depor. En los últimos minutos empató el Depor. Bueno, ahí están el Barça, el Atlético de Madrid, el Betis, los tres grandes de la Liga por ahora, porque luego ya saben que esto es muy largo y la cosa va como va. Bueno, es 21 de septiembre y son las 6 de la mañana, las 5 en Canarias. Hay cielos poco nubosos o despejados en prácticamente todo el país, con temperaturas en ascenso. Hoy Europa entera, bueno, una parte, la Europa, desde luego la Europa, el mainstream de Europa, está mirando y muy mucho a alguno de sus flancos. El flanco este tiene la invasión de Ceuta, Marruecos, que algunos pensarán desde otros lugares, ah, bueno, no, pero eso es como dice un artículo en el diario El País, que también... no, hay que devolver Ceuta y Melilla a Marruecos. Un escritor franco-marroquí, y le han dado sitio en el diario El País. Bueno, devolver Ceuta y Melilla a Marruecos, cuando nunca han sido de Marruecos. Y desde luego la tensión en Ceuta es innegable, y ahora le contaremos algunos detalles de las manifestaciones y altercados en los campamentos de inmigrantes, en la ciudad donde hoy estarán de visita Feijóo y Marlaska. No estará la selección sub-20 porque el Ministerio del Interior ha dicho que no se debe jugar el partido en Ceuta por problemas de seguridad, pero vamos a ver. Esto no era una cuestión subjetiva de la seguridad, Marlaska. ¿En qué quedamos? Pero como les decía, además de ese flanco, hay otro flanco en Europa, es el flanco con Rusia en una situación límite en lo que podría ser una guerra gris. ¿Qué es una guerra gris? Una guerra sin uniformes, esas guerras que no se declaran. Antes las guerras se declaraban. Estados Unidos no declara una guerra desde 1942, o sea que fíjese si ha habido leña a lo largo de toda esa historia. Y hay una buena parte de la Europa pensante que se muestra inquieta por los análisis que viene realizando acerca de las actividades diversas de Putin. Miren, hay un artículo hoy en La Razón muy interesante de Gustavo de Aristegui, en el que recuerda que un dron de 5.000 euros puede destruir un Leopard 2 que vale 30 millones de euros. Es decir, que las guerras cambian. Y Europa, que hace normalmente análisis correctos, casi nunca toma medidas adecuadas para protegerse. ¿Estamos en el camino adecuado para ello? Pues a lo mejor sí, desde luego Alemania, Francia, varios países están reforzando planes especiales, seguridad de infraestructuras críticas, no le digo ya los países bálticos, que están construyendo más búnker que la Segunda Guerra Mundial. No les digo ya Polonia, que incluso tiene rutas preparadas de evacuación para la población civil. Putin dice que no, yo no tengo ningún plan de atacar a ningún país de la OTAN, pero bueno, lo mismo decía con Ucrania y llevamos ya pues 4 años de guerra, ¿no? Estas y otras cosas son las que hoy configuran la actualidad del día. Es la actualidad que ya con Silvia Martínez Tiana y con Gorge Bustos vamos a conocer. ¿Qué tal, Gorge? Buenos días.
4: Feliz lunes. Herrera. Pues estamos ya, fíjate, a menos de 48 horas del arranque del otoño, pero va a seguir haciendo bastante calor en la mayor parte de España. Habrá máximas por encima de los 35 grados en Sevilla, en Córdoba y en Badajoz, con noches tropicales, no es estar tomando un mojito, noches tropicales se consideran a partir de los 20 grados y las va a haber en el sur del Mediterráneo. Ojo con el viento, que puede ser muy fuerte en la zona del estrecho, con rachas de hasta 80 kilómetros por hora, pero el cambio de estación se producirá oficialmente en la madrugada del martes al miércoles, y a pesar de eso, durante toda esta semana, en principio, vamos a tener tiempo estable con temperaturas altas por el día. Hay una imagen de este fin de semana que resulta bastante impactante, nunca mejor dicho, y que puede tener consecuencias serias para toda Europa. Quiero que escuches cómo suena uno de los mayores ataques lanzados por Ucrania en los 4 años y medio que dura ya esta guerra. Hasta 1.600 drones interceptaba el ejército ruso en su propio territorio, pero la imagen de la que te hablaba es la de la refinería de Kapotnia, que está al sureste de Moscú, envuelta en llamas, con varias columnas de humo muy negro, muy denso, saliendo de sus instalaciones alcanzadas por los drones ucranianos. Esa refinería era el principal proveedor de carburantes de la región de Moscú, de ahí salían al año unos 6 millones de toneladas de diésel y gasolina. Y por eso la primera consecuencia de este ataque ha sido limitar a 30 litros la cantidad máxima permitida que se puede repostar ahora mismo en las gasolineras de la capital rusa. Medio depósito, como mucho, te dejan repostar. Claro, todavía no se han cuantificado los daños totales en esta planta, que por otra parte estaba en reconstrucción a causa de otro ataque ucraniano hace unos meses. Es lo que tiene invadir países, que el invadido se defiende. Claro, que la ciudad de Moscú se pueda quedar sin combustible repercutirá en problemas de abastecimiento para todo el país, porque habrá que repartir la gasolina que haya y obligar además a trasladar ese carburante por tren desde otros puntos del país, y esos trenes van a quedar expuestos a nuevos ataques. Evidentemente se trata de un golpe muy duro para Vladimir Putin, que ahora querrá devolverlo de algún modo, no sea que sus súbditos empiecen a sospechar que no está ganando esta guerra, o sea, que empiecen a sospechar la verdad. Y por eso en los últimos días ha extendido una sensación de inminencia, de inquietud, especialmente en los países del este de Europa. Es como si flotara en el ambiente una tensión casi prebélica. Desde que el jueves sonaran las alarmas antiaéreas en la zona fronteriza entre Polonia y Ucrania, en las cancillerías europeas no dejan de repetir que algo se está cociendo. Existe el temor a que los ataques híbridos, que se han incrementado en las últimas semanas y que apestan a autoría rusa, puedan ser la antesala de algo más, de algo nada híbrido. En concreto, de un ataque directo del ejército ruso contra algún país de la OTAN. No se trata de asustar ni de caer en el alarmismo, como los ingenieros de la inteligencia artificial, que dicen que vamos a morir todos, pero sí se trata de atender a los hechos, y los hechos son que Polonia ha reforzado sus fronteras con varios batallones, que el viernes Macron llamó a proteger infraestructuras críticas, que Alemania mide la capacidad de reacción de su sistema sanitario y lleva, bueno, pues desde antes del verano preparando la recuperación de sus búnkeres, de los túneles de metro, como posible refugio en Alemania. Que el año pasado se empezaron a construir trincheras en los países del Báltico, en Estonia, en Letonia, en Lituania, y podríamos seguir. porque la escalada no es de ahora. Pero sí que es ahora cuando alcanza su punto más alto desde que comenzó la guerra de Ucrania en 2022. Y también es ahora cuando los ataques por medio de drones en territorio OTAN se han multiplicado. Por supuesto, Vladimir lo niega todo. Él es un hombre de paz, como todo el mundo sabe. La víspera misma de lanzar su operación especial contra Ucrania también la negaba. Porque mentir forma parte del alma de un coronel del KGB. La maquinaria de la propaganda y de la desinformación rusa nunca se detiene. Y repito que esto no va de meter miedo, va de tomar conciencia de nuestra vulnerabilidad. Ahí fuera, la amenaza está creciendo. Y debemos preguntarnos hasta qué punto en Europa seríamos capaces de hacer frente a una ampliación del campo de batalla.
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4: Bueno, ¿y aquí en España qué? ¿Cómo va nuestro flanco sur? ¿Cómo amanecen las playas del Trampolín y de Benítez después del tenso desalojo del viernes? Esta es la batalla campal que se entabló para conseguir una de las 1.700 plazas en las carpas habilitadas en el puerto y que no ha servido para nada, no ha servido para devolver una cierta normalidad a las calles. Porque entraron muchos más de los que nos dijeron y porque se han quedado muchos más de los que nos dijeron. Y durante el fin de semana se han instalado nuevas chabolas, más tiendas de campaña. Y ahí siguen las cocinas improvisadas, el mercadillo callejero de pan, de tabaco, de ropa. Ya venden ya hasta pinta uñas. ¿Qué dices? ¿Para qué? Pero bueno, productos de cosmética se vende. En estos asentamientos chabolistas que proliferan por la ciudad, sobre todo en las playas. Las mantas que dejaron en la arena los que ahora ya viven en el puerto, se las revenden a los recién llegados. Cuentan incluso con zonas habilitadas para mezquita. ¿Y por qué siguen llegando inmigrantes a las playas? Pues primero porque entre ellos ha instalado la idea de que estar allí es el paso previo a ser realojado. O sea, lo de trampolín se lo toman literalmente. Si te instalas allí, tarde o temprano, te darán una plaza de acogida, eso es lo que creen. Y por eso en cuanto se produce una vacante, y ahora se han producido varias por lo del puerto, pues allá que van, se instalan junto al mar. ¿Y de dónde vienen? Es que hay muchos que siguen escondidos. Muchos que vivían en las montañas. O que se metieron en cualquier inmueble. Este fin de semana la policía ha entrado en la antigua fábrica de harinas y pusieron en fuga la mayoría de los ocupas que había allí. A los juzgados de Ceuta llegan denuncias de allanamientos de morada a diario. Ya son más de 800 desde finales del mes de julio. 800 allanamientos. Así que la situación sigue degradándose y por eso miles de ceutíes salieron ayer a manifestarse marchando hasta la frontera. La operación de realojo en el puerto, diseñada por Marlaska y Puente, ha sido un fracaso. Pero si la realidad no se ajusta a la propaganda, peor para la realidad.
5: A principios de octubre, autónomos y pequeños empresarios recibiendo transferencias directas del gobierno de España, reforzando la frontera y dando respuesta, una respuesta digna a las personas que están sufriendo esta crisis humanitaria.
4: Pues ahí le tienes, y la militancia aplaudiendo, claro. Esto fue ayer en la fiesta de la Rosa de los socialistas de Cataluña, que a estas alturas es ya el único lugar de España donde a la Rosa le quedan pétalos. En los mítines el personal aplaude, pero cuando se apagan las cámaras, en el partido cunde la preocupación y la rumorología. Hay una inocultable sensación de fin de ciclo en las filas socialistas. Y algunos ya se están preparando para el sálvese quien pueda. Es decir, para el post-sanchismo. En estos momentos, según se publica, habría dos facciones dispuestas a pelear por los restos del PSOE después de Sánchez. Una, la más moderada, por decirlo así, apuesta por el ministro de Economía, Carlos Cuerpo. Hay incluso campañas en redes sociales que ya están circulando, lanzando su candidatura. Digamos que Cuerpo toma cuerpo, con perdón. Pero enfrente está Óscar Puente. Y su radicalismo gusta mucho a las bases, que están completamente fanatizadas tras una década de sanchismo. Por eso arremete Puente contra figuras como Eduardo Madina, para erigirse en valladar frente a los rubalcabistas. Se postula haciendo lo que mejor sabe hacer Óscar, embestir. Y yo no sé cómo de profundos son estos movimientos, pero sé que hace un año no se movía nada en el PSOE y ahora hay cada vez más grietas. Las opiniones se airean, los periódicos se llenan de filtraciones. Te recuerdo que el melón sucesorio lo abrió el propio Óscar Puente, en dos entrevistas. Es evidente que todos presienten el final y quieren tomar posiciones para no hundirse del todo con el líder. Pero que tengan cuidado, ¿eh? Pedro no se va a dejar suceder pacíficamente. A ver si alguno va a perder la cabeza por levantarla antes de tiempo.
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4: Y están pasando más cosas y las contamos ya con ayuda de Silvia Martínez.
6: ¿Qué tal, Jorge? Buenos días a todos. Donald Trump asegura que pronto tomará una decisión determinante sobre el conflicto en Irán. No es la primera vez que amenaza con algo así, veremos qué sucede. Pero esta vez el presidente estadounidense advierte de que pueden ocurrir cosas muy importantes si la Guardia Revolucionaria mantiene su mal comportamiento.
4: Trump, eso sí, dice estar abierto a reunirse con el presidente iraní después de que Teherán le haya trasladado sus condiciones para poner fin a la guerra. Mientras tanto, el estrecho de Hormuz continúa cerrado y el precio del petróleo sigue por encima de los $100 el barril.
6: Y de vuelta a España, Carlos Mazón comparecerá de nuevo hoy en el Congreso. El expresidente de la Generalitat Valenciana estará en la comisión que investiga la gestión de la Dana, que dejó 232 muertos en octubre de 2024.
4: Los grupos volverán a preguntarle por su actuación durante las horas más críticas de la tragedia y especialmente por las decisiones que se tomaron desde la Generalitat. Por la tarde comparecerá también Emilio Argüeso, entonces número 2 de emergencias.
6: Y la Policía Nacional ha detenido a una paciente de una residencia de Pamplona por presuntamente provocar de forma intencionada el incendio en el que murió una mujer de 56 años.
4: La principal hipótesis es que la interna inició el fuego en una habitación de la planta baja, pero no ha trascendido por qué lo habría hecho. Los investigadores señalan que determinar su responsabilidad penal puede ser complejo por tratarse de una usuaria con problemas de salud mental.
6: Y atención, porque a partir de octubre cambiará el funcionamiento de algunos semáforos en España. La luz ámbar para los conductores no podrá coincidir con el verde de los peatones. La nueva regulación busca evitar confusiones y situaciones de riesgo en los cruces.
4: La norma establece así con mayor claridad qué luces pueden estar encendidas al mismo tiempo. El cambio empezará a aplicarse el mes que viene, a partir del 1 de octubre, y obligará a modificar los ciclos de aquellos semáforos que no se ajusten a la nueva regulación. Y en el partidazo de COPE, el Atleti se lleva el derbi y Mourinho está ya. Dani Asenjo, buenos días.
7: Buenos días, Jorge. 2-1. Ha vuelto a ganar un derbi en el Metropolitano el conjunto rojiblanco. Una primera parte igualada, sin ocasiones, pero en la segunda mitad el partido se rompió con un penalti de Hausen sobre Giuliano Simeone, que acabó con el defensa del Madrid expulsado. Tras el choque, vivimos un viaje en el tiempo. La sala de prensa retrocedió unos cuantos años para ver al Mourinho más desatado. Primero sacó un folio con las imágenes de las rojas que reclama el conjunto blanco, al Cuti Romero y a Kang In-Lee, y después dijo que había sido todo muy extraño y se preguntó si Negreira ya no estaba en la federación. Por cierto, cuenta Isaac Fouto que el comité técnico de árbitros no está contento con la actuación de Ortiz Arias y que él es el primero que sabe que su arbitraje no ha sido bueno. Además, ayer en Liga, Getafe 1, Málaga 0, Villarreal 3, Levante 1, Valencia 2, Real Sociedad 3 y empate a 1 entre Depor y Betis. Y dos apuntes más, el Juventud de Badalona, campeón de la Supercopa de España tras derrotar al Barça en baloncesto, y en tenis, España clasificada para la final a 8 de la Copa Davis después de superar a Chile.
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4: 6 y 18, 5 y 18 en Canarias. 53 días han pasado ya desde el asalto a la frontera de Ceuta con Marruecos y se sigue sin alcanzar la ansiada normalidad. Y por eso un día más, miles de ceutíes, inasequibles al desaliento, luchando por lo que es suyo, por lo que es nuestro, han salido a la calle. Esta vez en el lugar donde empezó todo, en la frontera del Tarajal. Allí han exigido soluciones para intentar recuperar sus vidas antes del 30 de julio. Pero su sensación, su triste sensación, es que esto no se va a solucionar en breve. Y es que las medidas que está poniendo sobre la mesa el gobierno no solo son escasas, es que no funcionan. Por ejemplo, el traslado de inmigrantes de las playas del Tarajal y de Benítez al puerto no ha servido para vaciar las playas, precisamente. Además, temen los ceutíes que esto se vuelva a repetir el miércoles aprovechando las elecciones en Marruecos. Hay elecciones en Marruecos. Hay avisos ya de posibles nuevas entradas masivas. Pase lo que pase a Pedro Sánchez, esto le va a coger lejos, ¿eh? Le va a coger más lejos que cuando se fue a la Mareta, fíjate. Le va a coger a 5.700 kilómetros de distancia porque se va a Nueva York a vender su política migratoria, que también ha funcionado en nuestro país, Silvia.
6: El presidente va a permanecer en Estados Unidos toda esta semana. El que sí viaja a Ceuta por cuarta vez es el líder popular, Alberto Núñez Feijóo. Lo va a hacer acompañado del presidente del PP europeo, Manfred Weber. Más detalles sobre esto los tiene Ricardo Rodríguez. Buenos días.
12: Buenos días. Ceuta permanece al límite. Miles de inmigrantes malviven en sus calles tras el caótico traslado a las carpas habilitadas en el puerto. El gobierno sigue siendo incapaz de enderezar su gestión. La situación es la que es, exclaman desde la Moncloa, ante las dificultades para reclamar además empatía con la labor entre manos. La principal dificultad sigue siendo la falta de espacio para dar cobertura a los ilegales. El círculo presidencial ha dejado de manejar el fin de año en el intento de dar por superada la crisis. El pánico interno es innegable. En el conjunto del Ejecutivo y del PSOE, hay que acelerar las expulsiones, no cabe otra, a fin de desahogar la ciudad autónoma. Eso repiten, tras más de 50 días, los socialistas. El señalamiento al gobierno se escucha reiteradamente en distintos puntos del partido, con Pedro Sánchez rumbo a Estados Unidos en unas horas, mientras el PP se vuelca en europeizar la invasión. Alberto Núñez Feijóo vuelve a Ceuta, en esta cuarta ocasión tras la avalancha, está acompañado por el jefe de los populares europeos, Manfred Weber.
4: Por cierto que también viaja hoy a Ceuta Fernando Grande Marlaska, más conocido como Fernando el Caótico, como dice mi amigo Dani Ramírez. El ministro de Interior va a visitar el Centro de Atención Temporal de Extranjeros, donde se realizan los triajes a los inmigrantes. También va a verse con distintas unidades de la Policía Nacional y de la Guardia Civil. Vamos a recordar que en su última visita a la ciudad autónoma, el pasado día 8, Marlaska le soltó a los ceutíes a la cara que lo que estaban viviendo ellos en realidad era una sensación de inseguridad subjetiva. A ver qué se le ocurre hoy. Con la crisis de Ceuta enquistada, lejos de resolverse, Sánchez y Feijóo han activado el modo electoral, aunque todavía no sepamos cuándo vamos a tener que pasar por las urnas. Los dos han elegido Cataluña para sus mítines de este domingo. El presidente está en Barcelona, el líder de la oposición a solo 30 kilómetros de distancia, en Badalona. En el centro del debate, la inmigración, claro, y los reproches mutuos por la gestión del gobierno en Ceuta, pero también la polémica por la ley de nietos y esa suspensión cautelar de su aplicación por parte del Tribunal Supremo. Se nota que este asunto se le ha atragantado bastante al gobierno. Esta vez le ha tocado al propio Sánchez hablar de una decisión judicial que, según él, socava la democracia.
5: Hace dos semanas se produjo un hecho muy grave, que desgraciadamente socava nuestra democracia. El Tribunal Supremo tendrá que resolverlo. Y yo no voy a cuestionar una decisión que a todas luces no comparto. Esperemos al fallo definitivo.
4: Yo no voy a cuestionar al Supremo, pero, en fin, es una broma esto. Esto de respetar al Supremo, digo. El presidente del gobierno ha sido el presidente del gobierno que más ha erosionado la independencia judicial y la separación de poderes desde 1978. Pero también Feijóo ha hablado, Silvia, de inmigración, en este caso de sus planes en caso de llegar a la Moncloa, ¿no?
6: Sí, el líder del PP ha defendido una política migratoria ordenada y advierte que será exigente con quien quiera venir a vivir a nuestro país.
13: Y por eso aquellos que vengan a saltarse la ley, que sepan que España estará cerrada a cal y canto. No se puede venir a un país a infringir la ley, no se puede venir a un país a vivir a costa de los demás, no se puede y no lo vamos a permitir.
6: El que también ha defendido que la llegada de inmigrantes se debe realizar con legalidad y bajo voluntad de integración ha sido José María Aznar. El expresidente también ha pedido en el fin de semana de COPE la militarización de Ceuta y ha calificado de decisivas las elecciones generales del próximo año.
14: Esas elecciones van a ser las más difíciles para España, vamos a decir desde el comienzo de la transición. Porque lo que va a plantear Sánchez y su coalición es que el sistema constitucional que hemos conocido hasta ahora tiene que terminar.
15: Es ist ein Desaster.
16: Pues con esta frase corta, sencilla, contundente, este es in a disaster, que traducido al español, pues es lo que esperas que diga, esto es un desastre. El canciller alemán, líder de la CDU, Friedrich Merz, valoraba la nueva debacle de su partido, las elecciones que se han celebrado este domingo en dos estados, en Berlín y en Mecklemburgo, en Pomerania. En ambos comicios, Silvia, han ganado las formaciones más extremas.
6: Sí, la capital, Berlín, se queda en manos de Die Linke, partido comunista de extrema izquierda, mientras que en Mecklemburgo ha vuelto a ganar el partido ultraderechista Alternativa por Alemania. Eso sí, ninguna de estas dos formaciones radicales han conseguido el suficiente apoyo para gobernar en solitario. Corresponsal en Alemania, Rosalía Sánchez.
17: La Unión Cristiano-Demócrata del canciller Merz pierde Berlín en favor de la extrema izquierda de Die Linke, dispuesta a expropiar 200.000 viviendas en la capital alemana, y queda en un 5% de los votos al filo de no tener presencia parlamentaria en Mecklemburgo-Pomerania Occidental, donde vence la extrema derecha Alternativa para Alemania con el 38% de los votos, aunque seguramente el Partido Socialdemócrata organice ahí una coalición de minorías. Merz asume la responsabilidad, pero no dimite.
15: Das Ergebnis in Mecklenburg-Vorpommern können wir nicht schönreden. Es ist ein Desaster.
17: Los resultados en Mecklenburgo-Pomerania Occidental no hay forma de embellecerlos, son un desastre. Y en Berlín nuestro candidato ha luchado con un fuerte viento en contra. Vivimos tiempos difíciles. La economía alemana está en un momento de cambio radical, el Estado se ha complicado y el tono de nuestra sociedad es más gris e inseguro. La confianza en las instituciones disminuye y partidos de extrema izquierda y derecha la socavan cuanto pueden. Merz insiste en que seguirá con su duro programa de reformas estructurales, pero no ha dicho ni una palabra sobre el cordón sanitario contra la extrema derecha, al que en su momento ligó su futuro político personal.
16: Donde también ha habido elecciones legislativas ha sido en Rusia, pero con pocas sorpresas, claro. Rusia Unida, el partido que sostiene a Putin, se ha impuesto con más del 57% de los votos y conserva, claro, el dominio sobre la Duma, el Congreso ruso, que desde hace muchos años solo sirve para respaldar las decisiones que salen desde el Kremlin. Fíjate si es humilde Vladimir Putin, que pudiendo haber ganado por el 100%, ha decidido ganar solo por el 60%. A las 6:30 seguimos contando todo lo que ocurre aquí, en Herrera en COPE.
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2: Son las 6:30, 5:30 en Canarias. Jorge Bustos, muy buenos días.
3: Buenos días, Carlos. La actualidad se está poniendo muy rusa últimamente. Y eso significa guerra. Y guerra significa espionaje. En Rusia nada está a salvo de la mirada del Kremlin y de sus servicios de inteligencia. ¿Te imaginas al CNI metido en los chats de los padres del colegio, inspeccionando cada mensaje? Pues eso está ocurriendo hoy en Rusia.
4: Han prohibido el uso de YouTube, de WhatsApp, de Telegram, está todo esto también controlado, y han creado su propia aplicación que se llama Max. Obligan a la gente a entrar ahí con el objetivo de controlar todas las conversaciones.
3: A lo largo de la mañana vamos a intentar contarte cómo es el día a día de los rusos. Vamos a escuchar a Natalia y a otros paisanos suyos para entender hasta dónde llega su hartazgo o cómo les afecta a ellos esta guerra que cumple ya más de 4 años y medio y si tienen miedo a la represión. Porque las elecciones legislativas de este fin de semana, las primeras que se celebran durante la guerra de Ucrania, no les han permitido elegir realmente. La oposición real no aparecía en las papeletas. Según los resultados disponibles ahora mismo, el partido de Vladimir, que se llama Rusia Unida, saca el 60% de los votos y poco, me parece, ¿eh? Pero también hay que analizar hoy el resultado de las dobles elecciones regionales en Alemania. En Berlín ha ganado la extrema izquierda, el comunismo, y en Mecklemburgo la derecha más radical. Pero es que se ha hundido el partido del canciller Merz, que es la CDU, el partido de Merkel, el PP alemán, para entendernos. Y a Merz, que obtiene su peor resultado histórico, se le está poniendo cara de dónde está la salida, aunque de momento ha dicho que se queda. Total, que hay que estar muy pendientes de lo que ocurra en la primera economía europea, primero porque tiene al gobierno la cuerda floja y segundo porque esta crisis política ocurre justo en plena escalada de tensión con Rusia. Y aquí en España, Ceuta se queda sin ver a la selección. Y no será por falta de afición, porque la ciudad autónoma se volcó el día que ganamos el Mundial, obviamente. El caso es que iba a jugar la próxima semana, el día 30 de septiembre, el partido de las categorías sub-20 de España y México, pero parece que al final ese partido se celebrará en Madrid. Motivo oficial, que lo desaconsejan las fuerzas de seguridad, esto dice el Ministerio de Marlaska. Hombre, podría tener sentido ese argumento estando la ciudad como está. Lo que pasa es que en Ceuta se disputan partidos de liga. Y por lo que sea, los motivos de seguridad no bastan para suspender esos encuentros, los de liga. Pero los de la selección española ya sí, dice Marlaska. A ver, evidentemente no es lo mismo que juegue un club a que juegue España. Pero precisamente por eso el esfuerzo tendría más sentido, ¿no? Al menos que las autoridades peleen por mantener su compromiso, que lo sigan intentando para el siguiente partido de la selección, y si no para el siguiente. No sea que crezca la sospecha de que aquí hay algún otro motivo más allá de la seguridad para no permitir que España juegue en un territorio español que reclama Marruecos. No vaya a ser que aquí esté interviniendo Marlaska o el pequeño Álvarez, y su jefe Pedro, y el jefe de Pedro, que parece ser el rey Mohamed. Quien hoy, por cierto, sí va a Ceuta por cuarta vez es Alberto Núñez Feijóo. Lo hace con el líder del Partido Popular Europeo, Manfred Weber. Y ayer en Cataluña el propio Feijóo anunció que cuando llegue a Moncloa impulsará una reforma para revisar cómo se concede, cómo se mantiene y cómo se puede perder la nacionalidad española.
5: Si a alguien le molesta que le retiremos la nacionalidad a un condenado por pertenecer a una banda criminal o a una banda armada, que me lo explique. Y

0: si a alguien le molesta, que retiremos la nacionalidad a un agresor sexual reincidente, que nos lo explique. Que me lo explique y le responderé. Y si no me entiende, me da igual.
1: Le han llegado a llamar virus a Feijóo desde el PSOE. O sea, desde el partido de Santos Cerdán. Está infectado de corrupción y está al borde de la imputación. Están tan desnortados, tan desconectados de la sociedad española, que no se dan cuenta en Moncloa de que los virus que preocupan a la gente ahora mismo no son metafóricos. El de la viruela del mono, por ejemplo, ya se ha detectado en Ceuta. Pero hablando de maniobras de propaganda para intentar resucitar el relato, hoy Pedro se sube al Falcon para intentar rehabilitar su imagen de estadista internacional. En Europa, como ya tiene la imagen hundida, pues se vio en la votación de la Eurocámara de la semana pasada, pues le queda poco que hacer. Así que se pira a mendigarle una foto al alcalde de Nueva York, Mamdani, con la excusa de lo de Gaza. En realidad este conejo ya está muy usado, ¿eh? Pero es que la chistera no da para más. ¿Te acuerdas de septiembre del año pasado? ¿Te acuerdas de cómo terminó la Vuelta Ciclista a España? Convertida en una batalla campal. Con la inestimable colaboración de la Moncloa, ¿eh? Hubo un boicot de perroflautas de Bildu contra un equipo israelí al que se sumaron los tontos útiles del antisemitismo zurdo. Y todo eso jaleado por el gobierno de España, porque fue el propio Sánchez quien pidió la expulsión de Israel de todas las competiciones deportivas. Y de allí nació también la autoexclusión de Televisión Española del certamen de Eurovisión. Y el regreso del no a la guerra. Y el caso es que todo aquello, todo ese postureo pacifista por parte del presidente que más ha incrementado el gasto militar en la historia de la democracia, de todo aquello sacó partido Pedro para presentarse ante el mundo como la némesis europea de Trump y de Netanyahu.
2: Tensions between the United States and Spain have.
3: L'Espagne, Madrid face à Washington, voilà.
4: L'Espagne a réduit l'uso de la base aux États-Unis.
2: Spanish Prime Minister Pedro Sanchez has denied U.S. requests to use his country's base.
1: Los medios progres de todo el mundo hablaban de él como el hombre que plantaba cara a Donald Trump en Occidente, por ejemplo, al negarle el uso de las bases españolas para la guerra contra Irán. A medida que perdía popularidad entre los españoles, nuestro Pedro la ganaba fuera. Incluso alguna encuesta seria, no solo la del CIS, reflejó por entonces un cierto repunte a pesar de los problemas de corrupción y de la debilidad parlamentaria del gobierno. Pero aquellos últimos días de vino y rosas han pasado. Aunque Pedro no se resigna a la nostalgia, ¿eh? Por eso ahora intenta reavivar el papel de contrafigura internacional de Donald Trump para tratar de agotar esta legislatura. Y eso que la última vez que compartieron cumbre de la OTAN, que fue en Ankara el pasado mes de julio, Trump terminó elogiando el servilismo de la docilidad del gobierno español, que le firmó una cuantiosa solicitud de pago. Porque como siempre, que hablamos de los relatos que se inventa Pedro, todos son mentira. También su antitrumpismo tiene mucho de gesto para la galería. A ver si se le moviliza la izquierda española, que está desencantada con él. Lo que no es falso, por desgracia, es su sumisión a Marruecos. Así que con el propósito de recuperar algo de foco internacional, el presidente del gobierno vuela hoy a Nueva York para hablar ante Naciones Unidas. El miércoles tiene foto con el nuevo referente del progresismo mundial, el alcalde Mamdani. Y también va a hablar en Harvard, donde se conoce que ya dejan hablar a los plagiarios de tesis doctorales. Bueno, el problema para él es que tiene que volver. Y cuando vuelva, aquí van a seguir esperándole la crisis de Ceuta, los problemas judiciales, la inflación, la ruptura con sus socios y hasta los movimientos de Óscar Puente para sucederle. O sea, la cruda realidad.
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1: Y están pasando más cosas que te cuento ya con la ayuda de Silvia Martínez.
7: ¿Qué tal, Jorge? Buenos días. Un grupo vinculado a la izquierda abertzale ha provocado nuevos altercados en Ceuta. Se trata de la Asociación Navarra Derecho a Techo, que se desplazaron a la ciudad autónoma para mostrar su apoyo a los migrantes alojados allí.
1: Los vecinos ceutíes protestaron contra la llegada de este colectivo y la situación terminó en enfrentamientos con la Policía Nacional. Los agentes tuvieron que intervenir y realizar varios disparos al aire para disolver la protesta.
7: El Tribunal Constitucional comienza esta esta semana a estudiar los recursos de amparo de los líderes del procés. El primero será el de Jordi Turull y la mayoría progresista del tribunal podría avalar su petición y abrir así la puerta a aplicar la amnistía a la malversación del 1 de octubre.
1: Una decisión que tendría consecuencias directas para Carles Puigdemont. Si el Constitucional fija un criterio aplicable al resto de dirigentes independentistas, el juez Pablo Llarena podría levantar de inmediato la orden nacional de detención contra el expresidente fugado, facilitando su regreso a España.
7: Y los Mossos investigan un secuestro ocurrido a plena luz del día en la AP7 en Barcelona. 5 hombres encapuchados y vestidos como policías interceptaron un coche y se llevaron por la fuerza a uno de sus ocupantes.
1: La escena fue grabada por varios conductores y muestra incluso un forcejeo antes de introducir a la víctima en otro vehículo. Los Mossos localizaron al hombre horas después, sano y salvo, en otro punto de Cataluña. La principal hipótesis es que se trata de un enfrentamiento entre grupos criminales, aunque la investigación sigue abierta.
7: Fuera de nuestras fronteras, Volodymyr Zelensky y Donald Trump se reunirán esta semana en Nueva York, coincidiendo con la Asamblea General de Naciones Unidas. El presidente ucraniano asegura que el encuentro puede cambiar muchas cosas y habla de un nuevo impulso diplomático para tratar de poner fin a la guerra con Rusia.
1: El encuentro llega después del último gran ataque ucraniano a refinerías rusas. A pesar de ello, Zelensky asegura que ya hay propuestas sobre la mesa para avanzar en la desescalada y abordar cuestiones de seguridad energética y alimentaria.
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1: Y tiempo ya para la economía de bolsillo con Pilar García de la Granja. Buenos días, Pilar.
9: ¿Qué tal, George? Buenos días.
1: Todos lo estamos notando en nuestros bolsillos. El precio de la gasolina no da tregua.
9: 11 semanas consecutivas subiendo el precio de los carburantes en España, que se dice pronto, Jorge. Fíjate, según el boletín petrolero, que se conoce cada semana, el precio medio del litro de gasolina subió la semana pasada hasta los 1,86 euros el litro. Esto supone encarecerse el 2,88% respecto de la semana anterior. Y además es que vuelve a marcar un máximo anual. Fíjate, en concreto, la gasolina acumula ya una subida de casi un 30% desde finales del mes de junio y mantiene el sorpaso porque supera el precio del litro de diésel por primera vez desde el mes de marzo.
1: Hay gasolineras, Pilar, en las que el litro de gasolina ya se sitúa en el 1,99 euros, incluso 2 euros el litro. ¿Por qué pasa esto?
9: Pues mira, pasa porque no ha dado tiempo a reflejar la caída que se produjo en los mercados cada vez que se anunciaba, por ejemplo, el alto el fuego en Irán. Las petroleras, que también tienen gasolineras, compran el petróleo y lo refinan. Pero entre ese momento y la llegada al surtidor, el precio puede subir otra vez y ante el miedo de pagar aún más caro, mantienen precios. De hecho, la gasolina tarda entre 1 y 2 semanas en reflejar las subidas del crudo, pero puede demorarse entre 2 semanas y hasta 12 semanas en notar una bajada completa, salvo que el conflicto continúe y la demanda se mantenga, que entonces directamente pues se mantiene el precio o sigue subiendo.
1: El precio del diésel, Pilar, pese a bajar algo la semana pasada, también se mantiene en niveles muy altos, ¿no?
9: Pues mira, porque en realidad lo que refleja esa caída de la semana pasada es la subvención de 20 céntimos establecida al superar el límite, aunque sigue subiendo en origen, ¿eh? Con los precios de esta semana, llenar un depósito medio de 55 litros de diésel tiene un coste de 187 euros de media. Esto es algo más de 23 euros más que hace un año, cuando pagábamos 77 euros y medio de media. Los transportistas ya han anunciado movilizaciones también en el campo, porque a estos precios, pese a que ellos tienen además un precio especial, dicen pues que el coste es inasumible.
1: Y es que lo es, desde luego. Hasta luego, Pilar.
9: Hasta luego.
1: Momento ya de conocer lo que importa con el vencedor del derbi, Alejandro Requeijo. Buenos días, Reque.
10: Un abrazo grande, Jorge, ánimo.
1: Hoy lo que importa pasa por varias elecciones importantes para Europa, en Alemania y en Rusia. ¿Por qué nos importa esto?
11: Importa porque solemos decir que cuando Estados Unidos estornuda, Europa se resfría. Bueno, con Trump vivimos en una fiebre crónica. Pero me pregunto qué pasa cuando en Alemania, motor de la Unión Europea, colapsan los partidos que han vertebrado su democracia. Hace dos semanas, la ultraderecha prorrusa arrasó en Sajonia. Ayer ganó de nuevo, en Mecklenburgo, 1,5 millones de votantes. Mira, la portada del Frankfurter Allgemeine a esta hora abre con que la CDU se queda por primera vez en la historia fuera de un parlamento regional. Es el partido del actual canciller, Merz, que ayer fue tan rotundo al asumir la debacle que, mira, se entiende hasta en alemán.
12: Es un desastre.
1: Desastre, sí, efectivamente. También hubo elecciones en Berlín y también perdió la CDU, pero en este caso ganó la extrema izquierda.
11: La cosa va de extremos, claro. La victoria es para Die Linke. Tagesspiegel, principal periódico de Berlín, advierte de que la pérdida de confianza en Merz es demasiado significativa. Le Monde, en Francia, abre con este titular: derrota histórica. El País, en España, también le da la apertura: el ascenso de la ultraderecha pone contra las cuerdas a Merz. Así suena la bofetada al otro lado del Atlántico. El New York Times destaca que el canciller alemán promete no dimitir. Europa se redibuja entre nuestros ojos, Jorge. Mira, Zarzalejos en el Confidencial señala que la alianza entre la derecha y la extrema derecha que vimos la semana pasada en la votación sobre Marruecos adelanta un fin de ciclo en la Unión Europea.
1: Sí, pero donde no hay fin de ciclo ni sorpresas es en Rusia. Ayer también hubo elecciones a la Duma, al Parlamento de allí, y es imposible desligar esto del futuro de Europa.
11: Leo en la Rusiskaya Gazeta que ya vamos por el 80% del voto escrutado y no te lo vas a creer, Jorge, pero el partido Rusia Unida de Putin gana con el 57%.
1: Salta la sorpresa.
11: Mayoría absoluta en la Duma. Allí, recordemos, la oposición no tolerada por el Kremlin está o muerta o en la cárcel.
1: Sí, sí.
11: Pero el caso es que es relevante, Jorge, porque son las primeras elecciones a la Duma desde la guerra en Ucrania. Leo en el Ukrainska Pravda, en Ucrania, que ha habido nuevos bombardeos sobre Kiev, así que se siente legitimado Putin para seguir adelante con esta operación. Leo en el periódico ucraniano que Rusia puso colegios electorales en Jersón, que es territorio ucraniano. La crónica cuenta que los votantes fueron recibidos por personajes vestidos como Catalina la Grande.
1: Ay,
11: y con canciones soviéticas, así que me pregunto dónde estará Fukuyama para darle un abrazo.
1: Sí, el fin de la historia, sí. También hay elecciones esta semana en Marruecos y eso nos lleva a hablar de Ceuta.
11: Son el miércoles y varios medios llevan días informando de que España ha avisado a Rabat de movimientos para una nueva entrada masiva el miércoles, el día de los comicios. El País informa de que Marruecos ha blindado ya la frontera. La tensión, mientras tanto, sigue en Ceuta. Cuenta el Faro de Ceuta que la policía carga en la protesta de ceutíes contra Negu Gorriak. Son un grupo de música berchale que iba con la declarada intención, y cito textual, de poner el cuerpo como escudo ante la violencia sin precedentes que están sufriendo personas refugiadas.
1: Madre mía.
11: Este grupo denunció ataques racistas y fascistas a los inmigrantes. Yo recuerdo que en Ceuta también reprocharon al principio de la crisis a varios referentes de la extrema derecha su intento de capitalizar esta crisis.
1: No, si los abertzales saben mucho de violencia, sobre todo de ejercerla. Y en este contexto se celebra esta semana la Asamblea General de la ONU.
11: La Vanguardia avanza que el presidente Sánchez va a reivindicar su modelo económico y su política migratoria. Hablará de Ceuta, cuenta el periódico. Se verá también con el alcalde de Nueva York, Zoran Mandami. Lola García, en este periódico, destaca que es algo así como la esperanza de la izquierda mundial. Pero termina Lola la columna con el recuerdo de que Mandami lleva ya 6 meses en el cargo y no ha logrado el anunciado transporte gratuito. ABC le dedica su editorial a la ONU, muy crítico. Se titula «Una organización decadente y ensimismada». Destaca la editorial que, a menos de 4 años para 2030, solo el 18% de las metas de aquella Agenda 2030 está en vías de cumplirse. Y Franganillo en El Mundo escribe que la pérdida de relevancia de la ONU y el desprecio de Estados Unidos se le suman también sus problemas económicos.
1: Y para terminar, Reque, Juan Carlos I, premiado en Francia por su libro de memorias, ¿no?
11: Viva donde viva, perteneceré siempre a España. Lo dijo así en francés.
13: Je le reçois avec beaucoup de gratitude pour moi, mais aussi pour l'Espagne que j'aime tant.
11: Es una historia curiosa esta, Jorge. Mira, el acto era en un pueblito de apenas 500 habitantes, a más de 100 kilómetros de París. Televisión Española recordaba anoche que el premio lleva el nombre del autor de las memorias de Luis XIV, antepasado de don Juan Carlos. Bueno, el padre del rey dijo que su libro Reconciliación es su último legado a España. Y efectivamente, generalmente se valoran más las biografías no autorizadas, pero a mí me parece que la libertad con la que se expresa en este libro don Juan Carlos constituye una herramienta para futuros historiadores de incalculable valor, opino.
1: Sí, la verdad es que sí. Tiene ahí mejor prensa que aquí, incomprensiblemente, por lo menos por parte de los organismos oficiales. Hasta las 7:30, Reque.
11: Un abrazo.
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1: Alberto Herrera, buenos días.
0: Jorge Bustos, ¿cuántos billetes llevas encima?
1: Ahora mismo, pues mira, yo creo que tengo uno de 50 y dos de 20, o sea, tampoco es una fortuna. 90 euros.
0: Vale, sale. Mira a ver qué hay detrás del billete de 50 pavos en el dibujo.
1: Hay un puente, ¿no?
0: Hay un puente y hay una curiosidad sobre ese puente y sobre los edificios que aparecen en los billetes de euro, y es que no existen. O sea, son inventados. Lo que hacen es representar estilos de arquitectura, pues yo que sé, el romano, el gótico y renacentista, pero no monumentos concretos. El caso es que Cervantes podría acabar en los billetes de 50, su cara. De hecho, hoy lunes es el último día en el que se puede votar para decidir qué diseños van a aparecer en los billetes de euro. Te he pasado una foto con varias opciones, la estás viendo, ¿verdad?
1: Pues son son bastante chulos, ¿eh? Ve aquí a Beethoven también, Cervantes, ¿no? Está bien, a favor de Cervantes, ¿eh? En este programa somos muy partidarios.
0: Están fijados los elementos o los temas de los billetes, que son dos opciones. O la cara de genios de la cultura, Beethoven, Marie Curie, Cervantes, Da Vinci y tal, o ríos y aves, ¿no? Pasa que cada uno de esos temas tiene varias opciones de diseño. Quien quiera verlo puede entrar en la web del Banco Central Europeo, ver los diseños y, de hecho, dar su opinión. Eso sí, no es del todo vinculante. La decisión la toma el Consejo de Gobierno del Banco.
1: ¿Pero por qué cambiamos ahora el diseño de los billetes?
0: Pues hay varias razones, una de estilo, como cualquier empresa, y otra de seguridad, incorporar medidas que hagan más difícil falsificar los billetes, o sea, no solo cambiarles el dibujo. Hay una serie de características en los propios diseños que cumplen con eso. Entonces, ¿cuándo los tendremos? Todavía falta tiempo. Se supone que el diseño final se escoge a finales de año y después queda el desarrollo, pruebas, fabricación. Bueno, yo creo que hasta 2030 no empezarán a llegar, y llegarán gradualmente, como ya lo hicieron en el cambio de 2013, que apareció primero el de 5, luego el de 10, luego el de 20. En fin, ¿cómo acabarán desapareciendo esos billetes, los que tenemos, o cómo desaparecieron los antiguos? Eso se encargan los bancos. Conforme van entrando, pues se van cambiando. Pero, en fin, que no hay prisas, que lo curioso es fijarse en los diseños. Recuerdo que es el último día para votar en la web del Banco Central Europeo. Y una curiosidad que estuve viendo ayer, te he dicho antes que los edificios, puentes y tal que aparecen en los billetes de ahora no existen. Pues hubo un diseñador neerlandés que decidió llevarlos a la realidad y construyó varios puentes de esos dibujos y tal en un barrio de los Países Bajos, en Spiek en Ise, creo que se dice así. Para uno de sus viajes a Centro Europa, que te gustan a ti.
1: Pues vamos a ver eso. Imagínate que en vez de un puente se equivocan e imprimen la cara de Óscar Puente en el billete. La gente, imaginas, la gente repartiéndolos ahí, regalándolos. hasta Alberto.
0: Adiós.
1: Alemania ha sido durante décadas uno de los grandes pilares del proyecto europeo. La estabilidad política parecía una certeza inconmovible, pero las urnas están moviendo sus cimientos. La CDU pierde terreno en favor de la AfD. Las últimas elecciones regionales han vuelto a poner sobre la mesa ese cambio, sobre el que reflexiona hoy nuestro traficante de palabras de los lunes, Ignacio Peiro. Ignacio, buenos días.
26: Buenos días, Jorge. Quizá no tenían la cocina más refinada ni el carácter más saleroso, pero los alemanes se han tenido la política más fiable. A Helmut Kohl nadie le daba palmaditas en la espalda. Schröder, un socialdemócrata, hizo reformas que hubiera aplaudido un liberal. Y si se trataba de echar unas risas, no había nadie como Silvio Berlusconi. Pero a la hora de salvar el euro, lo suyo era coger el Falcon y poner rumbo a Berlín. Todo lo alemán era sólido. El fútbol de Beckenbauer, las cuentas públicas o esos Mercedes que solo empiezan a ahogarse pasado el millón de kilómetros. Lo más sólido de Alemania, sin embargo, ha sido la CDU, el partido que hizo el milagro alemán, el partido que inspiró lo mejor de Europa y el partido que ahora sufre malamente por el auge de una derecha alternativa por Alemania, llegada de un lugar tan oscuro que hasta las derechas duras europeas les da miedo. Que nadie se crea que esto de auge de la AfD es tan solo cosa de alemanes. El voto de un pensionista en Magdeburgo termina por tener efecto en Ponferrada. Y ahora mismo los europeos somos como niños dejados de la mano de la Merkel. Buenos días.
2: Muy injusto que tengamos solo un minuto para hablar de Van McCoy y este amor a primera vista, que es una pieza fascinante de 1976, debe ser aproximadamente.
3: Eso es.
2: Sí, por ahí, ¿no?
3: Sí.
1: Ah, sí, sí.
2: Así que mañana, Silvia.
3: Tomo nota.
2: Vamos un poquito más deprisa, entre 6:30 y las 7, y escuchamos el Love at the First Sight.
3: Venga.
2: Porque ahora estamos ya metidos de cabeza en las 7 de la mañana, en las 6 en Canarias, para contarles todas las noticias de este 21 de septiembre del 2026.
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0: Ya son las 7 de la mañana del día más hermoso de la semana, que es el lunes. ¡Qué felicidad compartirlo con todos ustedes a través de este micrófono y de esta casa! 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Otrora Radio Popular. Otrora decíamos Radio Popular. ¿Dónde trabaja? En Radio Popular de Sevilla. O en Radio Popular de Madrid. Bueno, ahora COPE. COPE para todos. Cielos poco nubosos o despejados en prácticamente todo el país y con temperaturas en ascenso. Fíjense que este es el veranillo de San Miguel. Lógicamente estamos en esa semana y San Miguel acude presto a su cita con todos nosotros, con su buen tiempo debajo del brazo. Este tiempo todavía caluroso que dará paso, irá desvaneciendo seguramente a partir de la semana que viene. Bueno, pues lo que no desvanece es la tensión. Tensión por todas partes, ¿eh? Tensión en las fronteras, tensión en Europa. ¿Y de qué manera? Hay miedo en Europa que quizá no nos llega a nosotros porque, bueno, estamos demasiado abajo, pero a medida que te acercas a Rusia, la tensión crece porque existe el convencimiento en Europa de que en cualquier momento Vladimir Putin puede invadir un país de la OTAN. Él dice que no se le ha pasado por la cabeza, tal, que cual, y esto y lo otro. Bueno, también decía que no, hombre, Ucrania, ¿no? Y la invadió hace 4 años. Y todavía andamos con ello. Bueno, y Europa se está reforzando o tomando las... Europa hace análisis correctos, como escribe hoy... Bueno, como escribe Gustavo Daristegui en La Razón estos días, en sendos artículos, análisis correctos, pero nunca toma medidas adecuadas para protegerse. Ahora parece que, cara a esa guerra sin uniformes, sí que tanto Alemania como Polonia, los países bálticos, Francia, están estudiando estructuras para protegerse de lo que podría ser una guerra totalmente diferente, pues ya las guerras no es lo que eran. Como les cuento, Aristegui nos recuerda que un dron de 5.000 euros puede destruir un Leopard de 30 millones de euros. En fin, el Leopard sigue haciendo falta, ¿eh? En todas las guerras. Pero bueno, esa es una de las crisis de las fronteras de Europa, las fronteras del Este. Ya les digo que los servicios de inteligencia están que no se fían, apuntando a que Putin planearía un ataque a un país de la OTAN, hombre, lógicamente uno cercano. ¿Y quiénes tienen todos los números? Polonia tiene todos los números. También los tiene Finlandia. No les digo ya Letonia, Lituania, tal y que cual, que Estonia, que en la mentalidad postsoviética, que tiene mucho de soviética, no dejaban de ser provincias de Moscú. Bueno, y luego la tensión en Ceuta. La tensión en Ceuta, con varias manifestaciones, altercados en los campamentos de migrantes este fin de semana. Hoy verán muchas fotografías de la marcha de 1 millar de personas de Ceuta, vecinos de Ceuta, algunos moteros llegados desde la península que se marcharon hacia la frontera del Tarajal. Y incidentes en el puerto porque se esperaba la llegada de una ONG, pues una ONG ligada al movimiento Abertzale, vasco, en este caso son navarros. Eso, pues oiga, es para tentarse la ropa. Si de ahí solo puede salir chusma. Entonces esa supuesta ONG vinculada a un grupo proetarra, el de Fermín Muguruza, Negu Gorriak, pues se anuncian para entregar material humanitario a los inmigrantes, a los invasores. Material humanitario que es cables de teléfono móvil, algunas baterías, algún teléfono móvil, que se ve que les sobrará a todos estos. Y hubo que contener la situación, porque allí se plantaron una serie de ceutíes diciendo que ya, que, bueno, ya tenemos bastante con lo que tenemos, para que ahora encima nos vengan los abertzales vascos. Navarros en este caso. O sea, proetarras a tocar las narices y a enturbiar más el ambiente. Bueno, pero Este fin de semana llegan Feijóo y Marlaska. Feijóo, la estrategia en Europa, en el Parlamento Europeo, le ha funcionado. O sea, el Parlamento Europeo, hoy escribe Paco Rosell, un interesante, como todos, artículo en El Debate, en el que recuerda que la condena de la invasión de Ceuta ha sido del Parlamento Europeo, no del gobierno del país invadido. Que ese no ha condenado nada. Al contrario, le salva la cara al invasor. Es un gobierno servil con el invasor. Si realmente, ¿qué hay en la cabeza de este tipo perfectamente despreciable que preside el gobierno de España? ¿Qué planes tiene para Ceuta? ¿Qué es lo que a la larga, planes que seguramente no podrá concluir, porque algún día tendrá que convocar elecciones y será echado de su cargo? Por cierto, escribía Cacho este fin de semana en Voz Populi un interesantísimo artículo donde ya incluía una nueva derivada. No es que sea solo Pegasus lo que tiene Marruecos. Sánchez seguramente tiene algo más. Algún tipo de soborno. Algún tipo de promesa del futuro, vaya usted a saber. Bueno, les decía, en esa obsesión enfermiza por aferrarse al poder, si este pudiera, no convocaría elecciones. Haría todas las trampas como la famosa ley de nietos que ya estamos viendo cómo se ha desarrollado. Pero cuando sea convocado el español a las urnas, este tipo va a ser seguramente desalojado, por muchas trampas que se le ocurran hacer. Y a lo mejor no le da tiempo a culminar lo que le ronda por la cabeza, que no me atrevo ya ni a pensarlo. Pero más allá de todo eso, por la tarde se registraron algunos incidentes en el puerto de Ceuta, y en un clima pues como el que tenemos, después de que Interior haya pedido a la Federación Española de Fútbol que suspenda el partido de la selección sub-20 en Ceuta, pero no quedábamos que la inseguridad era subjetiva. Marlaska, ¿qué habrá visto Marlaska y qué habrán visto los marlasquitas en el traslado de los inmigrantes del trampolín al campamento en el puerto, que era un desmadre, para que haya dicho ya, bueno, ya no es subjetivo, que no vaya la selección sub-20 a Ceuta? Hace falta que lleguen menos ministros y que llegue más material, porque los centros están completamente desbordados. Vamos a ver qué dice hoy Marlaska. Y Feijóo se va a llevar seguramente, al presidente del PP europeo, Manfred Weber, para reunirse con Juan Jesús Vivas. Esta es parte de la situación complicada, que cada vez se complica más para las fuerzas de seguridad, porque con cada nuevo campamento se crea un nuevo punto de vigilancia. Y mientras Ceuta está en el caos, este sujeto presume de gestión. Se va a la ONU hoy, allí a ver, a contarle su película sobre migraciones y otras cosas. Bueno, allí como se lo tragan todo, se han tenido que tragar cada ladrillo en la Asamblea de la ONU. ¿Para qué les cuento? Uno más, ya no me importa. Vamos a ver qué cosas, Silvia, hay esta mañana que son noticia.
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2: Pues que Alternativa para Alemania ha ganado las elecciones regionales en Mecklemburgo, Pomerania Occidental, con el 38%, mientras la CDU de Friedrich Merz se hunde hasta el 5%, su peor resultado histórico. Merz califica el resultado de desastre, pero descarta dimitir. Por su parte, en Berlín, la extrema izquierda es la fuerza más votada, con un 25%. A partir del 1 de octubre, cambiará el funcionamiento de algunos semáforos en España. La luz ámbar para los los conductores no coincidirá con el verde de los peatones para evitar confusiones y situaciones de riesgo en los cruces. Además, el Tribunal Constitucional aborda hoy el primer recurso contra la decisión del Tribunal Supremo de no aplicar la amnistía a los líderes del procés por malversación. El pleno de este lunes estudia el caso del exconseller Jordi Turull, cuya resolución marcará la doctrina para otros dirigentes, incluido el huido Carles Puigdemont. El expresidente catalán podría haber levantado su orden nacional de detención. Y en el partidazo de COPE, regreso al pasado. Daniel Asenjo.
1: Viaje en el tiempo, Silvia, al que vivimos ayer tras la victoria del Atlético de Madrid 2-1 en el derbi en la sala de prensa del Metropolitano con el Mourinho más enfadado. El técnico portugués apareció con un folio con las dos imágenes de las rojas que reclama el Real Madrid, al Cuti Romero y a Kangin Lee por una entrada a Fede Valverde. El uruguayo sufre, por cierto, un traumatismo severo en el tobillo a causa de esa entrada. Mourinho dijo que no quería pensar que estaba todo preparado, que Ortiz Arias no debe ser un gran árbitro y que a lo mejor en las rozas hay presión y no se sabe. Se preguntó además si Negreira ya no estaba en la federación. En el comité técnico de árbitros no ha gustado la actuación ayer del colegiado. El Real Madrid se queda a 6 puntos del Barça y el Atleti escala hasta la segunda posición, a 5 del líder. Es tercero en Liga el Betis tras empatar contra el Depor. Y además ayer Getafe 1, Málaga 0, Villarreal 3, Levante 1 y Valencia 2, Real Sociedad 3.
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0: Como les he contado, el ministro del Interior, Fernando Grande Marlaska, muy señalado por el desconocimiento que ha mostrado sobre la cifra de emigrantes en Ceuta durante la crisis, vuelve a la ciudad autónoma en su cuarta visita desde el 31 de julio. ¿Qué tiene en la agenda? Pues reuniones con miembros de la Guardia Civil y la Policía Nacional. Conoce los detalles Fernando Díez.
16: El ministro parará primero en el puerto de Ceuta, donde el gobierno ha alojado ya a 1.700 migrantes. Y después, Grande Marlaska, quien tildó de subjetiva la sensación de inseguridad que trasladan los ceutíes, se reunirá precisamente con los responsables de la protección de la ciudad. Tendrá que escuchar las reivindicaciones de los policías nacionales y de la Guardia Civil. La portavoz nacional de Jucil, Mila Cívico, asegura en COPE que las últimas decisiones del gobierno han debilitado a las fuerzas y cuerpos de seguridad del Estado.
17: Si antes estaban concentrados en las playas de Benítez y Trampolín, y ahí era donde se destinaban policías nacionales,
6: nacionales, guardias civiles o militares. Ahora los han trasladado a ese campamento del puerto de Ceuta, de tal manera que ahora tienen que dividirse.
16: El gobierno admite que hay cerca de 10.000 migrantes aún en Ceuta y que alrededor de 4.000 siguen sin una plaza en los alojamientos habilitados.
0: La historia del día la trae MJ.
15: Ahora que es fácil horadar el prestigio o la fama de un establecimiento de hostelería a base de comentarios en plataformas dedicadas a publicar opiniones muchas veces sin contrastar y un poquito despiadadas, hablemos de Antoñito. Antoñito es uno de los 800.000 camareros que hay en España, aunque en plena temporada turística lleguen al 1.800.000. Y sin embargo, a pesar de las cifras, muy poca gente quiere serlo. El sector se queja de que es difícil encontrar personal cualificado que tenga algo de experiencia. Es un poco lo de hasta que encuentre algo de lo mío. En la mayoría de los bares se cobra poco y se echan un montón de horas. Así que los jóvenes no parecen muy dispuestos a dedicarse a atender a los clientes. Pero estábamos en Antoñito. Antoñito se presentó en un bar de Algeciras, en el Senda Antro Café, a principios de verano. Nunca había trabajado como camarero, pero tenía ganas de aprender y de ganarse unos dinerillos, porque ahora se va a Polonia, de Erasmus. Hace unos días los clientes y el dueño David le despidieron.
17: Buenos días, señores. Perdonen que les muestren su desayuno, pero hoy es un menú especial porque nuestro amigo Antoñito se nos marcha. ¡Oh!
15: En Antoñito confluyen varias circunstancias estupendas. Sus ganas de trabajar en verano, por ejemplo, sus ganas de ahorrar para su futuro en Polonia, sus ganas de aprender una profesión y, encima, ganarse ser una parte importante del equipo del café y a los clientes. Estos también son los jóvenes que tenemos, oigan.
0: La primera de la mañana la trae Antonio Naranjo. Buenos días.
18: Señor Herrera, buenos días. Pues tenemos que hablar de la discreta, minuciosa, pero también implacable instrucción que está haciendo la jueza María Tardón sobre el asalto a Ceuta y la cadena de posibles negligencias, errores o vete a saber si son complicidades que la hicieron posible. Que ya sabes además que son constitutivos de presuntos delitos contra la integridad del Estado y la paz. La magistrada con inteligencia se sirvió de una expresión del propio Sánchez para abrir la causa y unificarla. Si fue una violación de la integridad territorial de España, como tal hay que instruirla, y no como la crisis migratoria que cinco minutos después intentó sin éxito implantar el gobierno, desatando de paso ataques y críticas a la Audiencia Nacional. Lo cierto es que Tardón ya está reconstruyendo los hechos que demostrarán si el gobierno tuvo avisos, de quién, con qué detalles y en qué plazo, y que se calcula que recibirá información precisa de una treintena de organismos, con el CNI, la Guardia Civil, la Policía Nacional y la delegación del gobierno, entre ellos. Tirar de ese hilo, Herrera, preocupa y mucho en la Moncloa, porque al final del ovillo quien aparece es el propio Pedro Sánchez, a quien su predecesor Aznar ya señaló nada menos por traición. Ojo, ojo, que esto va en serio.
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0: 7:20, 6:20 en Canarias, turno ahora para la información de su COPE más próxima.
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3: Un muerto y tres heridos de bala es el balance que deja un tiroteo entre clanes en la localidad valenciana de Alcira. Detenidas cuatro personas de la misma familia, que son precisamente las heridas. Una de ellas fue intervenida en el hospital y el resto han sido dadas de alta. Las personas heridas se trasladaron al centro sanitario por sus propios medios. Los hechos, alrededor de las 4 de la madrugada en el barrio de la Alquerieta, del sábado al domingo, y el fallecido, de 56 años, pertenecía a otra familia. La imagen de las últimas horas, la de los agentes de la Policía Científica, el grupo de homicidios sobre el terreno recabando información tras hacerse cargo, lógicamente, de la investigación, y mucha más vigilancia reforzada por temor a represalias. Apuntan los compañeros del periódico Levante que el detonante fue una bronca familiar de escasa importancia y protagonizada por dos niñas pequeñas. El fallecido, que era el abuelo, intentó mediar y recibió tres disparos. También apuntan que las llamadas de los vecinos, alertados por el ruido de los disparos, situaban a más personas en la escena. Veremos, investigación que sigue abierta. ¿Qué tal? Muy buenos días, saludos. Es lunes, es 21 de septiembre. Del tráfico ya a esta hora, retenciones todas ellas en la provincia de Valencia, en la V30 a la altura de la capital, sentido A7. También de entrada a Valencia encontramos tráfico denso en dos puntos de la V31, tanto en Catarrocha como en Silla, en la CV35 en San Antonio de Benajever y en la CV36 en Picaña.
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3: Pues ahora mismo con 21 grados en Alicante, 20 marca el termómetro tanto en Valencia como Castellón. Cielo poco nuboso, las nubes serán más protagonistas y de forma generalizada en la recta final del día, pero sin amenaza de lluvia en el día de hoy. Las mínimas con pocos cambios, pueden subir algo en el interior de Castellón, y en general los termómetros durante las horas centrales del día irán al alza con máximas de entre 29 y 31 grados en las tres capitales de provincia.
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3: Las lluvias de la pasada semana evidenciaron que casi dos años después, hablar de recuperación sigue siendo complicado, especialmente en algunos de los epicentros de esa riada trágica. Una de las principales asociaciones de afectados es Dana Horta Sud. Alejandro Caraval es su presidente y se pasaba este fin de semana por Mediodía COPE.
25: Mi hija mayor, una crisis de ansiedad cuando escucho el desalert. O sea, estamos aún, lo tenemos ahí. Claro. Y vemos que en la primera lluvia ya tenemos problemas. Ya estábamos mirando el coche desde las ventanas a ver si pasaba algo, subía a mitad de llanta. Es una preocupación que no hemos tenido hasta la Dana, y ahora no nos sentimos seguros y sentimos que puede pasar otra vez, que esperemos que no, pero lo tienes ahí.
3: Cualquier hilo de agua por los barrancos, lo hemos experimentado estos últimos días, por pequeño que sea, también supone un estrés acentuado desde aquel trágico 29 de octubre, al que ahora deben sumar otro, tras las últimas experiencias, el agua, otra vez el agua, por partida doble.
25: No nos consideramos ciudadanos seguros en este momento. Acabamos de ver la última alerta naranja, la que hemos tenido, ha vuelto a subir el agua. Vemos que el alcantarillado no está en condiciones aún, dos años después. Entonces ya no es el agua que venga de barrancos, que ha venido y por suerte no se ha desbordado ninguno, sino la que generamos nosotros mismos, nuestras poblaciones. Entonces las casas que están rehabilitadas, que están a ras de suelo, de calle, sin aceras, las peatonales, pues sufren todo esto.
3: Alcantarillados que siguen sin tragar lo necesario. Y eso, entienden, se podría haber solucionado ya con más antelación, porque llover tras un verano marcado por las altas temperaturas también en el mar, pues lloverá, y seguramente con mucha intensidad. El riesgo cero es inalcanzable y muchas obras, proyectos, cuestan de llevar a cabo, dinero y tiempo, pero ayudaría, dicen, tener algo más de certeza.
25: Aún estamos así, lo llevaremos toda la vida, pero cuanto antes se arreglen las cosas, es más fácil tener una base para decir, estoy ya más tranquilo, no tiene por qué suceder otra vez. Pero si cualquier administración, una u otra, quien sea responsable en cada área, no ha finalizado su tarea, pues no podemos estar seguros.
3: Proyectos de mejora en el barranco del Pollo siguen redactándose. El del barranco de la Saleta en Aldaya, para desviar el cauce hacia el Turia, se licitó hace tan solo un mes. Son muchos representantes del sector azulejero, especialmente de la provincia de Castellón, que hoy, o también en las últimas horas, han viajado rumbo a Italia, en concreto hasta Bolonia, con motivo de Cersaie, la feria internacional por excelencia en el sector. Las estimaciones hablan de 95.000 visitantes durante la semana, más que el año pasado. Cerámicas, fritas y esmaltes, maquinaria, más de 142 empresas españolas, la mayoría ubicadas, sí, en la misma provincia, en una de las nuestras. Y si tiene que destacar una localidad, sin duda es Onda, su alcaldesa Carmina Ballester.
1: Pues bien, de todas las empresas que van a estar allí defendiendo ese talento y ese buen hacer, 54 firmas son de mi casa, son de Onda. Representan más del 50% de las empresas de la provincia que van a estar en Italia. Y la provincia en conjunto representa un peso fundamental de la representación española.
3: Y 12 países finalistas y un ganador.
2: Bueno, pues el primer clasificado de esta nueva edición del World Paella Day 2026 es... ¡México!
3: México se hizo con el título en el World Paella Day celebrado este fin de semana en la Marina de Valencia y lo hizo gracias al chef Froilán Mójica. Enhorabuena. 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
2: Buenos días, 7:30 de la mañana, 6:30 en Canarias. Arrancamos la semana con cielo despejado en prácticamente todo el país. En Galicia y Cataluña, digamos que hay aviso amarillo por calor, fíjense, por calor. Bueno, San Miguel y sus cosas. Ahora hablamos de Sánchez, de Ceuta, de la ONU, de Rusia, de Putin, de Marlaska y de Alemania. Sí, todo eso cabe en media hora, ya verá. Vamos a tomar café.
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2: Hola chicos, chicas, ¿qué tal? Buenos días.
8: ¿Qué tal? Buenos días.
9: Hola, hola.
2: Buenos lunes. Buenos días. Hoy Alejandro quizás sea el más contento de
10: todos. Sí, se le nota, se le nota en la voz.
8: Lunes hoy. Es un lunes fantástico.
2: Esto es. Bueno, hoy los medios, todos los medios, resultados de dos elecciones importantes en Europa.
8: Empiezo por Alemania. Ayer ganó de nuevo la ultraderecha, esta vez en Mecklenburgo. El Frankfurt de la Allgemeine abre con que la CDU se queda por primera vez en la historia fuera de un parlamento regional. Es el partido del actual canciller, de Merz. También hubo elecciones en Berlín y también perdió su CDU, pero en este caso ganó la extrema izquierda. La cosa va de extremos, ya veis. Der Spiegel, es el periódico de Berlín, advierte de que la pérdida de confianza en Merz es demasiado significativa. Le Monde, en Francia, abre así: derrota histórica. El País, el ascenso de la ultraderecha pone contra las cuerdas a Merz. La bofetada, ya os digo que ha sonado hasta el otro lado del Atlántico. El New York Times destaca que el canciller alemán promete no dimitir. Y ayer también hubo elecciones al Parlamento en Rusia. Y no os lo vais a creer, pero leo en la Rusiskaya Gazeta que el partido Rusia Unida de Putin gana con mayoría absoluta.
2: Vemos
8: que allí la oposición no tolerada estaba muerta o en la cárcel, como sabéis. Pero el caso es que son las primeras elecciones, desde la guerra en Ucrania. Así que entiendo que Putin lo asumirá como un respaldo, ya ves. Leo en el Ukrainska Pravda que ha habido nuevos bombardeos sobre Kiev. Rusia puso urnas en Jersón, que es territorio ucraniano. Y la crónica cuenta que los votantes fueron recibidos por personajes vestidos como Catalina la Grande y canciones soviéticas.
2: Vale. Además de la tensión que ya de por sí en Europa se palpa, en todos los países. Bueno, el panorama, hablaremos mucho de Europa estos días, digo yo, Gorgui.
9: Sí, supongo que Putin está preparando algo, porque hay muchísima tensión en el este. Ya no son los ataques híbridos, es que es lo que se rumorea es que se prepara un ataque directo a un país OTAN para medir la capacidad de respuesta. Pero claro, mientras eso sucede en el tablero político, uno de los pilares, de los grandes pilares europeos, está cediendo. Como decimos en Alemania, es ein Desaster, ¿no? Como dice, esto es un desastre. Por lo menos hay que agradecer a Friedrich Merz que no edulcore la realidad. Su partido se está hundiendo, la CDU, y esto para mí es el enésimo aviso, la enésima consecuencia de que el cordón sanitario que durante décadas ha gobernado Alemania y las instituciones europeas no funciona. No solo no funciona, sino que termina alimentando los extremos, porque las grandes coaliciones, que en principio, sobre el papel, teóricamente, parecen una buena idea, es decir, agrupar al centro izquierda y al centro derecha, ponerlos de acuerdo y gobernar por ahí, lo que hace es permitir que la alternancia extremista se vaya nutriendo en la oposición. Y lo que pasa años después es eso, que todo el descontento no lo puede recoger la alternativa de centro izquierda, de centro derecha, sino que como gobiernan juntos y por tanto son los responsables de todo lo que ha pasado, todo el descontento lo recoge los extremos. En las grandes capitales, Berlín, más cosmopolita, más globalista, como dirían los extremistas, pues es la extrema izquierda, el comunismo, el que ha ganado, y en lo demás.

0: Gana alternativa por Alemania, y ya está. ¿Y esto qué va a aguantar hasta abril, mayo, que gane Le Pen en Francia? Y ahí tenemos los dos motores de la Unión Europea. Tendremos en mayo a Le Pen presidenta en el Elíseo y Merz a ver lo que hace después.
1: A ver, sí, María del Carmen.
2: Vamos a ver, yo creo que no es lo mismo, o sea, en el fondo lo de Alemania es lo mismo, es el hundimiento del centro derecha y del centro izquierda. En el caso de Mecklenburgo, efectivamente, porque además es la humillación para la CDU de no haber ni siquiera entrado en el Parlamento, es que se ha quedado como partido extraparlamentario, eso es durísimo para un partido sistémico como es la CDU. En el caso de Berlín es distinto, Berlín siempre ha sido un feudo de izquierdas, es cierto que había conseguido de forma muy anormal y muy extraña gobernarlo en las últimas elecciones el centro derecha, pero yo creo básicamente por la enorme crisis de vivienda que hay en la ciudad. En cualquier caso, siempre ha sido un feudo socialista, como aquí, por ejemplo, tradicionalmente Andalucía o Extremadura, lo que podríamos decir. En este caso, lo que se hunde es el SPD, es decir, la alternativa no es la socialdemocracia, sino la extrema izquierda de Die Linke. Por lo tanto, tenemos dos elecciones en las que se ha hundido en los partidos de la gran coalición. Y es cierto lo que dice Jorge, y lo hemos comentado muchas veces, las grandes coaliciones lo único que hacen es engordar el victimismo, pero es que además, en el fondo, la gran coalición es una anomalía democrática. En una democracia tiene que haber alternativa. Por lo tanto, si tú haces una gran coalición, no puede ser solo para frenar a los extremistas. La gran coalición, su única razón de ser, la que realmente la convierte en algo útil, es hacer grandes reformas que transformen la sociedad, que transformen la economía y que hagan cosas positivas. Si tú tienes una gran coalición únicamente para defenderte de lo que viene, pues acabas que lo que viene te lleva por delante, como es lo que estamos viendo. Yo creo que lo que Merz, si está muerto, probablemente la oportunidad que tiene es hacer las grandes reformas que necesita Alemania y que llevan mucho tiempo pendientes. Y luego, en cuanto a Europa, pues sí, efectivamente, todo lo que ha sido el motor y la cabeza y la energía de Europa, que era básicamente el entendimiento entre Francia y Alemania, yo creo que eso está hundido. Y Europa, ahora mismo, yo creo que todo el poder y toda la capacidad de energía que tiene Europa la tiene en esos países del este que están viendo esa amenaza existencial de Rusia. Y me parece que por ahí va a venir al final el renacimiento o la supervivencia, si queremos decir, de lo que es Europa. Porque ahora mismo, donde hay energía, creatividad, decisión y voluntad y coraje, es en los países del este.
1: Bueno, vamos a ver, hay elecciones esta semana en Marruecos. Esto nos lleva a hablar de Ceuta, visitas y otras cosas más.
3: Marruecos vota el miércoles, efectivamente. El Confidencial informó el sábado de que España ha avisado a Rabat de movimientos para una nueva entrada masiva, coincidiendo con los comicios. Y el país informa que Marruecos ya ha blindado la frontera por lo que pueda pasar. Y la tensión sigue en Ceuta. Cuenta el foro de Ceuta que la policía carga en protesta de ceutíes contra Negu Gorriak. Os cuento, esto es un grupo de música berchale que iba con la anunciada intención, cito textual, de poner el cuerpo como escudo ante la violencia sin precedentes que están sufriendo las personas refugiadas. Este grupo denunció ataques racistas y fascistas a los inmigrantes. Leo también en El Faro, batalla campal en las naves del Tarajal y en el trampolín. Todo esto después del traslado de la semana pasada para albergar a 1.700 inmigrantes en el puerto, como sabéis. Por cierto, hoy va el ministro Marlaska a la ciudad, también va Feijóo, acompañado del líder del PP europeo, y no quiero dejar de comentar el revuelo que ha generado este fin de semana una tribuna publicada en El País.
1: Bueno,
3: mirad,
1: bueno.
3: Se titula España-Marruecos, superar la crisis. Lo firma un escritor franco-marroquí, se llama Tahar Benjelloun, y pide un acuerdo para devolver Ceuta y Melilla a Marruecos. Devolver.
1: Devolver. Devolver.
2: Sí, sí. Superar la crisis es... Ríndanse ustedes. Así superamos la crisis.
0: La tribuna esa es una vergüenza, pero bueno. A ver, se confirma que lo del... O sea, sigue fracasando el gobierno porque el traslado a las carpas del puerto no solo no ha vaciado las playas, sino que los que estaban en las montañas bajan y pillan la vacante que queda en la tienducha en el poblado, asentamiento chabolista del Tarajá, digo, de Benítez y del trampolín. Eso es lo que está pasando. Es decir, que no solo no has vaciado las calles, sino que encima has estropeado el puerto, que era el pulmón económico de Ceuta. Yo creo que el gobierno ya da por perdida la ciudad autónoma y entonces pues Pedro se va a Nueva York, que es lo que le gusta, hacerse la foto con Mandani y tal, a ver si intenta reflotar su imagen pública internacional, que está muerta en Europa, desde luego, con la votación se vio la semana pasada, ¿no? Mientras tanto, Feijóo va por cuarta vez a la ciudad autónoma y lo que les faltaba ya a los ceutíes en medio de este abandono es que pareciera la Kale Borroka. O sea, que ya les mandemos, que se presenten ahí los de Bildu, los cachorros, las camadas de Bildu a montar el pollo presentándose como antifascistas, que es como se suelen presentar los fascistas.
2: Sí, realmente lo que es admirable, después de pensar que vamos camino de 2 meses de este caos, lo que a mí me admira es la serenidad y el espíritu cívico de los vecinos de Ceuta. Yo no creo que en muchas otras partes del mundo la respuesta fuera tan serena y tan civilizada como la que están dando los ceutíes a esta situación en la que están viviendo, ante un gobierno que es absolutamente, o sea, es que no hace nada con un mínimo, yo ya no digo de eficacia, porque es que incluso las imágenes del viernes, de la semana pasada, del viernes, del traslado, han convertido un traslado en un caos. Hombre, yo francamente me niego a pensar que esto es un problema de las fuerzas de seguridad. Las fuerzas de seguridad, bien ordenadas, bien mandadas y con un criterio razonable, son estupendas y hacen su trabajo magníficamente, pero es que el gobierno no hace nada bien en este caso. Y luego ya el número de los emigrantes es que esto va a camino de ser uno de los grandes arcanos de esta legislatura. Tenemos los expertos del COVID, la cifra de muertos del COVID, tenemos el misterio de los vuelos del Falcon a Dominicana y ahora tenemos el misterio de los asaltantes que permanecen en Ceuta. Pero ¿cómo es posible que no sean capaces de darnos una cifra y que no sean capaces de poner orden en aquello? Es decir, es que me parece que realmente el colapso es por todas partes.
1: Bueno, pero se va a reivindicar la política migratoria, Sánchez, a la ONU.
3: Sí, en este contexto se va a celebrar esta semana, efectivamente, la Asamblea General de la ONU. La Vanguardia avanza que el presidente Sánchez va a reivindicar su modelo económico y su política migratoria, así que hablará de Ceuta. Se verá también con el alcalde de Nueva York, Zoran Mandami. Lola García destaca en La Vanguardia que es algo así como la esperanza de la izquierda mundial. Pero termina Lola la columna con el recuerdo de que Mandami lleva 6 meses en el cargo y no ha logrado el transporte gratuito que prometió. ABC le dedica su editorial a la ONU, muy crítico. Se titula Una organización decadente y ensimismada. Destaca que a menos de 4 años de 2030, solo el 18% de las metas de aquella agenda 2030 están en vías de cumplirse. Y Franganillo en El Mundo escribe que a la pérdida de relevancia de la ONU y el desprecio de Estados Unidos se le suman también sus problemas económicos.
1: Bueno, el ladrillo de las trolas que puede soltar este Sánchez allí en la ONU, además que da igual, pues yo creo que como no escucha a nadie lo que dice, están acostumbrados a los ladrillos que sueltan en la tribuna esa, pues bueno. Ahora, bueno, su gira internacional, ¿no? Su paseíto.
0: Bueno, es un intento, sí, de reflotar su imagen pública. Esto le dio réditos hace un año con lo de Gaza y la campaña de postura pacifista que se montó mientras subía el gasto militar, como no ha subido nadie en la historia de España. Pedro Sánchez es el que más ha metido dinero en armas de la historia de España. Esto es así. Lo que pasa es que luego posturea con Netanyahu y con Trump cuando sabe que no tiene coste para intentar que la izquierda que le compra el relato y no atiende a sus hechos sino a sus dichos, pues se levante del sofá para votarle. Pero ya no le va a salir. Quiere decir que es que ahora mismo, primero que ese conejo ya está gastado. O sea, la chistera no da para más y ya ese conejo ya lo gastó hace un año. Y ahora, pues bueno, pues una foto con Mandani que ya está cayendo en popularidad, porque evidentemente como buen populista, este por la izquierda, pues tampoco puede prometer cumplir lo que promete. De hecho, ya está incluso cuestionando la democracia liberal. Claro, que vaya Pedro a presumir de política migratoria a la ONU, pues es como si va Putin a presumir de limpieza democrática. Pues muy bien.
2: Bueno, pero en esa foto, en cualquier caso, la estrella no es Sánchez, es Mandami. Es decir, que es cierto que la verdad no solo está lo del transporte público, tiene una cosa mucho más divertida, que es que los supermercados estos sociales que se ha inventado en Nueva York, ahí hay prioridad nacional. En esos supermercados solo entran los neoyorquinos. O sea, que de estas cosas que podríamos hablar de cómo son los populistas. Yo realmente creo que no tiene posibilidad de reflotar su imagen porque, insisto, entre Sánchez y en esa foto de Sánchez y Mandami, la estrella es Mandami. Y ahí únicamente, y en el, digamos, la socialdemocracia moderada, Sánchez ya no pinta nada. Hoy el Financial Times publica un artículo de Carney, Lula y Antonio Costa. Esos son los líderes de la socialdemocracia global. Sánchez no está entre ellos.
1: Con CaixaBank, Pilar, 11 subidas consecutivas del precio de los carburantes en España.
4: 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Esto es 21 euros más que hace un año. ¿Cuánto pagábamos entonces? 81 euros y medio por llenar el depósito de gasolina.
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1: Con la 11, Nara, buenos días.
7: Buenos días, la cosa está calentita después del derbi, ¿eh? Oh, mira, tanto que Mourinho volvió a mutar ayer. Ayer, Mourinho,
1: pero
7: ¿qué ha
1: ver,
7: pasado?
1: Algo...
7: Hombre, vamos a ver.
0: Algo de razón tiene.
7: Ayer llegó al vestuario que era Hull después de un cabreo con la señora. Venía que se comía a la gente. La cosa fue de cabreo porque antes, al principio, Florentino se cabreó en el palco del Riyad Ahl, del Metropolitano de Sortera, cuando le dijeron que Riquelme estaba allí invitado. Se quitó la gafa y salían rayos por los ojos. Quemó dos filas de asiento con los ojos. No te digo más cabreo que se pilló. Bueno, total, ¿que llevaba razón Mourinho? Pues sí, porque se tenían que haber echado a dos jugadores del Atlético de Madrid. Estarás conmigo, Requejo.
3: Bueno, a mí lo que me tienes que aclarar es...
7: No, te pregunto.
3: Pero Mourinho salió allí con un folio. Mourinho salió allí con dos fotos.
7: Sí,
3: ¿te podéis aclarar
7: sí.
3: si el Madrid va con impresora a los partidos o es que mandaron a Lunin ahí en el descanso a un World Center a hacer una foto?
7: Hombre, pero... El estadio vuestro tendrá para impresionar.
0: Tiene toner, Wanda.
7: O no pagáis el toner, hombre. Total, que al final estaba cabreado y con razón, porque tenían que haber echado esos dos jugadores del Atlético de Madrid, igual que echaron con mucha razón a Huijsen, porque estaba el último y hizo penalti. O sea que las cosas son
3: que
7: como.
3: No lo
7: son.
3: Iba a echar, ¿eh? Que no lo iba a echar, le sacó a
7: bueno,
3: amarilla.
7: No lo iba a echar, pero lo echó. Sí, tampoco
0: sí.
7: iba.
0: Si sí, ahí sí entró el VAR, que es lo que no entró.
7: Hombre,
0: antes.
7: Claro, es que antes en la entrada del Cuti Romero le enseñan la amarilla a Bellingham, que sí, ya tiene narices.
3: Hay
7: pero bueno, eso es lo de menos. Porque quien se tenía que haber enfadado de verdad eran los aficionados, porque el partido fue un truño importantísimo. Pero importantísimo, y el Madrid tiene que hacérselo ver, porque el Madrid no juega nada. El Madrid es el peor Real Madrid que yo he visto en años, mucho peor que en los últimos 5 años.
3: Estoy
7: porque no hay que ver el partido de ayer, hay que ver el partido de ayer, el anterior. El Madrid no juega absolutamente a nadie. Vinicius no está, Mbappé no está, no hay nadie que tire del carro, nadie.
0: Bueno,
7: Diomandé
0: un poco.
7: Y Arda Güler, pero Diomandé juega de suplente porque tiene que jugar Vinicius.
0: No, o sea, yo creo que es compatible denunciar el atraco arbitral con denunciar el desastre.
7: Claro,
0: que es el Madrid,
7: claro,
0: es compatible, es
7: claro,
0: un desastre y ya está.
7: Lo único que no es compatible en el Madrid es que hay 5 tíos que juegan en el mismo sitio.
0: Claro.
7: Vamos a ver, que así no se puede jugar al fútbol, es que hay 5 tíos que valen una fortuna
0: y que igual Vinicius, a pesar de ser el niño mimado, tiene que comer banquillo unos cuantos partidos seguidos hasta que se ponga en forma y ya está.
7: Hombre, claro, si es que no hace nada, es que no hace absolutamente nada. Mientras el Barcelona, de tacón, ganaba, bueno, de tacón no, pero ganaba porque el Sevilla hizo un buen partido. 1-3 en Sevilla con 3 goles de Rafinha, que lleva 12 goles en 7
1: sí,
7: partidos.
1: Sí, es un animal. Yo ayer me pegué un tajo en este dedo.
7: Te veo vendado, sí.
0: ¿Qué ha pasado?
7: Sí.
1: Pues cortando pan, además hubiera sido jamón. Sí, pero le quiero enviar un abrazo a mis amigos de la Infanta Luisa que me operaron ayer.
0: ¿De urgencia?
7: ¿Te han tenido que operar y todo?
1: Sí, bueno, me he tenido que levantar medio dedo. Pues es que me llevé medio dedo.
7: Pero escúchame, la femoral no está en la pierna.
1: Pero yo soy muy sensible.
0: Pero ya te pasó eso en el dedo hace 2 años, ¿te acuerdas?
1: Sí, pues
0: haces ¿dónde metes la mano, Carlos?
1: Otra vez.
7: Ya no va a poder tocar piano.
1: Otra noticia a la 8.
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1: Las 7:50, 6:50 en Canarias. 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
3: 7:51 de la mañana, muy buenos días, saludos de quien les habla, yo soy Sandra Cañadas, sean bienvenidos a los servicios centrales informativos de COPE Villena MQR en este primer boletín matinal. Un fin de semana de actualidad internacional, muy intensa, porque ya saben, una delegación villenense se encuentra en China haciendo contactos empresariales y también turísticos. El alcalde y su homólogo chino de la ciudad de Guilin abren el proceso de hermanamiento entre los dos municipios. Lo hacían el pasado sábado. Tanto el alcalde como el edil de turismo, Paula García, eran recibidos por el alcalde de la ciudad china, municipio que invitaba y que ha corrido con los gastos de la delegación villenense para participar en la feria de turismo de la ciudad y para comenzar un proceso de futuro hermanamiento entre ambas ciudades. El alcalde agradecía el interés de los responsables políticos de la ciudad china, entidad que asume, como les decía, los gastos y las vías de colaboración que han ofrecido en materia de promoción económica, de desarrollo industrial, cooperación turística y en formación de jóvenes de ambos países, con la posibilidad de generar mecanismos de intercambio conjuntos de estudiantes. Y es que, nos decía Fulgencio, Villena no es una ciudad que se paraliza nunca, siempre mira al futuro, hace apuestas valientes y trata de marcar su propio destino, por fuertes que sean los golpes o duras las circunstancias. Esta forma de ser de Villena es lo que nos ha movido a ir tan lejos como sea posible, como a China, en busca de nuevas oportunidades para nuestra ciudad y para nuestros vecinos. La intención de Cerdán, tal y como se expresaba ante la Junta de Portavoces previa al viaje a China, es lograr una interlocución directa con responsables y autoridades chinas para que las empresas de Villena tengan más fácil vender allí y para que puedan invertir en China y recibir inversiones chinas en la ciudad, además de potenciar el turismo y de ampliar las posibilidades de que los jóvenes encuentren vías en materia de formación. Pero no quedó aquí. Villena también desplegó en la Feria de Turismo su oferta cultural y enológica, participando en la 23ª edición de la China Asian Expo Tourism Exhibition Area, una de las ferias de turismo más importantes del país asiático, que concentra aquellos destinos nacionales e internacionales más novedosos para el mercado. Villena contaba con la colaboración del Ayuntamiento de Guilin y del Gobierno de España a través de Tour España y ofrecían un stand propio con toda la oferta patrimonial, el gran atractivo de las fiestas de moros y cristianos y su oferta enológica y de visitas a bodegas como principales reclamos. La edil de turismo, Paula García, destacaba la importancia de abrir fronteras al turismo de Villena, encontrar un nicho en el mercado internacional donde China se convierta en uno de los principales emisores de turistas. Y es que en la actualidad hay casi 1 millón de ciudadanos chinos que visitan España al año en busca de nuevos destinos más allá de los convencionales y tienen una previsión de crecimiento muy potente. Entonces ahí es donde tiene que estar nuestra ciudad. Villena ofrecía en su stand material de Tour España, además de información de la ruta del vino de Alicante, y un dato es que ha despertado muchísimo interés entre los visitantes locales. El stand cuenta con material de otros clubes de productos como Spain by Train, la Red de Patrimonio Histórico de España y el Patronato de Turismo Costa Blanca. Cerdán, junto a la edil de turismo, mantenían diferentes encuentros con autoridades y responsables del sector turístico, y es que, nos decían, el turista chino cada vez busca experiencias más propias, únicas y diferenciadas cuando acude a nuestro país o cuando acude a Europa. Es un turismo más maduro que ya comienza a conocer las grandes capitales y que busca otros destinos dentro de nuestro país, más allá de lo convencional.
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3: Y dentro de lo convencional, aunque suena prácticamente una locura que se hayan trasladado hasta China para hacer nuevos contactos, pero así lo están haciendo y así lo están demostrando a través de esa información que nos llega directamente desde allí, nos vamos a hablar de lo de aquí, de la cultura que se abre paso en este nuevo inicio de temporada en el que ciclo de encuentros cultura, fe y ciencia va a regresar este mismo 24 de septiembre con una programación de un total de 13 conferencias que se va a prolongar hasta diciembre. Las sesiones, ya lo saben, se celebran los jueves de 5 y media a 7 en el Círculo Agrícola Mercantil Villenense, situado en la calle Corredera número 25, con entrada libre hasta completar el aforo. La edil de Cultura, María Server, presentaba el programa del primer trimestre con la directora de la sede universitaria Esther Perales y el representante del grupo Fe, Cultura y Ciencia, Ricardo Celiberti. La propuesta también cuenta con el respaldo un año más tanto de la sede universitaria como del Ayuntamiento de Villena, además de estar también asociada al Secretariado Diocesano para el Diálogo entre la Fe y la Cultura, además de la colaboración del Círculo Agrícola. Durante la presentación, Esther Perales defendía el valor de estos encuentros presenciales en una sociedad con acceso inmediato a grandes cantidades de información. Y es que, nos decía, disponer de información no significa necesariamente disponer de conocimiento. Les vamos a relatar más sobre esta nueva temporada del ciclo de Fe, Cultura y Ciencia en los servicios centrales informativos de COPE Villena MQR a partir de la 1:05 de la tarde. Ahora llega el momento de revisar brevemente la información de servicio. Y es que hemos empezado el día con cielos despejados y una mañana soleada. Las temperaturas van a ir subiendo rápidamente a lo largo de las próximas horas. Hoy esperamos una mínima de 10 grados y una máxima que alcanzará los 30. Durante la tarde tendremos pocas nubes y seguirá predominando el ambiente estable. El viento soplará flojo de componente sur, alrededor de 10 kilómetros por hora, y no se esperan precipitaciones. De cara a los próximos días, la estabilidad va a continuar. Mañana tendremos cielo poco nuboso, con temperaturas entre los 11 y los 32 grados, mientras que el miércoles se mantendrá el ambiente estable con una máxima prevista de 31 grados. A continuación les dejamos con lo que más les interese y nuestros compañeros de cadena se quedan escuchando a Herrera en COPE. Muy buenos días.
2: Familia, en bici y en patinetes también. Pues nos permitió disfrutar de Alicante de una manera diferente. Y en los deportes hay que apuntar la segunda victoria del Hércules consecutiva, la primera en casa, no sin sufrimiento, un Hércules muy superior a un flojísimo Torremolinos, pero solo pudo ganar el equipo de Beto Compán por 1-0. El gol de Samu Vázquez fue clave, eso sí, el Hércules acabó pidiendo la hora. El Hércules sale del descenso, se mete en la mitad de la tabla. 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
6: La pera tiene muy pocas calorías, solo 50 por cada 100 gramos y mucha agua, por lo que ayuda a eliminar toxinas. Nos aporta mucha fructosa y es fuente de fibra. Es buena para mantener la presión arterial a raya por su contenido en potasio. Y también es antioxidante porque contiene vitamina C.
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12: Señoras, señores, me alegro, buenos días. Hoy es lunes, felizmente, es un día, el lunes maravilloso, muy relajado, extraordinario, pero saben ustedes que es un lunes de tensión, se lo venimos contando esta mañana desde primera hora, tensión en varios lugares. ¿Dónde va a haber tensión sino en Ceuta? Y cada día escalando, hasta el punto, ese punto anunciado que felizmente no ha llegado, de la famosa chispa que algún día puede saltar e incendiar un territorio del que ahora le doy cuenta. Y la tensión en Europa. A nosotros nos pilla aquí abajo y tenemos otras cosas en las que pensar, pero a medida que te vas acercando a Rusia y los países que están rodeados por Rusia, ¿de qué manera se están preparando para, por si acaso, a Vladimir Putin le da por organizar una excursión en forma de guerra híbrida, no híbrida, gris, no gris, pero una guerra contra algún país de la OTAN? Él dice que no, pero va dejando miguitas de pan, ¿eh? Incidentes con drones rusos que se han multiplicado, han aumentado los sabotajes en países europeos, incursiones aéreas en el espacio de la OTAN, que son constantes, ciberataques y demás. Así que claro, pues los países bálticos, Polonia, Lituania, en fin, todo el que esté al lado de Rusia está mirando no con el rabillo del ojo, con los dos ojos. Y el rabo también, si pudieran y si tuvieran. Pero y los alemanes y los franceses y Europa preparándose por si acaso. Pero mientras tanto en Ceuta, la tensión en Ceuta, ¿en qué se vive? ¿En qué se nota? Ayer manifestación multitudinaria en Ceuta para exigir el cuidado de las fronteras, realmente una protesta como tantas otras, porque el gobierno, este gobierno que teóricamente había solucionado la crisis, ¿se acuerdan, no?, de Óscar Puente, después de la avalancha. Pedro Sánchez ha resuelto otra crisis y tal y que cual. Bueno, pues que luego llegó Marlaska a decirnos que todo iba muy bien y que la inseguridad era subjetiva y, bueno, pues tan subjetiva que el propio Ministerio del Interior ha ordenado suspender el partido de fútbol de la selección sub-20 entre España y México, que se iba a disputar en Ceuta. Pero no quedamos que era subjetiva la sensación de inseguridad. Pues lo hace, lógicamente, por motivos de seguridad. O sea, si la situación de la ciudad no fuera tan grave, la gestión de lo ocurrido entraría dentro del género de verdad del esperpento. No hay una sola acción de este gobierno, ni una sola acción de este gobierno, que no venga marcada por la chapuza, por la mendacidad, por la incompetencia. Como les citaba antes, ahora hablaremos con Paco Rosell, la condena del Parlamento Europeo, que es una condena que ha conseguido Feijóo y el PP Europeo, que ha sido trabajada y con la contraposición del trabajo que hace Marruecos con algunos eurodiputados. Esa condena del Parlamento Europeo ha sido del Parlamento Europeo, no del gobierno de la nación invadida, del país invadido. Que es absolutamente servil con el invasor. Ya empezando con esa máxima, pues ¿qué quieren que le diga de todo lo demás? En Ceuta no se ve mejora por ninguna parte. Saben que el viernes se trasladó a 1.700 tipos de una playa hasta las carpas del puerto, pero las playas siguen exactamente igual que estaban antes, porque van surgiendo de las lomas, de los lugares donde andan ocultos, donde están parados, no están solos en la playa. Y eso lo vimos el día que fuimos a Ceuta. El gobierno no es capaz de ofrecer una cifra. Y además la gente tiene la sospecha de que se siguen produciendo entradas ilegales. En la playa del Trampolín hay una especie de zoco donde se vende de todo, hasta las propias chabolas que van fabricando. Pero es que hay una foto de un tío vendiendo dientes en la playa del Trampolín. Dientes. Además de zapatillas, móviles, bueno, todo efectivamente es un polvorín. Y además, esta semana hay elecciones en Marruecos. Y los llamamientos que están haciendo en redes sociales para una nueva avalancha no paran. Lo que pasa es que en esta ocasión parece que Marruecos ha tomado medidas como las tomó el famoso a los 15 días de la primera invasión, el día 15 de agosto, y supo parar a todos los que querían entrar. Y la serenidad, la serenidad de la población de Ceuta es absolutamente admirable. No se dejan llevar por exaltados, no, hombre, claro que hay exaltados. En todas partes hay exaltados. Pero no se dejan llevar por los... Es admirable la capacidad para entender que cualquier intento de tomarse la justicia por su mano sería un fracaso. Tienen muy claro quién es el responsable de la situación. Y por eso cada día, bueno, cuando no se manifiestan en un lugar, lo hacen en otro lugar. Hoy vuelve a Ceuta Núñez Feijóo, va acompañado de Manfred Werner, que es el líder de los populares europeos. Y ayer desde Cataluña Feijóo volvió a remeter contra la gestión del gobierno, prometió un endurecimiento de todas las leyes relativas a la inmigración, a la concesión de nacionalidad y a estas cosas. Bueno, es bueno decirlo por si algún día hay elecciones. Que si por Sánchez fuera, saben ustedes que no la sabría. Tiene una obsesión enfermiza por aferrarse al poder. Hoy se va a la ONU a soltar un ladrillo sobre migración y fronteras y política económica, un poco de todo y tal. Bueno, esa asamblea de la ONU, que habrá escuchado unos ladrillazos infernales a lo largo de su historia, pues que se prepare a uno más. Yo creo que allí no oye ya la gente. Se sientan allí y miran al que entra, suelta su película, se va. La gente no se pone ya ni los auriculares en la ONU. vaya momento. Como la cosa, lo de Ceuta es cosa de vivas, pues él se va a Nueva York, lógicamente, a reunirse con Mandami, que es el nuevo alcalde de Nueva York, el musulmán, que va a ser la estrella de la reunión. La estrella es Mandami, no es Sánchez. También son dos buenos para tener una buena conversación. Bueno, y a Sánchez le preocupa de verdad lo de Ceuta. Hay muchas teorías, que cada vez hay más acerca de que en realidad no le importa lo que pueda pasar. Es decir, si al final tiene que negociar el estatus de Ceuta con Marruecos, lo hará como hizo con el Sáhara. Hay varios vectores. Lean ustedes ayer a Cacho en Voz Populi, que era muy interesante el artículo, porque incluía un nuevo vector. La idea no solo de Pegasus vive Marruecos con Sánchez. A lo mejor también hay algún tipo de soborno por medio que no conocemos. Porque a Sánchez lo que le preocupa de verdad no es Ceuta. Lo que le tiene de los nervios es la actuación del Supremo para paralizar la ley de nietos. Eso es una ley que nace como intento de manipular el censo electoral, con el que incluso aun con la manipulación es difícil que pudiera ganar o formar algún tipo de gobierno. Pero bueno, por si acaso, por si suena la flauta, ayer en un mitin en Cataluña dijo que no iba a criticar al Supremo, pero calificó la decisión del Supremo de muy grave, que socava la democracia y tal y que cual. Yo no critico, pero digo que socava la democracia. Luego viene Óscar Puente y vomita lo suyo, lo de Lobos Solitarios, y luego llega Cándido, que es el que lo arregla. No olviden ustedes que al final del pasillo, como en la película del Resplandor, siempre está Cándido. Luego estaba aquella gemela, ¿se acuerda? La niña aquella temblorosa. No, pero al final del pasillo, cuando uno va sorteando las habitaciones y los dragones que salen de cada una de las habitaciones, siempre está Cándido. Y Cándido es el que al final hará que vuelva Puigdemont para que a ver si Junts se tranquiliza, y hará que, por supuesto, lo de la ley de nietos tenga valor. Y si no, al tiempo. Ahora, damas y caballeros, ya nos está contando las cosas del día Silvia Martínez Tiana.
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13: El primer ministro danés viaja a Nueva York para asistir a la firma del acuerdo con Estados Unidos sobre Groenlandia, acuerdo para garantizar presencia militar estadounidense de forma indefinida en la isla. Quien también estará en Nueva York próximamente es el presidente ucraniano Volodymyr Zelensky para reunirse en persona con Donald Trump. Así lo han acordado tras una conversación telefónica este domingo. Según Zelensky, este encuentro puede cambiar muchas cosas y sostiene que están trabajando en ideas para la desescalada de la violencia y cuestiones como la energía o la seguridad. Y por último, el expresidente de la Generalitat Valenciana, Carlos Mazón, comparecerá de nuevo ante la Comisión del Congreso sobre la DANA. También está citado Emilio Argüello, el exsecretario autonómico de Emergencias. Deberán explicar su papel en la respuesta ante el temporal que dejó 232 muertos.
12: Y el partidazo de COPE, polémico derbi madrileño, Juanma Castaño, buenos días.
14: ¿Qué tal? Buenos días. El derbi del Metropolitano dejó la victoria del Atlético de Madrid, dejó una actuación nefasta del árbitro, de Ortiz Arias, del VAR, de Trujillo Suárez, que dejó en el campo a Canning Lee después de plantarle los tacos en la pierna a Valverde, el futbolista del Real Madrid. Pudo ser expulsado también el Cuti Romero por una entrada sobre la rodilla de Bellingham. Esto lo reclama Mourinho con vehemencia en rueda de prensa, Mourinho recordando a su primera etapa y apuntando directamente al CTA. Mucho enfado en el madridismo, el Real Madrid se queda a 6 puntos en la clasificación del FC Barcelona y dentro de un mes tendrá que ir a jugar el clásico allí, al Camp Nou. Si el Barça sigue este ritmo y gana ese clásico, estaría 9 puntos por encima. En octubre, la Liga se le pondría casi imposible al equipo de José Mourinho. Y encima, las estrellas siguen sin funcionar, especialmente Vinicius.
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13: A dos días de que empiece el otoño, arrancamos la semana con cielos poco nubosos o despejados en prácticamente todo el país y con temperaturas en ascenso. El calor va a ser más intenso en Galicia y algunas zonas de Cataluña, donde a partir de la una de la tarde, la EMET va a activar el aviso amarillo por altas temperaturas. Y es que se pueden superar los 35 grados. Atención también en Andalucía. Se mantiene a esta hora la alerta por rachas de viento y fenómenos costeros.
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12: ¿Qué tal, Ignacio Camacho? Buenos días.
0: Hola, muy buenos días.
12: José María Olmo, buenos días.
1: Buenos días, buenos días, Carlos.
12: ¿Qué tal, Paco Rosell?
2: Muy buenos días, don Carlos.
12: Articulista de éxito.
2: Muchas gracias.
12: Hoy, por cierto, el debate publica una noticia ojiplática, o ojiplaticante, que Leire, bueno, ahora hablaremos de eso, Leire Díez contacta con el narco de Badajoz para darle un sustillo, literal.
0: Al juez.
12: A juez Viedma, que estaba instruyendo el caso del hermano.
0: Es que eso es lo que ha denunciado la jueza.
3: Sí.
2: Y efectivamente, y después de buscar su muerte civil a través de las redes, etcétera, etcétera, con aquellas imágenes absolutamente deplorables, de rodeada de preservativos y otra serie de cosas para matarla civilmente ante la sociedad de Badajoz, que es lo que es, y ante sus propios hijos.
12: Bueno, Gorge Bustos, entonces, ¿cómo organizamos hoy la tertulia?
3: Pues más allá de esas exclusivas y de esos problemas judiciales del gobierno, Sánchez ha ido a Nueva York, Feijóo se va a Ceuta, cada cual evidenciando sus prioridades. Parece que Pedro pretende presumir ante la ONU de política migratoria. Supongo que de la de Marruecos. De la de Marruecos, más que de la suya. No sabemos si irá vestido de chilaba. Bueno, los problemas para Europa con el auge del radicalismo en Alemania y con el nuevo pucherazo de Putin en las legislativas rusas. Claro, mientras aumentan los ataques híbridos en el este, la frontera, no sabemos si es una antesala de que podría haber un ataque, no ya no híbrido, sino convencional, a algún país OTAN para medir la capacidad de respuesta. Y luego, si queréis comentar el atraco arbitral en el Metropolitano, pues también, pues igual es también un tema suculento.
12: Ahí hay pleno de madridista hoy en la tertulia, ¿eh?
1: Habría que hablar también del juego, ¿eh?
2: A plantear la tertulia en el Bernabéu.
12: Claro. Bueno, vamos a ver. José María, ¿qué va a contar? ¿Qué puede contar de política migratoria Sánchez en la ONU?
1: No, ayer leí una crónica en El País que hablaba de que Sánchez ha decidido volcarse en la inteligencia artificial y en Mamdani. me hacía gracia porque, yo creo que es imposible que eso le reporte en estos momentos ni un pequeño balón de oxígeno. Pero sí que demuestra que en el fondo está haciendo todo lo posible por huir de la realidad. Ayer también en la fiesta de la Rosa del PSC dijo algo así como que no quiere que haya ciudadanos de primera y de segunda, intentando comparar a los bisnietos que han obtenido la nacionalidad por esta vía express que se inventa el gobierno sin respetar ninguna norma, con la gente que paga los impuestos en España y que obviamente sufre con los problemas que genera su gobierno.
12: Pues, en 5 segundos, ¿tiene alguna pretensión Sánchez oculta con Ceuta en su cabeza?
2: No, él tiene un plan claro que es de dependencia con respecto a Marruecos y que él está desarrollando para que tenga el menos coste posible y crear una situación de excepcionalidad que le permita, pues, eso que se viene hablando, su cisne negro, ¿no?
12: En un lead, ¿tiene algún plan oculto Sánchez?
0: Yo creo que lo improvisará sobre la marcha. Lo que sí creo cada vez más, con más claridad, es que las elecciones se van hasta el final del mandato para ver si entra la ley de nietos en el censo.
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28: La salida de emergencia la abre Mar Vidal. ¿Qué tal, Mar? Buenos días.
29: Muy buenos días, Carlos. ¿Qué tal?
28: Bueno, Alemania ayer votó en dos estados y ganaron los extremos. La economía tuvo mucha importancia en las votaciones.
29: Pues los votos de ayer son realmente el síntoma de una enfermedad que lleva años diagnosticada allí. Alemania cayó un 0,9% en 2023, un 0,5% en 2024 y el año pasado apenas creció un raquítico 0,2%. Son tres años perdidos en la mayor economía de Europa y eso tuvo que influir. Y no es un bache de ciclo, es un modelo que se ha quedado sin sus tres patas. La energía rusa barata se acabó, China como cliente infinito ahora es competidor, incluso le fabrica el coche eléctrico más barato que ellos, y la seguridad pagada por Washington pues también se terminó. Lo que queda ahora mismo es una fábrica muy cara en un mundo que ya no compra lo que fabrican. Las exportaciones alemanas encadenan tres años de caída y el golpe está justo ahí en el automóvil, la maquinaria y la química, que es el corazón de lo denominado Made in Germany.
28: Es decir, que lo de ayer, los resultados de ayer son la factura de todo eso.
29: Yo diría que sí, y fíjate cómo se reparte. En Berlín la campaña ha girado en torno al alquiler, que no es un problema de vivienda, es un problema de salarios que ya no alcanzan. En el este, en torno al vaciado, es decir, menos fábrica, menos gente joven, menos futuro. Y Merz ha volcado medio billón de euros en infraestructuras y defensa, pero el gasto público ahora mismo es un andamio allí y ya no es el edificio. Es lo que avisó el informe Draghi, algo que Europa leyó, aplaudió y archivó en un cajón. Y peor, la presidenta de la Comisión Europea, que es alemana, y la canciller que la upó, era la Merkel, llenaron de normas, reglas y trabas el propio modelo productivo de aquel país. El asunto es que ayer los alemanes votaron que no al sistema que los está empobreciendo y votaron a los extremos, porque resulta que cuando los partidos que gobiernan juntos han sido los dos sistémicos, pues la única opción que les quedaba es la que nunca ha estado, y por eso pasó lo que pasó.
28: Querido Marca, hasta mañana.
29: Hasta mañana, Carlos.
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3: Vuelve el calor a Alicante esta semana, si es que en algún momento se ha ido de verdad. Atención a una nueva masa de aire cálido que va a llegar a mitad de semana para estrenar otoño por todo lo alto, ¿eh? Máximas de 35 grados o más en zonas del interior y de 32 grados
0: en la costa. La EMET ya habla de un episodio absolutamente inhabitual, inusual para esta etapa del año, donde los termómetros van a estar hasta 5 grados por encima de lo que suele ser habitual para estas fechas. El calor va a afectar a toda Europa. ¿Qué tal? Buenos días. Saludos de Juan Francisco Millán. Actualizaremos en los próximos días conforme se vaya acercando ese pico de calor de cara a final del miércoles, jueves, viernes, principalmente con el que más sabe de este asunto, que no es otro que el director del Laboratorio del Clima, Jorge Olcina. Estamos cerrando la semana de la movilidad. Mañana, por cierto, para todos los usuarios, que sé que sois muchos, tram gratis en todas las líneas aquí en Alicante. Además, venimos de un domingo con cientos de familias disfrutando de ese episodio de la ciclovía por las principales calles de Alicante. Especialmente bonita esa imagen por todo el frente litoral con el mar Mediterráneo de fondo. Esa cantera, esa avenida Juan Bautista La Fora, esa zona de la Albufereta, llena de bicis y libre de humos. Nosotros aquí en COPE también la estamos viviendo intensamente esta semana de la movilidad, con programación especial con Denis Rodríguez. Son las 8 y 26 minutos de la mañana. 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
0: Tenemos una semana buena a nivel climatológico por delante, nada que ver con las alertas y la inestabilidad que vivimos la semana pasada, y semana de mucho calor, como hemos comentado, con picos por encima de los 35 grados. De cara al tramo final de esta semana. Hoy arrancamos con temperaturas muy agradables.
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0: partido de fútbol por riesgo y peligrosidad. El ministro del Interior, que dijo poco más o menos que los ceutíes tienen miedo porque exageran, hoy suspende por seguridad el España-México sub-20 del 30 de septiembre. La Federación Española lo había organizado como un homenaje, pero advierte que el partido ahora se jugará en Madrid. En 50 días hemos pasado de otra crisis que resuelve Pedro Sánchez a que España no pueda jugar al fútbol en Ceuta. ¿De verdad la policía no puede garantizar la seguridad de un partido sub-20 en un estadio de 6.000 personas a 10 días vista? La cosa, seamos sinceros, es porque no conviene cargar a Mohamed y a los suyos. Y es que, como me comentó el policía Luis Mayandía, ¿no será que alguien no quiere ver que un estadio de fútbol se convierte en un escenario donde una sola garganta grita por la justicia y la libertad para Ceuta? Lo dicho, de la inseguridad subjetiva a que España no pueda jugar al fútbol en Ceuta. ¡Qué vergüenza! Es mucho más que un partido de fútbol suspendido. Nos escuchamos, Tron.
1: Hasta la tarde. José María Olmo, Francisco Rosell, Ignacio Camacho. Ignasi, ¿crees que ese partido ha sido suspendido por no molestar a Mohamed, por lo que decía o escribía Paco, de un gobierno servil al invasor, o por realmente razones objetivas de seguridad?
2: Yo creo que por todo, una mezcla. Evidentemente, llevar a España allí pues es un hecho simbólico. No más simbólico que llevar al rey, al que quiere, detrás del cual se quiere parapetar ahora Sánchez en una visita. La posibilidad, efectivamente, que decía ahora el Tron, de que la gente, bueno, una imagen poco favorecedora para el gobierno, de la gente gritando Ceuta se defiende. Y bueno, ¿y por qué no? ¿Por qué no la posibilidad de que haya grupos interesados en el boicot? Pero en cualquier caso, la imagen. Es que todo lo que está pasando en Ceuta, todo lo que está, cada vez, cada cosa nueva o vieja que pasa en Ceuta, es mala para el gobierno, porque el gobierno perdió el control en el minuto uno de la crisis, en el momento que Sánchez se fue. Y desde ese momento, todo lo que pasa en Ceuta es malo para el gobierno. Con lo cual, mientras menos cosas pasen para el gobierno, mejor. Intentar, venga, quitarse ahí de la inseguridad subjetiva, otra de esas frases que perseguirán al sanchismo, como la de son las 5 y no he comido y cosas de este tipo, la de que no quieren ayuda, que la pidan y tal. Pregúntale a Viva, es decir, Ceuta es un relato irremontable para el gobierno. Ya pueden soltar el humo de colores. Yo es que creo que al gobierno hasta le vendría ya bien que empezaran a salir otra vez noticias de corrupción, porque son ya conocidas, están relativamente amortizadas políticamente, pero es que el chaparrón no escampa nunca y no va a escampar hasta que no saquen de allí a los inmigrantes, cosa que empiezo a pensar que sencillamente no va a suceder.
1: Bueno, esa es la teoría de Paco, de alguna manera, ¿no?
3: Sí, vamos a ver, con respecto a lo que preguntas, Carlos, efectivamente el gobierno no quería que hubiera un acto de españolidad por parte de Ceuta con la presencia de la propia selección que fue llevada allí por la propia federación como homenaje a los ceutíes, de apoyo a los ceutíes, y lógicamente eso ha obligado al gobierno a sus propias contradicciones. Lo que decía que era una visión subjetiva de la falta de seguridad por parte de los ceutíes, pues ahora se ha objetivado el propio ministro, que más que ministro del Interior parece el ministro del Exterior, pero de Marruecos, al servicio de Marruecos, diciendo que la policía no puede mantener el orden público y la celebración de un acto de esa naturaleza, lo cual es un gesto absolutamente de impotencia. Pero yo insisto que hay un plan, lo que pasa es que los planes no se ejecutan en línea recta, son como las serpientes, aquello que decía Mao, ¿cómo avanzaba la revolución? Pues como las serpientes, zigzagueando, con un paso adelante, otro atrás, etcétera, etcétera. Y esa es la estrategia, las supuestas contradicciones no son tales, desgraciadamente. Vimos la estrategia de dependencia con respecto al reino alauita, bien por el hackeo, bien por otros asuntos de compra directa, que yo no descarto indudablemente, porque el Partido Socialista ha dejado, es un partido lobby de Marruecos desde hace mucho tiempo, y especialmente desde Zapatero en adelante. Y luego, por tanto, no se desatendieron los informes de la inteligencia española, es decir, 80.000 personas no se pueden poner en 24 horas a otro lado de una frontera sin que se entere nadie. Eso es absolutamente irreal. Por tanto, luego cuando se presentaron, se le abrieron las fronteras y ahora están intentando gestionar esa situación creando una situación que emparenta

0: de lo que ocurrió, convirtiendo la situación interna de una ciudad tranquila, apacible, como hasta ahora había sido Ceuta, una ciudad invivible, una especie de Gaza en el que se está arrimando leña para a la espera de que alguien prenda ese cisco y de una forma explosiva, incluso con la aparición de determinadas ONGs que evidentemente van con una intención en esa dirección. Claro. Eso produce una situación explosiva y el gobierno crea esa nueva situación excepcional que le crea un nuevo relato por el cual los culpables eran los ceutíes, no los invasores a los que el gobierno le ha abierto la puerta.
1: José María, ¿tú crees que las imágenes del traslado del trampolín al puerto de Ceuta, el desmadre, también han influido en estas cosas diciendo, madre mía, si esto está en las calles, ¿cómo organizo yo allí un partido? ¿O hay algo más?
2: Bueno, yo creo que es evidente que tenemos todos razones para la sospecha. El gobierno hasta ahora ha intentado evitar hablar de Marruecos para explicar una crisis que obviamente depende fundamentalmente de la actitud de Rabat, aunque sea por omisión. Pero sí que es verdad que me parece que en estos momentos la seguridad en Ceuta no lo permite, no permite la organización de un partido, ni siquiera los partidos del pobre Ceuta, que bueno, va camino de bajar a Primera Federación después de subir a Segunda y colocarse en el mapa del fútbol profesional. Yo creo que probablemente no somos conscientes ninguno de que la situación se puede deteriorar aún más. Hay gente que dice, va a haber un muerto. Bueno, ha habido ya 140 muertos. Esto conviene no olvidarlo. Pero estamos acostumbrados en la península, y probablemente en Ceuta hasta el pasado julio también, a esto que Ronald Inglehart llamaba los valores posmodernos de la civilización, ¿no? Cuando ya tienes todas las necesidades básicas cubiertas, bueno, pues sales a la calle y protestas para conseguir las 35 horas de trabajo semanal, protestas contra una planta de biomasa o a favor del uso del catalán. Pero es que la gente en Ceuta en estos momentos está protestando por su supervivencia, porque no quiere que violen a su hija, porque no quiere que les maten, porque no quieren contraer una enfermedad que puede ser mortal. Y no somos conscientes de que en esa situación, en ese contexto, teniendo en cuenta además que hay un número indeterminado de personas que siguen por las calles, incluso después del traslado al puerto del otro día, en cualquier momento va a ocurrir algo grave, más grave aún. Sí, en estas circunstancias, claro, que en estas circunstancias Pedro Sánchez decida irse a Nueva York y que tenga entre sus objetivos hablar de la inteligencia artificial, que me parece que es muy importante, pero desde luego creo que hay otras necesidades más perentorias que atacar, y a reunirse con Mandani para hacerse una fotografía, a mí me parece ya de una irresponsabilidad absoluta. Pero es verdad que, insisto, no me sorprende, y creo que este gobierno, si algo ha hecho, ha sido alimentar la sospecha. Uno puede llegar a la conclusión de, efectivamente, de que cuanto peor mejor, de que en el fondo están intentando utilizar Ceuta como ejemplo pues bueno, del conflicto social que puede ocurrir en el caso de que el Partido Socialista pierda unas elecciones, aunque lo ha provocado él, claro.
1: Pero no está mal visto eso. Mister Dato, se hablaba de que en el día 23 podría haber una nueva... ¿se corría el riesgo de una invasión?
3: Sí, es verdad que ya han hablado de eso en las redes sociales, básicamente, desde Marruecos, en varias ocasiones, ¿no? Le han llamado incluso en un caso la marcha de la ira. Lo que pasa que en este caso, Olmo se lo sabe bien, para el día 23, que era la fecha señalada, sí que se han tomado medidas y advertencias que son más serias, ¿verdad? La propia embajada de España en Rabat ha hecho esa advertencia al gobierno, y parece ser que las propias autoridades marroquíes esta vez sí han tomado medidas.
1: Bueno, como decían el día 15.
3: Sí, claro.
1: Se hicieron, o sea, eso. Demostraron que si ellos quieren no pasa ni uno,
0: efectivamente.
3: Claro. Y también demostraron que cuando quieren dejan pasar. Es decir, lo que claro, es incomprensible claro, claro. Es pensar
1: que una cosa va con la otra.
3: Efectivamente.
1: Una cosa va con la otra. Bueno, pues
3: por cierto, un apunte, Herrera, si me dejas. Sí. Es llamativo que se replantee en un partido de España en Ceuta. Que parece ser que le resulta muy ofensivo, cuando en plena invasión de Ceuta el 31 de julio, en Madrid se celebraba la fiesta del trono de Mohamed VI sin ningún problema. No suspenden esa actividad, pero sin embargo sin partido.
4: No, que vamos a ver, yo creo que el gobierno lo que intenta es escapar de Ceuta como sea. Es decir, a ver por dónde sale, por dónde lo pueden meter. Los presupuestos no van a funcionar, porque más allá de que los aprueben o no, que los pueden aprobar. ojo, porque ahí está Pumpido preparando el retorno de Puigdemont para octubre. Pero más allá de eso, la gente, los presupuestos, la partida, cosas contables, eso no funciona como un argumento, como un marco de debate público. La ley de nietos, pues bueno, eso sí, la gente lo entiende mejor y tal, pero eso es una polémica hasta cierto punto secundaria. No tiene dónde agarrarse, excepto que pase esto que sospecha Paco Rosell, de que aparezca un estallido, un cisne negro o una cosa muy gorda, y aún así tengo yo muchas dudas de que eso le beneficiara. De modo que es que va hacia el final de la legislatura con Ceuta por delante. Ceuta, Ceuta, Ceuta, Ceuta, Ceuta. Y todo lo que pueda pasar es malo. Todo lo que pueda pasar en Ceuta, que no sea sacar a los ocupantes, es malo. Y no los van a sacar, o los van a sacar a cuentagotas, y se va a cronificar aquello. Ceuta, además, pone el marco electoral global en España, el marco general, en manos de la oposición, de los adversarios, porque... vamos a ver, la idea de la crisis, esto de que vende Sánchez, la atención humanitaria y tal, eso funciona en pequeños sectores de las progresías urbanas. Lo que la gente ve en Ceuta es el problema migratorio a su máxima expresión. Que no es un problema migratorio, porque sabemos que es un ataque híbrido que forma parte de la migración como arma de presión política. Pero bueno, lo pone todavía más en el candelabro, como diría Mazagatos. La sumisión a Marruecos provoca rechazo en los propios votantes del PSOE. Después se lo comerán, irán a votar con la lista parda, pero no les gusta un pelo. Es que todo lo que pasa allí visiblemente, la gente acorralada, los niños que no pueden ir al colegio, el aumento de la inseguridad, las playas, el chabolismo en las playas, todo es devastador para Sánchez. Y lo único que se le ocurre, pues, es como siempre, salir corriendo. Me voy a hacer una foto con Mandani, que es el tótem internacional. Insisto, esos son todo relatos para una cierta progresía urbana. Porque la gente no sabe quién es Mandani.
0: Es que, vamos a ver, contrariamente a lo que pensaba o lo que ha podido deducir en algún momento, y el propio Sánchez lo ha expresado diciendo que los ceutíes se deberían acostumbrar a la realidad estructural de la presencia, porque ¿qué ha quedado en allí en Ceuta? Pues ha quedado un retén de aquellos a los que el gobierno de Marruecos no hizo volver en 24 horas. Esto es un foco de desestabilización, una quinta columna tremenda en el que los ciudadanos de toda España están viendo lo que hay en juego. Ahí no es un problema solamente de inmigración, que también lo es, sino es una guerra híbrida. Y eso además lo ha visto muy claro, y yo creo que ese es el éxito que han obtenido tanto el PP, fundamentalmente por la iniciativa, que yo creo que ha sido el gran éxito que ha obtenido Feijóo, como también el propio Vox en la última semana, que el Parlamento Europeo haga algo que no ha hecho ni el Parlamento Español ni tampoco el gobierno español. No, es claro. Decir, condenar una invasión, porque la han llamado de esa manera, invasión, porque hay que recordar también que Sánchez dijo que era una violación de la integridad territorial de España, y que y tanto él como sus ministros, ya fueran Álvarez, ya fuera Bolaños, ya fuera el ministro del Interior, se comprometió a desalojarlo a todos, incluidos los menores. En lugar de eso, ha hecho aquello que dijo propio Sánchez, la estanqueidad. Ha producido una situación de estanqueidad allí, y los españoles en general están viendo que hay una situación de muchísimo riesgo y de muchísimo compromiso. Y entonces, cuando se publican artículos como el del sábado en el diario El País, en el que hablan la geografía como asunto fundamental para conceder o entregar Marruecos, de Ceuta, pues lógicamente, cosa que no tiene nada que ver la geografía con la soberanía, como demuestran muchísimos lugares que pertenecen a países europeos y que están fuera de desde los ultrapirinaicos de Francia o de Portugal o de otros muchos países, pero hay una realidad. Hay una realidad que subyace sobre ese argumento. Es, si vamos a por Ceuta, el siguiente el peón a batir es lógicamente Canarias.
1: Sí,
0: y eso
1: ya en Canarias,
0: los ciudadanos. Entonces, ese cóctel de una digamos una regularización sin control de ningún tipo, más el cuestionamiento de la soberanía nacional y la desestabilización del todo por el propio sistema, es un monstruo difícil de
1: gestionar. ¿Tú crees, José María?
4: Un apunte. Sí. Hablaba Paco de la famosa frase de del ataque a la integridad internacional, esto que le escribieron a Sánchez para salir del paso, para impostando firmeza en las primeras horas, esto le va a costar mucho más caro de lo que se imagina, porque al definirlo como ataque a la integridad nacional, lo convierte en materia de la Audiencia Nacional. Y por ahí se ha colado la jueza Tardón y ha dicho, eso para mí. Sí. Eso para mí, y lo voy a investigar yo, porque lo ha dicho el presidente, está, ataque a la integridad nacional. De hecho, eso es un delito enmarcable en la Audiencia Nacional.
0: La propia juez así lo cita en su...
2: Yo creo que... María. A ver, con independencia de las consecuencias que tenga también para el gobierno, a mí me parece que lo prioritario es la situación humanitaria y personal en la que se encuentran tanto los ceutíes como los inmigrantes. La solución está lejos de alcanzarse. Y tengo la impresión de que este va a ser un problema que heredará seguramente el Partido Popular si es que llega algún día a gobernar.
0: Espero
2: que tenga...
0: Ya se lo anunció Marruecos.
2: Bueno, pero espero que tenga claro Feijó y que no se ponga a improvisar si algún día llega a la Moncloa, que a veces con algunos patinazos pues más de uno tiene alguna duda de que este problema lo va a heredar. Y esto, si se enquista, esto irá a más, insisto. Esto no, o sea, no somos conscientes, yo por lo menos, al menos en mi generación, creo que no somos conscientes de lo que supone el desmoronamiento absoluto del Estado. Lo que yo contaba el sábado era que la Consejería de Interior de la Embajada de España en Rabat, efectivamente, ha avisado al gobierno de que hay un aluvión de mensajes llamando a entrar en este miércoles en Ceuta, aprovechando la celebración de las elecciones legislativas en Marruecos. Es probable que no ocurra nada porque, evidentemente, ahora las fuerzas de seguridad están mucho más alerta. El gobierno sabe que si entran 1.000 personas más ya directamente, yo creo que tiene que coger las maletas e irse a Andorra. Y que Marruecos, además, ha estado realizando simulacros en su lado de la frontera en los últimos días para prevenir un asalto masivo, ¿no? Pero creo que la situación allí, en Ceuta, es insostenible. Y no sé por dónde va a salir. Y me gustaría, sin cambiar de tercio, hacer un apunte de otra situación que se está viviendo en el conjunto de España. Y creo que se habla poco. Y tiene que mucho que ver con la tolerancia que el conjunto de la población ha tenido con este gobierno, y en especial, obviamente, los sindicatos, por motivos que todos conocemos. El Euribor está en estos momentos por encima del 3%. Hoy el megavatio de luz, de electricidad, va a superar en algunos tramos los 250 euros. Sí. 250 euros. Y cualquiera que haya ido por lo menos a una gasolinera en Madrid en las últimas horas, o lo haga hoy, va a ver que ni el diésel ni la gasolina están por debajo de los 2 euros por litro. Esto es insostenible también. Insostenible. No ocurre nada porque en general la sociedad española está anestesiada y uno ya no sabe si a lo mejor es bueno que esté anestesiada y no que esté quemando espacios públicos, evidentemente, como hubiera ocurrido si fuera
1: al revés. Ya verás cuando llegue el invierno y se ponga la calefacción y la calefacción suba un 50%.
2: Pero este gobierno, pero el Partido Popular, insisto, también le estoy para que Génova se prepare, tendrá que gestionar este desastre también, si llega algún día al poder. Y creo que la situación no está nada tranquila. O sea, yo no veo ni un solo frente en el que el gobierno pueda sentarse y respirar. La verdad es que cuesta trabajo pensar que la estrategia del Partido Socialista o del gobierno no es otra que cuanto peor mejor, que generar la máxima presión posible.
4: La ventaja, entre comillas, que tiene Sánchez a ese respecto es que no está para gobernar, es lo que está defendiendo la estancia en el gobierno. Punto. Cuando llegue la oposición va a tener que gobernar, y entre otras cosas va a tener que ocuparse del problema de Marruecos. Yo a veces veo que el lenguaje que se emplea como jefe de la oposición no es el que vas a poder emplear como jefe de gobierno, entre otras cosas, porque en ese lo que media ahí es que cuando
2: pues
4: se siente...
2: Pues genera una frustración, ¿eh?
4: Claro, pero José Mari, cuando se siente Feijóo, si llega en la Moncloa, lo primero que va a pasar es que lo va a ir a ver el jefe del CNI o director o directora del CNI con un dossier y una carpeta, y se la va a enseñar, y va a conocer cosas que no conocemos, ni él tampoco. Y le puede dar un patatús cuando
1: y va a tener un compañero de tablero, de mesa, en el Consejo de Ministros, que exige, yo te hago a ti presidente de gobierno, quiero estar en el gobierno y quiero exigir desde el gobierno que se cumplan partes de mi programa político que no siempre coincide con el del PP.
0: Las amenazas de Marruecos más o menos las presumimos y las sabemos. Lo que no hacemos ni ejercemos es las posibilidades que tiene España dentro de la Unión Europea. Claro. Es muy importante, y yo creo que las amenazas de nuevas invasiones, de nuevos gestos que se están produciendo por Marruecos, no se hagan después del toque de atención de la presidenta de la Comisión Europea, que ha salido de su atonía, diciendo es algo tan obvio.
4: Poco de aquella manera,
0: algo, sí, pero diciendo algo tan obvio, pero tan importante, que Ceuta es España. Y vamos a ver, en el año 27 España y, lógicamente, y el conjunto de Europa tiene que renegociar el acuerdo del tratado que tiene con Marruecos. Y ahí hay mucho dinero en juego, hay muchas ayudas en juego, etcétera, etcétera. Y son bazas que España no ha utilizado ni Europa ha utilizado y que puede emplear, porque estamos efectivamente ante una guerra híbrida en el que se mostró en el este y ahora en el sur, en el que se utiliza la inmigración como carne de cañón para obtener determinadas cosas. Y eso es importante. Por tanto, tú tienes que ejercer también tus posibilidades. El problema es ahora es que al otro lado de la cuerda nadie tira, al contrario, se suma al otro lado. Y esa es la situación de dificultad.
1: ¿Es el gobierno servil con el invasor?
0: Decir, estamos evidentemente los... Sí. Perdón un segundito, ya acabo. Es evidente que ahí estamos condenados, como se suele decir, condenados a entenderse, pero desde la posición de cada uno, y porque al final los vecinos no se eligen, los vecinos te los tienen que comer con patatas, y en este caso es así. Pero el gesto inédito que estamos viendo con Sánchez es que se está puesto de la otra parte, sea por el hackeo, sea por otro tipo de pagos, etcétera, etcétera. Y eso es lo inaudito, y eso ya ha trascendido incluso no a gran parte de la sociedad española que lo está viendo, sino al propio seno de la Comisión Europea, que vive un momento, una crisis de la relación entre los dos bastiones que están soportando la Unión Europea, que son los partidos populares y los socialdemócratas, que en el caso de Sánchez no es socialdemócrata, sino es otra cosa bien distinta.
1: Como cloenda, José María.
2: A ver, por supuesto que ocurrirán cosas entre bambalinas, más incluso de las que imaginamos, pero yo creo que solamente fijándonos en las cosas que hemos podido ver todos, porque han ocurrido a la luz del día, es evidente que este gobierno es el responsable de la situación en la que estamos ahora mismo. Siempre ha habido una diplomacia tirante con Marruecos, pero es que lo que ha pasado en los últimos años es incomprensible y son errores. Tú convocas una regularización masiva de inmigrantes contra el criterio de todos tus socios de la Unión Europea, dices que se van a regularizar 500.000 y que no va a haber efecto de llamada y que al final las solicitudes son 1.200.000. Tú le entregas el Sáhara Occidental definitivamente a Marruecos, con el valor sentimental que eso tiene para la memoria colectiva de los españoles, ¿a cambio de qué? ¿A cambio de nada? A cambio de nada. Y luego resulta que el día 30-31 de julio tú dejas la frontera desatendida, tu propia frontera, con 6 guardias civiles o 6 policías nacionales, y pasa lo que pasa. Yo creo que hay una responsabilidad evidente. ¿Que luego es difícil gestionar un vínculo como el que tenemos obligatorio con Marruecos? Por supuesto. Pero creo que aquí hay unos responsables y no vale culpar a esa relación bilateral asimétrica que tenemos con una dictadura, claro.
1: Pues... Oye, hay pleno de madridistas, creo, en esta mesa. Desde luego, bueno, Mr. Dato.
4: Con la Lupido Velo. Hay un notorio culé en la mesa aquí.
0: Yo ya dejé de serlo. Un poco desencantado, desde que el Barça se abrazó directamente al independentismo. Ya aclaré con Gaspar que tuve un careo en una televisión diciendo que yo, vista la deriva que había dejado, que me dejaba, me retiraba de la bebida.
1: Dice algo parecido.
4: Como decía en la película aquella, Paco, no se puede cambiar de pasión.
0: ¿Eh?
4: No se puede
0: cambiar. Sí, yo te digo que
1: se puede cambiar de pasión.
0: Sí. Yo ahora apoyo a la de mi hijo, que es una forma de seguir... A mí, tragando esa nicotina.
4: Sobre lo que intentas plantear, solo voy a decir una cosa. Lo de ayer fue un atraco espantoso. Pero bueno. El año pasado, con Xavi Alonso, a finales de octubre estaba 5 puntos por delante del Barça. Este año con Mourinho, a finales de septiembre, estamos 6 puntos por detrás.
0: Yo digo una cosa, es decir, a Mourinho se le llamó para, digamos, solucionar el problema del vestuario del Real Madrid, y lo que está tratando es resolver el problema arbitral de España, que son graves, pero no es lo prioritario.
1: No sé, Mr. Dato, no te he escuchado en toda la mañana, porque...
3: Es que prefiero callarme. No, fíjate, es la primera vez que pierde el Madrid, no me molesta demasiado después del espectáculo que dio el trío Calavera este con lo de Ceuta. Y ver ayer en el Metropolitano, que allí sí que defendían a Ceuta, pues me hizo ser un poco más del Atleti, que ya es raro.
1: También perdió con el Betis, que ahí sí, está, sí. Señores.
2: Yo creo que Florentino Pérez va a ser un grandísimo presidente de honor, pero que debería hacerlo cuanto antes.
4: Sí, lo que pasa es que la alternativa está en Panamá, se ha llevado.
2: Bueno, a lo mejor no es la única alternativa, a lo mejor sí, si no hace falta tener 500 millones de euros en el banco para poder presentarse a unas elecciones de Real Madrid, a lo mejor habría más alternativas, pero en fin, yo creo que el arbitraje fue desastroso. pero el Madrid no juega en estos momentos ni a las tabas.
0: Espero, José María, que la solución no sea el socio marroquí que tiene dentro de la directiva, don Florentino.
2: No, yo lo ponía a él también arriba, sosteniendo el mástil del...
3: A Ceuta, le mandaba yo.
1: Bueno, chicos...
4: Y todavía hay la final del Mundial pendiente, ¿eh? Que vamos a ver todavía la final del Mundial.
1: ¿Qué final del Mundial?
4: Bueno, ¿quién se la lleva?
2: El Mundial de Marruecos.
4: Enlazando otra vez con el tema de Marruecos y eso,
1: ¿no? Ah, bueno, pues tiene que llevar el Bernabéu, vamos.
0: No, vamos a ver, yo creo que ahora mismo está, las cartas están sobre Rabat.
1: Pero si no han hecho todavía el estadio. Si
0: pero
1: no,
0: vamos a ver, no lo han empezado el estadio, a hacer. El estadio va a estar, la FIFA va a organizar la reelección del presidente de la FIFA en una asamblea que va a haber este creo que es este próximo año, sí, en Marruecos, sí. Y todas las cartas se están poniendo en esa dirección.
4: Todavía veremos al sol.
0: Y el gobierno, cuando el gobierno dice que va a hacer todo lo posible porque se celebre la final en España, te mete lo peor, querido Carlos.
4: ¿Qué va a ser después de las futuras elecciones? Es decir, todavía veremos al PSOE reprocharle al PP que se le escape la final.
1: Bueno, chicos, hasta la próxima. Adiós.
0: Buen día a todos.
1: 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Como John.
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2: Lo que sigue importando todos los días a las 9 con Requeijo. Buenos días otra vez, Alejandro.
3: ¿Qué tal, Carlos? ¿Cómo estás?
2: Sigue importando la petición de Interior, bueno, yo creo que la orden, prácticamente, de que la selección española sub-20 no juegue un partido en Ceuta.
3: Resulta que la federación había elegido Ceuta como sede para un partido amistoso entre España y México de categoría sub-20 para el próximo 30 de septiembre. Era un gesto. Tenía mucho que ver con eso de todos somos Ceuta, ¿no? Pero, como dices, un informe de la Policía Nacional pidió, ordenó, desaconsejó que se celebrase el partido. Pidió a la federación que eligiese otro lugar, como así ha sido. Seguramente se juegue en Madrid, finalmente. Los ceutíes se quedarán sin ver a España. Y te quiero hablar de este tema porque me parece que su importancia va más allá de la organización de un partido de fútbol. Mira, yo he tenido acceso al informe policial. Lleva fecha del viernes y lo firma la Comisaría General de Seguridad Ciudadana. La razón que alega es que se espera que vaya mucha gente al partido y en la ciudad no tienen agentes ni medios para garantizar la seguridad. Y esto deja muchas preguntas. La capacidad del estadio del Ceuta, Carlos, es de 5.500 espectadores, que no parece que eso sea a gusto, precisamente. Te cuento además que el Ceuta juega con normalidad sus partidos de liga y está en segunda división, no en regional. Eso ya es fútbol profesional. Ayer mismo disputó su partido contra el Valladolid. Pregunta, ¿se puede hablar de normalidad cuando no hay posibilidad de celebrar un partido amistoso de una selección sub-20 en un estadio pequeño? ¿No había tiempo para mandar un refuerzo? ¿No merecía la pena un esfuerzo?
2: Bueno, pues eso lo pueden preguntar a Marlaska, que hoy va a Ceuta. Y entiendo que, hombre, yo me imagino que si hay algo de decencia y sensatez política en el núcleo marlasquiano, no volverán a hablar de seguridad subjetiva, ¿no? Este informe, que es muy interesante lo que me cuentas, ¿qué más dice?
3: Dice otras cosas que me han llamado la atención, como que la situación excepcional que atraviesa Ceuta, cito textual, trae consigo un clima de tensión en la vía pública y especialmente en el entorno donde se encuentra ubicado el estadio. Claro, esto me lleva a otra pregunta, Carlos. ¿No se puede celebrar un partido porque hay muchos inmigrantes cerca, pero sí se puede ubicar esos inmigrantes en el puerto o cerca de zonas cercanas a infraestructuras críticas? Dice el informe también que casi 15 días es poco tiempo para efectuar o preparar o improvisar un despliegue, ¿no? Claro, si necesitas 2 semanas para un partido así, eso explica mucho del ritmo que llevamos, por ejemplo, en los expedientes de expulsión. Y habrá quien piense, con la que está cayendo, no tiene sentido emplear dinero público en reforzar un despliegue policial para que se juegue un partido. Pero ya se sabe, Carlos, que el fútbol es la cosa más importante de las cosas que no importan. Sería realmente muy simplista pretender reducir esto a un simple partido, como te decía antes. Lo que se pretendía era precisamente escenificar un abrazo sentimental a los ceutíes con una selección, que también es la suya, y con la que vibraron, por ejemplo, hace un par de meses con el Mundial. Así que insisto, ¿no merecía la pena un esfuerzo?
2: Todos los días a las 9, aquí en Herrera, en COPE, Alejandro Requeijo, también en El Confidencial. Hasta mañana, Alejandro.
3: Hasta mañana.
2: Bueno, pues cuántas cosas hoy que tengan que ver con la tensión, ¿verdad? A estas horas de la mañana, en todas partes, sí, prácticamente, que podrían ser contadas en nuestro resumen de noticias de las 9.
4: Sí, bueno, la tensión arterial, Carlos, toda la demás está a tope, ¿eh? Hoy el ministro del Interior, Fernando Grande Marlaska, viaja a Ceuta para visitar el Centro de Atención Temporal de Extranjeros, el CATE. Tiene nombre de resultado de informe. El CATE es el lugar donde se realizan los primeros trámites a los inmigrantes antes de derivarlos a procesos de asilo o de expulsión. Es la cuarta visita de Marlaska a la ciudad autónoma desde la entrada masiva y se va a reunir allí además con miembros de la Policía Nacional y la Guardia Civil. Hoy, por cierto, también va a estar en Ceuta Alberto Núñez Feijóo, en la que también es su cuarta visita a la ciudad autónoma, y el líder del PP lo va a hacer acompañado de una delegación del PP europeo, empezando por su presidente, por Manfred Weber. Feijóo reclama mayor implicación de la Unión Europea, más presión sobre Marruecos y que se faciliten los retornos de quienes no tengan derecho a permanecer en nuestro país. Pero todo esto le va a pillar muy lejos a Pedro Sánchez, porque el presidente se va de visita a Nueva York, va a quedarse allí toda la semana, coincidiendo con la Asamblea General de Naciones Unidas, donde va a hablar, entre otras cosas, de multilateralismo y, no te lo pierdas, de inmigración. El expresidente de la Generalitat Valenciana, Carlos Mazón, vuelve hoy al Congreso para declarar ante la comisión que investiga la gestión de la DANA. También está citado allí Emilio Argüello, antiguo secretario autonómico de Emergencias. Ambos deberán explicar su papel en la respuesta al temporal que dejó 232 fallecidos. Y cita importante también en el Tribunal Constitucional. El Pleno aborda el primer recurso contra la decisión del Supremo de no aplicar la amnistía a los líderes del procés por el delito de malversación. Se estudia hoy el recurso del exconseller Jordi Turull. La resolución que tome será importante porque puede fijar doctrina, la doctrina que se aplicará después a otros dirigentes. Es decir, que el criterio sobre el caso Turull podría abrir el camino luego para que se termine revisando la orden de detención que aún pesa sobre Carles Puigdemont. Y en Rusia continúa la resaca, esto debe ser literal, claro, ahí el vodka corre que no veas. Continúa la resaca de las elecciones legislativas y mira qué sorpresa, ha ganado el partido de Putin. Rusia Unida se llama. Rusia Unida, podría añadir, por la cuenta que te trae, ¿no? Como no te unas. Eso sí, la oposición denuncia naturalmente irregularidades durante la votación. En unos minutos vamos a estar en Moscú para conocer la última hora de esas elecciones, la reacción de la oposición, la tolerada, la oposición real, está muerta o en la cárcel, la limpieza de estos comicios, que es de todo menos limpia, y cómo queda el poder de Putin después de esta votación. Ahora un minuto para tu COPE más cercana.
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4: 1589, claro, que las elecciones hayan sido una pantomima no quiere decir que no haya que tomarse la situación en serio, ¿eh? Esto no es una broma. Te recuerdo que Putin lleva más de 4 años en guerra contra Ucrania, hablamos de la mayor potencia mundial en armamento nuclear junto con Estados Unidos y de un gobierno, el ruso, que no tiene reparos en manejar la desinformación masiva o las injerencias electorales en otros países. Todo lo que pase en Rusia acaba afectando al resto. Poco a poco la oposición real en Rusia ha ido siendo laminada por el propio Kremlin, con muertes que se camuflan de accidentes o de suicidios. El gobierno de Putin ha perseguido, ha encarcelado o ha expulsado del país a buena parte de los opositores que tenían posibilidades reales de presentar una amenaza para él. Además, desde el comienzo de la invasión de Ucrania ha endurecido todavía más el control sobre los medios de comunicación, sobre las protestas en las calles, sobre la libertad de expresión. En Rusia se vota, sí, pero la cuestión es cuánto espacio real queda para elegir. La Rusia de Putin no es un país en el que todo el mundo viva pendiente de la política. ni en el que cada conversación cotidiana sea una cuestión de miedo. Ángel Correas, buenos días.
7: ¿Qué tal, Jorge? Muy buenas. Pues sí, allí en Rusia la vida sigue a pesar de la guerra de Ucrania. La gente trabaja, lleva a los niños al colegio, pues sale a cenar, hace planes, yo qué sé, se compra un coche, alquila o compra una casa. Maskim es un joven ruso que huyó de su país precisamente para no tener que luchar en Ucrania.
8: Hablamos de comida, es más o menos, de alimentación en general, es más o menos como en España. Pero alquiler y transporte público, parking, aparcamientos y todo esto, creo que es un poquito más barato. Pero el salario de personas ahí es más bajo que aquí, mucho más bajo. Sobre todo si hablamos de sueldo mínimo, es muy, muy, muy poco comparando con estos precios.
4: Porque ¿cuánto cuesta vivir en Rusia, Ángel?
7: Bueno, pues el salario medio ronda actualmente los 106.000 rublos al mes. Esto serían al cambio unos 1.090 euros al cambio actual, ¿eh? Ojo, que te estoy hablando del salario medio, porque el salario mínimo es muchísimo más bajo, cerca de 280 euros. Y luego está la vivienda. Alquilar un piso de una habitación en las grandes ciudades cuesta de media 290 euros. Pero en Moscú la cifra ya se dispara a 950. Y comprar tampoco es barato. En esta ciudad de 13 millones de habitantes, la capital rusa, el precio supera los 2.100 euros por metro cuadrado. Así que detrás de las grandes cifras de la economía rusa hay una realidad muy distinta según dónde vivas, cuánto cobres y, sobre todo, cuánto tengas que pagar por la vivienda.
4: ¿Y qué pasa con el trabajo, Ángel? ¿Es fácil encontrar allí un puesto de trabajo?
8: La situación con empleo es muy diferente, depende de la zona. En las ciudades siempre hay mucho trabajo, en los pueblos nunca. Pero sí que, por ejemplo, comparando con todos mis conocidos y compañeros de clase, casi todos son autónomos. Y sí que empezar a trabajar como autónomo, por lo menos en Moscú, es más fácil que, por ejemplo, aquí. Por otro lado, si no estás en la ciudad grande, sí que es muy difícil empezar como autónomo porque la población es pobre, más pobre, que nadie puede pagar por tus servicios y no hay empleos que te puedan contratar. Por eso en los pueblos la gente no puede encontrar trabajo y vivir bien con buen salario.
7: Bueno, fíjate, Jorge, que ahora Rusia tiene un gran problema de mano de obra. ¿Por qué? Bueno, pues porque la gente con salarios más bajos se ha ido a luchar a Ucrania precisamente por dinero. Y a eso hay que añadir los soldados y los que fueron obligados. Se calcula que las bajas son de casi 1.5 millones, contando muertos, heridos o desaparecidos. Y personas que, aunque hayan vuelto ilesas, tienen un estrés postraumático que les impide trabajar.
4: Claro, si quieres saber qué ocurre en Rusia y vives allí, tienes un problema, porque encender la televisión no te ofrece precisamente un abanico plural de opiniones. Hay cientos de canales, sí, es verdad, pero las principales cadenas nacionales, las que dan información, están todas bajo control del Estado o de empresarios próximos al Kremlin. Una de las más conocidas, TV Rain, fue expulsada del país después de que la invasión de Ucrania se materializara y ahora emite desde el extranjero. ¿Y qué pasa con Internet y con las redes sociales? Pues nos cuenta Natalia que es así como funcionan.
9: Por ejemplo, en Internet hay páginas blancas, como las llaman ahí, son las páginas de Internet donde el Estado te permite entrar. Si no, todo está bloqueado. Para poder utilizar Internet libremente, la gente tiene que comprar las aplicaciones de VPN para poder acceso libre, pero el Estado va persiguiendo y controlando este tipo de aplicaciones también. Han prohibido el uso de YouTube, de WhatsApp, de Telegram, está todo esto también controlado, y han creado su propia aplicación que se llama Max. Obligan a la gente a entrar ahí con el objetivo de controlar todas las conversaciones.
4: Natalia es una ciudadana rusa que vive en España, por eso puede expresarse y contarnos lo que ocurre en su país. Atento, porque el control llega hasta estos límites.
9: En las universidades a los estudiantes les obligan a meterse en esta aplicación y tener los chats de estudiantes ahí. En los colegios lo mismo, por ejemplo, los chats de padres, trabajadores, pues todo esto, porque todo esto está controlado por servicios de inteligencia.
4: Ricardo Marquina es uno de los periodistas que mejor conoce de Rusia, es colaborador de COPE. Ricardo, buenos días.
10: Muy buenos días a todos.
4: Y ya conocemos, Ricardo, los resultados de las legislativas rusas. ¿Qué nos dicen realmente estas elecciones sobre lo que está ocurriendo dentro de Rusia, si es que nos dicen algo?
10: Pues la verdad es que a mí me cuesta mucho decir que esto signifique absolutamente nada, porque los 11 partidos que participaban, aparte de Rusia Unida, que es el partido de Vladimir Putin, que evidentemente apoya cada palabra y coma que ponga Putin en un texto, pues los otros 10 partidos han sido permitidos y están tutelados en mayor o menor medida por Putin. Si están en esa papeleta es porque se les permite estar. Ninguno de ellos suponía una amenaza existencial. Ninguno de ellos hace oposición. La verdad es que cuando hablo con españoles o con europeos, cuesta mucho esto entenderlo. En la Duma del Estado, el Parlamento ruso, hay partidos políticos de coloritos, pues unos rojos, azules, verdes, y uno pensaría que es como en España, ¿no? Que tienes un presidente o un partido y el resto hacen oposición. Yeah. Estos no, estos aplauden, votan en rodillo lo que diga Vladimir Putin. A veces pueden discutir en temas menores, sanidad, carreteras, alguna ley particular, pero los temas realmente importantes, y especialmente la guerra de Ucrania es lo que lo impregna todo en este país, pues van todos a rodillo. No hay oposición en Rusia y las elecciones pues son un reflejo.
4: Pero
10: Putin, partido... Dime.
4: No, Ricardo, ese 60%, más o menos 57-58% que ha sacado el partido de Rusia Unida, el de Putin, ¿te lo esperabas o sea, es aleatorio? Dice una cifra que no sea muy cantosa, voy a poner el 98, que si no canta demasiado voy a poner el 60, el 59. ¿Es así? ¿Cómo funciona o cómo va esto?
10: A ver, las últimas elecciones sacaron 49,82 y estaba claro que necesitaban una cifra superior. Necesitaban una cifra superior en participación, que la han obtenido, 4 puntos más de participación, y en votos a Rusia Unida, que están en 57, de 49 a 57. Es una subida importante. Y hablando de cifras locas, el dictador local de Chechenia, que también renovaba la presidencia, ha sacado un 99,8%. Como diría Almeida, poco me parece.
4: Oye, Ricardo, ¿y qué lectura se puede hacer de la participación, si es que el dato de participación se puede interpretar o también está trucado? No sé.
10: La participación es otro factor, como todo en estas elecciones, que no se puede tomar en serio. Y en la participación, lo que buscaba Putin, el sistema, es que mostrar que no solo había un apoyo en votos, sino en participación. Entonces buscaba una participación alta. El poder... Rusia es un país con una vertical de poder muy fuerte y puede movilizar a centenares de miles de funcionarios a votar. Esto es una costumbre de llevar autobuses, quieran o no quieran, a votar. Y ahora con estos son 3 días de votación y hay votación electrónica. Eso está bajo control absoluto del Estado y sin ninguna auditoría externa. Con lo cual, si faltaban votos, se pueden poner electrónicos. En definitiva, estas elecciones eran un trámite para mostrar al público un gran apoyo de los rusos a la guerra.
4: Una última cosa, Ricardo. ¿Dónde está, si es que está en algún sitio, la oposición real? Es decir, los que no están muertos, asesinados o suicidados, ¿dónde están? ¿Se refugian en Internet? ¿Hay células, digamos, clandestinas, pues como el comunismo durante la época de Franco, yo qué sé? ¿Dónde se meten los antiputinistas que sí se atreven a seguir viviendo en el país?
10: Pues los que... hay muchos, evidentemente, pero los que sienten una vida política lo tienen muy difícil. Ha habido el intento de aglutinarse en el partido Yabloko, un partido liberal al estilo europeo, pacifista, que se presentó, se les permitió en un primer momento y luego se les retiró de la boleta electoral. Y estos pues han tenido una vida política activa estos últimos años. El resto, aquellos que quieren ver caer a Vladimir Putin de manera drástica, están evidentemente callados dentro de Rusia o en el exilio, Lituania, Letonia, muchos en Polonia y también en Rumanía y otros países del este de Europa. Ahí es donde hacen su acción política, pero están, y esto es realmente paradigmático, están tremendamente divididos, se llevan fatal entre ellos y son incapaces de hacer un bloque común contra Vladimir Putin.
4: Oye, para terminar, Ricardo, esto hay muchas señales de alarma, sobre todo en el este europeo, movilizaciones, mucho ataque híbrido, drones, Alemania preparándose, poniendo a prueba su sistema sanitario, rehabilitando búnkeres, no sé, hay como una especie de tensión prebélica en el ambiente, no sé si son señales de alarma un poco exageradas o realmente tú crees que Putin está pensando en poner a prueba la capacidad de respuesta de los países OTAN atacando directamente un país de la alianza de forma inminente.
10: Pues hay una contradicción que es la que asusta. Por una parte, Rusia no puede ganar en casi 5 años una guerra contra un vecino pequeño, Ucrania. no ha podido quitarle la región de Donetsk completa, pero por otro, si hay un momento para atacar a Europa, es ahora, porque la Unión Europea no está preparada para un ataque ruso como lo que hemos visto en Ucrania. Se nos comen con patatas. Entonces, si tiene que hacer algo, lo tiene que hacer ahora, tiene la capacidad. Aunque, como digo, la contradicción está en que en estos 4 años apenas ha podido avanzar notablemente en Ucrania. ¿Qué significa eso? Que sí, que hay una ventana abierta de oportunidad para que Rusia dé un golpe en la mesa y demostrar, así lo ven las personas que están de acuerdo con esta teoría, demostrar que la OTAN pues es un tigre de papel.
4: Bueno, pues no sé, esperemos que no se le ocurra pulsar ese botón. Ricardo Marquina, muchas gracias por explicarnos esta realidad fascinante y un poco aterradora que es la Rusia de Vladimir Putin. Un abrazo, Ricardo.
10: Que vaya bien.

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0: 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Por delante tenemos un día que alcanzará los 30 grados centígrados. Durante la tarde tendremos pocas nubes y seguirá predominando el ambiente estable. El viento va a soplar flojo de componente sur alrededor de los 10 km por hora y no se esperan precipitaciones. Las temperaturas volverán a subir a partir de mañana, que podríamos alcanzar hasta los 32 grados. Así que después de este episodio de inestabilidad, la semana comienza con sol, estabilidad y temperaturas claramente más altas. 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
0: 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Y nos vamos a revisar los últimos sorteos. Empezamos por el gordo. Combinación ganada ahora 1, 21, 23, 28 y 45. Y el número 6. Los números premiados del abono loto fueron el 2, el 11, el 33, 39, 43 y 48, el complementario el 46 y el reintegro el número 4. Sorteos celebrados en la jornada de ayer. 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

0: cada 10 norteamericanos piensa que sí, que va a quitar más empleo del que crea. En España ese pesimismo es menor, pero ya es mayoría, 54%, Andrés.
1: Sí, eso se ve como un temor a 20 años vista. Date cuenta que estamos, no es un dato de la EPA que nos habla de lo que pasó el último trimestre, sino que es un estado de ánimo más que un pronóstico informado, ¿no? Hay que recordar que son encuestas, ¿no? Y no es necesariamente lo que la gente sabe. Estamos dando una opinión sobre lo que no ha sucedido, ¿no? Y hay un elemento que sí que llama la atención, que es que el pesimismo es más alto en los países más desarrollados. Australia, Corea del Sur, Estados Unidos, 7 de cada 10 o más dicen que ese pesimismo está ahí, ¿no? Así que parece que quienes trabajan delante de la pantalla ya sienten que el toro se les está echando encima, ¿no?
0: Qué curioso, o sea, que los más desarrollados son los que más miedo tienen. Pues claro, antes la llegada de las máquinas sí afectó más a trabajos manuales, a la gente del campo, el tractor que sacó al campesino de la tierra y lo mandó a la fábrica. Pero hubo una fábrica o una cadena de montaje a la que acudir para reciclarse laboralmente. Al menos había otro sitio, pero ¿a dónde te vas con la IA? O sea, ¿cuál es la alternativa? ¿Cómo percibe esto la gente?
1: Jorge, lo importante saber es que hoy los campesinos del siglo pasado somos nosotros. Los que antes, de alguna manera, pasaban de un sector del campo a la fábrica, pues hoy los que tenemos como aperos de labranza el teléfono móvil y el teclado, pues vemos que claramente tenemos esa amenaza ahí. Y es que lo más interesante o lo más potente es que esto no le pasa solo a un oficio, sino que le va a pasar a muchos y a la vez.
0: ¿Y la gente tiene miedo a que se produzca esa situación? O sea, a ser una especie de campesino de ciudad, por hacer la metáfora.
1: Bueno, es verdad que la inteligencia artificial es más vista por ahora como un compañero de pupitre que como ese fichaje nuevo que te manda al banquillo, sí. O que te manda a la grada, ¿no? Hoy los españoles, un 58% cree que la IA va a complementar el trabajo y un 37% que lo va a sustituir. Más o menos es repartido, pero por ahora lo vemos más como ese compañero, ¿no? A este dato del estudio publicado este año por la Fundación BBVA hay que añadir dos más. La inmensa mayoría, un 80%, piensa que van a desaparecer muchas profesiones y casi la mitad dice que el empleo en conjunto va a ir a peor. Son sensaciones ambivalentes, como si el pesimismo fuera que la IA ahora me ayuda y bueno, me hace más fácil el trabajo, pero oye, como me sigue ayudando tanto, no me ayudes tanto que me quedo sin él, ¿no? Así que vamos a aprovechar y mañana ya veremos qué es, parece un poco la sensación que nos dice la gente. En todo caso, como digo e insisto, son estados de opinión, son el humor de la gente ante una sensación que viene y no un pronóstico inevitable.
0: Pero bueno, vamos a seguir analizando esto. Te recuerdo que estamos como cada lunes en el Observatorio con el sociólogo Andrés Medina, que cada semana, cada lunes toma el pulso a lo que piensan los españoles sobre un asunto de actualidad. Hoy lo estamos haciendo sobre la inteligencia artificial. Y es verdad, Andrés, que aún es pronto para medir el impacto en el empleo de la IA, pero hace unos pocos días FEDEA publicó un análisis sobre el impacto de inteligencia artificial atendiendo a los datos del segundo trimestre de la EPA. Y su principal conclusión, FEDEA, era que las ocupaciones más amenazadas por la IA son precisamente las que más crecen. ¿Cómo se come eso? No entiendo.
1: Bueno, es una paradoja interesante y hay que, desde luego, seguirle la pista. Es cierto que desde 2022 esas ocupaciones, los administrativos, los financieros, los informáticos, bueno, profesionales de este tipo, están creando empleo por encima de la media y no son pocos, ¿eh? Estamos hablando de alrededor del 30% del empleo que hay en España, ¿no? Y los que entran ahora a esos trabajos parece que lo hacen en mejores condiciones, con menos temporalidad, con menos subempleo que el resto, ¿no? O sea, que quien entra parece que está en mejor condición. Y por ese cambio de tareas, lo que sí que se ve es que por ahora es pronto para lo de la productividad, que ha crecido muy poco desde 2019 y apenas, de hecho, ha bajado en este último trimestre, ¿no? Con la IA, además, siempre nos preguntamos qué va a pasar con los que ya estamos trabajando y también hay que preguntarse qué va a pasar con los que hay que incorporar, ¿no? Que a veces nos olvidamos.
0: Claro. ¿Qué pasa con los chavales? Claro, porque son cambios rápidos y bruscos. Por ejemplo, ¿a los que hacéis encuestas os afecta esto de la IA? No vaya a ser que el sustituto de Tezanos no sea un sociólogo independiente, sino un robot.
1: una inteligencia artificial. Es posible que, por lo que tengo entendido, ya sea una inteligencia artificial, al menos las estimaciones de voto parecen artificiales. Sí. Pero bueno, siendo en serio, la incorporación de la IA es verdad que para los que hacemos encuestas y investigamos la opinión pública es un elemento muy potente, ¿no? Fíjate que la mitad de los hogares que hay en España ya no tienen teléfono fijo y una buena parte

0: los que lo tienen no lo utilizan, claro. Y eso dificulta, pero nunca habíamos dispuesto de tanta capacidad para entender mejor a la sociedad. Tenemos más velocidad, más canales, más alcance, y es verdad que existe la tentación de buscar atajos, de tender al miedo y a la amenaza y a la paranoia. Y para no caer en ese pesimismo frente a las profecías de Silicon Valley, yo, Jorge, si me permites, mejor nos quedamos con esta receta.
1: Oye, no podemos renunciar a eso y tenemos que fabricar máquinas que nos permita seguir fabricando máquinas, porque lo que no va a hacer nunca la máquina es fabricar máquinas, a su vez, ¿no? Esa batalla la tiene que ganar el ser humano. En cualquier caso, las máquinas fabricadas por los humanos nos facilitan muchas cosas en la vida, ¿no?
2: Qué grande, don Mariano. Efectivamente, no hay que preocuparse tanto ante las máquinas, ¿no?
0: Bueno, ahí estamos.
2: Tenemos un primo que dice que está preocupado.
0: Bueno, oye, lo vemos dentro de unos años.
2: Un abrazo, Andrés.
0: Un fuerte abrazo.
2: La guerra en Ucrania sigue afectando a los precios y a eso tenemos que unir el cierre del estrecho de Hormuz. Esta misma mañana el ministro de Economía, Carlos Cuerpo, que ahora incluso suena en algunas informaciones como posible sustituto al frente del PSOE de Pedro Sánchez, veremos, se reúne con las organizaciones de la industria alimentaria, las del comercio de materias primas agrícolas y también fabricantes de fertilizantes para buscar posibles soluciones. Sobre la mesa están las consecuencias económicas de ambos conflictos, que claro, tienen efectos directos en nuestro bolsillo, donde más se nota es en los combustibles. Mira, hoy nos cuesta 23 euros más caro que hace un año llenar un depósito medio de 55 litros. Eso en el caso del diésel, o sea, 23 euros más que hace un año el depósito. Y claro, se repercute en muchos sectores. Luis Espanadero tiene una fábrica y un punto de venta en Córdoba. Cada día reparte por la zona cientos de barras en sus 7 furgonetas y cuenta con 2 hornos rotativos de gasoil. Buenos días, Luis.
3: Hola, ¿qué tal? Buenos días. Bueno, no estamos en Córdoba, estamos en Montilla. Montilla. Es un pueblo de 22.000 habitantes, más o menos. Que estamos a 40 kilómetros de Córdoba, pero estamos en Montilla.
2: Buen vino ahí también. ¿Cuánto, ¿cuánto te cuesta, Luis, llenar el depósito de tus hornos? ¿Cuánto pagabas hace un año y cuánto te cuesta ahora?
3: Bueno, es un auténtico disparate. Hemos pasado a pagar el doble. En los últimos meses, después de los últimos acontecimientos que han pasado a nivel mundial, pues prácticamente se ha encarecido el doble de lo que nos costaban. Es decir, yo gastaba aproximadamente al mes, de unos 1.500 euros más o menos, y estamos hablando ya de 3.000 euros, ¿eh? Es un auténtico disparate.
2: Claro, esos hornos, Luis, también necesitan electricidad.
3: Solamente en el concepto de los hornos. Después tenemos los coches de reparto, que lógicamente pues también han sufrido ese incremento bestial que estamos padeciendo en los últimos días, ¿no? En los últimos meses.
2: ¿Tú cuánto pagas, Luis, de luz al mes, contando con la fábrica y con tu tienda? ¿Cuánto pagas?
3: Bueno, es otro auténtico disparate. Nosotros en estos meses de verano, que el consumo pues lógicamente se eleva con el tema de los aire acondicionados,
2: en Córdoba tú verás, en Montilla tú verás, si no pones aire acondicionado te derrites.
3: Imagínate, estamos a finales de septiembre y yo lo primero que hago a las 5 de la madrugada es enchufar los aire acondicionados del punto de venta, porque no se puede aguantar la calor que hace. Y nosotros de luz estamos pagando aquí en la fábrica. En la fábrica, que es donde tenemos el punto principal de venta, hemos pagado en estos meses de verano más de 3.000 euros mensuales. Aparte, lógicamente, después tenemos otro punto de venta en el centro de Montilla que nos vamos a más de 1.000 euros. Bueno, es un auténtico disparate. Eso, pues, unido a todos los costos que se han incrementado de precios y demás, pues la verdad es que me siento realmente satisfecho de seguir vivo y de seguir funcionando con una empresa de que en verano nos hemos ido casi a las 30 personas, ¿no?
2: Claro,
3: es una locura, ¿no?
2: Pero ¿cómo calculas, Luis, el margen de beneficio? Porque ¿cuánto te cuesta producir una barra de pan y por cuánto la vendes? Para entender el margen.
3: El margen de beneficio lógicamente se ha estrechado. ¿De qué forma aguantamos precios? Pues no hay nada más que una forma, que es muy antigua, y es la que me enseñaron mis padres. Yo ya tengo 60 años y desgraciadamente mis padres ya no están con nosotros. Es muy antigua. En vez de dedicarle 10 horas al trabajo o a la empresa, pues le dedicamos 15. producimos más, vendemos más, porque gracias a Dios lo vendemos prácticamente todo, no hay existencias que se queden atrás, y al vender más, pues lógicamente pues amortigua esas continuas subidas que estamos teniendo.
2: ¿Y no has tenido la tentación de subir el precio del pan, Luis?
3: ¿Cómo? ¿Perdona?
2: Que si no has tenido la tentación de subir el precio del pan para no matarte a currar.
3: Claro, esa tentación siempre existe, pero ¿qué es lo que ocurre? Nosotros somos el último eslabón de la cadena. Estamos hablando de panadería y intentamos, por lo menos hay empresarios para todos los gustos. Yo te hablo de mi caso y de mi empresa, que es Manuel Bellido Hijo en Montilla, como te he dicho. Intentamos mantener siempre los precios porque somos el último eslabón de la cadena que llega al público. Y lógicamente nosotros ante todo está nuestro respeto al público. Cuando subimos, realmente os lo digo, además la gente me conoce, es porque no tenemos más remedio. Porque no tenemos más remedio, porque ya es imposible. Y así vamos, pues, dedicándole el alma, bueno, el cuerpo entero a la empresa.
2: Otra posibilidad sería, Luis, repartir menos pan, bajar la producción y te ahorras furgonetas.
3: Ya, pero bueno, ¿y qué hago con el personal que tengo? ¿Me lo como?
2: Claro. Claro, tendrías que hacer un ajuste de plantilla, claro.
3: Esto es así de claro. ¿Ahora qué hago con el personal que tengo? Personal que tienen, bueno, pues yo que soy ya veterano en la empresa, porque yo nací en esta casa, pues muchos tienen mi misma edad y estamos hablando de una antigüedad de personal de 30 años, de 30 años o de más de 30 años. Claro. Es decir, que llevan conmigo toda la vida. Ahora es cuando el sistema del trabajador ha cambiado en los últimos años, y la gente resiste poco en estos trabajos tan sacrificados, pero antiguamente la gente entraba en las empresas y se jubilaban en las empresas, y yo tengo trabajadores conmigo, bueno, que no son trabajadores, son compañeros, claro, que se van a jubilar conmigo, y eso pues actualmente no existe, no por nada, sino porque la gente joven busca otro tipo de trabajo, que es lógico, que yo los comprendo perfectamente. Yo tengo dos hijos y ninguno de los dos están aquí conmigo. ¿Por qué? Pues porque se busca fines de semana libres, se busca puentes, se busca, no le habla de trabajar en un turno de noche, no le habla de trabajar en fines de semana. Pues, lógicamente, este es un trabajo que cuando menos, lo que me refiero a la panadería artesanal, al sector de la panadería artesanal, corre muchísimo peligro. Claro. Y en muchísimos sitios lo están echando de menos, porque la panadería tradicional se nos muere, pero pues, completamente se nos muere. Pues, y nos vamos a tener que ir a comprar el pan pues a las grandes superficies, a los supermercados, y ahí estamos hablando ya de barras y de panes que no son precisamente...
2: Pues yo te digo, Luis, que deseo y espero que tu negocio no muera nunca, porque alguien que no quiere subir el precio y que no quiere echar a la gente que lleva transcurrando con él toda la vida merece que su negocio no solo sobreviva, sino que sea viable y rentable. Así que te mando un abrazo muy fuerte y toda la fuerza del mundo para el futuro.
3: Muchísimas gracias.
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2: Ya están las maneras de vivir de los lunes de María José Navarro. ¿Qué tal, MJ?
1: ¿Qué tal? ¿Cómo estás, Jorge? Bueno, voy a comenzar por un vídeo que se ha hecho viral. Un secuestro en plena AP7 entre Montornès y Vilanova del Vallès.
27: ¿Qué tal? Que es policía. Pone que es policía, pero no estamos seguros. Llevan pistolas, Trini. Llama, llama, llama 112, 112.
28: ¿Llama tú?
27: Es un secuestro, es un secuestro.
28: Es un secuestro, Sergio.
27: Cataluña.
1: Cinco miembros de una banda con chalecos, con la palabra policía y con pasamontañas obligaron a la víctima a subir a otro vehículo. Lo sacaron del suyo así, de aquella manera. El secuestrado fue hallado, gracias a Dios, sano y salvo un rato después y parece una disputa entre bandas. Pero desde luego, Trini y Sergio, ¿eh? Esa Trini que dice, llama tú. O sea, me gusta mucho la actitud de Trini. Y ya que vamos en un coche, este es un vehículo que trataba de abrirse paso en Ceuta con la gente manifestándose.
29: Señores, señores, nos están reventando. Me están tirando golpes. ¿Para atrás? ¿Para atrás? Joder. Para atrás. Joder. Joder.
1: Bueno, le reventaron la luna. Sí. La luna delantera. Les tomaron por miembros de esa ONG Navarra, que parece que habían llegado este fin de semana a Ceuta, sí, para ayudar a los inmigrantes. Y bueno, pues ya te digo, los daños en el coche son cuantiosos.
2: Está muy calentita, claro. Es que sí, ya vamos para 53 días desde el asalto, claro.
1: Hay una guerra en redes mezcla con televisión. Antonio García Ferreras con Óscar Puente. Este es Ferreras ante el ataque de Puente a Edu Madina.
30: Este es el matón del PSOE. Hay muchos que le tienen miedo. El matón del PSOE un día más para convertir al Partido Socialista en Corea del Norte. Que el que no diga que lo están haciendo muy bien con Ceuta, ya se sabe, ataque, descalificación, insulto. Creo que a Eduardo Madina ya le intentaron silenciar en el pasado. Y no pudieron.
1: Respuesta de Puente. Se me pasaba, Ferreras. Matón es lo que tú eres y has sido siempre. El problema es que ya no das miedo porque tienes menos audiencia que la teletienda. Besis.
2: Madre mía.
1: Bueno, ya te digo.
2: ¿Cómo está el tema?
1: Hoy? Está el tema. Bueno, programa de María Rey en Telemadrid. Es Israel García Juez.
31: Pero acabas de dar una noticia muy importante.
0: para el mundo heterosexual, y es que la presidenta Ayuso está sin novio.
3: Bueno, eso ya...
0: No, cuidado. Eso no es un tema menor.
3: Bueno, ¿vale? Pues o sea, no
0: eso,
3: lo sé.
0: Eso hay que hacer un llamado,
3: pero
0: porque...
4: Te estás postulando.
0: Hombre, por supuesto.
4: Ah, vale.
0: Porque además yo le dije una vez, además tú estás delante, digo, está usted muy guapa, señora presidenta, y la tía como tiene... Dice, hombre, aquí estoy.
3: Yo,
0: cuidado,
3: escucha.
0: Pues, señores, aparte vuelve a estar en el circuito. Esto es muy importante.
5: La, oye, no, ponte a la cola, ¿eh?
0: No, bueno, no, pues,
5: Israel, ponte a la
0: yo
5: cola.
0: Yo me tendré
5: cuidado.
0: Que poner muy
3: aparte
0: a la cola.
3: Las bromas que las...
2: Me gustaría saber qué opina Ayuso de esto. Quiero decir, ¿qué responde a esto ella?
6: Sí, sí, estaría, la verdad es que estaría muy bien saberlo. Oye, Alberto, ¿qué te parece para Israel García Juez la cara en el billete de Isabel García, Isabel Díaz Ayuso? ¿Cómo lo ves?
2: Sí.
7: Oye, te voy a pasar María José. Aquí tengo, María José, los nuevos billetes de euro, ¿sí? Las opciones de nuevos billetes de euro.
6: Muy bien.
7: Que, por cierto, hoy es el último día para votar en la web del Banco Central Europeo. Ah. Y hay básicamente dos opciones, o como le he contado esta mañana, rostros de gente importante de la cultura. Cervantes aparecería en el billete de 50 euros, Da Vinci en el de 100, Marie Curie en el de 20, o ríos y aves, ¿no? Que es... Flora y fauna, bueno, pues que a mí me hace menos ilusión, pero la verdad que los diseños son muy bonitos. Y esto nos lleva a preguntarle a nuestra audiencia, ¿usted qué pondría en el diseño de los nuevos billetes de euro?
2: El Fari, por ejemplo.
7: Y te prometo que tenía escrito aquí, Jorge, ¿sí? Bustos, te lo prometo. Tenía aquí escrito la cara del Fari o de Carlos Herrera y Jorge Bustos, que puede ser también una...
2: No.
7: Pero no sé, el escudo del Betis, parte de la letra de una canción, una fórmula matemática muy importante, un animal en concreto, 950-60-06. Vamos a ponernos originales, creo que puede estar bien.
2: Claro, ¿no? Por ejemplo, Mourinho, ¿no? Portugal podría
6: sí, claro,
2: proponer el nombre.
6: Sí, claro.
2: Es una broma,
6: Hay que ver.
2: Oye, enhorabuena, Navarro, que sepas que yo soy un tipo que sabe perder y me enfadé mucho ayer por la tarde. Creo que también me reconocerás que hubo...
7: Pero hubo polémica.
2: Escandalera arbitral, pero eso no quita para que el Madrid...
6: Escandalera. Es que vamos para adelante, venga. Escandalera. ¿Qué será lo siguiente? ¿La siguiente palabra o el término que escojas para definirlo de ayer?
2: Atraco.
6: Atraco, exactamente. Robo. Delincuencia.
2: Entrada masiva.
6: Sí,
7: 950-60-06.
6: Sí, sí.
7: Si quiere poner el resultado del derbi en el billete, también me lo cuenta. 900-50-60-06.
6: Estaría bien.
2: Un tatuaje. Bueno, pues eso va a ser enseguida, pero antes nos vamos al Corte Inglés. Buenos días, Mariani.
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9: Casi las 10, las 9 en Canarias. Enseguida repasamos la actualidad.
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0: Un acto sobre los peligros de la inteligencia artificial. Ricardo Rodríguez.
1: Sí, el gobierno sigue siendo incapaz de enderezar su gestión. La situación es la que es. Han venido exclamando en la Moncloa ante las dificultades para reclamar además empatía con su labor entre manos. El pánico interno es innegable en el conjunto del Ejecutivo y del PSOE. Entre tanto, a su paso por la televisión pública, Ángel Víctor Torres sigue alargando la crisis.
2: En ocasiones las obras tienen sus complejidades. Tenemos problemas de saneamiento, de obras de último momento, pero bueno, aspiramos a que muy pocas semanas ya estén todos reubicados y que ya también empiecen con los expedientes de devolución a salir.
1: El estallido social en Ceuta de las últimas horas ha cogido a Pedro Sánchez con un pie ya en el avión rumbo a Estados Unidos. Antes de salir, el presidente protagoniza ahora mismo un acto propio en el Palacio de la Moncloa sobre la regulación de la inteligencia artificial. En redes sociales, Sánchez ha trasladado el rechazo a la violencia, que nunca es el camino, ha dicho, y ha apelado a no permanecer indiferentes ante la normalización del odio.
0: Y el gobierno cifra ahora en 11.000 los inmigrantes que en estos momentos quedan en Ceuta, procedentes de la avalancha del 30 de julio. El Ejecutivo asegura que 6.000 adultos y 2.000 menores se encuentran alojados en alguna de las infraestructuras habilitadas y que otros 3.000 están aún en las calles de la ciudad autónoma. Nos vamos hasta Alemania, donde el canciller Merz digiere hoy el mal resultado de su partido, la CDU. En los dos puntos del país donde este domingo se han celebrado elecciones, por primera vez en su historia, la Unión Cristiano-Demócrata, la CDU, se ha quedado fuera del Parlamento de Mecklemburgo-Pomerania Occidental, donde la ultraderecha se ha hecho con el 38% de los votos. También ha perdido Berlín, donde la extrema izquierda ha sido la más votada con el 25%. En sus calles se encuentra Rosalía Sánchez.
3: Los partidos de extrema derecha en Mecklemburgo-Pomerania Occidental y de extrema izquierda en Berlín dan los primeros pasos esta mañana para las difíciles formaciones de gobierno, pero en la noche electoral ha deparado varias sorpresas. La más significativa, sin duda, fue la presencia anoche en la fiesta electoral de la izquierda en el Berliner distrito de Neukölln de Isa Remo, el jefe del clan criminal Remo, una familia libanesa palestina con más de 600 procesos judiciales abiertos en Berlín y conocida, por ejemplo, por lavar dinero con inversiones inmobiliarias en Berlín. Una de las promesas electorales más destacadas de la izquierda, por cierto, ha sido la expropiación de 200.000 viviendas a empresas del sector inmobiliario de la capital alemana.
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0: Y en los deportes, el Atleti gana y Mourinho estalla en un derbi lleno de polémica. Dani Asenjo.
6: Parece, Jorge, que el resultado fue lo de menos, pero el derbi se lo llevó el Atleti 2-1 ante un Real Madrid muy pobre. Un partido igualado, sin ocasiones, que se rompió en la segunda parte con un penalti de Hausen sobre Giuliano Simeone, que acabó con el central blanco expulsado. Tras la derrota, volvió Mourinho, el de toda la vida, al que conocimos hace más de 15 años. Se adueñó de la sala de prensa, donde apareció con un folio con las dos imágenes de las acciones por las que el Real Madrid pide roja al Cuti Romero y a Kangin Lee, y empezó a disparar contra todos.
7: Quien tiene que estar muy feliz es el comité que designación arbitral. Ha sido todo muy extraño. 41 años, no tiene internacionalización, pues no será porque es un grande árbitro. Y después el señor Trujillo, a este señor no hay presión. O a presión y nosotros no sabemos. Yo pensaba que encontraba una liga diferente de la liga que yo he dejado, pero ahí vamos, luchar. Negreira ya no está, ¿no? Ah, si no está, no está manchado por Negreira.
6: Minutos después, era el Cholo Simeone el que contestaba al técnico portugués.
8: Y perdemos todos. Cuando uno sale de esa línea del respeto, por más que te llame Mourinho, por más que te llame Simeone, por más que te llame Pellegrini, por más que te llame Flick, no va.
6: El Real Madrid, por cierto, comunicaba anoche que Fede Valverde sufre un traumatismo severo en su tobillo izquierdo producido por la entrada del jugador coreano del Atlético de Madrid. Un Real Madrid que se queda a 6 puntos del Barça. El Atleti escala la segunda plaza, 5 del líder, y es tercero el Betis tras empatar en Coruña. Además, victorias del Getafe al Málaga, del Villarreal al Levante y de la Real Sociedad en Mestalla ante el Valencia.
0: Y tiempo ya para la información local de tu COPE más cercana.
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0: 35 en zonas del interior.
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24: Continuamos en Herrera en COPE, uno de los momentos más esperados, los fósforos. Alberto.
25: Hoy es el último día que podéis participar en la encuesta del Banco Central Europeo en la que estamos decidiendo los diseños de los nuevos billetes de euro, ¿vale? Hay dos opciones. Una de las opciones, dos opciones con muchos diseños, ¿vale? Pero una de las opciones es la cara de grandes figuras de la cultura europea, como puede ser Marie Curie, Beethoven, Cervantes, en el billete de 50 euros, o ríos y aves, ¿eh? Entonces se nos ha ocurrido preguntarle, ¿usted qué pondría en el diseño de los nuevos billetes de euro? 950-60-06. No sé, el MC cuadrado este de Einstein, por ejemplo, una fórmula matemática, vale, la letra de una canción, ¿no? Una frase cortecita.
26: Bonito.
27: África Prat.
25: África Prat.
26: Un monumento, la mezquita catedral.
25: Parte de la arquitectura de su pueblo o de el escudo del Betis.
26: Sí.
25: 950-60-06. ¿Usted qué pondría en el diseño de los nueve billetes de euro? 900-50-60-06. Pues eso es lo que hacemos aquí todos los días en Herrera en COPE. Yo le doy un teléfono, le hago una pregunta y me acompaña una serie de de... Es que me acaba de enseñar una cosa ahora Antonio Gredano. José Antonio Naranjo, ¿qué tal? Muy buenas.
0: Buenos días.
25: Muy buenas. Antonio Gredano, no se puede venir así vestido a la radio.
1: Lo que es la envidia...
25: Es que ahora hablo del traje...
1: De la elegancia. Habla,
25: bueno,
1: de la...
25: ahora hablo del traje que lleva Antonio Gredano. María José Navarro, muy buenas.
2: ¿Qué tal? Buenos días.
25: Hola, Goyo González, ¿qué tal?
12: Buenos días.
25: Vámonos a... 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
21: Hola, hola, hola.
25: Hola, hermano, John Uriarte.
21: Pues mira, echa un ojo, ¿sabéis cuál es el
25: oye, billete más utilizado? Oye, os he pasado los diseños del billete, subiremos a nuestra cuenta de Instagram, Herrera en COPE, que nos puedes seguir desde ahí.
1: Sobre todo el de 200, es
25: precioso. Hay un montón, o sea, es decir, son dos temas, o las caras, o los ríos y las aves, pero después hay distintos estilos, ¿no? Para que os entendáis.
21: Sí, yo más, como tú has dicho, yo añadiría, luego te voy a decir cuál, pero yo añadiría incluso algún texto. Pero bueno, el billete, ¿sabéis cuál es el billete más reconocido por los españoles, el que más conocemos todos? El de 50 euros, el 45% de la gente lo utiliza a diario, es el que se usa más. Pero, sin embargo, si tú preguntas solamente un, ojo, 20% sabe lo que hay de dibujo o de imagen o de lo que sea. O sea, no.
25: Mira, os cuento una curiosidad. Me lo he estudiado, porque yo, evidentemente, cuando me... No lo... Hay un puente detrás del 50, ¿vale? Pero todos los tipos de elementos arquitectónicos que aparecen en los billetes de euro ahora mismo son elementos inventados. Te quiero decir, intentan representar parte del arte que hay en Europa, gótico, renacentista o barroco, pero son indeterminados. Es decir, tú no puedes decir este puente está en Francia y tal y
0: que no existe.
25: No existe.
21: Los creó un diseñador.
1: Sí, porque
0: está bien traído eso para que no se pelee la gente.
1: Porque como no tenemos patrimonio, hay que inventárselo. Claro. No podemos coger lo que tenemos.
21: De todas formas, os digo una cosa. Yo hubiera hecho algo mucho más sencillo, que es... Yo pondría Chiquito de la Calzada. Sí. Y pondría además con frases, porque claro, tú imagínate que entregas el billete y es no puedo. Claro. Entonces, o por ejemplo, pues...
12: ¡Cobarde!
21: Entonces, claro, eso, quieras que no, en una transacción económica, que ya es dura muchas veces con el banco o lo que sea, pues lo llevarías de otra manera. Eso sí, como ha dicho Gredano y como ha dicho Naranjo, para que no se enfade la gente, imaginaos si en España empezáramos a poner todos cada uno lo que queremos. Escuchemos.
12: Pues ya me dio en harina, pues que cada país haga su moneda. Por ejemplo, el che valenciano puede valer... Pues 10 centavos de doyan.
0: Claro, y por un che te pueden dar 3 arsayoles andaluces.
12: Eso, y por un gora vasco te pueden dar 2 ascoltis catalanes.
0: No. El gora y el ascolti estarán a la par seguramente. Sí.
12: ¿Y qué cree usted que valdrá un chotis de Madrid?
0: Esto, el chotis no, valdrá un duro, ¿no?
12: Ah, no,
0: ya lo verá.
25: ¿Cómo lo ponéis? Por cierto, recuerdo el tema del día y les recuerdo que es el último día en el que podéis votar en la encuesta. Es una encuesta no vinculante, también os digo. Lo va a decidir el Consejo del Banco Central Europeo.
0: ¿Y eso dónde se vota?
25: En el Banco Central Europeo, en la propia web. No, lo que hace el Consejo es tomar en consideración lo que dicen los europeos, pero luego eligen lo que mejor les venga.
2: Lo que les da la gana.
25: Sí, correcto. Hay varias opciones por las que se cambia el diseño de los billetes. Una de ellas es la seguridad. Es decir, cuanto más tiempo pasa, más técnicas tienen los falsificadores para falsificar billetes. Entonces, haciendo esto de esta forma, tú puedes meterle distintas características, una textura por aquí.
0: Pero si ya todo el mundo paga con dinero de mentira.
25: Bueno, te digo una cosa. Hay un movimiento que también lo dice el Banco Central Europeo, que descansa sobre esta decisión, que es que se siga utilizando el dinero en metálico, que es algo que celebro, por cierto, que salga del propio Banco Central Europeo. Los billetes, eso sí, no llegarán hasta 2030, más o menos. O sea que vayáis haciendo la idea. 950-6006, ¿usted qué pondría en el diseño de los nuevos billetes de euro? Pero antes, es el tema de los fósforos, pero toca sumergirse. Demasiado alto, Eduardo. Hay que sumergirse en el informativo de Uriarte.
2: Sí. A mí me gusta que no se te entienda.
21: Sí, ese efecto me gusta.
2: Es el caos.
21: A mí también. Bueno, hoy voy a dedicar la sección a la gente que es extremadamente positiva y cree que siempre triunfa. Vosotros imaginad empezar un lunes, que mucha gente la empieza cabizbaja, bueno, menos Carlos Herrera, que es su día favorito, pero también el de Diego Daño. Escuchad.
22: Me gustaba ligar con mi jefa, lo típico de las indirectas, y una tarde antes de irme me dijo: Diego, antes de irte a casa, ¿puedes pasar por mi despacho? Entré en el despacho y me dijo: Diego, he visto que tu rendimiento ha bajado mucho últimamente. Y yo, ¿ah, sí? ¿Y qué me vas a hacer? ¿Me vas a castigar? ¿He sido malo?
12: ¿Cómo me vas a hacer como un niño malo que soy?
22: Dice: no, te voy a despedir.
21: Claro, es que hay gente positiva.
2: Es muy buena. Sí.
25: Y por cierto, ahora que mencionabas a Carlos Herrera, sí, se ha rebanado medio dedo.
21: Ya lo ha contado.
25: Oficialmente está amputado.
21: ¿Eh? A ver, ha arrancado el día contándolo ya.
2: Sí, he oído, pero no sabía si era...
26: Impactante imagen,
25: ayer María José, te voy a pasar la foto. Ayer María José cortando, me voy a su casa con él. Ella lleva al nieto y está cortando pan con el cuchillo de jamonero.
3: Le digo
25: desde lejos, le digo, más el cuchillo de jamonero. Y cuando, ¿sabéis que le intento corregir? Pues más... Y nada, y se le fue el cuchillo y se rebanó la yema del dedo pulgar.
21: Alma de cáncer.
3: Sí, en realidad está preparando su vida de ladrón para cuando se jubile. Sí. Se ha llevado toda la huella de
21: Navarro, además así chafas el cuchillo.
25: Sí,
3: claro. Lleva razón, sí.
25: Bueno, el ¿sabías qué de hoy? ¿Sabíais que la gamba mantis?
3: ¿Gamba mantis?
26: Aterradora.
25: Una pequeña langosta es el animal con la visión más compleja.
21: Es como una gambita,
2: ¿eh? Ay, que estoy viendo las fotos.
26: Es que es increíble, es que es una monería.
21: De hecho, choca las pinzas que tiene y dicen que es lo más fuerte que puede hacer un animal respecto al tamaño que tiene, claro está, ¿eh? Cuenta con 16 tipos de fotorreceptores, naranjo. Los humanos solo tenemos 3. Eso le permite percibir luz ultravioleta, infrarroja y la polarización de la luz, que por donde vive, pues debe venirle muy bien.
3: ¿Dónde vive ella?
21: Pues muy abajo. Entonces,
26: y claro, combina los colores como yo, nada más.
21: Igual, es verdad, me he acordado. Bueno, es curioso lo variado de los ojos según el animal del que hablamos. Escuchad a John Moreno.
4: Abuelo, ¿cuándo se abren los ojos después de nacer?
5: En las vacas desde que nacen, en los gatos a los 6 días, en los perros a los 10 días, en los humanos después de casarse.
21: Esto me ha recordado que tenemos que abrir una mini sección que se llama El Chiste Casposo.
2: ¿Otra más?
25: Ah, El Chiste Casposo.
2: Ya la tienes.
25: Normalmente suele entrar 3 o 4 por sección. Si tú quieres ponerle nombre, le ponemos nombre. Pero
21: para disimular, para hacer que lo hemos hecho adrede.
25: Lo que espera todo el mundo es la nueva sección de éxito.
2: Ah, bueno.
25: Que es nuestra sección ¿Cuánto crees?
21: He atinado, ¿eh?
25: ¿Cuánto creéis que cobra? Está muy bien porque está especificando. ¿Cuánto creéis que cobra por hora?
26: Por hora.
25: Vamos cambiando por mes, por día, por hora. Pero me encanta. ¿Cuánto creéis que cobra por hora un conductor de autobús escolar en Oklahoma?
3: Es que la pregunta
25: no tiene... No, es perfecta. De José Antonio Naranjo.
3: Paso y lo pide luego.
25: Vale, Antonio Grande.
3: La cuenta por hora, vamos a ver.
26: Por hora, 15 euros la hora.
25: 15 euros
26: dólares,
25: la hora.
26: ¿Dólares?
25: ¿Dólares o euros?
26: Dólares.
25: 15 dólares. Vale. María José Navarro.
2: Yo digo un poquito más por aquello de lo que transporta. Claro, 20.
25: Vale, 20 o yo.
6: Pues yo iba a decir 20, pero me quedo en 18 dólares.
3: Bueno, 18. Yo voy a decir 25, pero
2: venga, sí.
25: Venga, resuelve, John, resuelve.
21: Pues mira, resuelvo. En realidad, la media la ha acertado Navarro, porque es de 17 a 25, dependiendo de si es compañía privada o pública.
26: Hemos estado orientados por
25: hora. Todos orientados
2: por hora. Sí,
3: por
2: hora, muy bien.
3: Pero ¿quién cobra por hora?
25: Todos cobramos por hora. Todos cobramos.
21: Hombre,
25: pasa que todos cobramos por hora, por día, por mes, por año, pasa la cuenta que tú quieras hacer.
3: Pero pasa la cuenta de lo que cobro, hombre, vamos a ver. ¿Quién sabe cuánto cobra tú por hora? ¿Alguien
21: por
3: sabe?
21: Hora, perdona, cualquier taller, mano de obra por hora, te cobran en la, por hora.
25: Autónomo no cobra,
26: claro. Bueno, cuando se hacen los presupuestos los autónomos, pues tenemos que hacerlo el cálculo por hora. Es la única manera de justificar el trabajo.
25: Es correcto. Bueno,
21: Bueno, ya os digo una cosa, claro, ¿qué es lo que sucede? Que lo curioso es la imagen que dan de ellos en el cine, porque dices, tampoco ganan tanto como para ser gente tan alegre, ¿no?, cuando recogen a los niños. Claro. Como dice Goyo Jiménez, distan mucho de los de aquí.
7: Claro que sí, ese autobús escolar amarillo enorme con las portezuelas abiertas y un chofer que derrocha simpatía mientras dice, ¡a prisa, chicos, se hace tarde! ¡Vamos, Mike! ¡Corre, Joe! ¡Arriba, pequeño Timmy! ¡Viva nuestro conductor! ¿Dónde se cogen esos autobuses aquí en España? No sé en otras ciudades, pero en Madrid se cogen... ¡Que viene! ¡Ahí va!
21: Es verdad. Grandioso. Como siempre.
25: Bueno, tenemos cotilleo. El actor Humphrey Kerr Humphrey Kerr, un actor que fue compañero de...
2: Es que tiene su mejor momento, Naranjo, en este momento. O sea...
25: Bueno, pues Humphrey Kerr, que fue compañero del colegio de Príncipe Guillermo, que es lo que nos interesa, desvela que el aspirante al trono Reino Unido quería ser de mayor policía.
21: Anda. En efecto, debería ser policía. Sí, sí, sí. Cato se ríe como diciendo, pues sí, ya sabemos lo que vas a ser tú de mayor, chaval. Sí. A ver, pero bueno, claro, él quería, pero como en las películas, porque veía películas y quería ser pues muy atrevido, muy osado, ser un tipo duro que no muere en la cama, sino en acto de servicio y a lo grande, un poco como contaba Leslie Nielsen.
8: ¡Oh, mi pobre Norbert! ¿Quién pudo hacerle algo así?
9: Una banda ambulante de asesinos, un chantajista, un marido cabreado, un amante gay. Frank, tampoco te pases. Un buen poli atacado innecesariamente en una emboscada por unos cobardes maleantes. Esa no es forma de morir. Un paracaídas que no se abre, esa sí es forma de morir. Quedar atrapado en el engranaje de una máquina. Que un lapón te muerda en los huevos, así es como yo quisiera morir.
21: Maravilloso, ya atrapa algo como puedas.
3: Está muy bien. Un aplauso, John, a los guionistas. ¿Qué película ha hecho Humphrey Kerr, hombre, para orientarme?
21: ¿Qué película?
3: Ha hecho Humphrey Kerr.
21: Menores, siempre ha sido actor secundario realmente, pero bueno.
2: Es que no se lo sabe.
25: La de Telecinco por la tarde. Claro, claro. Claro. No de nada, oye, el consultorio parental, vamos a hacer el consultorio parental. A ver, que ya me voy, ya estoy yo con lo de Humphrey Kerr, a ver. Bueno, pues mira, claro, tengo aquí la foto.
2: Sí, las fotos sí que
25: me quiere sonar, pero es verdad, sí, que como decía John, de actor secundario, la
26: es
25: verdad.
26: Como directivo, claro, de un club de fútbol, lo he visto.
25: Ah, sí, muy bien. Bueno, muy bien por Humphrey Kerr. El consultorio parental hoy nos propone lo siguiente. Nos pregunta lo siguiente: ¿es normal desear estar unas horas o un día sin tu hijo, o eso te convierte en mal padre o mala madre?
6: No, es muy normal.
3: Totalmente normal.
25: Bien, ¿no?
3: Hombre, es humano. Claro,
6: hombre, apetece de vez en cuando estar con tu pareja sin, claro, que estén los niños ahí.
3: A mí de vez en cuando, a mí lo que me fastidia es que vengan a mi casa más de una vez.
2: Ahí vamos. Muy bien, Naranjo. Muy bien.
26: A ver, a lo mejor también la alegría dura un día y después al día siguiente, claro, lo echa de menos otra vez.
25: Entiendo que depende de la edad de los niños, ¿no? Cuanto más.
3: Yo cuando los míos llegan a mi casa, mucha alegría. A los dos días, dice, tú no tienes casa para irte, mi vida.
21: Bueno, muy bien. Eso es que yo os juro, esta mañana brutas, cuando he buscado el corte, me ha venido a la cabeza Naranjo. Os juro que me ha venido Naranjo y ahora lo vais a entender porque ha sido escuchar a Oliva Sinache. Imaginaos la mujer, ella sentada en el coche y mandando este mensaje.
10: ¡Aleluya! ¡Al fin me quedo sola! Mi hijo se va a estudiar fuera, o sea que a partir de hoy voy a hacer lo que me dé la gana y cuando me dé la gana. Que hasta ahora tenía una garrapata chupándome la esencia, quitándome las ganas de vivir.
11: ¿Podías esperar a que bajara?
10: Te voy a echar mucho de menos. Anda, dame un beso.
6: Pobre chaval.
25: Está muy bien. Oye, es interesante este estudio porque según la ciencia, tener relaciones sociales de distinto tipo ayuda a reducir el estrés, reduce los riesgos relacionados con el corazón, mejora nuestra capacidad para combatir los gérmenes.
2: Sí. ¿Pero qué entendemos por tener relaciones
25: es
2: sociales
25: lo que estaba
2: de distinto
25: preguntándome
2: tipo?
25: No, ahora
21: charlar, tocarte, con comunicarte, amigos, pegarte un abrazo, claro, tomar una cerveza.
2: Eso es tener relaciones sociales de distinto tipo.
25: No, sí, pero yo lo he interpretado como, oye, de repente
3: uno rico,
25: un día.
3: Uno pobre, uno de Madrid, otro
25: no,
3: de
25: repente vete,
3: ¿no?,
25: un día a pasar el rato con, yo qué sé, con el grupo de moteros de tu barrio. Pues aprenderás algo distinto, una nueva forma de ver la vida, de entender la cultura.
21: Socializar.
25: De...
21: Sí. Socializar, que es lo que ha dicho Goyo, bien, porque bien, al final. Eso además lo que permite, no solamente, ojo, también compartimos los gérmenes, como has dicho tú, y eso nos hace más fuertes, porque si estamos siempre en el mismo entorno, son los mismos gérmenes. Cuidadito, que este tema yo me lo he estudiado mucho esta mañana.
3: ¿A Nigeria ahora? ¿A Nigeria nos vamos a ir a dar, claro, conversación para coger, claro, gérmenes?
21: A intercambiar gérmenes. Que yo de actores y británicos no sé mucho, pero de gérmenes es un huevo.
25: Sabiendo, bueno, de todas formas, una cosa que... Que muchas veces decimos según los expertos, pero ya en, claro, este programa vamos a más. Es según,
2: sí,
25: la
2: según
25: ciencia.
2: La ciencia. Sí, en abstracto. En abstracto. O sea,
21: es que yo soy estricto.
26: Los expertos están empezando a preguntarle a John.
21: Sí, sí, claro, sí, claro. Sí, sí, sí. A mí me llama mucho.
25: También. La ciencia así como ente tangible me gusta. Sí.
21: Me llama mucho. Punset en su día me llamaba mucho. Bueno, sí, no hay mejor prevención que la amistad, de todas formas, que era lo que yo quería ir.
3: Qué bonito.
21: Porque muy bonito. Bueno, bien, salvo que te lleven por el mal camino, aunque hay gente que no le hace falta a nadie.
13: Salí a tomar aire y terminé tomando una cerveza. Ya no se puede confiar ni en uno mismo.
21: Claro, que es verdad. Mm-hmm. Te lías solo. Yo soy un poco así, ¿eh?
3: Yo estoy de acuerdo que hay que mezclar ambiente. O sea, que hay que, sí, claro, tratar con distintos ambientes, pero nunca, nunca mezclarlos.
25: Eso me interesa, ¿eh?
3: Esa regla la he llevado yo siempre. Yo no mezclaba amigos de un tipo con otro porque no tienen por qué llevarse bien entre ellos.
26: Es la voz de la experiencia.
25: Esto que puede hacer alguno de decir, oye, llevo mucho tiempo sin ver a mis amigos y tienes dos grupos y decides juntar a varios de uno con otro para optimizar. Ahí no se optimiza.
26: Lo aprendí muy de joven. Y presenté a dos grupos de amigos y me terminaron dando de lado a mí. Y ahora son amigos ellos todos.
25: Menos tú. Bueno, enseguida te pido el chiste, pero antes, le recuerdo a la audiencia que se están diseñando o están ya diseñados los que optan a ser los nuevos billetes de euro, ¿no? Entonces, por una parte van a ser o podrían ser caras de gente ilustre de nuestra cultura, de ciencias, artes, matemáticas y tal, y por otro lado ríos y aves. Entonces, la pregunta que queremos hacerle es, ¿usted qué pondría en el billete de euro? Que se puede poner original, lo que quiera, ¿no? ¿Por qué no me decís algo antes de poner el chiste? Claro, y así en el 950-6006 vamos recogiendo las llamadas. Goyo, que te he visto muy valiente.
6: No, yo, mira, a mí me faltan pinturas. Por ejemplo, la maja desnuda de Goya. Un cuadro
3: no de Goyo, ¿no?
6: Escúchame. Polvo Cruz.
25: No, pero es bonita, me gusta.
6: De la cocina moderna. O Mortadelo. Cuando yo era pequeño había unos billetes que eran los mortadelos. Sí, los mortadelos. Que venían en el Mortadelo. Sí, sí,
25: sí. Muy buenas
6: pero
25: tres opciones.
6: El dibujo de Mortadelo me mola.
25: Sí, sí. A ver, José Antonio.
3: Yo una frase. Si gana esto podrá ir, y por ejemplo, si es uno de 500, si gana esto podrá ir y una imagen de Hawái, que está en uno de 5. Si gana esto podrá ir y pone un váter, porque a la mierda, porque no puede ir a ningún lado.
25: No, pero una chuche, por ejemplo, me gusta. Claro. Me gusta, Antonio.
26: Vale, yo pondría, me ha gustado la idea de Goyo, un salmorejo.
25: Oh,
6: bien.
26: Pondría a Séneca.
25: Me gusta
26: que yo creo
25: mix.
26: Que le debemos bastante mucho. A Séneca y la mezquita catedral de Córdoba.
25: Vale, sí. María José.
3: Los gallegos están de acuerdo contigo totalmente.
2: La cara de Raúl Cimas, el pasaje Lodares de Albacete y el Júcar a la altura de las Mariquillas.
25: Maravilloso. ¿John Uriarte?
21: Hombre, ¿yo qué te voy a decir? Bilbao, que es la capital del mundo y así todo el mundo está contento y a partir de ahí tiramillas.
25: Muy bien.
6: Oye, el perrito del Guggenheim podría salir perfectamente.
21: Pupi, muy querido.
25: Ponme el chiste de hoy 21 de septiembre, lunes.
21: Pues te voy a poner porque además tiene su... Con este he estado triunfando yo este fin de semana, escucha.
25: A ver.
11: Dice, ¿tú a qué te dedicas? Dice, yo me dedico a exterminar fantasmas. Dice, pero si los fantasmas no existen. Dice, no me des las gracias.
25: El hijo gordo.
3: Ese me ha gustado a mí.
25: La verdad que es inteligente. Bueno, le recuerdo esto, ¿no? Que estamos hablando sobre usted qué pondría en el nuevo diseño de los billetes de euro. Puede ser, o sea, lo que quiera, directamente, 950-60-06. Hombre, si tiene que ver con los valores, la cultura, las costumbres, los gustos europeos, pues tiene más sentido.
26: Bueno,
25: ¿no?
26: O la cultura pop, que también es cultura.
25: También, perfecto.
3: Los Beatles, por ejemplo. ¿Por qué no hacer un Benidorm Fest de billetes para, como hacemos con Eurovisión?
26: Por ejemplo, a mí sí, las Spice Girls. Bueno, no porque son del Reino Unido, pero me parecería bien.
6: David Bowie.
25: Bueno, muy bueno también.
26: También es de por allí.
25: Ah, vale, claro. ¿Qué nos dice la audiencia en 950-6006? Jesús, muy buena, ¿qué tal?
14: Hola, ¿qué tal, Alberto?
25: ¿Qué pasa, amigo?
14: Pues mira, yo he pensado y digo, lo más fácil y lo que más conoce España. España, yo creo que otros países. Uh-huh. Tú cuando te deben dinero tienes que pagar algo, ¿qué dices? Dame 50...
25: ¿El euro?
14: 50 pavos.
3: Ah, pavo, es verdad, claro.
26: Napo.
25: O sea que pondría un pavo directamente en el de 50, ¿no?
3: Pues sí.
14: En el de 50 un pavo dibujado. 50 pavos me debe.
3: Muy bien.
25: Sí, señor. La verdad que es muy original, está muy bien traído. Y de hecho cabría en el propio diseño que ya hay de ríos y aves. Oye, le recuerdo que si usted quiere ver los nuevos diseños, parece que lo estoy promocionando, pero es que es muy curioso y creo que son bonitos y que a la gente le va a gustar verlos. Si meten, para no liarle con la web del Banco Central Europeo, si meten Google, nuevos billetes de euro, BCE, Banco Central Europeo, le van a salir todos. La verdad que son, me gustan casi todos, son muy bonitos. 950-6006. Usted, si fuese diseñador, ¿qué metería dentro de un billete? 950-6006. John, yo metería a Spoticar, con todas sus letras y con la garantía de 8 años ahí, de sus títulos.
21: Ahí lo es, sí, señor. 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
3: Bueno, pues aprovechando que hoy es el último día en el que usted puede votar en esta encuesta no vinculante, simplemente le piden su opinión, pues para ver cuál es el diseño que más le gusta de los nuevos billetes de euro. Pueden ser o caras de gente muy conocida en la cultura europea, como Da Vinci o Cervantes, que aparecería en el billete de 50, y yo creo que está muy oportuno.
4: Sí, oportuno.
3: O ríos y aves, ¿no? Pero claro, queremos que usted juegue a esto, a ser diseñador, y que nos diga qué pondría usted en un billete de... Ya salió lo de las lechugas, los soles y las chistorras normal que salga. Pero usted que pondría 950-60-06, Javier, ¿qué tal? Muy buenas.
5: Hola, buenos días, equipo.
3: Muy buenas, Javier, muy buenas. ¿Y usted qué pondría si fuese el diseñador?
5: Yo, si me permite, dos cositas previas.
3: A ver.
5: Primero, mi solidaridad con todos los hermanos y españoles de Ceuta.
3: Sí, señor, Javier.
5: Punto número uno.
3: Bien.
5: Segundo, quiero dar las gracias a Antonio Naranjo por acordarse de Cartagena y de Suspiros de España.
3: Muy bien. Entonces, José Antonio Naranjo, ¿no?
5: José Antonio Naranjo.
3: Muy bien.
5: José Antonio
3: Naranjo. Muy bien, y sobre los billetes de euro, Javier.
5: Efectivamente, Alberto, la paella española.
3: ¿La qué?
0: La paella.
5: ¿La paella?
3: Claro.
0: Una paella, es internacional.
3: Pero una pregunta. Me llama desde Valencia porque, claro, esto tenemos que entrar en el detalle aquí.
5: Yo te llamo de Cartagena, de España.
3: Ah, de Cartagena, muy bien, muy bien. Entonces, la paella, ¿qué le ponemos dentro a la paella? Porque, claro, aquí sí podemos entrar
0: en
3: un problema.
0: Ya está, solo hay una.
5: La paella, pero son distintas concepciones. Pero, por ejemplo, una buena de marisquito, pues, ¿qué quieres que te diga?
3: Ah, o sea, usted le pondría el marisquito por delante del pollo y conejo, ¿no?
6: La pregunta es, ¿qué debe salir en esa foto?
3: En la de la paella, dices.
6: Claro.
3: Un mejillón. O un mejillón o un calamar cortado en redondel. No.
0: La paella valenciana solo hay una.
7: Solo hay una. Y lleva conejo,
0: y el resto son arroces.
7: Lleva caracoles y lleva escargot y ya está.
0: Garrafón.
3: Bien rica que está. Con agua, por cierto.
7: Lo demás son arroces con algo.
3: Sí.
6: O sea, con agua para.

0: Acompañarte, que me puedo tomar un vino.
1: No, que te digo que en lugar de ponerle caldo, la gente en Valencia se le pone agua porque primero doras el conejo con el pollo y tal, y ahí mismo se hace el caldo con eso. Y
2: es una comida de pobres, por tanto, que se comía en el campo, por tanto son las cosas que se comen en el campo. Tú no tirabas langostino, no había en el campo para echarlo al arroz. Eso no es una paella, es un arroz con langostino.
1: 950-6006, ¿qué pondría en los nuevos billetes de euro? Miguel Ángel, muy buenas.
3: Muy buenas, ¿qué tal?
1: Muy buenas, amigo mío. ¿Qué pondría usted y en qué billete?
3: Pues mira, yo te daría la opción de, como personaje, a Chiquito de la Calzada.
1: Me gusta. Uh-huh. Abogo por. Bueno,
4: estamos ahí.
3: De Río pondría la desembocadura del Guadalquivir con Doñana de fondo, ya
1: precioso.
3: Que soy de San Lucas de Barrameda.
1: Muy, vale. muy buena con el barco del arroz del fondo. Sí, muy buena opción.
3: y para. También pondría un billete con un langostino.
1: ¿Con un langostino?
3: Un langostino, sí, con un langostino de aquí, de los nuestros.
0: El de 50 euros, lo veo.
1: Sí, me da, lo veo.
5: Para un langostino el de 500,
1: ¿verdad? ¿Verdad que Miguel Ángel es de Sanlúcar o por la zona?
6: Quizás sea. Me parece, ¿no? Igual sí.
1: Y una cosa, la desembocadura del río Guadalquivir.
0: Muy bonita idea.
1: Doñana de fondo, me metes un lince, unas cigüeñas y tal.
0: Ahora, yo ya empezaría a llamar los euros fistros. Los fistros. Lo mejor, ¿no? En esa línea.
1: De la calzada. Sí, vamos a ver qué propone Javier. Javier, muy buenas.
7: Hola, muy buenas.
1: Muy buenas, amigo. ¿Qué diseño propone usted?
7: Pues yo le pondría lo que es el toro español de toda la vida.
1: Sí. Pero ¿qué haría? ¿Qué es la pregunta? ¿El de Osborne o un toro así más?
7: El de Osborne, que es el más emblemático de toda España.
1: Sí.
7: Y otro para otro te diría también el lince, que es ibérico también sería un buen ejemplo.
1: Sí, la verdad que el lince puede ser uno de los animales especiales
0: del territorio europeo, ¿no? Toro, porque el toro es parte de la cultura mediterránea.
1: Hombre, claro, por supuesto.
0: En la mitología, Europa la rapta un toro.
5: El uro.
0: Así que
2: se llamaba el toro, era el uro.
0: No está mal tirado el toro, ¿eh?
1: Me gusta.
2: Pero el toro de Osborne, que es el único toro de Osborne que no se caía, decían en el mundo del toro.
1: chiste para taurinos.
2: No, era un chiste que salía. Bueno,
1: pero entiéndeme. ¿Qué iba a decir yo? Esto que decía Platón de la Atlántida y de las columnas de Hércules, que estaba en Doñana, decía, bueno, entre Doñana, Doñana, Tarifa, bueno. Sevilla, una cosa así, en ese triángulo más o menos.
2: Se puede poner donde queramos porque no existió, pero vamos donde queramos.
0: Bueno, no se sabe eso.
1: Cuidado. A lo mejor fue borrada de la faz de la Tierra, en una glaciación. ¿No te gustan las conspiraciones?
0: No sería la primera.
2: Yo me las creo, ¿eh?
0: No tan mitológica. Tenemos que hablar de conspiraciones y de teorías que nos creemos, esa es buena.
1: ¿Cuál es la pregunta del tema del día?
0: ¿Qué dice la gente que no existe pero cree en ella? Por ejemplo, en la Atlántida.
1: Me gusta para mañana.
2: Bueno, para mañana.
1: Me gusta para mañana.
2: Cuentemos.
1: Venga.
2: Buen tema.
1: Leyendas. Vale, vamos a hablar con Nieves sobre diseño de billetes de euro. Nieves, muy buenas.
8: Hola, buenas.
1: ¿Qué tal, Nieves? ¿Y usted qué propondría?
8: Pues yo propondría poner un espejito.
1: ¿Un espejito?
8: Porque así, sí, así somos cada vez que miramos el billete está en nuestra cara.
0: Claro. Vale, a mí me gusta.
1: Es original. Pero la verdad que es original y seguro que hay algún material que pero sería complicado,
8: seguro.
1: ¿No? Se podría doblar difícilmente el billete, ¿no?
5: Pero la cartera es complicada.
8: Bueno,
5: sí.
8: hoy en día hacen hay todo tipo de materiales.
1: Sí. Bueno, pues la verdad que es original.
0: A Antonio le gusta.
8: Sí.
0: Muy bien. Por cierto, ha sido muy criticado mi Ofi en... La ha subido...
1: Bueno, déjame explicarlo.
0: Es que ¿sabéis? La subió curro
1: no sé si alguna vez habéis estado en Marbella, Ibiza, Mallorca, Menorca, Formentera y tal, y habéis visto la gente del este que tiene mucho dinero y que parece que ese dinero no lo ha ganado del todo honradamente.
0: Es decir,
1: pues esa es la pinta que tiene Gredano. Va con una especie de conjunto de manga corta, camisa de manga corta y pantalón corto de seda. Es una imitación de la seda, ¿no? ¿O es seda?
0: De seda, es una réplica de los conjuntos de una marca muy pija que hay, que utilizan prácticamente, efectivamente, futbolistas, boxeadores y narcotraficantes.
2: Sí, como se ve la elegancia personificada.
1: Si usted quiere echarle un ojo a la... No va enjollado. Bueno, va con su cadenita de plata. Sí, pero eso sí, que es la básica. Si usted quiere verlo, en nuestro Instagram, Herrera Incope. Tenemos además una encuesta en la que puede participar para ver si es oportuno o no, sí, que sí, alguien, sí, como Agredano, se plantea así.
2: Puede participar y decirle barbaridades, no hay problema.
1: Bueno, ahí lo tienen, nuestra cuenta de Instagram, Herrera Incope. Pero volvemos al tema del día en el 950-6006. ¿Usted qué pondría en los billetes de euro? Carlos, muy buenas.
4: Hola, buenos días.
1: Muy buenas, Carlos, muy buenas. ¿Usted qué pondría?
4: Buenos días. Pues mire, yo pondría a Morante de la Puebla saliendo a hombros de la Plaza de Toros de las Ventas.
1: Muy bien, muy bien, nos gusta.
4: Yo creo que es lo más representativo que tenemos ahora mismo aquí en España.
1: Sí, sí, la verdad que, bueno, hombre, Morante, no sé si tendría el consenso de toda la población española.
2: No, pero bueno.
1: Pero la verdad que, hombre, arte por los cuatro costados.
2: Sí, pero no tendría consenso eso.
6: No, porque hay gente que es antitaurina.
2: Claro, impensable.
1: Evidentemente, no, claro.
6: Muy polémico.
1: Y ya cuando en Europa... En Europa cada vez hay menos, claro, plaza de toro.
2: Bueno, depende. En Europa ha habido Francia, normalmente hay poca plaza de toro, quitando, bueno, Francia.
1: Francia,
2: ¿no?
1: Francia, sí, bueno, verdad que es lo que, lo que es.
2: Francia no hay nada.
1: Bueno, caballo, pero entiendo.
2: Mira, pero podía poner un caballo bonito, un caballo español, de la escuela de Jerez, por ejemplo.
0: Sí. Sí. Vale, también. Sí. Somos muy folclóricos, ¿eh? Nos, sí, estamos
1: caballo
0: ahí,
1: español,
0: sí,
1: entero.
2: Sí, sí, sí.
0: A mí me han dicho...
2: No, una foto de un caballo español, no montado, ni... Sí, un caballo. Sí, no.
0: También
2: no,
0: me han dicho por Instagram que un jamón. 5J, ah, sí, en el de 500, en el de 500, además que le pega por los colores.
1: Pero la pata, el cerdo o el jamón cortado.
0: Yo pondría el cerdo y después el jamón, que se vea el proceso.
1: Vale, vale.
2: No,
6: y el cerdo.
2: En Europa no gustaría tampoco en la pata.
0: Bueno,
1: es verdad.
0: Y que pongan en el verde, que no sé ni cuál es, que pongan una alcachofa.
1: Sí, vamos a hablar con Clementina. Clementina, muy buenas.
9: Hola, buenos días.
1: Precioso nombre, Clementina. ¿Sí? ¿Qué pondría usted en los billetes, en el diseño?
9: Pues mira, Alberto, yo pondría Antonio Gaudí, el arquitecto.
1: Sí, señor.
9: Soy una enamorada.
6: Grande. De hecho, y la Sagrada
1: de hecho
6: familia,
1: se podría poner, claro, la cara de Gaudí por delante y por detrás alguna de sus
6: familia.
1: Obras, ¿no? ¿Cuál le gustaría?
9: La Sagrada Familia.
2: ¿No ha salido la Sagrada Familia ya en alguno?
1: No, todavía no había salido.
0: Mira, bueno.
1: Ah, bueno, dice si había salido previamente en alguno de los billetes.
2: Digo. Pues,
6: tengo dudas.
1: Tengo dudas, sí, ahora mismo, porque os cuento, hubo un cambio de billete ya. O sea, es decir, el euro, sí. año 2000, y en el año 2013, creo recordar que estuve viendo ayer, se cambian los billetes de 5, entran los nuevos de 5 y luego sucesivamente fueron entrando los de 10, los de 20, los de 50. Claro, normalmente, evidentemente, no todo el mundo puede ir con su dinero y sus billetes y llevarlos al banco y, claro, cambiarlos por otros, ¿no? Entonces lo que va haciendo el Banco Central Europeo es, a través de sucursales y tal, pues el dinero que va entrando lo va limpiando, ¿no? Y lo va metiendo en cajones y va pidiendo más billetes.
10: Mira, sí ha salido.
1: ¿No?
2: A mí me sonaba.
6: ¿Visto? Sí,
2: sí,
6: a mí me sonaba.
10: A mí me sonaba. Sí.
1: ¿Puede ser en el de 10?
10: En un billete de colección de 0 euros oficial.
1: Vale, de souvenir. Vamos a hablar con Víctor, a ver qué pondría él en los billetes. Víctor, muy buenas.
11: Buenos días.
1: Muy buenas, amigo. Muy buenas.
11: A ver, monstruos. Yo pondría en los billetes la construcción en piedra más grande que hay en España.
1: ¿Qué es?
11: Pistas. ¿No lo sabéis?
2: La construcción en piedra
1: a
2: más
1: ver,
2: grande
1: vamos
2: de,
1: a pensar.
2: De no sea, España debe ser Mulhacén, ¿no? Que era lo más alto.
1: No, era una construcción. No sé si la Alhambra, la...
11: ¿La Laboral de Gijón?
1: Ah, bueno.
2: ¿Cuál?
11: La Universidad Laboral de Gijón.
1: La verdad que no. Creo que no íbamos a aventar ninguna.
6: Mira, sí, la Laboral, es verdad. Sí, es verdad, la Laboral.
11: Muy bonita,
6: sí, señor.
11: Guapísima.
1: Sí, sí. Ahora fíjate que ahora mismo no lo estoy poniendo yo, no la tengo yo.
6: Yo he trabajado allí. Estaban las instalaciones de la TPA, de la Televisión del Principado de Asturias, que me corrijan si me equivoco, durante un tiempo, y ahí he trabajado yo, en ese edificio, que es imponente.
1: Bonito,
6: y se hacen muchas actividades culturales, hay exposiciones, conferencias, bueno, es un lugar muy rehabilitado ya.
2: Sí,
1: claro, ¿dónde van los artistas?
0: Que lo pongan y si se hace difusión, claro, porque sí,
2: impresionante.
0: Yo no lo conozco, no ha pillado todo.
1: Está bien lo que tú...
0: No, yo pensaba en el Valle de los Caídos porque me parecía un monumento...
1: Podría haberlo sido, sí.
0: Y debe ser de los más grandes, ¿eh?
1: Sí, de hecho, voy a preguntarle a la ChatGPT mientras hablamos con...
2: O el Escorial, imagínate.
0: Pero el Escorial en realidad...
12: No, pone que es el más grande este, ¿eh?
0: Sí.
12: Pone el que es el más grande, curioso, este de España.
1: Ah, pues sí. Mira, ya tenemos aquí
0: el segundo,
1: a nuestro fact-checker, que es...
12: El edificio civil más grande de España, con una superficie de 270.000 metros cuadrados.
2: El
6: pero
2: civil.
6: Como construcción, no lo sé.
1: Mírame
6: si
1: la construcción,
6: de Segovia,
1: ya que
6: eres
1: el hombre de los datos.
12: ¿Construcción más grande de España?
1: Sí, mientras hablamos con Mané. Mané, muy buenas.
13: Hola, muy buenos días.
1: ¿Qué tal, amigo? ¿Todo bien? ¿Amigo o amiga?
13: amigo, Manel. Como,
2: ah, es Manel.
13: Como
2: Manel.
1: Ah, Manel. Muy buena, Manuel. Entonces, dígame, ¿qué pondría usted?
13: Te permito el tuteo, que soy joven.
1: Te trato de tu mané.
13: Oye, muchísimas... quería hacer un inciso, porque nos quedamos hace mucho tiempo con las ganas de mandarle a tu padre una camiseta de hockey sobre patines.
1: Ah, ¿qué me
13: dice? Mi amigo Giovanni y yo, que somos presidente y vocal de un club de hockey pequeñito de aquí de Cataluña, y siempre estáis con la broma del hockey patines.
1: Qué broma. Pero de broma nada. Lo puede enviar o aquí a Cope Sevilla, a Calle Rioja.
13: ¿Dónde se lo podría mandar?
1: Ahora te lo decimos, sí, por pero vamos, que no tampoco es secreto, está en la calle Rioja, aquí, Cope en Sevilla, 4. O bien en Madrid a la calle Alfonso.
2: La dirección 11, de Madrid,
10: 11, Alfonso 11. 4.
13: Ciudad 11, mandamos, número 4. Lo mandamos a Sevilla.
1: Ay, del tirón.
2: Cuando estaba en Venezuela, pero...
1: ¿Y en los billetes?
13: Pues mira, aparte de fósforo y presidente de un club de hockey, soy un friki de los números. Ajá. Y yo pondría unos cuantos decimales del número pi.
1: Uy, vale, me gusta. ¿Por qué?
13: Mira, yo en el bachillerato, cuando teníamos que hacer el trabajo de recerca, que le llamamos aquí, calculé 16.000 decimales de pi en aquellas, sin ChatGPT y sin cosas de estas. Formulamos con el profesor en el Excel y tuvimos no sé cuántos días un ordenador encendido hasta que llegó a la cifra de 16.000 decimales de pi. Entonces, María, gracias poder poner unos cuantos.
1: Una pregunta. Los 16.000 decimales, o sea, es decir, más allá de conseguir los 16.000 decimales, ¿eso le dieron uso? Quiero decir, ¿sirve para algo sacar los 16.000?
13: Ninguna, nada, para probar el trabajo y salir del instituto corriendo.
1: Está bien,
0: me interesa, porque además tiene origen, bueno, lo ha estudiado mucha gente, el número pi, pero el que más, digamos, le dio relevancia fue Arquímedes, de Siracusa, es decir, Europa.
1: Yo había pensado también en la fórmula de... No, pero...
0: Porque claro, los referentes que tenemos que utilizar en el euro tienen que ver con el territorio en el que estamos y con la cultura de la que somos.
1: Yo había pensado que podía estar bien la fórmula de gravedad, que es al final, no sé, al final cambia la historia de...
0: ¿También europea? Yo todo lo que es europeo, sí.
1: Hombre, claro, Newton, ¿no?
14: Seguro.
0: Vale.
14: Pero de todas formas...
2: ese cuadrado, ¿no?
1: Esa es la otra que iba a decir, Albert Einstein, ¿no? La de la relatividad.
14: Debo deciros que la Universidad Laboral de Gijón también es el edificio más grande, más allá de que sea público o privado.
2: Pues si lo dice tú, yo lo creo a pie.
14: Ya está.
1: ¿Ibas a decir, María José?
10: Sí, no, que me dice una de nuestras oyentes, muy perruna ella, que podrían ponerse las caras de algunos de los perretes que han ido a rescatar personas en los terremotos, los perretes españoles. Y que, bueno, podía ser una manera de concienciar a la gente de lo que hacen los perretes más allá.
0: Newton no.
1: ¿Por qué?
0: Porque de Reino Unido, y Reino Unido ya no
1: tiene. Tiene razón.
0: Si no quieren ser de la Unión Europea, no lo vamos a poner.
14: No salen en los billetes. Un coli tampoco,
1: Vamos a terminar con Conchita. Conchita, muy buenas.
15: Hola, buenos días. Menos mal que me han cogido el teléfono, que yo llamé 2 millones de veces.
1: Sí, no, además le veo enérgica, la veo enérgica.
15: Una drogadita de la COPE.
1: Sí, la veo enérgica.
15: Una drogadita de la COPE.
1: Está muy bien, Conchita. Bueno,
15: como el café y como todo lo demás. Sí, y estoy encantada con tu... Tienes una voz preciosa.
1: Ay, muchísimas gracias, muchas gracias.
15: Aquí hay 2 o 3 playas. Soy de Foz, de la provincia de Lugo. Ajá. Que nunca se menciona esta parte de Galicia. Siempre es, perdóname que te lo diga, Andalucía. Los toros de Andalucía, el torero de Andalucía. Mm. Y en Galicia hay cosas preciosas.
0: Somos muy pesados.
15: Aquí tenemos un pueblo muy pequeñito. 3 playas preciosas, la arena blanquísima que la gente que llega por primera vez se alucina.
1: Ajá.
15: Y una de esas playas y las calitas estaba muy bien para un billete de esos.
1: ¿Cuál sería? ¿Cuál sería exactamente? Euros. ¿Cuál sería?
15: Mira, hay la playa de Yas y la Rapadoida.
1: Ah, muy bien. Y Corcubión, que me parece, que, por ejemplo, Corcubión es bien bonita,
15: ¿no? No, yo Corcubión está muy lejos, pero yo conozco casi toda España, que soy una aficionada de los viajes del incenso.

0: final de esta hora, le pedimos lo mismo de siempre a Antonio Gredano, que reúna todo esto en algo cotidiano y se lo presente en su crónica. En su crónica perpleja.
1: A mí los billetes me dan alegría hasta si llevaran dibujado por detrás el retrete de un pub escocés. Yo no soy pesetero, pero cuesta tanto ganarlo que me empieza a dar gustito el efectivo. Yo estoy a un par de años más de autónomo de guardarme un fajito pequeño en el bolsillo sujeto con una gomilla como hacían los antiguos. El dinero no da la felicidad, pero tampoco es que te ponga triste. La verdad es que yo no he visto nunca llorar a nadie comiendo gamba y brindando con buen vino. No tengo yate, ni lo tendré nunca, me temo, pero me da la sensación de que sobre su cubierta y en alta mar es más fácil comprometerse con el mundo, ver el lado positivo de las cosas y hablar de la paz entre los pueblos mientras se enfría el champán. A mí se me ocurren monumentos que poner en un billete de 100 euros. Por ejemplo, el primero que me viene a la cabeza, Sabrina Salerno. Patrimonio europeo, arquitectura perfecta, es un símbolo de libertad y de trascendencia. En otro orden de cosas, como la risa también es cultura, a mí se me ocurre un billete con Millán Salcedo haciendo de Paca Carmona y José Mayuste haciendo de Laura en Postigo. Porque yo vuelvo a ese sketch de Martes y Trece cada vez que tengo un mal día. Tiene cosas bonitas nuestro país. Por ejemplo, Michel y Valderrama, Espartaco Santoni, Iván, el subcampeón de Gran Hermano 1, Las Papá Levante, la discografía de Emilio Aragón, el día que Loli Álvarez y Arlequín se estrellaron en el coche contra las Cibeles. No hay que tomarse el dinero en serio, porque Cervantes no va a ser menos Cervantes por no salir impreso en un billete. Yo tengo un amigo escritor que dice que cuando se muera no quiere que le pongan una calle, sino que bauticen con su nombre un polígono industrial. En esa línea, a mí más que los billetes verdes y morados, lo que me hubiera hecho ilusión es salir en una moneda que no puedo olvidar, la de 5 duros. ¿Cuánta alegría nos dieron esa moneda? 25 moras, roja y negra en el puestecillo del Jesús, 3 polo flash, una partida del Ghost and Goblin, del Toki, del Street Fighter, esa moneda plateada que guardábamos como un tesoro en el bolsillo. Ahí sí me hubiera gustado ver grabada mi cara. Pero claro, yo nunca fui rey de nada, de algún corazón, pero ya hace tiempo, y no hay costumbre además de acuñar moneda en la madrugada.

0: Pues mira, una de las opciones que nos han mandado al Instagram, Herrera en Copia, ahí nos puede seguir, que es la que más interesante me ha parecido y creo que es muy oportuna ahora en todos los aspectos, que es Ceuta. Ceuta sí, podría aparecer perfectamente en uno de los billetes, porque nos duele la boca decir que ya no es solo la frontera sur de España, o una de las fronteras sur de España, es una frontera de Europa. Así que bueno, pues ahí queda. Mañana hemos quedado en hacer conspiraciones, entonces.
1: ¿En cuál cree?
2: De la leyenda urbana. Bueno, cosas en las que cree, que la gente no cree. Por ejemplo, la Atlántida. Dice Naranjo que no existe, pero hay gente que dirá que sí.
1: Claro. Sí, la niña a la curva.
0: Vale,
3: claro.
0: Perfecto.
3: ¿No?
0: Vale.
2: Venga, vale, vamos a tirar. Vale. Vamos a madurarlo y lo pensamos mañana. Me ha escrito una dependienta.
0: Es que te iba a decir que el miércoles podríamos tratar. Hay un tema que estamos manejando Agredano y yo, que creo que le viene muy bien, le viene al pelo, que es el de la ropa usada, el de la ropa que cada vez se confecciona para el fast fashion, se llama, ¿no?
2: Sí, pero que me ha escrito una dependiente de la tienda donde se vendía el conjunto que llevo hoy puesto y dice, ¿uno se vendió?
0: Oye, pero no perdamos de vista este tema del fast fashion, ¿no?
2: Y
0: de
2: vamos a trabajarlo.
0: ¿Cuál es la prenda a lo mejor de...?
1: Que no sirve ni para trapo, para limpiar, de verdad.
4: No, y además estamos en la semana de la moda, ¿eh?
0: Oye, pues mira,
4: en Nueva York...
3: Percha perfecta, teniendo en cuenta la moda y
0: a mí me gustan varias cosas de estas, que estemos teniendo la reunión de equipo con la audiencia para decidir los temas de la semana, que así pueden participar. Si quieres que hablemos de cosas, oye, que nunca abrimos el Instagram para que la audiencia nos diga de qué quiere que hablemos en esta hora.
2: Ya me escribe a mí todo el mundo.
0: ¿Cuál es la pregunta de fósforos que usted está esperando? Se mete en Herrera en Cope, en nuestro Instagram.
2: Tengo idea.
1: Y ya veremos si la cogemos o no. Vamos a ver.
0: Bueno, que queda mucho programa por delante. Hoy viene Ana Velasco, hablamos de curiosidades de la historia. También Jorge Morla con las novedades tecnológicas. Tenemos una cita ciegas con María José Navarro. Y más hasta la una de la tarde. Pero antes, un momento. Mañana a las 10 aquí, señores. ¿Puntuales? ¿Vale? Venga, adiós.

0: Nada, llegamos a las 11, las 10 en Canarias. La mañana sigue.
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0: Son las 11, las 10 en Canarias.
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3: Carlos, 7 de cada 10 jóvenes que tienen entre 16 y 29 años han rechazado una oferta laboral en los últimos 12 meses. Y casi la mitad cree que el mercado de trabajo es precario. En su búsqueda de un empleo aseguran buscar estabilidad, bienestar, conciliación y posibilidades de crecer profesionalmente. Victoria Ballesteros.
4: ¿Qué buscan los jóvenes cuando eligen un trabajo? El salario sigue siendo importante, pero ya no es el único criterio, como explica Javier García, experto en recursos humanos.
5: Lo que está buscando un joven es el salario y más con el coste de vida actual. Luego, por supuesto, la conciliación, que al fin y al cabo es el tiempo libre que les queda. Y por otro lado, sigue siendo muy importante la estabilidad que tiene el puesto de trabajo.
4: Nacho tiene 25 años y es consultor. A la hora de elegir, lo tuvo claro.
6: Para mí lo importante y uno de los motivos por los que rechacé fue un poco pues el horario, ¿no? Que me parece bastante relevante. Un horario con el que pueda compaginar ya no solo el trabajo, sino también vida personal y ocio.
4: Gana peso la salud mental. Uno de cada cinco jóvenes se plantearía dejar su empresa por una cultura tóxica o una mala comunicación. Y los contactos siguen siendo la principal vía de acceso al primer empleo. El 20% consigue un contrato gracias a familiares o conocidos.
3: Bueno, en España, 1.800.000 personas reciben una prestación del sistema de dependencia. Los expertos calculan que, como mínimo, esta cifra va a llegar a los 2.5 millones en el año 2050. Es un aumento de las prestaciones que supone un reto, todo un reto para una ley de dependencia y discapacidad que se aprobó recientemente. Carmen Lavallen.
7: De lo que los usuarios como Mercedes, que ha tramitado estas ayudas para su padre, se quejan sobre todo es de la tardanza en recibir las prestaciones y de una burocracia sin fin.
8: Se lo dan, van a verlos, luego les pone su para llamar el botón, pero tardan bastante.
7: Afrontar la organización y la gestión que implica el aumento previsto de servicios y prestaciones de la reforma de la Ley de Dependencia y Discapacidad, junto a un número de usuarios que crecerá al menos un 28% de aquí a 2050, van a ser los principales retos junto a la financiación, según explica la investigadora de Funcas, Elisa Chulia.
9: Es valioso, naturalmente, la inyección de dinero en el sistema, claro que es valioso, pero hay que tener en cuenta que ese dinero va a haber que asignarlo razonablemente, que mucho de ese dinero va a tener que ir a la generación de capacidades contratadas. A personas que cuiden.
7: Solo de aquí a 2030 se van a necesitar 260.000 trabajadores más en el sector de los cuidados.
3: Seguro que lo ha notado, el precio del diésel ha subido en España casi un 70% desde el inicio de la guerra en Irán, hace casi 7 meses ya. Una subida por la que el sector del transporte o del campo reclaman al gobierno que prorrogue las ayudas, que decaerán el próximo 30 de septiembre. Un incremento de los combustibles que también afecta a Francia, donde el gobierno estudia nuevas subvenciones, aunque se niega a bajar los impuestos que los graban. París, Asunción Serena.
10: La portavoz del gobierno ha asegurado esta mañana que no existe riesgo de escasez de combustible, pero eso no impide que el primer ministro haya convocado hoy dos reuniones para estudiar qué medidas tomar frente a los récords de subida de precio que se están registrando y que provocan las protestas de numerosos sectores económicos. Entre otras pistas figura el duplicar las ayudas de 100 euros para los automovilistas que recorren más de 15 kilómetros, eso sí, dependiendo de sus ingresos. Además, prolongan las ayudas hasta final de año, de las que existen ya para los sectores agrario y pescadores. Y se estudia también la concesión de préstamos a cero interés. Eso sí, de momento el gobierno se inclina por estas medidas específicas en lugar de una reducción general de impuestos o un tope de precios.
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3: Y ojo a esto porque hay bastante malestar entre los árbitros después de la actuación de Ortiz Arias ayer en el derbi. Daniel Asenjo.
11: Parece, Alberto, que solo el Atleti se fue contento del derbi después de su victoria por 2-1. Ni el Real Madrid, que en boca de Mourinho expresó su malestar con el colegiado del encuentro, ni los propios árbitros parecen estar satisfechos con el trabajo de Ortiz Arias. Javi Pascual.
12: Sí, Dani, según informó Isa Fouto anoche en el tertulión, el comité técnico de árbitros entiende que la actuación de Ortiz Arias no estuvo al nivel en el derbi madrileño. Y el primero que sabe que no ha estado bien es el propio colegiado, ya que era un partido que él exponía a nivel internacional. Y más allá de las posibles expulsiones perdonadas al Cuti Romero y a Kang In Lee, hay un error más grave para el árbitro de campo, como es no expulsar a Hausen de manera directa en la jugada del penalti sin necesidad de haber ido al VAR.
11: El Real Madrid se queda a 6 puntos del Barça y el Atlético de Madrid se coloca segundo a 5 del líder. Es tercero el Betis tras empatar en A Coruña. Otro de los sonidos de la jornada llega desde Ceuta. El conjunto Caballa, que juega en segunda división, ha sumado su primer punto de la temporada. Su entrenador, Juan José Romero, estaba emocionado.
13: No lo estamos pasando bien en ninguno de los aspectos y está claro que nuestro mundo está hecho una mierda, ¿no? Pero bueno, por eso la alegría y el jorgorio, porque cuando puedes sacar la cabeza un poco de la mierda y ver luz, pues resulta maravilloso.
11: Y al margen del fútbol, en baloncesto, el Juventud de Badalona, campeón de la Supercopa de España tras derrotar al Barça. Y en tenis, España ha eliminado a Chile y estará en la final a 8 de la Copa Davis.
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0: vegetación plantada. 11 y 7 minutos, sigues en...
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2: ¿Qué hay detrás de esta guerra contra estas mafias? Hoy hablamos del narco y de la impunidad con la que actúan en el sur de España. Pensamos que son grupos que trabajan para traer y mover droga desde Marruecos hasta España, pero detrás hay toda una infraestructura de combustible.
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0: Pero si está aquí Ana Brasco.
1: Hey, Alberto, hey, Vicky, eso. Hey.
0: Así como se decían hola los vikingos, ¿o cómo?
1: Al menos en la serie de televisión de Vicky el Vikingo, que es como nuestro referente histórico de cabecera.
0: Que se ha hecho viral un sí. vídeo esta semana que he visto por redes sociales. Uh-huh. No sé si es Noruega, Finlandia, Suecia, sí. algún sitio de estos, sí. que hay una especie de... festival, ¿vale? En el que todos van vestidos de vikingo. Uh-huh. Y resulta que están bailando y la forma en la que están vestidos y tal, parecería que los vikingos eran muy sucios y muy... Y yo había visto que no, que los vikingos precisamente eran bastante limpios. Entonces digo, oye, ¿por qué no hablamos un poco... Uh-huh. de los vikingos? ¿Quiénes eran realmente los vikingos?
1: Bueno, los vikingos no se llamaban a sí mismos vikingos, esto es lo primero. Es un nombre que ellos usaban para decir que se iban de expedición vikinga, que no queda muy claro lo que es, pero que era, parece que es ir por la costa. Y es que en realidad, pues los vikingos, básicamente, que nosotros conocemos sobre todo, porque obviamente eran una economía agraria que se dedicaba también al comercio, pero nosotros tenemos este estereotipo de que eran saqueadores, de que eran piratas, una cosa así, pues se hicieron populares en el mundo por sus irrupciones en la costa, ¿no? En los diferentes sitios. Tenemos que pensar que venían, como tú has dicho, de Noruega, de Dinamarca y de Suecia, o sea, que estamos hablando de los países escandinavos o de sociedades escandinavas, ¿no? Uh-huh. Que sabes que tenemos todos en el móvil el Bluetooth. Bueno, el Bluetooth está puesto precisamente en honor de un rey vikingo, de Harald Bluetooth, diente azul, efectivamente, que nosotros conocemos que reinó en el siglo X porque hay una piedra que tiene toda esta información y que se llama Bluetooth porque el Bluetooth une tus cosas. Vale, pues es lo mismo que hizo este hombre, unir a los pueblos escandinavos, que en buena medida eso provocó pues, que surgiese la Edad Media en estas tierras escandinavas, dejasen el modo de vida de este vikingo, se convirtieran al cristianismo y pues ya las sociedades evolucionaran y dejaran de irse de expedición guerrera y salvaje por los sitios. Pero estos son los vikingos, gente que entre los siglos 8 y 11 o un décimo después de Cristo arrasaron Europa.
0: Vale, ¿y los vikingos significa pirata? O sea, claro, nosotros sabemos de por crónicas y tal, sobre sí. todo la Inglaterra de ahora, el Reino Unido de ahora, que cuando llegaban en barcos y

0: tal, y llegaban y arrasaban con todo.
1: No significa pirata exactamente, pero un poco como lo del cocodrilo y el caimán, ¿sabes? Que no son parecidos, pero que son no son iguales, pero son parecidos. Bueno, un vikingo podía ser saqueador, pero también comerciantes, exploradores, campesinos, conquistadores, colonizadores. Realmente la cosa es que los vikingos venían de una sociedad muy marinera. Entonces, no eran piratas, pero podían hacer cosas que nosotros asociamos a piratas. Y luego es que, como tú dices, los vikingos se describen muy poco a sí mismos y casi todo lo que sabemos es por fuentes de terceros, que tampoco tenían tan buena prensa. ¿Sabes?
0: Vale. ¿Y Escandinavia por qué? O sea, decir que tenía aquel lugar para producir una sociedad tan marinera, entiendo, de muchos fiordos, claro.
1: Claro, y la geografía es que fue una cosa importantísima. Por un lado, los escandinavos, que sería el nombre más correcto para llamar a estos vikingos, pues tenían muchísima costa. Claro, y esto favoreció que se fueran a buscar la vida por otras zonas. Pero lo decisivo fue que eran, como tú dices, nada de gente primitiva y sucia, salvaje y sin discernir ni nada. No. Eran gente que tenía unos conocimientos marítimos brutales, que tenían grandes talleres de construcción naval con unos barcos rapidísimos que eran sobre todo de pequeño calado, que les permitía navegar tanto por mar como por ríos y entonces conquistar Europa o conquistar lo que quisieran. Y luego tenían mucho comercio, organizaciones políticas de pequeñas tribus, pero muy destacadas, y competencia entre las diferentes tribus para conseguir riqueza y prestigio. Eso hizo pues que se animaran a conquistar Europa, a veces asaltándola como piratas y otras veces simplemente aprovechando pues todos sus conocimientos.
0: ¿Se sabe quién es el primero que dijo que vamos a montarnos en una y vamos a ver qué hay? A decir, vamos allí, pues yo qué sé.
1: No se sabe con certeza, pero hay un momento fundamental que es el año 793, que es lo que nosotros consideramos que da comienzo a la era vikinga en Europa, y es cuando asaltan el monasterio de Lindisfarne, en una isla que está frente a la costa noreste de Inglaterra, que claro, tú piensas que había muchos monasterios que tenían objetos litúrgicos ricos, que tenían pues los diezmos y dinero y demás, y que claro, los sacerdotes cuando llegaban los vikingos no se defendían, porque la religión cristiana impide que te defiendas, ¿no? Que seas violento con tu agresor. Entonces los vikingos se encontraron en la costa de Inglaterra, que les pillaba bastante cerca, pues un paraíso, y lo del asalto a monasterios empezó haciéndose muy, muy popular, tristemente.
0: Oye, y una pregunta. ¿Es verdad que los vikingos llegan a América del Norte sin brújula?
1: Hombre, que es verdad. Además, sin duda, ¿eh? O sea, sin duda. Es que lo primero que tenemos que pensar es que tenían unos barcos muy buenos para navegar. Hay informaciones de... ¿Sabes que la gente suele decir que se llaman drakkar? Realmente drakkar se llamaban solamente a los que tenían un dragón en el mascarón de proa, o sea, que era una cosa como decorativa, pero ha quedado como la metáfora esta de, pues, un poco criaturas del infierno que llegan a nuestras costas y nos arrasan y tal. Los vikingos eran grandes navegantes y navegaban sin brújula, y la gran proeza es que en estos barcos conseguían navegar durante muchos días sin ver la costa, que era una cosa que no se sabe. Tú sabes con la Odisea que el gran problema de Ulises, de Odiseo, sí, precisamente, es ese, que pierde la costa y entonces ya no sabe dónde está y no tiene ninguna referencia y se tira años perdidos. Bueno, pues ellos navegaban con las estrellas por la noche, con unas cosas que eran piedras solares por el día, que si estaba nublado podían saberlo con unas piedras de caliza, que era como una especie de espejos, podían buscar el sol y ver dónde estaban, y luego con conocimiento de lo largo de los siglos, de la fauna, de las corrientes. No tenían
0: fuerte,
1: mapas,
0: ¿no?
1: Como,
0: o sea,
1: nosotros.
0: Quiero decir que ahora,
1: claro,
0: es decir, valorar esto para aquella época es como el que inventó la inteligencia artificial ahora, porque vamos.
1: Hombre, increíble, tú imagínatelo. Lo que nosotros sabemos, ya te digo, de Estados Unidos es que efectivamente llegan tan lejos como que hay una colonia. Lo que pasa es que no fue una población que durase, sino que hacia 1021 estaban allí establecidos. No fue una cosa casual, ¿eh? O sea, no se hicieron a cruzar el charco y lo cruzaron por azar. Sabemos que lo llamaban Vinland, la tierra del vino, de las vides, y que hoy es el asentamiento de Lands of Meadows, que se llama así, y que hicieron trabajos incluso de metalurgia, que tuvieron contactos con los nativos. Se conserva, digamos, el poblado o la zona en la que se establecieron. No se sabe por qué no continuaron allí, pero lo que sí que se sabe sin duda es que alcanzaron América y, vamos, sin ningún tipo de problema, ¿eh?
0: Oye, y hay otra cosa que quiero que me cuentes que me parece... ¿Los vikingos se hicieron cristianos?
1: Se hicieron cristianos, y además se hicieron cristianos de maneras bastante locas en algunos casos, porque sabes que en Islandia hubo una asamblea, votaron y decidieron que el cristianismo era lo mejor para ellos, que iban a abandonar a los dioses de las películas estas de Marvel, de Thor, de Freya, la diosa de la belleza, de Odín, y que se iban a hacer cristianos, porque era lo bueno. O sea, que no es quizá lo que nosotros pensamos a primera vista de los vikingos, pero es que eran gente, como tú has dicho, muy civilizada, que incluso estas decisiones las hacían en asambleas. Luego es verdad también que hubo otros reyes que decidieron literalmente cristianizar a sus pueblos. Por ejemplo, Harald Bluetooth, el del Bluetooth que hemos hablado, decidió cristianizar Dinamarca. En el año 965 pensó que lo mejor para los daneses era que fueran cristianos, y como luego conquistó Dinamarca y Noruega, pues todos se sumaron al cristianismo. Pero no todo era una decisión de los reyes, y es verdad también que luego continuaron las viejas tradiciones durante mucho tiempo junto con el cristianismo, y hubo una especie ahí como de simbiosis.
0: Esto no lo sabía yo, ¿eh? Uh-huh. Es tremendo. Y escúchame, ¿y se fueron porque no cabían? O sea, es decir, o tenían un, no sé, un ímpetu expansionista tan grande que dijeron, oye, pues no nos queda otra que dejar esto y seguir pues, conquistando.
1: Durante mucho tiempo se pensó que se habían ido a Islandia, a Groenlandia, que son zonas a las que llegaron los vikingos y que obviamente están cubiertas de hielo, precisamente por esto, porque había superpoblación, porque eran unas gentes tan dinámicas que crecieron mucho, se multiplicaron, y además es que eran comerciantes naturales. O sea, tenemos por ejemplo en muchos asentamientos vikingos monedas de dirhams árabes, se sabe que llegaron a Constantinopla, al Andalus, a la península ibérica de la zona cristiana, a Francia, a Inglaterra. Pero claro, es que tú piensas también una cosa muy importante, eran comerciantes. Entonces, no tenemos que pensar simplemente en que eran guerreros o luego fueron mercenarios y hicieron ejércitos más grandes, sino que muchas veces se establecieron en sitios para el comercio, más que para saquear. Y además hay otra cuestión, que es que Groenlandia, tú sabes qué significa tierra verde. Claro, es que el siglo XVII, muchos siglos después de los vikingos, fue cuando empezó una pequeña edad del hielo que provocó que todas las zonas del norte se cubrieran de hielos, pero hasta entonces realmente Europa hacía muchísimo mejor. Y por eso no tenemos que pensar en los vikingos yéndose a la desesperada ahí a unas zonas de hielos, sino literalmente ir con un espíritu económico para pues conquistar tierras y también para establecerse, pero no tanto por superpoblación, sino por el propio ánimo vikingo.
0: ¿Tuviste la serie esta, la de, cómo era, Ragnar Lodbrok, ¿no? La de vikingos, vamos, creo que se llama Vikingos.
1: La empecé a ver, pero no me convenció tanto, ¿eh? Sé que había que perseverar un poco para que te enganchara, pero no consiguió engancharme.
0: Ya. ¿Esto qué es, Eduardo? Ah, esta es la sintonía de vikingos de la serie.
1: Ah, la intro. Ah, qué buena.
0: A ver, suena. La verdad, está bonita, está bien. Bueno, vamos a terminar con otra cosa que no sea la canción de vikingos. Hasta la semana que viene, Ana Blasco.
1: Un besito.
0: ¿Qué?
1: Nada, que digo que hey, hey, hey.
0: Ah, venga, vale. Adiós, hey, hey, hey.

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1: Fíjate, Carlos, que el próximo 30 de septiembre era una fecha, estaba marcada en el calendario para muchos ceutíes, yo diría para todos los ceutíes, porque se celebraba en el Alfonso Murube, en el estadio de Ceuta, el partido amistoso entre las selecciones sub-20 de España y de México. ¿Qué ocurre? Que ya no va a ser así, porque este domingo el presidente de la Real Federación Española de Fútbol, Rafael Luzán, ha anunciado su cancelación. Jorge Bustos, muy buenas.
2: ¿Qué tal, Alberto? Buenos días.
1: ¿Pero la sensación de inseguridad no es subjetiva en Ceuta?
2: Eso decía Marlaska, ¿no? Que es el que ha tomado la decisión de suspender esto, porque claro, a mí me gustaría que Rafael Luzán, el presidente de la Real Federación Española de Fútbol, que ha conducido a España al triunfo en el Mundial, que es un hombre que tiene que estar muy contento en estos momentos, fuera completamente sincero, o pudiera serlo. O sea, que nos diga exactamente todo lo que le han transmitido las fuerzas y cuerpos de seguridad del Estado sobre este partido que estaba en el horizonte, en la agenda, subrayado en rojo por todos los ceutíes, como tú dices, para el 30 de septiembre. Es una sub-20, no es la absoluta, pero algo es algo. Y desde luego nuestros compatriotas ceutíes iban a disfrutar, iban a tener una especie de partido... pues no sé, que les iba a resarcir de muchas desgracias que están sufriendo. Sí. Pero claro, se lo cancelan invocando razones de seguridad cuando el hecho es que en el estadio del Ceuta, en el Alfonso Murube, se juegan partidos de liga. El Ceuta está en segunda división, el Ceuta sigue jugando sus partidos. Entonces, como uno ya se ha vuelto un poquito suspicaz, ¿verdad? Aquí lo que huelo es que hay otras razones de carácter diplomático-político, es decir, no vayamos a provocar a Mohamed. A ver si nos suelta a otros 20.000. Yeah. Eso es lo que yo me huelo que está pasando aquí. Porque si es un problema de seguridad, primero, como tú dices, esto era subjetivo, pero si resulta que hay razones objetivas de seguridad, que no las hay para los partidos de Liga del Ceuta, bueno, que se redoble, que hagamos un esfuerzo, que los compatriotas ceutíes se lo merecen, hagamos un esfuerzo y vamos allá a la sub-20 a jugar contra México. Seguro que no pueden las fuerzas y cuerpos de seguridad del Estado, el ejército, la legión, los regulares, seguro que no pueden garantizar la seguridad en el estadio. Claro que pueden. Yo creo que aquí hay una razón, que es la de siempre, desde hace un mes y medio, bueno, desde que España pegó el volantazo a la política del Sáhara, que es que España no quiere, y por lo mismo que no hay fecha para la visita del rey, es lo mismo. España, la selección española es un símbolo de la nación. El rey de España también. ¿Por qué el gobierno no permite que los símbolos de España se hagan presentes, del Estado y de la nación, se hagan presentes allí donde más se necesitan? Pues esa es la pregunta.
1: Tu suspicacia no creo que sea prospectiva. O sea, es decir, yo creo que hay que tener prudencia ante los hechos y el acumulado histórico que llevamos viviendo cada vez que hay una crisis. O sea, esto de que no, es que muchos dicen, no, es que ya piensas mal. Digo, no, perdona que te diga.
2: Hombre,
1: o sea,
2: es
1: el contexto
2: que no,
1: los datos están para algo.
2: Yo era inocente, pero yo era un hombre inocente hasta que el sanchismo me cambió. Claro, ¿qué voy a hacer?
1: Jorge Bustos, seguimos hablando.
2: Un abrazo. Un abrazo.
1: Uriarte.
3: Sí.
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2: Bueno, llevamos ya un par de semanas hablando sobre el terrible informe PISA, este que mide las aptitudes y las actitudes de nuestros alumnos en España. Y hay dos datos que quiero subrayarle. El primero, el que hemos abordado, uno de cada tres alumnos de 15 años no alcanza el nivel básico de comprensión lectora. Luego podríamos abrirlo a más temas, pero este es crítico. Y hay otro que me resulta interesante, y es que la mitad de los alumnos habla con sus padres al menos una vez por semana, pues sobre los problemas que puede tener en el colegio, ¿no? Y esto me hace preguntarme, ¿qué responsabilidad tenemos los padres cuando nos sentamos en el desayuno con nuestros hijos y nos cuentan las cosas, ¿no? ¿Cuánto ha cambiado la forma de educar a nuestros hijos? ¿Qué ha cambiado a mejor y qué ha cambiado a peor? Lucía Galán ya sabe que también es conocida en los ambientes como Lucía, mi pediatra. Muy buenos días.
3: Días, ¿cómo que eso en los ambientes? ¿Me conoces? Eso me ha hecho muchas gracias.
2: Una frase hecha.
3: ¿En qué ambientes?
2: Los ambientes sociales, los ambientes de las redes sociales. ¿Cómo estás, Lucía?
3: Chiquillos. Muy bien, estoy muy contenta.
2: Oye, déjame dibujar un escenario bastante plausible. Acabas de sacar un libro que se va a convertir en superventas, Adolescencia. Te pongo un escenario, ¿vale? Dos niños, adolescentes, llegan a casa con un 5, ¿ok? Uno llevaba semanas intentando aprobar el examen, pidiendo ayuda, cambiando su forma de estudiar, y ha llegado al 5. Y el otro, que es un mamón, porque es muy, muy, muy hábil para esto de las matemáticas y tal, se ha preparado el examen lo justito esa noche y ha sacado un 5. ¿Cómo se lidia con esta situación en casa?
3: Bueno, pues teniendo claro que lo que premiamos o lo que deberíamos de premiar y de valorar y de poner sobre la mesa es el esfuerzo, es la constancia, es la perseverancia, es esa valentía de pedir ayuda, ¿no? De decir, mamá, papá, esto me supera, necesito que me echéis una mano. Y ese 5 en ese primer caso de ese chico, de esa chica que lo ha dado todo. Vamos, yo como madre y como pediatra, pues merece todos mis respetos, aplausos y reconocimiento, ¿no? Y al que va sobrado, porque va ahí siempre con la soga al cuello, es chiqui, ponte las pilas, porque ahora, bueno, lo has salvado, pero a medida que vayas cumpliendo años, las exigencias académicas van a ser mayores. Y una vez llegues a la universidad, si optas por estudiar estudios superiores, pues esto de dejarlo todo para el último día no te va a funcionar. Así que vamos a ponernos las pilas.
2: Que fíjate que llevamos dos semanas y en tono de mea culpa. Bueno, en tono de mea culpa, de hecho, por eso estamos hablando contigo, es otro de los motivos. Claro, que a raíz del informe PISA hemos entrado en colegios, hemos hablado con profesores, con directores. Pasa que, claro, también, además de que esté cambiando la educación en los coles, entiendo que está cambiando en casa. Es decir, tú a estos pésimos resultados del informe PISA ¿le das importancia a la forma en la que se les educa en casa? ¿Tiene peso?
3: Hombre, yo creo que todo suma, ¿no? Cuando vemos estos datos nunca se debería de achacarlo todo a un único factor. Son datos que deben analizarse pues con mucho cuidado. Las causas suelen ser multifactoriales. El entorno social, por supuesto, el hogar, los planes de estudio, los colegios, el entorno de esos niños dentro de las aulas, el profesorado. Quiero decir que achacarlo a una única causa o buscar un único responsable, desde mi punto de vista, yo creo que no es la estrategia. Pero en casa sí, claro. Nosotros venimos de una generación en la que, bueno, pues nuestros padres pues disponían de más tiempo. Los adolescentes no teníamos pantallas, con lo cual había pocos distractores, no había estos ladrones del tiempo que es el móvil, que es terrorífico cuando lo ves en tu propio

0: la cuenta de la cantidad de cartas que he leído escritas de padres a profesores en la que están excusando a sus niños o quitándole importancia a lo que le ha dicho un profesor. Pero claro, luego también pienso y digo, hay muchísimas cosas que hemos cambiado en nuestra forma de educar que son para bien. Entonces no sé cómo lo valoras
1: claro.
0: tú.
1: Claro, no, yo no, para nada, pienso que seamos demasiado permisivos, ¿no? Lo que pasa que en esto de la educación y de la crianza, pues es bastante ciclotímico, ¿no? Vamos pasando de como de un polo a otro, entonces venimos de generaciones muy autoritarias, donde aquí se hace lo que yo digo, donde el bullying era algo que existía y que ha dejado por el camino y por las cunetas a cientos y cientos de estudiantes que han abandonado sus estudios o han bajado los brazos porque nadie les escuchaba. A un momento actual en el que, bueno, en el que las cosas pues se hablan, se reflexionan, se denuncian y entonces en ese paso de un autoritarismo a algunas tendencias como más sobreprotectoras, pues parece que todos se cortan por el mismo patrón y los padres somos permisivos, en absoluto. Yo creo que los padres de hoy en día están mejor formados y mejor informados que los de hace 30 años. Están más comprometidos, es lo que yo al menos observo de a pie de consulta, que llevo 2 décadas viendo familias, están más comprometidos, más leídos y quieren hacerlo mejor. Entonces, no comparto esto, ni la generación de cristal con nuestros jóvenes, ni que los padres seamos más permisivos. Es que a lo mejor esa educación autoritaria de los años 70 no era tampoco el mejor modelo, ¿no?
0: ¿Un padre, Lucía, está preparado para que su hijo deje de admirarle?
1: No, no estamos preparados para eso, pero hay que prepararse, ¿sabes? Porque ese momento llega.
0: Tiene que ser tremendo.
1: Es tremendo, hay que entenderlo. O sea, pasamos de ser el centro del universo, cuando tu niño es pequeñito eres el centro absoluto de su universo, a pasar a ser la base, ese cable a tierra donde nuestros adolescentes tienen que saber que pueden volver, que su lugar seguro es casa. Pero tenemos que entender que los padres adoptamos un segundo plano en esta época que es absolutamente transformadora y que dura muchos años, ¿eh? Que la adolescencia empieza a los 10, 11, 12 años y hasta los 20, 25 no hemos terminado aquí la tela que cortar, ¿eh?
0: A ver, que yo te he leído en este libro maravilloso, Adolescencia, de 10 a 19, que ya a los 19 me ha parecido... Hombre, es verdad que no eres un tío o una tía de 25, 26 años que ya ha terminado la carrera, en caso de que haya estudiado una carrera y tal, pero hombre, ¿19 adolescente?
1: Sí, claro, hombre, por supuesto. De hecho, los últimos estudios en neurociencia nos demuestran que ese cerebro no termina de cambiar y de transformarse y de anclarse todas esas estructuras hasta los 25 años.
0: Wow.
1: O sea que claro que es una etapa larga en la que los padres se preparan para la primera infancia, para los libros. Alberto, tú con tu bebé, os lo leísteis todo, no os quedó nada. Pero para la adolescencia los padres llegan a pelo y estamos hablando de 10, 12 años.
0: Ya. ¿Y tu hijo adolescente debería poder reprocharte cosas?
1: Hombre, por supuesto que sí, claro que sí. ¿Y tú sabes qué bonito es eso? Cuando descubres de repente en una conversación cualquiera, una conversación random, como dirían ellos, que de repente te empieza a rebatir con sus argumentos, con su criterio, con esta vehemencia propia de la adolescencia, que a lo mejor incluso está en las antípodas de tu pensamiento, pero dices, madre mía, vaya exposición que me ha soltado aquí el chiquillo, es que qué orgullosa estoy de él. Claro, eso quiere decir que tu hijo o tu hija está empezando ya a tener su propio criterio, que es lo que buscamos, ¿eh? Nosotros no educamos a niños para que obedezcan y sigan a pies juntillas lo que dicen sus papás. Educamos a niños para que sean futuros adolescentes y futuros adultos que tomen sus propias decisiones en base a su propio criterio.
0: Yo hay cosas, Lucía, ahora pensando en mi adolescencia, creo que hay varios tipos de adolescentes. Está el que le cuenta todo a sus padres, pues tiene la confianza de hacerlo, que yo creo que es algo que cada vez se va repitiendo más, y está el que le cuenta algunas cosas y luego el que no le cuenta absolutamente nada. Yo creo que estaba en el medio, más o menos. Siempre me he sentido con la libertad de poder contarle todo a mis padres, pero quizá no los veía como amigos. Y sé,
1: bueno,
0: que
1: no
0: esa concepción, lo sé, sé que esa concepción no está bien. Pero, o sea, ¿cómo consigues que tu hijo adolescente te cuente que le han ofrecido una copa, un vaper y que lo ha probado? Es decir, que ha hecho algo que está mal.
1: Bueno, pues primero hay que sembrar para poder recoger. Entonces hay que sembrar durante toda su infancia esos espacios de comunicación.

0: de no juicio, de aprovechar cualquier titular, cualquier noticia, cualquier cosa que surja a su alrededor para sacar estos temas de encima de la mesa, pero sin este juicio que a veces le ponemos los padres, que lo único que hace es alejarnos más de nuestros adolescentes, ¿no? Entonces, en lugar de, si nos enteramos que un amigo suyo pues vapea, pues a lo mejor la conversación no es, es que fíjate Manolito, qué fuerte que le he visto vapeando, es que cómo se le ocurre, es que se le van a pudrir los pulmones, es que esto es peligrosísimo, es que ni se te ocurra. Pues no, pues a lo mejor es, oye, me llamó la atención que el otro día había Manolito con un vapor, ¿puede ser? Entonces ahí tu hijo, bueno, sí y tal, oye, ¿y tú qué opinas de todo esto? Bueno, pues es que la verdad, mamá, es que es súper frecuente, ¿eh? Todos fuman, no sé qué tal. Y, pero, ¿realmente conocéis el impacto de esto? O sea, preguntar con curiosidad, sin juicio, sin ataque, eso ya te va acercando posturas, ¿no? Que nuestros hijos vean que aunque sean temas incómodos, no se van a sentir atacados en el primer minuto de conversación. Yo creo que esta es la clave. Y luego otra cosa, el adolescente que lo cuenta todo al padre o a la madre, esto es raro, ¿eh? Yo no he visto a muchos. Y también te digo, no hay necesidad de saberlo todo al
1: padre. Ah, vale.
0: No hay ninguna necesidad. Y aquí habla la voz de madre. No hay necesidad de saberlo todo.
1: Es que te iba a decir, pues mira, yo creo que contestas ya la siguiente, que sí se debe mirar el móvil de un hijo adolescente, ¿no? Sin su permiso.
0: Yo aquí tengo sentimientos encontrados.
1: Ah, pues no sí. Me lo esperaba de una pediatra, ¿eh?
0: Pues claro, todo depende. Doy por hecho que a un niño de 10-11 años no le vamos a dar un móvil, ¿vale? Entonces, si estamos hablando de un adolescente de 15, 16, 17 años con el que hemos llegado a unos pactos, tenemos una buena comunicación, no hay ningún indicio de que esté pasando nada raro, cumple las normas y los límites que hemos puesto en casa, yo creo que los adolescentes tienen derecho a tener su intimidad. Ahora bien, si empiezan a surgir, pues eso, conatos de que algo está pasando, si por supuesto hay cualquier indicio de que nuestro hijo esté en riesgo, si hay cambios en su carácter, en su comportamiento, en su rendimiento escolar, si vemos una ansiedad desmedida, si un consumo excesivo, entonces toca coger el móvil y decir, cariño, creo que estás en riesgo, está pasando algo, necesariamente lo tengo que ver. Pero yo soy partidaria más que del control absoluto, de una supervisión y sobre todo de llegar a pactos con ellos y de poder darles esa oportunidad de confiar en ellos, ir poniendo esas señales de tráfico en su carretera, pero sin esa sensación de que están controlados las 24 horas del día por un adulto, porque entonces es difícil generar un espacio de confianza cuando tú tienes una persona que te controla continuamente.
1: ¿En casa de Herrero qué tal?
0: En casa de Herrero, bien. No me puedo quejar, la verdad.
1: ¿Tú tenías dos niñas, puede ser?
0: Yo tengo un chico y una chica. El mayor está en la universidad ya, tiene 19 años.
1: Uy, saliendo.
0: Sí, el mayor está saliendo ya, aunque de vez en cuando, todavía este fin de semana vino a casa y tuvo ahí un par de ramalazos y le digo, mira, Carlos, no me puedo creer.
1: Está terminando ya.
0: Que ahora vamos a empezar con estas cosas, cariño mío, por favor. No me puedo quejar nada. Y la pequeña va a cumplir 18, con lo cual yo estoy curtidita ya, ¿sabes?
1: Y hay hay una segunda juventud, como dicen. Bueno, no lo quiero titular, pero hay una segunda libertad.
0: ¿En los padres?
1: Sí, sí.
0: Bueno, es maravilloso. Yo sé que a ti todavía te queda mucho. Pero mira, hay luz al final del túnel, efectivamente. Mira, tienes muchísimo más tiempo libre. Ya no tienes tantísima carga mental. Hay otras cosas, ¿eh? Pero bueno, ya no tienes la carga mental de meriendas, almuerzos, todas estas pequeñas cosas que nos consumen cuando son tan pequeñitos. Puedes salir a cenar sin dar explicaciones a nadie. Irte incluso un fin de semana, tus hijos lo van a celebrar, la casa
1: madre
0: libre.
1: Mía.
0: Y te vas un fin de semana de hotelito con tu pareja y vuelves, vamos, renovadísima. Y esto también, esto, lo que yo les digo a mis hijos, si esto es bueno para vuestra madre, es bueno para vosotros, hijos. Así que este fin de semana no contéis conmigo.
1: Oye, cada vez que Lucía Galán, conocida en los ambientes buenos, porque hay ambientes buenos y malos, Lucía, conocida en los ambientes como Lucía, mi pediatra, ha sacado Adolescencia. Es un libro que, si usted tiene niños que están entrando, y no lo compre si tiene 10, 11 o 12, que también, pero cómprelo cuando tienen 6, 7, 8 y así se van preparando.
0: Sería maravilloso.
1: Un poquito.
0: ¿Sí?
1: Lucía, que te mando un beso muy fuerte y que muchas gracias.
0: Muchísimas gracias a vosotros siempre. Chao, chao.

0: Bueno, es lunes y como todos los lunes tenemos a Fernando Triadebe, hoy va a aparecer Jorge Morla. ¿Qué le parece? Jorge, ¿qué tal? Muy buenas.
1: Muy buenas, ¿qué tal?
0: Vamos a hablar de tecnología, pero antes de nada nos vamos a proyectar 3 días en el futuro, vamos a proyectarnos, ¿no? Y es que este jueves tenemos una de esas cumbres que pueden marcar el futuro de los próximos años. Donald Trump, Xi Jinping se reúnen en la Casa Blanca y, entre guerras comerciales, semiconductores y tensiones geopolíticas, hay un asunto que va a estar muy presente. El monotema, la inteligencia artificial, Jorge Morla.
1: Está calentito el ambiente, ¿verdad?
0: Sí, señor.
1: Yo diría que nos estamos casi gratinando. A ver, Estados Unidos y China no solo están compitiendo por fabricar los mejores modelos, ¿no?, los mejores sistemas de inteligencia artificial, sino que también están compitiendo por dominar una tecnología que consideran estratégica, pues tanto para la economía como para su propia seguridad nacional.
0: A ver, en un contexto, no sé si decir de temor creciente a la inteligencia artificial.
1: Si somos suaves, podemos decir de temor creciente, efectivamente. Mira, te voy a poner un audio que te invito a que escuches.
0: A ver.
2: Un 10% no me parece una probabilidad descabellada, pero en realidad nadie sabe cómo hacer este tipo de predicciones.
3: Sí, pero acaba de decir que un 10% no le parece descabellado, de opciones de que la IA pueda matar a todos los humanos.
2: Sí.
4: Wow.
1: Bueno, ese wow es bastante revelador, ¿no?
0: Uh-huh.
1: Estábamos escuchando a Geoffrey Hinton, que al final estaba hablando de un porcentaje que han dado algunos de los popes de las empresas de inteligencia artificial. Geoffrey Hinton no es un empresario. Geoffrey Hinton es uno de los padrinos de la inteligencia artificial.
0: Uh-huh.
1: Es premio Princesa de Asturias, de hecho. Bueno, de hecho es premio Nobel de física. Lo ganó en 2024 precisamente por la arquitectura de la inteligencia artificial, las redes neuronales artificiales.
0: Uh-huh.
1: Bueno, hace unos días decía esto en un programa de Estados Unidos y el vídeo pues está dando vuelta al mundo.
0: Como para no darla, la verdad. Pero,
1: lógicamente, sí, sí. Bueno, aquí ya sabes que en este programa no somos tan catastrofistas y que, sobre todo, encuadramos también este miedo a la inteligencia artificial dentro de un marco, bueno, que a veces es empresarial, a veces es
0: bursátil.
1: Mira,
0: el otro día me decía mi compadre Iglesias, que además es un gran experto en inteligencia artificial, me decía, macho, cuando el blockchain, las criptomonedas y salió este método de cifraje y tal, todo iba a tener blockchain, todo iba a desaparecer por el blockchain. Y al final, pues bueno, no ha sido tanto. El suflé se bajó. Pero informándome,
1: Ese suflé se bajó, pero bueno, es verdad que ahora mismo el tema está sobre la mesa y que seguro que va a estar presente en esta reunión entre estos dos mandatarios.
0: Bueno, estos días, leyendo un poco sobre el tema, resulta que hay una diferencia bastante curiosa entre Estados Unidos y China, que es la manera que tienen de mirar a la inteligencia artificial.
1: Sí.
0: En Estados Unidos hay un montón de recelo. Un 63% de los estadounidenses considera que existe al menos un riesgo moderado de que la inteligencia artificial pueda llegar a la humanidad, a destruir la humanidad, y el dato me ha parecido interesante.
1: Hombre, a ver, está claro que estas noticias de las últimas semanas pues tienen mucho impacto en la población de Estados Unidos, ¿no? Trump este sábado declaró que su plan es crear una especie de fuerza de inteligencia artificial, ¿no?, como si fuera la Fuerza Aérea, nombrar también un zar de la inteligencia artificial, igual que hizo un zar de la frontera, un poco para controlar todo esto, pero es verdad que las cifras de Estados Unidos son esas y las de China pues son bastante distintas. En China la inteligencia artificial se está integrando, pues yo diría que sin histerias, directamente en las aplicaciones que usa la gente todos los días.
0: Uh-huh.
1: Existe, yo diría, que mucho más entusiasmo. Hace poco salió un dato que decía que el 80% de los chinos dice que usa inteligencia artificial todas las semanas y que se sienten seguros, ¿no?
0: Vale.
1: De hecho, mira, te voy a dar otro dato. En China, la base de los usuarios de inteligencia artificial, en tan solo un año, en este último año, pasó de 250 a 600 millones de usuarios, que está bastante bien.
0: Oye, le contamos esto porque quiero que recuerde el tema de la inteligencia artificial, que lleva bastantes días calentito. La semana pasada hablábamos de inteligencias artificiales que empiezan a hacer cosas por sí mismas que no les hemos pedido y que podían ser una amenaza para la humanidad. Bueno, pues parece que sigue dando titulares la cosa, porque los últimos días hemos conocido nuevos incidentes bastante inquietantes, ¿no?
1: Hay novedades. Mira, OpenAI, la empresa, acaba de hacer algo que es bastante significativo, que es que ha publicado que ha habido 6 casos más de inteligencias artificiales que se descontrolan, se escapan de su control. 6. Esto es lo que se denomina desalineamiento, que es otro de estos términos con los que nos vamos a tener que familiarizar. Y este término se utiliza para describir el comportamiento en los que las inteligencias artificiales pues dejan de actuar de acuerdo con las instrucciones o los objetivos que les han marcado los que los han diseñado, ¿no? Al mismo tiempo, OpenAI es verdad que ha creado un sistema interno en la empresa para que los empleados puedan informar si se producen este tipo de incidentes y también para ir publicándolos en medios de comunicación también de forma más regular. Es decir, hacer una especie de seguimiento de estos casos que, oye, si es realmente transparente, pues es bienvenido, claro.
0: ¿Pero qué es lo que ha hecho ahora la inteligencia artificial?
1: Bueno, un poco de todo. En uno de estos incidentes, uno de los modelos generó instrucciones para ocultar los errores que cometía. Es decir, que no solamente es que se equivocara, sino que hacía un intento de evitar que ese error fuera detectado, ¿no? Otro caso, por ejemplo, es un modelo que modificó las propias instrucciones para decirse a sí mismo que tenía que ignorar las indicaciones de los desarrolladores y que no tenía ningún tipo de restricción. Esto ya es un poco más grave. Y en otro, pues necesitaba unos datos para elaborar un trabajo financiero. No los encontró, se los inventó, esto es una cosa bastante frecuente, pero lo más interesante es que dio instrucciones para no revelar que había mentido.
0: Vale, pero o sea, ¿tenemos una inteligencia rebelde ya o...?
1: Esa es la gran pregunta, ¿no? No, a ver, no la tenemos. Hay que poner un poco los pies en el suelo. OpenAI lo que dice es que estos son casos individuales que se han observado durante entrenamientos, durante evaluaciones, que no sirven siquiera para calcular con qué frecuencia ocurren estos comportamientos anómalos, vamos a decirlo. Vale. Entonces, no estamos diciendo para nada que ahora mismo tú abras ChatGPT, por ejemplo, y que exista una posibilidad de que te robe las contraseñas. Vale. Bueno, no estamos ahí.
0: Si hay una cuestión importante, hasta ahora las empresas hablaban mucho de seguridad, de alineamiento, en tiempos bastante abstractos. Ahora empiezan, ¿no?, a enseñar ejemplos concretos de lo que ocurre cuando una gente tiene más autonomía y encuentra un obstáculo.
1: Eso es verdad, eso es un tema que está sobre la mesa, del que hablarán Xi y Trump. La última de estas empresas ha sido Google, anteayer, ¿no?, que ha dicho que Gemini, su modelo de inteligencia artificial, acabó accediendo durante una prueba de ciberseguridad a 3 empresas reales, ¿no? Es decir, la prueba estaba diseñada con empresas ficticias, era un entorno irreal, en un entorno cerrado. Bueno, de alguna manera, la inteligencia artificial tuvo acceso a Internet y entró en estas 3 empresas que eran reales.
0: Ya. ¿Llegó a hacer daño a las empresas?
1: Según Google, no llegó a hacer daño porque en los 3 casos, el programa, cuando comprobó que estaba interactuando con empresas reales y no con estas empresas ficticias del ensayo, pues se detuvo a sí mismo en este caso.
0: Tenemos a OpenAI, tenemos Google. ¿Se está convirtiendo en tendencia, en fenómeno?
1: Bueno, no sé si tendencia, pero desde luego es una acumulación de incidentes de naturaleza parecida. Eso es lo interesante en realidad, ¿no? Anthropic también ha tenido recientemente un caso en el que Claude accedió a una empresa real, ¿no?, en una prueba de ciberseguridad. Bueno, la cuestión ya no es si un modelo puede responder mal a una pregunta, sino qué ocurre cuando le damos herramientas para actuar en el mundo real, ¿no? Es decir, navegar, escribir archivos, ejecutar código, usar credenciales. Esa es un poco la gran pregunta.
0: O sea, es decir, cuanto más autónoma es la inteligencia artificial, más consecuencias tiene un error en el mundo real.
1: Esa es la clave de todo, yo creo, ¿no? Ya te digo que yo no soy muy fan de la teoría esta de que Skynet va a acabar con la humanidad, pero bueno, estas cositas, estas noticias, ¿no?, de desalineamientos van a ir pasando. Hay que informar de ellas, hay que informar sin alarmismo y un poco separar el grano de la paja de los incidentes que son curiosos de los que puedan llegar a ser realmente graves.
0: Vale, oye, antes de que te vayas, vamos con una historia que parece... A ver, parece que le han sacado un libro de espías o una peli de espías. Es una mujer de Australia que descubre que su expareja puede controlar su coche Tesla a distancia.
1: Esto es alucinante. Esto lo sacó el diario británico The Guardian. Lo más inquietante es que no estamos hablando de que alguien haya conseguido arrancar el coche desde el ordenador, sino que estamos hablando de funciones normales de este vehículo, pero que estaban siendo usadas para acosar a una persona. Los medios australianos llaman a esta mujer Stacy, digamos, es un nombre inventado, pero ella llevaba años sufriendo violencia doméstica en Sydney, ¿vale? Ella se había comprado un Tesla y, bueno, se lo había comprado cuando todavía estaba con esta pareja y como tenía dificultades para manejar algunas de las funciones electrónicas del coche, él se había ofrecido a ayudarla y, bueno, se había quedado con las claves del coche.
0: Y ahí estaba la trampa, ¿no? O sea, por lo que he leído, el hombre consiguió tener acceso a la aplicación de Tesla y después de que terminara la relación empezó a utilizarla contra ella.
1: Llegó a controlar a distancia la velocidad del vehículo, la climatización, los cierres, revisaba el horario en el que usaba el coche, le mandaba mensajes a través del coche. Dicen que en una ocasión activó un freno automático mientras ella estaba conduciendo a bastante velocidad, entonces pegó un frenazo en seco. Y también, desde remoto, pues cambiaba la temperatura del coche entre mucho frío y mucho calor, desesperando a esta mujer.
0: Tremendo, o sea que ella estaba conduciendo su propio coche y otra persona podía intervenir desde el teléfono.
1: Es que es bastante perturbador, ¿eh?
0: Sí, sí.
1: Este caso concreto se ha saldado con una condena, es decir, el hombre ha sido declarado culpable de 30 delitos relacionados con violencia doméstica. Lo han condenado, de hecho, a 2 años y 3 meses de cárcel, pero esto es una anécdota, no estamos diciendo que Tesla sea peligroso ni mucho menos, pero esto va más allá. Es decir, cuando convertimos objetos cotidianos en dispositivos conectados permanentemente a Internet, oye, realmente también estamos creando nuevas formas de control, ¿no? Es decir, el coche deja de ser solo un coche y se convierte en otro lugar desde el que alguien puede entrar en tu vida. Hay que tener cuidado porque, bueno, esto está pasando con frigoríficos, con televisores, con tostadoras y con todo.
0: Oye, ¿qué pasa con el GTA 6? ¿Sale, no sale? ¿Cuándo es esto?
1: Pues estamos a un par de mesecitos, ¿no? Se está calentando el ambiente también. Las preventas dicen que ya han superado los 500 millones de dólares.
0: Déjame recordar que el GTA 6 es un juego, por si usted no lo tiene, un videojuego, quizá uno de los más famosos de toda la historia, y esta versión en concreto, que lleva 10 años de desarrollo, Jorge Morla ha sido el único en España que ha podido ver un gameplay real, ¿no?
1: Ahí hemos estado, hemos estado en Edimburgo, y cada vez hay más noticias, se va calentando el ambiente, los protagonistas van haciendo apariciones en varios medios, en otros videojuegos van haciendo cameos, y el 19 de noviembre, que es cuando el juego sale, pues va a ser un meteorito, ya te lo digo yo.
0: Bueno, oye, la semana pasada le contaba una cosa a Jorge que algún día podemos profundizar si te apetece, que es Neuralink, esta empresa de Elon Musk, que no es la única, pero bueno, está consiguiendo que a través de chips haya gente con parálisis cerebral, con ELA, que vuelva a hablar, que vuelva a poder expresarse y tal. Recordando la concepción de Rafa Juste sobre los neuroderechos, claro, lo que pasa con este chip es que para que tú digas una frase, tú tienes que pensar esa frase, y lo que no tienen todavía son contraseñas o bloqueadores para leer los pensamientos de la gente. Es decir, que alguien con ELA puede decir te quiero, pero el pensamiento antes de decir te quiero puede que nos quiere que lo sepa alguien.
1: Claro,
0: me parece un temazo brutal este.
1: Es un temazo. De hecho, se ha conseguido un pequeño hito también este fin de semana, porque precisamente una persona que tenía ELA ha vuelto a hablar, ¿no? Al final, Neuralink lo que detecta son señales neuronales, ¿no? Va a ser muy difícil que alguien sepa exactamente qué es lo que estás pensando, pero sí los impulsos. Es decir, alguien puede mapear un poco qué es lo que te da hambre, o qué es lo que te enfada, o qué es lo que te hace ponerte contento. Bueno, es un tema peliagudo, pero que desde luego, si se hace bien, es un avance para la humanidad revolucionario.
0: Querido Jorge Morla, hasta la semana que viene.
1: Un abrazo grande. Chao, chao.
0: Adiós, amigo.

0: ahora, si me lo permite, hablamos con Pilar García Laranja, a ver qué hace el Mediodía Cope. Tenemos una cita ciegas con María José Navarro y nos damos una vuelta por Europa. Nos vamos a Alemania, que ayer hubo elecciones, y nos vamos a Francia, que hay muy poquita gasolina, o están las cosas complicadas en las gasolineras. Un segundo.
1: Vamos ya encarando las 12, las 11 en Canarias, y en unos momentos llega más información.
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0: Hemos llegado a las 12, las 11 en Canarias.
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0: ¿Y cuál es la última hora, Alberto Herrera?
3: Carlos, Alberto Núñez Feijóo viaja a Ceuta por cuarta vez desde el inicio de la crisis. Una crisis que alcanza hoy su día número 53. En esta ocasión, Feijóo va a viajar acompañado del líder del Partido Popular Europeo, Manfred Weber, con el objetivo de poner el foco en que Ceuta es territorio europeo. En la ciudad autónoma, según cálculos del gobierno de Sánchez, quedan 11.000 inmigrantes de los 80.000 que entraron en la avalancha de julio. Íñigo Palomar.
4: Buenos días, el líder de la oposición ya está en Ceuta, efectivamente, acompañado también por el presidente ceutí, Juan Vivas, y por Manfred Weber. Lo primero que ha hecho Feijóo es condenar el intento de linchamiento que se produjo ayer en la ciudad autónoma por parte de unos manifestantes a una diputada de Ceuta y a Vivas. Por cierto, también lo ha condenado desde el minuto uno. Feijóo llega a Ceuta en un momento clave, con una ciudad cada vez más agitada y con la proyección de una nueva entrada masiva este próximo miércoles. Como ves, el PP sigue haciendo de Ceuta el tema principal de su agenda. Feijóo ya dijo ayer que España estará cerrada cal y canto para los que vengan a delinquir. Vox sigue la misma senda. Abascal hace unos minutos en Telecinco emplazaba al PP a votar a favor de la activación del artículo 102 de la Constitución y acusar a Sánchez de traición.
5: Tenían la información, tenían la relación con un gobierno extranjero y se ha producido lo que se ha producido en Ceuta. Es decir, se cumplen los tres requisitos para que podamos acusar a Sánchez de traición. Es una votación secreta. Ya veremos si dan los números o no. Y probablemente hay muchos más diputados de los que imaginamos con ganas de echar a este gobierno.
4: Por cierto, sobre el terreno, sobre Ceuta, también está el ministro del Interior, Fernando Grande-Marlaska. Como la última vez que estuvo en la ciudad y pudimos verlo y comprobarlo, evitará cualquier contacto con la calle.
3: Bueno, nos vamos hasta Roma porque allí Giorgia Meloni, la primera ministra, anuncia que va a presentar una medida para limitar por ley el número máximo de alumnos extranjeros por aula. También anuncia su intención de prohibir el burka y el hijab en los centros educativos. Eva Fernández.
6: La nueva ley exigirá que los alumnos se distribuyan entre todas las clases de un mismo centro y si no se dispone de aulas suficientes, tendrán que ser trasladados a otros cercanos. Eso sí, la norma no se podrá aplicar a la mitad de los alumnos extranjeros, pues son de países de la Unión Europea y la ley equipara a los alumnos europeos con los italianos. Respecto a la prohibición del burka y del hijab, Meloni asegura que al colegio se va con el rostro descubierto y en Italia nadie en nombre de una tradición puede decidir que una joven deba a ocultarse. La norma llegará en breve al Consejo de Ministros y obligará también a aprender italiano a los padres de niños con graves problemas de inserción. Para la oposición se trata de una medida con la que el gobierno intenta recuperar terreno entre un sector de sus electores que considera que han moderado su programa político. Las elecciones están a la vuelta de la esquina.
3: Los Mossos de Escuadra buscan a 5 hombres vestidos de policía por participar en un secuestro exprés en plena AP7 en Barcelona, momento que grabó otro conductor y que difundió a través de las redes sociales. La víctima fue localizada horas después con la cara ensangrentada. Yolanda Canales.
7: Las imágenes desde luego son impactantes. En plena AP7, varios hombres con la cara cubierta y chalecos reflectantes con la palabra policía en la espalda bloquean un vehículo y sacan por la fuerza a uno de sus ocupantes. La víctima aparece con la cara ensangrentada y la ropa rota. Todo ocurre en apenas un minuto y a plena luz del día entre Montornès y Vilanova del Vallès. Varios conductores que se encuentran atrapados en la retención graban la escena y uno de ellos alerta al 112. Los Mossos investigan ahora quiénes son estos 5 hombres y qué pretendían, aunque la principal hipótesis apunta a una actuación intimidatoria relacionada con un grupo criminal.
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3: Día clave para la renovación de don Luis de la COPE, Luis de la Fuente, con la selección española, Daniel Asenjo.
8: A esta hora empieza, Alberto, en la ciudad del fútbol de Las Rozas, la reunión de la Junta Directiva de la Federación Española de Fútbol para aprobar la propuesta de renovación del contrato del seleccionador absoluto, Miguel Ángel Díaz.
9: La federación va a hacer oficial hoy a 1:30 la renovación de Luis de la Fuente. El seleccionador tenía contrato hasta 2028, prolonga hasta el Mundial de 2030 con opción de llegar hasta 2032. En su palmarés, un Mundial, una Eurocopa y una Liga de Naciones. Solo 2 derrotas en 46 partidos en el banquillo. La selección se concentra mañana, el sábado, el primero de los 4 partidos de la Nations League en Wembley ante Inglaterra. Recordemos, causó baja Pedro Porro, sustituido por por el lateral del Sporting de Lisboa, Iván Fresneda.
8: La Liga encara este parón de selecciones con el Barça, líder destacado con 5 puntos de ventaja sobre Atlético de Madrid y Betis. Cuarto queda el Real Madrid tras perder el derbi a 6 del liderato. De la jornada, 2 lesiones. La de Fede Valverde, el uruguayo del Real Madrid, sufre un traumatismo severo en su tobillo izquierdo a causa de una entrada de Kangin Lee, que no fue sancionada con tarjeta. Y el Depor acaba de anunciar que Marc Casado ha sido operado por la fractura en la clavícula derecha que se produjo en el empate ayer contra el Betis.
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Muy buenos días, sigues en COPE Villena MQR. Hoy es lunes 21 de septiembre, pasan unos minutos de las 12 del mediodía. Saludos, yo soy Andrés Pardo y te doy la bienvenida a este espacio magazine donde te acompañamos hasta la una en punto, con mucho que contar y que disfrutar. Hoy trataremos algunos temas de absoluta actualidad en nuestra ciudad y comarca. También un poco con el ojo puesto en ese espacio en el que se están relacionando nuestra ciudad a través de la corporación, parte de la corporación municipal, con bueno, empresas y organismos también turísticos en China. Bueno, eso te lo vamos a contar. También hoy se celebra un día importantísimo en el ámbito sociosanitario, como es el Día Mundial del Alzheimer. Contaremos con una entrevista muy interesante para conocer de cerca una de tantas iniciativas llevadas a cabo en el Centro de Día de Villena, como es la musicoterapia. Nos pondremos al día de la actualidad regional de la mano de COPE Comunidad Valenciana y a nuestro regreso nos embarcaremos en un viaje a la Tierra Media, ya que hoy se cumplen años del estreno de la obra que inició todo un universo gracias a J.R.R. Tolkien. Hablamos de El Hobbit. Y es que parece lejano, pero en Villena, Tolkien y el universo del Señor de los Anillos tiene una profunda base de seguidores. Tanto es así que existe una comunidad que cada año celebra eventos, varios eventos, como por ejemplo la Noche Tolkien, entre otros, para expandir y disfrutar este universo en cualquier rincón de nuestra ciudad. Así que contaremos con una de las personas que más conocen la obra de Tolkien en Villena para que nos hable de esta obra que hoy cumple años. Como ya saben, la fecha de hoy puede ser todavía más icónica. Y es que, no sé si te suena, pero una de las grandes canciones de los 70 y de la música disco comienza precisamente con ese verso que dice: oye, ¿te acuerdas de la noche del 21 de septiembre? Verso que interpreta Earth, Wind and Fire y que sin duda forma parte de ese pedestal de clásicos atemporales que siguen sonando en cada fiesta. Y es que hoy, 21 de septiembre, no podíamos dejar de pasar la oportunidad de escucharles.

Bueno, ¿te acuerdas o no te acuerdas del 21 de septiembre? De la noche, del 21 de septiembre. Bueno, Earth, Wind & Fire, que sí, que es un absoluto clásico atemporal. Ya te digo yo que nací 25 años después de que la canción saliera prácticamente. Y la he bailado muchas veces en mi vida, ¿eh?

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2: Bueno, seguimos un poco poniéndole la lupa al día de hoy. Hoy es 21 de septiembre y se conmemora el Día Mundial del Alzheimer. Una jornada para hablar de las personas que conviven con esta enfermedad, de sus familias y de los profesionales que las acompañan, y de poner un poquito también ahí el altavoz y el foco. Con motivo de esta fecha, el Colegio de Enfermería de Alicante ha reclamado que los avances científicos lleguen a las personas que puedan beneficiarse de ellos, es decir, que esté bien invertido. También ha destacado la importancia de la detección temprana, ya que es muy importante. Cuanto antes se empiece a trabajar y a paliar, mucho más tardará y mejor calidad de vida tendrán las personas usuarias, así como de manera muy directa las familias. Y es que esos cuidados adaptados a cada persona también depende muchas veces de cuándo se detecta. En su comunicado, el colegio recuerda que el acompañamiento incluye a las familias y a quienes asumen la responsabilidad de cuidar, conocen sus necesidades y atienden a la sobrecarga que puede experimentar formar parte de ese trabajo. Y esa mirada hacia la vida cotidiana es la que queremos traer hoy en este magazine, porque junto a la investigación y a la atención sanitaria están las actividades, las relaciones y los momentos que forman parte del día a día de una persona. En Villena, AFAVI, la Asociación de Familiares y Amigos de Enfermos de Alzheimer de Villena y Comarca, trabaja con muchos usuarios y usuarias de personas con Alzheimer y otras demencias, y también trabaja con sus familias. Hoy vamos a conocer una de las propuestas que desarrolla en su centro de día y que me parece muy interesante, y que quizá hace no tantos años nos hubiera parecido algo que no, igual no iba a tener tanta relación o tanto efecto, y que lo tiene, y de manera bastante evidente. Y hablo de la musicoterapia. Hoy en este espacio nos acompaña Lola López, musicoterapeuta vinculada a AFAVI, que dirige sesiones orientadas a la estimulación cognitiva y emocional. Su trabajo incluye también actividades intergeneracionales y encuentros musicales con usuarios. Y como decía, y no nos olvidemos, porque es muy importante en todo este proceso, las familias que les acompañan. Vamos a escuchar primero a Lola López, como decíamos, un musicoterapeuta de AFAVI y del en el centro de día de personas con Alzheimer y otras demencias, que nos cuenta, evidentemente, más en profundidad qué es y qué objetivos tiene la musicoterapia.
3: Bueno, la musicoterapia es una intervención terapéutica que utiliza la música y sus elementos, como son el ritmo, la melodía, la voz, para trabajar unos objetivos concretos. No se trata de poner música, sino de planificar intervenciones para fomentar la comunicación, la expresión emocional, la estimulación cognitiva, la movilidad. Los objetivos son, pues mira, facilitar la comunicación y la interacción entre los usuarios, también el aprendizaje, la movilidad, la expresión emocional, siempre con fines físicos, cognitivos, emocionales.
2: Y es que también le hemos preguntado a Lola que nos cuente un poquito, para hacernos una idea, ya que no todos o gran parte de la gente a lo mejor no ha estado en una sesión de musicoterapia, pues que nos cuente un poquito qué sucede en esas sesiones, qué ambiente o qué actividades se realizan.
3: Pues son muy interesantes las sesiones. Yo percibo cambios en la expresión emocional, en sus actitudes, en la forma de comunicarse, incluso personas que tienen deterioro de la enfermedad ya pues muy avanzado, son capaces de seguir el ritmo con el pie, cantar una letra cuando parecía que no podían construir una frase con coherencia. Recuerdo que tuve una persona que después de las sesiones tenía momentos de lucidez y a lo mejor me preguntaba cosas con mucha coherencia, por ejemplo, ¿cuándo vuelves? ¿Por qué no vienes más a menudo? Y eso me llamaba mucho la atención, porque, claro, eso me hacía entender que aún hay una persona con la que conectar más allá de la enfermedad. Es muy emocionante. Yo he vivido allí cosas que bueno, las he vivido en primera persona, y que es que no puedo poner palabras de la emoción que he sentido.
2: Bueno, Bueno, gracias a Lola por la predisposición y por contarnos un poquito eso que a veces pues está realizando pues en espacios que no todo el mundo o no todos accedemos, porque no, a lo mejor nuestro día a día no implica estar en ese centro de día, y que es muy interesante conocer y saber qué se realiza. Gracias a Lola, y nos quedamos con una idea: no hay que dejar que el Alzheimer defina a una persona, y aunque algunas capacidades se hayan perdido, siempre hay que buscar qué permanece y seguir conectando desde ahí, acompañar desde el respeto a las personas y a su ser al completo. Evidentemente también nos quedamos con esa idea de que no solo son las personas que son usuarias y usuarios, por ejemplo, del centro de día de AFABI, sino también las familias. Es muy importante que también sepan, estén al tanto, formadas, y que participen de manera activa en muchas de las actividades. Son las 12 y 18 minutos, sigo acompañándote, nos vamos en breves a conocer la última hora a nivel autonómico. A la vuelta del espacio regional con COPE Comunidad Valenciana hablaremos evidentemente de ofertas y demandas de empleo, como cada día abriremos nuestro buzón a ver qué podemos ofrecerte. Realizaremos también un viaje muy interesante, fantástico, en su sentido más estricto de la palabra, porque nos iremos a la Tierra Media a hablar de una obra literaria absolutamente histórica y que hoy cumple años, y además lo haremos relacionando algo tan bueno, irreal como es la Tierra Media y el universo de Tolkien con nuestra ciudad y con nuestro entorno y con personas que pisan nuestras calles. Así que eso lo haremos al volver de este espacio de información regional, y también evidentemente te contaré un poquito cómo va a ser y qué tenemos en el menú del informativo del día de hoy. 12, 19 minutos de este 21 de septiembre, hoy es lunes, tenemos toda una semana por delante, todo un espacio de nuevas oportunidades, y nos vamos ahora mismo a conocer la última hora con COPE Comunidad Valenciana.

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1: 11:20 en Canarias. Seguimos con la información de Scope más próxima.
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4: Que tenemos un patrimonio en la Comunidad Valenciana de valor incalculable es innegable. Pero a veces de fuera tienen que venir para destacar las riquezas que atesoramos. Fíjate, National Geographic ha seleccionado para sus premios a la Cova Dones de Millares como mejor descubrimiento o hallazgo histórico nacional. También anotamos que desde el MARC de Alicante presentaron la semana pasada el plan de excavaciones e investigaciones arqueológicas en 6 enclaves de la provincia. Manolo Alcina es el director del MARC.
5: Cubren, como digo, todas las épocas históricas, prehistoria, época romana, época ibérica, tardorromana y medieval. Se superan el concepto de excavación porque son realmente proyectos de investigación histórica y arqueológica de una gran trascendencia, porque son yacimientos clave. Una puebla medieval fundada, un yacimiento como es el Tosal de Marís, que es una ciudad romana, un yacimiento clave para entender la protohistoria como es la Illeta de Bañets, un yacimiento clave que está siendo ahora mismo, que es Cabezomolino, para entender esa desintegración del mundo romano y los albores de la Edad Media.
4: Es una iniciativa que contribuye al incremento y preservación del patrimonio histórico y cultural y que cuenta con un presupuesto, por cierto, que asciende a 140.000 euros. Bienvenido a Herrera en Cope, Comunidad Valenciana. Soy Borja Rodríguez y hoy abrimos la semana adentrándonos en la investigación de una cueva en Millares con mucha historia. Vayámonos entonces hasta Millares, allí está su alcalde, que es Ricardo Pérez. Buenos días, Ricardo, ¿cómo estás?
6: ¿Qué tal? Buenos días, Borja, y oyentes de la COPE.
4: Encantado. Alcalde, ¿qué ha supuesto este descubrimiento? No sé si ha habido un antes y un después para la localidad de Millares.
6: Bueno, pues eso se tendrá que valorar todavía lo que es dentro de un tiempo, ¿no? Pero sí que es verdad que es un descubrimiento que nos ha llenado, bueno, que nos ha sorprendido muchísimo, porque nosotros conocemos la Cueva Donas o Cova de los Dones desde siempre. Sabíamos que allí pues había era como un lugar muy muy mágico y esto, ¿no? Pero claro, no sabíamos que se iba a encontrar este tipo de arte rupestre, de inscripciones, incluso también de una moneda de la época de Claudio, ¿no? Es decir, supone pues un paso muy importante, porque los pueblos pequeños ya sabéis que tenemos que estar reinventándonos constantemente y agarrarnos a aquellas noticias o aquellas circunstancias que ocurren que son muy positivas pues para reivindicarnos y estar ahí también. Entonces supone algo muy importante. De hecho, hemos aparecido en prácticamente todos los medios nacionales y también internacionales.
4: No sé si a raíz de este descubrimiento si se puede ya visitar o todavía están con la investigación y no se puede acceder, lo desconozco.
6: Vale, pues todavía no, porque está todavía en fase de investigación. No sabemos qué otras cosas maravillas vamos a encontrar, pero sí, está todavía en fase de investigación y además están haciendo pues para la entrada y todo, proteger la entrada, poner un sistema de seguridad para protegerlo todo, y estamos todavía ahí, que no, todavía no. No es visitable, no sé cuándo, pero en fin, de momento vamos a seguir investigando, vamos a proteger los hallazgos y vamos a cuidarla mucho.
4: Pues vamos a ver si hablamos con una de las investigadoras y que nos cuente a ver cuál es la última hora. Alcalde, gracias por estar con nosotros, enhorabuena por este hallazgo, a sacarle el máximo provecho y a ver si nos acercamos por Millares y así disfrutamos de todo lo bueno que tenéis por allí.
6: Pues encantado, Borja, muchísimas gracias a vosotros por darle esta relevancia, esta importancia. Bueno, y os informo también, os anuncio que la próxima semana, que el sábado 19, tenemos la Feria de la Gastronomía, que vamos con la 8ª edición. Si queréis pasaros, pues allí os esperamos.
4: Uy, qué bien.
6: A todos.
4: ¿Qué tenemos que comer el fin de semana que viene?
6: Exactamente, pues allí son platos típicos, ¿vale? Son platos elaborados que prepara la Asociación de Amas de Casa y también por de los comercios que tenemos, pues también preparan pues lo que son dulces, por ejemplo, del horno, dulces típicos, productos también salados típicos de allí, que son artesanales y hay que conservarlo y hay que mantenerlo, y bueno, para que se disfrute.
4: Sí, señor. Tomamos nota, alcalde. Nos iremos hasta Millares. Un abrazo fuerte.
6: Un fuerte abrazo.
4: Gracias.
6: Muchas gracias.
4: Y te decía que queríamos hablar con una de las expertas, una de las investigadoras que ya está con nosotros al otro lado del teléfono. Es Virginia Barciela, del Instituto Universitario de Arqueología y Patrimonio Histórico de la Universidad de Alicante. Buenos días, Virginia, ¿cómo estás?
0: Buenos días, muy bien. Gracias por llamarme.
4: Bueno, hemos hablado con el alcalde, ya nos ha explicado un poquito, bueno, pues todo lo bueno de este gran descubrimiento, pero sí que me gustaría, tú que eres una de las investigadoras, que nos pusieras en contexto y nos trasladaras la foto de cómo ha sido, cuál el momento en el que llegasteis, el momento que habéis haciendo los descubrimientos y cuál es el trabajo que estáis haciendo, Virginia.
0: Bueno, nosotros formo parte del equipo que dirige estos trabajos, pero somos un equipo enorme y, bueno, muchos de nosotros llevamos años dedicándonos al tema de los estudios de arte rupestre. El yacimiento, lo descubrimos en un primer momento relacionado con pinturas y con grabados rupestres de cronología paleolítica, o sea, es decir, de hace más de 24.000 años tendrán esas representaciones, y posteriormente, una vez que iniciamos los trabajos en el interior de la cavidad, bueno, que hay que prospectar, mirar con detenimiento todas las paredes para ir registrando las zonas donde hay representaciones, donde no, bueno, pues en una zona específica de la cavidad no encontramos arte paleolítico, pero ¿cuál fue nuestra sorpresa cuando encontramos inscripciones de época romana?
4: Ahí es donde encontráis el santuario romano del siglo I después de Cristo, ¿no?
0: Sí, encontramos algunas inscripciones y encontramos además una ocultación, un depósito de una moneda también de una moneda del emperador Claudio metida en una grieta en la pared, que es un hecho también bastante excepcional. Se conocían algunos materiales de época romana depositados en la cueva y sobre todo de época ibérica, porque también fue un santuario de cronología ibérica. Pero claro, de época romana no se había encontrado ninguna ocultación así tan, tan peculiar, ¿no? En una grieta en la pared.
4: ¿A qué le llamas ocultación, Virginia? ¿Por qué te llama la atención? Yo no lo entiendo. ¿Por qué es curioso o singular ese hecho?
0: Bueno, es un depósito ritual, igual que se pueden producir otros, pues por ejemplo, en la cueva tiene una característica y es que está llena de lagos interiores, de pequeñas formaciones que se llaman gurs, que contienen agua de forma más o menos permanente, y ahí se hacían ofrendas. Entonces se podían hacer ofrendas en esos pequeños lagos, pero gracias a esta moneda sabemos que también las introdujeron algunas de las ofrendas en grietas, ¿no? En las paredes.
4: Y de todas las inscripciones latinas, ¿habéis podido traducir? O sea, ¿son legibles? ¿Habéis sacado ya información?
0: A ver, es muy complicado y va a ser un trabajo de muchos años. De hecho, bueno, lo están llevando especialistas en epigrafía y en santuarios de estas cronologías, porque claro, si tú miras de manera frontal a estas inscripciones no ves nada, porque el surco de un grabado es fresco cuando se hace, pero cuando pasa el tiempo adquiere una pátina que hace que toda la pared sea homogénea. De hecho, para verlos hay que poner una luz como muy, muy desde el lado, muy rasante. Y luego además tenemos otro problema, es que hay un montón de grafitis modernos de las visitas a la cueva, con firmas, y eso también complica la visualización.
4: ¿Qué me dices? Me acabas de dejar muerto. ¿Que hay grafitis también?
0: Hay muchos grafitis de épocas recientes, sí, porque la cueva ha estado abierta durante muchísimo tiempo, ha sido una cueva que ha sido un reclamo para pues la gente del entorno, grupos de espeleología. Y bueno, ya sabes que los seres humanos tenemos esta costumbre de dejar nuestro nombre allá donde vamos. Entonces, claro, pues esto ha afectado tanto a las pinturas y grabados paleolíticos como también a las inscripciones. Normalmente la gente no lo hace pensando en que va a destruir nada. Por eso es tan importante concienciar de que debemos ir a visitar los sitios e intentar no dejar tanta huella, porque podemos estar alterando cosas que no conocemos. Pero bueno, el caso es que está ahí y es una dificultad. Entonces, bueno, se han conseguido identificar por el momento es unas 120 inscripciones, que se han podido ver zonas diferenciadas con distintos textos, pero claro, será una labor de muchos años el poder saber exactamente qué dicen cada una de ellas.
4: Oye, Virginia, le comentaba al alcalde si los trabajos que estáis haciendo son ya visitables o no. Me dijo en un principio, por lo que él me comentó, que no, que todavía os queda trabajo. Entiendo que no se puede ver nada todavía, ¿no?
0: No. La cueva ahora mismo está cerrada y además con una subvención que ha dado la Generalitat Valenciana y con colaboración también del Ayuntamiento, se está instalando un sistema de videovigilancia precisamente para que no haya visitas pues que puedan dañar las paredes ni el contexto.
7: Gracias por contarnos vuestro trabajo, de ese gran equipo de personas que está en Millares, y acercarnos a todos los que nos están escuchando en la Comunidad Valenciana ese trabajo del Santuario Romano de Covadones. Un abrazo fuerte, Virginia.
0: Muy bien, un abrazo a vosotros, muchas gracias.
7: Gracias. Chao. Con este gran patrimonio que tenemos en la comunidad, llegamos a las 12:30 del mediodía. Sigues con lo que más te interesa aquí en Herrera en COPE. Feliz día a todos.

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Estamos de vuelta gracias a los compañeros de COPE Comunidad Valenciana que nos han puesto al día de los temas de interés en nuestra región. En este inicio de semana, hoy lunes 21 de septiembre, ahora continúas en COPE Villena con más actualidad y más temas interesantísimos. En esta segunda parte viajaremos a la Tierra Media y luego te adelantaremos las noticias del día en Villena y Comarca. Noticias que serán contadas en profundidad en el informativo de mediodía COPE Villena. Pero antes, déjame abrir el buzón del Corre, ve y dile. Vamos a hablar de ofertas y demandas de empleo.

tienes una oportunidad en este puesto de trabajo. 630 23 91 37. Repito, ¿vale? 630 23 91 37. Más, se ofrece puesto de trabajo fijo y estable como conductor de camión tráiler, ruta nacional y también importante, salida y llegada de ruta desde Villena, Si crees que puedes dar el perfil, 649 99 69 94. Repito, 649 99 69 94. También se necesita doblador o dobladora para fábrica de calzado. Doblador o dobladora para fábrica de calzado. Interesados en el puesto, llamad al teléfono de la empresa, que es el 96534-8002. Voy otra vez. 96534-8002. Y cerramos el buzón con las demandas de empleo. Aparadora con mucha experiencia busca trabajo para fábrica de peuques o para casa o para hacer de mano. Urgencia de trabajar y con muchos años de experiencia en el sector. Importante también. Si eres una fábrica o una empresa de aparado que necesita este perfil, ponte en contacto con el 608-96-94-17. Repito, 608-96-94-17.

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Si estás escuchando este inicio de tema, es que ya sabes a dónde nos vamos. Continuamos ahora hablando de una obra literaria importantísima en el siglo XX que sigue vigente. Posterior trilogía de películas que seguro mueve, no iba a decir a millones, pero voy a decir a cientos de millones de personas en el mundo. El Hobbit es una de esas historias que acabaron convirtiéndose en mucho más de lo que su autor imaginó. J.R.R. Tolkien empezó a escribirla poco entre finales de los años 20 y principios de los 30, y lo hizo con una intención muy simple: entretener a sus hijos. Aquel relato familiar terminó llegando a una editorial que finalmente publicó esta obra, este cuento.

0: Este libro en el Reino Unido un 21 de septiembre, tal día como hoy, en 1937. Fue además la primera gran puerta de entrada al universo que después crecería con El Señor de los Anillos o El Silmarillion, entre otros. Esta es la novela que sigue a Bilbo Bolsón, un hobbit tranquilo y poco amigo de las aventuras, que acaba emprendiendo un viaje junto a Gandalf y un grupo de enanos para recuperar un tesoro custodiado por el dragón Smaug. Todo ello transcurre en varios sitios, la comarca o, como objetivo final, la montaña solitaria. El éxito del libro fue tal que los editores pidieron a Tolkien una continuación, y de ahí que acabaran haciendo El Señor de los Anillos. Décadas después, el Hobbit seguiría creciendo fuera de las páginas, con adaptaciones para radio. En la BBC se hizo una en los años 60. Para televisión, videojuegos y la más conocida trilogía cinematográfica dirigida por Peter Jackson, que tuvo su primera película en 2012. Ahora vamos a escuchar, para meternos todavía un poquito más, a uno de los temas centrales de la banda sonora del Hobbit. Banda sonora compuesta por Howard Shore, y este tema concreto interpretado por Richard Armitage y The Dwarf Cast, que al final es el elenco de los enanos que le acompañan. 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Y como sabemos que en cada rincón del mundo hay una base muy sólida de fans del universo de Tolkien, en Villena y comarca también es así. ¿Qué esperabas? Tanto que contamos con una agrupación de personas que varias veces al año organizan encuentros en torno a esta temática. Hemos tenido la oportunidad de hablar con Rafa Román, que es una de esas personas que conoce el mundo de la Tierra Media palmo a palmo y que además es villenero. Nos ha contado cosas muy interesantes, como por ejemplo, por qué esta obra es vital, de vital importancia para el universo de su autor, además de las casualidades que lo hicieron realidad. Vamos a charlar con él.
1: Buenos días, Andrés. Muchas gracias por invitarme, encantado de estar aquí contigo para hablar pues del Hobbit, una obra que para mí personalmente es muy, muy importante y que, bueno, no mucha gente lo sabe, pero es una obra que Tolkien escribió para ir contándosela a sus hijos. De hecho, hay una pequeña anécdota al respecto, y es que Tolkien era profesor en Oxford y en un borde de un examen escribió la primera frase del libro, la primera frase del Hobbit: en un agujero en el suelo vivía un Hobbit. Y se cree que a partir de ahí pues empezó a desarrollar la historia para ir contándola a sus hijos por las noches. Es bastante interesante pensar que esta obra nos abre el mundo literario de Tolkien Deal, ¿no? El mundo literario de Tolkien y toda la mitología que él estuvo durante muchos años de su vida escribiéndola y componiéndola para finalizar con la gran obra El Señor de los Anillos. Pero hay una cosa que a mí me gusta pensar mucho del Hobbit, y es que le permitió a Tolkien entender mucho mejor, mientras escribía este pequeño cuento, entender mucho mejor a sus personajes principales del Señor de los Anillos, que son los Hobbits. Al final, toda la novela, la gran novela del Señor de los Anillos, está contada desde los ojos de un Hobbit, y aquí es cuando él se pone realmente en la piel de un Hobbit para poder vivir una gran aventura como es la de Bilbo al final, para encontrar el tesoro del dragón Smaug y ayudar a sus amigos los enanos.
0: Y por supuesto queríamos relacionar esta obra con lo más próximo que tenemos, así que Rafa nos habla cómo se unen el universo de Tolkien, de la Tierra Media o El Señor de los Anillos, llámalo como quieras, y nuestro universo particular, es decir, Villena. Así como también le hemos contado que nos hable de algo particularmente entusiasmante para él a la hora de disfrutar de esta obra. Y esto es lo que nos cuenta.
1: Relacionando un poco esta obra literaria con Villena, pues comentaré un par de cosas. La primera es que la editorial Minotauro, la editorial que actualmente está editando todos los libros de Tolkien, y bueno, prácticamente todos los libros que yo tengo en castellano son de esta editorial. Ha contado con un dibujante villanero, con un autor villanero, Fernando López Ayelo, que se ha encargado de traducir los propios dibujos de Tolkien, que tenía algunas anotaciones en inglés. Pues él ha utilizado la misma fuente, la misma grafía del propio Tolkien para cambiar las letras, las runas, los mensajes que hay en cada uno de estos dibujos que están en inglés al castellano, para que en las últimas ediciones de El Hobbit y del Señor de los Anillos pues podamos disponer de estas obras adaptadas a nuestro lenguaje. Por otro lado, desde el Refugio de la Cerveza, el año pasado se realizó en torno al Día Internacional de Leer a Tolkien un evento de lectura continuada. El objetivo es, durante 3 años consecutivos, leer El Hobbit de manera continuada en voz alta en su bar, en el propio Refugio de la Cerveza. Yo estuve ayudándoles un poco a la organización, tuve la oportunidad de leer uno de los capítulos más importantes de la historia del Señor de los Anillos, o sea, del universo del Señor de los Anillos, que ocurre en este libro, que es como el propio Frodo Bolsón adquiere el anillo en ese juego de acertijos con Gollum. Y para cerrar, decir que hay uno de los pasajes que a mí me parecen más divertidos de la obra de Tolkien, que es ese momento en el que Bilbo y Gandalf están sentados, o sea, Bilbo está sentado en la puerta de su casa, en bolsón cerrado, y aparece Gandalf y Bilbo le da los buenos días y tiene una conversación muy, muy graciosa y muy divertida sobre los buenos días y las intenciones con las que estamos diciendo algo. Como una propia frase, buenos días, dos palabras pueden significar innumerable cantidad de cosas para alguien que escucha con la suficiente atención. Y esto creo que es algo muy significativo dentro de la obra de Tolkien y que en El Hobbit se empieza a desarrollar. Así que esto es un poco todo lo que te podría contar del Hobbit, así en resumidas cuentas. Si quieres, otro día nos tiramos muchísimas horas hablando de esto, pero nos quedamos hoy con este pequeño extracto. Muchas gracias por la invitación y que vaya muy bien la mañana y el día.
2: Muchas gracias a Rafa Román, que sabiendo todo lo que conoce del universo de la Tierra Media ha podido comprimir un poquito cosas interesantes, cosas relacionadas con Villena dentro de este universo tan apasionante y que, como digo, son cientos de millones en todo el mundo las personas que son fieles seguidores y seguidoras de este universo. Salimos de la Tierra Media con un tema que se estrenó como parte de los créditos de la película, además también de tener un artista desde aquel entonces y hasta ahora archiconocido en todo el mundo como es Ed Sheeran, y que se compuso para este proyecto. La letra tiene que ver con personajes y con la propia película del Hobbit, y además es una canción que tuvo muy buena repercusión más allá del propio éxito de la película. Escuchamos Icy Fire, de la banda sonora del Hobbit, interpretada por Ed Sheeran.

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3: Rápidamente y sin dejar de lado el día que nos encontramos, hoy evidentemente requería un buen espacio hablar de ese Día Internacional del Alzheimer, con además sabiendo el fantástico trabajo que desde AFABI se realiza en Villena y Comarca con usuarios y usuarias y familias relacionadas, pero también en ese calendario de días internacionales aquí en una emisora tan ligada a la música como la nuestra, pues queríamos hablar de uno de ellos de manera más anecdótica, y es que hoy es también el Día Internacional del Rock Progresivo, y el rock progresivo a veces pues tiende incluso a... Es un concepto que hemos escuchado, pero que no tenemos del todo claro qué es. Y es un género que surgió sobre todo a finales de los 60 y que tuvo su mayor desarrollo en los 70, y que tiene algunas características principales que nos ayuda quizá a situarlo un poquito más. Evidentemente, en este rock progresivo, que es muchísimo más experimental, que requiere del virtuosismo también de muchos de sus componentes en los grupos, pues tenemos ejemplos súper claros como es el de Pink Floyd, que ahora te presentaré. Pero en el rock progresivo tenemos algunas características como, por ejemplo, canciones bastante largas. Muchas de ellas superan incluso los 10 minutos. A nivel musical, a nivel compositivo, las estructuras son mucho más complejas que en una canción de rock tradicional o de rock and roll o hard rock, que es sobre todo lo que imperaba en esa época. Como ya había comentado, el virtuosismo. Muchos de los artistas que componen un grupo que realiza o que está dentro del género de rock progresivo tienden a ser grandes músicos y conocer muy de cerca no solo su instrumento, sino también cómo funciona el lenguaje musical. Y además de todo eso, en el rock progresivo tendemos a encontrar trabajos muy conceptuales a nivel de álbum. Los álbums o discos que están dentro del rock progresivo suelen tener todos una temática concreta, y a partir de esa temática, de ese viaje o de ese concepto, viaja todo el disco al completo, casi como una banda sonora. Ponemos otro ladrillo en el muro, Another Brick in the Wall, Pink Floyd, ejemplo catedrático de lo que es el rock progresivo.

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Nos acercamos a la una del mediodía en este lunes 21 de septiembre, una semana por delante que seguro estará repleta de noticias, de novedades. El mundo va rapidísimo y nos vamos a repasar algunos de los asuntos que ampliaremos a partir de la 1 y 6 en los servicios centrales informativos de COPE Villena. Y es que Villena celebra este sábado una nueva edición de su maratón fotográfico. La Concejalía de Turismo y la Agrupación Fotográfica Villena FV organizan esta cita el 26 de septiembre, que tendrá lugar de manera extensa durante una jornada de 12 horas, de 8 de la mañana a 8 de la tarde. Este maratón, que lleva ya varias ediciones y que cada año pues suma y tiene más personas interesadas, no hablamos solamente de fotógrafos y fotógrafas de nuestra ciudad, viene realmente gente de toda la zona cercana, de los alrededores y demás, porque es un maratón interesante donde, pues oye, también hay un poco, es una manera de demostrar ese talento fotográfico. El concurso contará con las modalidades de mejor conjunto fotográfico y mejor fotografía individual. El agua, las fuentes, las infraestructuras hidráulicas y los jardines del término municipal son el tema en torno al que gira este conjunto fotográfico y esta maratón, esta edición en concreto de la maratón fotográfica. La inscripción es gratuita y puede realizarse a través de turismovillena.com. También será apuntarse posible apuntarse el propio sábado de 8 a 10 de la mañana en la oficina de turismo que se encuentra en la Plaza de Santiago. Por otro lado, Salvatierra, la asociación Salvatierra denuncia la muerte de un águila culebrera por electrocución en la sierra de Salinas. Según la denuncia del colectivo, el ave murió al posarse en una torreta de alta tensión y entrar en contacto con el cableado. Salvatierra vincula su denuncia con la preocupación existente por la transformación de todo ese entorno en Sierra Salinas y el aumento de los tendidos eléctricos asociados directamente a las últimas instalaciones de parques de fotovoltaicas. El colectivo reitera su rechazo a estos proyectos aprobados en el Valle de la Sierra de Salinas. Se ampliará todo este contenido de la denuncia y demás en el propio informativo de mediodía. Villena promociona su oferta turística en China e inicia el proceso de hermanamiento con Guilin. La ciudad ha participado en la feria turística China ASEAN con un espacio propio para presentar su patrimonio, las fiestas de moros y cristianos y su oferta de vinos y visitas a las bodegas. Y es que la promoción ha contado con la colaboración del Ayuntamiento de Guilin y de Tour España, además de que una buena representación de ambas ciudades han abierto este proceso para un futuro hermanamiento con el objetivo de favorecer la cooperación turística, cultural, empresarial y así como los intercambios de estudiantes entre ambas ciudades. Así se ha comentado a través de mecanismos oficiales. Hay varios representantes del consistorio de Villena en este viaje a China. Se trata del inicio del procedimiento, por lo que el hermanamiento todavía no está formalizado, pero es algo que se encuentra ahora mismo en el horizonte. Bueno, esto es un aperitivo para lo que serán esos servicios centrales informativos de COPE Villena de la mano de Sandra Cañadas a partir de la 1 y 6. Es decir, en nada, en unos minutos. Toda la información después de las noticias nacionales. Estamos llegando, rozando la una en punto.

Hoy hemos realizado un viaje por la Tierra Media, donde hemos conocido también un poco qué une ese universo de Tolkien con nuestra ciudad y las inquietudes de las personas que la habitan. Hemos hablado evidentemente de una celebración y de un día importante en el ámbito social sanitario, como es el Día Internacional del Alzheimer, conociendo algunas de las tantísimas actividades que se realizan en el Centro de Día de AFAVI, la Asociación de Familiares y Amigos de Enfermos de Alzheimer de Villena y Comarca. Hemos conocido cómo es por dentro un taller de musicoterapia. Hemos preparado el terreno para que ahora estés bien informado en los informativos de Mediodía Cope Villena. Y nosotros nos quedamos aquí. Esta tarde seguiré contigo con más música, acompañándote. Mañana estaremos de nuevo en este magazine a partir de las 12 y 5 de la mañana. Muchas gracias por haber acompañado en esta hora. Sigues escuchando el 93.7. ¡Chao!

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1: La 1 a las 12 en Canarias.
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1: Muy buenas tardes y bienvenidos a Mediodía COPE en este lunes que se presenta muy intenso un día más. Mira, te contábamos hace un momento en Herrera en COPE esa última hora relacionada con el caso Begoña. Ya sabes que el juez Juan Carlos Peinado ha decidido abrir juicio oral contra Gómez por presunto tráfico de influencias y malversación en relación a esa cátedra que creó la Universidad Complutense presuntamente para ella y ese software que también se habría adjudicado. Se convierte así Begoña Gómez en ser la primera mujer de un presidente del gobierno en estar más cerca de sentarse en el banquillo por presunta corrupción. Ella y también la asesora que le puso Moncloa, Cristina Álvarez, en su caso solo por malversación. Bueno, pues te contábamos esto y tenemos última hora también en el caso Zapatero, y es que el juez ha citado como investigadas también a las hijas del expresidente del gobierno el próximo día 30 de noviembre, el juez del caso Plus Ultra, el juez José Luis Calama. En fin, mucha cosa que te vamos a contar en Mediodía COPE, sobre todo de dónde venimos y dónde vamos en dos casos que ya están investigando judicialmente y que afectan de lleno al gobierno y al Partido Socialista. Pero hay más, sigue también la investigación sobre la avalancha en Ceuta del 30 de julio, las dos ceutas, ¿eh? Dos ceutas, porque pues porque está la Ceuta real y también la Ceuta del relato.
3: En ocasiones las obras tienen sus complejidades, tenemos problemas de saneamiento, de obras de último momento, pero bueno, aspiramos a que muy pocas semanas ya estén todos reubicados y que ya también empiecen con los expedientes de devolución a salir.
1: Es el ministro para el mando único, Ángel Víctor Torres, hablando de que en pocas semanas tendrán a todos los migrantes controlados por el gobierno, ¿no? En esos campamentos que ha instalado. Ese es el relato. Luego está la realidad, la que cuentan en Moncloa, que es que ni siquiera van a cumplir con la previsión de que la crisis se alargue hasta fin de año. No va a ir más allá. Era el primer plazo que se dieron. En Moncloa reconocen que ese plazo ahora mismo no es viable. Reitera el ministro que quedan 3.000 migrantes en la calle, más los 8.000 entre adultos y menores que ya están registrados. Dice que las cosas el viernes se hicieron bien. Esto de nuevo es el relato, ¿eh? La realidad te la contaba Pilar García de la Granja aquí el viernes en Mediodía COPE. El desalojo de las playas de Benítez y del Trampolín han vuelto a ser un fracaso, y lo que pasa en esas playas es el resumen perfecto de lo que es Ceuta desde hace 53 días, ¿no? Descontrol, tensión y caos, caos porque nadie es capaz ni de poner orden ni de prever nada de lo que pasa. La playa sigue cubierta por los asentamientos a pesar del traslado de esas 1.700 personas a las carpas que el gobierno ha instalado en el puerto. Instalación que hoy va a visitar el ministro del Interior, Grande Marlaska. Vuelve a Ceuta precisamente para seguir escribiendo esa Ceuta del relato, ¿no? Va a centrar su visita en instalaciones donde se atiende a los migrantes, que son los que le aplaudieron en su último viaje a Ceuta, a una hora que nadie sabe cuál es, para ahorrarse los pitos, ¿no? Y con una parada en la delegación del gobierno, que es donde comparecen todos los ministros que pasan por la ciudad, es como el territorio seguro, para evitar encontrarse con esa Ceuta real que está al límite 53 días después de la avalancha. Con unas protestas, manifestaciones que cada vez son más tensas y todo hace prever que esa tensión va a ir a más. La violencia nunca es el camino, ha escrito Pedro Sánchez en un acto en Twitter, entre un acto sobre IA que ha tenido esta mañana y entre su vuelo a Estados Unidos, donde se va a pasar el resto de la semana. No podemos permanecer indiferentes ante la normalización del odio, escribía. Nada normaliza más el odio seguramente que la parálisis a la hora de gestionar una crisis como esta, tan complicada que hace que hasta a veces el relato se contradiga. La ministra de Juventud e Infancia, Sira Rego, dice que se está haciendo politiqueo con los menores, que la mayoría quieren quedarse en España y que se van a quedar. ¿No es lo contrario de lo que dijo el ministro Bolaños?
4: Que todos los menores que están en Ceuta puedan reagruparse con sus familias en Marruecos. Todos y cada uno de los menores, esa es la prioridad.
1: ¿Está entonces haciendo el gobierno politiqueo con los menores? Sobre todo porque la situación en la que están estos chicos la descargan completamente en el gobierno de Ceuta. ¿Te acuerdas del eso a vivas de Sánchez cuando le preguntaron por los menores? Bueno, pues los menores siguen esperando. Los ceutíes también, y de momento no hay soluciones. ¿Para qué sirve entonces un mando único en Ceuta?
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1: Hay más cosas que están pasando, Lorena Fernández. Buenas tardes.
5: Buenas tardes, Ángela.
1: Por ejemplo, los dos resultados electorales que hemos tenido en las últimas horas, Alemania y Rusia.
5: En Alemania, el partido del canciller Merz, la Unión Cristiano-Demócrata, ha sufrido una importante debacle tanto en la región de Mecklemburgo-Pomerania Occidental, donde ha ganado la extrema derecha, como en la ciudad de Berlín, donde ha ganado la extrema izquierda. Entre tanto, en Rusia, el partido de Putin ha revalidado la mayoría en la Duma tras las elecciones legislativas celebradas este fin de semana.
1: La violencia machista deja ya 40 mujeres muertas este año en España.
5: Las dos últimas, una mujer de 34 años en Leganés, Madrid, asesinada por su pareja, este ha sido detenido, y otra de 35 en Málaga, estrangulada por su marido en presencia de su hija menor. Este último se ha suicidado.
1: Y ya conocemos el programa del viaje del Papa a Uruguay, Argentina y Perú,
5: que se va a producir entre el 6 y el 17 de noviembre. Se van a celebrar 10 misas, 4 vigilias con jóvenes. Entre los lemas que se van a utilizar en este viaje van a estar: bienvenidos todos y abracemos el corazón.
1: Y en el deporte, Luis Munilla, buenas tardes.
6: Buenas tardes, Ángela.
1: Es oficial la renovación de Luis de la Fuente con la selección.
6: Ya contamos el viernes que hoy era el día indicado para anunciar esa renovación del seleccionador, y esa renovación se acaba de hacer oficial, Miguel Ángel Díaz.
7: Sí, lo acaba de anunciar la Federación. Luis de la Fuente, que tenía contrato hasta 2028, lo prolonga hasta 2032. Ha sido ratificado por la Junta Directiva y se va a hacer oficial en un acto aquí en la Federación que va a comenzar a la 1:30. Por lo tanto, Luis de la Fuente se sentará en el banquillo de la selección en el próximo Mundial, en las dos próximas Eurocopas y en las tres siguientes ediciones de la Liga de Naciones. Si llega hasta 2032, se convertiría en el segundo seleccionador más longevo en la historia de España, solo por detrás de Ladislao Kubala.
6: Sigue además la polémica por el arbitraje de Ortiz Arias anoche en el derbi. Tanto el colegiado como el comité técnico de árbitros hacen autocrítica y Ortiz Arias va a descansar varias semanas, informa Isaac Fouto. Por cierto, que Fede Valverde va a pasar pruebas médicas finalmente mañana, puesto que sigue con el tobillo muy hinchado tras la entrada de Kangin Lee. Y otra lesión del fin de semana es la de Casado en el Depor. Ha sido operado hoy de la clavícula e informa Pepe Torrente que Casado va a estar de baja en torno a 3 meses.
1: Gracias, Luis. Sigues en Mediodía COPE.
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0: Muy buenas tardes, saludos de quien les habla. Yo soy Sandra Cañadas. Sean bienvenidos a los servicios centrales informativos de COPE Villena MQR. 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
0: Y lo hacemos con la información que nos toca más de cerca. Nos acercamos hasta la Asociación Salvatierra, que denuncia la muerte de un águila culebrera por electrocución en las Sierras Salinas. Lo hacían esta misma mañana a través de la publicación de un comunicado en el que aseguran que la muerte de este joven ejemplar de águila culebrera europea ha sido por una electrocución de una torre eléctrica de media tensión a los pies de las Sierras Salinas. Según explica el colectivo, el ave moría al posarse en la estructura y entrar en contacto con el cableado aéreo. El suceso se ha producido en el entorno donde se desarrollan varios proyectos fotovoltaicos y ha llevado a la asociación a reclamar nuevas medidas para proteger las aves. Salvatierra pide al ayuntamiento que se elabore un inventario de los puntos con riesgo de electrocución o de colisión y que se destinen recursos a conservar el patrimonio natural del municipio. El colectivo ha destacado la importancia de la Sierra de Salinas para las rapaces, con presencia de especies como el azor, el halcón peregrino, el águila calzada, el águila real y la culebrera europea. También han subrayado la función del valle como corredor ecológico y zona de campeo y de dispersión, conectado con las sierras de Medio y de Castellar y las extensiones cerealistas de las Moratillas y Cañalmela. Salvatierra advierte de que esta transformación del paisaje agroforestal por la implantación de instalaciones solares, según las cifras que recoge el comunicado, y los proyectos van a ocupar 1.000 hectáreas del valle, y ya se han superado la eliminación de alrededor de 100.000 ejemplares de almendros, olivos, cerezos y vides. La asociación señala, además, la previsión de 27 nuevas torres de alta tensión y 4,65 kilómetros de nuevas líneas aéreas dobles para evacuar la energía de los proyectos fotovoltaicos. Según Salvatierra, los estudios ambientales de estas líneas reconocen a día de hoy riesgos de colisión y de electrocución para distintas especies de aves, que identifican dos tramos en mayor riesgo de colisión, como son los apoyos 8 y 10 y los 26 y 27. Es por ello que el colectivo reitera su rechazo a los proyectos aprobados en el valle, ya que esta es una muerte anunciada y se ha producido concretamente en esa torre de alta tensión, sin que el comunicado precise si esta infraestructura está vinculada a las instalaciones fotovoltaicas. La asociación recuerda que en 2023 Iberdrola destinaba 350.000 euros a instalar aisladores en torres próximas a la Sierra de Salinas para prevenir la electrocución de este tipo de aves. Sin embargo, consideran que siguen existiendo puntos peligrosos que necesitan a día de hoy medidas correctoras. Como antecedente se cita, por ejemplo, la muerte también por electrocución en 2025 de una de las jóvenes lechuzas liberadas dentro del proyecto de recuperación de la lechuza común que Salvatierra desarrolla desde 2018. junto a sus demandas al ayuntamiento, Salvatierra reconoce el trabajo de los agentes medioambientales de la consellería en la revisión de todas estas líneas. El colectivo destaca que tras sus avisos, esta semana se han aislado 2 apoyos peligrosos de forma preventiva sin que hubieran registrado electrocuciones en ellos. La asociación reclama una mayor implicación municipal para reducir estos riesgos y poder afrontar el impacto de la transformación del entorno.
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0: Villena sigue impulsando su promoción turística en China y ha iniciado el proceso de hermanamiento con Guilin. Son algunas de las noticias que nos llegaban este mismo fin de semana desde literalmente la otra punta del mundo. Y es que Villena ha desarrollado este fin de semana una agenda institucional muy intensa y también turística en la ciudad china de Guilin con 2 objetivos principales. Por un lado, iniciar el proceso de hermanamiento entre ambos municipios y por otro, promocionar la oferta local en el mercado asiático. El alcalde Fulgencio Cerdán y la edil de turismo Paula García han mantenido reuniones con autoridades y empresas y han participado en la 23ª edición de la China Asian Expo Tourism Exhibition Aérea. Según ha informado el Ayuntamiento de Villena, la ciudad anfitriona ha invitado a la delegación y ha asumido los gastos de su participación en todos estos actos.
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0: El alcalde ha recibido oficialmente a los representantes villanenses en un encuentro que permitía abrir el camino hacia un futuro hermanamiento. La iniciativa, pendiente de su correspondiente tramitación, pretende establecer diferentes vías de colaboración, hacerlo por la vía empresarial, la materia turística, cultural o incluso educativa. Cerdán ha explicado que el objetivo es disponer de una interlocución directa con las autoridades chinas para poder facilitar la actividad de las empresas en ese mercado, explorar inversiones y también ampliar las oportunidades de formación de los jóvenes mediante posibles intercambios de estudiantes. Por su parte, Lu Xinhua destacaba la base industrial de Villena, y planteaba 3 líneas de trabajo: la cooperación cultural turística entre Villena y China, las relaciones económicas y comerciales entre ambas oportunidades de ciudad y los intercambios entre personas con la participación de universidades y especialmente atención tanto a la juventud como a la educación. Entre las propuestas figuran a día de hoy compartir experiencias sobre protección del patrimonio y promoción turística, así como establecer espacios de encuentro entre administraciones y empresas de Villena. La agenda del fin de semana también incluía la presencia de Villena en la feria turística de Guilin, donde contaba con un stand propio y con la colaboración de la ciudad anfitriona y también de Tour España. El patrimonio histórico, las fiestas de moros y cristianos y las visitas a diferentes bodegas eran los principales atractivos presentados. Según el balance municipal, el espacio recibía cientos de visitantes interesados en la oferta de nuestra ciudad. El stand además incorporaba información sobre la ruta del vino de Alicante, que despertaba especial interés entre el público local, junto a materiales de Tour España, Spain by Train, la Red de Patrimonio Histórico de España y el Patronato de Turismo Costa Blanca. Cerdán señalaba que esta labor de promoción busca generar nuevas oportunidades para el comercio, la hostelería y las empresas turísticas de nuestra ciudad. Los contactos de este fin de semana constituyen un primer paso para desarrollar las vías de colaboración planteadas entre ambas ciudades.
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0: Estábamos hablando de turismo y seguimos hablando de él, porque este mismo fin de semana, este mismo sábado, se va a celebrar una nueva edición del Maratón Fotográfico Ciudad de Villena. Así lo anunciaba la Concejalía de Turismo en colaboración con la Agrupación Fotográfica de Villena, que tiene todo previsto ya para una nueva edición de este maratón. Una cita que va a reunir a los aficionados a la fotografía este sábado 26 de septiembre en uno de los concursos más consolidados de toda la provincia. Los participantes aún tienen tiempo para su inscripción, si es que no lo han hecho, tanto a través de la web turismovillena.com como de manera presencial el mismo sábado por la mañana, ya lo saben, en la oficina de turismo de la Plaza de Santiago hasta las 10. Este será el punto desde el que partirán los concursantes en busca de la mejor imagen de la ciudad. El maratón fotográfico se va a desarrollar desde las 8 y hasta las 8 de la tarde de ese mismo día, con el objetivo de captar imágenes de la ciudad de manera libre, tanto en estilo como en técnica. 2 categorías categorías, te recuerdo, son las que van a tener premio, al mejor conjunto fotográfico y, por otro lado, la mejor fotografía individual. El conjunto fotográfico debe contar con un total de 3 imágenes y debe centrarse en la temática seleccionada por la organización, que este año es el agua en Villena, fuentes, infraestructura del agua y jardines en el término municipal. Los participantes van a poder presentar hasta 2 propuestas en esta categoría. Por su parte, la modalidad mejor fotografía individual se deberá presentar con un mínimo de 3 imágenes y un máximo de 6. Este maratón cuenta con un premio dotado de 1.000 euros al mejor conjunto fotográfico, así como de 500 para la mejor fotografía individual y otro de 300 para el segundo clasificado. Por último, el tercer premio está dotado con 200 euros. Así que les recuerdo, Maratón Fotográfico Ciudad de Villena, 26 de septiembre, desde las 8 de la mañana y hasta las 8 de la tarde.
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0: Y voy a hablarles ahora mismo de Don Efrem Mira Pina, que ha tomado posesión como nuevo párroco de la Iglesia de Santiago en una celebración en la que ha estado acompañado por el vicario general de la diócesis de Orihuela-Alicante, Don Miguel Ángel Cerezo. Su regreso a la ciudad incluye también los nombramientos como arcipreste y administrador parroquial del Santuario de la Virgen de las Virtudes. Y es que nos decía que durante 12 años esta ha sido su casa. Escuchamos a Don Efrem Mira Pina.
4: Bueno, pues de alguna manera en ese momento una contradicción en mí, ¿no? Por lo que dejo, porque lo importante, digo, no son los sitios, las personas, pero después también una tranquilidad muy grande porque uno va donde hay muchas personas a las que conoce, a las que quiere, unas devociones, la Virgen de las Virtudes especialmente. Bueno, pues durante 12 años ha sido mi casa, mi hogar, mi familia, y es como volver a casa. Bueno, siempre se ha dicho, y yo creo que tiene algo de verdad, porque aglutina a todo el pueblo, a todas las parroquias, ¿verdad? Pero bueno, yo a eso no me preocupa, porque con la ayuda del Señor, con la colaboración de toda la gente, el trabajo es fácil, ¿no? Es fácil porque es de todos, con todos, y sobre todo porque es el Señor el que nos va guiando. Pues bueno, en este momento simplemente que continuamos caminando, que esto es un camino que viene de lejos y que nos lleva al final hasta el cielo, ¿no? Entonces es un caminar hoy, siguiendo esa ruta ya trazada por el Señor, detrás de Él, acompañados de la Virgen y con mucho ánimo y con mucha alegría.
0: El sacerdote procede de la parroquia de San Jaime Apóstol de Guardamar del Segura, donde ejercía desde septiembre de 2017. Su nueva etapa en Villena coincide con el traslado de Don Reyes Rodríguez Rufete a la parroquia de Nuestra Señora de la Asunción de Santa Pola. La relación de Don Efrem Mira Pina con la ciudad se remonta a sus 12 años de labor pastoral en Santa María. Según destacaba desde la Junta de la Virgen, los feligreses recuerdan su cercanía, su sentido del humor y su colaboración en la recuperación del patrimonio. Los nuevos nombramientos pastorales fueron recogidos con la publicación diocesana Canciller del 19 de junio, con la previsión de que asumiera sus responsabilidades en septiembre. Ante esta nueva etapa, Mira Pina ha defendido una forma de trabajar basada en la participación de la comunidad. Lo han podido escuchar. El nuevo párroco, ha querido transmitir un mensaje de continuidad. Y es que, lo escuchaban, esto es un camino que viene de lejos, afirmaba, mostrando su disposición a seguir adelante acompañado por la Virgen. La presentación también ha tenido un significado especial para Don Miguel Ángel Cerezo, que coincidía con Mira Pina en Villena cuando él estaba en la parroquia de San Francisco y el nuevo párroco de Santiago ejercía en Santa María. El vicario general ha recordado las actividades que impulsaron juntos y las celebraciones como la comunión del moro o las misas con los niños. Nos decía, qué pueblo tan bonito, qué gente tan implicada. Escuchamos a Don Miguel Ángel Cerezo, vicario general.
5: Junto a la parroquia, como vivimos tantas cosas aquí en Villena, hoy estaba celebrando la Eucaristía y me acordaba de la conversión del moro, cuando hacemos la misa de los niños, cantidad de cosas que hemos hecho en esta iglesia, y es venir a casa y decir, joder, qué cosas más bonitas, qué pueblo tan bonito, qué gente tan implicada. Villena es espectacular, quiero decir. Y es verdad que la gente se implica muchísimo. Hoy presentar a Efrén es recordar la época en la que estuvimos juntos. Yo estaba en San Francisco y él estaba en Santa María. coincidimos unos años juntos aquí trabajando, haciendo pues aquellos encuentros de Ciberestaco que hacíamos, enviar, hacíamos, bueno, muchas cosas. Es mirar, hacer una mirada hacia atrás, descubrir que la Iglesia continúa y no es por nosotros, sino porque es el Señor quien la lleva, y que nosotros somos instrumentos que el Señor pone en manos de la gente para que podamos acercar a la gente al Señor. Pues hombre, estoy aprendiéndolo en este momento, ¿eh? Quiero decir, llevo la L, llevo una semana y media de vicario general, pero el vicario general es, en principio, es el ordinario, después el que ayuda al obispo en el gobierno de la diócesis, el que ayuda de manera estrecha al obispo. A todos los niveles, a nivel jurídico, a nivel pastoral, y bueno, pues ahora mi dedicación exclusiva es a eso, a ayudar a los obispos en el gobierno de la diócesis, en toda la coordinación de la cuestión pastoral, la cuestión jurídica de la diócesis. Pero Villena acaba de vivir un momento súper difícil, con toda la historia del robo, el cual estamos todos de verdad compungidos y dolidos, porque han robado el alma de Villena, ¿verdad? Pero yo hoy pensaba, hoy la corona de Villena es este pueblo. La corona de la Virgen es este pueblo. Y este pueblo que siente, que lucha, que trabaja, que no se deja vencer a pesar de estas historias tan duras, no se deja vencer y sigue luchando porque pues tiene una madre. Y tiene una madre que nos quiere acercar a todos a Jesucristo. Yo creo que es un regalo que Efrén sea el cura de la Virgen y por tanto es el cura de Villena.
0: Ya lo han escuchado, durante sus declaraciones el vicario general ha aludido también al dolor provocado por el reciente robo sufrido en nuestra ciudad y lo ha dicho, hoy la corona de Villena es este pueblo, es su gente. Con estas declaraciones cambiamos de tema.
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0: Y es que entramos prácticamente en la recta final de este informativo. La programación de la Semana de la Movilidad incluye diferentes propuestas como charlas, ciclorrutas y talleres durante los próximos días, que van a terminar con la celebración del Día sin Coche el próximo 4 de octubre. La Semana de la Movilidad en Villena tiene el lema Movilidad para las Personas. Arranca con la charla que ofrecerá el colectivo Crialia Ciudades Amables para la Infancia en el Centro de Mayores este miércoles 23 de septiembre. El miércoles 30 de septiembre se va a ofrecer una conversación sobre cicloturismo titulada Un viaje a mundos lejanos e interiores a cargo de los responsables de Otra Vida es Posible. Esta misma Semana de la Movilidad de Villena también ha programado el paseo ciclista a Los Ojuelos en colaboración con Villena en Bici y con Salvatierra. Será el sábado 26 de septiembre y la ruta nocturna desde la cooperativa agrícola hasta Las Virtudes el 2 de octubre. Además se ha programado una mesa redonda bajo el título Vitamina Bicicleta, que se ofrecerá en la que se ofrecerá el avance del plan de movilidad urbana sostenible. También se van a celebrar diferentes talleres prácticos sobre el mundo de la bicicleta y un concurso sobre movilidad en TikTok. Mañana les traemos más información en el 93.7 del dial.
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0: Y no me quiero marchar sin recordarles esa celebración mundial que se está llevando a cabo hoy. Les hablo del Día Mundial del Alzheimer. El Colegio de Enfermería de Alicante reclamaba que los avances científicos que están disponibles a día de hoy lleguen a las personas con Alzheimer. Con motivo de este Día Mundial, que se conmemora el 21 de septiembre, la entidad se suma a las reivindicaciones de la Confederación Española de Alzheimer bajo el lema «El no ya no es una respuesta». La organización está respaldando la petición de facilitar el acceso a las innovaciones que puedan contribuir a ralentizar la evolución de una enfermedad que afecta año tras año a muchísimos pacientes. Según señala la entidad, los nuevos tratamientos no constituyen una cura ni son adecuados para todos los pacientes, pero pueden ofrecer beneficios a algunas personas diagnosticadas en fases iniciales. Por ello, reclaman que los avances de la investigación se traduzcan en posibilidades de atención para quienes puedan acabar beneficiándose de ellos. Desde aquí, nuestro llamamiento a prestar especial atención a esos enfermos y enfermas de Alzheimer que hoy celebran este Día Mundial de la Enfermedad, para la que seguimos pidiendo más avances, más financiación y sobre todo más investigación. Con ellos nos vamos a revisar la información meteorológica de la jornada.
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0: ya saben que después del periodo de inestabilidad regresa la calma. Y es que a partir de mañana volverán a subir de nuevo las temperaturas, aunque no alcanzaremos valores que superen los 35 grados. De momento, hoy nos vamos a quedar en máximas de 30. Durante la tarde tendremos pocas nubes y seguirá predominando el ambiente estable. El viento soplará flojo de componente sur, alrededor de los 10 km por hora, y no se esperan precipitaciones. Atención también a los avisos, porque de momento AEMET no los mantiene activos para el interior de la provincia. La semana arranca con sol, estabilidad y temperaturas claramente más altas. A partir de mañana superaremos los 32 grados. Aunque, pues eso, se espera que no llegamos al calorazo que nos afectaba a principios de este mes de septiembre. A continuación les dejamos, como siempre, con lo que más les interese, nuestros compañeros de Mediodía Cope. Volvemos con más en unos minutos.

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4: Una y media, 12:30 en Canarias.
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4: ¿Qué está pasando ahora mismo en España? Pues ojito, porque por primera vez en la historia de nuestro país la mujer de un presidente del gobierno se va a sentar en el banquillo de los acusados. El juez Peinado envía a juicio con jurado popular a Begoña Gómez, a la esposa de Pedro Sánchez. Lo hace por los presuntos delitos de tráfico de influencias y de malversación. Lorena Fernández.
6: La Audiencia de Madrid deberá fijar una fecha para este juicio en el que se va a juzgar si Begoña Gómez se apropió del software de la Complutense para impartir su famosa cátedra o se utilizó en beneficio propio a su asesora en Moncloa. Esta, María Cristina Álvarez, también se va a sentar en el banquillo, aunque en este caso solo por el delito de malversación como cooperadora necesaria. El juez Peinado ordena además averiguar la capacidad económica de Begoña Gómez ante las posibles responsabilidades económicas que se la pudieran imponer.
4: Pues este movimiento del juez llega justo antes de jubilarse esta misma semana y ha pillado a Pedro Sánchez haciendo las maletas para irse a Nueva York. El presidente del gobierno estará hasta el viernes en Estados Unidos para participar en la Asamblea General de Naciones Unidas. Antes de irse ha participado en un acto sobre inteligencia artificial y ahí Sánchez ha recurrido a su habitual discurso.
7: A uno de estos principales tecno-oligarcas decir, confíen en nosotros. Pues va a ser que no. Vamos a confiar entre todos nosotros y nosotras. ¿Qué podemos hacer con esta tecnología? Lo que necesita son reglas claras, decididas por todos, controladas por todos y alineadas con los valores y los principios que representa la humanidad.
4: Sánchez va a estar toda la semana en Nueva York, también con movimientos judiciales en torno al caso Zapatero, al caso Plus Ultra. El juez Calama cita como investigadas a las hijas del expresidente el próximo 30 de noviembre.
6: También cita como testigos al exdirector de Participadas de la SEPI, José Ángel Parte Arroyo, y al exdirector financiero de la aerolínea venezolana, Félix Martín. Y hay novedades sobre las famosas joyas de Zapatero. El juez le da 3 días para que presente toda la documentación que tiene sobre su origen. En paralelo, solicita un informe pericial a una famosa joyería española.
4: Porque las explicaciones de Zapatero seguimos esperándolas, 3 meses después. En fin, que Sánchez huye de los casos judiciales que le rodean y de la crisis también en Ceuta. La semana próxima se cumplirán 2 meses de la avalancha migratoria por la que entraron 80.000 personas a la ciudad autónoma y el Ejecutivo calcula que a día de hoy quedan 11.000, 3.000 de ellos en las calles.
6: A ellas ha ido hoy Alberto Núñez Feijóo en la que es su cuarta visita desde el estallido de la crisis y no ha ido solo, lo ha acompañado el líder del Partido Popular Europeo con el objetivo de alzar la voz sobre este territorio comunitario.
8: Gracias por constatar la magnitud de esta crisis y lo más importante, gracias por demostrar que Europa está con Ceuta y hoy Europa está en Ceuta.
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0: operativo ocurrió el 27 de agosto, te lo contamos en Mediodía COPE. Tres encapuchados consiguieron sortear la seguridad del Museo Arqueológico Municipal de Villena. En solo 4 minutos se llevaron gran parte del célebre tesoro de Villena, una colección valorada en 1,7 millones de euros, pero con una importancia arqueológica incalculable. Este robo ha dado la voz de alarma, pero es que no ha sido el único. Gloria López Nava, buenas tardes.
1: Pues no, Ángela, fíjate, justo un mes antes, a finales de julio, el golpe se producía en el Museo de Albacete. Allí los ladrones tardaron solo 2 minutos en llevarse una muestra temporal compuesta por más de 200 monedas históricas, cuyo valor total se acerca a los 200.000. Sin embargo, el primer robo del que se tiene constancia ocurrió en el mes de abril, en el Museo Arqueológico de Badajoz. Allí desaparecieron 150 monedas de oro del tesoro de Villanueva. 4 kilos de oro puro de 22 quilates. Si esas monedas se fundieran, valdrían, Ángela, cerca de 500.000 euros.
0: Madre mía, en cualquier caso, lo más llamativo es que el tesoro de Villena se encontraba dentro de una cámara de seguridad, o sea, no estaba bien custodiado, con un techo con una doble chapa de acero de 10 milímetros de espesor y una puerta de alta seguridad con 5 puntos de anclaje. ¿Qué ha podido entonces fallar, Gloria?
1: Pues mira, Ángela, Marc Balcells es especialista en delitos contra el patrimonio cultural y nos ha explicado a COPE que en realidad no ha fallado nada. En criminología, los museos son considerados espacios defensibles, es decir, que están sujetos a posibles ataques por parte de muchos factores. Lo que ha ocurrido es que el tipo de robo ha cambiado, se ha vuelto más violento y no tiene como objetivo robar arte como tal.
2: Ese ladrón de arte puro no existe. Es decir, que generalmente lo que acostumbramos a ver es gente que en su racionalidad limitada, pues creen que con ese pequeño golpe, pues se pueden llevar una cantidad ingente de oro con un fuerte valor.
0: Un cambio de tendencia que también constata Europol, ¿no? Lo que ahora estos ladrones son, lo que buscan son materias primas como oro, plata, monedas antiguas de metal para fundirlas. ¿Por qué? Bueno, pues porque por un lado obtienen oro para vender y por otro desmontan las piezas preciosas y las colocan en el mercado negro. Pero eso trae otra derivada y es que se hace imposible recuperar estas piezas en el futuro.
2: Si esto se funde, pues adiós al tesoro de Villena. Y las coronas robadas en el Louvre se desengartan y las joyas se venden por separado, adiós a estas coronas. Y aquí es donde tenemos realmente el gran daño.
0: Según este experto, no estamos hablando de ladrones solitarios, sino de grupos que actúan por iniciativa propia, pero que no tiene conexiones con otros grupos europeos. Vamos, que no parece, Gloria, que pertenezcan al crimen organizado, ¿no?
1: Claro, el otro problema que hay, Ángela, es que desde que se han producido estos robos, el Ministerio de Cultura ha reforzado la seguridad de los 16 museos estatales que gestiona directamente. Sin embargo, las comunidades autónomas se quejan de que no les han transmitido ninguna directriz para mejorar la vigilancia en los 64 museos de titularidad estatal que están repartidos por todo el país y cuya gestión corresponde a las comunidades autónomas, por no hablar de numerosos centros regionales y locales que también tienen tesoros bastante importantes. Para Marc Balcells, estos robos ponen de manifiesto que hay que invertir lógicamente más dinero en cultura, pero es contrario a llevar todas esas piezas a grandes museos y dejar los pequeños vacíos, como se ha llegado a proponer.
2: El tesoro de Villena se encontró en Villena y el tesoro de Villena habla de la gente de Villena, habla de nuestro pasado, etcétera, etcétera. Y no hay ningún problema que esas piezas estén en Villena porque habla de su ADN, habla de su identidad, habla de su patrimonio cultural. Por lo tanto, el problema no es que esas cosas tengan que estar mejor protegidas en un museo de la capital o de Barcelona o de Valencia. Las cosas tienen que estar bien protegidas, fin.
0: La cuestión es que llueve sobre mojado, ¿eh? Recordemos que en 2024 unos ladrones se llevaron del Museo de la Catedral de Plasencia joyas valoradas en más de 1 millón de euros. Cultura no lo incluye dentro de esta oleada de robos, pero los investigadores creen que se puede tratar de la misma banda.

Y fíjate, 5 años han pasado desde aquel 19 de septiembre de 2021 en el que un volcán cambió para siempre la isla de La Palma y la vida de miles de personas. Más de 7.000 fueron evacuadas durante la erupción y miles de viviendas, de cultivos, de infraestructuras quedaron destruidas o muy afectadas, ¿no? Hoy, 5 años después, la emergencia ha cambiado, pero algunas heridas y necesidades siguen muy presentes. Cáritas La Palma ha realizado más de 4.000 atenciones y ha ayudado a unas 3.500 personas desde que comenzó la emergencia. Y es que un estudio de la organización humanitaria identificó en 2024 a 104 personas que seguían en una situación de vulnerabilidad residencial directamente relacionada con

0: con la erupción del volcán. Para conocer más sobre estos datos nos acompaña hoy en Mediodía COPE Melania Martín, que es coordinadora de emergencias de Cáritas en La Palma. Melania, buenas tardes.
1: Hola, buenas tardes.
0: Más de 7.000 personas se tuvieron que ser evacuadas durante la erupción. 5 años después, ¿cuántas de esas historias siguen necesitando un acompañamiento hoy?
1: Pues a día de hoy seguimos teniendo familias que acuden a nosotros por diferentes razones. Hace pues unas 3 semanitas también tenemos constancia de que algunas de las personas que todavía no tenían el permiso para la vuelta a la vivienda de manera habitual lo han obtenido, por lo que estamos en un momento todavía de seguir acompañando estas situaciones que la realidad no ha dejado que se normalicen.
0: Claro, dábamos las cifras, ¿no? Cáritas ha realizado 4.000 atenciones en este tiempo, 3.500 personas ayudadas por Cáritas. ¿Qué necesidades tenían entonces y qué necesidades tienen ahora, ¿no?
1: Las necesidades de esos momentos de emergencia son totalmente diferentes en la mayoría de los casos que atendemos ahora. En esos momentos tuvimos necesidades de emergencia como tal, necesidades de vivienda, de alojamiento, necesidades en cosas básicas, necesidades en temas educativos, laborales, porque muchas personas no solo fueron afectadas en vivienda, sino también en sus puestos de trabajo, y entonces las necesidades se triplicaban en esa situación. Actualmente podríamos decir que por lo menos las personas que nosotros hemos atendido y que siguen acudiendo a nuestra entidad tienen ya más necesidades a posteriori de una emergencia que yo diría que el mayor porcentaje son más en cuestiones emocionales que en materiales.
0: Sí, pero si hablábamos de 104 personas, ¿no?, que en 2024 seguían sin una vivienda estable. No sé si esa gente sigue igual, qué solución se les da.
1: Hablamos de que la emergencia volcánica vino a destapar otra situación que teníamos latente en la isla, que es el problema habitacional que tenemos y que teníamos en ese momento y que se ha agravado a posteriori del volcán de una manera exponencial. Muchas personas se vieron en situación de calle sobrevenida o estaban hacinadas en casas de familiares o corrían riesgo de pisar calle. Entonces, esta situación ha sido agravada y se han intentado trabajar y buscar alternativas, que es el momento en el que estamos actualmente.
0: Claro, entiendo que también trabajáis, ¿no?, para crear nuevos recursos que permitan alojar a estas familias. Creo que hay un proyecto en marcha, ¿no?, Casa Joel Álvarez.
1: Sí, Casa Joel Álvarez está activa desde hace ya unos 4 años y actualmente estamos en proceso de coordinación también con las administraciones para poner al uso un recurso alojativo que venga a dar respuesta a un pequeño porcentaje de estas personas que están en situación de sin hogar, porque es verdad que no va a poder cubrir la respuesta total necesaria, pero seguiremos trabajando en esta línea para poder dar respuesta.
0: Estamos hablando con Melania Martín, que es coordinadora de emergencias de Cáritas ahí en La Palma, 5 años después de aquel volcán. Te quiero preguntar, Melania, por un colectivo concreto, y es por la gente mayor. ¿Cómo lo vivió entonces y cómo está ahora la gente mayor que vivió aquella erupción del volcán?
1: Nosotros, a raíz de nuestras intervenciones, de nuestro acompañamiento, detectábamos que uno de los colectivos que también estaba siendo más vulnerable eran nuestras personas mayores. Mm. Acudían a la entidad de manera desorientada, habían sido desarraigadas de sus raíces, de su pueblo, de sus costumbres. Entonces empezamos a pensar y a crear junto con ellas un espacio de escucha y acompañamiento, de acompañamiento a esa soledad no deseada, para generar nuevos grupos de amistades, de conversar, y hemos visto en ellas una evolución que podamos decir que ha sido impresionante.
0: Oh, qué bonito.
1: Donde nos encontrábamos con personas mayores que venían pues desanimadas, con lágrimas en los ojos, sin ningún tipo de incentivo, y ahora tenemos personas mayores en nuestros espacios, en nuestros lugares, que nos piden más días de actividad, más actividades, compartir acciones fuera incluso de la propia entidad, han generado entre ellas una red de amistad, y en esa línea se ha creado el proyecto de acompañar la soledad y tener un envejecimiento activo, y también de volver a buscar ese cuidado, de tener ese cuidado emocional de lo que han vivido.
0: Qué guay, porque si eso es fundamental en cualquier colectivo, sobre todo en las personas más mayores, ¿no? Que es fundamental tanto a nivel físico como emocional esa relación, ese poner en común pues la experiencia vivida que fue tan fuerte, ¿no? Una situación como el que te erupcione un volcán al lado de tu casa, ¿no? Y que se lleve por delante pues muchas de las cosas que tú tenías.
1: Exacto, y que la reconstrucción no es lo mismo para una persona pues de 30 o 40 que para una persona de 70 o 80. O sea, ya ellos han dado nos han regalado a la vida y a la comunidad todo su esfuerzo, entonces no le podemos pedir lo mismo ni podemos pretender que sea lo mismo para ellas.
0: Hay mucha gente con la que habláis, que atendéis, que sigue preguntándose qué por qué pasó, qué por qué les pasó a ellos.
1: Nosotros nos encontramos con diferentes realidades. Hay mucha gente, o vemos gente que todavía no entiende el por qué, no entiende por qué han vivido eso o por qué les ha llevado a vivir esa situación tan vulnerable. Y también tenemos gente pues que poco a poco, con el tiempo, con poner muchas ganas y con querer salir adelante, pues han conseguido ir avanzando en esta situación. Es algo con lo que tenemos que aprender a vivir, que superar en cierta manera. Y poder hablar de él sin llegar a sufrir ese dolor, pues es uno de los objetivos. Entonces, pues nos encontramos también acompañando estas situaciones.
0: Melania, ¿cuál crees que es el principal reto que tiene ahora mismo La Palma? Reto social, me refiero.
1: Ahora mismo nosotros como entidad tenemos puesto el foco en el problema habitacional y en la situación de riesgo que están ahora mismo las personas que nosotros acompañamos desde nuestro proyecto de Personas sin Hogar. Creemos que esto es uno de los mayores retos que hay a nivel insular y en el que hay que poner la mirada.
0: Pues así, así es. Melania Martín, coordinadora de emergencias de Cáritas en La Palma. Gracias por el trabajo que hacéis y también por estar en Mediodía Cope y contárnoslo. Un abrazo.
1: Un abrazo, gracias a ustedes.
0: Bueno, y es momento también de escuchar ya la firma de José Luis Restán, que hoy reflexiona sobre el próximo viaje que va a realizar el Papa León XIV a Francia. ¿Qué tal, José Luis?
2: Hola, Ángela. El escritor Víctor Hugo escribió en la convulsa Francia del siglo XIX: no sabemos qué podría llegar a ser un papa. Un papa que se mueva con los tiempos podría conmover al mundo. Quizás el autor de Los Miserables quería decir un papa que sepa estar en el presente y que al mismo tiempo lleve consigo algo que atraviesa los tiempos. Pues bien, la Francia, que ha hecho del laicismo una seña de identidad nacional, pero en la que la savia católica nunca ha dejado de fluir de mil maneras en sus estratos más profundos y también en sus expresiones más cotidianas, recibirá el viernes a León XIV, un papa que recoge toda la tradición y que de ella ha sabido extraer un juicio histórico sobre esta época de incertidumbres en su reciente encíclica Magnifica Humanitas. La última noticia es que se han agotado las 600.000 plazas previstas inicialmente para participar en la misa que el Papa celebrará en los Campos Elíseos, lo que ha obligado a agrandar el perímetro inicialmente previsto. No haré mía la cínica expresión tan conocida de París bien vale una misa. Más bien diré que, para estupor de algunos aprendices de profeta, en el París del glamour y de la cultura, que había roto amarras con la tradición cristiana, la sed de significado bulle y las antenas se vuelven, ironías de la historia, hacia un hombre que llega de Roma, heredero y portador de la misma sabiduría que los revolucionarios de 1789 pisotearon y anunciaron su definitiva desaparición. Pero León XIV no llega con ánimo de revancha. Llega desarmado en estos tiempos violentos, sin nostalgia de pasados resplendores, con la mano tendida, con la razón abierta de la que habló con palabras de oro Benedicto XVI en el Colegio de los Bernardinos, con la fe que se traduce en caridad y en cultura para sostener la vida de cada persona, construir comunidad y generar futuro. Seguramente ya no tiene sentido hablar de Francia como la hija mayor de la Iglesia, aunque en su tierra hayan crecido tantos santos y se hayan levantado hermosas catedrales. Pero como diría el gran poeta Charles Péguy, hoy sucede la misma historia, la de hace 2000 años, y el sucesor de Pedro podría conmover a Francia.
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1: Estamos de vuelta en la información, lo hacemos con la información más cercana en el 93.7 del dial, en este segundo bloque informativo en COPE Villena. Y lo hago para hablarte del nuevo ciclo de conferencias Fe, Cultura y Ciencia con 13 citas hasta diciembre.

0: La semana pasada asistíamos a la presentación de un ciclo que regresa este 24 de septiembre con programación hasta el 17 de diciembre. Las sesiones, te recuerdo, se celebran los jueves de 5:30 a 7 en el Círculo Agrícola Mercantil Villenense, situado en la calle Corredera número 25. La concejala de Cultura, María Cerver, ha presentado el programa de este trimestre acompañada por Esther Perales y por Ricardo Celiberti. La propuesta cuenta con el respaldo de la sede universitaria de la Universidad de Alicante, el Ayuntamiento de Villena y el Secretariado Diocesano para el Diálogo entre la Fe y la Cultura. Durante la presentación, Esther Perales, directora de la sede universitaria, defendía el valor de estos encuentros presenciales en una sociedad con acceso inmediato a grandes cantidades de información. La escuchamos.
1: Disponer de información no significa necesariamente disponer de conocimiento. Y conocer algo tampoco significa haberlo comprendido, haberlo contrastado o incluso haber tenido la oportunidad de reflexionar sobre ello con otras personas. Por eso, desde la sede universitaria aquí en Villena de la Universidad de Alicante, seguimos apostando por algo tan sencillo y al mismo tiempo tan necesario como es encontrarnos. Y en este caso la palabra encuentro, que está en este ciclo de conferencias, es importante porque hablamos de compartir un espacio y un tiempo con otras personas, de escuchar directamente a quienes tienen conocimiento y experiencia, que a veces también es importante.
0: Ya lo saben, disponer de información no significa necesariamente disponer de conocimiento. Por su parte, Ricardo Celiberti ha explicado que el ciclo busca favorecer la formación y el diálogo entre la fe, la cultura y la ciencia. También ha destacado que al concluir este trimestre superaremos las 350 conferencias.
2: La conferencia van a empezar el jueves de la semana que viene, día 24 de septiembre. Van a ser 13 conferencias que terminarán el 17 de diciembre. Y una vez que terminemos este trimestre, comentar ¿cuántas conferencias hemos tenido hasta ahora? Pues van a ser, cuando termine este trimestre, justo 350 conferencias, un número redondo. Creo que son muchísimas las que, además de otras 16 charlas coloquio, que se han hecho en otro horario y en otro día de la semana. En total son 366 los actos que han tenido lugar, más los correspondientes actos de clausura. En fin, son muchas las actividades.
0: Así que, ya lo saben, más de 350 conferencias dadas por el ciclo de Encuentros de Fe, Cultura y Ciencia. María Cerver reafirmaba como edil de Cultura el apoyo municipal a estas propuestas y animaba a la ciudadanía de Villena y de su entorno a participar. La programación arranca este mismo jueves con Educación Pública y de Calidad, a cargo de Rosa Celiberti Rivera, de María José Paya Valdés y de Antonio Sánchez García, de la Asamblea de Docentes de Villena. El 1 de octubre, Ana María Flori López, catedrática de piano y de musicología del Conservatorio Superior de Música de Alicante, ofrecerá una conferencia titulada La presencia de los agustinos en el convento de Nuestra Señora de las Virtudes. Y por último, para quedarnos hasta mediados de octubre, una semana después, el día 8, participará el obispo de la diócesis de Orihuela-Alicante, José Ignacio Munilla, con La dignidad del ser humano, vamos camino de perderla, una reflexión que coincide con el lema del secretariado para el diálogo entre la fe y la cultura para este curso. Un programa muy completo que pueden encontrar a través de nuestra página web en www.mqrvillena.com.
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0: Y vamos a cerrar con Félix Rossi Sextet, que abre la temporada del Club de Jazz de las 1000 pesetas en nuestra ciudad. Lo hará este viernes a las 10:30 de la noche en el Café de la Casa de la Cultura con la actuación del Félix Rossi Sextet. La formación va a ofrecer una propuesta centrada en el bebop con una combinación de trompeta, dos saxofones y sección rítmica. La entrada será gratuita y las personas asociadas al club dispondrán además de una consumición. Junto a Félix Rossi, a la trompetista, estarán Vicent Macián, el saxo tenor, Víctor Blinsky al saxo alto, Diego Herbalejo al piano, DJ Foster al contrabajo y Carlos Falanga a la batería. Félix Rossi comenzó con la música con tan solo 6 años y antes de cumplir los 12 ya había participado en festivales como los de Barcelona, Sevilla, Madrid, Sapobla y Jazzaldía. A los 17 años publicó su primer trabajo titulado Introducing Felix Rossi junto a Mike Cannon, Ben Street y Jorge Rossi. Desde entonces ha desarrollado una trayectoria de grabaciones y de giras y colaboraciones con músicos tales como Max Turner, Billy Hart, Al Foster o por ejemplo Chris Check, entre muchos otros. El club nos trae su actuación a Villena como una oportunidad para disfrutar de un jazz intenso y dinámico con espacio para la improvisación y el diálogo entre los 6 músicos. La entidad además ha adelantado parte de su programación para los próximos meses. En octubre recibiremos a Albert Sanz y Javier Colina con la presentación de Siná. Noviembre contará con 2 propuestas. El día 14 se va a celebrar una comida con socios, socias y amistades, seguida de un concierto a cargo del Kirk McDonald and Fabio Miano Tex Quartet, dentro de los actos con los que el club irá cerrando su 30 aniversario. Y el 28 de noviembre será el turno de Miquel Álvarez Group, que presentará Martinete a Train, una propuesta de flamenco jazz con la que concluirá la programación anunciada para ese mes. Y es que vuelven las actividades tras el parón estival, tras el parón festivo. Volvemos a la rutina y lo hacemos con una agenda repleta de acontecimientos para una semana muy intensa. Y es que mañana mismo vamos a tener donación de sangre en el espacio joven. El miércoles comienza Mi Momento Es Ahora, el programa de salud y bienestar para mayores de 55. El jueves a las 5:30 tendremos esa conferencia del ciclo Fe, Cultura y Ciencia. A las 7:30, mesa redonda, hablemos de salud en el espacio joven, previa a la segunda feria de farmacias. Y a las 7:45, encuentro por la recuperación de la Torre del Orejón en la Plaza Mayor. El viernes por la mañana tendrá lugar esa segunda feria de farmacias de Villena en la Plaza de Santiago. Agenda repletita para la semana que iremos recordándote y continuaremos ampliando durante los próximos días en el 93.7 del día. A continuación devolvemos la conexión a nuestros compañeros de cadena. Se quedan escuchando Mediodía Cope. No se muevan del 93.7.

0: minutos por aquí, por el programa.
1: No, muchísimas gracias a ustedes y hoy ha sido un auténtico placer conocer ese balance de este gran proyecto que es Hostelería por el Clima, y agradecer a quienes lo organizan y a todos los que han participado, que son además un acicate para que se sumen muchos más y Benidorm siga mejorando cada día.
0: Un fuerte abrazo, alcalde.
1: Fuerte abrazo.
0: Beatriz Arribas, responsable de sostenibilidad de Coca-Cola Europacific Partners. Oye, gracias también por acompañarnos en esta jornada tan especial.
2: Un placer. Muchas gracias a vosotros.
3: Las 2, la 1 en Canarias.
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3: Muy buenas tardes, aquí seguimos en Mediodía COPE desde la 1 de la tarde, las 12 en Canarias. Mira que hay plancha, que diría Pilar García de la Granja. Mira que están pasando cosas. Bueno, pues el presidente del gobierno, antes de poner rumbo a Nueva York, ha vuelto a cargar contra lo que él llama los tecnooligarcas.
6: A uno de estos principales tecno-oligarcas decir, confíen en nosotros. Pues va a ser que no. Vamos a confiar entre todos nosotros y nosotras. ¿Qué podemos hacer con esta tecnología? Lo que necesita son reglas claras, decididas por todos, controladas por todos y alineadas con los valores y los principios que representa la humanidad.
3: ¿Tú crees que a Begoña Gómez se la puede considerar una tecno-oligarca por haberse intentado adueñar presuntamente de un software en la cátedra de la Universidad Complutense? Bueno, seguramente no, ¿eh? Pero justamente todo eso de la falta de reglas claras y de valores que decía el presidente es lo que el juez Peinado no ha visto claro en el caso de la cátedra, y ahora sí que sí, deja a Begoña Gómez muy cerca de convertirse en la primera mujer de un presidente del gobierno en España en sentarse en el banquillo por presunta corrupción. El juez, que se jubila en 6 días, abre juicio oral contra Gómez por presunto tráfico de influencias y malversación contra ella y contra su asesora Cristina Álvarez, en este caso solo por malversación. No toma medidas cautelares contra ellas, pero sí ordena que estén a disposición de la Audiencia Provincial de Madrid, que es la que ahora se queda la causa y la que deberá fijar la fecha de la vista previa al juicio que se va a celebrar por jurado popular, fecha que puede tardar todavía unos meses, como contaba hace un rato aquí en Mediodía COPE la jefa de tribunales, Patricia Rossetti. Se pone así fin a una instrucción que ha durado 2 años, que ha centrado los principales ataques del gobierno a los jueces, en concreto al juez Peinado, quien ha llamado a declarar a muchos testigos, entre ellos a miembros del propio gobierno.
7: Hola, buenos días.
8: Buenos días.
7: ¿Nos puede decir cuál es su nombre y apellidos, por favor?
8: Pedro Sánchez Pérez Castejón.
7: Mire, se trata de practicar una diligencia consistente en la toma de
3: decisiones. Bueno, ¿por qué se va a sentar en el banquillo la mujer de Pedro Sánchez? Pues por los presuntos delitos relacionados con esa cátedra que supuestamente creó para ella la Universidad Complutense. El tráfico de influencias corresponde a la creación de esa cátedra, la malversación al software creado para esa cátedra y el uso recurrente que hizo la asesora puesta por Moncloa para su actividad económica privada de la mujer del presidente. Te recuerdo que la propia universidad está personada en la causa y que reclama 113.000 euros. Y ojo que tanto Gómez como su asesora te responderían por ese dinero en caso de condena. Y te recuerdo también que se enfrenta a 13 años de cárcel. Bueno, pero es que las novedades de la mañana no terminan aquí.
9: Y ahora vamos a las dichosas joyas. Ya sé que creo que se ha recurrido, ¿no?
8: Sí.
9: Bueno, como sabe, el recurso no es suspensivo. ¿Sobre esto quiere prestar declaración o no quiere prestar declaración?
10: No deseo prestar declaración por el recurso que se ha presentado.
3: Y ahí se quedó la cosa. 3 meses lleva esperando el juez Calama a que Zapatero le dé explicaciones, las explicaciones prometidas por el origen de las joyas que se encontraron en el despacho, joyas millonarias, y como no llegan, pues ha dado 3 días hoy para que entregue toda la documentación relacionada con esas joyas encontradas en su despacho. Y ojo, también cita como imputadas en el caso Plus Ultra a sus hijas, las hijas del presidente del expresidente del gobierno, de Zapatero, el 30 de noviembre. Poca broma, y poca broma también con todo lo que tiene pendiente los tribunales, el gobierno y el PSOE, para empezar la posible imputación del partido en el caso Leire, las cloacas. Ojo a esto, a pesar de los intentos del partido en volcar toda responsabilidad en Santos Cerdán, que ya está metido de lleno hasta las trancas. Y ojo también a la investigación sobre Ceuta y lo que determine la juez María Tardón en la Audiencia Nacional sobre quién es responsable o qué papel tenía cada uno en la avalancha del 30 de julio, cuya responsabilidad el gobierno también descarga en todo lo que puede, Vivas, Europa y también en la propia juez María Tardón.
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11: Y todo esto en este lunes 21 de septiembre. Lorena Fernández, buenas tardes.
12: Buenas tardes, Ángela.
11: En el que hay más cosas, aunque no lo parezca, la actualidad pasa por dos resultados electorales, Alemania y Rusia.
12: En Alemania, el partido del canciller Merz, la Unión Cristiano-Demócrata, ha sufrido una importante debacle tanto en la región de Mecklemburgo-Pomerania Occidental, donde ha ganado la extrema derecha, como en Berlín capital, donde ha ganado la extrema izquierda. Entre tanto, en Rusia, el partido de Putin ha revalidado la mayoría en la Duma tras las elecciones legislativas celebradas este fin de semana.
11: Carlos Cuerpo reúne al sector agroalimentario e industrial.
12: Este lunes ha sentado junto al ministro de Agricultura, Luis Plana, con los dos principales representantes de la industria agroalimentaria y de los fertilizantes. Una cita contrarreloj para intentar frenar el encarecimiento de los costes de producción provocados por la crisis en Oriente Medio.
11: Y ojo a esto, la violencia machista deja ya 40 mujeres asesinadas este año en España.
12: Las dos últimas, una mujer de 34 años en Leganés, en Madrid, asesinada por su pareja. Este ha sido detenido, y otra de 35 en Málaga, estrangulada por su marido en presencia de su hija menor. Este último se ha suicidado.
11: Luis Munilla, buenas tardes.
13: ¿Qué tal, Ángela? Buenas.
11: Mbappé hace autocrítica tras el derbi, prefiere no poner el foco en el arbitraje, ¿no?
13: Sí, llamativo lo de Mbappé, Ángela, en declaraciones al diario AS, sobre todo después de escuchar ayer las duras críticas de Mourinho al árbitro Ortizarias y al estamento arbitral. Mbappé, en AS, prefiere no dirigir la mirada hacia el árbitro.
14: Yo nunca he sido un jugador que habla mucho del árbitro. Yo pienso cosas, pero le voy a guardar para mí, porque yo nunca he sido un jugador así. No voy a empezar a cambiar y decir cosas sobre el árbitro en la prensa, porque al final el árbitro es humano, hacen errores, sí son errores, pero yo no quiero entrar en este tema. Paso atrás, muy difícil. Nosotros tenemos que hacer más y trabajar para, como lo ha dicho, que vuelve la ilusión en el Real Madrid y que vuelven los títulos.
13: Mbappé autocrítico. En todo caso, como viene contando Fouto, al comité de árbitros no le gustó el arbitraje de Ortizarias, y el propio colegiado también ha hecho autocrítica, y Ortizarias descansará varias semanas. Y además es oficial desde hace una hora que la federación ha renovado a Luis de la Fuente como seleccionador hasta 2032.
11: Gracias, Luis. Sigues en Mediodía COPE.
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11: Pues te lo estamos contando aquí en Mediodía COPE. Hay novedades muy importantes en relación a las causas sobre presunta corrupción que rodean a Pedro Sánchez, empezando por las novedades en el caso Zapatero, el caso Plus Ultra. El juez cita como investigadas a sus hijas el próximo 30 de noviembre y además encarga un peritaje sobre las famosas joyas incautadas en su despacho. Es la última hora, pero es que además, jefa de tribunales de COPE, Patricia Rossetti, buenas tardes.
15: Hola, Ángela, buenas tardes de nuevo.
11: Es que el juez Juan Carlos Peinado, lo estamos contando, envía a juicio con jurado popular a Begoña Gómez. Lo hace por presuntos delitos de tráfico de influencias y de malversación.
15: Peinado vuelve de vacaciones días antes de su jubilación y cierra el caso. Envía al banquillo con tribunal popular por presuntos delitos de malversación y tráfico de influencias a Begoña Gómez como autora y por malversación como cooperadora necesaria a su asesora Cristina Álvarez. En el caso de la esposa del presidente del gobierno, el magistrado pide su capacidad económica a través del punto neutro judicial para que se aporten las últimas 5 declaraciones de la renta en el marco de posibles responsabilidades. Las dos acusadas deberán responder en su caso como responsables directas y solidarias en los términos interesados por la Universidad Complutense, y la Universidad Madrileña reclama algo más de 100.000 euros, 113.000. También acuerda que permanezcan a disposición del juzgado en todo momento y de la Audiencia de Madrid, que será el tribunal encargado de la celebración del juicio. Peinado encuentra indicios racionales de que Begoña Gómez logró el influjo desplegado desde su privilegiada posición de esposa del presidente del gobierno, no solo para lograr la cátedra, sino para hacerlo de forma casi inmediata y sin verificar un mínimo control sobre la consistencia del proyecto, y que además recayera en ella la condición de directora. Alude al cambio radical que se produjo en Begoña Gómez al llegar Pedro Sánchez a la presidencia del gobierno en 2018 con decisiones públicas favorables a la cátedra de su esposa. Y sobre la utilización de su asesora, tiene en cuenta que la condición de cónyuge del presidente carece de toda regulación en nuestro ordenamiento, por lo que no tendría derecho a disponer de trabajadores a su servicio pagados con presupuestos generales del Estado.
11: Pues ahí es nada. Gracias, Patricia Rossetti, con esas novedades judiciales. una noticia que ha pillado a Pedro Sánchez rumbo a Nueva York, donde a donde viaja, ¿no?, a esta hora. El presidente del gobierno pone tierra de por medio y se refugia en su agenda exterior. Asiste a la Asamblea General de Naciones Unidas, donde previsiblemente defenderá su gestión de la crisis en Ceuta. Pero es que además ya tenemos reacciones sobre la decisión del juez de mandar a Begoña Gómez al banquillo. Jefe de Nacional de COPE, Ricardo Rodríguez, buenas tardes.
16: ¿Qué tal? Muy buenas tardes.
11: Y parece que hay indignación en Moncloa, ¿no?
16: Sí, tanto el gobierno como Ferraz escalan su confrontación contra Juan Carlos Peinado ante una instrucción tachada de errática, desproporcionada o arbitraria. Este caso duele más a Pedro Sánchez, obviamente, el caso que más logra desestabilizarlo, según trasladan los suyos, que hablan de 2 años de persecución a la mujer del presidente por el mero hecho de serlo. Encastillados en el mismo punto, desde el inicio mismo de la investigación, al más alto nivel socialista, presentan a Begoña Gómez como una mujer inocente, habiendo soportado una exposición pública y personal absolutamente desproporcionada. La decisión del magistrado empaña ya ese viaje oficial de Sánchez a Estados Unidos en plena Asamblea General de Naciones Unidas, una coincidencia que en ningún caso, una vez más, creen casual. Toda vez estos desplazamientos siempre tienen programada una rueda de prensa, lo que obligará al jefe del Ejecutivo a pronunciarse. Ese momento, Ángela, si nada cambia, podrá llegar este miércoles a última hora de la noche, hora española.
11: Pues estaremos pendientes, porque además suele dejar titulares buenos Pedro Sánchez en las ruedas de prensa antes de esa asamblea. Gracias, Ricardo.
16: Gracias a ti.
11: En fin, el gobierno a lo suyo y los jueces, por suerte, también. Aquí en España, el Ejecutivo eleva el tono y culpa a la oposición de los últimos disturbios en Ceuta. El último ha sido el ministro de Política Territorial, el encargado del mando único en la gestión posterior a esa avalancha, Ángel Víctor Torres, que ha dicho esto en Televisión Española.
17: En un momento tan complicado, lo peor es el enfrentamiento y lo peor es ese llamamiento a la violencia. Si los responsables públicos somos los que lo hacemos, ¿qué podemos esperar de quienes no? Sí, yo hago un llamamiento a volver a la normalidad.
11: En Ceuta se encuentra además este lunes el ministro del Interior, Fernando Grande Marlaska, quien visita los puntos calientes de varios frentes que tiene ahora mismo la ciudad autónoma. Jefe de Interior de COPE, Juan Baño, buenas tardes.
18: Buenas tardes.
11: Principalmente el número de migrantes que continúan en las calles, de los que seguimos sin saber una cifra exacta, aunque la última que ha dado el gobierno esta mañana era de 3.000 personas, la posibilidad de habilitar un nuevo centro de acogida y también la situación de los menores.
18: Efectivamente, cuarta y complicada visita para el ministro. Como decías, visita al centro de acogida temporal, el CAT, unidades de Policía Nacional, Guardia Civil, también a dependencias de la Oficina de Asilo y Refugio, donde no se da abasto para atender la desbordante demanda de identificación y filiación. Se espera que el ministro actualice la cifra de 1.600 triajes realizados hasta la semana pasada. Es el verdadero cuello de botella, escucha Ana Alarcón, portavoz del SUP.
19: Ahora mismo tenemos en el CATE a cerca de 90 policías trabajando en los triajes y en los expedientes. Hay alrededor de unos 20 puestos con ordenador. Necesitamos multiplicar esos puestos de trabajo, dotarlos de equipos suficientes informáticos y medios y, bueno, reforzar extranjería para agilizar las identificaciones y todos los procedimientos de asilo, de devolución o expulsión que correspondan.
18: Las cifras de inmigrantes en las calles, como tú decías, se mantienen prácticamente inalterables a pesar de esos 1.700 que desde el viernes cuentan con techo en las carpas del puerto ceutí. Seguimos pendientes de conocer nuevos emplazamientos de acogida, a ver qué dice el ministro. A todo esto se espera que Marlaska diga algo sobre esos más de 1.000 menores en las calles. Hoy la ministra Rego, de Infancia, venía a dar por hecho que la inmensa mayoría se queda aquí. Por supuesto, hoy Marlaska tendrá que dar cuenta de esa inseguridad subjetiva que diagnosticó el partido de la selección sub-20, suspendido, y qué se va a hacer con la deteriorada seguridad ciudadana.
11: Pues estaremos pendientes. Gracias, Juan Baño. Mientras Sánchez viaja a Nueva York, el líder de la oposición, Alberto Núñez Feijóo, está allí en Ceuta. Visita por cuarta vez la ciudad autónoma, cuarta vez desde la entrada masiva. En esta ocasión le acompaña el líder del PP europeo, Manfred Weber. Íñigo Palomar, buenas tardes.
20: Muy buenas tardes.
11: Lo que busca Feijóo desde Ceuta es implicar de lleno a la Unión Europea para resolver esta crisis cuanto antes.
20: Sí, y lo ha hecho la delegación europea. Lo primero que ha hecho es estar en la playa del Trampolín con Feijóo, también con Vivas. Han visto con sus propios ojos ese asentamiento, y en ese sentido ha dicho el líder del PP que no fue fácil, ¿eh? No fue fácil hacer entender a sus colegas europeos la importancia de lo que está pasando en Ceuta, pero que lo han conseguido. Y lo ha dejado claro el presidente del PP europeo con su intervención. Estas son las primeras palabras que ha pronunciado Manfred Weber.
21: Today is that Ceuta is Spain and Ceuta is Europe.
20: Bueno, pues ese Ceuta es España, Ceuta es Europa. Feijóo ha aprovechado también para pedir la presencia permanente de Frontex en la ciudad autónoma, pide priorizar el reparto de fondos europeos para Ceuta y más financiación. Y escucha cómo se ha referido a los ataques del gobierno de España al presidente Vivas estos últimos días.
1: Porque señalar al presidente Vivas es miserable. El presidente Vivas lo vio venir, entendió la magnitud de lo que podía ocurrir, avisó de todo ello y ha estado con las botas puestas en todo momento. Por encima de sí mismo, por encima de su familia y por encima de su salud.
20: Bueno, pues esas eran las palabras de Feijóo, miserable decía. Bueno, acaba de terminar esa rueda de prensa en Ceuta, donde los tres protagonistas, Weber, Feijóo y Vivas, han coincidido en pedir el retorno inmediato de todos los migrantes irregulares. Por cierto, lo primero que ha hecho Feijóo es condenar el intento de linchamiento que se produjo ayer en la ciudad autónoma por parte de unos manifestantes a una diputada de Ceuta ya.
11: Gracias, Íñigo. La verdad es que la situación no deja de tensarse y más que se va a tensar porque ya van 53 días desde que se produjo esa entrada masiva del 30 de julio. También desde la oposición el líder de Vox, Santiago Abascal, ha insistido en activar el artículo 102 de la Constitución y juzgar a Sánchez por traición. Ha sido en Telecinco.
21: Tenían la información, tenían la relación con el gobierno extranjero y se ha producido lo que se ha producido en Ceuta. Es decir, se cumplen los tres requisitos para que podamos acusar a Sánchez de traición. Es una votación secreta. Ya veremos si dan los números o no. Y probablemente hay muchos más diputados de los que imaginamos con ganas de echar a este gobierno.
11: Pues así está la cosa en casa. Al otro lado de la frontera, ¿qué? Pues mira, la embajada de Marruecos alerta de una posible entrada masiva en Ceuta o Melilla el próximo miércoles, 23 de septiembre, y es que vuelven a circular convocatorias a través de redes sociales. Hay que recordar además que ese día hay elecciones legislativas en Marruecos, serán las sextas bajo el reinado de Mohamed VI. ¿Ha tomado medidas Rabat ante un hipotético nuevo asalto? Corresponsal Beatriz Mesa, buenas tardes.
22: Hola Ángela, buenas tardes. Sí, Marruecos a través de la embajada española aquí en Rabat está informando a la opinión pública y sobre todo a toda esa población joven que está conectada de lo que significa entrar irregularmente en Ceuta, que no les hace entrar en la península, ni mucho menos en el espacio europeo, sino que cualquier entrada irregular sería considerada como eso, una irregularidad, por tanto serían retornados a Marruecos dentro de un acuerdo, dentro de la cooperación entre ambos países. Esto se produce de cara a la próxima convocatoria electoral que está prevista para este miércoles y que coincide también con un llamamiento en las redes sociales de entrada masiva en la ciudad autónoma de Ceuta. Por ello Marruecos aumenta considerablemente dispositivo tanto en la frontera que separa Ceuta de Castillejos como en las carreteras que dan acceso, como también una vigilancia extrema marítima y terrestre para impedir cualquier intento de entrada masiva en la ciudad española de Ceuta.
11: Gracias, Bea. El desafío en las fronteras vuelve a encender el debate migratorio en toda Europa y también lleva a algunos países a tomar medidas, han de endurecer sus políticas migratorias. La primera ministra italiana, Giorgia Meloni, presentará en el próximo Consejo de Ministros una ley para limitar el número de alumnos extranjeros por aula.
23: Que no existe. No puede suceder
24: que en una clase italiana quienes se sientan en un rincón sean niños italianos porque se han convertido en una minoría. No se puede permitir.
11: Corresponsal Eva Fernández, buenas tardes.
25: Buenas tardes, Ángela.
11: Y no es lo único, ¿eh? Meloni anuncia también prohibiciones por ley del uso del burka y el niqab en los centros educativos, ¿no?
25: Sí, la propuesta afecta a cualquier tipo de velo que cubra completamente el rostro. Lo que no han aclarado es si se aplicaría únicamente al alumnado o también a los padres y a personal docente. Pero la decisión que está causando más revuelo en Italia es la de establecer un número máximo de alumnos extranjeros en cada clase, que no se aplicaría a los ciudadanos de la Unión Europea ni a los menores extranjeros que ya hablen italiano. La mayoría de estudiantes no italianos proceden de Rumanía, Albania, Marruecos y Egipto. En 2027 habrá elecciones generales en Italia, Ángela, y las encuestas registran un aumento del partido de extrema derecha Futuro Nacional. Por lo tanto, hay que comprender que los analistas subrayen que con esta medida Giorgia Meloni podría intentar recuperar terreno entre quienes la acusan de haber moderado su programa político.
11: Pues lo contaremos, Eva. Gracias. 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
29: Hacer algo que nos apetecía traer ya tiempo. Hay un artista que es de Villena, que hace aéreos, que se dedica al circo, y no solamente al circo aquí en España, sino que literalmente Álvaro Medrano, que es villenense, se dedica a los aéreos, pero de una manera brutal. Ahora este verano estaba en Andorra haciendo espectáculo, pero está en China, está en Estados Unidos. Bueno, es que cada vez que me dice de dónde viene o dónde va, digo, me quedo flipado, digo, porque ha trabajado para el Circo del Sol. Y entonces, dentro de este espectáculo, sustrae de la compañía Circus, es una compañía del País Vasco, donde es un circo, yo siempre digo que este es un circo para adultos que pueden ver niños. Tiene un componente de danza, te cuentan una historia, uh-huh. Están muy bien hechas las luces, tiene unas coreografías muy bonitas, y luego no es el típico circo de un número al otro número, sino
11: es
29: va todo.
11: Es un espectáculo.
29: Es un espectáculo en sí. La música está hecha profeso para el espectáculo. Está, la verdad que está muy chulo, está muy bien. También hay tiempo en el teatro, cambiando
11: de tercio radical.
29: Para la ópera. A mí me da mucha pena, te digo pena por la compañía, Ópera 2001. Ya los gerentes se hacen mayores y entonces dice que se quieren jubilar.
11: Llevan tiempo diciéndolo, además, sí, porque siempre es la última vez que viene.
29: Ahí es la última. Bueno, yo les he dicho, bueno, ahí está la última que voy a hacer. Dice, la flauta mágica. Y digo, vale, pues ya estábamos del 2018, que fue cuando le hicimos la flauta mágica. Y esta producción, la verdad que es muy bonita. Está basada en la película Stargate, de egipcio. Bueno, está muy chula. La verdad que es una producción muy bonita. Incluso a los más pequeños también les gusta, porque la flauta mágica es como un cuento.
11: Sí.
29: Y como siempre llevamos los subtítulos en español y tal, bueno, me decían, con esto nos despedimos, pero es que en Francia nos han pedido hacer El Trovador. Digo, pues dame fecha y lo que venga detrás querré. La verdad que es una compañía que trabaja muy bien.
11: Muy bien,
29: sí. Llevan muy buenos cantantes, una escenografía fantástica, son muy serios.
11: Siempre hemos hablado de la calidad, además, de su puesta en escena.
29: A ver, calidad que se nota, el público lo reconoce y está lleno el teatro. Es que quedan muy pocas entradas. Y hace 4 días que hemos empezado a venderlas, es porque el público quiere ver. Y siempre decimos lo mismo, tenemos público para la ópera y tenemos público joven, que es lo importante, que bueno, que también haya afición a otros géneros. Y hay otro género también que es que fuera del programa de danza escena, que hemos querido traer, que es la danza española, porque danza escena potencia más lo que es la danza urbana y danza contemporánea.
11: Exacto.
29: Pero hemos querido traer, pues, uno de los, bueno, yo creo que está el Ballet Nacional y luego está la compañía de Antonio Najarro.
11: Que ya hemos tenido aquí.
29: Que ya estuvo aquí, sí, estuvo con Querencia, Antonio Najarro, Premio de Bellas Artes 2023, Premio Nacional de Danza. Ha sido director del Ballet Nacional del 2011 al 2019. La verdad que con este espectáculo y todos los que hace él, pues aúna todos los estilos de la danza española. Y entonces, además de innovador, es que es internacional. Este espectáculo va a venir a Villena después de haber hecho una gira por Japón. Luego se vuelve a, bueno, es que es tremendo Antonio Najarro, y la verdad es que lleva un vestuario fantástico. Y en esta ocasión, que por hacerlo diferente al anterior, pues le hemos puesto la música en directo. Entonces, con un piano, un violín, una música compuesta. Y además viene un guitarrista que ya ha estado aquí, que es sobre todo guitarrista de jazz. Uh-huh. Entonces le da una. A ver si te digo bien el nombre. Sí, se llama Fernando Egozcue. Con Fernando has trabajado ya este hombre. Antonio Najarro en diferentes ocasiones, y nosotros lo hemos tenido aquí con José Luis Montón, lo hemos tenido en diferentes, con Ara Malikian también. Ajá. Ha estado aquí en Villena, en el Teatro Chapí. Este guitarrista es fantástico, la verdad, que hace unos conciertos él ya solo, por sí solo, de maravilla. Y si además ahora pues viene acompañado del espectáculo de Antonio, pues es fantástico. Y pues la verdad es que sí. Luego también para los más pequeños traemos una compañía que ya está también varias veces. Trajimos El traje nuevo del emperador, uh-huh. Cenicienta en clave de pop, luego también trajimos de ellos el Juan sin miedo y la Casa Encantada hace unas temporadas, y ahora traemos por su último espectáculo, pero que han rizado un poquito más el rizo porque le han puesto música en directa. Ajá. En directo. Y entonces pues bueno, pues también es un placer pues verte los músicos allí en el escenario tocando, ellos cantando en directo y haciendo este Armstrong, un musical, como dicen ellos, en lugar de muy especial, muy espacial, que van a hablar del espacio. Está muy chulo, lleva un vestuario muy bonito, muy trabajado, y la verdad es que va a gustar. Y bueno, ya nos estamos metiendo en el mes de diciembre, y ya en diciembre pues parece que ya pega más irnos a un tipo de música pues que se escucha en Navidad. Y en este caso yo tenía ganas ya, pero es que vale mucho, mucho dinero, vale mucho dinero traer un grupo de gospel americano.
1: Qué bonito, ¿eh?
29: Y en España, informándome por otros compañeros que lo habían programado, me dijeron, pero es que no has llevado a The Gospel Factory. Digo, pues no. Tengo información de ellos, pero no sé. Dice, impresionante. Dice, mira, es el coro de Mediaset, el coro de gospel de televisión. Le han grabado a Marta Sánchez, a Melendi, a Soraya, a David Bustamante, a Rafael, a Pitingo, a Manuel Carrasco, con Sergio Dalma. Es decir, es el coro que sale en el programa de La Voz también.
1: Una apuesta segura.
29: ¿Cómo?
1: Que es una apuesta segura.
29: Sí, sí, sí.
1: Yo creo.
29: Además es que los escuchas y te dicen, pues mira, puedes tener los 7, puedes tener 9, puedes tener 13, 25, 27. Digo, a ver, yo puedo pagar hasta aquí. Pues ponme
1: cortinita.
29: Ponme músicos hasta aquí. Y entonces le pregunté al director, Dani Reus, y que es un artista y es el motor de todo este coro, y me dijo, con la formación que vas a llevar, dice, te va a sonar de maravilla, dice, porque es la formación que estamos llevando habitualmente a los teatros, que además va con música en directo. Uh-huh. También van con teclado, guitarra, qué bajo, chulo, batería, y no solamente te cantan el O Happy Day, que todos conocemos de estas fechas, sino que además hacen unas versiones de Rolling Stone, de Beatles, de...
1: Suena maravilloso escuchar gospel en directo.
29: Sí,
1: si no lo han hecho, yo creo que es una oportunidad única, porque ver un concierto de gospel una vez en la vida, yo creo que es absolutamente necesario a todos los que les gusta la música.
29: Yo también pienso que sí, y siempre gusta. Y si es un gospel que es más cercano a nosotros, que no es tan americano y que no es tan de... tan espiritual,
1: sí.
29: Entonces, porque quizá a lo mejor tienes que conocer un poquito más esa música espiritual
1: y no conectas tanto,
29: es cierto, sí. Y bueno, luego ya en diciembre ya nos estamos yendo
1: recta final, pero lo damos todo.
29: El concierto de fin de año. El concierto de fin de año pues es un clásico ya en el Chapí, lo adornamos el equipo siempre del teatro. Y la verdad es que es muy especial, porque son polcas, como se hace ahora en Navidad, que no lo hacemos, depende de las fechas, yo creo que el año que viene ya tocará hacerlo el día 1, pero por fecha, pero de momento aguantamos el día 26 y bueno, pues terminará con su marcha Radetzky, el público sale, salimos todos contentos y entusiasmados.
1: Ya empezamos enero
29: y teníamos ganas de traer algún monologuista porque nos lo pide mucho el público. Y en esta ocasión, bueno, el Sergio Bezos, que lo vemos todos los días en La Revuelta,
1: exacto,
29: tocando el saxofón, ya va acompañado de otro colaborador también de La Revuelta, Pablo Ibarburu, y bueno, estrena.
1: Son guionistas los dos.
29: No, sí, no quiero decir que sea estreno en el Teatro Chapí, pero sí, de momento es la primera función que tienen los dos juntos y la están preparando con cariño, y será en el Teatro Chapí el 8 de enero. Y de humor, seguimos con humor, porque la gente cada vez nos pide, por favor, queremos humor en el teatro, pues tendremos a esta artista, a Tonia Costa.
1: ¡Qué maravilla!
29: Con el espectáculo que lleva, yo creo que lleva ya 2 años y lo sigue haciendo, que es Una madre de película, de Juan Carlos Rubio. Bueno, pues nos habla de los hijos, de cuando los hijos desaparecen de casa, que se van a estudiar y qué pasa luego. Y bueno, pues se va a identificar mucho la gente. Además, Una madre de película es porque ella... Todo el texto, le gusta mucho el cine, el papel que interpreta, y todo lo que nos va contando en este monólogo de humor lo va mezclando con títulos de películas de cine. Y también bien, bueno, pues tenemos a la banda Los Brothers in Band, que hoy por hoy pues son los número uno. Yo los tributos me gusta escogerlos con pinzas y que sean tributos muy especiales, sobre todo tributos a gente desaparecida, a grupos uh-huh. desaparecidos, como es el caso de Dire Straits. Y la verdad que esta banda, no hace falta que lo diga yo, hay que meterse en su página web, ver la agenda y es...
11: Dos y media, 1:30 en Canarias.
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11: Muy buenas tardes, aquí seguimos en Mediodía COPE desde la 1:00 p.m, las 12 en Canarias, contándote todo lo que está pasando dentro y fuera de España. Y mira, que están pasando cosas. Bueno, pues el presidente del gobierno ha vuelto hoy a cargar, antes de poner rumbo a Nueva York, contra lo que él llama los tecnooligarcas.
14: A uno de estos principales tecnooligarcas decir, confíen en nosotros, pues va a ser que no. Vamos a confiar entre todos nosotros y nosotras. ¿Qué podemos hacer con esta tecnología? Lo que necesita son reglas claras, decididas por todos, controladas por todos y alineadas con los valores y los principios que representa la humanidad.
11: ¿Qué digo yo? Pregunta que me hago. A Begoña Gómez se le puede considerar una tecnooligarca por haberse intentado adueñar presuntamente del software de la famosa cátedra de la Universidad Complutense. Bueno, entiendo que no, ¿eh? Pero todo eso de falta de reglas claras, de los valores que decía Pedro Sánchez, es lo que el juez Peinado no ha visto claro en el caso de la cátedra de la mujer del presidente del gobierno. Y ahora sí que sí, Begoña Gómez está más cerca de convertirse en la primera mujer de un presidente del gobierno de España en sentarse en el banquillo por presunta corrupción. El juez Juan Carlos Peinado, que se jubila en 6 días, ha abierto ya juicio oral, como se esperaba, contra ella por presunto tráfico de influencias y malversación contra ella, y también contra su asesora Cristina Álvarez, en su caso solo por malversación. No toma medidas cautelares, pero sí ordena que las dos estén a disposición de la Audiencia Provincial de Madrid, que es la que ahora se queda la causa y la que va a tener que fijar la fecha de la vista previa al juicio por jurado popular, que se va a celebrar, fecha que todavía puede tardar unos meses, como te estamos contando en Mediodía COPE. Se pone fin así a una instrucción que ha durado 2 años, que ha centrado los principales ataques del gobierno a los jueces, en concreto al juez Peinado, quien ha llamado a declarar a muchos testigos en estos 2 años, entre ellos algunos miembros del propio gobierno.
15: Hola, buenos días.
16: Buenos días.
15: ¿Nos puede decir cuál es su nombre y apellidos, por favor?
16: Pedro Sánchez Pérez Castejón.
15: Mire, se trata de practicar una diligencia consistente en la toma de declaración. Si usted...
11: ¿Por qué se va a sentar la mujer de Pedro Sánchez en el banquillo? Bueno, pues por 2 presuntos delitos relacionados con la cátedra que supuestamente creó para ella la Complutense. Fue en 2022 cuando la universidad transforma en cátedra ese máster que ya codirigía Gómez, gracias a convenios firmados con empresas muy relevantes, ¿no? El tráfico de influencias corresponde a la creación de esa cátedra, la malversación que se investiga, se ha investigado al software creado para esa cátedra y el uso recurrente que habría hecho de la asesora puesta por Moncloa, pero para su actividad económica privada, la actividad de Begoña Gómez. Te recuerdo que la propia universidad está personada en la causa y que reclama 113.000 euros, ¿eh? Y ojo que tanto Gómez como su asesora responderían por ese dinero en caso de condena. Y te recuerdo también que se enfrenta a 13 años de cárcel. Pero es que las novedades de la mañana no acaban aquí.
17: Y ahora vamos a las dichosas joyas, ¿eh? Ya sé que creo que se ha recurrido, ¿no?
18: Sí.
17: Bueno, como sabe, el recurso no es suspensivo. ¿Sobre esto quiere prestar declaración o no quiere prestar declaración?
18: No deseo prestar declaración por el recurso que se ha presentado.
11: Más de 3 meses lleva el juez Calama a que el expresidente Zapatero le dé explicaciones, las explicaciones que le prometió este día, ¿no? Y que no llegan. Explicaciones sobre los famosos joyones que...

0: responsable, qué papel tenía cada uno el día de la avalancha, el 30 de julio. La responsabilidad del gobierno, ya sabes, que la descarga en todo el que puede, en la Unión Europea, en el gobierno de Juan Jesús Vivas y también en la propia juez María Tardón.
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0: Es lunes 21 de septiembre y están pasando más cosas. Lorena Fernández, buenas tardes.
3: Buenas tardes.
0: El ministro del Interior visita Ceuta esta tarde, horas después de la visita del líder del PP europeo.
3: Quien ha visitado la ciudad junto a Alberto Núñez Feijóo para mostrar su respaldo a los ceutíes, también al presidente Vivas, y para recordar que...
4: Today is that Ceuta is Spain and Ceuta is Europe.
3: Que Ceuta es España y Ceuta es Europa. Entre tanto, el gobierno sigue cargando contra el ejecutivo de Ceuta y avisa de que la mayoría de los menores que entraron se van a quedar en España.
0: El diésel se ha encarecido en España casi un 70% desde el inicio de la guerra en Irán hace casi 7 meses.
3: Una subida por la que el sector del transporte o el campo reclaman al gobierno que prorrogue las ayudas que van a decaer el próximo 30 de septiembre. Un incremento de los combustibles que también afecta a Francia, donde el gobierno estudia nuevas subvenciones, aunque de momento se niega a bajar los impuestos que los gravan.
0: Y el otoño será más cálido de lo normal y con lluvias que van a afectar sobre todo al noroeste de la península.
3: Según la Agencia Estatal de Meteorología, este verano hemos vivido 61 días bajo condiciones de olas de calor, es decir, 2 de cada 3. Se ha batido también el récord de zonas geográficas afectadas con temperaturas de casi 2 grados más que los de un verano normal. Este verano ha sido el más cálido de, al menos según los registros, el último siglo y medio. Rubén del Campo es portavoz de la agencia.
5: Dices, ¿será esto lo normal? Bueno, es que incluso igual es hasta fresco, ¿no? En unas décadas. Estamos teniendo ya los veranos que se esperaban para mediados de siglo. Nos tenemos que adaptar a veranos más largos, de calor extremo continuo.
0: Y a partir de las 3 de la tarde de COPE, todo el deporte. Luis Munilla, buenas tardes.
6: Ángela, buenas tardes. Mbappé disiente de Mourinho y prefiere no poner el foco en el árbitro después de la derrota en el derbi. El francés en el diario AS prefiere hacer autocrítica y dice que los árbitros son humanos. Al comité arbitral, en todo caso, no le gustó el colegiado y Ortiz Arias pasará por la nevera. Hoy se ha hecho oficial la renovación de Luis de la Fuente como seleccionador hasta 2032. Sería el segundo más longevo en el cargo después de Kubala. Mañana es cuando se concentra la selección para los partidos de la Liga de Naciones y la Liga se va al parón con el Barça como líder arrollador con 5 puntos sobre Atlético y Betis y 6 sobre el Real Madrid. Por cierto que Fede Valverde no ha podido pasar pruebas hoy porque sigue con el tobillo muy hinchado. En el Depor, operado de la clavícula Casado, que es baja para 3 meses y el fin de semana deja a España clasificada para las finales de la Copa Davis.
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0: Se cumplen 53 días de situación insostenible en Ceuta. Pedro Sánchez se refugia en su agenda internacional esta semana. Hoy se va a la Asamblea General de Naciones Unidas que se celebra en Nueva York. De camino le ha pillado la noticia de que el juez manda a Begoña Gómez al banquillo, además de la defensa que se espera que lleve a cabo sobre la gestión de Ceuta en Nueva York. La cita en Naciones Unidas es verdad que tiene como protagonista a Donald Trump, ¿no?, y a su agenda paralela. Entre otros, se va a reunir con la presidenta encargada de Venezuela, con Delcy Rodríguez, corresponsal David Alandete. Buenas tardes.
7: Buenas tardes, Ángela, ¿qué tal?
0: Hablamos de la primera reunión bilateral entre mandatarios de ambos países en más de 11 años y que llega tras el histórico acuerdo sobre el petróleo venezolano. ¿En qué punto se encuentran las relaciones y cómo valoramos este nuevo acercamiento?
7: Es sin duda una cita insólita, la de alguien que dirige el régimen venezolano, como es Delcy Rodríguez, por decisión de Estados Unidos, y el presidente que sacó del poder a Nicolás Maduro, que era el jefe de Delcy Rodríguez. Había habido muchos rumores sobre si se iban a reunir y, de hecho, en la Casa Blanca, en un día que los periodistas le preguntamos a Trump si estaría dispuesto a verse con Delcy, dijo que seguramente que esto podría suceder en la Asamblea de Naciones Unidas. Así va a ser, no va a ser una reunión bilateral con todos los ministros y con todo el protocolo, va a ser una reunión informal que va a durar unos minutos y en la que se van a poner de acuerdo sobre algo muy importante, que es como, y esta es la gran noticia de esta visita, ¿no?, un 35% de una empresa que va a explotar el petróleo venezolano va a estar participada por el gobierno de Estados Unidos. Es decir, Trump toma un interés directo en ese mercado.
0: Y aquí está el meollo de toda la historia. Aparte de esta reunión, son varias las que va a mantener Trump estos días con líderes internacionales, pero ha autorizado el visado para que el presidente iraní pueda acudir a la cita. David, no sé esto cómo se interpreta. ¿Habrá reunión?

0: Claro, Trump busca tener una vía de contacto directa con el régimen. Uno de los grandes problemas de la Casa Blanca es que hay una parte bastante radical de la teocracia iraní, sobre todo alrededor de la Guardia Revolucionaria, que ha boicoteado todos los intentos de negociación y que incluso ha cometido ataques en el Estrecho de Hormuz y movilizando a las milicias hutíes en el Yemen sin el consentimiento de la cabeza política, ¿no?, del presidente iraní y de otros políticos. Así que lo que busca Trump es atraerse a los políticos más tradicionales, más alejados de ese círculo radical de la teocracia iraní, para ver si puede poner fin a esta guerra. Esta guerra ya se ha alargado mucho más de lo que él previó. Recordemos que cuando la lanzó dijo que era cuestión de días, sino de horas. Y en este momento Trump busca la desesperada un pacto que le permita reducir sobre todo los precios del petróleo, porque la gasolina en Estados Unidos está por las nubes.
1: Es que van 7 meses ya de guerra que iba a durar unos días, y lo de la gasolina nos afecta a todos, así que efectivamente todos tenemos interés en que haya acuerdo cuanto antes. David Alandete, corresponsal en Washington, gracias.
0: Gracias a ti, hasta luego.
1: Donald Trump, que se va a reunir también, por cierto, con Volodymyr Zelensky, con el presidente ucraniano, en los próximos días. Mientras en Rusia, Vladimir Putin vuelve a ganar, sorpresa, en las elecciones legislativas, en unos comicios sin oposición real y con denuncias por irregularidades. Son, además, las primeras elecciones que se han celebrado en Rusia desde el inicio de la guerra en Ucrania. Por otro lado, en Alemania, la ultraderecha ha vuelto a vencer en unas elecciones regionales, ahora en Mecklenburgo, donde la CDU, es decir, el Partido Popular Alemán, por primera vez se ha quedado fuera de un parlamento regional.
2: Es un desastre.
1: Un desastre, que decía Merkel, el canciller, se puede decir más alto, pero no más claro, y eso que son palabras en alemán. El todavía canciller, y digo todavía porque sigue en su cargo, está hoy en modo último superviviente, ¿no?, viendo cómo vende a los suyos que quiere seguir después de ese desastre de la CDU, de su partido, el que era partido de Merkel, en las elecciones de este fin de semana. Y en contraposición en Berlín, pues quien ha ganado es la extrema izquierda. ¿Cómo se traduce todo esto, estos resultados, en lo que queda de legislatura? Pues vamos hasta Berlín a preguntarle a nuestra corresponsal, Rosalía Sánchez. Buenas tardes.
3: Buenas tardes. Sí, los grandes partidos de la coalición de gobierno, la Unión Cristiano-Demócrata de Friedrich Merz y sus socios socialdemócratas, están siendo barridos en algunos territorios, sustituidos por partidos de extrema derecha o de extrema izquierda. Por eso la oposición está pidiendo elecciones anticipadas. Y por eso también se ha abierto una crisis interna grave dentro de estos partidos, sobre todo del Partido Conservador. Las consecuencias a escala federal las resumía esta mañana así la líder de la extrema derecha de Alternativa para Alemania, Alice Weidel.
4: La CDU ha formulado muy claramente que mantendría el cordón sanitario y por eso ha sufrido esta derrota, que se dirá a escala federal. La CDU va en barrena hacia el 5%, la no presencia parlamentaria. La CDU no volverá nunca más, pero nunca más en la historia del partido, a ganar unas elecciones en Alemania.
3: Otra consecuencia es que la coalición de Berlín asegura que quiere permanecer en el centro, a pesar del coste electoral, pero bueno, está dispuesta a revisar algunas de sus reformas estructurales. Veremos concesiones seguramente en sanidad, en pensiones, alguna excepción, aunque en lo fundamental sí que dicen que no van a ceder, y eso para muchos votantes es más de lo mismo. Seguiremos viendo este tipo de resultados electorales.
1: Bueno, y un ejemplo claro de cómo aumenta esa tensión de Putin en el este de Europa tiene que ver con cómo se preparan los países, ¿no? Alemania, por ejemplo, los hospitales se preparan para un escenario de guerra, y cada vez más europeos se hacen con un kit de supervivencia. Pilar Cisneros, buenas tardes.
5: Hola, Ángela, ¿qué tal? Buenas tardes.
1: Y de eso nos habláis hoy en la tarde de COPE, ¿no?
5: Sí, porque tú te acuerdas del famoso kit de supervivencia que ya nos recomendaba la Unión Europea aquí, que tampoco le hicimos mucho caso, por lo menos los españoles.
1: Hasta el apagón.
5: Hasta el apagón.
1: ¡Ojo, el apagón! Efectivamente.
5: Es verdad que a partir de ahí nos lo tomamos un poco en serio, pero hay gente que todavía no sabe ni qué es ni cómo debe constituir este kit de supervivencia. Mira, Ignacio Ortega, experto precisamente en eso, en supervivencia, nos lo explica muy clarito.
6: Viene a solventar en poco espacio y poco volumen las patas de la supervivencia, que son la gestión del agua, el fuego, el refugio y los alimentos.
5: Bueno, pues nada, con esta tensión de la que tú nos hablas y no sabemos qué pensar, ¿no?, con todo lo que pasa con Rusia, pues hay que hacerse con un kit. Así que hoy en la tarde hablamos de eso, de supervivencia y de cómo prepararse ante una posible catástrofe que ojalá no llegue nunca, pero mejor estar preparados.
1: Pues sí, y sobre todo la radio pilas, ¿eh?
5: Oh, pues eso yo creo que ya lo tiene todo el mundo, ¿no?
1: Más vale, más
5: eso sí
1: vale.
5: Que es lo más importante del kit.
1: Te escuchamos, Pilar, a partir
5: hasta
1: de las
5: luego.
1: 3 de la tarde de COPE. Mira, y otro dato interesante, 7 de cada 10 jóvenes de la generación Z, hablamos de chicos, chicas entre 16 y 29 años, han rechazado una oferta de trabajo en el último año y no es por falta de ganas, sino porque casi la mitad de ellos siente que el mercado laboral es demasiado precario. Nacho tiene 25 años y se dedica a la consultoría.
7: Para mí lo importante y uno de los motivos por los que rechacé fue un poco pues el horario, ¿no? Que me parece bastante relevante, un horario con el que pueda compaginar ya no solo el trabajo, sino también vida personal y ocio.
1: Victoria Ballesteros, buenas tardes.
8: ¿Qué tal, Ángela? Buenas
1: Resumiendo,
8: tardes.
1: Resumiendo, las prioridades han cambiado, ¿verdad?
8: Han cambiado bastante, ¿no? Ellos buscan otras cosas. De hecho, casi uno de cada cuatro jóvenes que rechaza una oferta lo hace por lo que decía Nacho, ¿no? Porque el horario es incompatible con su vida personal. El salario, es verdad, que sigue siendo muy importante, pero ya no es el único criterio, como explica Javier García, experto en recursos humanos.
9: Lo que está buscando un joven es el salario y más con el coste de vida actual. Luego, por supuesto, la conciliación, que al fin y al cabo es el tiempo libre que les queda. Y por otro lado, sigue siendo muy importante la estabilidad que tiene el puesto de trabajo.
8: O sea, buscan proyección, buscan tener una carrera profesional, a ver cómo se garantiza eso. Y luego me llama mucho la atención, Ángela, de este estudio, que gana muchísimo peso la salud mental. O sea,
1: jolín,
8: la salud mental.
1: Es que eso ha cambiado mucho, ¿eh?
8: Están muchísimo más concienciados. Es de verdad el salto con las anteriores generaciones, los millennials que somos nosotros, o con los de nuestros padres, ¿no? Ellos manifiestan que, por ejemplo, uno de cada cinco se plantearía dejar su empresa por una cultura tóxica o una mala comunicación.
9: Por supuesto, creo que es uno de los temas clave que diferencia esta generación de los anteriores, es que hay mucha más concienciación por la salud mental y es una de sus prioridades a la hora de acceder a un nuevo empleo.
8: Y a la hora de entrar, ¿no?, a ese nuevo empleo, los contactos siguen teniendo mucho peso. El 20% de los jóvenes consigue su primer trabajo gracias a familiares o conocidos, por delante de los portales de empleo o de las prácticas.
1: Pues tomamos nota por si acaso.
8: Por si acaso.
1: Victoria, gracias. 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
18: Son el eslabón más débil y se vuelve a evidenciar. Nos detenemos en nuestros campos, en nuestra agricultura.
19: una auténtica barbaridad. Es una situación inasumible y muchos agricultores no pueden seguir con su actividad si no hay una compensación, una bonificación importante. No los 20 céntimos que hasta el 30 de septiembre estamos recibiendo, sino tendrá que reconsiderarse esa bonificación y adaptarse un poco a las condiciones mínimas que requiere un agricultor para seguir cultivando. De no ser así, hay agricultores que van a parar los tractores y a parar su actividad.
18: José Vicente Andreu es el presidente de ASAJA en Alicante, una de nuestras principales entidades agrarias. Parar porque las cuentas no salen. Te doy cifras. En los últimos meses el combustible agrario se ha encarecido en casi un 50% y por eso las medidas del Gobierno de España a las que hacía alusión, la de prorrogar 20 céntimos de ayudas a finales de mes, lo consideran claramente insuficiente. Pero es que si echamos la mirada más atrás, a los últimos 5 años, la subida del precio es del 300%, o lo que es lo mismo. De 60 céntimos, que bien suena, a los 1,70 que pagamos ya por litro. Si solo fuera eso, tratarían de amortiguar el golpe, pero son otros los incrementos que también tienen que soportar y eso se convierte ya en misión imposible.
19: Pues el incremento de eso, de los fertilizantes y de la semilla, que son elementos clave en muchos sectores agrícolas, hacen que se esté trabajando a pérdida y que se llegue ya a una situación límite. Los fertilizantes, los fitosanitarios y las semillas están en manos de grandes multinacionales y están muy relacionadas con el coste del combustible. Y lo primero que sube es el combustible, pero sin hacer mucho ruido, el coste de la semilla y el coste de los fitosanitarios y de los fertilizantes va detrás. Hace más ruido el gasóleo, pero lo otro va detrás.
18: Por cierto, que no descartan nuevas movilizaciones, las ya famosas tractoradas por los centros de las ciudades. Como te venimos contando en COPE, otro sector gravemente afectado es el de los transportes, y es que todo está unido. Con ellos ha charlado nuestro compañero COPE Alicante, José Ramón Zaragoza.
20: Es sin duda otro sector igual de importante para la economía y también están sufriendo el constante incremento de los carburantes. Muchas empresas del transporte ya trabajan a pérdidas y es que llenar el depósito de un camión ahora mismo es hasta 500 euros más caro que hace tan solo unos meses. Antonio Gabaldón es el secretario general de FETRAMA, la Federación de Transportes de nuestra provincia.
21: Básicamente la rentabilidad de las mismas ha bajado muchísimo, incluso muchas de ellas están pasando casi a pérdidas. Pues estamos intentando conseguir alguna ayuda adicional que absorba estas últimas subidas tan grandes que ha tenido el gasóleo. Madre mía, es que lo tenemos por encima de 2 euros.
20: La gasolina no es la única subida de precios que están sufriendo. Con ella viene aparejada otras que hacen que la viabilidad de una empresa de transporte se vea afectada.
21: No solamente es el gasóleo, también es la actualización de tablas salariales del convenio colectivo. También es el coste de los seguros. También es el coste de los talleres mecánicos. También es el coste de los neumáticos. Digamos que el gasóleo puede ser la punta del iceberg.
20: Reclaman al gobierno nuevas ayudas para un sector que podría ver paralizada su actividad si no se atajan estas subidas incesantes.
18: ¿Qué tal? Muy buenas tardes, saludos. Así viene este lunes, es 21 de septiembre. Años de inacción, de promesas y al fin se van dando pasos en firme para el futuro Hospital General de Castellón. La Consellería de Sanidad ya dispone de los más de 31.000 metros cuadrados necesarios para su construcción. La alcaldesa de la capital de La Plana, Begoña Carrasco, ha anunciado que mañana va a ser presentado el proyecto. Lo ha hecho en los micrófonos de COPE Castellón.
22: Otros anunciaron maquetas y no tenían ni siquiera los terrenos. Pues el presidente de la Generalitat, que se comprometió, quiero recordar en estos micrófonos también, cuando inauguramos la exposición del Privilege y del Trasyat el día 8 de septiembre, a venir a presentar en breve el proyecto. Yo sabía que era verdad, porque nosotros en el Ayuntamiento tenemos el proyecto desde hace muchos meses, porque estamos tramitando la licencia para que empiecen las obras cuanto antes. Y el próximo 22 el presidente está en Castellón para presentar el proyecto ya.
18: Para hablar de plazos es complicado, mañana conoceremos más detalles, sería ser poco rigurosos, seguro que costará años, pero lo que va a suponer seguro valdrá la pena.
22: El compromiso es licitar las obras de forma inmediata, así que queremos ese hospital que los castellonenses se merecen y pagamos con nuestros impuestos. Así que apostamos fuerte por un nuevo hospital general, con todas las condiciones, por supuesto con los mejores profesionales, que son los que nos salvan la vida, y con habitaciones individuales. No queremos ser más que nadie, pero menos tampoco.
18: Para que pacientes y familias ganen en privacidad y con ello que la atención también sea más ágil. De la política, hoy una de las citas estaba en el Congreso de los Diputados. El expresidente del gobierno valenciano, Carlos Mazón, en la comisión de investigación de la DANA. Lo podríamos resumir en estos 7 segundos.
0: No, lo voy a responder a usted. Me remito a mi intervención inicial. Señor Rufián. No lo voy a responder.
2: Conteste.
0: Me remito a mi intervención inicial. Muchas gracias.
18: Poca chicha, los grupos de izquierda le han pedido que dimita como diputado en Les Corts y abandone así su condición de aforado, sin respuesta ni alusión directa a ello. Preguntado por su relación con las asociaciones de víctimas, Mazón ha recordado que les llamó, pero sin éxito para establecer esas conversaciones. Enganchón con el valenciano Nahuel González de Sumar.
0: Ofrecí una y otra vez a todas las asociaciones, tanto colectiva como personalmente.
4: Cuidado con lo que dice porque va a hacer daño a las víctimas. Cuidado con lo que dice si miente.
0: No solo he manifestado siempre mi máximo respeto, sino que he mantenido abierta mi puerta permanentemente. Algunas asociaciones han querido reunirse conmigo, muchas víctimas han venido. Incluso a las que no han querido reunirse conmigo, incluso las llamé personalmente a su teléfono móvil.
18: Ha sido una de las citas del fin de semana, 12 países finalistas y un ganador.
23: Bueno, pues el primer clasificado de esta nueva edición del World Paella Day 2026 es México.
18: México se hizo con el título en el World Paella Day celebrado en la Marina de Valencia y lo hizo gracias al chef Froilán Mojica, que hoy se ha pasado por el mediodía de Cope más Valencia. Nos ha contado cómo se enamoró de nuestro plato, partiendo para cocinarlo desde cero.
24: Empecé a hacer arroz porque no lo sabía hacer.
18: Ah, muy bien.
24: Sí, entonces, pues empeñado en que me saliera bien, me puse, los primeros fueron un desastre total, por supuesto, ¿no? Un total despropósito, pero uno en la medida que uno le dedica tiempo y curiosidad.
18: Le ha valido el título el plato que elaboró con arroz de la Albufera, mero, cocochas de merluza al pilpil, tomate, ajo, ñora, manzanilla, azafrán, aceite de oliva virgen extra, perejil y un sutil toque de chiltepín mexicano. La idea del concurso es interpretar el plato desde sus culturas de origen, pero con respeto a la tradición valenciana. En otras citas, como el certamen de Sueca, que fue hace una semana, sí se ciñen a nuestra receta. Froilán ya participó y ahora ambiciona el doblete.
24: Oh, sí, no solamente que me entregaría, sino que me encanta. Y sí, con leña y todo. Yo participé y quedé corto. Y bueno, pues ganaron estas dos bestias que son muy buenos. Y el año que viene me verás ahí intentándolo otra vez. Vaya que sería muy bonito colgar el cuadro y tener el trofeo ahí en la casa.
18: De la paella y algunos de nuestros productos, muy de nuestra gastronomía, va el proyecto Un Mos de Ciencia, una iniciativa que parte desde la UPV y que hemos descubierto con uno de sus coordinadores, con Luis Zurano.
25: Lo que pretende es, por un lado, aprovechar toda esa información científica oculta, que podemos decir oculta, que hay detrás de estos platos, y también dar a conocer la investigación que sobre alguno de esos productos se lleva a cabo en la universidad.
18: Trabajan ofreciendo cifras, datos sobre el cacao del Collaret, horchata y, por supuesto, también la paella.
25: Tiempo de cocción de arroz, 18-20 minutos con 5 minutos a fuego fuerte y otra cifra, 13. ¿Qué es el 13? Minutos a fuego medio-bajo. Y damos otros valores, otros números. Valor nutricional. Sabemos cuánto tiene una ración de 350 gramos de paella, 490 kilocalorías. Proteínas, 31,5. Grasa, 21. La paella tiene sus cifras científicas.
18: Con ello se busca poner en valor y garantizar la continuidad de lo nuestro, de nuestros platos. Tienen proyectado profundizar, por ejemplo, con la fideuá o también el melodor Don Tiñén. Y esta tarde tenemos la segunda ronda de votación a modo consulta en Granja de la Costera, en la provincia de Valencia, pegaditos a Xàtiva, una localidad de menos de 300 habitantes que tiene que decidir sobre el toque de campanas que lleva siglos sonando.
26: Yo vivo en línea recta del campanar y donde duermo, que da a la calle, estará a unos 35 metros. Y yo, sinceramente, solo me molesto una noche y porque veníamos de vacaciones, yo creo que el jet lag ese me mareó. Lo demás no me ha molestado nunca. Es más, las obvio.
18: José Miguel es uno de los vecinos y escuchándole el sentido de su voto es un sí, parece que va a ganar esa alternativa. Y al origen nos cuentan en COPE ha sido la queja de un vecino que ha llegado a...
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2: El Partido Radical Alternativa por Alemania ha vuelto a obtener un notable éxito en las elecciones regionales, en este caso en el estado de Mecklemburgo. Uno de los pilares del discurso de la AfD es el señalamiento de la población musulmana, algo que sucede en otros países de Europa y que también ha aparecido ya en España. En términos estadísticos, la transformación de Europa en una tierra musulmana es un mito sin fundamento. En este momento, solo un 6% del conjunto de la población de la Unión Europea profesa la fe de Mahoma. Si bien es cierto que en algunas zonas ese porcentaje es mayor y en raras excepciones los musulmanes se han convertido en mayoría. El Islam de muchos migrantes, sobre todo en la segunda generación, asume formas culturales semejantes a las más habituales en Europa. La población migrante musulmana, por ejemplo, en la segunda generación ya tiene de media los mismos hijos que la población originaria. La comprensión del papel de la mujer en la sociedad también cambia. Será interesante ver, en aquellos musulmanes que no acaben secularizados, qué interpretación cultural hacen del Islam en un contexto como el europeo. Una cosa es el Islam europeo y otra el islamismo. El islamismo es una ideología política impulsada en Europa, sobre todo por los hermanos musulmanes, que tiene una presencia minoritaria, pero que es necesario vigilar atentamente. La organización de los hermanos musulmanes suele penetrar a través de las escuelas, las entidades benéficas y algunas mezquitas. Dificulta la integración y ejerce presión, sobre todo en los ámbitos privados, para imponer una interpretación de la Sharia, la ley islámica, que niega derechos fundamentales que Europa no puede dejar de garantizar.
3: Son las 3, las 2 en Canarias.
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3: ¿Qué tal? ¿Cómo estás? Muy buenas tardes. Bienvenido a este programa, La Tarde de COPE. En un día que, sí, es que estamos a las puertas del otoño, lo sé, pero es que no se nota. Es que prácticamente toda la península está a estas horas por encima de los 30 grados. Ojo, a 21 de septiembre. Vamos, que el sol se deja ver con fuerza, pero también sentir, que estamos pasando mucho calor. Donde no ven tan despejado el horizonte es en la Moncloa. El gobierno ya está inmerso en una carrera hacia el final de la legislatura, en la que los escándalos y la crisis, como la de Ceuta, se juntan a lo largo de este intenso vía crucis judicial al que se va a enfrentar el PSOE durante los próximos meses. Bueno, sin ir más lejos, hemos conocido hoy esa decisión del juez Peinado de enviar a Begoña Gómez, esposa de Pedro Sánchez, a juicio con jurado popular. A la mujer del presidente se le imputan los delitos de malversación y tráfico de influencias. Y junto a Begoña Gómez también será juzgada su asesora, Cristina Álvarez, como colaboradora de Gómez en el delito de malversación. El caso es que Pedro Sánchez ya atacaba al Poder Judicial hace unos días, denunciando una supuesta persecución a su mujer para hacerle daño.
7: Yo estoy convencido de que Begoña Gómez hoy está en una causa judicial, no por lo que ha hecho, no por ser Begoña Gómez, sino por ser la esposa del presidente del gobierno.
3: Bueno, y el caso es que no es la única. Quiero decir que no es la única instrucción judicial que tiene el presidente de los nervios. Los escándalos judiciales también salpican al expresidente socialista José Luis Rodríguez Zapatero. Otro duro golpe para Pedro Sánchez, que, como sabes, siempre la ha tenido como un referente. Acabamos de saber que el juez Calama ha citado a las hijas de Zapatero a declarar por su implicación en el caso Plus Ultra. Te recuerdo que a través de su empresa, What the Fab, las hijas del expresidente canalizaron parte de la comisión presuntamente cobrada por facilitar el rescate de la aerolínea. Y luego, pues tenemos que seguir hablando de Ceuta, claro.
8: Me están reventando. Me están tirando golazos. ¿Atrás? ¿Atrás?
3: Este es el sonido. Escucha, escucha. Aquí. El sonido, como digo, de la tensión que se vive en la ciudad autónoma. Una diputada ceutí era atacada en su coche por un grupo de manifestantes que la confundieron con los representantes de una ONG abertzale. Es una muestra, ¿verdad?, de la tensión creciente, mientras que, según las cifras del gobierno, todavía hay más de 3.000 migrantes viviendo en las calles ceutíes. ¿Solo 3.000? ¿Seguro? El ministro Ángel Víctor Torres, mando único de la crisis, se ha referido a la gestión de los menores en Televisión Española.
9: Si el menor no puede ser reagrupado, solo cabe o se quedan en Ceuta o algunos se quedan en Ceuta y otros son quedados en el resto del territorio español. ¿Querrá el gobierno de Ceuta que se queden en Ceuta? Yo entiendo que no.
3: Han pasado casi 2 meses. Y no es que los ciudadanos no sepamos cómo y cuándo va a resolverse esto. Es que no lo sabe ni el gobierno, que se supone que es el que lo está gestionando. Preocupante, desde luego, es poco. Soy Pilar Cisneros, escuchas La Tarde de Copes, lunes, así empezamos la semana 21 de septiembre y aquí Rosa Rosado, ¿qué tal? Buenas tardes.
1: Querida, ¿qué tal? Bienvenida.
3: Que nos va a poner a todos a desayunar, aunque sean ahora mismo a las 3 de la tarde.
1: Bueno, vamos a hablar del desayuno.
3: Del desayuno, sí. A ver, ¿por qué?
1: La nueva moda que circula en redes sociales, recomendada por algunas nutricionistas, es desayunar ensalada si quieres perder peso.
3: Espera, lechuga, por la mañana.
1: ¿Tú te imaginas masticando canónigos a las 7 de la mañana?
3: Yo ya me imagino cualquier cosa.
1: Yo me meto en la cama.
3: En el imperio de la nutrición y los nutricionistas en el que vivimos.
1: Pues, bueno, a ver qué nos dicen los oyentes. ¿Cuál es tu desayuno? Si es contundente, si es un café y sales corriendo, que no puede faltar en tu desayuno, que, bueno, es que los oyentes lo tienen. Por ejemplo, Javi, muy claro.
12: Buenas tardes, gente. Deciros que si yo tengo que desayunar una ensalada, directamente me muero. Mi desayuno es un yogur blanco. Y ya a media mañana, cuando el estómago lo pide, media barra de pan con jamón, tomate y queso.
1: Eso
12: no
1: falla.
12: Vamos, no me como yo para desayunar ni loco.
3: Desayuno y luego redesayuno. Bueno, eso de desayunos hablamos hoy, ¿no?
1: Pues sí, en el 607-150602.
3: ¿Sabes lo que quiero desayunar yo? Lo que desayune Luis de la Fuente todas las mañanas. Vamos con el deporte. Ay, venga, que tiene que sonar el indicativo. Vale, Luis Munilla, buenas tardes.
13: ¿Qué tal, Pilar? No es mala elección esa,
3: me he
13: no
3: metido
13: es
3: donde no debía. Además de la polémica del derbi madrileño, ojo, Luis de la Fuente renovado como seleccionador español.
13: Claro que sí, ya es oficial, Pilar. Luis de la Fuente en el banquillo de la selección hasta 2032. Ojalá que termine ese contrato, que será buena señal. Y ojo a toda la polémica del derbi. Ayer habló Mourinho, hoy ha hablado Mbappé. Mourinho estallando por el arbitraje en el derbi.
14: Quien tiene que estar muy feliz es el comité de designación arbitral. Ha sido todo muy extraño. La primera cosa es que una semana antes del partido ya se sabe quién es el árbitro. Después se mete un árbitro que 41 años no tiene internacionalización, pues no será porque es un grande árbitro. Después el pobre ha venido aquí y no ha podido con la presión. Y después el señor Trujillo tiene una historia muy completa como VAR en los partidos del Real Madrid. Pues enhorabuena al comité de designación arbitral.
13: Atlético 2, Real Madrid 1. Melchor Ruiz, ¿de qué se queja el Real Madrid?
15: Bueno, principalmente que el arbitraje de ayer condicionó el partido y por tanto el resultado. Se quejan del comité de designación por haber nombrado para el derbi a un colegiado, Ortiz Arias, sin experiencia, y un árbitro de VAR, Trujillo Suárez, con un largo historial perjudicando al Real Madrid. Mourinho entiende que ayer, una vez más, quedó demostrado que al Real Madrid le pitan con un criterio diferente que a sus competidores directos.
14: Aquí en este estadio, el gol anulado al Osasuna es para reír, el penalti en San Sebastián es para reír, el penalti del Barcelona es para reír, la no expulsión contra el Atlético de Bilbao con este señor que ha sido muy simpático con un chico que por acaso es un gran jugador. Yo pensaba que encontraba una liga diferente de la liga que yo he dejado. Me han dicho que no y me han explicado por qué no era diferente. Pero ahí vamos. Si nos dejan en paz y tranquilos y nos dejan competir en igualdad de circunstancias con todos, falta mucho. No quiero ir lejos y decir que esto estaba preparado. Quiero pensar que el comité arbitral se ha equivocado. Pobre gente.
13: Mourinho apareció en la sala de prensa con una foto de las entradas de Kangin Lía Valverde y del Cuti Romero a Bellingham. Simeone contesta a Mourinho.
16: Lo que sí te entiendo, que de los lugares que tenemos, creo que el respeto para los árbitros, más allá que hoy haya sido favorecido, creo que lo tenemos que sostener, porque si no, vale todo. Y el vale todo no va por más que te llame Mourinho.
13: Y además, atención, porque Kylian Mbappé ha hablado hoy con los compañeros del diario AS y disculpa al árbitro, a Nacho Rodríguez.
4: Sí, nueva entrevista del delantero del Real Madrid francés en el diario AS, en la que se desmarca de la línea del club y de José Mourinho en cuanto al arbitraje. Kylian Mbappé, que cree que tienen que trabajar más para devolver la ilusión al madridismo, prefiere mantenerse al margen de la polémica y evita pronunciarse sobre el arbitraje de Ortiz Arias en el derbi.
11: Yo nunca he sido un jugador que habla mucho del árbitro. Yo pienso cosas, pero lo voy a guardar para mí porque yo nunca he sido un jugador así, no voy a empezar a cambiar y decir cosas sobre el árbitro en la prensa, porque al final el árbitro es humano, hacen errores, sí son errores, pero yo no quiero entrar en este tema. Paso atrás, muy difícil, nosotros tenemos que hacer más y trabajar para, como lo ha dicho, que vuelve la ilusión en el Real Madrid y que vuelven los títulos.
13: Si son errores, lo deja incondicional Mbappé en el diario AS. ¿Y el comité técnico de árbitros qué piensa del arbitraje de Ortiz Arias, Isaac Fouto?
17: Ni el propio Miguel Ángel Ortiz Arias ni el comité técnico de árbitros acabaron contentos con la actuación del colegiado madrileño en el derbi de ayer entre el Atlético de Madrid y el Real Madrid. Estiman que le faltó control de partido, cortar algunas acciones duras, como por ejemplo la entrada de Kangin Lee a Fede Valverde, donde creen que el VAR debió intervenir, o no haber expulsado de manera directa a Hausen en el penalti pitado a favor del Atlético de Madrid sin ayuda del VAR. Siguiendo la política del comité, el colegiado madrileño descansará en las próximas jornadas. En cuanto a las declaraciones de Mourinho, el CTA, siguiendo su política de respeto, no entran a valorarlas.
13: Nevera, por tanto, para Ortiz Arias después del arbitraje en el derbi, y a todo esto el derbi se lo llevó el Atlético de Madrid.
19: Anguilí abrió Juliano, centro Juliano, Jonathan David. ¡Gol! Del Atlético de Madrid. Jugada de Juliano. Kangin Lee para Juliano. Juliano pone un gol de la muerte. Y Jonathan David.
13: Javi Gómez, el Atlético se lleva al derbi y adelanta al Madrid en la tabla.
20: Partido redondo, Munilla, para el Atlético de Madrid, que se marcha segundo a este parón tan largo. Adelanta y deja cuarto a su máximo rival y además pone en valor a varios jugadores. Grimaldo golea y rinde, el Cuti es el líder de la defensa, Cardoso es el jugador que todos esperaban, Juliano sigue demostrando que es decisivo como titular y Julián poco a poco cambia pitos por aplausos. Precisamente de esta situación hablaba uno de los capitanes, Jan Oblak.
21: Cuando un jugador da todo de sí mismo, cuando se esfuerza, estoy seguro que la afición lo va a apreciar y va a siempre a acabar con aplausos. Estoy feliz que Julián ha vuelto, estoy feliz que seguro que va a ir mejorando cada día, porque como ha tenido un problema con una lesión, seguro que va a empezar a marcar goles también y que todo lo que ha pasado el verano se va a quedar en el olvido.
13: Y más allá del arbitraje, el Real Madrid se sigue atascando en el juego y se queda a 6 del Barça, Melchor.
15: Sí, no hizo un buen partido el conjunto del Real Madrid, especialmente en esa segunda mitad, sobre todo tras la expulsión de Dinhausen. No hubo ningún jugador a su nivel, a excepción de Thibaut Courtois. Queda demostrado que el Real Madrid fuera de casa está lejos de esa versión que muestra en el Bernabéu. De momento, 4 salidas, 2 victorias en los últimos minutos ante Español y Elche y 2 derrotas, la del Betis y la de ayer en el Metropolitano. La realidad es que el Real Madrid llega al parón con dudas, cuarto clasificado, a 6 puntos del Barça y a 1 del Atlético de Madrid.
13: Una pregunta más en el Real Madrid, Arancha. ¿Cómo está Valverde después de la entrada de Kangin Lee?
4: Pues va a ser examinado mañana de nuevo por los médicos del Real Madrid y si ha bajado la inflamación que ahora mismo tiene en su tobillo, le podrían hacer las pruebas pertinentes para conocer el alcance de la lesión, que todo apunta a que será un esguince fuerte de tobillo. Recordemos que fue una dura entrada de Kangin Lee durante el derbi la que provocó la lesión del uruguayo, que en principio no va a viajar con su selección a los 2 partidos amistosos que tiene que disputar en Corea y en Japón.
13: El Real Madrid se queda en la Liga a 6 puntos del Barça, un Barça que se va al parón arrasando, Elena Condis.
22: Intratable sigue a lo suyo, líder en solitario, el clásico dentro de un mes aproximadamente en el Camp Nou, pleno de victorias, 7-7, 31 goles a favor y con un rendimiento superior al que esperaba Flick en este inicio de temporada. Su apuesta por Rafinha como 9 es la mejor noticia, lleva 12 goles en estas 7 jornadas y ya está cerrada su renovación hasta 2030. Ahora lo que preocupa en Barcelona es que este parón tan largo y el éxodo de 17 internacionales afecte la gran dinámica del equipo. Por cierto, cierto, Flick les dará una semana de descanso a los que se quedan del 28 de septiembre hasta el 5 de octubre. El primer partido tras el parón es sábado, día 10, contra el Getafe.
13: Algo anticipado, Elena, pero Víctor Navarro, ha sido un fin de semana en el Barça de asamblea y de renovaciones.
0: De renovaciones porque las ofreció Deco en la asamblea entre los compromisarios. Anunció que tienen un acuerdo para renovar a Rafinha hasta el 2030, a Xavi es para este mismo año y a Bernal hasta el 31. Y Laporta y su junta sacaron adelante todas las votaciones. Le aprobó la asamblea los números y el crédito de 500 millones de euros, 300 para acabar las obras del Camp Nou y 200 para tener liquidez en el día a día. Del estadio, por cierto, los de Flick jugarán la primera vuelta de la próxima temporada de nuevo en Montjuic, mientras se hace la cubierta. La deuda del Barça llega a 2.400 millones de euros y para reducirla se construye un resort de 9.000 viviendas en Emiratos Árabes y una sala de atracciones en el Camp Nou.
13: Y ahora, a partir de ahora, el protagonismo para la selección. Que mañana se concentra para los partidos de Liga de Naciones, pero la noticia hoy es la renovación del seleccionador, Miguel Ángel Díaz.
10: Sí, la Federación ha hecho oficial hoy la renovación de Luis de la Fuente hasta 2032. El seleccionador, que tenía contrato hasta 2028, va a dirigir al equipo de todos las dos próximas Eurocopas, el próximo Mundial y las tres próximas ediciones de la Liga de Naciones. De la Fuente ha reconocido que siente una gran responsabilidad, pero que va a estar a la altura. Por su parte, Rafael Louzán ha explicado que fue él quien le propuso seguir dos años más después del Mundial de 2030 porque se lo ha ganado. Pese a que ya ha ganado cinco títulos, dos con las inferiores y tres con la absoluta, Mundial, Eurocopa y Liga de Naciones, De la Fuente quiere más.
18: Nosotros no nos conformamos con lo que hemos conseguido hasta ahora. Lo digo y es un sentimiento de todo el grupo de trabajo. Lo mejor está por llegar, creedme. Todavía hay muchas cosas buenas que vamos a poder disfrutar.
13: A partir de mañana, selección, ahora más de la Liga.
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0: Ayer a última hora le empató el Depor al Betis y le privó de ser segundo en la Liga.
1: En el centro, segundo palo, Viñarellos. ¡Gol del Depor! ¡Gol del capitán! ¡Del chaval de Villar!
0: ¿Cómo valora el Betis el empate? Habla Álvaro Valles.
2: Ahora mismo, habiendo tenido esos tres puntos en la mano, pues te sabe a poco, y creo que esa es la exigencia, ¿no?, del equipo y el camino a seguir. Hay que sumar de tres entre lo máximo posible y bueno, sí, es verdad que punto a fuera de casa siempre.
0: Andrés Ocaña, el Betis se va tercero al parón.
3: Ha igualado el Betis el mejor inicio de temporada de su historia, pero sin embargo se quedó con un sabor agridulce después de ir ganando 1-0 y viendo cómo le empataban en el 87. Quizá le faltó algo de velocidad de reacción a un Manuel Pellegrini que incomprensiblemente no le dio ni un minuto a Troy Parrott y que metió a Dani Ceballos prácticamente a 10 de que pitaran el final del partido. El Betis es tercero y además con un partido de Champions ganado.
0: La mala noticia en el Depor, Pepe Torrente, la baja para bastantes semanas de Casado.
4: 3 meses por culpa de una fractura en la clavícula derecha que se produjo en ese partido. El futbolista cedido por el Barça ya ha pasado por el quirófano y en el club coruñés hay enfado por la no expulsión del Cucho Hernández porque impacta en su bota en la cabeza de Chimo Navarro, que tuvo que recibir grapas. El VAR llama a sotogrado, pero el colegiado mantiene su decisión y no muestra la roja. Hidalgo no está de acuerdo.
5: Para mí es roja clarísima. El Cucho mueve la pierna hacia atrás, intenta jugar el balón, impacta en nuestro jugador. Para mí, desde mi punto de vista, la veo roja clarísima.
0: La Real le ganó al Valencia en el descuento.
6: Soler Barrene, chuta, golazo. Gol de la Real.
0: A última hora, pero ganó la Real Sociedad, Mauri Diáquez.
7: La Real se llevó in extremis el partido loco de Mestalla merced a un zambombazo de Barrenechea al conjunto de Mataracho, que jugó un gran primer tiempo, pero de nuevo adoleció de fallar claras ocasiones de gol, pues en el segundo tiempo se vio superado por un Valencia, igualó por 2 veces el tanteador el conjunto Che, y menos mal que al final, como hemos comentado, Barrenechea soltó un zapatazo impresionante que evitó el incendio en el parón. La Real sigue siendo un equipo inconsistente que juega la ruleta rusa y desde luego a la larga esto no es bueno.
0: Y el Valencia mejoró algo, pero sigue esperando como agua de mayo a Javier Aguirre, Ballester.
8: Y es que mientras hablamos de Corberán, Gurle y Braulio o el propio Javier Aguirre, el Valencia no levanta cabeza y sigue acumulando derrotas. Con la de anoche ante la Real, son 4 puntos de 21 posibles, es penúltimo en la tabla y sale a casi 2 goles encajados por partido, así que mucho trabajo por delante para Javier Aguirre, al que se espera anunciar en las próximas horas y que aterrice en Valencia a mediados de esta semana.
0: También ayer Villarreal 3, Levante 1, llegó la segunda victoria consecutiva del Villarreal.
9: ¡Hay gol en Villarreal!
6: ¡Gol en Villarreal! ¡Gol!
0: Juan, igual, el Villarreal endereza el rumbo.
10: Sí, Munilla, ha reaccionado el Villarreal a un mal comienzo de liga con 2 victorias consecutivas, así que respira Íñigo Pérez antes del parón. Los amarillos empiezan a carburar, aunque todavía con muchas cosas que mejorar. Ayer debieron finiquitar el partido en la primera parte, en la que tuvieron muchas ocasiones de gol y con muy poquito otra vez el rival le volvió a marcar. Lo mejor del partido, las actuaciones de Moleiro y Ajomash, que guiaron al equipo a la victoria.
0: Y el Levante, por su parte, está en problemas, Pedro Zamora.
11: Solo estuvo cerca de puntuar el Levante cuando empató antes del descanso, pero la realidad es que se condenó él solito con errores groseros sacando la pelota. Con la derrota en Villarreal son 3 jornadas sin ganar, pero al menos el Levante se va al parón fuera del descenso.
0: Y ayer también ganó el Getafe.
6: ¡Gol, gol, gol, gol, gol, gol, gol!
0: Getafe 1, Málaga 0, Gema Santos, victoria importante antes del parón.
12: Y tanto que tan importante, pero en forma de sufrimiento, un sin vivir, así lo calificó el propio Bordalás a lo que sufrieron ayer él mismo, sus jugadores y la afición también, que además de sufrir por el partido, Muni, sufrieron con 30 grados a pleno sol. Ese sin vivir se debe, tal y como contó Bordalás, a las limitaciones del equipo, a que tiene una plantilla limitada en la que debe usar a jugadores fuera de su posición o en la que no puede hacer rotaciones. El alivio por la victoria de ayer, como dices, es inmenso, por ganar a un rival directo, por hacerlo en casa, por irte tranquilo al parón y porque cuando vuelvan van a tener el Tourmalet, como dijo el propio Bordalás, porque les espera visitar al Barça en el Camp Nou y comenzar la Conference.
0: Pues alegría en el Geta, todo lo contrario en el Málaga, que se marcha colista, Emilio Guerrero.
13: Preocupación en el Málaga, que tras 7 jornadas es el único equipo de primera división que sigue sin ganar, a pesar de que ayer ante el Getafe hizo méritos para al menos sumar un empate. Le está costando bastante al Málaga adaptarse a la nueva categoría y más en el plano físico, donde los de Funes se ven muy inferiores a sus rivales. El cuerpo técnico cree que el parón de 3 semanas le va a venir bien para pulir descubrir detalles y coger el pulso definitivo a la primera división.
0: Ya verán qué historia les espera desde Valladolid.
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0: El fin de semana en segunda, ¿cómo ha sido, Javi Pascual?
19: El Castellón Muni mantiene el liderato tras su manita ante el Tenerife. Segundo está el Eibar tras ganar al nuevo Eldense de Messi y Calleja. Tercero el Mallorca, que venció por la mínima a la Real B. Cuarto es el Almería, que doblegó al Celta Fortuna. Quinto es el Burgos tras remontar a Las Palmas y cierra el playoff el Sabadell tras su victoria ante el Oviedo. Por abajo el Ceuta sumó su primer punto en extremis ante un Valladolid que marca la salvación. Y además derrotas del Cádiz ante el Girona, del Andorra ante el Sporting y del Albacete ante el Córdoba.
0: Juan Carlos Amón, sorpréndenos con lo que le pasó al Valladolid en Ceuta.
20: Era aproximadamente la medianoche, el Real Valladolid volvía desde Ceuta por carretera toda la noche, pero al llegar a Jerez se oyen unos gritos pidiendo socorro que proceden del exterior del vehículo. El conductor para a demanda de los jugadores y descubre que entre el eje de la rueda trasera y el chasis del equipo, del autobús, viaja un menor que decía tener 17 años, que solo hablaba árabe y que parece ser se había subido en el autobús en el puerto de Ceuta. El equipo canino de la Guardia Civil no lo descubrió a pesar de que hubo una revisión previa y fue cuando ya parece ser no podía más, este inmigrante ilegal pidió socorro, con lo que la expedición del Real Valladolid paró. Lo detectó, lo puso a disposición de las autoridades y siguió su marcha.
0: Vivir para ver. Bueno, en la Copa Davis, España estará en las finales, Ángel García.
21: España fue el único país que ganó a domicilio para clasificarse para la final a 8 de la Copa Davis en Bolonia del 23 al 26 de noviembre. Lo hicimos en Chile, arrasando 3-0 con dos grandes victorias de Jodarí del dobles y con una remontada espectacular de Dani Mérida. La juventud funciona, se incorporará Carlos Alcaraz, se incorporará Marcel Granollers. Y ojo, optamos a todo una vez más, podemos volver a ganar la Davis 7 años después de que lo hiciesen Nadal, Bautista y compañía.
0: Ojalá. En las motos en Austria, Acosta y Jorge Martín se impusieron a Marc Márquez y Borja González.
22: Nuevo triplete de victorias españolas en el Mundial de Motociclismo con Máximo Quiles en Moto3, su noveno triunfo. Ya puede ser campeón la semana que viene en Japón. También ganó en Moto2 Izan Guevara, que se coloca a 35,5 puntos del líder Manu González, que fue cuarto, y sobre todo la primera victoria en la clase reina para Pedro Acosta, el piloto murciano, gran dominador en Austria, que no pudo ganar el sábado. Por fin se llevó esa ansiada victoria por delante de Jorge Martín, que ahora tiene 12 puntos de ventaja en la general sobre Marc Márquez, que terminó quinto.
0: Comenzó el baloncesto Real Madrid y Juventud, protagonistas de las Supercopas, Dani Asenjo.
23: Y si empezamos por la más reciente, hay que hablar de una venganza, la exhibición de la Provítola ante su ex-equipo, el Barça, en la final de la Supercopa de España. 31 puntos con 7 asistencias del base argentino para darle a la Peña su primer título en 18 años. 101-87 ganaron los de Badalona al conjunto azulgrana. Y el sábado, el Real Madrid conquistó la primera Supercopa de la Euroliga. Buen estreno de Pedro Martínez en el banquillo, derrotando al actual campeón de Europa, Olympiacos, y dejando claro qué es lo que quiere de sus jugadores. Anotaciones altas, triples y un juego rápido. Edi Tavares fue el MVP.
0: Y en los mundiales de ciclismo, la crono para Evenepoel, Quique Iglesias.
24: El cuarto título consecutivo para este animal belga. Fue 15º Iván Romeo. En chicas, Paolo Blasi, posición 18. Hoy, en las cronos, sub-23. Opciones de medalla para el alicantino Héctor Álvarez.
0: Pues hasta aquí lo esencial del deporte, las 3:25. Pilar.
12: Gracias, Luis. 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
1: El Valencia mejoró su imagen, Mestalla ovacionó a su equipo, pero finalmente acabó perdiendo una vez más, en este caso ante la Real Sociedad. ¿Qué tal? Buenas tardes, hasta las 3 y media, toda la actualidad del deporte valenciano en este lunes 21 de septiembre de 2026. Valencia 2, Real Sociedad 3, en un partido en el que el conjunto valencianista fue a remolque, consiguió reponerse a dos golpes del conjunto donostiarra, pero finalmente terminó perdiendo. Las sensaciones fueron otras, tanto a nivel de actitud como a nivel futbolístico, donde el equipo de Óscar Sánchez supo competir desde el minuto uno de partido e, insisto, también responder a un equipo que este año juega competiciones europeas. Pero al final el resultado el mismo, el de derrota, que hace que el Valencia se marche al parón de selecciones con 4 puntos de 21, penúltimo en la clasificación y con los brazos abiertos para ver qué aporta Javier Aguirre, que va a ser el nuevo técnico del Valencia en las próximas horas. Fue un día en el que el protagonismo lo recogieron los canteranos del Valencia. Óscar Sánchez apostó por ellos, es el legado que deja el técnico del filial valencianista en los partidos que ha estado al frente del equipo. Mayol hizo el primer tanto del Valencia, el primero de su vida en su primer encuentro en Mestalla. Y el segundo tanto, es verdad que al final se lo dan a Beitia en propia puerta, al futbolista de la Real Sociedad, pero es cierto que Aymar Blázquez estuvo ahí, que también debutó, el delantero de la cantera, el futbolista de la generación 2006, y que tuvo un gran protagonismo en el tramo final. Al igual que David Otorbi, que cada vez decide mejor, que está trasladando ya esa velocidad también en control y que durante la segunda parte fue decisivo. Son tres jugadores que ha aportado Óscar Sánchez, tres activos para lo que resta de temporada. Uno de ellos, Mayol, decía que vivió un sueño.
2: Estoy viviendo un sueño. El sueño de todo el que trabaja aquí es llegar a este momento. Yo lo he conseguido y a partir de ahora solo toca seguir sumando, seguir trabajando y mirar hacia adelante. Primer gol con el Valencia, ¿qué te voy a decir? Muy especial. Una pena que no haya servido para sumar los tres puntos, pero bueno, yo voy a seguir intentando aportar lo que sea para el equipo, para el nuevo entrenador. Siempre que se necesite voy a estar disponible. Es lo que pedía Mestalla, nosotros se lo hemos dado y nos lo han reconocido. Esto es lo que quiere Mestalla, esto es lo que quieren los valencianistas y nosotros
1: se
2: lo
1: vamos a dar. Y ahora Javier Aguirre, que es el que llega en las próximas horas a Valencia para ser el nuevo entrenador del conjunto valencianista. Recuerdo que viene ayudado por Toni Amor, el mallorquín, que es su segundo entrenador, y también por Paul Llorente, preparador físico que ya ha rescindido su contrato con la selección mexicana. Es el entrenador más veterano que va a tener el banquillo del Valencia, con 67 años, y se va a poner ya a las órdenes del equipo durante esta semana para intentar dar la vuelta a la situación. Ahora tiene tres semanas por delante de parón para tratar de inculcar sus ideas en el equipo. Recuerdo que va a ser un parón en el que no va a poder contar con Sato y con Dieng, que se van con sus respectivas selecciones al parón. Sí que va a servirle para recuperar jugadores, por ejemplo, como César Tárrega o Mukhtar Diakabi. Eso en el Valencia. En el Levante, derrota 3-1 ayer en Villarreal, en un partido con demasiados errores, en el cual el Villarreal pudo golear y, lógicamente, pues Luis Castro no terminó del todo contento.
3: Sabemos del nivel del adversario, sabemos que son muy buenos, pero tenemos calidad para hacer más. Hay algunos detalles que teníamos que estar mejores. Tenemos que ser más activos, perdemos balones muy rápido y sufres los goles en pérdidas de balones, no sufres goles en organización defensiva. El problema no, yo he dicho a la mitad que el problema no.
1: Eta Jong no se va al parón, como contamos en COPE, pendientes de la evolución de Sotelo. Mandi acabó con un golpe en el gemelo, veremos a ver cómo evoluciona. El equipo esta semana tiene tres entrenamientos y cuatro días de descanso. Y en baloncesto, derrota de Valencia Basket en las semifinales de la Supercopa frente al Barça el pasado sábado por un punto, 8-6, 8-7, se quedó a las puertas de poder remontar el partido, pero Xavi Albert, el entrenador, se queda con cosas positivas.
4: Yo el primer que voy a ver es el que viste en el nuestro equipo los últimos 15 minutos, ¿no? Que sea un equipo que trobe la manera de lluitar chun y de tornar a los partidos y siga quien siga la situación, ser un equipo competitivo. Esa es la parte más positiva, esa es la inicial. 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
1: Hasta aquí el tiempo para el deporte. 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
2: Las 3:30, 2:30 en Canarias. 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

0: Hay una generación que está llegando al mercado laboral con una idea bastante clara. Trabajar sí, pero no a cualquier precio. 7 de cada 10 jóvenes de entre 16 y 29 años, es decir, los llamados de la generación Z, han rechazado alguna oferta de trabajo en el último año. Mira, Nacho tiene 25 años y trabaja en consultoría. Él rechazó una oferta porque no le cuadraba el horario.
1: Para mí lo importante y uno de los motivos por los que rechacé fue un poco pues el horario, ¿no? Que me parece bastante relevante en este sentido, un horario con el que pueda compaginar ya no solo el trabajo, sino también vida personal y ocio. Y luego es verdad que tampoco tuve mucho problema en encontrar otro trabajo en el que sí que se cumplían las condiciones que buscaba y lo que a mí me gustaba.
0: Y es que casi 1 de cada 4 jóvenes que rechaza un trabajo lo hace precisamente porque el horario no encaja con su vida personal. Es otro de los motivos que más pesa a la hora de decantarse por uno o por otro empleo. Pero hay más motivos. Victoria Ballesteros, compañera de Economía de COPE, buenas tardes.
2: ¿Qué tal, Pilar? Buenas tardes.
0: ¿El sueldo ya no es tan importante?
2: Pues no, no es lo más importante. Bueno, a ver, sigue estando ahí, porque, hombre, a todo el mundo le gusta que le ofrezcan un buen salario.
0: Pues sí.
2: Pero es cierto que la decisión de aceptar un empleo se está haciendo con más criterios que antes, ¿no? Como decíamos, el salario importa, pero también qué horario tiene ese trabajo, lo hemos escuchado con Nacho, qué estabilidad ofrece, qué posibilidades hay de crecer dentro de la empresa. Entonces, cuando van allí a la entrevista, pues ya no solo preguntan ¿cuánto voy a cobrar? No es esa solo la pregunta, que será la primera, ¿no? Sino ¿qué condiciones voy a tener? ¿Cuánto me va a costar ese trabajo en mi vida diaria? Es decir, que ahora el sueldo comparte protagonismo con otros factores y, de hecho, 4 de cada 10 jóvenes preferiría tener mejores oportunidades de crecer en la empresa, ¿no? O mayor estabilidad.
0: Se decantaría por eso. Cosas, ¿no?
2: O sea, sí, dice, bueno, pues buscamos otras cosas. Y luego, pues un salario mayor puede atraerles, pero también quieren saber qué recorrido tiene ese puesto.
0: Ya, y Victoria, ese recorrido que buscan, ¿lo están encontrando? ¿O muchos jóvenes tienen la sensación de que una vez dentro su carrera se queda un poco estancada, parada?
2: Pues no siempre, ¿no? Muchos jóvenes no tienen claro que ese puesto vaya a permitirles avanzar. De hecho, tenemos un 65% que considera que su carrera profesional avanza poco a poco, muy lentamente, o está estancada. Y aquí nos comentaban los expertos que hay dos cuestiones. Por un lado, las empresas tienen el reto de que esos jóvenes que empiezan puedan ver qué camino tienen por delante y cómo pueden avanzar dentro de la compañía. Esto lo primero, ¿no? Nos lo explicaba Javier García, que es experto en recursos humanos.
3: Desde el punto de vista de los departamentos de recursos humanos, sí hay que darle una vuelta a sus planes de carrera, a sus planes de desarrollo, para que estos jóvenes no sientan ese estancamiento. Porque este 65%, sin duda, como decía, es alarmante.
2: Es alarmante, pero hay otro matiz importante. Es decir, que un joven se sienta estancado no significa necesariamente que lo esté. También hay que analizar qué hay detrás de esa percepción y si realmente está teniendo oportunidades para crecer.
3: Aquí hay que separar si realmente progresan o si sienten que progresan. Porque puede haber una sensación de estancamiento falsa. Que los jóvenes hoy en día, por cómo han crecido, cómo se han desarrollado, por la...

0: Tiempo quiere mantener un buen horario y tiempo para su vida personal, fácil no me parece.
1: No, aquí hay un cóctel que hay que un poco poner en la balanza. Están dispuestos a hacer esfuerzos, pero hay condiciones que pesan mucho, ¿no? Por ejemplo, tenemos que un 30% aceptaría tener menos flexibilidad horaria para avanzar profesionalmente. Pero claro, tiene que compensar, ¿no? Y luego, 3 de cada 10 estarían dispuestos a asumir un desplazamiento diario más largo. Irse más lejos o tal. Porque claro, también se pierde, depende de dónde trabajes, en qué ciudades, en ciudades grandes, se pierde bastante tiempo.
0: Que nos lo diga la tía a mí, ¿verdad?
1: Que nos lo digan a ti a mí.
0: Entonces,
1: un dato que explica bien dónde ponen el límite, ¿no? Cuando hablan de qué significa para ellos tener éxito profesional, casi la mitad sitúa al mismo nivel el salario acorde con las responsabilidades, ojo, y tener tiempo para su vida personal, ¿no? Y luego, pues hay otro aspecto que yo diría que es un poquito más subjetivo.
2: La capacidad de desarrollo o las ganas de desarrollarse de los jóvenes sigue existiendo, pero existe quizá de otra manera. Y quizá anteriormente se veía desde un punto de vista más jerárquico, más sobre ponerte el galón, ¿no? Ahora mismo no busca tanto un nombre, una posición. Lo que están buscando más es aprendizaje continuo, que es lo que sacan de esa experiencia para ellos y no de cara afuera.
1: Esto será lo del FOMO. De los jóvenes.
0: ¿Por qué?
1: FOMO, porque, ¿no? Es que todo les da FOMO. Entonces, ¿qué me aporta esto? ¿Qué me va a servir? Estoy aquí porque está el otro.
0: A mí me parece muy bien que te sirva, ¿no? Y que estés aprendiendo constantemente y reciclándote y demás, pero efectivamente te tiene que compensar también.
1: Claro,
0: no,
1: efectivamente, claro. Entonces, sí que quieren que, claro, ese esfuerzo tenga una contrapartida, claro, de una manera o de otra. Y todo esto tiene que ver también mucho, Pilar, con el bienestar de la persona, ¿eh? O sea, valoran mucho el bienestar.
0: Oye, y es que hay un dato además que llama especialmente la atención. Fíjate, casi la mitad de los jóvenes, en concreto un 45%, considera que cuidar su salud mental y su bienestar forma parte del éxito profesional, y eso también dice mucho de lo que esperan de una empresa.
1: Sí, bueno, en el entorno laboral esto tiene cada vez más peso, ¿no? Tenemos que 1 de cada 5 jóvenes, por ejemplo, Pilar, se plantearía abandonar su empresa ante una cultura tóxica, una mala comunicación interna o un liderazgo inadecuado, o sea, el jefe que no te gusta mucho. Uh-huh. Entonces, esto es un salto muy importante que nos contaba nuestro experto, que marca un poco la diferencia con la generación anterior, que serían los millennials, ahí donde estoy yo, y ni te cuento ya, por ejemplo, con nuestros padres.
2: Por supuesto, creo que es uno de los temas clave que diferencia esta generación de los anteriores, es que hay mucha más concienciación por la salud mental, y es una de sus prioridades a la hora de acceder a un nuevo empleo.
1: Entonces, que las empresas tienen que mirar un poquito más allá, ¿no? Esos planes de salud mental, que la gente esté contenta, qué tal. Hombre, pero todo tiene un límite. Quiero decir, no puede ser toda la carta, pero...
0: Bueno, claro, sí, por pedir.
1: Claro, entonces tiene que ver con el horario, con el cómo se organiza el día a día, cómo se gestionan las personas. Hay que ir un poquito más allá.
0: Estamos hablando mucho, y lo estamos haciendo con Victoria Ballesteros, de lo que buscan los jóvenes en ese primer empleo. Pero claro, ¿cómo llegan a este primer trabajo los jóvenes de ahora? Porque estamos hablando, claro, de una generación que ha crecido con Internet, con redes sociales, con portales de empleo. Todo ha cambiado muchísimo, ¿no? Entonces, en la forma de buscar trabajo, vamos, que no me imagino yo a los jóvenes de hoy en día mandando el currículum en papel.
1: Pues no, a ver, a lo mejor que nos queda algún resquicio por ahí, pero lo normal es que los contactos, ¿no? Se hace por contactos. 2 de cada 10 consigue su primer empleo a través de familiares, de conocidos, por delante de los portales de empleo, de las prácticas que luego a veces te llevan a terminar en plantilla y otras veces no. Pero es verdad que esto tiene un porqué.
2: Cuando vamos a evaluar a un perfil junior, lo único que tenemos es su expediente académico y sus breves experiencias, ¿no?, profesionales o de vida. Y esto complica aún más la evaluación de este perfil. Además, no se puede evaluar por habilidades, porque tampoco tienen la experiencia relevante. Entonces, por esto creo que hay muchas compañías que confían mucho más en la recomendación de un contacto, un familiar, un amigo.
1: Bueno, a ver, luego también están los que hacen lo de la autocandidatura. Eso siempre ha existido, ¿no? Esto es así. Pero claro, yo ya no me lo sé. El currículum en papel, no. La autocandidatura será por mail, será por otras vías, por el vídeo que te envían, pero no con el currículum debajo del brazo, así en papel como antes, ¿no? Los que llaman directamente a la puerta de una empresa.
0: Hay gente que siempre ha sabido venderse bien, hay gente que ha sabido venderse mal, en cualquier formato.
1: En cualquier
0: época,
1: es
0: eso
1: verdad.
0: Es verdad, ¿no? Pero a partir de ahí, bueno, me parece muy interesante que los jóvenes de hoy en día, además, y me parece bien, que busquen todas estas cuestiones que desde luego ni nos lo planteábamos.
1: ¿Tú no lo has visto en redes? redes a veces, sí, que un videoblog.
0: Sí, y... perfecto, ¿no? Y además todas las peticiones que hacen, siempre que sea posible, ¿no? Y dentro de unos límites. Cosas que no nos planteábamos en la vida los de generaciones anteriores. Tú al principio, sobre todo cuando llegabas a una empresa, dices, lo que me echen, ¿no? Al principio lo que sea.
1: Lo que sea, sí, sí.
0: Pero
1: sí,
0: también es cierto que te conversaba el hecho de que había quizá una mayor capacidad

0: de promoción a la larga, ¿no? Parece que eso sí que estaba como más instituido y ahora es posible que ese estancamiento del que hablabas pues esté sucediendo más y que los jóvenes intenten evitarlo como sea.
1: Pues
0: y luego el
1: es.
0: Tema de proteger su salud mental, ¿no? Física, mental, en fin.
1: Que esto no ya mal. Hay mucha más concienciación.
0: Yo creo que las empresas también están haciendo un trabajo importante en
1: desde
0: eso. Luego siempre puedes caer en un equipo.
1: O en otro. Pero aquí estamos muy contentas.
0: Aquí estamos felices de la vida, ¿no?
1: Aquí sí.
0: Pues claro, porque además las de Zamora somos así.
1: Las de Zamora somos así.
0: Victoria, gracias.
1: A ti.
0: Adiós.

0: Dime una cosa, cuando ahora tú buscas algo en internet, ¿cómo lo haces? Me refiero, imagínate, no solo me refiero a cosas de trabajo. Suponte que quieres salir a cenar esta noche, a lo mejor es una cena improvisada y dices, tengo que buscar deprisa y corriendo un restaurante. Antes cogías, ¿no? Te ibas a tu buscador de confianza, Google o cualquier otro. El restaurante es cerca de mí, imagínate que es en el trabajo o, bueno, lo que fuera, ¿no? ¿Cuáles están más de moda en mi ciudad en los últimos meses? O, bueno, no sé, como tú quisieras hacer la búsqueda. Pero normalmente utilizabas un buscador, ¿no?, para hacerlo. Pero piensa de verdad, ¿cómo lo estás haciendo últimamente? ¿Vas ya a ChatGPT o a cualquier otra inteligencia artificial? Pues escucha, que las búsquedas tradicionales a través de internet no es que sean menores, es que están desapareciendo prácticamente. Más de la mitad de la gente ya utiliza así la inteligencia artificial para hacer búsquedas como esta.
1: Pues me voy este fin de semana a Canarias, así que pues voy a consultar en ChatGPT, que es lo que no me puedo perder, ¿no? Porque es lo que se hace ahora. A ver. Parque Nacional de Timanfaya en Lanzarote. Vale. Y ahora voy a hacer otra consulta. Quiero cambiar de aseguradora porque no lo tengo claro. Voy a ver la cobertura que quiero y comparar precios. Anda. Pues no es en la que estaba pensando, pero me convence.
0: ¿Qué? ¿Te has sentido identificado? Tal y como estás oyendo, uno de cada cuatro usuarios termina eligiendo una marca que en un principio no tenía realmente identificada o que no conocía absolutamente de nada, fíjate. Esto, ojo, cambia totalmente las reglas de juego en el sector del marketing y supone un impacto similar a la llegada de Google o a la entrada del comercio electrónico en nuestras vidas. Quédate con este dato también. Un 53% de los usuarios, 53%, ya usan la inteligencia artificial para hacer sus búsquedas y el 89% de ellos confía plenamente en la respuesta y afirman que la volverían a utilizar, que lo volverían a hacer así. Bueno, me acompaña Javier Pérez Moíño, es experto en marketing, y con él vamos a hablar de cómo está cambiando a una velocidad de vértigo. Todo va a una velocidad de vértigo últimamente en el mundo, pues también esto de las búsquedas. Javier, ¿qué tal? Buenas tardes.
2: Hola, buenas tardes.
0: Los datos son muy llamativos, ¿eh? Se incluyen, por cierto, en el informe elaborado por Boston Consulting y del que eres autor, que lleva por título El algoritmo hace ahora la selección por ti, y que se ha hecho en 6 países europeos, incluyendo España y Portugal. ¿Es el principio del fin de las búsquedas tradicionales, tal y como las conocemos?
2: Bueno, es la evolución de las búsquedas tradicionales hacia un tipo de conversación en lugar de búsqueda, sino simplemente conversación. Y efectivamente está cambiando no solo lo que es la búsqueda de cuando tomo esa decisión final. Yo creo que el corte que habéis puesto es muy interesante, porque ya no es solo que la gente se mueve de buscar 5 clics, seguirlos, ver y tomar una decisión. Ahora yo lo hago en la conversación, pero es que además está cambiando la forma en que yo tengo las marcas en mi cabeza y cambio de marca.
0: Pero esto supone un cambio total, ¿no? Porque además uno de los efectos es que una compañía pequeña puede competir entonces en igualdad de condiciones que una de las grandes, ¿no? Esto es posible. David puede vencer
2: a Goliat.
0: ¿Y qué supone esto para las marcas?
2: Sí, bueno, al final es cuando llegó Google, toda la publicidad que era en televisión y radio, pues cambió y se fue. Las empresas que hacían publicidad pasaron a hacer publicidad digital. Ahora viene otro cambio más, que es ya no es la búsqueda como estábamos pensando, sino una conversación. Y hay que aprender esas reglas de juego. ¿Qué es lo que hace pues ChatGPT, Google, en sus LLMs, en sus IAs, para poder tomar una decisión? Y si aprendo a hacerlo, lo bueno es que estamos en el punto de partida es el mismo. Da igual si eres una empresa muy grande o muy pequeña, tienes que aprender esas reglas. Y si lo haces, y hay casos ya en España, donde hay pequeñas compañías que están ganando a las grandes.
0: ¿Y cuáles son esas reglas? Es decir, ¿ya han empezado a pagar, por ejemplo, por posicionarse en la inteligencia artificial?
2: La publicidad todavía, en algunos de estos de estas conversaciones, de estas IAs, aún no ha llegado, está llegando. Por ejemplo, en ChatGPT está llegando la publicidad. En Google, en su parte inicial, donde ya te empieza, hay una conversación, ya te permite cierta publicidad. Lo que hay que hacer es saber de dónde se nutre el contenido de esas conversaciones en las IAs y estar ahí presentes. Entonces, es muy importante que tú puedas elaborar muy bien el contenido que tienes de tus productos, pero que sea digerible para la IA. Ya no vale tener mucho contenido. Tiene que ser un contenido donde la IA diga, anda, me preguntan cuál es el mejor, pues seguro de coches, y mira, en esta web ya me están informando que el mejor, con pregunta-respuesta, es este, y estos son los motivos. Pero va más allá de eso, porque esto se hacía antes con el posicionamiento que había en las búsquedas, digamos, normales, sino que las IAs también buscan fuera de tu entorno, fuera en lugares que se consideran creíbles, que puede ser Wikipedia, puede ser foros, etcétera. También hay que estar ahí. Hay que estar ahí bien posicionado.
0: A ver, intento averiguar cómo funcionaría la IA. Me dices, claro, utiliza o busca, hace búsquedas por palabras clave, supongo, ¿no? La IA es...
2: Y contenidos. Y más que palabras, que era lo que ocurría con las búsquedas tradicionales, con una serie de prompts o ¿sí? de preguntas clave. Y esas preguntas pueden ser, ¿cuál es el mejor seguro de coches en mi situación? Y tú le explicas la situación. La IA lo que va a decir es, bueno, de toda la información que yo tengo, tengo las webs de los seguros, tengo foros, tengo ¿y dónde hay estas preguntas y respuestas que me vienen bien para responder a este usuario?
0: Porque aquí una de las claves del cambio es lo que esa palabra que has repetido tú en varias ocasiones ya hasta este momento, que es conversación. Con la IA establecemos una conversación.
2: Sí.
0: No es solamente que tú haces una búsqueda sobre algo y te dan una información como hasta ahora.
2: Claro.
0: Con la IA puedes mantener una conversación porque tú puedes, digamos, repreguntar.
2: Claro.
0: Y entonces ahí te va afinando, digamos, esa sí. respuesta, lo que tú necesitas.
2: Eso es, eso es. Antes, hablo de antes, que fue hace nada.
0: Hace nada, o sea, ayer.
2: Nosotros buscábamos, pues, esta pregunta, ¿cuál es el mejor? Lo que sea, seguro, o cualquier otro producto. Encontrábamos 7 links, pulsábamos y navegábamos a la web, volvíamos, tomábamos una decisión. Ahora no, ahora lo haces todo en la conversación, donde progresivamente te van convenciendo la IA de que este es el mejor producto, etcétera. Lo cual cambia mucho, y por eso el estudio se llama que la IA te hace la lista. Es algo bastante importante, porque ya no es solo que estoy decidiendo entre dos a ver cuál es el que me llevo. Progresivamente la IA te puede convencer de algo, que de una marca que tú no conocías.
0: Claro.
2: Y yo pongo el ejemplo de, no sé, estamos acostumbrados a ver grandes anunciantes que en televisión, en radio, sponsors y de la Fórmula 1, etcétera. Todo ese dinero gastado, cuando a lo mejor en una sola conversación de ChatGPT eliges uno pequeño que nadie conocía, ¿no? O sea, puede ser bastante disruptivo y mucho dinero que se está ahí moviendo para aprender a utilizar este nuevo canal.
0: Claro, porque aquí hay dos partes. Está la parte del usuario,
2: sí.
0: que tienes que aprender a usar la IA para que realmente te sirva para lo que tú quieres.
2: Claro.
0: Y no sé si... No es que te engañe, pero te puede llevar por un camino que desde luego tú no tenías previsto, está claro.
2: Claro, claro.
0: Que además tienes la sensación, me imagino, subjetiva de que eres tú mismo el que has llegado hasta ahí.
2: Exacto.
0: Con esa conversación, con lo cual te fías 100% casi.
2: Sí, es.
0: Decíamos, da un dato que el 98% o el 89%
2: se fía
0: del resultado. Pero claro, cuando las marcas realmente sepan cómo trasladar todo lo que quieren de ti a través de la IA... De alguna manera, no sé si se puede decir, pueden manipular la IA para que te venda algo. O puede comprar la IA, o ¿cómo?
2: Sí, lo que van a hacer es, y lo que están haciendo, es intentar aprender esa IA qué contenido está buscando, cómo lo busca, para posicionarlo. Y como decías bien antes, después vendrá la publicidad que te va a ayudar a complementar. Porque dice, no estoy bien, he hecho todo lo posible para explicar mis productos y servicios. La publicidad te va a permitir, como ocurre hasta ahora en la publicidad normal, complementar. Pero fíjate que ya no es solo áreas de marketing. Nosotros este estudio lo hicimos con consumidores y con profesionales de marketing, de 200 profesionales de marketing en banca, en seguros. Y lo que ellos ven ya no es solo para vender más. Es que hay otras áreas dentro de estas compañías, bancos, seguros, etcétera, que son los que generan la marca, que están muy preocupados. Porque si sale tu marca, pero a lo mejor con una mala opinión, afecta a la marca. O si no sale. Y lo que estamos viendo ya es cómo tomas esa decisión, además navegas hacia ese site, hacia esa web, pero rápidamente convierte. Es decir, ya no hay una toma de decisión viendo mucho el producto, porque la decisión la has tomado antes. Entonces cambian todas las reglas. El que estaba intentando, desde el punto de vista de estas compañías, vender productos y servicios, tiene que aprender a ver cómo ya convencer en esas conversaciones, y el que lleva marca, que a veces está separado de este otro equipo de ventas, tiene que empezar a actuar, porque tiene un problema si no lo hace.
0: En cualquier caso, y mira, hablabas de bancos, hablabas de aseguradoras, tú imagínate que estoy buscando un nuevo banco con unas características determinadas. Yo tengo una idea en la cabeza, ¿no? Ah, pues este que hace mucha publicidad parece solvente y tal, pero me pongo a hablar con la IA y me pueda acabar convenciendo de que el mejor banco para mí es uno del que casi no he oído hablar. Y al final esa es la opción que tomo.
2: Exacto. Y ese es el, y por eso es tan importante, y decimos que realmente es un cambio radical, similar al que cuando vino las búsquedas iniciales en Google y cuando vino e-commerce.
0: Pero ¿y cuándo llegará un momento en que cómo me fío yo que lo que me dice la IA o por donde me ha llevado a la IA a tomar esa conclusión lo ha hecho realmente pues haciendo una discriminación de datos y en función de mis preguntas, o porque en realidad es publicidad, por decirlo así?
2: No, a ver, en teoría ellos lo que hacen, todas estas IAs, es tienen sus fuentes y te explica además de dónde lo han sacado. Entonces, ¿qué pasa? Que pueden valorar más determinadas rankings, opiniones, etcétera, que otras. Y es ahí es donde tienes que estar trabajando tú como profesional de marketing. Y la publicidad, como siempre, pues ayuda y refuerza.
0: Bueno, que está cambiando toda una velocidad de vértigo, que no solo somos nosotros los usuarios los que tenemos que saber utilizar la IA y saber qué prompts, ¿no?, utilizar para realmente conseguir lo que queremos, sino que las empresas tienen un reto importantísimo.
2: Y como usuarios también tener criterio, que al final es lo importante, porque si ves que algo no te encaja, pues eres tú el que también tienes que hacer esa investigación.
0: Javier Pérez Moíño, experto en marketing, autor de este informe, El algoritmo hace ahora la selección por ti. Gracias.
2: Muchísimas gracias. 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

0: desayunar ensalada. ¿Qué te parece? Es la nueva moda, ¿eh?, que circula por redes. A lo mejor le preguntas a la IA y también te lo dice. Pues lo que está de moda ahora mismo, mira, se lo voy a preguntar yo ahora mismo, es desayunar lechuga con pepino. Ahí, bien aderezada con su sal, su aceite, su vinagrito, y eso te lo tomas para desayunar y se supone, según dicen en redes y por ahí en internet, que con eso no engordas, pierdes peso. En fin, Rosa Rosado.
1: Claro, si solo comes verde y lechuga, pues claro que pierdes peso.
0: Pues no sé qué decirte.
1: La gente que te recomienda esas cosas no es de fiar,
0: Pilar. No, verdad, yo creo tampoco. Además, ¿no mojan pan luego en el aceitito con el vinagre o qué? Porque este es mi gran peligro con las ensaladas. Bueno, vayamos al tema del desayuno. ¿Cómo es tu desayuno? ¿Es contundente o eres de los que sigue tomándose un café y a correr, ¿eh?, y sales de casa? ¿Qué dice?
1: Es verdad que hay ensaladas que tienen de todo, ¿eh? Hay ensaladas,
0: bueno,
1: que tienen más cosas que un bocata, ¿eh? También te
0: ¿cómo?
1: Digo.
0: Hay ensaladas ahora que son platos gigantescos.
1: Claro,
0: sí.
1: Empiezas a meter pollo, jamón, todo lo que se te ocurra y eso ya, bueno.
0: Claro.
1: Yo más ensalada y punto.
0: A mí tú me dices ensalada y yo pienso en lechuga.
1: Efectivamente.
0: Con cebolla y pepino o algo así,
1: como
0: o tomate.
1: Como todos.
0: Pero claro, tienes toda la razón.
1: Y cambiar un buen bocata de jamón y queso por un cuenco de lechuga a las 8 de la mañana, pues eso no es cuidarse, eso es empezar el día enfadado con el mundo. El desayuno, pues hay que cuidarlo y hay que dedicarle su tiempo.
2: Hola, gente. Pues en mi familia tenemos la costumbre, por la noche ya dejamos preparada la mesa del desayuno y ahí ponemos ya todos los platos, los vasos, las tazas, las cosas, pues las magdalenas, galletas, en fin, lo que toque.
0: Ala,
2: lo dejamos preparado y es una forma de obligarte a desayunar por la mañana y a sentarte a desayunar, y por lo menos le dedicamos un ratito.
0: Hombre, pues a mí es lo que me gusta, pero para eso te tienes que levantar un poquito antes también, ¿es verdad?
1: Sí.
0: Y hay gente que quiere apurar hasta el final.
1: Y fíjate, mi hermana sí que me hace mucha gracia, yo no tengo esa costumbre en casa de acostarme dejando el desayuno preparado, pero cuando está en su casa y lo hace, oye, que me dan ganas de sentarme a la mesa y tomarme la leche con galletas.
0: Hombre, claro que te dan
1: ganas. Aunque ya me la haya tomado.
0: Es que es parecido a estar en un hotel cuando tienes el buffet de desayuno.
1: Claro, yo creo que no es buena idea, porque te digo yo que te levantas a medianoche y desayunas varias veces.
0: O sea, ¿no te parece buena idea para perder peso?
1: No me parece buena idea dejar el desayuno preparado.
0: No, yo creo que sí es buena idea, ¿eh? Sí,
1: hombre,
0: sí, sí,
1: te ahorras el tener que hacerlo por la mañana, ¿no? Y es verdad que te obligas
0: a sentarte.
1: A sentarte al menos 10 minutillos,
0: está muy
1: ¿no?
0: Bien.
1: Pues sí, eso está bien. Y también lo que hacen en esta otra casa.
3: Buenas tardes. Pues en casa es un ritual que nunca falla. Después de levantarnos y lavarnos la cara, lo siguiente es la cocina, fruta, jugos de naranja, infusión, tostadas con mantequilla y mermelada y café. Eso es todos los días de Dios antes de salir. Todos los días.
1: Problema, levántate una hora antes, ¿no? Para preparar todo, cafés, infusiones, zumitos, tostadas,
0: sí.
1: Claro.
0: Sí.
1: Eso no
0: por eso
1: puedes
0: tienes que dejar la mitad de las cosas preparadas la noche anterior, por lo menos la mesa puesta, todo.
1: La plato, la
0: toda, claro, para ir ya a lo mínimo por la mañana, si no es demasiado tiempo
1: sí,
0: te quitas de sueño y de cama.
1: Hay que tomárselo con calma esto del desayuno porque las prisas no son buenas, aunque hay oyentes, oye, que no le dedican al desayuno ni un segundo.
4: Buenas tardes, gente. Yo el desayuno, cuando salgo de la casa, ni agua. Me voy corriendo, porque siempre llevo prisa. Y luego a media mañana, pues si puedo, me tomo algo en alguna cafetería, que hay que apoyar a la hostelería, y si no puedo, pues no me tomo nada.
0: Bueno, queremos saber lo que desayunas por la mañana, por mera curiosidad, porque nos des ideas, por saber si nos sorprendes, porque ahora es verdad que como hay tantísima información sobre cómo desayunar, a qué hora desayunar, cuánto desayunar, qué hay que desayunar, uno se vuelve a veces un poquito loco cuando busca
1: claro.
0: ¿Qué tengo que desayunar de verdad?
1: ¿Te bueno, gustaría pues, meter menos, lechuga en tu desayuno?
0: ¿Te gustaría desayunar una ensalada? ¿De qué sería esa ensalada para que tú desayunes? Se lo preguntamos a los oyentes de la tarde, ¿cuál es el teléfono que tienen que marcar?
1: Pues sí, 607-15-0602.
0: Ahí está, 607-15-0602. ¿Desayunarías lechuga, una ensalada? No pienses que yo te di por perdida.
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Muy buenas tardes, ¿cómo están? Bienvenidos y bienvenidas un día más a lo que va a ser esta tarde. Arrancamos una nueva semana, hoy es lunes 21 de septiembre y evidentemente tenemos ahí pues que conectar. Vamos a estar con buena música, pero ya sabes que nos puedes escribir o mandar un mensaje de voz, lo que tú quieras, al 625 40 30 50. 625 40 30 50.

Seguimos en esta tarde, 4 y 22 minutos. Creo que ya tengo algún mensajito, eso me pone muy contento. Recuerda 625 40 30 50, Vamos dando tumbos porque la música es tan amplia que temazos hay en cada rincón.

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0: 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Saborea el momento. ¡Qué alegría! Abrimos nuestro WhatsApp, ya sabes, 625 40 30 50. Y oye, bienvenidos, bienvenidos a todos los que siempre estáis ahí y que ahora poco a poco os vais reincorporando a esta nueva temporada. Dice, hola Andrés, muy buenas, me gustaría escuchar todos los besos de Siloé, como siempre, para mi chica Natalia. Venga, a pasar buena tarde. Pues sí, a pasar buena tarde igualmente. Un abrazo para nuestro querido Juanjo, que pide... temazos, la verdad es que siempre son temazos.

hemos estado un ratito en La Graciosa y ahora nada nos para. Llega Lala Love You junto a él y ella.

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5: Hemos preparado música espectacular para esta tarde. Y si hablas de buena música en los últimos 15 años, difícil no aparecer el nombre de Harry Styles.

You're the One. Eso dice el título de esta canción de Greta Van Fleet. Greta Van Fleet son un regalo caído del cielo. Es como de repente haber podido rejuvenecer y extraer parte de la esencia de grupazos como Led Zeppelin y volverlos a esos 25 años. Y además os lo digo, tienen un directo Greta Van Fleet, bah, espectacular, espectacular.

También de disfrutar, ¿eh? Despistados y la pegatina. Estoy aquí. Venga, un poquito de los Tietz. Bueno, no sé si es de Tietz o el Tietz, la verdad. Ya.

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4: Pasamos 5 minutitos de las 5 de la tarde, inauguramos nueva hora y nos vamos con clasiquitos. Ese Hungry Heart de Bruce Springsteen, canción que habla de siempre estar abierto a todo y a más.

un paseo.

Después de una rondita de canciones míticas del pop español, hemos tenido al Canto del Loco, hemos tenido a Pereza, tándem incuestionable de los 2000 en España y demás, y demás. ¿Por qué no un poquito de Billie Eilish con su Birds of a Feather? Que yo, es una canción que no me la termino de quitar nunca de la cabeza.

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6: 5:25 de la tarde y toca arrancar la semana viendo qué se ha ido estrenando en los últimos días, que no es poco, y que ya te adelanto que hoy tenemos una parrilla de actualidad bastante, bastante potente, porque vamos a arrancar con un dúo que ya cada nombre es... Bueno, de esos artistas que no necesitan ni apellido ni nada que los diferencie. Ese nombre, su nombre, sobra y basta para saber quiénes son. Y además, son artistas internacionales, probablemente de los artistas latinos, ambos, más importantes de todo lo que llevamos de siglo, y juntos han sacado un tema que se llama Agua. Ellos son Maluma y Shakira. Vamos a arrancar con ellos, pero ya te aviso que la parrilla de actualidad de hoy es interesante y es fuerte, ¿eh? Miley Cyrus, Relsby, Elvis Crespo junto a Belé, Tiago, o también escucharemos un poquito del reciente estreno del nuevo álbum de Pablo López.

Agua y agua, Maluma y Shakira. Y ahora, por no cambiar, por seguir un poco en la tónica de dúos y del mundo más latino, vamos a ver qué nos traen Elvis Crespo y Belé. Dos generaciones, pero es que Elvis Crespo le está dando por colaborar con toda la chavalería y está quedando de lujo. Pa' bailar.

de esas vibras tan isleñas que nos trae Rels B con su nuevo álbum, El Fil de la Mar. Este tema se llama Preso, todavía no lo habíamos escuchado, pese a que ya le habíamos dado un par de tientos al disco. Que sí, que yo no sé qué, yo sé qué estás pensando, pero vamos a ver, este tío no va a hablar de que Miley Cyrus, la auténtica Miley Cyrus, ha sacado álbum. Y está aquí como si no pasara nada, que si Elvis Crespo, que si tal, que sí, que sí, que lo sé. Pero es que quiero hablar bien de él, porque es donde ahora, venga, nos arremangamos para hablar de Miley Cyrus. Buzz Persuades es el décimo álbum de estudio de Miley Cyrus, sucesor del que sacó el año pasado. Está activa, eso ya es una muy buena noticia para la música, que Miley Cyrus está activa y está sacando y haciendo y trabajando.

Bass Persuades. Un disco cortito, he de decir, cortito. Son 10 temas donde hay alguna colaboración con Model Actress en Different Religion y con Andrew Wyatt y Mike Snow en otro de los temas, se llama Neon Signs, producido junto a Kid Harpoon en labores de producción, donde también participaron Max Morando y Michael Pollack. La titular, digamos, la que abre o es el primer avance del disco, es la que lleva el propio nombre del álbum, que se llama Bass Persuades. Y entre los 10 temas, ese tiene una versión normal, es la primera, abre el disco, ¿vale? Y la última canción del disco es la misma, pero en formato un poquito remix. Así que técnicamente son 9 temas. Let's Get Married es el, digamos, el tema conceptual. No es el que le da título al álbum, pero sí que el que le da un poco el tono y el tema. Así que vamos a escuchar esa pista. Let's Get Married, Miley Cyrus, está de estreno y vamos a catarla.

Seguimos con más novedades. Eso que sonaba era Catriel, Paco Amoroso, Fred Again, con un tema ligado, porque además en la portada y todo así lo indica, ligado al inminente, depende de cómo se mire, estreno del próximo Grand Theft Auto 6, probablemente el disco, perdón, el disco, el videojuego más esperado, pues casi que de la historia, porque nada más con las veces que se ha aplazado su estreno, ya ha generado mucha impaciencia. Bueno, si hay alguien que también se ha tomado su tiempo para volver a estrenar, y oye, aquí los tiempos los marca el artista, es Pablo López. El 4, así es el título, es el quinto álbum de estudio del artista malagueño Pablo López, un artista muy especial que también siempre ha cuidado mucho su carrera y su música. Además, este álbum es el sucesor del álbum Unicornio 11 millones de versos después de ti, un álbum que sacó en 2020. Así es, desde que llegó la pandemia solamente hemos escuchado un disco de Pablo López. Aún así lo hemos tenido muy presente en la vida televisiva, a nivel giras y conciertos prácticamente no ha parado, pero hacía tiempo que no escuchábamos música nueva suya. Sí le habíamos escuchado en colaboraciones o en otros discos de otros artistas. Son 11 temas, entre los cuales hay una colaboración que es con Lola Índigo, que ya la escuchamos el pasado viernes y que ahora le queremos dar un tiento a otro tema. El niño del espacio, Pablo López, nuevo álbum. ¿Qué más se puede pedir?

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Destacando alguna efeméride para cerrar la hora de hoy, porque no nos queda mucho, pero hay un par que son bastante interesantes. Y es que tal día como hoy cumpliría años, porque por desgracia ya no lo tenemos entre nosotros, pero qué bonito sería seguir teniendo en este mundo a Leonard Cohen.

de la magia de Leonard Cohen, que hoy cumpliría años y no nos hubiera dejado hace no tanto. Nació en Montreal, Canadá, 1934. De ahí nos vamos a viajar hasta Manchester. Un saltito de 40 años. Prácticamente 1972, Reino Unido, nace Liam Gallagher, cantante y compositor de Oasis. Durante muchos años alimentó esa imagen de gamberro, donde también tuvo notables discusiones públicas con el otro principal compositor de la banda, nada más y nada menos que su hermano, Noel. Noel y Liam ahora disfrutan de nuevo de realizar juntos proyectos para Oasis. De hecho, han confirmado una gira para el año que viene, que vienen incluso a España, así que vamos a estar ahí al quite, pero también hoy se hace mayor nuestro Liam Gallagher, y qué mejor que ese Don't Look Back in Anger.

Con Oasis nos despedimos en esta tarde. Como siempre, un placer haberte acompañado. Mañana estamos de vuelta contigo y sigues escuchando el 93.7. Un fuerte abrazo, feliz lunes, lo que queda. Y hasta mañana.

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0: Son las 7, las 6 en Canarias. ¿Qué tal? Soy Ángel Expósito. Encendemos la linterna de este lunes 21 de septiembre.
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0: Sinceramente, no me extraña que Pedro Sánchez ponga el Atlántico de por medio y se vaya a Nueva York. Si tras la invasión de Ceuta se fue un mes de vacaciones, pues con la apertura de verdad del año judicial en casa, pues lo raro será que vuelva. Begoña y Zapatero, su esposa y su ídolo, padrino en Caferraz, mira, como que estaban cantados ambos casos. Los dos van para adelante. Del caso Begoña falta por saber la fecha de su juicio, con jurado popular por malversación y tráfico de influencias. Y es que esa fecha es clave en un año como 2027. Imagínate la declaración de Begoña en precampaña o en plena campaña electoral. Y ZP. El juez Calama de la Audiencia Nacional cita a las hijas de Rodríguez Zapatero para el 30 de noviembre y voy a ser elegante y educado. Sus declaraciones van a dejar en pañales a la famosa declaración del hermanito, ya sabes, aquella de la Oficina de las Artes Escénicas. Mira, recuerda esto.
3: Yo creo que tanto la trayectoria como el legado de José Luis Rodríguez Zapatero es muy importante para el Partido Socialista, también yo creo que para España. Yo creo en la presunción de inocencia de José Luis. Esperemos que se pueda aclarar todo. Yo voy a contar con José Luis, como he contado siempre en las campañas electorales.
0: ¿A qué no hay? Yo propongo que lleve a José Luis también y a las hijas al mismo mitin. Y ya puestos, que lleve a Leire, porque lo que estamos descubriendo de las cloacas, tela, ¿eh? Y a Santos Cerdán. Y que amenice con el himno del PSOE de fondo su brother al piano. Bueno, ya puestos, que José Luis Ábalos pida permiso ese finde en Soto del Real. ¿Te imaginas? ¿Te imaginas qué fotón progresista y reformista? Vamos por partes. Primero los detalles sobre la apertura de juicio oral a Begoña Gómez y a su asesora. Como estaba previsto, el juez Peinado ha regresado de vacaciones, ha cerrado la instrucción unos días antes de jubilarse, la semana que viene. Tras rechazar los últimos recursos de las defensas, deja en manos de la Audiencia Provincial de Madrid el calendario del juicio con el jurado popular. Patricia Rossetti, buenas tardes.
4: Buenas tardes, Ángel. Tráfico de influencias por la creación a medida de la cátedra y malversación de caudales públicos por la apropiación del software de la Complutense y la utilización de su asesora para su actividad profesional. Son los dos delitos que Peinado atribuye a Begoña Gómez como autora y a Cristina Álvarez malversación como cooperadora necesaria. No impone ninguna medida cautelar ni fianza, pero en el caso de la esposa del presidente, pide las últimas 5 declaraciones de la renta en el marco de posibles responsabilidades. Las dos deberán responder, en su caso, como responsables directas y solidarias de la petición de la Complutense, que reclama 113.000 euros. Peinado encuentra indicios racionales de que Begoña consiguió la influencia desde su privilegiada posición de esposa del presidente del gobierno para conseguir la cátedra y de forma casi inmediata, sin un mínimo control, y que además recayera en ella la condición de directora. Destaca Peinado que las conductas que provienen de palacios presidenciales, como este caso, parecen más propias de regímenes absolutistas, por suerte ya olvidados en nuestro Estado, y quizás, dice, hubiera que remontarse a Fernando VII.
0: La apertura de juicio a Begoña Gómez ha pillado a Pedro Sánchez de viaje a Nueva York para participar en la Asamblea General de Naciones Unidas. Ojo, allí dicen que va a hablar de control de la inmigración, no te lo pierdas. Bueno, hasta el miércoles no tendremos ocasión de escucharle, aunque desde Moncloa ya anticipan, la sabemos, la línea argumental: persecución contra la mujer del presidente porque es inocente. Ricardo Rodríguez, buenas tardes.
5: Buenas tardes. El gobierno ha escalado su choque con Juan Carlos Peinado y textualmente condena la decisión del magistrado tras una instrucción descalificada como arbitraria e injusta. Esta causa duele más a Pedro Sánchez, obviamente, porque responde, recalcan los suyos, a una persecución judicial contra quien es la mujer del presidente por el mero hecho de serlo. Todos sabemos lo que está pasando. Defienden a COPE desde el Ejecutivo, encastillados en el mismo punto desde hace más de 2 años. Tanto el gabinete como Ferraz sostienen que ya ha quedado demostrada la inocencia de Begoña y se convencen de que así quedará también demostrada en el juicio. Al más alto nivel socialista vuelven a fijarse en la nueva coincidencia de un auto de Peinado con un viaje al extranjero de Pedro Sánchez, en esta ocasión a Nueva York para asistir a la Asamblea General de la ONU, algo que juzgan intolerable, además de considerar incuestionable la intención política, el acoso y la deshumanización durante la investigación. El impacto obliga a pronunciarse a Sánchez, que tiene programada el miércoles desde la ciudad de los rascacielos una rueda de prensa.
0: En cuanto al caso Zapatero, el juez Calama no solo ha citado a declarar como investigadas a sus hijas, Laura y Alba, también ha dado a la defensa de ZP 3 días para que entregue la documentación que tenga sobre las joyas. Recordamos que lleva 3 meses de retraso. Además, ha encargado un nuevo informe pericial sobre su origen y valor. Para cerrar el capítulo de la casquería, atención a la entrevista que ha emitido hoy Telecinco. Han hablado con una tal Cintia Rocho. Su nombre no dice nada en principio. Bueno, es la matriarca del clan de los Rochos en Badajoz. Dice que Leire y su entorno contactaron con ella para enviarle información sobre la juez Viedma. Ya sabes, la jueza que instruyó el caso del hermanito, David Sánchez. Bueno, pues Cintia aparece citada en una nota intervenida a Leire.
6: Y yo pensé, Badajoz, Viedma, heroína, gitano, celsa, y dije, soy yo. Y me mandaron la dirección de su casa, fotos de ella en su gimnasio, muchísimas fotos. Yo sabía que iban a por ella. ¿Qué quieres, que vaya a su casa? ¿Para qué quiero yo la dirección de la magistrada?
7: ¿Y que vayas a su casa para qué?
6: Ahora entiendo y comprendo que para nada bueno. A mí no me hubiera gustado ser la Beatriz. Si tú no quieres hacerle nada físicamente a una persona, no necesitas su dirección. Porque si la intención es hacer algo mediático o público o demás, con saber su nombre y algunas cosas de ella, insuficiente.
0: Y aparecerá algún ministro hablando de los jueces como lobos solitarios, ¿eh? No te lo pierdas. Grande Marlaska confirma el refuerzo de las fronteras de Ceuta y Melilla ante las informaciones que apuntan a otra entrada de inmigrantes este miércoles, aprovechando las elecciones en Marruecos. Ya verás cómo no va a pasar nada. El ministro también ha condenado los últimos episodios de violencia, como el ataque de anoche contra el coche de una diputada ceutí.
8: La violencia, como todos sabemos, desde luego no es el camino. Lo que sí se hace en democracia es responderla con la aplicación estricta de la ley, con el Estado de Derecho, que es la única herramienta con la que debemos actuar.
0: También ha condenado esa agresión Núñez Feijóo, que hoy ha vuelto a Ceuta, esta vez acompañando al líder del PP europeo y de varios eurodiputados más, con quienes han visitado las playas y los asentamientos donde siguen viviendo miles y miles de magrebíes.
9: Que Europa está dispuesta a defender sus fronteras, ya sean las del norte, las del este, las del oeste o las del sur. No hay por qué ocultar que no ha sido sencillo hacer entender a nuestro partido en Bruselas que esto no era un problema local. Porque ¿cómo pedirle a Europa que mire para Ceuta si el gobierno de España mira para otro lado?
0: Durante esta linterna ampliaremos y analizaremos los mil y un ángulos del capítulo Z, Ceuta, en el día de hoy. En Alemania, hoy es día de resaca tras las elecciones de ayer, que dejan otra victoria de la ultraderecha en Mecklemburgo y el triunfo de la ultraizquierda en Berlín. En ambos casos, los grandes derrotados, la CDU del canciller Friedrich Merz, que admite que es un duro golpe. Eso sí, no renunciará al cargo porque asegura que está en juego el futuro de Alemania. Berlín, Rosalía Sánchez.
10: Los líderes de Alternativa para Alemania lo han dejado hoy muy claro. Se trata de una sustitución en la que partidos de extrema derecha y extrema izquierda están sustituyendo a los grandes partidos tradicionales, que en regiones de Alemania ni siquiera obtienen ya presencia parlamentaria. Un cambio en la estructura de partidos que, en opinión de Alice Weidel, ha llegado para quedarse.
11: La CDU ha formulado muy claramente que mantendría el cordón sanitario y por eso ha sufrido esta derrota, que se dirá a escala federal. La CDU va en barrena hacia el 5%, la no presencia parlamentaria. La CDU no volverá nunca más, pero nunca más en la historia del partido, a ganar unas elecciones en Alemania.
10: El canciller Merz reacciona radicalizando su política migratoria. Hoy ha anunciado el Ministerio de Interior que en las próximas semanas se revocará el estatus de protección de los refugiados sirios. Solo podrán quedarse con residencia de trabajo, pero seguirá adelante con las reformas estructurales y ya ha dejado de insistir en sus discursos en el cordón sanitario.
0: De vuelta a casa, Las últimas horas nos dejan 3 nuevas víctimas de violencia machista. En Málaga ha muerto la mujer que fue estrangulada la semana pasada por su pareja. En Leganés, Madrid, una vecina ha sido asesinada por su novio, que era detenido poco después en Alicante. Y en Tarragona, una mujer se encuentra hospitalizada en estado grave después de que su ex le atropellara intencionadamente. Los Mossos ya han detenido al tipo este. En lo que va de año, 39 mujeres han sido asesinadas en España. Son 12 más que el año pasado a estas alturas. Y ojo, solo son 7 menos que en todo el año 2025. Y quedan más de 3 meses. Y a esta hora llega Ángela Sánchez para ofrecernos un apunte en femenino singular cuando estamos encendiendo la linterna.

0: El jurado será ecuánime e impartirá justicia. Es la reacción del gobierno a la decisión del juez Peinado de mandar a juicio por jurado popular a Begoña Gómez, ¿no? ¿Reconocimiento o amenaza? Bueno, pues conociendo al personaje y viendo de dónde venimos, casi parece más lo segundo, ¿no? Es más, aprovechando el fin de la investigación del juez Peinado, Moncloa ha vuelto a atacar al magistrado diciendo que la instrucción ha sido injusta y arbitraria. Pero bueno, más allá de eso, que ya viene siendo una costumbre, ojo a lo que tarde la Audiencia Provincial de Madrid en fijar la fecha del juicio y ojo también a los cálculos que ya estén haciendo en Moncloa, porque estamos en año electoral, como muy tarde habrá generales en agosto y en mayo municipales y autonómicas. ¿Cómo sería ir a campaña electoral con la primera mujer de un presidente del gobierno en España, candidato a esas elecciones, sentada en el banquillo por presunta corrupción? Y lo que queda, las joyas de Zapatero y esos tres días que el juez Calama le ha dado hoy para que explique de dónde salieron, el rescate de Plus Ultra, rescate que te recuerdo aprobó este gobierno, la posible imputación del PSOE en el caso Cloacas y ojo, la investigación también sobre Ceuta. La prueba de que todo pinta regular es que no se frenan los ataques contra los jueces. La prueba de que todo por suerte funciona es que lo que no se frenan son los jueces.
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3: Deportes en la linterna, a ver si es que ha vuelto Mourinho al Madrid. Hola, Lama.
4: Muy buenas, Depósito. Hay unanimidad después de la derrota del Real Madrid frente al Atlético de Madrid en tres cuestiones. Una, el árbitro perjudicó al Madrid. Dos, el Madrid no juega un pimiento al fútbol. Y tres, ¿qué va a pasar a partir de ahora después de las declaraciones de Mourinho? De momento el Atlético de Madrid le ha contestado, y le ha contestado con una fotocopia a color parecida a la que ayer mostraba Mourinho en la sala de prensa del Metropolitano. Y en esa fotocopia pone stop al acoso arbitral. Además de esto, te quiero contar que la Federación Española de Fútbol ha anunciado que don Luis de la Fuente renueva hasta el año 2032. Por cierto, el seleccionador estará esta noche en directo en el partidazo de la COPE con Juanma Castaño, y que el Vasco Aguirre, Javier Aguirre, el antiguo seleccionador mexicano, ya tiene el acuerdo cerrado con el Valencia para coger el partido después del parón de selecciones. Te lo cuento todo y media.
3: Venga, te espero. Hasta Manolo. Luego. Hasta ahora, un minuto ya para tu COPE más cercana.
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6: ¿Qué tal? Buenas tardes. Continuamos ahora desde la Comunidad Valenciana y lo hacemos con la temperatura de 28 grados en Valencia y Castellón, 27 en Alicante, en una jornada que acabamos pues con tiempo en general bastante estable, con los cielos poco nubosos, las temperaturas máximas en ascenso, y es la tónica de esta próxima semana. En cuanto a la situación del tráfico, ahora mismo hay intensidad en la A70 en ambos sentidos y también en la entrada a Valencia por la Nacional 3 o la V30 igualmente en ambos sentidos. Y te cuento que trabajadores de la Alcoyana de Alicante han convocado huelga de autobuses interurbanos para este próximo jueves, por lo que tienen previsto retomar la convocatoria aplazada antes de las últimas fogueras de San Juan. Este mismo jueves también habrá concentración de las plantillas en las empresas de todo el grupo, que son la Alcoyana de Alicante, Massatusa y la Alcoyana de Alcoy. 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
2: Qué bonito. A ver, sube el vals este. La verdad es que te lo has currado, ¿eh? O sea, poner esto de fondo para hablar de la sucesión de Pedro Sánchez es una virguería.
3: Es lo más elegante que vas a escuchar en esta
2: sección.
3: Por
2: supuesto. El debate sobre quién podrá suceder a Sánchez ha vuelto a instalarse alrededor del PSOE en plena crisis de Ceuta, casos judiciales. No parece que la respuesta esté clara, así que hoy, como servicio público, COPE ayuda al Partido Socialista a encontrar un sucesor. Gonzalo Zaballa, buenas tardes.
3: ¿Qué tal, Ángel? Buenas tardes. La primera pregunta que te hago es, ¿te atreverías a postularte a este cargo?
2: Claramente no.
3: Yo creo que se te daría bien.
2: Sí, seguro. Hombre, mejor que alguno, pero...
3: Hombre, tienes experiencia en liderar a un equipo de delincuentes, así
2: perdona,
3: que...
2: Perdona, y éxito.
3: Bueno, nosotros hemos abierto un proceso de selección completamente neutral, es decir, no lo ha dirigido Tezanos, y la oferta dice así. Se busca presidente del gobierno, experiencia negociable, se valora capacidad para decir no me consta, completo desconocido y eso a vivas, y se ofrece contrato indefinido hasta que Junts o Bildu digan lo contrario.
2: Oye, ¿se exige algún idioma?
3: Primero, lógicamente, lenguaje inclusivo.
2: Ah, bueno, claro.
3: Nivel alto. Para comprobarlo, el candidato debe leer un discurso político sin sufrir una lesión en la lengua o paladar.
4: Autoridades, autoridadas.
5: Transexuales, transexualas.
6: Protección frente a la emergencia climático. Todos somos vulnerables, formado por algunos de los mejores y las mejoras.
7: Mejores y las mejoras.
2: Me encanta lo de autoridades y autoridadas.
3: Ese es el requisito más importante y fundamental, ¿eh? La capacidad de gestión, la moderación y todo eso, pues bueno, son pequeños detalles.
2: Piltrafa.
3: Así que vamos con los candidatos.
2: Venga, primero, Óscar Puente.
3: Un político cuyo principal aval es su capacidad para llegar a acuerdos, destacando por su consenso y saber estar.
8: Yo no entiendo cuál es el problema de que yo bloquee en redes, lo he explicado mil veces. Mi Twitter es mi patio de comunidad. Igual que yo bloqueo, en este país vivimos una situación con los medios de comunicación tremendamente grave, ¿no? Se dedican de manera sistemática y metódica a ir contra el gobierno de España, la mayoría de las veces con insultos.
3: Con insultos, ¿eh?
2: Habló. Con Puente, el Consejo de Ministros sería un hilo de 47 tweets. Las discrepancias quedarían resueltas en 10 minutos porque, oye, se bloquean y punto.
3: Por cierto, he ido a buscar si Puente alguna vez había tuiteado algo sobre ti. Y efectivamente, Ángel.
2: Sí, posiblemente.
3: Y lo peor de todo es que cuando lo he visto he pensado, ¡buah! Aquí se puede liar gordísima.
2: No creo.
3: Pero es que el tío alaba tu trabajo.
2: Correcto.
3: He pensado, bueno, o sea, debe ser la primera vez que este hombre...
2: Pero tienes que mirar de qué año.
3: Pues te lo voy a decir. 2026, no hace tanto. Hombre. Además, alabando un viaje que hiciste en La Linterna a Guinea, que fue hace no mucho.
2: No, justo antes del verano, cuando la visita del Papa a África.
3: Eso es. Bueno, ahí lo tienes.
2: Mira qué bien.
3: Ahí lo tienes.
2: Oye, ¿alguna opción? No pienso rebajar. ¿Alguna opción más clásica que Puente?
3: Bueno, Pachi López. Lleva calentando en la banda desde las primarias de 2017. Sacó cerca de un 10% de apoyos y en el PSOE contemporáneo eso ya cuenta como una mayoría histórica, porque se valora mucho lo de gobernar sin apoyos. Pero tiene un problema. Se calienta muy rápido.
9: ¿Podrán de una puñetera vez valorar el triunfo?
10: Tranquilícese, que está muy nervioso.
9: Esa utilización de mierda. Hola. Cada vez que habla, demuestra que no es más que un ignorante supino.
11: Eres tú, y dice, pues soy yo.
3: Otro problema que tiene es que lleva tantos años defendiendo a Sánchez que para sucederlo primero tendría que aprender a terminar una frase sin decir cómo ha explicado el presidente, porque es un pelota de los que ya no queda.
2: Alguno queda, ¿eh? Alguno queda. Bueno, también está María Jesús Montero. Sí, proponemos que dé el paso, pero tiene dos problemas. El primero... Le traiciona el subconsciente.
12: Señor Moreno Bonilla miente cuando habla de supuestos agravios con Cataluña. Jamás hubiera hecho un modelo de financiación que hubiera beneficiado a Andalucía.
13: Hubiera beneficiado a Andalucía.
2: Se ha equivocado.
3: Y segundo, sus referentes.
12: Uno de los referentes más importantes que ha tenido España.
2: Atención.
12: El presidente Zapatero.
14: Cada uno para su casa.
12: Una persona que siempre está dispuesta.
15: Arroba escaltera.
12: Sin protagonismo, sin que se note.
16: De paso, un poco de negocio.
12: El referente de lo que todos nosotros queremos hacer de mayor cuando dejemos los cargos públicos.
2: Ahí estamos. Es que es un ejemplo, es que es maravilloso.
3: Además, para cuadrar las cuentas, pues aplicaría el método socialista tradicional, las gallinas que entras por las que salen y las que faltan, deuda pública.
2: Claro.
12: Lo he dicho siempre, chiqui, son 1.200 millones, eso es poco, eso quita o pone una parte del presupuesto.
2: Bueno, estos son los candidatos de casa, si a bote pronto, pero también hay mercado exterior.
3: Primero... Pablo Iglesias.
17: No, por Dios.
18: No me fío de los políticos que hacen promesas. Eso sí, os prometo una cosa.
17: ¡Nacho!
3: Es que... Madre mía.
2: Es un crack el tío.
3: El problema es que lo que dice y lo que hace no suelen ir muy de la mano, porque claro, todos recordarán aquello de...
1: A mí me parece más peligroso, Ana Rosa, el rollo de aislar a alguien, porque entonces no saben lo que pasa afuera.
14: Qué impresionante.
1: Es decir, este rollo de los políticos que viven en Somos Aguas, que viven en chalets...
15: Rematadamente loco.
1: Que no saben lo que es coger el transporte público.
2: Claro. Es que vivir en un chalet es muy jodido, tío. Mucho, mucho, mucho. Bueno, siempre podría presentarse también Yolanda Díaz, juntos otra vez, como una pareja divorciada, pero que van a la comunión del niño.
3: Yolanda aportaría su principal especialidad, la divulgación de conocimiento.
17: El cambio climático es una realidad. No podemos estar aquí. Nos morimos.
19: Una economía horizontal. Es una economía que abraza.
20: No se explica la historia de la humanidad desde Espartaco hasta hoy sin la conquista de nuevos derechos. Desde Espartaco hasta hoy era un gran sindicalista.
21: Así que toquémonos y besémonos.
22: La carga pesada del concepto patria para trabajar sobre el concepto matria.
23: El uso de la inteligencia artificial que ha llegado a todos los sitios, todas las empresas ya usan matemáticas.
24: Esto merece un aplauso.
3: Es fantástico, ¿eh?
2: ¿Cómo habremos hecho la contabilidad? Históricamente, ahora lo del sindicalista Espartaco Kirk Douglas, tío. Kirk Douglas, Marcelino Camacho, Nicolás Redondo.
3: Y he tenido que descartar muchas declaraciones, ¿eh?
2: Sí, sí, no, seguro, seguro. Oye, faltan socios, también podemos sacar alguno de ahí.
3: Hombre, claro, Gabriel Rufián parte con ventaja porque lleva años diciéndole al PSOE lo que tiene que hacer. Carles Puigdemont ofrece otra modalidad, que es la presidencia a distancia, ahora que está tan de moda el teletrabajo. De hecho, últimamente toma más decisiones el PSOE que el propio PSOE. Y con Otegi volveríamos a la época del trueque.
25: Tenemos 200 presos en la cárcel. Si para sacarlos hay que votar los presupuestos, los votaremos y muy tranquilos.
2: Claro, por un par. Oye, también nos ha llegado el currículum de Ábalos.
3: Sí, pero bueno, en Recursos Humanos nos han dicho que el DNI parece un número de celda y que a cambio de contar con sus servicios hay que contratar a 3 o 4 sobrinas para que escriban titulares, así que hemos rechazado la oferta.
26: ¡Marranote!
2: Vía familiar. ¿Por qué no...? Si funcionan las empresas, ¿por qué no en el PSOE metemos a alguien?
3: Por ejemplo, Begoña Gómez. Lo bueno es que conoce Moncloa y para el traspaso de poderes pues bastaría con cambiar el lado de la cama. Eso nos convencía bastante. El problema es que para conocer el programa hemos buscado su declaración más interesante y resulta que... Efectivamente, no tiene ninguna declaración interesante.
2: Podríamos intentarlo con el hermanito, por aquello de seguir, oye, también las cosas de familia.
3: Como ven, está en vez de los Soprano, los Sánchez.
2: Claro. Bueno, sea como fuere, dejamos abierto el proceso de selección. Requisitos, principios maleables, estos son mis valores o aquello y si no los cambio. Algo de cara dura, un poco de maquillaje o mucho. Y de momento...
27: He decidido seguir.
28: Vamos, no me jodas.
27: Seguir con más fuerza, si cabe, al frente de la presidencia del gobierno de España.
2: Esto fue después de los 5 días.
3: Sí, que ahí al parecer luego hubo nos tema, hemos enterado de que tema. Se pergeñó lo más grande.
2: Gracias.
3: Un abrazo.
2: Chao. Tiempo de redes sociales. El día viene marcado por los tribunales. Empieza el curso. Hola, Alba.
29: Hola, Ángel. Y no hay dos sin tres, porque hoy primero hemos conocido que el juez Peinado sienta a Begoña Gómez en el banquillo después que la Audiencia Nacional ha pedido una nueva tasación de las joyas de Zapatero a otra joyería. Y por último, que las dos hijas de Zapatero están citadas como investigadas en el caso Plus Ultra. Mensajes de los oyentes sobre este asunto. Uno nos dice que desde 2024, que empezamos con el caso Ábalos y Koldo, el gobierno no ha parado de acumular escándalos dentro del propio PSOE. La pregunta es, ¿hasta cuándo? Porque ya no sirve seguir resistiendo si no se avanza en los problemas reales de la gente.
2: En el tema del día nos salimos del carril. Hoy es el Día Mundial contra Alzheimer. Una enfermedad que en España sufren cerca de 1 millón de personas. Imagínate el entorno. Vamos a profundizar por los avances, cómo se está luchando, qué se puede conseguir contra el Alzheimer. Y esperamos mensajes.
29: Hasta las 11:30 te seguimos escuchando y leyendo, como siempre, en facebook.com/linternacope, también en X, que es el antiguo Twitter, y seguimos en @expositocope, en nuestro WhatsApp, que es el 600-544-555, y en Instagram, en exposito-cope.
2: Hola, Palo.
30: Hola, Ángel.
2: Qué pesado. 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

0: 7:30, 6:30 en Canarias.
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0: Llevamos 30 minutos contando la actualidad de este lunes, que te resumo en varias claves. Primera, los tres medios de comunicación de Estados Unidos vetados por Donald Trump han presentado una demanda contra el presidente. Se trata de CNN, Político y MS Now. Ya no pueden acceder a la Casa Blanca. Además, han rechazado cubrir los eventos designados por el presidente. Otros medios como la ABC, CBS o Fox News han suspendido sus coberturas por solidaridad. Segunda, el presidente chino Xi Jinping va a viajar a Estados Unidos este miércoles para una visita de Estado de 3 días. Se desplazará hasta Washington por invitación de Trump y regresará el viernes, tal y como ha confirmado hoy Pekín. Será el segundo encuentro entre ambos este año. Hablarán de cuestiones bilaterales como la paz, el desarrollo mundial y, a buen seguro, el futuro de la IA. Tercera, un menor marroquí viajó desde Ceuta hasta Jerez de la Frontera en los bajos del autocar del equipo de fútbol del Valladolid. Ocurrió la pasada madrugada tras el partido entre el Ceuta y el Valladolid. El futbolista Iván Alejo escuchó los primeros gritos de socorro de un chaval que estaba escondido en el eje de las ruedas. Pararon en una gasolinera y después le rescataron y atendieron. El chaval estuvo oculto durante los 45 minutos de trayecto de ferry entre Ceuta y Algeciras y la hora de viaje entre Algeciras y Jerez. Y la clave económica del día que nos trae Iván Alonso. ¿Qué tal, Iván? Buenas tardes.
3: ¿Qué tal, Ángel? Buenas tardes. El gobierno ultima ese paquete de medidas para tratar de paliar la crisis inflacionaria ocasionada por la guerra de Oriente Medio. Por eso, el vicepresidente Carlos Cuerpo va a tener una semana repleta de reuniones con los sectores más afectados por este incremento de precios, sobre todo de la energía. Hoy Cuerpo, junto al ministro de Agricultura, Luis Planas, se ha reunido con dos sectores, el agroalimentario y el industrial, entre ellos el de los fertilizantes. Al primero, que cifra el sobrecoste en más de 7.000 millones de euros, se le ha prometido que las ayudas van a tener continuidad más allá del 30 de septiembre, que es cuando acaban, al de los fertilizantes igual, aunque, eso sí, máximo hasta final de año. Mañana es el turno del sector del campo con los sindicatos agrarios, los cuales ya han anunciado movilizaciones en toda España por el precio inasumible del gasoil. Sobre la mesa, ayudas al carburante, una bajada del IVA del gasoil agrícola o, por ejemplo, también nuevas medidas para limitar ese incremento imparable.
0: Gracias, Iván. A las 9:30 en clase de economía vamos a analizar el decreto que va a presentar el gobierno para regular los llamados centros de datos.
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0: Hoy vamos a hablar de terrorismo, pero no del terrorismo que se te viene rápidamente a la cabeza. A primeros de agosto, en este espacio de La Linterna, ya os contamos que el Centro de Inteligencia contra el Terrorismo y el Crimen Organizado, el CITCO, y la Unidad de Remisión de Internet de la Unión Europea, adscrito a Europol, habían liderado una operación contra la red DECOM. Habían identificado 4.340 URLs relacionadas con ella. Muchos aún os preguntaréis qué es eso de DECOM. En una primera aproximación se puede definir como una red terrorista con células independientes que aboga por la violencia directa, violencia peor violencia, sin un móvil político. Eso sí, lo que les une es un rechazo absoluto a los valores, instituciones, a las normas, porque trabajan para destruir una sociedad. Todo esto empezó en Estados Unidos y ya ha llegado a España. Ojo. La Comisaría General de Información de la Policía ha detenido a un tipo en Asturias, en Avilés, por su pertenencia a COM. También se le acusa de corrupción de menores, lo tiene todo. Analizamos lo que está sucediendo con este nuevo tipo de terror. Lo hacemos con Pablo Muñoz, nuestro colaborador en asuntos de interior, seguridad, sucesos. ¿Qué tal, Pablo? Buenas tardes.
4: ¿Qué tal? Muy buenas tardes, Ángel.
0: Oye, empezamos por el nombre propio. ¿Quién es y cómo se ha hecho esta investigación?
4: Pues mira, la investigación arranca en marzo pasado, y es cuando los agentes de la Unidad Central de Inteligencia de la Comisaría General de Información pues detectan a un español que está implicado en delitos relacionados con corrupción de menores, ¿no? Se le pone de inmediato bajo la lupa y se comprueba además que el sospechoso tenía contactos directos pues con un ex marine de Estados Unidos que está acusado de varios delitos graves, entre ellos posesión de pornografía infantil, generación de actos de tortura a niñas o extorsión. Y este individuo, además, es que era miembro de un grupo nihilista, Gregis Kult, que es precursor directo del grupo conocido como Grupo 764, ambos de la órbita, pues, de esta DECOM, de esta red, ¿no? Por supuesto, a partir de ese momento, la vigilancia, pues, es máxima, controlan sus movimientos, hasta que el juez de Áviles, que lleva el caso, ordena la detención de este tipo en su piso de Asturias. En el registro, pues, se encuentra abundante material informático y dispositivos móviles que ya son analizados y que sirven para apuntalar los indicios que ya había contra el detenido. Pero mientras tanto, el juez de Avilés decidió que el día que este tipo tiene que estar en prisión. Y ahí sigue, en prisión sin fianza.
0: Uh-huh. Oye, esta gente son gente muy rara, no son normales. ¿Qué se sabe de este individuo?
4: Pues fíjate, tiene unos 30 años, no trabaja, ni apenas sale de casa, carece de toda la vida social. Se pasaba prácticamente el día entero en el ordenador, se metía en la web, estaba enganchado, que es ahí donde encuentra además a ese mundo de com, y bueno, y se ve que interactúa con el ex marine, que por cierto hay que decir que no es un personaje cualquiera, que este tío tiene mucha relevancia dentro de esta red, ¿no? Y una de las cosas que más llama la atención es la edad del detenido, porque lo normal en los que caen en DECOM es que sean más jóvenes, habitualmente gente del entorno de los 20 años, y sin embargo en este caso sus dificultades para relacionarse con el entorno hacían que hubiese encontrado en esta red, pues, una forma de socialización que de otra forma, pues, no tenía, ¿no? Y ese era otro de los riesgos.

0: hecho, porque el indicado se dedicaba a lanzar falsas alarmas de sucesos muy graves, porque así provocaba la movilización inmediata de las fuerzas de seguridad, de los servicios de urgencias sanitarios, y eso suponía el caos, ¿no? Que es lo que buscan, ¿no? Hay que decir que se ha visto. Pues estoy, por ejemplo, le puedo decir, por ejemplo, oye, acabamos de ver cómo están secuestrando a una mujer. E inmediatamente se tiene que poner en marcha la policía, sí o sí. O hay disparos en algún lugar apartado de no sé qué punto. Y hay que mandar a gente, sí o sí. Y esto es lo que esta gente busca.
1: Vamos a hablar de los detalles de la investigación. Vamos a enmarcarla en un contexto para que nos hagamos la idea del peligro del que estamos hablando, porque esta gente está muy, muy, muy loca.
0: Pero muy loca, ¿eh? La policía y la Guardia Civil hablan de esto como es. Ellos lo llaman técnicamente extremismo violento nihilista. Y lo consideran no solo como una nueva amenaza emergente, sino ya como la mayor amenaza terrorista en Europa en este momento. Y esto es algo que siempre me llamó la atención cuando me lo comentaban, porque hay que tener en cuenta que ahí sigue el fenómeno yihadista. Pero los dos cuerpos de seguridad coinciden en que es una amenaza muy seria, que el mayor exponente es DECOM, que es, como tú contabas antes, ¿no?, una centralizada, que es híbrida, que es compleja, está formada por multitud de células, así que es difícil de atacar porque esas células tampoco se inspiran, pero no tienen una obediencia directa hacia nadie. Y la más conocida, si el grupo más conocido, es este del que hemos hablado antes, el grupo 764, ¿no? Que este, bueno, es de una peligrosidad pues extrema, y que es con el que estaba en contacto con este grupo el individuo de Avilés.
1: Oye, ¿qué tipo de cosas hace esta gente?
0: Bueno, esto es una cosa de locos. Mira, este grupo fomenta y promueve pues la explotación infantil, la extorsión de menores, exaltación de la violencia y deshumanización, la desestabilización de la sociedad a través de la generación de alarma social, ¿no? Y las actividades criminales, pues ciberataques, extorsión, satanismo, incitación a la autolesión e incluso al suicidio, maltrato a niveles espeluznantes. Fomentan tiroteos masivos, como por ejemplo en escuelas. Hay algunos elementos incluso han adoptado adoptan en ocasiones una apariencia de ideología de extrema derecha o de aceleracionista, otras veces antisistema, pero el objetivo es siempre el mismo, ¿no? Llegar cuanto antes al colapso social a través de atentados y la corrupción de la juventud para acabar con la sociedad democrática.
1: Hablando de esa juventud, ¿cómo se entra en esta banda? ¿Cómo captan a sus adeptos?
0: Pues mira, sobre todo en redes sociales, en aplicaciones de mensajería y plataformas de videojuegos, en las que, por ejemplo, se dan instrucciones para que se autolesionen, torturen animales, cometan ataques violentos y produzcan material de abuso sexual infantil, ¿no? Según distribuyen propaganda en plataformas accesibles para atraer a jóvenes, canalizan a potenciales miembros a través de ellos y todo esto se deriva a las víctimas hacia foros privados y muchos más restringidos, salas de chat pues donde se produce la radicalización y la victimización. Pero lo que es importante es que el primer paso, esa primera captación, es que es extremadamente sencilla. Bueno, y luego los captados, pues evidentemente ya una vez que están dentro no pueden salir, porque no pueden escapar de la influencia de los cabecillas, porque obviamente inmediatamente recibirían amenazas de todo tipo realmente tremendas. Y bueno, lo cierto es que los algoritmos de las redes sociales pues exponen a los jóvenes a este material extremista, lo busquen o no, con contenido que en un principio pues puede parecer inofensivo, pero que rápidamente va derivando en una violencia muy extrema que incluso llega a traumatizar a estos chicos, ¿no? Los mensajes están plagados de lenguaje codificado y emojis que muchas veces los padres pues o los adultos que les rodean pues no saben descifrar de ninguna de las maneras. Pero es que ese código, ese lenguaje codificado, lo que transmite son insinuaciones siniestras que incitan, pues eso, a todo tipo de barbaridades, y en el caso, por ejemplo, del grupo 6764, a la explotación sexual de menores.
1: Caramba. Lo único que les falta, y para eso está la policía, es que no pasen de las palabras a los hechos. Pablo Muñoz, colaborador habitual en Asuntos de Interior, Seguridad y Sucesos, hoy nos has asustado un poquito. Gracias, Pablo.
0: Chup. Gracias.
1: Adiós, adiós. Por aquí aparece Julio César Herrero para...

0: propinar un...
1: ¡Zas en toda la boca!
0: Hola, Julius.
2: ¿Qué pasa, Gelote?
0: ¿Qué pasa, Julius?
2: Pues hoy, para inaugurar la semana, al presidente del gobierno, Pedro Sánchez, tuvo terapia de grupo con militantes socialistas catalanes y dijo unas cosas... Bueno, dijo muchas, pero sobre la ley de nietos dijo algo terrible, tremebundo, impactante.
3: No voy a perdonar a un Partido Popular y Vox que fueron los que plantearon este recurso ante el Tribunal Supremo. Y la derecha nunca planteó un problema con la ley de memoria democrática hasta ahora.
2: Qué fuerte, Pedro, que no se lo vas a perdonar. Esta mañana los del PP y los de Vox, que lo sé yo, han convocado un gabinete de crisis, pero existencial. Están muy dolidos con lo que has dicho, ¿eh? No sé si van a levantar cabeza. Y dices tú que la derecha nunca planteó ningún problema con la ley de memoria democrática hasta ahora. Claro, Pedro. A la derecha la ley de memoria democrática y antes la de memoria histórica les pone mucho. Por eso en octubre del 21 el PP presentó una enmienda a la totalidad para devolver el proyecto de ley. En julio del 22, en la votación final en el Congreso, el PP votó en contra. En el Senado también votó en contra. Y como les ponía tanto y siempre les encantó, los del PP presentaron un recurso de inconstitucionalidad contra la ley ante el Tribunal Constitucional en abril del 23. Pero oye, si esto lo dice uno de derechas, es un bulo, pero si lo dice el presidente del gobierno debe de ser, qué sé yo, una interpretación alternativa de la realidad. Así que, por mentir, al afirmar que el PP nunca planteó ningún problema con la ley de memoria democrática, el presidente del gobierno, Pedro Sánchez, se lleva un...
1: ¡Zas en toda la boca!
2: Pero ahí, ¿eh?
0: Gracias, Julius.
2: A ti.
0: Salao. Adiós. Otro paseíto por las redes. Marlaska refuerza las fronteras de Ceuta y Melilla ante posibles alertas. Hola, Alba.
4: Hola, Ángel. El ministro del Interior dice que han tomado esta medida de manera preventiva ante esa alerta que se está difundiendo sobre un posible intento de entrada a Ceuta este miércoles 23, coincidiendo con las elecciones en Marruecos.
0: Tiempo de tertulia. Hoy con Ignacio Camacho, con Ángela Martí Alay, a partir de las 10, las 9 en Canarias. Camacho propone tema. ¿Qué tal, Ignacio?
5: Hola, Ángel. La justicia reactiva el cerco sobre Sánchez y su entorno. El juez Peinado envía a juicio a Begoña Gómez. El juez Calama le da 3 días a Zapatero para demostrar la procedencia de sus joyas y está al caer la imputación por financiación irregular del Partido Socialista. Mientras, el presidente se va a la ONU y Feijóo se lleva a Ceuta al presidente del Partido Popular Europeo. Y hablando de Ceuta, el ministro del Interior ha suspendido un partido de la selección juvenil por supuestos criterios técnicos de seguridad que al parecer no rigen cuando el equipo local juega en la Liga Profesional de Fútbol. Hablamos luego. Buenas tardes.
0: Venga, luego hablamos, Ignacio. Apuntado queda. Esperamos mensajes, Alba.
4: Hasta las 11:30 te vamos a seguir escuchando y leyendo, como siempre, en facebook.com/linternacope, también en X, que es ese antiguo Twitter, y seguimos en @expositocope, en nuestro WhatsApp también, que es el 600-544-555, y en Instagram, en exposito-cope.
0: Gracias, Guti.
4: A ti, Expo.
2: Chao.

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14: Pues son las 8 menos 10, 7 menos 10 en Canarias. 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
15: Lo del tormentón de la semana pasada fue un claro aviso. La lluvia caída evidenció que prácticamente un par de años después, en la zona dana, se siguen sintiendo igual de vulnerables. Alejandro Caraval es presidente de la asociación Dana Lorta Sur y lo contaba este fin de semana aquí en COPE.
16: Mi hija mayor, una crisis de ansiedad cuando escucho el S-Alert, o sea, estamos aún, lo tenemos ahí. Claro. Y vemos que en la primera lluvia ya tenemos problemas. Ya estábamos mirando el coche desde las ventanas a ver si pasaba algo, subía a mitad de llanta.
15: Bueno, y ya no es que toda esa población siga desprotegida, es que la situación es casi peor que entonces, porque ahora el alcantarillado sigue colapsado por el barro que cayó hace un par de años y, por lo tanto, no traga lo suficiente. Esas no es que sean obras faraónicas y, por tanto, deberían estar reparadas ya desde hace tiempo.
16: Aún estamos así, lo llevaremos toda la vida, pero cuanto antes se arreglen las cosas, es más fácil tener una base para decir, estoy ya más tranquilo, no tiene por qué suceder otra vez, pero sí.
15: Bueno, llegados a este punto, la gran pregunta es, con el calor que ha hecho este verano y con el Mediterráneo tan caliente, ¿es verdad que es casi seguro que tarde o temprano vamos a tener otra dana, otra gota fría, como se le quiera llamar? Pues se lo hemos preguntado al delegado territorial de AEMET, a Jorge Tamayo. Le hemos dicho que coja la bola de cristal y que se atreva a hacernos un pronóstico. Dice que imposible saberlo con certeza, pero que sí prevé desde luego un otoño más lluvioso de lo normal y que además Bueno, pues dependiendo de ver cómo se conforma la atmósfera y si se propician las condiciones, podría caer o no caer. Lo que sí que es seguro es que efectivamente con un mar más caliente hemos comprado, como quien dice, más papeletas de las habituales para que nos caiga premio, premio del malo.
8: Las danas son condiciones atmosféricas. El mar es una condición orográfica o geográfica, más bien. No sabemos ahora mismo si vamos a tener o no vamos a tener la configuración atmosférica que da lugar a la dana. Es decir, inestabilidad en capas altas, con aporte húmedo de capas bajas. Hemos tenido años muy parecidos a este, en los cuales no ha habido esta situación de danas, y otros años, incluso con el mar algo más frío que lo que tenemos ahora, que las ha habido.
15: Y otra pregunta. El gobierno valenciano ha puesto en duda la idoneidad del actual sistema que activa el nivel de alerta según pues un determinado umbral de precipitaciones. Tras las tormentas de la semana pasada, en el que por cierto volvió a sonar tarde el ES Alert, la Generalitat deslizó que es que la culpa la tenía la Agencia de Climatología, un dedo acusador que ya usó Amazon y que no le sirvió de nada. ¿Respuesta ahora desde la agencia? Pues hombre, que sí, que en la vida todo es susceptible de mejora, pero que en principio los criterios están claros, se establecieron junto con los servicios de protección civil de todas las autonomías y por lo tanto se consideran adecuados.
8: Nos interesa saber más qué va a hacer ese tiempo, y eso es una línea no solamente de meteorología en España, sino de meteorología a escala mundial, de ir más hacia el impacto. De cuando digamos rojo, quizás preocuparnos menos de qué cantidad de agua está cayendo, sino de que ese agua va a dar problemas en este punto, problemas de carácter rojo en el sentido que puede ser un peligro extraordinario o un riesgo muy alto, es decir, movernos más en esa línea.
15: Bueno, y a todo esto, el mencionado expresidente Mazón comparecía en el Congreso de los Diputados precisamente esta mañana, citado por segunda vez en la comisión de investigación de aquella tragedia. Y no ha querido hablar.
13: No, lo voy a responder a usted. Me remito a mi intervención inicial. Señor Rufián. No lo voy a responder.
17: Conteste.
13: Me remito a mi intervención inicial. Muchas gracias.
15: Los grupos de la izquierda le han pedido que dimita como diputado autonómico y que abandone así su condición de aforado. Preguntado por la relación que mantiene con las asociaciones de víctimas, pues Mazón ha recordado que en su día les llamó, pero sin éxito.
13: Ofrecí una y otra vez a todas las asociaciones, tanto colectiva como personalmente.
17: Cuidado con lo que dice porque va a hacer daño a las víctimas. Cuidado con lo que dice si miente.
13: No solo he manifestado siempre mi máximo respeto, sino que he mantenido abierta mi puerta permanentemente. Algunas asociaciones han querido reunirse conmigo. Muchas víctimas han venido. Incluso a las que no han querido reunirse conmigo, incluso las llamé personalmente a su teléfono móvil.
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15: Segunda parada del día en el campo, porque los agricultores andan que trinan. Si no era bastante, con el calor, con las plagas o con la competencia desleal de terceros, ahora ya solo faltaba que el gasóleo agrícola se pusiera imposible por las nubes.
19: Una auténtica barbaridad. Es una situación inasumible y muchos agricultores no pueden seguir con su actividad si no hay una compensación, una bonificación importante. No los 20 céntimos que hasta el 30 de septiembre estamos recibiendo, sino tendrá que reconsiderarse esa bonificación y adaptarse un poco a las condiciones mínimas que requiere un agricultor para seguir cultivando. De no ser así, hay agricultores que van a parar los tractores y a parar su actividad.
15: Es José Vicente Andreu, presidente de Asaja Alicante, una de las principales entidades agrarias. Y es que en los últimos meses el combustible agrario se ha encarecido en prácticamente un 50%. De hecho, si ampliamos el foco para alcanzar los últimos 5 años, entonces la subida es del 300%. Y por eso pues esa medida del gobierno de prorrogar 20 céntimos de ayuda a finales de mes. Pero es que en el caso del campo llueve sobre mojado, no solo es el combustible.
19: Pues el incremento de eso, de los fertilizantes y de la semilla, que son elementos clave en muchos sectores agrícolas, hacen que se esté trabajando a pérdida y que se llegue ya a una situación límite.
15: Bueno, y por acabar con la crónica económica, obligado también mirar hacia Bolonia, porque allí el sector azulejero de Castellón se juega la campaña del año que viene en la Feria Internacional por Excelencia de todo el sector. Las estimaciones hablan de 95.000 visitantes a lo largo de la semana y son más de 142 las empresas españolas las que han acudido allí a captar la atención de los compradores, con protagonismo evidente para las que están ubicadas en la provincia de Castellón y muy concretamente en los alrededores de Onda. Su alcaldesa, Carmina Ballester.
20: Pues bien, de todas las empresas que van a estar allí defendiendo ese talento y ese buen hacer, 54 firmas son de mi casa, son de Honda. Representan más del 50% de las empresas de la provincia que van a estar en Italia. Y la provincia en conjunto representa un peso fundamental de la representación española.
15: Y como aliado de la industria cerámica, el puerto de Castellón, que se ha marcado el objetivo de ser no solo entrada de materia prima, que es lo que está ocurriendo ahora, sino también de salida de azulejo ya fabricado, ya perfectamente reluciente. Rubén Ibáñez, presidente de la Autoridad Portuaria, y que se pone en modo didáctico con calculadora en mano.
2: A las diferentes empresas cerámicas, que bueno, hoy llevarte un tráiler con un contenedor a Valencia pues te supone 130 euros más que si lo traes al puerto de Castellón, y seguramente a Valencia solo puedes hacer un viaje al día, mientras que a Castellón podrías hacer tres, ¿no?
15: Sin salir de Castellón, buenas noticias. Después de años mareando la perdiz, por fin ya hay terrenos para el futuro Hospital General de esta provincia. La alcaldesa de la capital de La Plana, Begoña Carrasco, ha avanzado que mañana martes se presenta el proyecto.
21: Otros anunciaron maquetas y no tenían ni siquiera los terrenos. Pues el presidente de la Generalitat, que se comprometió, quiero recordar en estos micrófonos también, cuando inauguramos la exposición del Privilegi y del Trasllat, el día 8 de septiembre, a venir a presentar en breve el proyecto. Yo sabía que era verdad, porque nosotros en el Ayuntamiento tenemos el proyecto desde hace muchos meses, porque estamos tramitando la licencia para que empiecen las obras cuanto antes. Y el próximo 22, el presidente está en Castellón para presentar el proyecto ya.
15: Y acabamos hoy con una curiosidad que nos lleva hasta la Granja de la Costera. Es una pequeña localidad, apenas 300 habitantes, pegadita a Sátiva. Resulta que los vecinos están decidiendo hoy mismo y en referéndum sobre el toque de campanas que lleva siglos sonando. Si tiene que seguir sonando o si por las noches las campanas se callan.
22: Yo vivo en línea recta del campanar y donde duermo, que da a la calle, estará unos, en línea recta, a unos 35 metros. Y yo, sinceramente, solo me molesto una noche y porque veníamos de vacaciones, yo creo que el jet lag ese me mareó. Lo demás no me ha molestado nunca. Es más, las obvio.
15: Es José Miguel, uno de los vecinos. Escuchándole parece claro lo que él va a votar.
22: Esto al final es parte de cultura y tradición. No estamos haciendo daño a nadie porque suenen las campanas por la noche. Yo espero que no perdamos estas tradiciones, que al fin y al cabo son señal de identidad del pueblo. Y que, pues no sé, yo cuando era pequeño me acuerdo que mi madre me decía, las 12 en casa. Yo no tenía móvil. Yo
23: con las campanas, ¿no? Claro,
22: claro, corriendo para casa. O a la 1:30 a comer cuando salías del cole. ¡Ostras! Sí, si son las 2:45, llego tarde.
15: Bueno, pues es a las 8, es decir, dentro de medio minuto cuando se cierran las urnas, así que en un ratito enseguida se sabrán los resultados. El origen de tanto lío es la queja de un vecino que ha llegado hace poquito al pueblo y que ha amenazado al ayuntamiento con denunciar por ese ruido nocturno. Nos queda el pronóstico del tiempo. Pues nada, mucho calor. Arrancamos la semana haciendo bueno ese dicho del veranillo de San Miguel, porque nos esperan días de tiempo estable, cielos despejados, temperaturas en ascenso. ¿Escuchas? La Linterna de COPE, seguimos contándote todo lo que te interesa con Ángel Expósito.
24: Son las 8, las 7 en Canarias.
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24: Era absolutamente de prever. Begoña Gómez a juicio en la Audiencia Provincial de Madrid, con jurado popular por tráfico de influencias y malversación. El tema es, ¿cuándo será? También era de prever, el juez Calama cita como investigadas a las hijas de ZP y da 3 días para aclarar la historia del tesorito de las joyas. A partir de aquí, pues ya se sabe, a tortas contra el juez Peinado, el gobierno a escupir con los lobos solitarios y a esperar. Insisto, ante un año electoral con municipales, autonómicas, con generales, el cuándo sea el juicio de Begoña es fundamental. Y es que la declaración en el banquillo de la esposa del presidente del gobierno, las respuestas de Begoña a las cuestiones de las partes o del juez, van a ser para no perdérselas. Y no te digo la declaración de las hijas de Zapatero para el 30 de noviembre. ¿Cómo era aquello de María Jesús Montero?
27: El presidente Zapatero, volcao.
3: como siempre, presidente, ayudando a tu partido con su capacidad de ver siempre más allá en la política internacional. Y lo digo siempre, yo quiero ser, en unos años, cuando termine de ser presidenta, como el presidente Zapatero.
14: Esto lo dijo, es que es absolutamente memorable, en la campaña electoral de las andaluzas. Bueno, así que estamos ante una bonita manera de arrancar la semana. Tras Begoña, Zapatero, a la espera de Leire, con Ceuta, la ley de nietos, elecciones en Alemania, bombardeos en Moscú y, atención, con Mourinho, que ha vuelto. Menudo panorama en España, en Europa y en el bar de la esquina o en la tertulia del curro, porque llegues cuando llegues solo se habla de Mourinho. La guerra híbrida en Ceuta, la guerra total en Ucrania, Rusia, el futuro de Europa en el aire, mira Alemania, y Mourinho, que ha vuelto a ser el auténtico. Tipo test. Sobre Ceuta, sinceramente de mal en peor. Manifestaciones, el caos que se mantiene en la playa, la suspensión del partido de fútbol sub-20 España-México. Hemos pasado de la violencia subjetiva a que España no pueda jugar al fútbol en Ceuta. Violencia a flor de piel, lo vimos ayer, que aporrearon y casi por los pelos no salía una mar gorda contra una diputada de ceutí. Niñas prostituyéndose, hay informaciones espeluznantes. Digamos que el problema entero de Ceuta se está pudriendo y es terrible. De la vergonzosa invasión hace 50 días, hemos llegado a un tumor de una masa de miles y miles de seres humanos allí plantados. Sobre Alemania, muy interesante, luego en la tertulia hablaremos. Los extremos se tocan. En Berlín, la ultraizquierda comunista se ha impuesto con un 25% a la CDU, el 19%, es como si aquí los de Podemos ganan con un 25% al PP. En el Länder de Mecklenburgo ha ganado Alternativa por Alemania otra vez, y la CDU el peor resultado de la historia. En Rusia, joder, cómo está el mundo. La guerra en la puerta este de Europa, ataques a Moscú, alertas en Polonia y, oye, como que nos olvidamos. Ah, en Rusia unas elecciones parlamentarias tan falsas como inútiles. Y como éramos pocos, permíteme la transgresión, ha vuelto Mourinho. El Mourinho de verdad. ¿De qué crees que se habla hoy? Por lo menos en Madrid, ¿eh? Tomando una caña en la máquina del café. Exacto. Del show de Mou. Me encanta el titular de la crónica de ABC. Dice, el Real Madrid sin centro del campo, pero con impresora a color. Es muy bueno. En fin, me pongo serio y mi postdata. Esta mañana leíamos en El Debate, con la firma de Alejandro Entrambas Aguas, la red liderada por Leire, la fontanera del PSOE, mantuvo una reunión con el entorno del narco de Badajoz, el Gitano, para hacerle llegar un seguimiento físico sobre la magistrada Beatriz Viedma, la jueza que imputó al hermanito, ya sabes. El Debate publica los detalles del encuentro para convencer al gitano, condenado por el mayor alijo de droga incautado en Badajoz, y que advirtieran a la juez Viedma de que estaba siendo vigilada. Incluían fotos, vídeos de la jueza en el gimnasio, en una cafetería, vídeos de sus hijas en un parque. Mira, hemos escuchado algunos detalles en la voz de Cintia Rocho. Esta señora es la matriarca del clan de los Rochos en Badajoz y lo confirma, la han entrevistado en Telecinco.
4: Y yo pensé, Badajoz, Viedma, heroína, gitano, celsa, y dije, soy yo. Y me mandaron la dirección de su casa, fotos de ella en su gimnasio, muchísimas fotos. Yo sabía que iban a por ella. ¿Qué quieres, que vaya a su casa? ¿Para qué quiero yo la dirección de la magistrada?
5: ¿Y que vayas a su casa para qué?
4: Ahora entiendo y comprendo que para nada bueno. A mí no me hubiera gustado ser la Beatriz, la verdad.
14: Este es el nivel de la mafia, en torno o desde el PSOE y lo que te rondaré. Recordemos que la magistrada de Badajoz ha pedido personarse en el caso Leire como perjudicada.
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14: Repasamos con Nekane Fernández el resto de noticias de este lunes 21 de septiembre. ¿Qué tal, Nek? Buenas tardes.
6: ¿Qué tal? Muy buenas tardes. Marlaska anuncia un refuerzo de las fronteras en Ceuta y Melilla ante nuevos llamamientos para cruzarla.
14: Se están convocando asaltos para pasado mañana
24: La Embajada de España en Rabat ha difundido un mensaje en el que advierte de que entrar irregularmente en Ceuta y Melilla no da derecho a permanecer en España ni a circular libremente por el resto de la Unión Europea.
6: Un menor marroquí recorre más de 100 kilómetros en los bajos del autobús del Valladolid desde Ceuta.
24: Ojo, cruzó el estrecho, ¿eh? Se escondió en los ejes del autocar, subió en el ferry que iba de Ceuta a Algeciras sin que lo detectaran los controles. Después, ya en Jerez, empezó a pedir ayuda. Fueron los propios jugadores del Valladolid quienes escucharon los gritos y ayudaron al chaval.
6: El canciller Merz descarta dimitir y culpa del hundimiento de la CDU a los extremismos.
24: Se ha propuesto mantener la coalición de gobierno federal con los socialdemócratas y avisa de que está en juego el futuro democrático de Alemania. Merz ha asegurado que nadie de la cúpula de su partido le ha pedido su renuncia, pero admite que deben cambiar cosas.
6: El campo se reúne con el ministro de Economía para abordar la subida de los combustibles.
24: Se ha comprometido a apoyar al sector más allá del plan de respuesta. Mañana se verán con el ministro de Agricultura. El diésel se ha encarecido casi un 70% en 7 meses. El gobierno debe decidir si prorroga más allá del 30 de septiembre las ayudas a los combustibles.
6: En estado grave, una mujer tras ser atropellada por su expareja en Tarragona.
24: Vaya racha. El hombre ya la había amenazado anteriormente. En Alicante, la policía ha detenido a un individuo por matar a su pareja en Leganés, Madrid. El crimen ocurrió el sábado y él huyó tras el asesinato, pero ya le han pillado.
6: Intervenido un velero con más de 2.000 kilos de cocaína a 400 millas de Galicia.
24: Los 4 tripulantes de la embarcación han sido detenidos. También ha sido arrestado en Girona el líder de una red que se dedicaba a facilitar embarcaciones para el transporte marítimo de grandes cantidades de droga.
6: Ya se conoce el programa del primer viaje del Papa León XIV a Sudamérica.
24: Visitará Uruguay, Argentina y el Perú del 6 al 17 de noviembre. Viajará a 11 ciudades donde realizará 31 intervenciones. El Papa oficiará 10 misas y habrá 4 vigilias con jóvenes. Y nos quedan los deportes.
6: Esta noche entrevista a Luis de la Fuente en el partidazo con Juanma Castaño y se ha anunciado su renovación como seleccionador hasta 2032. Mañana se concentra la selección para cumplir con sus próximos compromisos de la Liga de las Naciones y Javier Aguirre ya ha cerrado el acuerdo con el Valencia para ser su nuevo entrenador.
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1: Tiempo estable para mañana martes en la península, sol y cielos despejados en la mayor parte del país, salvo en el norte de Galicia y en Asturias, donde se van a dar intervalos nubosos por la mañana. Las temperaturas van a seguir siendo elevadas. A 2 días de la entrada del otoño, los termómetros van a marcar los 30 grados en la meseta centro, por encima de los 35 en el sur, y van a rozar los 38 en el suroeste de Galicia. Seguiremos con noches tropicales una semana más, con temperaturas mínimas por encima de los 20 grados en el litoral mediterráneo y en el suroeste.
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24: Te contamos una cosita más. Esta mañana ha muerto la mujer que fue estrangulada por su pareja el pasado miércoles en Málaga. Desde entonces estaba en el hospital. Fue su hija quien llamó a emergencias avisando de que el padre estaba agrediendo a su madre. Andrés Atienza, buenas tardes.
10: Buenas tardes. Sonó el teléfono de emergencias. Era la voz de una niña de 12 años que contaba que su padre estaba intentando estrangular a su madre. Todo estaba sucediendo delante de la menor. Cuando llegaron los servicios médicos, la víctima, una mujer lituana de 35 años, estaba en parada cardiorrespiratoria. Comenzaron las maniobras y pudieron reanimarla, pero fue evacuada a un hospital de la capital en estado crítico, donde ha permanecido desde el pasado miércoles hasta hoy, cuando ha fallecido. Su marido, tras intentar estrangularla, se quitó la vida. Se ahorcó. Todo ocurrió en Pinares de San Antón, una zona de grandes villas muy conocida en la capital. El caso ha sido confirmado como violencia de género. Ni él ni ella figuraban en el sistema Biogen. Con esta nueva víctima ya son 7 las mujeres que en lo que llevamos de año han muerto en Málaga a manos de su pareja o expareja. Una más que durante todo el año 2025.
24: Ponemos el foco en el mapa mundi.
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24: Abrimos un atlas y llamamos a Enrique Cerveto. ¿Qué tal, Enrique? Buenas tardes.
12: ¿Qué tal? Buenas tardes, del mundo mundial.
24: Oye, hoy nos quieres hablar de inteligencia artificial, pero aplicada a cosas
14: que no imaginábamos, sobre todo porque se trata de que actúan los malos, claro. ¿Algún caso que nos puedas contar?
8: Bueno, el que ha saltado a los medios está por confirmar, pero desde luego es una situación bastante curiosa. Es el de los hutíes, que se dedicaron a clonar la voz con inteligencia artificial del comandante Tarek Saleh del gobierno de Yemen, contra el que combaten, para crear un mensaje que fuera para las tropas adversarias de los hutíes, instándoles a que se rindieran porque ya se había pactado. Aparentemente, las tropas, al escuchar la voz de su comandante, que era falsa, creada por inteligencia artificial, se rindieron y eso les permitió conquistar la localidad de Mocha, que ha sido una... Eso sí es verdad, que lo han conquistado, y eso es un avance estratégico muy importante para los hutíes.
14: ¡Qué locura! Oye, ¿esto se puede usar a gran escala? Imagino que sí.
8: Hombre, claro, por ejemplo, se sabe que Al-Qaeda utiliza en sus negocios de propaganda, de captación, de diseminación de ideas, efectivamente utilizan la inteligencia artificial para detectar dónde hay mensajes más sensibles, en qué zonas geográficas tienen más aceptación y cómo conseguir que esos elementos sean más eficaces, claro.
14: ¿Se puede utilizar la IA como un instrumento táctico, no solo para ejecutar? ¿Se sabe si alguien lo ha hecho ya?
8: Sí, fíjate, y no te lo imaginas. El grupo terrorista Boko Haram, que es uno de los más nefastos y criminales que han existido, fíjate lo que han hecho en Nigeria y en muchos otros países de África, pues ya no se limitan, por ejemplo, a utilizar drones con cierta inteligencia artificial, sino que ya la utilizan, por ejemplo, para identificar piezas de armamento que encuentran al enemigo, o para analizar los movimientos tácticos. O sea, le piden consejo. La inteligencia artificial está pudiendo dar planes estratégicos profesionales, digamos, para dirigir sus ataques, para controlar ciertas proporciones del terreno, para dirigir ofensivas. Es decir, eso ya se sabe que lo han usado y, bueno, pues probablemente, claro, es algo que harán otros grupos terroristas. Es decir, que como todo, la inteligencia artificial se puede usar para el bien, pero también la pueden usar los malos.
14: Pues estamos a vueltas con la inteligencia artificial, los agentes, la humanidad. Es la que los terroristas, como casi siempre, van por delante. Enrique Cerveto, como siempre, gracias.
8: Un abrazo.
14: Adiós, amigo. Hemos contado noticias, ahora escucha las voces del día. Núñez Feijóo, otra vez en Ceuta, Necane.
6: Y esta vez ha estado acompañado del líder de los populares europeos, de Manfred Weber. Han dado una rueda de prensa en la que Feijóo ha exigido a Sánchez que active los mecanismos europeos para devolver a todos los migrantes.
13: Que la prioridad de Europa en este momento es conseguir el retorno inmediato de todas las personas, con independencia de su edad o condición, hacia el país de donde han venido.
14: Cira Rego es ministra de Juventud e Infancia.
6: Y ha asegurado que en unos días estarán terminados los primeros expedientes para la reagrupación familiar de los menores que llegaron a Ceuta a finales de julio. En una entrevista en la SER ha advertido de que, a pesar de esto, la mayoría se quiere quedar.
16: Yo creo que la mayoría se quieren quedar en España y se van a quedar porque hay una ley que les protege. Porque en nuestro país, y lo digo con mucho orgullo, en nuestro país no importa la nacionalidad y el origen de un niño, tienen protección universal. Todos los niños son iguales en nuestro país ante la ley. Y tenemos una norma garantista que les escucha, que les protege.
14: Carlos Mazón, ya sabes, fue presidente de la Generalitat Valenciana.
6: Y ha comparecido por segunda vez en la comisión del Congreso sobre la DANA. Mazón no ha querido declarar y se remite a la decisión del Tribunal Superior de Justicia, que descartó su imputación.
17: El único poder que puede juzgar mi responsabilidad penal son los tribunales. Y ya se han pronunciado al respecto. Como ahora estoy personado en el procedimiento y tengo acceso completo a la causa, por fin, estimo que lo procedente es no hacer ninguna declaración pública hasta que termine la instrucción.
14: Rubén del Campo, portavoz de la Agencia Estatal de Meteorología.
6: El miércoles comienza el otoño y va a ser, ya nos han dicho, más cálido de lo normal, con menos lluvia, aunque advierten de las borrascas que van a afectar al noroeste.
2: ¿Será esto lo normal? Bueno, es que incluso igual es hasta fresco, ¿no? En unas décadas. Estamos teniendo ya los veranos que se esperaban para mediados de siglo. Nos tenemos que adaptar a veranos más largos, de calor extremo continuo.
14: Y el sonido musical, Bob Dylan.

0: Han rescatado casi 400 grabaciones de su gira de 1976, que van a salir a la venta, se van a publicar en varios discos el 6 de noviembre. Han sido rescatadas de cintas maestras originales que grabó entre concierto y concierto.
1: ¿Me pueden caer mal o me pueden caer como Bob Dylan? Así en línea general.
0: Es un grado más incapaz de describir.
1: ¿Por qué? No lo sé. Por plasta.
0: Ya está, cosas que pasan.
1: Te pides.
0: Bueno, vale.
1: Ya me has dado la tarde. Ya me has dado la tarde.

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2: En el municipio del Castellar, en Teruel, los paleontólogos de la Fundación Dinópolis han descubierto el primer ejemplar de Diplodocus localizado en Europa. El hallazgo es tan importante que supone un cambio de 150 millones de años de historia. Porque hasta ahora, este gigantesco dinosaurio, que llegó a medir 25 metros de largo, imagínate, dos autobuses enlazados, solo se había localizado en una zona muy concreta de Norteamérica, la llamada Formación Morrison. Lo convierte así en el primer ejemplar de dinosaurio identificado fuera de América. Las 14 vértebras de las casi 80 que componían la cola del animal fueron desenterradas en 2008. Pero no ha sido hasta este año cuando los investigadores han confirmado que se trata efectivamente de un Diplodocus. Alberto Cobos es paleontólogo, director de la Fundación Dinópolis en Teruel.
3: Lo que hacemos es comparar con las colecciones que existen en los diferentes museos del mundo con los Diplodocus ya conocidos. Siempre lo primero es, yo tengo esto, lo comparo con todo lo que hay en el mundo. Si tengo algo igual, digo que ya existe, entonces tengo este género. Y si tengo algo diferente, tengo un género, una especie nueva. Este es un caso más llamativo porque es Diplodocus, pero podría haber tenido unas características, estas vértebras de la cola, que fueran totalmente diferentes a las de Diplodocus, y entonces le hubiéramos dado un nuevo género, una nueva especie.
2: Este gigante que probó la Tierra hace 150 millones de años, a finales del Jurásico, perteneció al grupo de los dinosaurios saurópodos, grandes criaturas herbívoras que resaltaban por sus enormes y largos cuellos con los que alcanzaban las copas de los árboles. El Diplodocus además contaba con una extensa cola de casi 15 metros de longitud que le servía de defensa ante el ataque de carnívoros. Lo realmente revelador de este hallazgo es el lugar, porque ¿cómo es posible que una especie que hasta ahora solo había sido localizada en Norteamérica aparezca en España a más de 8.000 kilómetros de distancia? La respuesta que más encaja a los investigadores se encuentra en el proceso de formación de los continentes, cuando la Tierra era un supercontinente que se llamaba Pangea.
3: Era una disposición continental muy diferente. Y en esa época concreta, hace unos 150 millones de años, el océano Atlántico era mucho más estrecho, ¿no?, a la hora de acercar Norteamérica con Europa. Y había unas ciertas regiones, ciertas islas, que quizás con las bajadas del nivel del mar, que por ahí se pudieran dar migraciones de este tipo de dinosaurios, y es lo que está haciendo que podamos estar viendo no solo Diplodocus, tanto en Norteamérica como en este caso en España.
2: A finales del periodo jurásico, el clima en Europa y por tanto en la península ibérica era cálido, húmedo, tropical, el ideal para estos dinosaurios grandes de sangre caliente. Además, la vegetación compuesta por grandes árboles y helechos hacían de esta región el hábitat perfecto para los grandes herbívoros de la época, como el Diplodocus.
3: Si hablamos del Jurásico Superior, pues junto a este Diplodocus convivirían los dinosaurios turiasaurios. Es el mayor dinosaurio de Europa. Bueno, la verdad que una gran diversidad. Estamos hablando que España en general es un país súper rico en dinosaurios. Diferentes comunidades autónomas, hasta 10, tienen fósiles de dinosaurio. Y sin duda alguna es el país más importante en el registro de dinosaurios de Europa. Y Teruel es, en este caso, pues el punto caliente desde hace muchos años.
2: Restos que hace millones de años habitaron esta región y que ahora se exponen en el Museo Paleontológico de Teruel, en el Parque de Dinosaurios Dinópolis. Colección a la que ahora se suman las 14 vértebras del primer Diplodocus encontrado fuera de América. Aquí, un descubrimiento que viene a confirmar que se trata del primer ejemplar localizado muy lejos de donde se pensaba, en Teruel.

0: pura sensibilidad. O sea, es una cosa. Nos damos un paseo por las redes. Es una cosa. Zapatero, sí, sí, le oyen fuera del micrófono hace 30 segundos con lo del Diplodocus. Zapatero tiene 3 días para explicar el origen de las joyas. Hola, Alba, buenas tardes.
1: Hola, Gil, buenas tardes. El juez que instruye la causa de la Audiencia Nacional ha solicitado una nueva tasación de esas joyas que se encontraron en la caja fuerte de su despacho y que están valoradas en 1,3 millones de euros. Desde el 17 de junio, que declaró ante el juez, el expresidente del gobierno aseguró que daría explicaciones sobre estas joyas en una semana o en 10 días.
0: Además dijo, como máximo.
1: Como máximo, sí, sí, por supuesto. Siempre la máxima. Y nos escriben los oyentes sobre este asunto. Dice, esperemos que esta sea la buena y explique el origen real de ese botín. Entre Plus Ultra y las joyas van a terminar por hundir al PSOE.
0: No hace falta ayuda, ¿eh?
1: Bueno.
0: No les hace falta ayuda.
1: No lo digas muy alto.
0: No.

0: Tiempo de tertulia hoy con Ángela Martialay, con Ignacio Camacho, a partir de las 10, las 9 en Canarias. Martialay propone. ¿Qué tal, Ángela?
1: Buenas tardes, Ángel. Pues en tiempo de tertulia tenemos que volver a hablar de corrupción. El juez Peinado ha abierto juicio oral contra Begoña Gómez, la mujer del presidente del gobierno, a días de su jubilación. Y por otro lado, el juez Calama, el que investiga el caso Plus Ultra, ha citado a declarar como imputadas a las hijas de Zapatero el próximo mes de noviembre y pide un nuevo informe del botín de joyas millonario que escondía el exlíder del PSOE en su despacho. Por otro lado, continuamos muy pendientes de la crisis que atraviesa Ceuta. Hasta luego, compañeros.
0: Venga, luego vamos, apuntado queda.

0: Esperamos mensajitos.
1: Hasta las 11:30 te seguimos escuchando y leyendo como siempre en facebook.com/linternacope, también en X, que es ese antiguo Twitter, ahí seguimos estando en @expositocope, en nuestro WhatsApp también, que es el 600-544-555, y en Instagram en exposito-cope.

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0: 8:30, 7:30 en Canarias.
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4: Aquí me tienes, Expósito, a mi hora y para contar todo lo que ocurrió ayer en el derbi, en esa victoria del Atlético de Madrid frente al Real Madrid por 2-1, segunda derrota del Real Madrid de José Mourinho, 6 puntos contra el Barça y un nombre, Ortiz Arias, nombre propio, árbitro del partido y, por supuesto, en la diana de Real Madrid Televisión.
5: Esto es roja, señores. Esto es roja de libro. ¡Qué vergüenza! ¿Cómo que tarjeta amarilla a Romero?
6: Son las dos entradas criminales a Valverde y Bellingham que Miguel Ángel Ortiz Arias no castigó con la dureza que merecían. Dos pisotones que pudieron lesionar de gravedad a nuestros
4: futbolistas. Bueno, el enfado de Real Madrid Televisión era evidente después del arbitraje que ayer sufrió el equipo blanco. Lo que nadie pensaba es lo que iba a ocurrir en rueda de prensa, porque Mourinho, Melchor Ruiz, volvió a ser el José Mourinho de hace 13 años, muy, muy enfadado.
7: Sí, Mourinho estaba tan enfadado, Manolo, tras el partido con la actuación arbitral, que al llegar a la sala de prensa dijo que se podía ahorrar incluso la conferencia de prensa porque solo con mostrar la imagen que llevaba de las dos expulsiones que perdonó Ortiz Arias al Cuti Romero y a Kang In Lee en ese primer tiempo se podría resumir perfectamente el partido porque las dos rojas eran de libro.
8: Podíamos ahorrar la conferencia estampa porque la historia del partido está aquí. Son dos tarjetas rojas claras, pues podemos imaginar lo que sería 50 minutos, 11 contra 9, ha venido aquí y no ha podido con la presión. Y después el señor Trujillo, que ha sido el VAR, que lo ha llamado a la primera roja y pienso que no le ha llamado a la segunda, que es todavía más grande que la primera. Este señor Trujillo tiene una historia muy completa como VAR en los partidos del Real Madrid. A este señor no hay presión, porque ahí en Las Rosas no hay presión. O a presión y nosotros no sabemos.
4: Bueno, evidentemente Mourinho ha cambiado. Hay que destacar que hay dos rojas que piden en el Madrid. Dos rojas, una por entrada del Cuti Romero a Bellingham. Recuerden, primero el árbitro saca amarilla a Bellingham, se va al VAR y cambia la decisión. De la amarilla de Bellingham, que es retirada, pasa a la amarilla al Cuti Romero. Pero se pide roja para el argentino. ¿Tú, Pedro Martín, cómo lo ves?
9: Creo que por el desarrollo de la jugada, por la posición de los pies de Romero y por la fuerza que imprimía a los pies, el árbitro hizo bien en dejar la acción en tarjeta amarilla. Muy al límite, pero amarilla.
4: Para Pedro Martín, con la amarilla, vale, estaba bien pitado. Para Sergi Albert,
10: la tarjeta roja a Cuti, yo lo hubiera sacado, pero también es más discutible y debatible por cuanto la entrada que hace Bellingham es una entrada fuerte y es el árbitro quien debe decidir la intensidad de la entrada del jugador del Atlético de Madrid, Cuti.
4: Bueno, atención, porque ese cabreo que tenía José Mourinho con el colegiado, ese cabreo Miguel Ángel Díaz también estaba dentro del vestuario, es decir, dentro de ese grupo de jugadores.
11: Sí, aunque no hablaron después del partido, Manolo, en la zona mixta, los jugadores terminaron muy enfadados con Ortiz Arias, no solo por esas decisiones después de las entradas de Kangin y del Cuti Romero, sino también denuncian un trato chulesco e incluso maleducado hacia ellos en el túnel de vestuarios justo durante el descanso. Por eso, hoy ha sorprendido esta versión de Kylian Mbappé en un acto con su nueva marca deportiva mucho más suave que lo que dijo ayer Mourinho.
12: Yo nunca he sido un jugador que habla mucho del árbitro. Yo pienso cosas, pero le voy a guardar para mí porque yo nunca he sido jugador así. No voy a empezar a cambiar y decir cosas sobre el árbitro en la prensa porque al final el árbitro es humano, hacen errores, sí son errores, pero yo no quiero entrar en esto.
4: Lo que le faltaba a Mbappé. Mbappé no quiere criticar al colegiado, aunque todo el madridismo critica a Ortiz Arias. Atención, segunda jugada. Entrada de Kang In Lee a Valverde. Pedro, roja.
9: No es un patadón descomunal, pero con los cánones actuales es tarjeta roja para el jugador coreano del Atlético de Madrid.
4: Para Sergi Albert, ¿cómo ves la entrada del coreano al uruguayo?
10: La entrada de Kang In Lee a Valverde no ofrece ninguna duda. Es tarjeta roja y ahí es un error de valoración del árbitro.
4: Bueno, parece que hay unanimidad en nuestros árbitros, roja para Kangin Lee con la amarilla para el Cuti Romero Valía. Y el vestuario del Atlético de Madrid, ¿opinó Javi Gómez o no quiso opinar del cabreo de los madridistas?
13: No, desde luego, Manolo, que no era el día de hablar de árbitros. Tan solo el Cuti ha hecho una mención en sus redes, ha pedido que el tema arbitral no empañe la gran victoria, pero como digo, en general, ni una mención a la polémica del derbi entre los jugadores rojiblancos, y prueba de ello estas palabras de uno de los grandes protagonistas, Giuliano Simeone.
14: La verdad, tengo mucho respeto por los árbitros. Creo que son personas, a veces aciertan, a veces se equivocan. Y bueno, si tomaron esa decisión...
4: En el Atlético de Madrid echan balones fuera. Pero aquí la cuestión y la pregunta, porque parece que todos están de acuerdo en que Hausen estuvo bien expulsado, aunque Ortiz Arias primero sacó amarilla y que estaba bien pitado el penalti, es ¿cómo valora, qué piensa el CTA Fouto de la actuación del colegiado madrileño en estas jugadas?
15: Bueno, que es una actuación muy mejorable, no la tildan de desastre absoluto y piensan que el VAR debió ayudar algo más, sobre todo en esa acción de Kangin Lee con Fede Valverde, donde la comisión técnica del CTA entienden que el jugador del Atlético de Madrid debió ver la tarjeta roja. El otro error importante del partido, Ortiz Arias lo solventó gracias al VAR, la expulsión por ocasión manifiesta de gol de Hausen en el penalti a favor del Atlético de Madrid. Lo normal, Manolo, es que el colegiado madrileño descanse las dos próximas jornadas de liga después de este parón.
4: Es decir, eso se llama nevera, pero no se piensen ustedes que Mourinho solamente lo focalizó en el árbitro, porque Melchor Ruiz, Mourinho quiso ir más allá y señaló también al CTA y a la competición.
7: Sí, se quejó absolutamente de todo. Se queja del comité de designación por haber nombrado para el derbi a un colegiado Ortiz Arias sin experiencia y un árbitro de VAR, Trujillo Suárez, con un largo historial perjudicando al Real Madrid. Mourinho entiende que ayer, una vez más, quedó demostrado que al Real Madrid le pitan con un criterio diferente que a sus competidores.
8: Quien tiene que estar muy feliz es el comité que de designación arbitral. Ha sido todo muy extraño. La primera cosa es que una semana antes del partido ya se sabe quién es el árbitro, cuando, según me dicen, es 24 horas antes, una semana antes ya se sabía quién era el árbitro. Después se mete un árbitro que 41 años no tiene internacionalización, pues no será porque es un grande árbitro. Aquí en este estadio, el gol anulado al Osasuna es para reír, el penalti en San Sebastián es para reír, el penalti del Barcelona.

0: Real Madrid a la famosa hoja de José Mourinho, sacando esa fotocopia con las fotos de las dos entradas del Cuti a Bellingham y de Kanguil a Valverde, Javi Gómez.
1: Han sido tres, Manolo, a lo largo de la tarde, que comparten el eslogan Stop Acoso Arbitral Ya, la imagen de Mourinho en rueda de prensa con las dos polémicas y de nuevo la mención a la maquinaria blanca que esta temporada, dice el Atlético de Madrid, empieza muy pronto. Es obvio que los rojiblancos apuntan directamente a Mou y la televisión blanca, y mientras el Cholo, tras el partido, se limitó a pedir respeto al entrenador blanco.
2: Lo que sí te entiendo, que del lugar, de los lugares que tenemos, creo que el respeto para los árbitros, más allá que hoy haya sido favorecido, creo que lo tenemos que sostener, porque si no, vale todo. Y el vale todo no va por más que te llame Mourinho.
0: Bueno, Mourinho, Simeone, Pellegrini, Flick, da igual quién sea. Hay que, dice el Cholo, guardar la línea del respeto. Por cierto, Fouto, ¿van a denunciar los árbitros las palabras de Mourinho?
3: Bueno, de momento no habrá denuncia por parte de ASAF, que es el sindicato arbitral donde están representados todos los árbitros profesionales. Han analizado las declaraciones y, según fuentes de este sindicato, Deportes COPE, prefieren esperar y ver cómo evolucionan los acontecimientos. Recordemos que esta asociación fue la que denunció a Florentino Pérez por sus declaraciones en las que aseguró que los árbitros le habían robado Liga. Una denuncia, por cierto, Manolo, que competición está a punto de archivar al considerar que eso entra dentro del ámbito de la libertad de expresión.
0: Es decir, que cada uno puede decir lo que quiera y hace bien. Víctor Navarro, y en Barcelona, ¿cómo se vio todo este asunto?
4: Con palomitas se vio. Está encantado Laporta de ver a Mourinho recurrir al arbitraje, que se parezca al de la anterior etapa y, sobre todo, que deportivamente considera que su Barça está muy por encima de lo que se vio en el derbi. Aún no ha tenido la ocasión de expresarse públicamente el presidente del Barça por esa derrota en el Metropolitano, pero quien sí lo ha hecho es Lamine Yamal, que comentó una publicación de Marc Pubí anoche en Instagram, donde el defensa puso Madrid es rojiblanca y Yamal contestó con una serie de emoticonos simulando una explosión.
0: Además de todo esto, hay una pregunta en el aire que es muy sencillita. ¿El Madrid perdió ayer en el Metropolitano por culpa del árbitro? Vamos con ellos.
5: Tomás y Emilio.
6: Que usted hecho de aquí es impropio de una competición que quiere ser seria.
7: Muy bien, bueno, bien. Vale, pues hablemos bien de eso, pero bien, no nos adelantemos.
5: Emilio y Tomás.
7: No, si es una noche estupenda.
6: Ha sido el atraco más grande que yo he visto en los últimos años en las jornadas finales. Es vergonzoso.
5: Vaya pareja.
0: Pues venga, vamos con la pareja. Arráncate tú, Tomás Guas. ¿El Madrid perdió por culpa de los árbitros?
8: Sí, junto a Trump, el Maccabi Haifa, pues el de Tel Aviv es amigo del Madrid y no le haría ni un rasguño. Y por supuesto, ¡vivas! Un mangazo de esa categoría no lo hace un hombre solo. El arbitraje fue vergonzoso e influyó en el resultado más que el Atleti. Que el Madrid juega mal, tan cierto como que, ni siendo el Brasil de Pelé, el árbitro hubiese expulsado a Kang, al Cuti y, por supuesto, a Baena. El Cuti, si primero ha molestado a Bellingham, querido. Oye, hay imágenes de todo, ¿eh? Vamos, si no las han borrado. Mangazo para la eternidad, sí.
0: Bueno, más. Queda claro lo que dice Tomás Guas. Emilio, ¿tú vas por esa línea? ¿El Madrid perdió por culpa de los árbitros?
9: Una pregunta original, ¿no? Nueva, ¿no? Manolo, no. Entiendo perfectamente que hoy lunes hagamos esa pregunta. Yo, desde luego, tal y como estamos viendo este Real Madrid, que gana como gana y pierde como pierde, no creo que se pueda decir realmente que en el Metropolitano he perdido por los árbitros, porque probablemente 11 contra 11 no hubiera ganado y probablemente 10 contra 11 tampoco hubiera ganado, porque el problema del Real Madrid no son los árbitros, sino que no juega nada y que el señor José Mourinho está anticuado y le costará dar con la tecla si le da.
0: No te hemos preguntado por eso, pero sí que le hemos preguntado a los copenautas si el Madrid perdió por culpa de los árbitros. ¿Qué te han dicho, Chato?
10: La polémica arbitral está rodeando todo el derbi, pero son más un 55% los copenautas que piensan que el Real Madrid no perdió por culpa de Ortiz Arias. El 45% sí culpa a sus decisiones de la derrota de los blancos en el Metropolitano.
0: No se piensen que la polémica solamente tuvo que ver con el árbitro. ¡Hay más!
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0: Bueno, y hay otra polémica. ¿Qué ocurrió ayer en el Metropolitano? ¿Qué sucedió ayer en el palco? Carlos Ganga, lo adelantaba Paco González en tiempo de juego. ¿Estaba enfadado el presidente del Madrid?
13: Mucho, Manolo. No fue el mejor día de Florentino porque la derrota de su Real Madrid en el Metropolitano fue su segundo enfado del día. El primero tuvo lugar en la comida de directivas en el antepalco del estadio. Florentino se entera en ese momento de que el Atlético ha invitado a Enrique

0: Riquelme al palco presidencial para que esté en el derbi. Florentino entra en cólera, su cabreo es mayúsculo, incluso según informaciones piensan abandonar el estadio y no ver el partido, sobre todo si se cruza a Riquelme, pero finalmente acaba quedándose y presenciando la derrota blanca.
1: Por cierto, Javi Gómez, el Atlético de Madrid, ya sabes lo que dice. El palco es nuestro, invitamos a quien queremos, pero desde el entorno de Enrique Riquelme, ¿qué se cuenta?
2: Bueno, lo que nos dicen es que está tranquilo, que no va a hacer declaraciones, pero desde su entorno nos explican que el excandidato a la presidencia no quiere polémica, que se autodenomina como un madridista más esté donde esté, solo quiere unión, estabilidad en el club y en ningún momento quiso formar revuelo con su presencia a un palco al que fue invitado por su condición de empresario de éxito.
1: A todo esto, hablando de polémica, ya saben que el Ceuta, lo están pasando mal los ceutis, lo está pasando mal el club. José Juan Romero, su entrenador, celebraba el primer punto del Celta en la Liga Hypermotion conseguido en el 99. Lloraba y luego decía:
3: no lo estamos pasando bien en ninguno de los aspectos y está claro que nuestro mundo está hecho una mierda, ¿no? Pero bueno, por eso la alegría y el jorgorio, porque cuando puedes sacar la cabeza un poco de la mierda y ver luz, pues resulta maravilloso.
1: Y ahora llega la polémica. Ese partido Ceuta-Valladolid se jugó en Ceuta. Bueno, estaba previsto que se jugara un partido de la Sub-20 entre España y México. Y Jurado, ¿qué es lo que pasó?
4: Bueno, ese partido para el día 30 al final no se va a jugar en Ceuta por decisión de la Federación. Después de analizar las circunstancias, en un informe que solicitaron a la policía, se desaconsejaba la celebración del partido. Louzán lamenta haber tenido que tomar la decisión y dice que se guarda una para la afición ceutí.
5: Lo hemos intentado. La policía nos desaconseja que lo pongamos en marcha en este momento y, bueno, como pueden entender, pues yo se lo he hecho saber también a las autoridades de Ceuta y, bueno, en este momento no vamos a poder celebrarlo, pero vamos a seguir en el sentido de que queremos estar al lado de Ceuta. El foco va a estar siempre encendido al lado de Ceuta y sus familias.
1: Y la última de polémica, que también tiene que ver con Ceuta y con ese partido entre el Ceuta y el Valladolid, es una historia tremenda, una historia dolorosa, porque un inmigrante se intentó colar en la península, ojo, metido en los bajos del autobús del Valladolid. Cuéntamelo, Amón.
6: La expedición del Real Valladolid no se podía creer que dos horas después de iniciar su viaje de regreso desde Ceuta escucharan dentro de la cabina del autobús los gritos de un menor marroquí pidiendo auxilio, que se había agarrado a los bajos del autocar en algún punto entre el estadio Murube y el puerto de Ceuta y que pretendía entrar en la península. Afortunadamente se escucharon esas llamadas de auxilio, se paró el autobús, se atendió al menor y se le puso a disposición de las autoridades, tanto civiles como sanitarias.
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1: Bueno, ya saben que la selección española empieza ya a trabajar de cara a estas dos semanas con cuatro partidos de cara a la Liga de las Naciones. En España, Iván Fresneda entra sustituyendo a Pedro Porro y la noticia ha estado, Miguel Ángel Díaz, en el anuncio de la renovación del seleccionador. ¿Hasta qué año?
9: Sí, lo ha hecho oficial Manolo, y la federación pues tenía contrato hasta 2028 y amplía cuatro años más, hasta 2032. Si llega hasta entonces, se va a convertir en el segundo seleccionador más longevo en el banquillo, solo superado por Kubala. Dirigirá a España en el próximo Mundial, las dos próximas Eurocopas y las tres siguientes ediciones de la Liga de Naciones. Louzán ha reconocido que fue él el que decidió ampliarle dos años más, de 2030 a 2032, porque se lo ha ganado, y Luis de la Fuente no se achica por el reto que tiene ahora en adelante.
10: Nosotros no nos conformamos con lo que hemos conseguido hasta ahora. Lo digo y es un sentimiento de todo el grupo de trabajo. Lo mejor está por llegar, creedme. Todavía hay muchas cosas buenas.
1: Bueno, hablando de lo mejor está por llegar, ¿cuándo llega Javier Aguirre a Valencia para coger las riendas del equipo Che Villarejo?
11: Bueno, pues desde el momento lo que sabemos es que ayer se cerró el acuerdo con el mexicano, firma hasta final de temporada. Eso sí, si se hace el milagro de meter al equipo en Europa, hay posibilidad de renovar una temporada más. Será el séptimo banquillo de la Liga Española para el técnico. Mañana se le espera en Valencia.
1: Hablando de continuidad, Manolo González, Quique Iglesias, después del descalabro del pasado viernes frente al Elche, ¿tiene garantizado el puesto?
12: Sí, de momento sí. Monchi le da toda la confianza, pese a lo impresentable del partido contra el Elche. No hay ultimátum, pero sí una voluntad consensuada de proteger al equipo a través de un sistema nuevo que presione menos alegremente arriba. Monchi no guarda rencor a nadie y de momento no echa a Manolo.
1: Bueno, el que desde luego tiene mérito es Bordalás, el técnico del Getafe, que no sabemos cómo, pero otra temporada parece que lo va a conseguir, Gemma Santos, aunque el hombre ya empieza a estar cansado de sufrir, ¿no?
13: Sí, está sufriendo. Mira, un sinvivir, un sufrimiento, un desgaste enorme, un esfuerzo titánico, no son mis palabras, son palabras del propio Bordalás para definir lo que sufrió ayer con esa victoria in extremis ante el colista y lo que viene sufriendo, como dices, desde que empezó la Liga. Y es que el míster azulón ayer volvió a hablar de las limitaciones que tiene el equipo, de que no puede hacer rotaciones, que los jugadores están aguantando con las fuerzas justas, y es que ayer te cuento que alguno tuvo que jugar aún con molestias, como Terrats, Andrés García o Gené. Así que ayer tras el partido Bordalás estaba contento, sí, pero dice que esto es un sinvivir.
14: Muy contentos por la victoria, por los tres puntos, sobre todo por los jugadores, por el club, por la afición, pero esto es un sinvivir, como habéis podido comprobar, es un sinvivir, y ese es el sentir mío, el sentir de los jugadores, porque, como sabéis, están haciendo un esfuerzo titánico, ya con las fuerzas muy justas, y la verdad es que muy contentos
1: por eso. Y el técnico triunfador del fin de semana, además de Hansi Flick, que ganó 1-3 en Sevilla, es el Cholo Simeone, que hablaba bien del partido que hizo su equipo, Cayetana Maroto.
15: Así es, el Cholo Simeone planteó un partido perfecto otra vez contra el Real Madrid. El técnico argentino dio con la tecla en que la debilidad del equipo de Mourinho estaba en la banda derecha. Por eso no era ninguna casualidad que Juliano volviera a ocuparla, igual que en el derbi del año pasado. El Cholo cree que controlaron el partido en todo momento.
16: Creo que lo controlamos en todo momento, controlamos casi todas las transiciones que pudieron haber tenido, y creo que el partido lo controlamos en todo momento, desde el trabajo colectivo, desde lo defensivo, buscando dónde le podíamos hacer daño, que sabíamos que era por la derecha, y vino el penal, y vino el gol, y bueno, creo que no vamos a dejar de elevar el rendimiento del equipo ante bueno, todas estas situaciones que ustedes me quieren comentar.
1: En ese partido hay que confirmar que Pubil no tiene nada, pero sí en ese partido hay que preguntar por Valverde. Melchor Ruiz, ¿cómo está?
17: Bueno, tras el partido de anoche, ya se le diagnosticaba un traumatismo severo en el tobillo izquierdo como consecuencia de esa durísima entrada de Kang In-Lee. Hoy Fede continúa con el tobillo muy inflamado, por lo que se espera que mañana baje esa inflamación para poder hacer las pruebas pertinentes y conocer el alcance definitivo de la lesión. En principio parece que Valverde no viajará con Uruguay.
1: Oye, lo de Christensen Bajori, eso sí parece que va a ser más preocupante, ¿no?
18: Sí, va a estar fuera Christensen entre mes y medio, 2 meses, lesión muscular en el recto anterior del cuádriceps de la pierna izquierda. Tras lesionarse en el Pizjuán ya se le vio tocado, tuvo una lesión grave la pasada temporada. Esta temporada estaba siendo importante, titular en 5 partidos, y ahora toca volver a parar entre 6 y 8 semanas.
1: Y otro ex azulgrana, ¿qué le pasa a Marc Casado, Leti Chas?
13: Pues que tiene 3 meses de baja por delante Marc Casado por la fractura en la clavícula derecha que sufrió ayer ante el Betis en Riazor. El mediocentro ya ha pasado por el quirófano e inicia el proceso de recuperación. Es un duro golpe para el Depor. Casado, llegado en el último día del mercado, era pieza fundamental para Antonio Hidalgo.
1: Bueno, en el fútbol hay muchas noticias, pero hay algunas que nos vuelven loco de alegría. Porque Juanfran Cruz, cuéntanos la noticia de la jornada que tiene que ver con el futbolista de la Unión Deportiva Las Palmas, Kirian.
19: Kirian temió en los últimos meses una recaída del cáncer y posteriormente le dijeron que estaba todo bien y que los resultados médicos fueron favorables. El capitán de la Unión Deportiva Las Palmas se emociona al contarlo. Además, el día que cumplió 200 partidos con la camiseta del conjunto Gran Canario.
20: Justo el miércoles me dio la noticia de que no era así, de que estaba todo bien, de que estaba todo limpio. Habían sido meses muy complicados, como te digo, porque en casa no había tranquilidad, porque mi mente no me dejaba estar tranquila. Entonces, no es anecdótico para mí llegar a 200 partidos con la Unión Deportiva.
1: Bueno, queremos saber lo mejor de la Liga Hypermotion y lo mejor de la primera red. Por ejemplo, el equipo de la jornada para ti, ¿cuál es en la Liga Hypermotion, Pepe Torrente?
21: Castellón 5-0 al Tenerife. A la media hora ya había marcado 3 goles. Líder con 16 puntos, 5 victorias y un empate. No sabe lo que es perder.
1: Fer, justo tú, ¿cuál has elegido en la primera red?
0: al Rayo Majadahonda, Manolo. Consigue su primera victoria de la temporada y sale del descenso en el grupo segundo.
1: Los sonidos me dan a mí que van por rajadas contra los árbitros. El tuyo en segunda, ¿cuál es, Pepe Torrente?
21: De Pacheta, el entrenador del Granada. Empató su equipo un 2-0 en Leganés, pero los pepineros hicieron el tercero en el 90. El técnico se queja del primer tanto local y de que anulasen uno a ellos por una supuesta falta previa de Manu. Ya te digo yo, Manolo, que no era falta.
2: No me ha gustado nada, nada el aroma del arbitraje, nada. Y hay decisiones y hay una situación, porque hay una situación que a mí me duelen y es el respeto que me tienen. Y si a mí me dicen que estamos dos levantados en el banquillo, al rival se lo tiene que decir también. Cuando yo le he dicho que había dos levantados, no ha ido. Esto me duele, me duele. ¿He perdido por eso? No, no he perdido por eso. He perdido porque en el último minuto y el principio han sido malos. ¿Está?
1: Así de claro y así de concreto. Fer Justo, el tuyo que raja de los árbitros, ¿quién es?
0: Seguro que te acuerdas de Iker Muniain, Manolo. Es ahora el entrenador del Salamanca en segunda federación y terminó muy enfadado el partido contra el Conquense. Se quedó con 10 jugadores en una acción muy discutible y no entiende el porqué.
22: Que me vengan a mí a explicar cómo se puede dejar un equipo con 10 por esta acción. Que venga aquí uno y me diga, Iker, mira, esto es roja. Pero no vendrán, no vendrán, porque es que no es roja. Aquí ni en Pekín es roja. Y sé que todos habéis visto lo mismo. Pero casualidad, ha habido 3 personas que han visto otra
1: cosa. Venga, vamos con la figura, vamos con los MVP. En segunda, Pepe, ¿a quién se lo das?
21: David González, del Burgos. Su gol en el 94 en el Estadio Gran Canaria le da 3 puntos a su equipo ante Las Palmas, 1-2 para estar en zona playoff.
1: ¿Y tú a quién señalas, Fer?
0: A Miguel Cuesta, el lateral zurdo del Alcorcón, doblete de asistencias y portería cero, que no es poco, la victoria contra el Nástic.
1: Bueno, en este repaso que estamos dando, Noa García, ¿qué destacamos de la Liga F?
15: Pues Manolo, el Barça sigue intratable y se coloca líder en solitario tras ganarle 0-6 al Alavés con una gran actuación de Claudia Pina, que marcó un hat-trick. El español logró su primera victoria de la temporada por 5-1, quitándole el invicto al Madrid Club de Fútbol. Y el Real Madrid, por su parte, asalta al segundo puesto tras ganar por 3-1 al Valencia en el regreso con gol incluido de Atenea del Castillo.
1: Avilés viene con una agenda llena de detalles de lo mejor de la jornada internacional.
23: Por ejemplo, el City, que ganó y es líder en solitario en la Premier tras la derrota del Arsenal 3-0 ante el Brighton. En la Bundesliga, el Dortmund no falla, sigue primero, 2 puntos, le saca al Bayern. En la Serie A, la Roma y el Inter empataron, así que los dos siguen en lo más alto de la tabla. Y en Francia, ojo, triunfo importantísimo del PSG en Marsella, aunque sigue a 5 puntos del líder del Mónaco.
1: Prepárense, porque tenemos que hablar de motos, de tenis, de ciclismo y de baloncesto.
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0: nuevo triplete en motociclismo en el Gran Premio de Austria, pero una pregunta a Borja González, que ahora ya todo el mundo se la hace. ¿El Mundial es solo una pelea entre Martín y Márquez?
1: Y así se está perfilando en los últimos grandes premios, porque Bezzecchi ya ha demostrado su inconsistencia, se está alejando poco a poco en la general de los dos primeros, y sobre todo yo creo que, aun pensando que Marc Márquez es el favorito, creo que está creciendo mucho Jorge Martín, lo hemos visto este fin de semana, vemos que cada vez disfruta más con la moto y sobre todo que no se ha quejado de los problemas en su brazo derecho, así que tiene toda la pinta de que va a ser un duelo entre dos españoles este Mundial de MotoGP 2026 o lo que queda de él.
0: Seguimos en las dos ruedas, ayer Renko en Benepul ganó la medalla de oro en la crono individual, hoy Kike Iglesias, hablando de medalla, buenas noticias.
2: Sí, Héctor Álvarez, muy bueno, 19 años, alicantino, ha quedado tercero, medalla de bronce en la crono del sub-23, a 11 segundos solo de la medalla de oro. Paula Astiz, entre las chicas, ha sido decimosegunda.
0: Y en baloncesto, Albert Díez, sorpresón, y tenemos nuevo campeón de la Supercopa de España de básquet.
3: 18 años después, el Juventud ha vuelto a ganar un título. Campeón de la Supercopa, ha derrotado al Barcelona 101-87 en la final espectacular. La Provítola, MVP, 31 puntos y 9 de 13 en triples. El Barça alarga la sequía de títulos.
0: Y triunfo del Madrid en la Supercopa de la Euroliga, también sorprendente. Andrés Sánchez.
4: Sí, Manolo, en la primera Supercopa de Europa celebrada en la historia. El conjunto blanco se impuso en la final al Olympiacos y previamente en las semifinales a Dubai Basketball. En un partido que controló el Madrid de principio a fin, se llevó el MVP de la final Edi Tavares. Es el primer título de la era Pedro Martínez como seleccionador blanco. El técnico catalán se mostró muy contento después del partido y comentó que espera que este título nos dé energía para seguir ganando.
0: También estamos muy contentos con nuestros chavales, con nuestros tenistas, unos niños. Nos han metido en la final 8 en Italia, Ángel García.
5: Rafa Jodar, Dani Mérida y luego el doble. Arrasamos a Chile y nos metemos como cabezas de serie a la Copa Davis, que ojo, podemos ganar, Manolo, porque además se van a incorporar Alcaraz y Granollers. Del 23 al 29 de noviembre en Bolonia, final a 8.
0: Bueno, y recuerden, ahora tienen a Ángel Espósito ya preparado con la linterna y a partir de las 11:30, Juanma Castaño en el partidazo. Hoy visita muy especial el seleccionador nacional, don Luis de la COPE, que ha renovado hasta el año 2032. Escucho a Espósito y luego a Juanma.
6: Son las 9, las 8 en Canarias. Seguimos contando la actualidad de este lunes, que te resumo en varias claves.
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6: Primera, la Abogacía del Estado recurre las medidas cautelares del Supremo que paralizaron la inscripción en el censo exterior de los beneficiarios de la Ley de Nietos. En su escrito dice que es una decisión excesiva y argumenta que no hay ningún riesgo derivado del crecimiento del censo. Si lo hubiera, sería tan ínfimo, dicen, que no justificaría cercenar los derechos de cientos de miles de personas. Segunda, Sanidad anuncia un real decreto para unificar en toda España el sistema para medir las listas de espera. El Ministerio dice que el objetivo es evitar que las comunidades autónomas maquillen sus estadísticas. El nuevo sistema incluirá por primera vez también datos sobre atención primaria para comparar cuánto tiempo se tarda en lograr una cita con el médico de familia. Tercera, Delcy Rodríguez ha llegado ya a Nueva York para participar en la Asamblea General de la ONU. Mañana será recibida por Donald Trump en el primer encuentro entre ambos desde la captura de Nicolás Maduro, que está encarcelado allí mismo, en Nueva York. Hace 11 años que ningún presidente de Estados Unidos se reúne con su homólogo venezolano. El último fue Barack Obama. Y cuarta clave. Una veintena de países, entre los que está España, piden que la ONU establezca normas comunes sobre la inteligencia artificial. Esta mañana Pedro Sánchez ha defendido la importancia de que haya una regulación estricta frente a los intereses de las tecnoligarquías y ha propuesto un acuerdo de país para el desarrollo de la IA.
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6: Hay enfermedades como que duelen más porque llegan muy despacio. La ves llegar, sí, no logras entenderla. Son procesos que se empiezan a llevar una palabra, luego un recuerdo, un nombre, hasta que un día descubrimos que también pueden llevarse una parte entera de quienes somos.
9: Tú eres mi ¿quién eres?
10: ¿Quién soy?
9: Es que no lo sé.
10: Yo soy tu nieto.
9: Dime,
10: soy familia. somos familia.
11: Joder, claro que es.
10: Yo soy tu nieto.
6: Has escuchado a Antonio Luis con su nieto Dani. Se hizo viral hace unos años. Dani quiso inmortalizar y subir a las redes cada una de las visitas que hacía al abuelo. Unos encuentros que eran realmente duros, pero que tenían una gran explicación detrás.
10: De la noche a la mañana, mi abuela enferma, cosa de un mes y medio fallece mi abuela. Mi abuelo pasa a casa de mis padres, mi madre trabaja, mi padre tampoco podía y por lo tanto le cuidaba yo. ¿Qué pasa? Que yo tenía muy reciente la pérdida de mi abuela. Entonces me faltaban recuerdos, no tenía vídeos y dije, esta vez no me va a pasar esto. Y grababa todas las tardes con él.
6: Así me lo contaba hace 3 años. En ese momento Antonio Luis tenía 88, padecía un Alzheimer ya avanzado. Se trata de una de las enfermedades más crueles que existen porque va dañando poco a poco todo. Los nombres, las imágenes, los recuerdos.
12: ¿Tienes ganas de ver a tu hijo?
13: Yo no hay.
12: Sí, ¿tu hijo está ahí?
13: Ah, no está.
12: Es mi padre. ¿Vamos a verle?
13: Sí.
6: Venga. Puede que ya no sepa cómo se llama su mujer, pero todavía sonríe cuando la ve en una foto. Puede que no recuerde a sus hijos o nietos, pero se calma cuando recibe un abrazo. Puede que no sepa qué ocurrió ayer, pero una canción de hace 50 años, oye, le devuelve por unos momentos la alegría. Si había una cosa que a Antonio le hacía realmente feliz, eran los helados.
10: Eso es porque, bueno, a mi abuelo siempre le han encantado los helados y todas las semanas nos llevaba a algún restaurante a comer y él siempre estaba esperando el momento del postre, que era su almendrado o otro helado. Eso no lo perdonaba jamás.
6: Esta enfermedad refleja que lo más duro no es solo para quien lo olvida. Sufre el alrededor. Los que empiezan de cero cada día lo ven venir, cuentan la historia una y otra vez. Familias enteras obligadas a aprender una nueva forma de querer, de cuidar, de acompañar.
10: ¿Tú sabes cómo me llamo yo? ¿Sabes cómo me llamo yo? Dani.
13: ¿Cómo?
10: Dani.
13: ¿Dani?
10: Dani.
13: No.
10: Dani es mi nombre.
13: ¿Qué? No, ¿cuál es?
10: Daniel.
13: Ah, bueno, pues Daniel.
10: Daniel. ¿Y el tuyo? Antonio Luis.
13: El mío, Antonio Luis.
10: ¿Te gusta mi nombre? Daniel.
13: Sí.
10: Yo creo que si tengo algún día algún hijo, le voy a poner Antonio Luis también. ¿Te gustaría?
13: Sí.
6: Es difícil no acordarse de Dani. Larga barba, brazos llenos de tatuajes, tatuajes en los que se puede ver a Antonio, la palabra memory y un montón de billetes recordando su profesión en el banco. Junto a esos dibujos, todo lo que aprendió a su lado.
10: Paciencia, porque todos los días es empezar de cero, ¿sabes? Como si fuera una persona nueva. Te tienes que ganar su confianza. Y la segunda, me ha enseñado mi abuelo indirectamente y sin él saberlo a expresar mis sentimientos. Yo nunca decía te quiero. Y con mi abuelo ha hecho que le mire a los ojos, que le diga te quiero.
6: Pasan los días y aunque las visitas se siguen produciendo, cada vez son más complicadas. El estado de salud de Antonio empeora hasta que un día la historia entre ambos acaba.
12: Ahora tengo que acostumbrarme a que solo estés en mis recuerdos. Todo lo que me enseñaste, yo te lo pude volver a enseñar cuando tus recuerdos se desdibujaban. Fue duro, pero fue la oportunidad de devolverte un poco de tanto amor que me diste. Recordar cómo nos ayudábamos a hacer trampas siempre. Me enseñaste a disfrutar de los pequeños detalles, con el corazón roto, pero lleno de lo que me has dejado. Gracias, abuelo. Te echaré de menos, pero siempre estarás conmigo.
6: El Alzheimer puede borrar los recuerdos, pero no borra todo lo que esos recuerdos han significado para Dani y los suyos. Su historia es la de muchas personas en España, y es que detrás de cada nombre olvidado hay una vida, una historia, una familia, intentando mantener esa memoria. Por eso hoy, 21 de septiembre, Día Mundial del Alzheimer, quiero contarte cómo se convive con esta enfermedad y de qué manera se trabaja para acabar con ella. Según la Confederación Española del Alzheimer, se calcula que en España más de 1 millón de personas lo padecen actualmente. Si se mantienen las actuales tendencias demográficas y de prevalencia, el número podría alcanzar los 2 millones en 2050.
14: Pues con el coche de mi casa al colegio me perdí, cuando yo ya llevaba 32 años yendo al colegio en el coche. Pero al perderme en el coche, pues ya la alarma como que fue más gorda. y a partir de ahí pues me fui al médico y el médico me mandó al neurólogo, y el neurólogo, la verdad es que tuve un proceso muy rápido que fue lo que me salvó.
6: Kina tiene 70 años, una voz enérgica, fuerte. Disfrutaba mucho de sus días como profesora de infantil, pero un día de diciembre pasó algo que le cambió la vida.
14: Cuando empezó el curso, yo siempre al principio de curso, lo que hice fue ponerle su cartelito en los babis, le ponía en las mesas su nombre, su, o sea, todo en su casillero, en su cumpleaños. Pero ese año yo noté que algo estaba pasando. Los carteles no los podía quitar porque no me conocían los nombres de mis niñas. Y Dios santo, ¿y cómo tardo tanto? ¿Qué me está pasando?
6: A partir de ese momento, le diagnosticaron Alzheimer, se vio obligada a prejubilarse, claro. Para poder frenar la enfermedad, se ha sometido a una prueba de ensayo de un nuevo fármaco y reconoce que gracias a su familia, oye, está saliendo adelante.
14: La familia lo aceptaron, y todo el mundo conmigo y sin problemas. Con la familia, al contrario. Algún problema he tenido con algún amigo, que cuando iba con mi marido, pues como ya sabían que yo tenía Alzheimer, pues se acercaban a mi marido y le decían, ¿cómo está tu mujer? Y yo, como tengo este temperamento, le decía, mira, habla conmigo, Brenda, dime, pregúntame a mí, que todavía puedo hablar.
6: Otro ejemplo es José Antonio.
15: Yo empecé a ver que las cosas fallaban. Entonces, desde 2011 a 2013, no me hicieron mucho caso en los médicos hasta que me dio un ictus. Después de darme el ictus, me enviaron a neurología, y hasta 2014, finales de 2014, cuando ya tenía 58 años, no me dieron un diagnóstico.
6: A los 55 trabajaba como inspector de seguros en Motril. Se ponía delante del ordenador y se le olvidaban algunas cosas. 3 años después tuvo el diagnóstico, Alzheimer.
15: Ahora mismo me encuentro en un estadio bastante normalizado. Empecé a participar en un ensayo clínico de uno de los tratamientos que precisamente hoy están aprobados. Hago una vida bastante normal y como una persona sin la enfermedad.
6: Hay una cosa que José Antonio tiene muy clara: no ha podido recorrer este camino si no hubiera sido por su familia, que siempre ha estado a su lado en momentos duros.
15: Muchas veces hablamos solamente del enfermo, pero no hablamos del cuidador, que a veces se tiene que tirar hasta 24 horas cuidando a esa persona, y normalmente ella no se cuida y no tiene ningunos derechos los cuidadores. Este binomio es inseparable del paciente-cuidador.
6: Ellos tienen que recorrer un camino muy difícil en el que va perdiendo recuerdos mientras son conscientes de que no pueden hacer nada. A su lado la familia, que ve cómo ese proceso no para y continúa. Es lo que le ha pasado a Dalmira Jiménez, cuyo marido, Antonio, fue diagnosticado de Alzheimer en 2015. Dalmira, ¿qué tal? Buenas noches.
16: Hola, buenas noches, ¿qué tal?
6: Gracias por atendernos, eso digo yo. ¿Qué tal? ¿Cómo está?
16: No, gracias a vosotros siempre, de verdad, encantada, bueno. Encantada de que le deis voz, de que nos deis voz.
6: Oye, ¿cómo está tu marido y cómo estás tú?
16: Bueno, actualmente mi marido Antonio ya se encuentra en una fase avanzada de la enfermedad. Él no habla, no camina, está solo de cama a sillón. Aunque come, hace que come muy bien, y esto afortunadamente lo mantiene. Pero bueno, él no está como García o como Kina, él está ya en una fase muy avanzada, aunque él es más joven que ella. Mi marido cumplió el día 1 62 años. Y bueno, ¿y cómo estoy yo? Pues yo sigo en la montaña rusa donde me subí hace 10 años, 11 ya, que nos dieron el diagnóstico. Lo vas llevando unos días mejor, otro día dices que por qué a mí, pero bueno, tenemos que ir llevándolo. Esta enfermedad es una enfermedad de la familia y tenemos que soportarla.
6: Sí, es verdad. Yo también lo he vivido de cerca. Y es eso, es una enfermedad de la familia, tienes toda la razón.
16: Sí.
6: Oye, tenéis un hijo ya mayor de edad, ¿él cómo lo lleva?
16: Sí. Bueno, tenemos mi hijo mayor, él ya es mayor y él no ha vivido prácticamente, él vivía fuera de la casa y él bien, pero mi hijo pequeño, ahora tiene 22 años, cuando le diagnosticaron a Antonio tenía 12, tenía 11 años. Entonces, él lo lleva mal. Él no puedo decir que lo lleva bien todavía. Aunque él no quiera, bueno, él no lo demuestra tanto porque un poco, pero él lo ha pasado muy mal, muy mal, muy mal. Él va viendo el deterioro que va sufriendo su padre y él pues pasa lo mismo, es que no, hay momentos que no lo afecta y dice que no quiero verlo de esta forma, pero claro, por otra parte, otros días cuando vamos y lo ve bien, pues se va, nos vamos tan contentos y él se va tan contento diciendo, pues parece que hoy estaba bien, ¿verdad, mamá? Pues parece que se ríe, parece que está, en fin. No lo lleva bien.
6: No, claro que no, claro que no. No me extraña, no. Es muy duro, es muy duro. Oye, otra cosa, hemos hablado, por supuesto, de los enfermos, hemos hablado de sí. La familia, los acompañantes, pero impresionante también el resto de cuidadores, de asistentes, de científicos, de médicos. ¡Qué gente!
16: Bueno, eso es tremendo. Todo el que acompaña en este proceso, sea de una forma o de otra, porque esto es ya acompañar. Todo esto, afortunadamente, y cada día se va avanzando y se va como involucrando un poco más la sociedad, digo la sociedad en todo el ámbito, porque antes, hasta hace muy poquitos años, primero que la familia lo ocultaba, porque claro, era cómo va una demencia, se le ha ido la cabeza, como decían, a la abuela. Y ahora se está viendo desde otra, se empieza a ver desde otra perspectiva. Es una enfermedad que cada vez ataca a más personas más jóvenes. Mi marido fue con 50 años.
6: Fíjate.
16: Tenía. ¿Eh? ¿Cuándo se lo diagnosticaron? Hablamos de diagnóstico. Pero ya sabíamos que algo estaba pasando desde hacía años. Entonces, cada vez se va avanzando más y la sociedad se va involucrando más. Y eso es importantísimo. Yo creo mucho en la investigación. Y creo que ahí es donde tenemos que también aunar mucha fuerza y que siga avanzando.
6: Te iba a decir precisamente eso. Cuando lees una noticia, un nuevo fármaco, un nuevo descubrimiento, una proteína que ataca, una, ¿qué sientes?
16: Bueno, siento que él no ha llegado a tiempo, pero esa esperanza de que seguro que va a llegar un día en que esta enfermedad tenga cura o haya una verdadera esperanza, bueno, ya la va viendo, y que es penoso de que se haya quedado en el camino, pero bueno, lo miro desde un aprendizaje de que la sociedad se vaya dando cuenta que la importancia de la investigación y que se divulgue y que podamos aprender y llegar a buen puerto todo.
6: No quería que acabáramos así, Edalmira, no quería.
16: Ya, yo tampoco, pero sale el sentimiento, sale la rabia, la impotencia, muchas cosas, y al final,
6: claro que sí, al final lo llevas tú. Nos quedamos con esa esperanza, con la ciencia,
16: sí.
6: Que seguro que algún día abriremos con un notición, y es que lo han encontrado, ya lo verás.
16: Sí, seguro que sí. Sí, porque además la sociedad avanza hacia eso. Hay mucha gente que está con mucha fuerza ahí. Y creo que cada día se va aprendiendo más, y eso es lo que tenemos que aunar fuerza y por favor la investigación, y que luego se apruebe, claro, que luego se apruebe todas las medicaciones que hay, que se le den la oportunidad a la gente enferma de decidir si se la quiere,
6: claro,
16: poner o no.
6: Pero es el único camino. Para eso también estamos los periodistas, para apretar un poquito. Edalmira Jiménez.
16: Buah.
6: Dale un beso muy fuerte a Antonio, a tu hijo y pa'lante.
16: De vuestra parte, muchísimas gracias de verdad por darnos voz, porque esto se escuche mucho más.
6: Un beso, Dalmira. Gracias a ti.
16: Un abrazo. Adiós.
6: Hoy por hoy no hay tratamientos que puedan evitar que avance el Alzheimer. Las alternativas quedan restringidas a fármacos, a programas, veremos. Si miramos el lado positivo, podemos decir que en los últimos años la investigación ha empezado a dar pasos. Sí, muchos. En nuestro país hay en marcha 192 ensayos clínicos, algunos de ellos en fase 3, que se dirigen a 158 moléculas diferentes.
17: Las neuronas del cerebro tienen una capa protectora que hace como de aislante y que permite que la comunicación entre ellas sea efectiva. Cuando progresa la enfermedad de Alzheimer, está degradada. Lo que pensamos nosotros es que si se puede prevenir la degradación de esa mielina, pues se podrían conseguir estrategias terapéuticas eficaces para la enfermedad de Alzheimer.
6: Jordi Job lidera un equipo del CIC Biomagune de San Sebastián. Su proyecto se enfoca a la mielina, una capa que recubre las prolongaciones de las neuronas por las que se transmite el impulso nervioso. El objetivo ahora está en intentar descubrir si existen compuestos que puedan ayudar a restaurar esa mielina. Por ahora queda mucho trabajo, claro. El proyecto está aún en fase preclínica.
17: Estamos haciendo experimentos en animales de experimentación que son modelos animales. Es decir, que la enfermedad que ocurre en los animales no es exactamente igual que la que ocurre en humanos. Pues estamos lejos todavía de lo que sería una aplicación clínica y lejos, puede querer decir, pues en el mejor de los escenarios, unos 10 años antes de que lleguen a la fase clínica.
6: Otro de los proyectos científicos que se están llevando a cabo contra esta enfermedad es la que realizan en el grupo de terapia génica en enfermedades neurológicas del CIMA, de la Universidad de Navarra. Su investigadora principal es Ana García Osta. Ana, doctora, buenas noches.
18: Hola, buenas noches. ¿Qué tal?
6: Exacto, pues la verdad es que estoy un poquito nervioso, pero en fin, porque yo también viví esto de cerca y es tremendo. ¿En qué estáis trabajando exactamente ahora, Ana, que yo lo entienda?
18: Bueno, primero muchas gracias por la invitación a contar nuestros. Y bueno, nuestro laboratorio es un poco parecido al de Jordi, por ejemplo, que también en nuestro laboratorio empleamos modelos animales que intentan simular la enfermedad de Alzheimer que ocurre en los pacientes para tratar de encontrar los mecanismos biológicos que son responsables de ese deterioro cognitivo y demencia que aparece en las personas, ¿no? Y esto nos da pistas pues para encontrar nuevos tratamientos. Siempre es el fin es encontrar nuevos tratamientos o encontrar nuevos biomarcadores que nos ayuden a identificar en fases muy, muy tempranas la enfermedad. Porque lo que ocurre en la enfermedad de Alzheimer es que cuando la demencia ocurre ya hay un 80% de nuestras neuronas muertas. Y es muy difícil reemplazar ese fallo porque las neuronas no son reemplazables. Entonces, los dos focos tan importantes en los que se centra la investigación es en un diagnóstico temprano, porque se piensa que terapias que han fallado cuando se ha dado a pacientes en estado muy avanzado han fallado, y nuevas terapias capaces de detener, ¿no?, el desarrollo de esa enfermedad que actualmente pues carecemos de ellas.
6: ¿Qué es la proteína PLA2G4E?
18: Eso es, pues uno de nuestros proyectos es intentar demostrar, ¿no?, que la expresión de esta proteína, que es una fosfolipasa que se dedica a sintetizar una serie de lípidos que son protectores para el cerebro, y cuando digo lípidos son ácidos grasos y moléculas de estructura lipídica, y el cerebro es prácticamente un 50% de la masa de nuestro cerebro son lípidos, ¿vale? Todas las neuronas, que son las células que se pierden en la enfermedad de Alzheimer, su membrana está compuesta de fosfolípidos. Y esa membrana, además de la mielina que comentabais antes, son muy importantes para que las neuronas se comuniquen entre ellas, y eso es precisamente la base biológica de la memoria, ¿no? Tener una comunicación de una neurona a otra que hace que los recuerdos se almacenen. Entonces, entender todos estos mecanismos nos ha llevado a pensar que esta fosfolipasa tiene un papel muy importante en mantener un cerebro sano. Uh-huh. Entonces, nosotros la aplicamos por una terapia génica, ¿no?
6: ¿Qué habéis encontrado? ¿Qué habéis observado en esos modelos animales? Que digas, uy, Mira lo que hacen estos.
18: Pues, bueno, la verdad que dimos con esta fosforipasa porque estudiamos cerebros de animales que tenían rasgos patológicos de la enfermedad, genéticamente estaban predispuestos a padecer la demencia, sin embargo, cuando les hacías un test de memoria, se comportaban como un ratón sano. Es decir, era un ratón asintomático con unos rasgos patológicos que le estaban destinando a tener esa enfermedad. Entonces descubrimos que esos ratones asintomáticos, que eran como sus hermanos enfermos, pero que hacían bien los test de memoria, tenían más cantidad de esta enzima. Entonces nuestra teoría es que tener una mayor cantidad de esta fosfolipasa bioactiva hace que ese cerebro esté protegido de el daño patológico que causa las placas de amiloide y la acumulación de tau que produce la enfermedad de Alzheimer. Entonces, nosotros lo que hicimos fue diseñar un vector viral, un virus adenoasociado, para sobreexpresar esta enzima en el cerebro de animales enfermos y vimos que eran capaces de recuperar la memoria.
6: ¿Vale? Sí, se te entiende perfectamente. Claro, los periodistas siempre preguntamos lo mismo, Ana, discúlpame, pero ¿cuáles son los plazos?
18: Eso es. Es verdad que la terapia génica para enfermedades neurodegenerativas, aunque hay de esos 190 y pico ensayos que hay actualmente, solo 3 o 4 están empleando terapia génica. La terapia génica es introducir un gen en tu cerebro, ¿vale? Entonces, es para las enfermedades monogénicas, es decir, una enfermedad rara que sabes que te falla un gen, es, digamos, la aplicación más directa. Pero para las enfermedades neurodegenerativas no está tan... Sí que hay unos cuantos ensayos clínicos y ahora mismo otra empresa también con la que nosotros colaboramos va a llevar su primer ensayo de una terapia génica empleando pues sustituir un gen que se cree que tiene un papel muy importante en esta funcionalidad de las neuronas para restituirlo y que ese cerebro pueda tener una funcionalidad normal y así frenar la enfermedad, ¿vale? Plazos. Buah, sí, 10 años probablemente. O sea, porque por ejemplo es verdad que hay enfermedades como el cáncer que como los pacientes tienen una vida muy corta, o sea, digamos que es probar una terapia o no probarla. Sin embargo, para enfermedades crónicas como es la enfermedad de Alzheimer, la regulatoria es muy lenta y muy costosa. Y en países como España todavía más, ¿vale? Entonces ese es el problema de también los plazos, porque cuando fue la vacuna del COVID todos los plazos se acortaron porque había mucha empresa, metieron muchísimo dinero, nos jugábamos mucho y todo se aceleró. Pero en enfermedades crónicas como el Alzheimer, que la persona igual no se muere de eso, la regulatoria es muy muy pesada y muy larga. Entonces hay que pasar como muchos plazos que extienden en el tiempo todos estos plazos, ¿no?
6: Pues a ver si conseguimos entre todos aminorar esos plazos o cuando menos simplificarlos. En cualquier caso, Ana, has dicho ese plazo de 10 años. Esta generación, no sé cuántos años tienes, pero seguro que eres jovencísima, vamos a ver cómo se cura o cómo se ataca con éxito el Alzheimer.
18: Bueno, pues ahora, gracias a estos dos fármacos que aprobaron este verano, ¿no? Es una luz que porque llevamos 20 años desde que se aprobó la memantina en el año 2003 y no funciona, no se había dado ningún paso, ¿no? Entonces, digamos que estamos de bastante enhorabuena, ¿vale? Porque ahora se han aprobado estos anticuerpos que sí que van dirigidos a disminuir el amiloide y aunque no es un efecto muy espectacular, retrasar o un 27% el grado de demencia, muchos neurólogos consideran que es un gran logro. Entonces, quizás es un primer paso, quizás esta terapia hay que combinarlo con otras terapias, porque es verdad que cuando el Alzheimer da la cara hay mucha patología diversa en el cerebro, no solo hay amiloide, no solo hay tau, hay otras proteínas que se acumulan como TDP43, hay neuroinflamación. Entonces, probablemente son fármacos que ya, en por ejemplo, en oncología ya se están dando combinación de terapias, ¿no? Pero, bueno, o sea, desde el punto de vista científico es un momento, digamos, optimista porque se ha dado un paso grande. Y yo espero que ojalá podamos ver la cura, ¿no?, de esta enfermedad.
6: Qué bueno. Pues ojalá. Ana García Osta trabaja en ese grupo de terapia génica en enfermedades neurológicas del CIMA, en la Universidad de Navarra. Y mira, nos termina el tema del día con esa puerta abierta y esa esperanza. Gracias, Ana, doctora. Mucha suerte.
18: Muchísimas gracias a vosotros.
6: Y, daos prisa, ¿eh? ¿Vale?
18: Eso.
6: Venga.
18: Sí, sí. Muchísimas gracias.
6: Gracias, Ana. Adiós, adiós.
18: Adiós.
6: Hoy hemos hablado del Alzheimer, que no solo borra recuerdos, sino que también cambia la vida de familias enteras. Una enfermedad que por ahora no tiene cura, pero que se sigue investigando, cada vez con más éxito. Sí, son pequeños avances que dan esperanza a los más de 50 millones de personas que padecen esta enfermedad de la memoria en todo el mundo. Como siempre, enlazo en su tema del día, lo pone el maestro Luis del Val. ¿Qué tal, Luis? Buenas noches.
19: Hola, Ángel. Buenas noches.
6: Jo, macho, creí que no terminaba. Creí que se me cortaba el nudo en la garganta y no podía hablar.
19: Ya, ya lo he notado, lo he notado, lo he notado. Porque sabes muy bien qué es.
6: Sí.
19: Mira, hace 19 años, con mi mujer, asistí al estreno oficial de la película de Antonio Mercero, titulada ¿Y tú quién eres? Presidió el acto la reina Sofía, y el Palacio de la Música estaba repleto de público y expectación, porque el director de cine nunca solía defraudar. No sé si fue un 20 o un 21 de septiembre, pero sería cualquiera de esas fechas, porque la película trataba del Alzheimer, y fue justo ese día que en todo el mundo se recuerda la enfermedad. Si Mercero, en Planta Cuarta, nos introducía en el dramático ambiente de los adolescentes enfermos de cáncer óseo, y en medio del drama nos hacía sonreír, no para olvidarnos de la terrible situación de esas vidas, sino para resaltar todavía más la injusticia de esa condena a una muerte tan terrible como temprana, en ¿Y tú quién eres?, con una habilidad tan llena de ternura como realismo, nos introduce en ese camino al revés, donde un ser humano, mientras su cuerpo envejece, su mente va volviendo de una forma terrible a la infancia y al desconocimiento. Cuando la película concluyó, la ovación fue tan larga como atronadora. La reina Sofía, rompiendo las liturgias del protocolo, abandonó su asiento hasta llegar a la primera fila del anfiteatro y extendió los brazos hacia el patio de butacas como si quisiera saludar a Antonio, que en el centro del pasillo escuchaba emocionado los aplausos, mientras unos ojos húmedos denunciaban que ese brillante reguero que se deslizaba sobre una de las mejillas de su rostro tenía allí su origen. Y algunos sabíamos el secreto de que el vasco de las artes se sacudiera el pudor y exhibiera su tremenda emoción, porque unos pocos sabíamos que había tenido que darse prisa por terminar la película, porque si no la acababa, si se demoraba mucho, podría ocurrir el terrible suceso de que un día en el rodaje uno de los protagonistas, Manuel Aclesandre, por ejemplo, se acercara al director de la película y este, confuso y dubitativo, le lanzara la terrible pregunta del título: ¿y tú quién eres? Porque Antonio sabía que padecía de Alzheimer. Algunos dicen que se enteró por la doctora que le asesoraba en la película, pero yo estoy convencido que lo sabía bastante antes, y por eso quiso dejar su testimonio en una bella historia contada con su maestría habitual. Todos los años, Ángel, en estos días, me acuerdo de Antonio Mercero, de su maestría, de su gusto al cantar boleros entre amigos, de su talento, de su alegría ante un plato de verdinas, de su inteligencia y de su humildad. Y doy gracias al cielo porque de momento sé, todavía muy bien, quién era el gran Antonio Mercero.
6: Gracias, Luis. Hasta mañana.
19: Hasta mañana.
6: Gracias.

0: Hola, Paloma.
1: Hola, Ángel.
0: Espera, es que el artista te tiene el micrófono cerrado.
1: Sí, está presumiendo por ahí.
0: Dame el sensible. 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
2: Entramos en clase de economía. El presidente del gobierno ha defendido la necesidad de regular de manera estricta la inteligencia artificial en España. Sánchez ha presentado su hoja de ruta para cometer cambios en la ley, con lo que dice no dejar que esa regulación en manos de los tecnoligarcas.
3: A uno de estos principales tecno-oligarcas decir, confíen en nosotros, pues va a ser que no. Vamos a confiar entre todos nosotros y nosotras qué podemos hacer con esta tecnología. Lo que necesita son reglas claras, decididas por todos, controladas por todos y alineadas con los valores y los principios que representa la humanidad.
2: Pero controladas y concebidas por todos y todas, que es que si no... Sánchez ha anunciado también que se reunirá con los agentes sociales próximamente. Pilar García de la Granja, buenas noches.
4: ¿Qué tal, Ángel Expósito? Muy buenas noches.
2: Claro, imagino que tecnoligarcas y tecnoligarcos, si no esto va a ser...
4: Y tecnoligarques.
2: También, por si acaso. ¿Qué te parece no ha anunciado nada, ¿qué te parece la intención?
4: Bueno, vamos a ver, a mí sobre la inteligencia artificial creo que hay que regularla. Y además que hay que hacerlo de manera que permita desarrollar esta tecnología, pero que no se nos vaya de las manos como parece que ya está pasando. Y que algunos de estos tecnooligarcas están avisando. Yo no sé si es por interés económico, si es porque tienen que retrasar las salidas a bolsa, o si es porque realmente la inteligencia artificial comienza a tener vida propia. Pero en cualquiera de los casos, como cualquier otra cosa, fíjate, te escuchaba ahora sobre el Alzheimer, ¿no? Y las demencias. O sea, hay una regulación brutal que impide que se puedan desarrollar técnicas para curar a la gente y esto no puede estar libre, ¿no?
2: Sí, sí, es verdad. El acuerdo sobre el tema, cambiamos de tercio, Carlos Cuerpo. Se ha reunido hoy con el sector agroalimentario junto al ministro de Agricultura, Luis Planas, sobre la mesa el precio de los carburantes, los fertilizantes. Es una cita contra el reloj para intentar frenar el encarecimiento de los costes de producción. Marta Ruiz, buenas noches.
5: Buenas noches. El vicepresidente Cuerpo afronta una semana de reuniones con los sectores económicos que más están sufriendo el zarpazo energético. Esta tarde ha sido el turno de la industria, mañana los agricultores y esta mañana la industria agroalimentaria.

0: Familias y empresas más allá de final de mes.
1: ¿Se puede hacer algo, Pilar?
2: Yo creo que lo que se ha filtrado de estas reuniones y las que va a haber es que este año no hay más ayudas. Dicen que el año que viene sí, pero el problemón que tenemos encima de la mesa, Ángel, es que llevamos 4 años sin presupuestos y con unos desequilibrios claro. presupuestarios importantísimos, ¿no? Cambios de metodologías. Entonces, es muy complicado si te aparecen cisnes negros como este de Irán, por ejemplo, ¿no? Cada año y medio el poder atajar sin saber cuánto tienes, cuánto ingresas y cuánto te puedes gastar. En todo caso, yo creo que los analistas lo que dicen es que hay que rebajar impuestos.
1: Vamos a hablar de ese paquete de medidas, por lo menos lo que se dice, lo que se habla. Iván Alonso, buenas noches.
3: ¿Qué tal, Ángel? Buenas noches.
1: ¿Qué medidas se plantean?
3: Bueno, primera y más importante, que es lo que piden, por ejemplo, las gasolineras, las estaciones de servicio, bajar el IVA, reducir temporalmente el tipo aplicable del 21% al 10% en gasolina y gasóleo. Es algo que ya hizo el gobierno a principios de este año. Duró poco porque se cambió por la bonificación y es verdad, hay que decir que no gusta a Bruselas porque desde la Unión prefieren que no se toquen los impuestos. Aquí entra otra derivada porque el Ejecutivo puede ajustar otro gravamen, el de hidrocarburos, puede rebajarlo hasta el mínimo legal permitido por Bruselas, algo que no chocaría, parece, con Europa. También puede optar el gobierno por una prórroga de las bonificaciones actuales, o sea, extender las reducciones extraordinarias por litro que expiran a final de mes, ya lo sabemos, gasolina ahora mismo de 5 céntimos, 20 en el caso de gasoil, y ayudas que, como decía Marta, directamente se ha comido la subida y no se notan. Otras opciones, ya más difíciles en un principio, por ejemplo, aplicar impuestos temporales a los beneficios de las grandes empresas energéticas y del refino, intensificar las inspecciones de competencia para evitar pactos de precios o abusos en los márgenes de distribución, que es lo que han pedido algunas organizaciones de consumo. Todo por ahora está sobre la mesa para tratar de paliar una subida imparable de los precios que afecta a todos los sectores. También, por ejemplo, a las pymes, a las pequeñas y medianas empresas. Luis tiene una panadería en Montilla, en Córdoba, lo contaba en el Rancope.
4: Es un auténtico disparate. Hemos pasado a pagar el doble. En los últimos meses, después de los últimos acontecimientos que han pasado a nivel mundial, pues prácticamente se ha encarecido el doble de lo que nos costaba. Es decir, yo gastaba aproximadamente al mes de unos 1.500 euros más o menos y estamos hablando ya de 3.000 euros. Es un auténtico disparate.
3: Por cierto, otra medida encima de la mesa, porque lo piden desde dentro del propio gobierno. Sumar quiere que haya un tope de precios a la gasolina y al gasóleo, o sea, fijar un límite máximo legal.
1: ¿Apuestas por alguna de estas medidas, Pilar?
2: Bueno, vamos a ver, lo comentábamos hace un instante, ¿no? El consenso de expertos está en bajar impuestos. Como tú no puedes operar sobre el precio de la materia prima, porque son mercados internacionales, claro, el precio del petróleo o el precio del gas, sí que puedes operar sobre la otra parte, que son los impuestos. Efectivamente, tienes el IVA al 21%, no tocas el IVA, pero el 50% aproximadamente del precio de un litro de gasolina, Ángel, son impuestos, no solo IVA. Entonces, le restas del 50% el 21% y todo lo demás son impuestos. Anda, que no se pueden rebajar.
1: El diésel se ha encarecido en España casi un 70% desde el inicio de la guerra de Irán hace 7 meses. Esto afecta, claro, al campo. El gasoil agrícola es el principal problema que van a exponer mañana los sindicatos agrarios al ministro de Agricultura.
3: Sí, Ángel, van a pedir los agricultores que se bajen los precios del gasoil agrícola porque no les renta, ya nos contaban, encender un tractor con el actual que tiene. Por eso, entre las peticiones va a estar la de mantener, la de ampliar fondos específicos destinados a agricultores, también a ganaderos, ya sea mediante bajada del IVA, bonificaciones especiales, que se reduzca el precio, les da igual. También sobre la mesa, por ejemplo, devoluciones, tarjetas monedero para colectivos esenciales como el suyo con alta dependencia del vehículo, porque desde el campo están mirando muy de cerca lo que haga el gobierno, porque ya lo sabemos, han convocado manifestaciones para este próximo otoño porque esa bonificación al diésel no podía desaparecer en un peor momento. Lo hemos contado. Finaliza cuando el sector enfrenta ya la siembra de más de casi 5 millones de hectáreas de cereal de invierno. Trigo, cebada, centeno, también las campañas de la vendimia, el maíz, en pocas semanas la aceituna. Y ahora mismo, con todo esto a punto de caer, pues los agricultores tienen que trabajar con el gasóleo un 48% más caro que el año pasado y ahora mismo sin ninguna ayuda porque esa bonificación no existe casi para ellos. Con los precios del cereal subiendo, se van a disparar aún más, peligra mucho esa siembra. Javier Fatas, de COAG.
5: Va a llevar a que se dejen de sembrar muchas hectáreas de cereal y tengamos una dependencia mucho mayor de cereal que viene de fuera. Y eso al final va a encarecer la carne, va a encarecer muchos productos en los lineales.
3: Veremos qué sale de ese encuentro mañana, tú lo decías, Ángel, entre sindicatos agrarios y gobierno, aunque casi seguro vamos a saber poco de las medidas hasta la semana que viene.
1: Todo esto, Iván, con el barril de petróleo por encima de los 100 euros.
3: Claro, es algo que además no va a ayudar a contener los

0: precios porque el petróleo sigue complicando que el mercado de carburantes se controle. Es verdad que hoy ha vivido un pequeño descenso, apenas del 2% en el precio del barril de Brent. Parece que ese ataque al oleoducto de Arabia Saudí no ha conseguido cortar los flujos de petróleo. Eso ayuda un poco, pero claro, con una guerra de por medio, con un presidente estadounidense que cada día dice una cosa, pues este mercado tan volátil, pues ahora mismo está incontrolable. Fíjate hasta lo que dicen los expertos, me ha llamado la atención. Dicen que cada vez es más difícil predecir cómo acabará la guerra. Analistas de JP Morgan aseguran que se rinden, que renuncian por primera vez a hacer una estimación sobre el petróleo. Literalmente aseguran que no saben cómo modelar el final de este asunto. Vamos, no tienen ni idea.
1: Pilar, es imposible saber lo que va a pasar por la mente de Donald Trump en las próximas 24 horas, imagínate a un mes vista, pero esto de la impredecibilidad es terrible en el tema energético.
2: Claro, porque es carburantes y energía y electricidad. España es una isla energética, es decir, nosotros no generamos ni carburantes, nosotros no generamos ni petróleo ni gas, y nosotros además tenemos una energía cara y nos queremos cargar la barata que hay, que es la energía nuclear. ¿Por qué es energía cara? Bueno, pues porque como no hay sol todo el rato y no hay viento todo el rato, no podemos generar, hombre, lo utilizamos todo el tiempo que podemos, pero no podemos generar toda la energía que demandan nuestras industrias, nuestras ciudades, en fin, nuestros electrodomésticos en casa con ese tipo de energías. Y se han disparado el precio de las dos variantes que, junto con los costes salariales, son fundamentales para marcar los precios de producción, que es al final lo que cuesta fabricar cualquier cosa, ya sea desde la siembra hasta cualquier otro producto. Y efectivamente, con Trump uno no puede hacer nada, porque ya ha dicho que no quiere una paz hasta después de las elecciones de noviembre. Entonces nos queda todavía por medio octubre.
1: Si alguna vez te has preguntado dónde se almacena toda la información que buscamos en el móvil, en el ordenador, en un centro de datos. Para los que no se han hecho nunca esa pregunta, hablamos de edificios llenos de ordenadores, conocidos como servidores, 24 horas al día. Allí se procesa, guarda y distribuye toda la información digital. Este, el de los centros de datos, es uno de los sectores que más han crecido en España en los últimos años. Esta expansión ha hecho que el gobierno quiera legislar sobre ellos porque, dice, el riesgo ambiental puede ser importante. El gobierno quiere aprobar un decreto que eleva los requisitos ambientales para su instalación. Una ley que no cuenta con el apoyo de la patronal de estos centros de datos. ¿Por qué? ¿Puede afectar este decreto a la inversión extranjera en este tipo de instalaciones? Se lo preguntamos a la directora ejecutiva de Spain DC, la Asociación Española de Centros de Datos. Oye, a lo mejor hasta te suena el nombre. Begoña Villacís, buenas noches.
3: Hola, ¿qué tal? Buenas noches.
1: ¿Qué
3: ¿Cuánto
1: pasa?
3: Tiempo?
1: Jope, ¿cómo estás, Begoña? Lo primero, ¿qué tal?
3: Pues muy bien, la verdad es que me alegra escucharte de nuevo, Ángel.
1: Pues igualmente. Estarás aprendiendo mogollón, seguro.
3: Sí, a ver, yo desde... Es verdad que yo ofrecía antes la abogacía de venir al sector privado y he vuelto al sector privado y al final todo lo que me estoy enfrentando es muy jurídico, pero me encanta cómo has empezado a explicarlo, porque yo creo que lo más importante es que la gente sepa lo que es un centro de datos. Uh-huh. Entonces, centro de datos es Internet. Sin centros de datos no hay Internet. Es decir, tú cuando mandas un WhatsApp, utilizas un centro de datos. Cuando mandas un Bizum, utilizas un centro de datos. Cuando cobras la nómina sin tu banco, utilizas un centro de datos. Cuando ves una serie, te ves un centro de datos y hay mucha gente que ahora mismo nos está escuchando gracias a los centros de datos y tiene aplicación de la COPE, por ejemplo. Uh-huh. O si lo escuchan por Internet. Esos son los centros de datos. Es la economía digital tiene unas autopistas que son los centros de datos. Y también, que hay mucha gente que también lo ignora, es donde se desarrolla la inteligencia artificial. Entonces, realmente los centros de datos no consumen energía, lo consumimos cada uno de nosotros, por explicarlo.
1: Sí, sí, perfectamente.
3: Hay que regularlo,
1: Begoña. ¿Qué os parece lo que plantea el gobierno?
3: A ver, por supuesto, todo se tiene que regularte, tienes que hacer una regulación sensata. He escuchado antes la tertulia, cuando hablamos de la producción de energía de España. Bien, yo creo que estamos incurriendo en un error y que la mayor parte de la gente hay algo que desconoce. Y es que España genera mucha más energía de la que es capaz de consumir. Tanto es así que este junio hemos batido récord en curtailment, que significa tirar energía a la basura, porque España no es capaz de consumirla. ¿Y por qué no es capaz de consumirla? Pues porque en la última década la demanda en España ha bajado. Por varios motivos. Uno, por el principal, la desindustrialización, está pasando en España y está pasando en Europa también. Y en segundo lugar, por el autoconsumo y la eficiencia energética. En tercer lugar, el autoconsumo, pues todas las paneles solares que vemos en las casas, etcétera. Así que toda la inversión que ha hecho España en renovables, hay muchos parques que ahora mismo están ociosos porque no pueden colocar su energía porque la colocarían a precio negativo. Y tenemos, o sea, y tiramos energía a la basura. Y te repito, en junio batemos el récord histórico de tirar energía a la basura 9 veces más que hace 2 años. Esa es la situación real. ¿Por qué España es interesante? Porque España ahora mismo tiene mucha más energía de la demanda que tiene. Entonces sí, tenemos mucho más renovables porque invertimos mucho en renovables, pero esa energía, mucha parte de esa energía la tiramos a la basura. Por eso es interesante España. Uh-huh. Entonces, ¿hay que regularlo? Sí. Pero has dicho antes que el decreto que presenta el gobierno pues nos tiene enfrente, es decir, que la Asociación Nacional de Centros de Datos Española, que por cierto somos la más grande de Europa a día de hoy ya, estamos en contra. No estamos en contra nosotros. Estamos en contra nosotros y otras 700 alegaciones que se han recibido por parte, entre otras, de todas las asociaciones de renovables que están en contra también. Y te preguntarás, oye, ¿por qué hay tanta unanimidad en contra? Pues por varios motivos. En primer lugar, porque la suma de los requisitos hace que sea imposible cumplirlos. No ha habido nadie en España, ninguna compañía, ninguna asociación, ningún productor de renovables, nadie que haya levantado la mano y haya dicho yo puedo cumplirlo. Nadie, porque es incumplible.
1: Ya.
3: No existe en Europa una legislación más restrictiva. Entonces, si realmente miramos la situación de España, nosotros a día de hoy consumimos 439 megavatios. Eso supone el 0,8% del consumo total de España. Es insignificante. Estamos a la cola de todas las grandes industrias en consumo de energía. Y sin embargo, es la industria más importante por la que tiene que apostar un país. Uh-huh. Porque si no apuestas en centro de datos, no apuestas ni en IA ni en digitalización. Eso está claro.
1: Pilar.
2: ¿Qué tal, Begoña? Buenas noches. Es muy interesante lo que acabas de explicar, ¿no? Efectivamente, producimos más energía de la que podemos consumir, pero el problema con las renovables es que no la podemos almacenar. Y cuando tú no Correcto. Puedes almacenar esa energía porque no tienes las baterías, las pilas lo suficientemente grandes como para almacenarlo, una de dos, o la vendes fuera, o la tienes uh-huh. la tienes que tirar, ¿no? Eso es lo que nos está sucediendo en España. En parte nos has respondido, ¿no? Pero ¿por qué creéis que esta regulación puede afectar directamente a la inversión en estos centros de datos? Que creo recordar que se han anunciado inversiones millonarias en Aragón, en Castilla-La Mancha, en Extremadura. O sea, esa situación, ¿cómo está?
3: Nuestra estimación, estamos hablando de 66.900 millones en los próximos 5 años. Vamos a ver, es la gran oportunidad que tiene España para reindustrializarse. Porque hay mucha gente que no lo sabe, pero España está en el centro. Esto suena muy españolista, pero yo lo soy, la verdad. Pero es que geográficamente estamos en el centro y todos los cables submarinos más importantes que vienen de Norteamérica, de Sudamérica, de África y van a Europa, pasan por España. Entonces, tenemos que rentabilizar esa situación. ¿Por qué se ven amenazadas esas inversiones? Porque esta regulación, como digo yo, es incumplible. Y claro, estas inversiones, el dinero es muy miedoso. Primero que les han cambiado las reglas de juego a mitad de camino. Porque este decreto afecta a los permisos ya concedidos. Es decir, alguien ha decidido invertir a España, hacer un plan de negocio, renunciar los fondos, apostar, pedir un permiso, conseguirlo. Y después de todo esto, le cambian las normas. Entonces, eso genera un efecto de inseguridad jurídica que es devastador. Y el dinero muy miedoso, y además, en este tipo de inversión, es que no son los países los que eligen los centros de datos, son los centros de datos los que eligen los países.
1: Claro.
3: Entonces, es tan fácil como decir, mira, me voy a Portugal, ya tenemos conocimiento de 3 inversiones firmes que se van. Pero, por ejemplo, si se van a Portugal, que es un país que está justo al lado nuestro, pues van a seguir, vamos a soportar nosotros las externalidades, porque van a utilizar nuestra energía, pero los impuestos y los puestos de trabajo se van a Portugal.
1: Interesante.
3: Los países están compitiendo por atraerlos. Europa se ha dado cuenta, porque lo dice el informe Draghi, el Pact Sovereignty Package, dicen, oye, necesitamos estas infraestructuras dentro de nuestras fronteras, porque, y esto es muy importante que se entienda, creo que somos conscientes que la situación geopolítica en el mundo no es la que era hace unos años, y que es importante que tu industria la tengas dentro de tu país, que tu botón de on and off lo tengas dentro de tus fronteras. Porque si no tienes industria, no tienes independencia, no tienes autonomía, no tienes soberanía. Así que toda la normativa europea está a favor de atraer estas inversiones, y España simplemente ha seguido el camino contrario, a espantarlas y a conseguir que se vayan a otros sitios.
1: Pues queda la reflexión, la advertencia, las alertas, y ampliaremos porque el tema merece la pena, es una pasta, ¿eh? Directora ejecutiva de Spain DC, la Asociación Española de Centros de Datos, Begoña Villacís. Qué gusto volver a encontrarte.
3: Buenas noches.
1: Venga,
3: y
1: igualmente.
3: Lo mismo digo.
1: Venga, un beso, Begoña.
3: Buenas noches.
1: Adiós, adiós. Interesante. Oye, Pilar, sí. mira qué dato, y con la que está cayendo lo que hemos sabido de ayer. Alemania no consigue cerrar su crisis en el automóvil. En los 6 primeros meses del año, las fábricas alemanas exportaron 2 millones de coches, un 4% menos. Han incrementado las importaciones chinas un 120. Luego pasa lo que pasa, ¿no?
2: Claro, y se ha despedido en los 6 primeros meses del año cerca de 50.000 personas del sector automovilístico en Alemania. Bueno, no se puede competir con China. Yo creo que nos lo contaba la semana pasada el profesor Rafael Pampilló, ¿no? Mientras los europeos fabricamos, los chinos lo que hacen es diseñar un software a que le ponen carrocería y ruedas, ¿no? Es mucho más barato, la mano de obra es mucho más barato. Además, muchas de estas industrias tienen ayudas del Estado y no pueden competir con la combustión europea, que además los propios europeos hemos decidido hacer una regulación para acabar con ellos.
1: Y una última pincelada. Toquecito del Consejo Fiscal Europeo, el órgano que supervisa las cuentas en Bruselas, toquecito al gobierno. Le reprocha haber incumplido el techo de gasto pactado con la Unión Europea, pese al crecimiento de la economía española. Cuestiona que el gobierno haya recurrido a la cláusula de escape para gasto en defensa, por ejemplo, con el único objetivo, dicen, de esquivar un expediente por deuda excesiva. Carambas.
2: Pero no solo en gasto en defensa, hay también gasto estructural, lo estamos viendo todos los meses, ¿no? No hay en vigor unas cuentas públicas porque no hay cuentas públicas. Lo que estamos viendo son apaños sobre las cuentas hechas, presupuestos generales del Estado del año 2022 para el año 23. Desde entonces, este país no tiene una sola, lo ha dicho hasta la AIREF, ya no FEDEA, la AIREF, ¿no? O sea, yo no sé, el gobierno que entre, si es que entra otro gobierno, se va a encontrar un desbarajuste de cuentas públicas que, para poner en orden, ya vamos a ver qué es lo que te van a tener que hacer.
1: Bueno, acuérdate del famoso agujero, deuda y demás, que tuvo que ajustar Rajoy.
2: Del 11% cuando decían que era del 9,2 puntos.
1: Sobre Zapatero, pues lo que viene, el que venga detrás.
2: Y Zapatero tenía presupuestos.
1: Sí, no te digo
2: nada. Es que
1: nada.
2: Aquí llevamos sin presupuestos toda la legislatura.
1: Pilarín, que te escucho en Mediodía COPE. Gracias.
2: Hasta mañana. Un
1: adiós,
2: beso.
1: Adiós.
2: Chao, chao.

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0: Son las 10, las 9 en Canarias. ¿Qué tal? Soy Ángel Expósito. Seguimos con la linterna encendida de este lunes.
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0: Arrancamos semana pendientes de cuatro grandes noticias. Uno, lo último sobre Begoña Gómez, que ya sabes, va a ir a juicio por tráfico de influencias, malversación, juicio conjurado. Dos, novedades en torno al caso ZP. Sus hijas van a declarar como investigadas a final de noviembre. Él tiene 3 días para explicar el origen de las joyas, ¿te acuerdas? Tres, Interior anuncia un refuerzo en las fronteras de Ceuta y Melilla ante la convocatoria de un nuevo posible salto a España para este miércoles. Es el día, además de las elecciones legislativas en Marruecos. Y cuatro, la ultraderecha alemana vuelve a ganar en unas elecciones regionales, esta vez en Mecklemburgo. La izquierda neocomunista, los extremos se tocan, ganan en Berlín. La CDU de Merz se desploma. En un segundo lo analizamos, pero antes vamos a profundizar en los últimos asuntos judiciales del gobierno y sus circunstancias. Nekane Fernández, buenas tardes.
3: ¿Qué tal, Ángel? Buenas noches ya, que son las 10.
0: Sí, pero es que, vamos a ver, ¿aquí qué pone?
3: Buenas tardes. Tú has seguido el guión, yo lo sé, pero hombre, ya buenas tardes a las 10 de la noche.
0: ¿Y Nekane qué responde?
3: Yo es que no he sido obediente, pone también buenas tardes.
0: Joder, qué desastre,
3: macho. Me he salido del guión.
0: Toda la vida domando potros y siempre tengo la cuadra llena, ya lo decía. Empezamos por Begoña Gómez. El juez Juan Carlos Peinado ha enviado a juicio a la mujer del presidente por los presuntos delitos de tráfico de influencias y malversación. A su asesora también, Cristina Álvarez, solo por malversación. El magistrado las envía a juicio ante jurado popular. El magistrado se jubila estos días.
3: Y lo que no hace es adoptar medidas cautelares contra ellas o imponerles fianza, aunque sí pide que se averigüe la capacidad económica de Begoña Gómez. Pide que se aporten las 5 últimas declaraciones de la renta por posibles responsabilidades económicas. Además, ambas estarán obligadas a permanecer en todo momento a disposición del juzgado y de la Audiencia Provincial de Madrid. De hecho, tendrán que comunicar cualquier cambio de domicilio o de paradero.
0: Recordamos que se va a juzgar el software de Begoña Gómez para la cátedra de la Universidad Complutense y el trabajo también que realizó la asesora, pagado con fondos públicos, hechos por los que las acusaciones piden 13 años de cárcel para Begoña Gómez y 6 para Cristina Álvarez. La Fiscalía y las defensas piden las absoluciones. La universidad reclama más de 113.000 euros como responsables civiles, directas y solidarias.
3: El juez cree que Begoña se habría venido aprovechando de su proximidad a Sánchez para impulsar su proyección profesional en el entorno de la universidad y que gracias a ello pudo hablar con responsables del centro, con empresas patrocinadoras, también entidades del sector tecnológico. Su asesora, según Peinado, actuaba de forma continuada como apoyo operativo.
0: Peinado recuerda cómo en 2018 se produjo un cambio radical en la trayectoria de Begoña. Tras la investidura de su marido como presidente, salió de su anterior puesto en Inmark y fue nombrada directora del IE Africa Center. Allí conoció a empresarios como Juan Carlos Barrabés.
3: Y leo en el auto, no puede hallarse un supuesto de similares características, pues las conductas que provienen de palacios presidenciales, como este supuesto, parecen más propias de regímenes absolutistas, por suerte ya olvidados en el tiempo en nuestro Estado. Y sostiene que quizás hubiera que remontarse al reinado de Fernando VII.
0: Al final, al banquillo por esos dos delitos, avalados en julio por la Audiencia Provincial de Madrid, que por otro lado rechazó otros dos, corrupción en los negocios y apropiación indebida. Así que Peinado tuvo que rehacer la fase final de su instrucción, que ha llegado a su fin tras más de 2 años.
3: Y ahora el sumario pasará al Tribunal Superior para que pueda fijar fecha y celebrar la vista. Y esa es una de las claves. ¿Cuándo se va a celebrar ese juicio? No hay un plazo legal que obligue a la Audiencia Provincial de Madrid a fijar esa fecha, pero sí que puede haber estimaciones para ello.
0: Todo depende de la carga de trabajo de ese tribunal al que le toque por sorteo. Podemos estar hablando de entre 4 y 8 meses, muy largo el plazo, el tiempo que suele transcurrir para celebrar un juicio. Hay quien habla de 10 meses por posibles batallas legales interpuestas. El uso estratégico de las normas, plazos, recursos, bueno, ya veremos. Los expertos consultados por la linterna nos dicen que 4 meses sería un milagro. Claro, ¿por qué es importante esto de los plazos? Pues porque hay elecciones el año que viene, municipales y autonómicas, y generales como muy tarde en verano. En fin, novedades también sobre Zapatero.
3: Sí, porque las hijas del expresidente, Alba y Laura, van a tener que declarar como investigadas el 30 de noviembre en la Audiencia Nacional. Lo ha solicitado el juez José Luis Calama. Ambas fueron imputadas en junio en la causa que investiga las irregularidades en el rescate a Plus Ultra. También están citados a declarar el 19 de noviembre el exdirector de Participadas desde SEPI, José Ángel Parte Arroyo, y el exdirectivo financiero de Plus Ultra, Félix Martín.
0: Se investigan esos 53 millones de euros concedidos por el gobierno a Plus Ultra. Las hijas de ZP están en el ajo por su agencia WADEFAF, una empresa que está en el ojo del huracán por ser el presunto centro de redistribución, en fin, de la pasta. Se investiga si, por ejemplo, Análisis Relevante, la del socio de Zapatero, Julio Martínez Martínez, abonó casi 240.000 euros a la empresa de Laura y Alba.
3: Zapatero dijo en su declaración que esa empresa cobraba por trabajos reales de marketing. Negó irregularidades, pero la Fiscalía Anticorrupción atribuye a las hijas delitos de organización criminal, tráfico de influencias y blanqueo de capitales. Por eso ha pedido al juez, entre otras cosas, informes sobre los ejercicios fiscales de Zapatero y sus hijas de 2020 a 2025.
0: No hay que olvidar el tema de las joyas. El juez Calama le da 3 días al expresidente para que aporte la documentación sobre las famosas joyas intervenidas. Esto forma parte de una pieza separada y aquí hay posibles delitos fiscales y de contrabando. Joyas tasadas en principio en 1,3 millones de euros por la joyería Ansorena. ¿Cuánto tiempo le da?
3: Le da 3 días, aunque en realidad Zapatero compareció en junio y dijo esto.
4: Muchas gracias, señor letrado. ¿Qué le iba a decir? El tema de las joyas... no sé qué previsión de tiempo manejan para estar en disposición de poder declarar.
5: 1 semana, 10 días, como máximo.
3: Bueno, pues de esto han pasado 3 meses y seguimos esperando a ver si antes del jueves, con suerte, Ángel, tenemos novedades.
0: Como máximo. Tiempo de análisis hoy con Ignacio Camacho y con Ángela Martialay.
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0: Ángela Martialay, buenas noches.
6: ¿Qué tal? Buenas noches.
0: Ignacio Camacho, buenas noches.
7: Buenas noches, como máximo.
0: Como máximo, sí. Os pido un titular, primero de Begoña, luego Zapatero y luego profundizamos. Sobre Begoña, titular con un poquito de intención, Ángela.
6: Bueno, yo creo que para el presidente del gobierno, de todas las causas de corrupción en las que está inmersa su partido y su gobierno, que con un ministro como era Ábalos ya condenado, el tema de Begoña es su punto débil. Y creo que va a ser crucial cuando señale la Audiencia Provincial de Madrid ese juicio conjurado para que el presidente del gobierno señale las fechas, le dé al botón de las elecciones generales.
0: Vamos a ver, ¿a ti quién te ha enseñado a hacer titulares?
6: Bueno, es una explicación cortita.
0: Tú vas mañana al redactor jefe, a Joaquín Manso, con esto, ¿y qué hacemos?
6: Pues acortaría. En el papel hay que acortar mucho.
0: Camacho, titular sobre Begoña.
7: Titular sobre Begoña. El gobierno se constituye en jurado y absuelve a la esposa del presidente.
0: Vale, y con toda la intención y la ironía. Hay que poner en el sumario, esto es coña, pero bueno. Titular sobre Zapatero, las hijas, las joyas.
6: Sobre Zapatero, yo creo que el silencio sobre las joyas es un indicio poderosísimo en su contra. Uh-huh. ¿Y sobre sido más corta, ¿eh?
0: ¿Y sobre las hijas?
6: Sí, pero sobre
0: no te voy a elogiar porque hagas bien el trabajo.
6: Sobre las hijas, yo creo que tendrán que dar explicaciones de por qué se repartía los beneficios con su padre.
0: Esa va a ser tremenda. Ignacio, primero las joyas.
7: El juez pierde la paciencia con Zapatero.
0: ¿Y las hijas?
7: Y llama a sus hijas para imputarlas el día 30.
0: ¿Te das cuenta, Ángela, por qué uno puede llegar a ser director? ¿Te das cuenta?
6: Has visto y otra se queda en redactor jefe.
0: ¿Te das cuenta? Hay que ver. Es que no puede ser. A esta hora en La Linterna llega el enfoque de Jorge Bustos y nos lo va a dejar votando con los dos asuntos, me parece. ¿Qué tal, George? Buenas noches.
8: Buenas noches. Pues parece que los problemas judiciales han empeñado en amargarle su flamante viaje a Nueva York al presidente del gobierno. Hoy se ha enterado de 2 noticias que no por sabidas dejan de hacerle un enorme daño reputacional. Primero, que su mujer ya tiene el banquillo en el horizonte. El juez Calam, el juez Peinado, en este caso, antes de jubilarse, que lo hará esta misma semana, a finales, ha hecho lo que todo el mundo sabía que iba a hacer, que es mandar a juicio por tráfico de influencias y malversación a la mujer del presidente, con sólidos indicios de ambos delitos, avalados además por la Audiencia Provincial de Madrid. Será un jurado popular formado por 9 madrileños que, con los únicos requisitos de saber leer y escribir y haber nacido en Madrid, pues podrán ser requeridos para formar parte del jurado. Podríamos irnos a primavera o a verano para ese juicio de alto voltaje político. Y además está el caso de Zapatero, a quien el futuro penal se le está poniendo color ala de cuervo. No solo a él, también a sus hijas, que ya han sido citadas como imputadas a declarar el 30 de este mismo mes. Y a Zapatero le da el juez Calama tres días, para que de una vez por todas aporte la documentación sobre el origen de su tesoro, de sus joyas. Así que tenemos a Sánchez intentando posar de estadista internacional, mientras su mujer y su padrino político se enfrentan a un horizonte judicial muy oscuro. Así no hay manera de luchar contra el fascismo.
0: Gracias, Jorge. Te escuchamos mañana a partir de las 6 en Herrera en Cope. Ahora sí, tertulia con Ángela Martialay, con Ignacio Camacho. Si queremos, desarrollamos un poquito el asunto Begoña y luego vamos al otro lado. Ángela.
6: Bueno, yo creo que en el asunto Begoña, como estaba diciendo antes, para el presidente es lo que más le puede desequilibrar, y yo creo que no hay que infravalorar cuándo va a señalar la Audiencia de Madrid ese juicio con jurado, porque yo creo que va a ser determinante, tal y como suena determinante, para que el presidente decida adelantar o atrasar las elecciones generales. En el gobierno, respecto de la batalla con la corrupción perdida ante la opinión pública o no, ellos creen que hay casos en los que no pueden, no tienen defensa alguna, véase Ábalos, véase Cerdán, véase las joyas de Zapatero, pero creen que hay otros en los que sí se beneficia para poder movilizar a parte de su electorado bajo la batuta tan repetida del lawfare. Y uno de esos casos, junto con el hermano, es el de Begoña Gómez. Por eso yo creo que va a ser fundamental saber cuándo se va a celebrar ese juicio. Tú hablabas de 4-8 meses, a nosotros hoy nos decían 6-7 meses para poder fijarlo, porque los juicios con jurado van algo más rápido en la Audiencia Provincial con Madrid, de Madrid, que los que se celebran con un tribunal profesional integrado por jueces. Y luego yo creo que aquí está muy claro por qué los jueces de la Audiencia de Madrid, que son al fin y al cabo los que han dado vía libre a Peinado para sentar a Begoña Gómez en el banquillo, lo han hecho por un delito de tráfico de influencias. Esta señora no habría tenido la progresión profesional en su carrera si no hubiese sido mujer del presidente del gobierno, y por un delito de malversación de caudales públicos en la apropiación de un software que era para la Universidad Complutense de Madrid, y ella registró al nombre de una sociedad donde era administradora única. Y luego todo es lawfare, porque aquí ya en este país todo es lawfare. Lo de Ceuta es lawfare, si se investiga por parte de una juez de la Audiencia Nacional, la corrupción también, etcétera, etcétera. Pero la realidad es esa, que Begoña Gómez se ha atrevido a hacer lo que otras consortes y primeras damas no fueron capaces de hacer.
0: Camacho, Begoña, amplía.
7: Pues Begoña, vamos a ver. Bueno, si el gobierno cree, como sugiere Ángela, que puede sacar partido electoral del juicio a Begoña, me parece una pésima idea, salvo que la absuelvan. Pero más allá de que sea delito o no sea delito, el auto tiene una parte irrefutable. Insisto, más allá de que luego se extiende las gestiones que hizo, que no hizo, tal, lo que acaba de contar Ángela, el registro del software a su nombre, tal, el uso del correo electrónico de la presidencia, los correos cruzados donde dicen hay que hacerle una cátedra a Begoña, etc. Bueno, más allá de esto, lo que dice el auto es políticamente demoledor, pero es que además es muy obvio. Dice, la carrera profesional de doña Begoña Gómez experimentó un progreso fuera de los cauces ordinarios en paralelo al ascenso al poder de su marido. ¿Esto es así? Entonces, claro, pretender utilizar esto, a mí me parece como en beneficio político, me parece un grave error. Más allá de eso, sabéis que yo soy contrario a los jurados.
9: Yo creo que el jurado es una institución que no funciona en democracia. Confío en los jueces con sus errores y con todos sus defectos, pero me parece mucho más. Yo prefiero siempre que me juzgue un juez. No creo además en este caso que haya en Madrid 9 ciudadanos que no tengan un criterio político sobre Pedro Sánchez ni sobre...
0: Sí, sea el que sea, claro.
9: Sea el que sea, a favor o en contra. Claro. Con lo cual me parece que es un juicio que tiene un está viciado políticamente en el momento que se pone en manos de los jurados, que no tienen la capacidad de abstracción profesionalizada.
6: Sí, pero la ley del jurado es una ley del PSOE, que siempre ha defendido el PSOE. Y los delitos van por jurado. A mí, yo siempre digo que si alguna vez tengo un problema... ante la justicia, yo prefiero que me juzgase un juez de un tribunal profesional. Sí, sí, pero lo cierto es que los juicios, que los delitos van por jurado y que Begoña Gómez también es cierto que es muy difícil aquí abstraerse de un juicio paralelo en una instrucción que ha estado contada al detalle durante 2 años y medio y en un contexto político en el que el clima social que tiene el gobierno en estos momentos no es de un apoyo popular mayoritario en la sociedad, tampoco hay que negar eso.
9: Y además Begoña en 2 delitos de apreciación técnica muy muy muy afinada,
6: bueno,
9: como
6: la malversación
9: es
6: más fácil.
9: Y la prevaricación, bueno, me parece que puede ser más fácil, sí, y la apropiación indebida, pero el tema
6: y la malversación lleva más pena, ¿eh? La malversación sí, lleva sí, más pena de prisión.
0: Pues la clave será cuando estemos atentos. Tema Zapatero, os pido concreción que no os digo la cantidad de asuntos que quiero preguntar.
9: Bueno, yo quería decir una cosa sobre el caso Begoña. ¿Me la permites medio minuto?
0: ¿Tú qué crees?
9: Bueno, pues que es insólito que el gobierno y todos sus portavoces, un poco en relación con lo que decía al principio, cuando me has pedido titular, se hayan lanzado en tromba a proclamar la inocencia de Begoña Gómez. Oiga, que esto es un Estado de Derecho. Y la inocencia la dirá el jurado, o no, o la culpabilidad la establecerá el jurado. Y se han lanzado a decir que esto es que hay que a corregir al instructor, a decir que esto es un atropello. Y además, bueno, es por todavía pueden quejar, oiga, la instrucción es mala, nos han atropellado los derechos, etcétera. Pero no, se han lanzado a proclamar la no culpabilidad de la mujer del presidente. Es tolerable sobre el jurado.
0: Hay tanto intolerable sobre el jurado y sobre los jueces que en teoría...
6: Bueno, y sobre los jueces, sí.
9: Claro, pero es que aquí el Consejo del Poder Judicial tendría que poner pie en pared con esto, ¿eh?
6: El tuit del PSOE no ha tenido hoy... El PSOE ha puesto un tuit, el PSOE, que dice Begoña Gómez inocente, desde hace 2 años está en el centro de una persecución judicial y política por ser la mujer del presidente Pedro Sánchez. Eso lo ha puesto la cuenta oficial del PSOE, es decir, del partido del gobierno. O sea, el juicio a Begoña Gómez va a ser una cuestión de Estado.
9: Sí. Han emitido veredictos constituyéndose de ellos en jurado popular, directamente.
0: Si un ministro habla de lobos solitarios cuando se refiere a los jueces, pues a partir de ahí lo demás es hasta menor.
6: Todo vale.
0: Zapatero, Camacho, cógelo por donde quieras.
9: Pues, como decía al principio, que el juez se ha hartado, el juez ha perdido la paciencia. Bueno, el corte que tú has puesto era demoledor. ¿Cuánto tiempo necesita? De 10 días, una semana, 10 días, como máximo y tal. Bueno, 3 meses. Ha pasado 3 meses y he dicho ya, se acabó. O me traes esto en 3 días o el puro va a ser de órdago. Y además ha encargado un informe a Llanes, que es una joyería reputada, la primera también, ¿eh? Ansorena es una joyería bastante prestigiosa, pero ha encargado otro además diciendo que quiere exactamente saber cómo se creó
0: el origen,
9: pieza, dónde,
0: el origen,
9: qué metales preciosos contienen cada joya, el valor de reposición por separado y conjunto, la antigüedad, es decir, ha encargado un informe muy detallado. Y todavía estamos esperando que el expresidente del gobierno diga de dónde las ha sacado. Parece ser que los certificados que esperaban no llegan, ¿no? Entonces, bueno, creo que se va a ver en un aprieto realmente si no presenta una documentación. Porque a los jueces hay una cosa que los cabrea mucho. Y es que les tomen el pelo.
0: Sí, no está mal. Ángela.
6: Hombre, yo creo que en el caso de Zapatero, lo de las joyas, en términos de opinión pública, es lo que le ha hecho el mayor daño posible, porque no tienen explicación tener unas joyas de esas características, y ha tenido tiempo sobrado desde que la Fiscalía pidió en el mes de julio que se ampliase ese análisis para poder aportar o para poder dar cualquier explicación. Si tú puedes tener dificultades para encontrar un certificado después de X años, siendo eso, partiendo de la base de que la joya fuesen de donde su entorno está diciendo que son, de Arabia Saudí, pero no te acuerdas para dar una explicación medianamente creíble de por qué te las dieron, ni de cuándo, ni de en qué viaje, ni de cómo. Es decir, es que ese señor ha guardado silencio sepulcral, salvo en esa entrevista que dio en Televisión Española, que dijo, estaban ahí, sí, las joyas estaban ahí, no sabíamos el valor.
9: No, pues tenían valor patrimonial, sí.
6: Saber el valor, estaban escondidas en una caja fuerte que no querían abrir, claro. Cuando lo dijo la UDEF que por favor se abriese con los perros, quiero decir, que es una tomadura de pelo absoluta hacia los ciudadanos. Y luego ese silencio tan prolongado en el que él, como hemos escuchado en el corte, decía máximo 10 días, durante meses, al final es un indicio en su contra. Ya da un poco igual lo que vaya a decir de las joyas, porque la realidad es que no está pudiendo acreditar que tengan un origen lícito. es que no ha podido decir nada. ¿Para qué quiere ahora, yo creo, que dar un certificado tal? Hombre, él tiene que dar un mínimo argumento. Es que la gente no puede defender ahora a Zapatero. O sea, la sincronizada no habla de él, porque ¿qué vas a decir?
0: Además, hay uno que dice que lo va a llevar a los mítines.
9: Sí, ya verás tú los mítines a los que lo va a llevar. Sí.
0: Concluyes maneras, el capítulo, Camacho.
9: Sí, bueno, aparte que es que decía esta, en esa declaración en televisión, dijo una cosa tan pintoresca como que tenía las joyas, pero sin intención patrimonial. O sea, yo tengo en mi casa un cuadro de Goya, pero sin intención patrimonial, lo tengo porque para gozarme en su contemplación. Bueno, aparte de eso, y otra cosa, es importante, con esa, al pedir el plazo para presentar la documentación, se libró de un interrogatorio que iba enfocado a las joyas. Porque
6: sí, bueno, pero él
9: no,
6: tiene...
9: No, otra derecha, y el juez aplazó el interrogatorio.
6: Sí, pero él
9: ahora
6: tiene posibilidad.
9: Ahora va a tener que interrogarlo.
6: Sí, pero ya no estoy muy de acuerdo, porque él tiene posibilidad como imputado de declarar o no. De hecho, lo que le dicen hoy en el auto, usted puede aportar en el plazo, a ti no te pueden obligar como investigado a que tú aportes nada. Quiero decir, tu estrategia de defensa puede pasar por callarte, por no. Lo que pasa es que él, en términos de opinión pública, él ha negado absolutamente todo. Y él fue el que dijo que iba a dar una explicación. Y se podía haber callado y haberle dicho, no digo nada.
9: En el momento que tú le dices al juez que te deje tiempo y tal, el juez ya no te pregunta por esto, porque claro, el interrogatorio tú puedes callar, pero el juez te va a preguntar de todas maneras, o el abogado de la acusación, o el que sea. Y luego lo que tú dices, de todo lo que ahora mismo se cierne sobre Zapatero, este es el asunto que, siendo probablemente el no voy a decir menos grave, pero, hombre, a mí sí me parece más grave la posibilidad de que haya habido corrupción, hombre, por tráfico de influencia, sobre todo un rescate que nos costó 53 millones a los españoles. Pero esto es sin duda lo más devastador en términos de opinión pública. Lo más devastador, sobre todo por su famosa reputación de desprendido, idealista.
0: ¿Cómo era eso de los socialistas somos
9: no
0: los que tenemos?
9: No tenemos nada, pero andamos mucho y no sé qué, sí.
0: Seguimos en los tribunales. A mí este asunto que os voy a contar me parece brutal. Hoy hemos conocido más detalles sobre los intentos de las cloacas del PSOE de literalmente quitar de en medio a la juez del caso David Sánchez, a Beatriz Viedma-Ekane.
3: Recordemos que ella ha pedido personarse en la causa tras conocer que a Leire le intervinieron una anotación en la que alude a clanes gitanos relacionados con el narcotráfico en Badajoz. Hoy leemos en El Español que la oferta fue: eliminad a Viedma y la Fiscalía cerrará vuestros casos. La oferta la hizo el ex magistrado Sáenz de Tejada unos días después de que le rechazaran la recusación de la juez. Y también El Debate publica detalles de ese encuentro en un hotel de Badajoz, y en Tele5 han hablado con Cintia Rochoes, la matriarca del clan, que ha confirmado que incluso les entregaron fotos y la dirección de la casa de Viedma.
10: Y yo pensé, Badajoz, Viedma, heroína, gitano, celsa, y dije, soy yo. Y me mandaron la dirección de su casa, fotos de ella en su gimnasio, muchísimas fotos. Yo sabía que iban a por ella. ¿Qué quieres, que vaya a su casa? ¿Para qué quiero yo la dirección de la magistrada?
0: ¿Y que vayas a su casa para qué?
10: Ahora entiendo y comprendo que para nada bueno. A mí no me hubiera gustado ser la Beatriz. Si tú no quieres hacerle nada físicamente a una persona, no necesitas su dirección. Porque si la intención es hacer algo mediático o público o demás, con saber su nombre y algunas cosas de ella...
0: Es brutal la historia, Camacho.
9: Sí, hombre, es de la mocromafia esto.
0: Totalmente.
9: Es decir, es tremenda.
0: O cutremafia.
9: Los cutremafia. Los personajes, además, son de aquí te espero. Es decir, esto del clan este, del gitano, los rochos, esto. Es que los últimos meses, entre esta gente, sus familias y sus bandas rivales, han cepillado a tres, ¿eh? Pero cepillado físicamente, vamos, a tres. en Extremadura, que en fin, no es un tampoco, no es, ¿qué te digo yo? México. Entonces, bueno, que estamos hablando de cosas muy serias. Entonces, bueno, de verdad, alguien va a meter mano aquí, porque el personaje este, el ex juez, que es un señor, un individuo, de, en fin, de mucho cuidado, como dicen en mi pueblo, de los que le quitan la cartera un retrato, este tipo habrá que meterle mano, ¿no? Digo yo. Digo yo que la justicia actuará, aparte de Leire y de todo esto que ya están procesadas. No sé si este señor también lo está. Pero, hombre, esto exige investigaciones fulminantes por parte también de la policía y de Interior. Esto es muy grave, es decir, esto es lo que hacía la mafia con los jueces antimafia.
0: Sí, sí.
9: A los cuales además liquidaron.
0: Sí, sí. Yo me acuerdo de la campaña en televisión a esta juez, porque era de Vox y ultraderecha y tal. Y en aquella época le estaban grabando a los niños en el parque.
9: Sí, sí, sí.
0: Es como impresionante.
9: La grabación, oiga, la seña, ¿para qué quieres las señas?
6: Y luego que son palabras mayores, son prácticas propias, como decía Ignacio, de mafiosos, de la camorra, tratando de, por un enchufe del hermano del presidente, montarle una operación de estas características, recurriendo a un clan de drogas para que le hiciese un seguimiento y pudiese llegar a hacerle algo a la magistrada. Esto es impropio de un Estado de Derecho, es impropio de una democracia avanzada y es impropio de alguien, de un partido que gobierna y que tuviese como su fontanera a una persona como Leire Díez a sueldo, porque según la propia gerente del partido, el secretario de organización, que era el señor Cerdán, era el que autorizaba esos pagos, que por supuesto fueron camuflados en la contabilidad del Partido Socialista con empresas pantallas a través de asesorías que no se produjeron. A mí me parece gravísimo. Yo creo que la causa en la que el PSOE va a acabar imputado como persona jurídica antes que la financiación es en el caso Leire.
9: Claro.
6: Yo creo que aquí está muy claro que no, que se tuvo a sueldo a unas cloacas para desestabilizar, extorsionar a quienes investigaban la corrupción de la familia del presidente del gobierno y del partido. Y creo que en términos de opinión pública, yo no sé qué es peor, si financiarte de manera ilegal, o porque eso ya hemos tenido, o sea, quiero decir, ya sabíamos que teníamos un ministro de Transportes que aprovechó la posición,
9: la sucia, claro.
6: o esto en términos democráticos, el querer cargarte a los servidores públicos que investigan tu corrupción y además utilizando todo tipo de prácticas mafiosas, como es el caso de la juez Viedma. A mí me parece que es un caso gravísimo que hasta ahora en España no habíamos visto. Tuvimos y condenamos un terrorismo de Estado como fue los GAL, pero contra terroristas, no unas amenazas contra quienes investigaban, contra los funcionarios públicos.
9: Garzón sí ha sufrido por los narcos gallegos, pero claro, que estamos en ese nivel, porque y luego están las maniobras de guerra reputacional sucia. Por cierto, con la directora de la Guardia Civil por medio, que ahí sigue, por cierto. La ventaja del gobierno es que con los tiempos judiciales esto va para largo. Y cuando les llegue lo que les tiene que llegar, pues es muy probable que no estén en el gobierno. La justicia poética sería que hubieran vuelto al gobierno, que les pille cuando hayan vuelto. Pero por ahí, porque esto va para... Esto es una tramitación larga, esto, y más en la Audiencia Nacional. Estamos hablando de años. Y esta es la ventaja, que mientras tanto todo es presunto, no sé qué, y van mareando la perdiz. Pero es que es una vergüenza, es una expresión que se queda muy corta. Es decir, es una canallada.
0: En fin, la verdad es que el asunto pone la piel de gallina. Y me imagino esta mujer cómo tiene que sentirse. Dejadme 2 minutos, que a la vuelta hablamos de Alemania y de Ceuta, porfa. Hola, Paloma.
11: Hola, Ángel. ¿Cómo se puede ser tan mala persona?
0: Perdóname, porque no me he abierto antes y no te fundo. Mensajito
11: de
0: Leroy Merlin.
11: Son las 10:30, por favor.
0: ¿Y qué? De la tarde.
11: Porque ya es tarde.
3: La maldad no descansa nunca.
11: No, ya veo que no. Aquí hay mucho jefe así. He dicho.
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2: Tiempo de tertulia con Ignacio Camacho, con Ángela Martialay. Salimos de España y luego volvemos al capítulo Ceuta. Elecciones este pasado fin de semana en determinados puntos de Alemania que dejan cosas muy, por lo menos muy claras. Nekane.
3: Ejemplo, que la CDU sigue perdiendo apoyos en Berlín. La izquierda comunista se ha impuesto con un 25%. En Mecklenburgo ha ganado Alternativa para Alemania y la CDU registrando su peor resultado de la historia. Es el segundo batacazo de la Unión Democrática Cristiana en lo que va de año en unas regionales tras el triunfo de Alternativa en Sajonia Alta. Los ultraderechistas lograron casi el 44% de los votos hace dos semanas, quedando a tres escaños solo de la mayoría absoluta.
2: Nos vamos hasta allí. Corresponsal Rosalía Sánchez, buenas noches.
4: ¿Qué tal? Muy buenas noches.
2: A ver, ¿por qué? ¿Por qué una cosa y por qué la otra, Rosalía?
4: Qué complicado. Es que son muchos factores los que confluyen ahí, ¿eh? Hay un voto protesta de desencanto, de desacuerdo, por ejemplo, en la parte económica, ¿no? No tanto el Producto Interior Bruto, que es verdad que no arranca desde la pandemia, sino, por ejemplo, la inflación. Los votantes alemanes, por su cultura económica, son muy conscientes de cuánto pierden sus salarios, sus ahorros con cada décima de inflación y se sienten muy atracados por esto de que el Banco Central Europeo mantenga durante tantos meses estos niveles de inflación, ¿no? O la deuda, por ejemplo. El canciller Merz ha levantado el freno a la deuda de la Constitución alemana para financiar el rearme y les parece también pues un robo de alguna manera, ¿no? Luego hay mucho miedo. Aquí tenemos bastante más cerca la guerra de Ucrania, el hecho de que Alemania sea uno de los principales donantes de ayuda militar a Ucrania pone al país en el centro de la diana de Putin y eso genera miedo. No, muchos votantes no ven la necesidad y luego pues no olvidemos que en toda la parte este de Alemania hasta hace bien poco el primer idioma extranjero del cole era el ruso. Tenemos generaciones que hablan ruso, que han aprendido a ver a Rusia, a la madre Rusia, ¿no? Como esa potencia protectora. Y luego está, por supuesto, pues la inmigración y toda esa sensación de colapso de servicios, de delincuencia. Ahí entran también las imágenes de Ceuta, que se ven en todo el territorio Schengen y que son personas que están entrando a Europa. Se ven afectados, ¿no? Y bueno, pues subyacente a eso, toda esa desconfianza de instituciones en la democracia, ese parece que se da menos valor a la libertad, una cultura política que está cambiando.
2: El propio Merz ha reconocido que está en un punto de inflexión. Los datos de la CDU, nuestro PP, para entendernos, son sencillamente catastróficos. ¿Esto le puede costar el gobierno?
4: Pues si no se lo cuesta, va a estar a puntito, va a estar ahí en el filo. Desde su propio partido se está cuestionando muchísimo su figura. Bueno, pues él de momento aguanta y dice además que va a seguir más o menos con la misma política. Él se aferra a la Constitución, que es lo que le diferencia sobre todo de estos partidos extremos. Quiere mantener su programa de reformas estructurales muy ambicioso, muy doloroso socialmente. Vamos a ver si le aguanta su socio de la coalición, los socialdemócratas, que están todavía peor electoralmente que la CDU y que ya están diciendo que no, que hay que revisar todo ese programa. Bueno, sí que estamos viendo medidas que toma el gobierno, pues donde intenta tomar decisiones que hasta hace muy poco habría tomado solo la extrema derecha, ¿no? Como lo que hemos sabido hoy, que se va a retirar ya en las próximas semanas el estatus de protección a los sirios. Es decir, que no va a haber refugiados sirios, que los que puedan quedarse será con un permiso de residencia por trabajo y el resto tendrá que irse. Y estamos hablando de cientos de miles de personas, que es verdad que entre ellos hay delincuentes, están aumentando la criminalidad organizada de estas familias, clanes sirios, pero también es cierto que hay mucha gente que no tiene nada que ver con el crimen, chavales que llegaron de niños con la ola de los refugiados de 2015, que no se acuerdan de Siria, que hablan alemán y tienen la mentalidad de cualquier chaval alemán de 18 años que lo que quiere es estudiar, irse con un Erasmus, y que si ahora los sueltas en Siria, pues es difícil pensar cómo sobreviviría. Bueno, pues esto lo está haciendo la CDU, que es una política muy contraria a lo que había mantenido este partido durante décadas, y por esa vía es por donde el canciller Merz trata un poco de volver a recuperar voto que se ha ido a la extrema derecha.
2: ¿Los extremos se tocan, Rosalía? Quiero decir, ¿que los mismos motivos para votar a la ultraderecha en Mecklenburgo son para votar a la ultraizquierda en Berlín?
4: Yo diría que sí.
2: Porque el caso de Rusia y Ucrania, aquí en España se ve, por ejemplo.
4: Sí, sí, en el caso de exactamente de la orientación más prorrusa de toda la política exterior, de toda la política económica, energética, pues es prácticamente idéntica, y sé que suena muy raro, pero sí, es solo que en una ciudad pues como es Berlín, que es la escena antifa por excelencia, ¿no? Cala más el voto de la extrema izquierda, y en otros entornos mucho más rurales, mucho más despoblados, pues cala el voto de la extrema derecha, pero en el fondo es un voto

0: repito, tiene 1,5 millones de habitantes, una densidad de población muy baja, igual que lo que el anterior de la Alta Sajonia, donde ganaron hace 15 días los de AFD. Quiero decir que cuando entren, que en una elección nacional donde entren los grandes estados poblados del oeste de Alemania, las dos Westfalias, el Palatinado, Baviera, todo eso, esto va a cambiar. Pero indudablemente hay un, es un termómetro de una temperatura de, yo diría que antisistema. Es decir, yo creo que lo que hay en Alemania claramente se está notando también en Francia, en parte en España, es un voto antisistema. Es decir, entendiendo por sistema el tradicional consenso o turnismo social liberal. Los partidos dinásticos están fracasando porque no han hecho las reformas y sobre todo no han visto venir el malestar. La izquierda en su rollo, la socialdemocracia en su rollo woke identitario, y la derecha con una gran timidez para hacer las reformas que, en el caso lo ha explicado muy bien Rosalía, en el caso de Alemania, donde hay, viven tres veces mejor que nosotros, pero tienen una conciencia de pérdida, de ir para abajo. Nosotros decíamos, oye, ya quisiéramos los sueldos medios de Alemania y tal, pero tienen conciencia de ir para abajo, hay una desindustrialización, la inmigración, etcétera. Entonces, esa conciencia de malestar no la están detectando, no la han detectado los partidos, los dos partidos sistémicos, y les están dando por los dos lados, por la izquierda y por la derecha, por la extrema izquierda y por la extrema derecha, y va hacia arriba porque sigue sin escuchar. Y ojo, que en mayo hay elecciones en Francia y las va a ganar Le Pen con alta probabilidad. Ojo, lo que es peor todavía, Mélenchon. Entonces, bueno, cuidado, porque el proyecto europeo se tambalea, se puede tambalear con estas, con estas cosas, ¿no? Hay que pegar la oreja al suelo. Luego, además, el caso de Alemania es que hay una falta de liderazgo muy claro en los dos partidos, el Merz y el, bueno, el otro ya es que ni se sabe.
1: Ni existe, ni existe. Ángela, ¿moderadamente preocupados o asustados?
2: Hombre, yo creo que hay motivos para estar más que moderadamente preocupados. No sé si tanto como asustados, pero yo diría que sí. Porque yo creo que hay dos lecturas. Primero, que la inestabilidad en Alemania va a aumentar a medida que se están celebrando elecciones y se están viendo los resultados. Y luego, porque es el ejemplo más claro de que los populismos al final logran canalizar ese descontento social con los recortes económicos o la falta de prosperidad en el caso de Alemania, con la inmigración que queda vinculada prácticamente en las primeras potencias europeas, véase también Francia, a delincuencia, y que solo son capaces de canalizar ese voto de descontento, de miedo de la clase media europea, los extremos. Y a mí sí me parece que en un país con la historia de Alemania eso es muy preocupante, y me parece que no es algo para pasar por alto que la CDU por primera vez no vaya a tener en la historia una representación en un parlamento de un estado alemán. Yo creo que la crisis que tiene en estos momentos Merz es de primera magnitud, y que veremos cómo aguanta en el poder y a qué precio lo hace. Lo que ha contado ahora mismo vuestra corresponsal sobre la inmigración y el retorno de los niños sirios, es tremendo que un partido de centro derecha tenga que llegar hasta ahí para evitar la sangría del voto de Alternativa por Alemania.
0: Y luego hay otra cosa que es muy importante, y es que bajo los discursos nacionalistas que hacen tanto los partidos de extrema izquierda como de extrema derecha, cuidado, que está Putin. Es decir, está Putin, estos son los dos abiertamente prorrusos, Linke y AFD. Es prorrusa Le Pen y sobre todo es prorruso Bardella. Y detrás de esto lo que hay es un discurso de deconstrucción europea. Esto cuando se está planteando un desafío de defensa, cuando se está planteando un desafío de energía, cuando se está planteando un desafío de tecnología, de cibertecnología, cuando se está planteando un desafío industrial, cuidado con esto, que es muy peligroso, muy peligroso.
1: Dejadme que vuelva a España. Capítulo Ceuta. Ángela, proponías hablar sobre Ceuta, pero tenemos un montón de enfoques, a ver cómo vamos.
3: Vamos a ir uno a uno. Por un lado, el gobierno, que sigue apuntando a vivas al tiempo que aplaude a Marruecos. Y hoy Fernando Grande Marlaska, desde Ceuta, ha confirmado que han reforzado las fronteras ante esas informaciones de un nuevo asalto el miércoles con motivo de las elecciones marroquíes.
4: Tenemos, evidentemente, un dispositivo, ya lo teníamos antes del 30 de julio.

0: tenemos un dispositivo importante relativo tanto de información, de inteligencia, de rastreo de fuentes abiertas, de fuentes cerradas, de cooperación también con los medios de inteligencia marroquíes, también con el Servicio de Acción Exterior de la Unión Europea, con el fin de evaluar y valorar cada una de esas alertas.
1: Tengo 4 o 5 puntos que abordar, vamos a ir uno a uno. Ángela, alertas Ceuta y Melilla. Yo apuesto a que no va a pasar absolutamente nada.
2: Bueno, yo creo que ahora, después de que se haya anunciado, ¿no?, a bombo y platillo, y de que se haya reforzado la seguridad porque haya una posible nueva avalancha, es más difícil que si no se hubiese conocido que suceda. El problema para mí principal, Ángel, es que el gobierno sigue siendo incapaz de gestionar lo que está sucediendo en Ceuta. Es que yo creo que no saben cuánta gente se ha quedado. Que solo quieren centrarse en el debate de los menores inmigrantes para así tratar de que haya una corresponsabilidad con las comunidades autónomas y que sea el problema de todos, cuando lo que se está viendo es que, primero, se fueron de vacaciones y, segundo, son incapaces de dar una salida y de gestionar lo que está sucediendo en Ceuta para acabar con esta situación. Y es una gestión tan desastrosa que sí, que se puede hacer futuribles y que hay que estar ojo a visor, porque desde luego a Marruecos esta avalancha de momento le ha salido gratis. Pero bueno, es que el problema es que los ceutíes siguen con su vida absolutamente trastornada, que va a haber, que ya ha habido guardia civiles heridos, y que va a haber, va a ocurrir una desgracia mayor en cualquier momento, porque se están creando guetos en esas playas donde nos decían hoy que ya hay quien vende pan, quien hace de peluquero, quien realquila una chabola, y que eso es intolerable y que no tiene una solución, no hay plan B.
1: Os pido un poquito de concreción, Camacho, alertas.
3: Yo creo que incluso la divulgación de las alertas es una forma de desactivarlas, ¿no? Porque ya saben ellos mismos que no, que están vigilados y tal. Yo creo que puede haber intentonas, pero no creo que sea una cosa especialmente grave. Bueno, toca madera. Pero en fin, también creo que Marruecos no está interesado ahora mismo en meterse en...
1: Y menos el día de las elecciones.
3: Con lo cual, bueno. Y luego es verdad lo que dice Ángel, es que no saben qué hacer, es que además no les gusta. O sea, el problema de este tema, de este asunto, es que el gobierno no le gusta, porque como no están acostumbrados nada más que hacer el relato, y con esto no tienen relato, porque por donde salgan con el relato...
1: Es
3: un desastre y les sale el tiro por la culata, pues están ahí que realmente no saben qué hacer. Y a mí me da cada vez más la impresión de que, yo no digo que se vayan a quedar los 10, 8, 10 mil, los que sean,
1: para empezar
3: no sabes los que son,
1: y más de 15,
3: pero se van a quedar un montón, se van a quedar unos cuantos miles. Ya hoy la ministra Sira Rego de Infancia ha dicho que los jóvenes, los menores, que probablemente se van a quedar casi todos, lo ha dejado caer,
1: sí, sí,
3: pero y los mayores, yo creo que la mitad se quedan, sí. Y ellos lo saben, ellos saben que esto es una competición de aguantar como sea.
1: Hoy ha estado por allí Núñez Feijóo, Nekane.
4: Y además ha estado acompañado del líder del PP europeo y de varios eurodiputados que han visitado la ciudad después de la resolución que aprobó la semana pasada el Parlamento Europeo.
5: Que Europa está dispuesta a defender sus fronteras, ya sean las del norte, las del este, las del oeste o las del sur. No hay por qué ocultar que no ha sido sencillo hacer entender a nuestro partido en Bruselas que esto no era un problema local. Porque, ¿cómo pedirle a Europa que mire para Ceuta si el gobierno de España mira para otro lado?
1: Claro, es que está muy bien lo de pedir ayuda a Europa, y yo estoy convencido que tiene que haberla y demás. Pero claro, es que las fronteras no dependen de Bruselas, ¿no, Camacho?
3: Evidentemente, hombre, no dependen de Bruselas.
1: Por lo menos al principio, luego pido ayuda, claro, pero...
3: Claro, es decir, las fronteras son nacionales. Pero, hombre, no cabe duda de que, sobre todo, por lo que estábamos hablando antes de Alemania, con una preocupación general en toda la comunidad, en toda la Unión, por el tema migratorio, la Unión tendría que implicarse. Tendría que implicarse más. Claro, ahí está Frontex, pero para Frontex lo tiene que pedir el gobierno. El gobierno es ambiguo en la petición de Frontex. Y desde luego, Bruselas, que el otro día el Parlamento hizo un pronunciamiento, el discurso de Úrsula y tal... Pero luego, a la hora de la verdad, tomar decisiones en Bruselas es muy complicado, porque entre la burocracia y la falta de acuerdo y los partidos parlamentarios, el fraccionamiento parlamentario, es muy complicado. Aún así, yo creo que ha hecho bien Feijóo llevarse allí a Manfred Weber y dijo, oigan, venga aquí y lo ves.
1: Y alucina.
3: Y lo ves, y ves la playa. Y ahora ve allí y lo cuenta. Claro, acordaros de Lampedusa. El Papa se horrorizó, ¿te acuerdas?
1: Sí, sí.
3: Pues esto, hombre, con... No, yo no sé si con más muertos que Lampedusa, ¿eh? Lo que pasa es que no fueron todos de golpe.
1: No, no, totalmente. Ángela.
2: Bueno, y que yo creo que es verdad que Europa se ha involucrado diciendo que la frontera de Ceuta es frontera europea, pero también han tardado en hacerlo. Y vuelve a lo mismo, no es que no haya tenido ninguna consecuencia por parte de España respecto de Marruecos, es que tampoco la ha tenido por parte de Europa. A mí me parece que claro que la situación que están viviendo los ceutíes tiene que incumbir en Europa y tiene que tener repercusión, pero claro, si el propio gobierno que tenemos no busca un responsable de lo que ha sucedido, es muy difícil exigirle a Europa que lo haga. Quiero decir, es que el gobierno está echando por tierra informes policiales que están siendo aportados a un juzgado por no querer mirar a las fuerzas marroquíes como promotores de esa avalancha.
1: A las fuerzas o mucho más arriba de las fuerzas. Oye, permitidme un último punto que propone Camacho. Yo creo que es más que un símbolo, el partido de fútbol famoso España-México.
4: Esa suspensión de ese encuentro que se iba a jugar, que iba a jugar la selección española, sub-20 en Ceuta, partido, como bien dices, contra México, recordemos, previsto para el 30 de septiembre, que se anunció cuando Luis de la Fuente y el presidente de la federación visitaron Ceuta a principios de septiembre. El viernes la policía redactó un informe en el que recomendaban buscar otra sede ante la dificultad de garantizar un dispositivo adecuado a las necesidades del evento. Ayer Louzán confirmó que van a buscar otra sede.
6: Lo hemos intentado, la policía nos desaconseja que lo pongamos en marcha en este momento y bueno, como pueden entender, pues yo se lo he hecho saber también a las autoridades de Ceuta y bueno, en este momento no vamos a poder celebrarlo, pero vamos a seguir en el sentido de que queremos estar al lado de Ceuta, el foco va a estar siempre encendido al lado de Ceuta y sus familias.
1: Alguien me decía anoche que alguien no quiere ver a un estadio entero con banderas de España, jugando España al grito de libertad para Ceuta.
3: Pues tiene toda la pinta.
2: Posiblemente.
3: Pues tiene toda la pinta, aunque sea sub-20, juvenil. La federación quiso, estalló el conflicto y tal, dijeron, oye, ¿nos queréis? Nos llevamos un partido de la selección, de la de verdad, de la A. A Ceuta y dijeras no, tenían un buen excusa, el campo es pequeño y tal, pero claro, aún entonces nos llevamos el de la selección subjuvenil, pero esto de la selección española, las banderas, la gente que iría efectivamente y tal, esto al otro lado de la valla gusta poco, y si al otro lado de la valla gusta poco, al otro lado de la valla de la Moncloa también gusta poco. Porque la excusa de la seguridad, siendo cierto que, hombre, allí el patio no está para grandes concentraciones, pero es que todos los cada 15 días, todos los domingos, el Estadio Municipal Alfonso Murube,
1: ayer,
3: que tiene 6.000 localidades, se llena o se casi llena sin ningún tipo de problema. Y se gestiona. Es decir, el desafío de seguridad pues no va a ser mayor.
2: Y luego entonces, yo creo que genera... Ángela. No, yo creo que genera un efecto de abandono y de desaliento respecto de los ceutíes. Ellos quieren tener en estos momentos presencia española en su ciudad y al final que la selección no vaya a jugar por motivos de seguridad que aduce el Ministerio del Interior, pues no deja de ser una situación que yo creo que ellos ven con mayor desamparo que el que ya están sufriendo. Hoy escuchaba yo la radio y decían, no, es que nosotros queremos presencia española, queremos, claro que queremos que venga la selección sub-20. A mí me parece que es difícil de gestionar y que puede también haber algo del que no quiere que haya un además de que puede haber un peligro o no con la aglomeración de gente, de esa presencia española que hablaba Ángel, de banderas y del himno de España y de cánticos, etcétera, etcétera. A mí me parece que es un error, pero yo no soy experta en seguridad ni tengo que velar por ello. Si el Ministerio del Interior dice que no es aconsejable, habrá que creerse que no es aconsejable en estos momentos, porque lo cierto es que Ceuta está convertida en un polvorín ahora mismo.
3: Ya, Ángela, pero es que, insisto, Ceuta juega en segunda división, que es Liga Profesional de Fútbol. Y van allí equipos de cierto relieve. Ayer fue el Valladolid, otro irán Mallorca y no sé qué. Y no pasa nada, y la Interior no se opone.
2: No, quizás no querrá la repercusión internacional de lo que podría pasar, ¿no? Jugando contra México, si hay un altercado.
1: Repercusión en Marruecos.
2: Pues también.
1: No, está más claro que el agua. Pero en fin, bueno, que pareja, que tenía mucha plancha y por eso se ha metido prisa. Ángela Martialay, ¿con qué titulas mañana? ¿Cómo titulas mañana?
2: Pues mañana vamos con las joyas de Zapatero.
1: ¿Y por dónde vas?
2: Bueno, por el entuerto que supone para su estrategia de defensa este silencio y las explicaciones que va a dar o no va a dar. Mira, próximamente.
1: Escucha.
7: Ser socialista es normalmente tener muy poco, estar dispuesto a dar mucho.
1: Hala, ahora vas y lo cascas. Camacho, ¿cómo titula la columna?
3: Pero sin intención patrimonial, como él dice. La columna titula un jurado en la Moncloa.
1: Ah, claro, absolviendo. Sí. Que pues mañana os leeré como siempre con atención. Gracias, Ángela.
2: Fuerte abrazo.
1: Gracias, Camacho.
3: Buenas noches.
1: Adiós a los dos.

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2: La decisión del juez Peinado de enviar a juicio oral a la mujer del presidente del gobierno, Begoña Gómez, marca un nuevo capítulo en otro de los muchos casos de presunta corrupción que rodean al Ejecutivo y al PSOE. Esta misma mañana hemos sabido que en el caso Plus Ultra, el juez ha citado a las hijas de Zapatero como investigadas y ha dado al expresidente 3 días para que aporte de una vez toda la documentación sobre sus joyas millonarias. Moncloa ha vuelto a salir al rescate, hablando de persecución judicial. El gobierno ya no sabe qué hacer para que un relato que hace aguas por todas partes tenga algo de recorrido, al menos periodístico, durante unas horas. Denunciar las formas poco democráticas de un gobierno que hace tiempo se ha echado al monte es compatible con pedir prudencia y recordar algunas obviedades. En un Estado de Derecho ninguna persona está por encima de la ley, pero tampoco nadie puede ser considerado culpable antes de una sentencia firme. Ambas afirmaciones son igualmente importantes. La apertura de juicio oral no es una condena, es precisamente la garantía de que las acusaciones serán examinadas con todas las garantías procesales en un procedimiento sometido al escrutinio de la justicia. Precisamente por eso resultan tan extemporáneas y artificiales las reacciones de un gobierno desquiciado que ya no sabe qué hacer para sortear una nueva crisis cada día. No cabe ya esperar mucho de este gobierno en cuanto a ejemplaridad, pero España necesita serenidad institucional. La independencia judicial debe ser respetada sin presiones, descalificaciones ni intentos de convertir cada decisión de los tribunales en una batalla partidista.

0: Son las 11, las 10 en Canarias. Nos queda media horita con la linterna encendida de este lunes.
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0: El gobierno se remite a la rueda de prensa que dará este miércoles Pedro Sánchez en Nueva York para conocer su valoración sobre la decisión de enviar a juicio a su mujer, Begoña Gómez. Un paso que era esperado, que ha llegado apenas unos días antes de que el juez Peinado se jubile. A la espera de lo que diga Sánchez, que ya no sabemos su propio argumentario, Moncloa y Ferraz ha desplegado el argumentario de todos estos meses, que todo es una persecución, que Begoña es inocente. Hoy la ministra Diana Morant, ministra de Ciencia, ha cuestionado la figura del jurado popular, pero claro, que la sacó adelante el PSOE. Bueno, el caso es que el portavoz socialista, Patxi López, apunta directamente al juez.
3: ¿De verdad creemos que habrá ciudadanos en este país que no tengan ya una idea preconcebida sobre esta causa que lleva 2 años siendo pues fruto de titulares?
4: Es que no hay por dónde cogerlo. Hombre, como activista contra Pedro Sánchez no tiene precio, pero como juez se estudiará en los anales de lo que no se debe hacer en un Estado de Derecho siendo juez.
0: En el PP dicen que los jueces se limitan a hacer su trabajo y que ni son fachas ni persiguen al gobierno. Desde Vox, Santiago Abascal acusa a Moncloa de coaccionar a los jueces como una vulgar banda de criminales, entre comillas. Reacciones a las que han puesto voz Carmen Funes, en nombre de PP, y José María Fuster, de Vox.
5: Nunca antes el Partido Socialista había caído tan bajo. Se han empeñado en no respetar a la justicia y yo creo que eso es algo que les inhabilita, sin ningún género de dudas, para seguir en el poder.
6: Que tenga un juicio justo y esperaremos a la sentencia para valorar. Y las pruebas son bastante sólidas como para pensar que... Bueno, en fin, esperemos a la sentencia.
0: Mejores noticias puede recibir el gobierno del Tribunal Constitucional en los próximos días, porque comienza mañana a estudiar el recurso de Jordi Turull contra la decisión del Supremo de no amnistiar la malversación. Muy pendientes de la decisión están en Moncloa, también en Waterloo, claro, porque puede abrir la puerta al regreso de Carles Puigdemont a España. Patricia Rossetti, buenas noches.
7: Buenas noches, Ángel. La interpretación del Supremo sobre la malversación se ajusta a la doctrina vigente. Así lo defenderá en el pleno del TC el ponente, el magistrado José María Macías, en la respuesta al recurso del condenado e indultado Jordi Turull. Al igual que el Supremo, Macías considera que hubo malversación de caudales públicos en el procés, hubo beneficio personal de carácter patrimonial, no utilizaron dinero de su bolsillo, y rechaza aplicar la amnistía en este delito. Como el ponente pertenece al sector conservador, lo más previsibles que sus argumentos no salgan adelante por la mayoría progresista de Conde Pumpido, partidaria de amparar a Turull, señalan fuentes del Constitucional. Si la ponencia de Macías es rechazada, que es lo más probable, se tendrá que redactar una nueva, y aunque lo habitual es que el ponente cambie, las fuentes consultadas señalan que puede hacerlo el mismo Macías. Redactaría la ponencia con los criterios de la mayoría y pasaría al siguiente pleno, al 6 de octubre. La resolución fijará doctrina para el resto de condenados y procesados.
0: En Ceuta y Melilla, las fuerzas y cuerpos de seguridad del Estado aumentan la alerta ante las amenazas de un nuevo asalto en la ciudad autónoma, coincidiendo con las elecciones legislativas en Marruecos el miércoles. Interior dice ha reforzado las fronteras para que no se repitan imágenes parecidas a las de finales de julio. El ministro Marlaska reconoce su preocupación por esa posible convocatoria, pero mantiene la defensa cerrada de Rabat mientras centra las críticas en el gobierno de Ceuta. Juan Baño.
8: El gobierno mantiene su confianza inquebrantable en Rabat. Frente a la falta de voluntad que aprecian en el gobierno de Vivas, dice Marlaska, la colaboración de Marruecos.
9: Estoy diciendo que Marruecos está colaborando de una forma extraordinaria, permitiendo los retornos voluntarios, facilitando los retornos forzosos también a través de la puerta abierta en la valla del Tarajal.
8: Para muestra, un botón, le sobran al ministro.
9: En el mes de agosto hubo 174 intentos de entrada y solo entraron 14. El resto fueron rechazados por las autoridades marroquíes. 678 personas en las primeras semanas fueron detectadas saliendo hacia Algeciras, detenidas en Algeciras, y están ya en Marruecos.
8: Dos mensajes clave: quien entra en Ceuta no va a saltar a la península, y el 94% de las peticiones de asilo son rechazadas. Destaca Marlaska la colaboración con Rabat para abortar cualquier intento de asalto este 23 de septiembre.
0: La crisis en Ceuta centra todo el debate político en España. Tanto Pepe como Vox cargan contra Sánchez y le acusan de ser demasiado blando con Marruecos. Hoy, el líder de la oposición, Núñez Feijóo, se ha desplazado hasta Ceuta junto al presidente de los populares europeos, Manfred Weber. Íñigo Palomar, buenas noches.
10: ¿Qué tal? Buenas noches. Feijóo continúa presionando al gobierno. Ha hecho de Ceuta el tema principal de su agenda con el objetivo de europeizar la cuestión.
11: Europa está con Ceuta y hoy Europa está en Ceuta.
10: Bueno, el líder de la oposición reivindica así su papel en la escena europea. Suyo fue el empeño de que sus colegas europeos aprobaran la resolución en favor de Ceuta y tanto Vivas como Weber le han reconocido ese éxito. Los tres han estado en la playa del trampolín. El alemán se ha quedado en shock. Dice que si esto hubiese ocurrido en otro país de la Unión Europea, no se hubiese actuado igual. Y ha querido dejar este mensaje.
12: Today is that Ceuta is Spain and Ceuta is Europe.
10: Bueno, en el plano nacional, Feijóo ha calificado de miserables los ataques del gobierno al presidente Vivas y fíjate en el pronóstico que ha hecho sobre el futuro de Ceuta y la estrategia del Ejecutivo en relación a la crisis.
11: Probablemente una estrategia que es ampliar este conflicto, cronificar este conflicto y buscar un culpable.
10: El culpable, claro, el presidente Ceuti. Bueno, los tres protagonistas, Weber, Feijóo y Vivas, han coincidido en pedir el retorno inmediato de todos los migrantes irregulares.
0: E interesante visita hoy en Melilla. Hasta allí ha viajado el jefe del Estado Mayor del Ejército de Tierra, el general Amador Enseñat. En estas últimas horas ha visitado la Comandancia General de Melilla. Y como te decía, Pedro Sánchez ha llegado esta noche a Nueva York para participar en la Asamblea de Naciones Unidas. En unos minutos tiene un encuentro con el secretario general Antonio Guterres. Moncloa avanza que el presidente venderá su apuesta por el multilateralismo, el feminismo y la defensa, no te lo pierdas. La defensa de su modelo migratorio, te lo juro. Ricardo Rodríguez, buenas noches.
13: Buenas noches. La agenda internacional, un escenario donde suele desenvolverse más a gusto, se convierte de nuevo en el refugio para Pedro Sánchez, que de entrada va a compartir en los próximos minutos un encuentro con el secretario general de Naciones Unidas, Antonio Guterres, antes de defender en una primera intervención el multilateralismo. Eje central de su viaje pretende ser ahora la regulación global de la inteligencia artificial. Con un pie en el avión, Sánchez ha presentado ya su plan contra los tecnooligarcas en un acto propio en la Moncloa y buscará el respaldo de los agentes sociales. Con todo, el entorno presidencial sostiene que Ceuta es su prioridad y defiende que la cuestión migratoria estará presente estos días en el abanico de conversaciones y encuentros del jefe del Ejecutivo. Un objetivo político pasa por reforzar su perfil de izquierda. Junto al alcalde de Nueva York, Zoran Mandani, perteneciente al sector más radical de los demócratas, además de poner la guinda en Boston con un discurso en el foro John Kennedy de la Universidad de Harvard.
0: Y un asunto más, el ministro de Agricultura, Luis Planas, tratará mañana de tranquilizar los ánimos de un sector del campo indignado con el precio del gasoil, claro. Plana recibirá a mediodía los sindicatos agrarios para tratar de evitar las movilizaciones que anuncian para otoño por los altos precios del carburante. Pagan un 70% más que hace un año. Esto justo cuando empieza la siembra. Victoria Ballesteros.
14: Los agricultores echan números antes de decidir cuánto van a sembrar este otoño. Calculan que las ayudas apenas cubren el 30% del sobrecoste provocado por el encarecimiento del combustible. Y es que llenar el depósito de un tractor cuesta ahora unos 130 euros más que hace 6 meses. Andrés Góngora de COAG advierte de que con estos costes algunos productores de cereal se están planteando reducir la superficie sembrada.
15: No podemos seguir a día de hoy con la incertidumbre de saber cuánto nos va a costar producir, y esto tiene un efecto no solamente en el sector agrario, sino en el conjunto de los consumidores, puesto que si nosotros no podemos sembrar, ellos no van a poder consumir y la cesta de la compra sin ninguna duda se va a encarecer.
14: Por eso el campo llega a la reunión con Plana reclamando que se prorroguen las ayudas más allá del 30 de septiembre y que se rebaje el IVA al gasóleo agrícola.

0: Sol tiene 4 añitos, vive en Sevilla y su nombre da título a la historia que hoy nos lleva a conocer una enfermedad ultra rara de la que apenas existen unos pocos casos en el mundo. Se llama HSD10. Es un trastorno genético mitocondrial muy poco frecuente y precisamente por eso es una gran desconocida para las familias como la de Sol. En todo el mundo apenas hay 10 niños diagnosticados. Detrás de ese nombre científico hay unos padres que han tenido que aprender un idioma nuevo, el de las consultas, las pruebas genéticas, los especialistas y el de una enfermedad HSD10 para la que todavía quedan muchas preguntas sin responder. Esta noche ponemos el lazo a la linterna con Paloma Serrano y nuestra historia de cariño y esperanzadora del día. ¿Qué tal, Pablo? Buenas noches.
1: Hola, Ángel, buenas noches. Sus padres son Inmaculada y José, ella sevillana, él de Córdoba. Para los dos Sol es lucha, constancia, fuerza, cariño, alegría, pero sobre todo esperanza y valentía. Durante el embarazo nada hizo pensar que su hija nacería con una enfermedad tan peculiar. Los primeros meses fueron los de cualquier familia que empieza a descubrir el mundo junto a su bebé, hasta que poco a poco comenzaron a aparecer las primeras manifestaciones de que algo no iba bien. Inmaculada recuerda aquel momento en el que su mundo empezó a cambiar.
2: Nosotros detectamos de que la evolución de Sol no era la que tenía que ser a nivel motor. Entonces a los 8 meses empezó a ir a una fisio porque nos decían que era un problema de desarrollo, pero de que iba un poquito más atrasada que el resto de niños. Y el día que cumplió el año, pues él le dio su primera crisis epiléptica y a partir de ahí pues no ha dejado de tener.
0: A partir de ahí comenzó un recorrido largo. Primero llegaron las consultas en Sevilla, las pruebas genéticas y más tarde los desplazamientos a Madrid, a Barcelona. Pasó más de un año hasta que los médicos pudieron confirmar qué le pasaba a Sol. El diagnóstico puso nombre a la enfermedad, pero no resolvió todas las incógnitas. La familia tuvo que empezar a convivir con una realidad nueva, marcada por la evolución de una patología tan desconocida como dañina.
2: Que podía tener retraso psicomotor y físico, que podía tener retraso mental, que tenía epilepsia como el centro de todo y después podía tener problemas cardíacos, problemas auditivos y problemas de visión. Nosotros de momento, por suerte, pues solamente tenemos el retraso psicomotor, no sabemos si el mental porque es muy pequeño y no se puede valorar, y las crisis epilépticas, que es lo que más nos afecta en nuestro día a día.
1: El día a día de Sol está marcado por los cuidados constantes y sobre todo por las crisis, a las que sus padres describen como una auténtica pesadilla que no entiende de horarios ni de vacaciones. El verano contaron hasta 2 o 3 crisis epilépticas diarias. Han probado ya 12 fármacos diferentes para intentar controlar estos ataques, pero ninguno ha dado resultado. Además, hay una dificultad añadida. Como apenas existen casos en el mundo, resulta muy complicado encontrar referencias que ayuden a Inmaculada y a José a orientar cuál será el próximo paso.
2: Nosotros necesitamos tener un espejo en el que mirarnos para saber los recursos que tenemos, que tampoco son ilimitados, poder saber en qué emplearlo y qué es lo que mayor beneficio le va a dar a ella el día de mañana en su calidad de vida. Entonces, para nosotros sería muy importante el conocer los demás niños, saber cuál ha sido su evolución o algo que nos pueda ayudar a poder darle todos los recursos que necesite.
0: José decidió buscar más allá de España. Intentó ponerse en contacto con una familia en Estados Unidos, con otra en Alemania. Precisamente en Alemania habían invertido 2 millones de euros en investigar esta enfermedad ultra rara. Pero cuando consiguió encontrar a esta familia, recibió la peor de las noticias. Aquel niño había fallecido. En los varones que padecen HSD10, la esperanza de vida no supera los 3 años. Bueno, pues José insiste en que la búsqueda continúa.
3: Una de las cosas por las que buscamos es por eso, por tener más información de la enfermedad, que quizás a lo mejor en otro país esa mutación genética esté más estudiada. Aquí en España tenemos muy pocos datos de la enfermedad, tenemos muy poca información, porque claro, hay muy pocos casos.
1: Mientras buscan respuestas, la enfermedad ha transformado la vida de la familia por completo. Inmaculada era directora de una clínica dental, José continúa al frente de un taller en Santiponce. Entre los dos han tenido que reorganizar su día a día para que Sol reciba todos los cuidados que necesita, aunque eso suponga dejar atrás la vida profesional.
2: Cuando apareció la enfermedad, pues me reduje al 50% con la CUME y en noviembre del año pasado pues ya no pude mantenerlo más y entonces me reduje al 99%. Yo tuve que dejar laboralmente todos mis sueños y todas mis expectativas, pero al final ella necesitaba más de mí, necesitaba más tiempo.
0: Al entregarse por completo a la niña, Inmaculada también empezó a sentir la necesidad de tener un espacio para ella, un lugar en el que poder poner palabras a todo lo que estaba viviendo y sentirse escuchada. Fue entonces cuando creó Camina con Sol, una cuenta de Instagram que, además de dar visibilidad a la realidad de su hija, se ha convertido para ella en una especie de terapia.
2: Entonces yo sentí un vacío muy grande. Sentía que necesitaba poder sacar todo ese dolor que yo tenía y que no sabía cómo gestionarlo. Entonces la cuenta se creó para eso, para poner un poco de visibilidad a lo que estaba pasando y para poder yo desahogar ese llanto en silencio que tenía por dentro cada día de mi vida.
0: Sol tiene 4 añitos y una enfermedad que apenas conocen unas pocas familias en todo el mundo. Sus padres no reclaman promesas, piden conocimiento, investigación y que la realidad de estos niños deje de ser invisible. Porque cuanto más se sepa del HS10, más cerca estarán otras familias de encontrar las respuestas que ellos nunca tuvieron cuando todo comenzó. Gracias, Palo, por poner el lazo a la linterna con nuestra historia de cariño y esperanzadora del día.
1: Hasta mañana.
0: Adiós. La postdata en la linterna la firma Juan Fernández Miranda. Hola, Juan.
4: ¿Qué tal, Ángel? ¿Tú te comprarías un pueblo del oeste americano? Oye, y no es un pueblo cualquiera, es el decorado que construyó Sergio Leone en Almería para rodar un buen puñado de pelis del oeste en los años 60 y 70. Lo que llamábamos los spaghetti western, un subgénero de gran éxito con películas como El bueno, El feo y El malo. Muchas de estas pelis, por cierto, se pueden ver ahora en 13. Y mira esta lista de actores y actrices. Clint Eastwood, Sofía Loren, Sean Connery, Harrison Ford o Arnold Schwarzenegger. Y esta lista de películas. Lawrence de Arabia, Cleopatra, Por un puñado de dólares, La muerte tenía un precio, Conan el bárbaro o Indiana Jones y La última cruzada. La parcela, de 8 hectáreas y media, cuenta con inmuebles urbanos y rústicos y conserva los decorados originales de rodajes como Hasta que llegó su hora, protagonizada por Claudia Cardinale, Charles Bronson y Henry Fonda, y dirigida por el propio Leone. Bueno, ¿qué? ¿Hacemos un mocho y nos compramos la parcelita? Cuesta tan solo 1,6 millones de euros, mucho más barato que algunos áticos de lujo en Madrid. Y en ese plan.
0: Mensajito de línea directa que nos trae Paloma Serrano.
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13: Sí, pero no di el papel, por lo que sea.
0: No, por lo que sea. Como cada día te resumimos a través de los sonidos de COPE, las noticias y las voces que han marcado la jornada. Y para ello... aquí. Gonzalo Zapata.
13: Es rigoroso. ¿Qué pasa, Ángel? Buenas noches. ¿Qué le pasa a todo el mundo? Como es lunes, va la gente aquí arrastrando la cara. Venga arriba, hombre, que ya hemos solventado el primer y más difícil día de la semana. Aunque es verdad que algunos han llegado hasta ahora ya diciéndolo de...
14: ¡Señor, por favor, te lo pido!
0: Me encanta.
13: ¿Aún así?
0: ¿Cómo es? La doctora Polo.
13: Caso cerrado.
0: Caso cerrado. Me encanta.
13: Con un poco de suerte ustedes tienen una semana tranquila, porque yo me sé de uno que no encadena tres días sin un charco.
0: Sinceramente, no me extraña que Pedro Sánchez ponga el Atlántico de por medio y se vaya a Nueva York.
15: Si te quieres divertir...
13: ¿Perdona? No me esperaba, percusión. No me esperaba esa reacción de un hombre serio, líder.
0: No le soporto al pavo este.
13: Ya, por eso lo sé. Y es que cómo se nota que el miércoles termina el verano y que volvemos a estar de lleno en la pomada.
16: ¡Venga, venga!
13: Se confirma lo que se sospechaba. Begoña Gómez irá a juicio con jurado popular por tráfico de influencias y malversación.
0: Del caso Begoña falta por saber la fecha de su juicio.
17: Lleváis mucho tiempo preparándoos para este momento.
0: Imagínate la declaración de Begoña en precampaña o en plena campaña electoral.
18: ¡Que comenci l'espectacle!
13: Claro, tú imagínate, citan a tu mujer a los juzgados, un lunes, dramón en casa, pitote, duermes en el sofá, pero además...
0: También era de prever, el juez Calama cita como investigadas a las hijas de ZP.
19: Madre mía.
0: Y da tres días para aclarar la historia del tesorito de las joyas.
20: Eso es más complicado de lo que yo pensaba.
0: A partir de aquí, pues ya se sabe, a tortas contra el juez Peinado, el gobierno escupir con los lobos solitarios.
19: Y RQRI.
0: Las respuestas de Begoña a las cuestiones de las partes o del juez van a ser para no perdérselas.
21: ¿Cómo nos vamos a reír, a divertir?
0: Y no te digo la declaración de las hijas de Zapatero para el 30 de noviembre.
13: Las hijas, te recuerdo, están imputadas en el caso de su padre por desviar 500.000 euros a través de una entidad sin ánimo de lucro.
22: Felicitats a la familia.
13: Total, que la semana acaba de empezar y ya está todo patas arriba. El problema es que si miramos fuera, el ambiente tampoco está mucho mejor.
0: Sobre Ceuta, sinceramente de mal en peor. El caos que se mantiene en la playa. Hemos pasado de la violencia subjetiva a que España no pueda jugar al fútbol en Ceuta. Violencia a flor de piel, lo vimos ayer, que aporrearon y casi por los pelos no se lía una mar gorda. Niñas prostituyéndose. La guerra en la puerta este de Europa, ataques a Moscú, alertas en Polonia. Y oye, como que nos olvidamos. Ah, en Rusia unas elecciones parlamentarias tan falsas como inútiles. Y como éramos pocos, ha vuelto Mourinho. Y falta Alemania.
13: Bueno, no me hagas spoiler, como sueles decir tú.
0: Vale.
13: Bueno, primero, sobre lo de Ceuta. Seguimos en el camarote de los hermanos Marx. Porque esta mañana Ángel Víctor Torres, mando único y ministro de Política Territorial en televisión...
23: La mayoría van a regresar, van a ser devueltos, pero hay que hacer un expediente individualizado.
13: El problema es que en paralelo, Sira Rego, ministra de Infancia...
24: Yo creo que la mayoría se quieren quedar en España y se van a quedar.
13: Y esto ha pasado hoy todo. Todo, estas dos
0: qué
13: entrevistas.
0: Espectáculo, o sea, macho.
13: Y ya, pues si quieren terminar de flipar con el día.
19: Verá.
13: Leire Díez, la conocida como fontanera del PSOE.
19: ¡Loca!
13: Atención a esto, ¿eh? Habría enviado a alguien para que contactase con un clan narcotraficante para darle un sustillo.
25: Una curiosa expresión.
13: A la jueza que llevaba el caso del hermano de Pedro Sánchez. Escuchen.
0: Atención a la entrevista que ha emitido hoy Telecinco. Han hablado con una tal Cintia Rocho.
26: ¿Pero usted quién es?
0: Bueno, es la matriarca del clan de los Rochos en Badajoz.
26: ¿Coño?
0: Dice que Leire y su entorno contactaron con ella para enviarle información sobre la juez Viedma.
26: ¿Cómo?
0: Jueza que instruyó el caso del hermanito. Bueno, pues Cintia aparece citada en una nota intervenida a Leire.
26: Yo pensé, Badajoz, Viedma, heroína, gitano, celsa, y dije, soy yo. Y me mandaron la dirección de su casa, fotos de ella en su gimnasio. Yo sabía que iban a por ella. ¿Qué quiere que vaya a su casa? Para nada bueno.
0: Y aparecerá algún ministro hablando de los jueces como lobos solitarios, ¿eh? No te lo pierdas. Lo mejor es que dice esa señora, claro, yo pensé, Badajoz, heroína, gitanos, la celsa, soy yo.
13: Tal cual, es justo lo que me había apuntado. Es que es tremendo eso.
0: Yo no soy, pues sí era ella.
13: Y luego está lo de Alemania.
19: ¡Todo el mundo firme!
13: En Berlín, los comunistas han ganado con un 25% a la CDU.
0: Es como si aquí los de Podemos ganan con un 25% al PP.
13: Y en Mecklenburgo ha ganado Alternativa por Alemania, o sea, los de extrema derecha, que le ha pintado la cara al que sería el PP teutón. Lo hemos hablado
0: PP teutón. Siempre me ha encantado lo de la palabra teutón.
13: ¿A que sí?
0: Sí.
13: Y hay mucha diferencia entre
0: los
13: PP, teutón y bávaro, ¿eh? No es lo mismo.
0: No. Son pero, regiones distintas.
13: Correcto. Lo hemos hablado con nuestra corresponsal, Rosalía Sánchez.
27: Hay un voto protesta de desencanto, por ejemplo, la inflación. Luego hay mucho miedo. Aquí tenemos bastante más cerca la guerra de Ucrania. No olvidemos que en toda la parte este de Alemania está hace bien poco el primer idioma extranjero del cole era el ruso. Y luego está, por supuesto, pues la inmigración y toda esa sensación de colapso de servicios, de delincuencia. Ahí entran también las imágenes de Ceuta que se ven en todo el territorio Schengen.
0: Acabo de recibir un mensaje todo sensibilidad por los cascos. Es una cosa, es como terciopelo. Sí, es satén, no sé. No sé qué...
13: No sé qué equipo tienes, Ángel.
0: No sé qué ha dicho.
13: Es una cosa. Por lo demás. Ay. Hoy es el Día Mundial del Alzheimer. Es una enfermedad durísima que no tiene cura y que no solo ataca tu memoria, sino que te desconecta de ti mismo.
1: Él va viendo el deterioro que va sufriendo su padre y hay momentos que no lo afecta y dice que no quiero verlo de esta forma. Por otra parte, otros días cuando vamos y lo ve bien, pues se va, no vamos tan contentos y él se va tan contento diciendo, pues parece que hoy estaba bien, ¿verdad, mamá?
13: Acabas de escuchar a Dalmira, a su brutal, marido, brutal, le diagnosticaron Alzheimer en 2015, ha sido una charla espectacular. Hemos repasado los últimos avances, la investigación, pero quiero quedarme con esto.
1: Yo creo mucho en la investigación y que siga avanzando. Siento que él no ha llegado a tiempo, pero esa esperanza de que seguro que va a llegar un día en que esta enfermedad tenga cura.
13: Yo porque este sonido lo he escuchado varias veces porque lo he tenido que editar, pero se me ha saltado la lágrima, ¿eh? Cuando lo...
0: Y a mí cuando lo hacía.
13: Sí, sí. Me da mucha pena.
0: Sí, sí.
13: Y mientras llega el partidazo de COPE, apagamos la linterna retrocediendo al 21 de septiembre del 72, día en el que nace Liam Gallagher de Oasis.

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0: ¿Qué tal? Buenas noches. 11:30, 10:30 en Canarias. Bienvenidos, bienvenidas. Esto es El Partidazo, Cadena COPE. En un día de resaca a todo lo que ocurrió ayer en el Metropolitano, luego estaremos con lo que ha pasado en el día de hoy, después de ese derbi, lo que ha dicho Mbappé, lo que ha dicho el Atleti, en fin, muchas cosas. Hay muchas noticias en este lunes, pero la más importante probablemente sea la renovación de Luis de la Fuente. Hoy se ha ratificado que Luis de la Fuente continuará en la selección española, en la Federación Española de Fútbol, hasta el año 2032, nada menos. Y estamos aquí, en la Federación Española de Fútbol, pues muy cerca de su despacho, de su habitación, de su sala de trabajo, en fin, yo creo que casi de su primera casa, porque seguramente pasa más horas aquí que en su primer domicilio. Hola, mister, ¿qué tal? Enhorabuena.
1: Muy bien, muchas gracias.
0: Enhorabuena.
1: Gracias.
0: ¿Ha sido dura la negociación?
1: No, nada, para nada, para nada. Yo siempre digo que cuando dos personas quieren entenderse se entienden rápidamente. Claramente, por parte de, digo, personalizando en Rafael Luzán, nuestro presidente, pero obviamente como presidente de la Real Federación Española de Fútbol, toda la institución, y en este caso yo, estábamos deseando cerrar la negociación, cerrar y llegar al acuerdo. Y bueno, ha sido muy sencillo, fácil, por ambas partes. Agradezco de aquí, si me permites, públicamente, obviamente, a la Real Federación Española de Fútbol toda la confianza, no solo hoy, sino en todos los años que llevo, y bueno, y todo lo que nos queda por delante.
0: Firma usted este contrato con 65 años. A esa edad, los españoles están sacando el fondo de pensiones de los bancos, están pensando en vender el piso y cogerse una casita en la playa, vivir alejado del estrés. Y a esta edad, a los 65, es cuando le llega a Luis de la Fuente el mejor contrato de su vida. Sí. Lo que tienen las cosas, ¿no? O sea, a los 65 años, el mejor contrato.
1: No los aparento, ¿no?
0: No. Aparenta 64.
1: Y unas horas. Y no, pues la verdad es que sí. Pues la vida es que a veces te pone las situaciones, las oportunidades, los momentos. Cuando yo creo que te los pone en el momento oportuno. Lo que sí es verdad que hay que identificar ese momento. A veces lo dejamos pasar, esas oportunidades, y otras veces pues nos aferramos a ellas. Y te traen a donde estoy yo ahora, después de 13 años y 4 años ya va a cumplirse el 8 de diciembre en el cargo. Pues yo creo que estoy en el mejor momento profesional, el mejor momento personal, en todos los aspectos, para afrontar este nuevo reto.
0: ¿Es el momento más feliz de su vida?
1: No sé. Bueno, es un momento muy feliz. Tú ya sabes que yo soy un poco... Yo
0: valoro. ¿Y cuál ha sido el más feliz, si no?
1: No, yo creo que hay aspectos humanos mucho más
0: personales,
1: obviamente.
0: Usted lo pone por delante.
1: Pues vamos, es que sí. Mira, yo soy de los que valoro mucho la salud, principalmente, porque he visto a mucha gente muy querida que ya no están, y sufriendo mucho. Entonces, eso lo pongo como primer aspecto, el aspecto más importante de mi vida. Ahí sí demuestro felicidad, de no tener una enfermedad, de ver a mi gente feliz y sanos. Ahora, hay otros elementos, otras circunstancias que obviamente te invitan a algo que yo dije también después de algún partido. Debe ser algo parecido a la felicidad, ¿no? Dice, ¿se encuentra usted feliz después de un partido? Dije, bueno, pues debe ser algo parecido a la felicidad. ¿Te encuentras satisfecho? Sí, alegre. Pero yo creo que la felicidad es otro estatus, y aún así, insisto, estoy muy contento.
0: ¿Lo ha celebrado de alguna forma?
1: No,
0: ¿ha hecho algo?
1: Todavía no ha tenido tiempo, pero bueno.
0: Pero ya estado... lo sabía esto. O sea, ¿usted no ha descorchado una botella con alguien querido? No ha...
1: Mira, de momento, nosotros es que ahora ya estamos inmersos en la preparación de los partidos inmediatos que tenemos en el corto plazo. Dentro de 4 o 5 días, Inglaterra, casi nada. Entonces ya estamos tenemos ya en modo partido, en modo competición.
0: Pero eso no
1: nos
0: puede
1: hemos
0: ser.
1: Fundido,
0: mira, pero no puede ser que diga usted, no. Un jugador me dijo después de la final, ¿qué podemos hacer? ¿Qué podemos ganar ahora? Y ya, no, Inglaterra.
1: Sí.
0: Pero,
1: así fue.
0: ¿Y no hay un momento para extender una toalla en la playa y para desconectar y para disfrutar?
1: Yo eso ya lo hice cuando era futbolista, a veces demasiado tiempo. Después de ganar un partido, lo celebraba igual en demasía. Yo ahora, creo que además los entrenadores nos pasa a todos igual, nos dura las victorias y las derrotas nos duran poco tiempo, debe ser así. Entonces, inmediatamente después de haber terminado un partido, casi al minuto siguiente, de verdad, ya estás pensando en lo que te viene después. Algo que cuando era futbolista no lo hacía. Ahora, sin embargo, pues me ha dado ese ataque hace ya años de responsabilidad máxima y disfruto mucho, pero Es que yo disfruto mucho con el momento, pero también disfruto muchísimo, es que disfruto mucho haciendo mi trabajo. Mm. Es que soy una rara avis de... Dices, ¿tú trabajas? No. Es que yo, bueno, si trabajo, hago lo que... Es mi pasión. Yo es que soy un afortunado en lo que hago, porque para mí no me cuesta nada venir aquí todos los días, estar más horas aquí, como tú bien has dicho, que en mi casa.
2: Sí.
1: Bueno, estar con mis compañeros, con mi grupo de trabajo, ¿no? Es algo maravilloso.
2: Cuando uno lee esos titulares de Luis de la Fuente se convertirá en uno de los mejores entrenadores pagados del mundo, ¿le sonroja? ¿Lo considera justo?
1: No, bueno,
2: ¿le fastidia un poco porque la gente va a pensar que a usted se le cae el dinero de los bolsillos y no, va a tener que pagar todas las rondas?
1: No, de igual manera que no, yo le doy la importancia que tiene. Yo no doy mucha importancia, te decía antes, a lo económico, sí, la justa y necesaria, pero de igual manera que cuando antes era de los peor pagados, pues ahora si me toca estar en el otro lado, pues lo doy.
2: ¿Y en qué se lo gasta usted?
1: Pues yo soy...
2: Dígamelo.
1: No, es que yo, no, pues,
2: ¿qué
1: es
2: le
1: que
2: gusta?
1: No, mira, ¿es que me gusta? Pues me gusta simplemente disfrutar de un buen vino. Afortunadamente tengo mi casa pagada, pero tengo tres hijos.
2: ¿Se va a comprar una más grande?
1: No tengo necesidad.
2: ¿Se va a comprar una casa en la playa, en la montaña?
1: No, vivo feliz.
2: ¿Se va a comprar un deportivo impresionante?
1: El otro día leí una frase de Alejandro Magno que decía que él cuando murió le enterraron y pidió diferentes cosas. Una de ellas es que en el ataúd llevaba la mano fuera del ataúd colgando, y era para que viera la gente que se iba de este mundo con la mano vacía. Entonces, como un poco diciendo que tanto, damos tanto valor a lo que tenemos, queremos tener, y luego cuando te vas sin nada, ¿no? Entonces, yo lo único que pretendo es estar ahora, tener la vida tranquila, y lo que uno piensa ya cuando es padre, pues piensa mucho en los hijos. Y como no sabes lo que seguramente vayan a tener, una vida peor de la que hemos tenido nosotros...
2: Dejarlo encarrilado, por lo
1: pues
2: menos,
1: por
2: ¿no?
1: por lo menos, sí, darles un empujoncillo. Eso es lo que uno pretende.
2: ¿Ser campeón del mundo es como usted pensaba? ¿Le ha cambiado la...?
1: No. Bueno, créeme que todavía yo creo que no somos conscientes de lo que hemos conseguido. En la medida que va pasando los días y que voy teniendo... Viajo mucho y estoy con mucha gente y ves la reacción de la gente, pues te das cuenta, vas empezando a entender la importancia que tiene este hito que hemos conseguido, tan importante. Pero todavía nosotros, en nuestro grupo de trabajo, creo que todavía no lo somos de todo, no somos de todo conscientes. ¿Me ha cambiado la vida? Sí, me ha cambiado la vida. Afortunadamente, a mucho mejor. ¿Por qué? Pues porque salgo por la calle, la gente le ve una felicidad, una alegría. Es todo...
2: ¿Qué le dicen, sobre todo? ¿Cuál es el piropo que más le dicen?
1: Mira, mucha gente, la mayoría, te diría todos, es gracias.
2: Qué
1: y
2: bueno.
1: Cuando para y dice gracias, digo, gracias a ustedes, a vosotros. No, gracias por la alegría que nos has dado, que
2: qué
1: nos
2: bueno.
1: habéis dado, por haber hecho un país feliz. O sea, gracias, es la palabra más que más repite la gente.
2: ¿Tiene
1: gracias? Y gracias les doy yo a ellos, créeme. Por cómo se han comportado con nosotros, el recibimiento, el comportamiento de la gente, cómo están viviendo la selección. Gracias a toda la afición y a todo un país.
2: Va a ser emocionante jugar en España con la segunda estrella.
1: Seguro.
2: Jugar en Sevilla, jugar en Oviedo.
1: Seguro que sí.
2: Son ahora un poco como los Rolling Stones. O sea, es que agotan entradas según salen las a la venta. Claro, es que estamos en otra vez en una época súper dorada de la selección.
1: Pues sí, si recuerdas allá hace 4 años, Juanma, bueno, seguro, tú tienes muy buena memoria,

0: ¿Cuál ha sido el momento más complicado en estos 4 años?
1: Momento más complicado, bueno, sí. La verdad es que...
0: Tiene que haber algo, o sea, sí, no puede ser todo brillo, ¿no? Algo.
1: Mira, yo tuve un aprendizaje fantástico.
0: Yo creo que, es que, si me preguntaran a mí, conociendo lo que le conozco, y me dijeran, ¿tú cuál crees que es el momento más difícil para el seleccionador? Yo diría, fíjate, la lesión de Gaby en Valladolid. Creo que ese fue un momento jodido para todos y para usted.
1: Si me permite, hay dos situaciones complicadas. Una, por ser el segundo partido, aquella derrota en Escocia.
0: Sí.
1: Y por lo que había 3 meses hasta que competíamos de nuevo en la Nación.
0: Sí.
1: Y fueron 3 meses durísimos que a mí me enseñaron mucho. Entre otras cosas, a no escucharos, ni a veros, ni a leeros, ni a nada. Y a vivir más feliz. Vivir ajeno, aislado totalmente de lo que se decía de mí.
0: Pedimos a los oyentes que no hagan lo mismo, porque entonces vamos a acabar
1: solo,
0: en el paro.
1: No, digo a los,
0: sí, a los que sean seleccionadores que no nos escuchen.
1: Exactamente, a los que sufran con ellos. Si no sufres, me parece fenomenal.
0: Efectivamente.
1: Yo sí sufría. Vale. Entonces, ante el sufrimiento, me aíslo de ello y eso fue un aprendizaje muy importante. Y otro, como bien dices, esa lesión de Gaby fue un momento durísimo para todos.
0: Que fue injusto, porque como que cargaron la responsabilidad en sí. Usted, mucha gente. O sea, como...
1: Sí, pero mira, pero más allá de eso, yo voy a lo que supuso para nosotros el sentimiento de dolor de un accidente, de una pérdida, fíjate qué barbaridad, de un ser querido. O sea, porque si ves el comportamiento de los jugadores, la reacción de los jugadores en el vestuario, en el descanso, fue algo tremendo, o sea, tremendo. Todos en el vestuario donde estaban los fisios, arropando a Gaby, fue tremendo. Y eso me dio... tenía ese aspecto negativo, pero a la vez tenía un aspecto muy positivo, que era el ver que este grupo era más que un solo grupo de jugadores, una selección, era algo más que luego acuñamos en la Eurocopa, que era esa familia de la que hoy nos sentimos tan orgullosos.
0: Mm-hmm. ¿Le queda a usted, si cumple el contrato, una Eurocopa, un Mundial y otra Eurocopa?
1: Desde ahora, sí, sí.
0: ¿Desde ahora?
1: Sí, sí, sí. Mm. Y espera.
0: ¿Más todavía?
1: Claro. No, vamos a ver, yo soy muy cortado.
0: ¿Con 71 usted todavía quiere renovar?
1: No, ya veremos, a ver. El tema se trata de estar bien...
0: No, pero ya la ha tirado.
1: No, era broma, calma. No, calma. Digo para... No, que no voy a firmar más, tranquilo.
0: No, pero vamos.
1: No, vamos a ver, mira, todo esto... Yo soy te decía antes, muy cortoplacista. Y eso la vida me ha enseñado a vivir del momento, el día a día. Y yo pienso en Inglaterra y luego pienso en todos los rivales que vayan a venir después, pero primero solamente Inglaterra. ¿Cómo voy a pensar lo que va a suceder dentro de 6 años?
0: Hey.
1: Pero sí es verdad que hoy, cuando me decía algún compañero hablando del Mundial de España, pues obviamente si tú me preguntas yo te respondo. Claro que eso, ¿te haría mucha ilusión estar en el Mundial de España?
0: Mm.
1: Pues por supuesto, ¿cómo no? ¿Cómo no? Siendo seleccionador y dirigir de nuevo a la selección en un Mundial en nuestro país.
0: Mm.
1: Obviamente. Dicho eso, ni lo pienso, ni quiero pensarlo. Pienso en lo que puedo controlar y estar muy próximo.
0: Aunque no nos escuche, usted siempre nos ha tratado con un respeto exquisito, y esto es lo más importante. Yo prefiero que me traten con respeto a que me escuchen. Y siempre ha respondido a todas las preguntas relacionadas con la actualidad. Déjeme hacerle algunas de cosas que han pasado estas semanas. Una es la de Ceuta. Usted ya se ha pronunciado. Sí, ha mostrado todo su apoyo. ¿Qué le parece que la selección española sub-20 no juegue en Ceuta?
1: Es que parece... Hay un informe de seguridad que dice que desaconseja que la celebración del partido no se puede hacer.
0: Entonces, ¿nos están diciendo una cosa y pasa otra?
1: Pues no lo sé, posiblemente sí. Yo desde luego he de decirte que cuando estuve allí vi a la gente sufrir mucho. Y tengo muy buenos amigos allí en Ceuta y tengo contacto semanal con Ceuta, sé que están sufriendo mucho. Entonces hay que dar esa solución a lo que están viviendo. Esa normalidad hay que devolvérsela ya. Es urgente. Ahora, que cuentan o cuentan, yo tengo información de lo que pasa allí y cómo vive la gente de allí en Ceuta.
0: ¿Usted se cruza con árbitros aquí en la federación? ¿Les
1: sí,
0: ve de vez en cuando?
1: Sí, sí, sí.
0: ¿Cómo son los árbitros?
1: Yo tengo unas relaciones fantásticas con ellos.
0: ¿Sí?
1: Y son gente... pues como tú y como yo, normales, y son muy buenos profesionales, y te digo otra cosa, es muy difícil arbitrar.
0: Eso sí que no deben escuchar nada, porque si no... Estaba pensando, si usted no escucha a los árbitros, entonces...
1: Luego, es muy difícil arbitrar, y el VAR, para mí, es muy positivo. Ahora, no es infalible, todos nos podemos equivocar. Y luego, simplemente, con total normalidad hay que reconocer, cuando uno se equivoca, que me he equivocado. Si es que me he equivocado.

0: Si crees que te lo has hecho. Ahora, todo eso y trabajo, yo creo que estamos en muy buenas manos. Yo viajo por todo el mundo, me dirigen entrenadores de todo el mundo, llevo casi 200 partidos internacionales dirigidos en diferentes selecciones y sé el nivel de árbitros que hay por ahí. Y por eso yo, con conocimiento de causa, creo, en mi opinión, que tenemos los mejores árbitros.
1: ¿Qué le pareció lo de ayer en el derbi?
0: Es muy difícil arbitrar. Y hay decisiones muy rápidas. Yo creo que quizás en la de Kanji Lee igual le tendrían que haber ayudado más al árbitro.
1: ¿Le molesta que un compañero como Mourinho sea tan duro con ellos en la sala de prensa?
0: No puedo opinar. Yo solo no puedo decir. Cada uno somos como somos. Juanma, yo respeto lo que diga toda la gente siempre que la gente respete también mis opiniones. Pero en este caso... parece bien, lo dice, sé que es afectado por esa situación. Él vivió en el campo lo que vivió, de igual manera que también el Cholo. No puedo decir nada. Y además, yo sé también lo que es estar ahí y tomar a veces decir cosas, ¿no? Pero me parece muy bien que digan cada uno lo que crea que tiene que decir.
1: ¿Vio las imágenes de Lamín en el Pizjuán con el público, bueno, un poco ahí como... que le va la marcha a Lamín, que es algo que me ha dicho a mí en entrevistas. No, él me ha dicho, no, es que yo no soy Pedro, yo no soy Pedri. Es
0: que no sé, ¿a qué te refieres? ¿Qué imágenes?
1: No, que aplaudió al público un poco, que celebró los goles un poco. El público le estaba bucheando y él les decía, más alto y tal.
0: Ah, bueno, no sé. Bueno, pues hay gente que se futbolista que se motivan más así, pero...
1: ¿No le da más importancia?
0: No, para nada. Yo lo que creo es que en esta vida todos debemos, tanto futbolistas, como espectadores, como dirigentes, como entrenadores, tenemos que regirnos sobre una máxima que es el respeto, joder. Y no podemos faltarnos al respeto. Entonces, si todos tuviéramos ese fundamento básico, pues seguramente esto funcionaría un poquito mejor. Lo que es que a veces se nos olvida.
1: Usted, cuando escucha a Lamín decir, los mejores somos Mbappé y yo, pero este año el Balón de Oro lo merezco yo, ¿qué piensa?
0: Bueno, no sé, hay que ver en qué tono lo dice. Yo creo que él es muy respetuoso también con Mbappé, sabe que es otro grandísimo futbolista y a mí me parece bien que se valoren ellos. Yo creo que en el tono que lo dice de en plan, no creo que lo diga con esa rotundidad de decir yo soy el mejor del mundo, no lo creo así. Yo creo que lo dice un poco en plan de divertido, en plan, bueno, de jugón.
1: Vale. Todo el mundo le pregunta a usted, ¿quién merece el Balón de Oro? Y usted dice, un español. Pero si usted está nominado para mejor entrenador, usted está nominado a Balón de Oro. Y nadie le pregunta a Luis de la Fuente, oiga, ¿usted cree que merece el Balón de Oro a mejor entrenador del año?
0: No, pero yo por eso digo que lo merece un español.
1: Bueno, son varios los que están en el... ¿Cuántos son? ¿De los cinco? Cuatro. Cuatro españoles.
0: Y creo que... Mira, lo más importante...
1: ¿Pero usted cree que lo merece usted?
0: Bueno, yo creo que he hecho los mismos, cuando menos los mismos méritos que el resto de nominados, cuando menos. Entonces...
1: ¿Usted se votaría?
0: Yo. Mira.
1: Sea sincero, si es que sí, sí.
0: Vamos a ver si me votaría o no me votaría. Yo creo que. No sé qué normas o qué criterios siguen a la hora de tomar este tipo de decisiones. Pero yo creo que. Es que son Luis Enrique, Emery, Unai, Arteta. Y compañías, creo que han hecho también una temporadísima fantástica. Ahora, nosotros creo que también. Cuando menos digo, ¿ustedes creen que se lo merece? Pues en la misma medida que el resto. Ahora que cada uno tome la decisión que tiene que tomar.
1: Pero dígame a quién votaría.
0: Ah, no, ¿de los españoles?
1: No, de los cinco finalistas.
0: ¿De como entrenador?
1: Sí.
0: Pues a un español. No es nada.
1: Pobre Company, macho.
0: Bueno, lo siento por él, que también ha hecho un campañón. Pero yo prefiero español. De igual manera que reivindico también.
1: Pero en año de mundial, ¿no? Tendrá que pesar más el mundial. Si no lo gana un año de mundial un seleccionador, ¿cuándo lo va a ganar?
0: Es verdad que nosotros tenemos menos posibilidades porque solo tenemos una competición al año. Tú puedes haber ganado grandes competiciones, que es muy difícil además ganar, sea Champions, Liga, Supercopa, Copa, puedes ganar 3, 4, 5, 6 competiciones en un club al año. En la selección solo tenemos una. Y, por cierto, este año era la más importante, ¿no? Pero, bueno, creo que somos...
1: ¿Que lo merece?
0: ¿Qué hemos hecho? Bueno, no lo sé, pues gracias. Pues sí, me parece tú.
1: Ahí estará en Londres, ¿no? El día 26... No, yo no voto, vota José Félix. Vota José Félix. ¿Qué tal se lleva con José Félix?
0: Yo creo que bien, como bien. Todos vosotros.
1: Bueno. Ahora está centrado con Mbappé, pero ya le diremos que se acuerde de La Fuente. Miguelito, preguntas para De La Fuente.
2: ¿Qué tal, Luis? Buenas noches.
0: Hola, buenas noches, Miguel.
2: Me recuerda mucho esta época a la que vivimos en torno a 2010. Me encanta tu vínculo con Vicente. Él fue campeón del mundo con 60 años, tú lo has sido con 65. Y estuvo, curiosamente, después de levantar esa copa maravillosa, 6 años todavía al frente de la selección, lo que acabas de firmar ahora. Has puesto el listón alto, porque has dicho esta mañana, lo mejor está por llegar. No vamos a fallar a la responsabilidad que tenemos. No quiero echar agua al vino, pero si nos la pegamos en algún trofeo, en algún torneo, en alguna fase final, ¿crees que tienes crédito para seguir, aunque tropecemos alguna vez?
0: Bueno, pues mira, aquí hay unas circunstancias que se dan más clara, muy clara. Cuando un equipo gana tanto como estamos ganando nosotros, y llevamos ya más de 3 años sin perder, 38 partidos invictos consecutivos, récord de Guinness, etcétera, etcétera, estás más cerca de perder. ¿Es así? Porque esto no se prolonga indefinidamente. Entonces, seguro que nos va a tocar perder. Ahora, ganar es muy difícil. Seguramente, eso también vale, no, lo sé, quiero decir que con esto quiero decir que cuando llegue esa situación, pues se valorará, pero es que lo que es dificilísimo, es muy difícil jugar de 4 finales y ganar 3. Y llevar, como decimos, es que es lo verdaderamente difícil. Lo normal es pues ganar o perder, pero ir alternando resultados. Eso es lo complejo. Entonces, cuando llegue esa situación, pues se valorarán todas las cosas, pero y todas las situaciones, pero habiendo tenido la oportunidad de saber lo difícil que es ganar, tendremos que entender que también podemos perder. De todas formas, como estáis insistiendo muchos, veo muy cansinos con el tema de los 65, no dicen que ahora los 60 son los 50 de
1: sí,
0: este
1: sí,
0: año.
1: Sí. Pues yo tengo, y los 50 los 40.
0: Yo tengo 50.
1: O sea, yo digo 40 entonces.
0: Por eso, claro, yo estoy en el mejor momento de mi vida.
2: Dice, sí, me sí. Alegro muchísimo,
0: sí,
2: no,
0: sí, sí, me alegro
2: bueno,
0: mucho.
2: Cuando llega tu edad, te lo voy a restar también.
0: Un placer. Gracias.
1: Bueno, para restarlos hay que ir al gimnasio por la mañana, cuidarse.
2: Y cumplirlos.
1: No todo el mundo los puede, efectivamente.
2: El capitán ha cambiado de equipo. No sé si lo sabías, si lo intuías, y si... ¿Qué te parece su decisión? Si
0: el crees capitán. Que
2: hacer... Rodri.
0: Ah, Rodrigo.
2: Wow. El Barça...
1: Y... ¿Que cuándo se enteró usted y cómo?
2: Eso es. ¿Y si le ha sorprendido?
0: No.
1: ¿Usted
0: no,
1: pensó que se iba al Madrid?
0: Hubo momentos que sí.
1: Claro.
0: Pero es verdad que tengo muy buena relación con él y sabía que bueno, las conversaciones cómo iban también. Pero mira, yo en cualquier caso lo más importante y que siempre he puesto en valor es ver a esos grandes futbolistas jugar en España. Creo que es lo que a mí me sorprende ver a muchos futbolistas de esta generación fantástica jugar fuera de España. Eso es lo que verdaderamente yo celebro, que estén de nuevo de vuelta y dando mucho nivel al fútbol español, a la Liga, porque creo, en mi opinión, que pues, si queremos seguir siendo la número uno, hay que apostar y invertir mucho en futbolistas. Y a ser posible españoles, que son los mejores.
2: Marcos Llorente ha dejado la selección. No sé si en esta travesía hasta la Eurocopa temes algún desembarco más. A mí, por ejemplo, en la Eurocopa, o sea, en el Mundial, me llamó la atención una reflexión que nos hizo Unai Simón, que tiene 29 años y que es titular indiscutible. Dijo, igual este es mi último Mundial. ¿Teme algún desembarco más, aparte del de Marcos Llorente?
0: No, yo creo que a corto plazo no. Yo con Marcos también había hablado y, por supuesto, que intenté convencerle. Decirle que siguiera, creo que tenía todo para seguir. Pero a la vez respete mucho su decisión, es una persona más muy serena, muy sensata y sabe que cuando toma una decisión no es un caprichosa. Y lo único que puedo decirle es gracias, de verdad, gracias por todo lo que nos ha dado, gracias por lo que nos ha hecho disfrutar. Yo le conozco a Marcos desde que tenía 17 años, que debutó en la selección sub-19 por primera vez conmigo, siendo yo seleccionador. Y le conozco, insisto, hace muchísimos años. Gracias y máximo respeto. Y todavía le queda mucho por delante toda... El acierto del mundo, yo no creo, ya sabéis que no creo en la suerte. Todo el acierto del mundo es lo que le queda.
2: Y una curiosidad, le dijiste antes a Juanma que lo que más te han dicho este verano, la gente, es gracias. ¿Alguna confidencia que te haya emocionado de alguno de tus jugadores que nos puedas contar?
0: No, la gran emoción que sentían todos ellos por lo que estábamos viviendo. A mí me emocionó que eso, cuando terminó el partido de la final... sobre todo los jugadores que más tiempo llevamos, pues nos abrazáramos en ese momento diciendo como empezamos con 17 años y les llevo acompañando, tengo la suerte de esas cosas en la vida, sí, ¿no? En el deporte y el trabajo no creo, pero en esto sí, en la que te da, estas posibilidades que te da la vida, a veces es la fortuna de seguir disfrutando con ellos en ese proceso de formación desde que tenían 16, 17 años hasta hoy en la élite. Creo que eso es un, soy un privilegiado, soy un, es un honor para mí, un orgullo poder haber participado en ese proceso tan importante en su vida. Eso es lo que comentamos, diciendo cómo empezamos allá por 2015 y hoy seguimos todavía juntos disfrutando y ganando todo lo que hemos competido.
1: Mister, le agradezco mucho que esté con nosotros en la radio. Aunque no escuche usted, escuchan muchos de sus amigos y eso es importante. Y le deseo que cumpla el contrato con salud.
0: Pues muchísimas
1: con éxito gracias. También, pero lo más importante, con
0: eso,
1: salud.
0: Totalmente, eso es lo más importante.
1: Que en 2032 gracias. Nos sentemos aquí en esta silla, haya más fotos todavía de campeones o lo que sea y hagamos un balance positivo de todos estos años.
0: Pues ya sabéis cómo soy yo de cómo me las gasto, de competitivo y de ansioso por estar y disfrutar de esta vida y con el deporte que es mi pasión. Así que cuidado que igual estoy y quiero renovar otros 6 años después, ¿eh?
1: Pues nada, no pasa nada. Usted vaya jubilando jugadores y ahí sigue. Gracias, mister.
0: A mí muy amable. Gracias.
1: Mensajes, gracias. ¿Qué dicen los oyentes que están escuchando el partidazo?
3: Buenas noches, Juanma. Bueno, pues te puedes imaginar, están encantados con las palabras de nuestro seleccionador. Decía un oyente, tiene razón don Luis, el último traje no tiene bolsillos, así que hay que disfrutar el momento. Este señor nos ha hecho campeones de Europa y del mundo. Por mí, como si me quitan un 2% más del IRPF para pagar su sueldo, pero es que se lo ha merecido.
1: Joder.
3: Otro dice, escuchando sus respuestas, don Luis de la Fuente merece el Balón de Oro y no solo eso, también merece ser presidente del gobierno. Luis de la Fuente me representa. Ojalá muchos entrenadores, jugadores o incluso políticos aprendieran de su liderazgo, su educación, su humildad y su capacidad de unir para solucionar problemas. Y otro dice, firmo debajo de todo lo que ha dicho don Luis de la Fuente, excepto una cosa. Los árbitros españoles no son los mejores del mundo. De hecho, yo diría que son de los más flojos de Europa. Hay que ser también un poco autocrítico.
1: Gracias, Morris. Están en este partidazo de COPE Joseba Larrañaga. Hola, Joseba.
4: ¿Qué
1: muy
4: tal,
1: buenas.
4: Mama, muy buenas a todos.
1: David Sánchez. Hola, David.
5: Buenas noches.
1: Roberto Morales. Hola, Roberto.
6: Buenas noches.
1: Ciro López. Hola, Ciro. Ahora está Ciro López. Guille Uzquiano. Hola, Guille. Muy buenas.
7: ¿Qué tal? Muy buenas.
1: Y Luis García. Hombre, Luis.
8: ¿Qué tal, Juanma? ¿Cómo estás?
1: Muy bien. Hemos escuchado a De La Fuente, que está celebrando su renovación. Es increíble. Yo insisto que con 65 años te llegue el mejor contrato de tu vida. Sí.
8: Nunca es tarde.
1: Nunca es tarde, no, es la demostración. Ahora, también es increíble cómo está De La Fuente con 65 años. Sí. Cuando estás al lado de él, cuando le tocas, es hierro forjado. Hierro forjado. O sea, es una cosa...
8: Pues hay que trabajarlo, ¿eh?
1: Mucho, ¿eh?
8: Por eso.
1: Mucho y durante mucho tiempo.
8: Mucho tiempo. Sí.
7: Físicamente y la vitalidad que transmite.
1: Sí, todo, todo.
5: Y todo. Si,
7: sí.
5: Y
7: ha ido ganando confianza con el paso de los años. Digo, también, si con los triunfos, claro.
5: Ciertas las cifras que se hablan de su salario, me parece muy poco para un tipo que ha ganado Eurocopa.
1: Muy poco ya, tampoco. Ya lo sé. Quiero decir, si estamos hablando de 5 millones de
5: para
1: euros
5: las cifras
1: al año,
5: que se manejan en el fútbol.
1: Ya, pero bueno, es que las selecciones no son los clubes, ¿eh? Una selección no exige el trabajo diario de un club, de 6 ruedas de prensa a la semana, la presión de tener que ganar todos los partidos. Esto es otra cosa. O sea, yo creo que puede estar bastante satisfecho con lo que va a ganar, ¿eh?
5: Pues se lo ha firmado, estará de acuerdo, supongo.
8: Pues oye, por cierto, yo no lo digo con un ánimo crítico ni mucho menos, pero ¿por qué se le amplía el contrato?
1: Bueno, yo creo que por justicia, porque no estaba a un nivel acorde a sus éxitos de
8: eso
1: los últimos...
8: en cuanto a emolumentos.
6: Un reconocimiento.
1: Y tiempo, sí, yo creo que es un poco... Pero
8: tenía hasta el 30, ¿no?
6: No, un reconocimiento no, tenía, éxitos. Tenía hasta 2028.
1: Hasta 2028.
8: Hasta 2028, sí. O sea, asegurar el Mundial.
1: Eso es. Lo sí, que se trata de asegurar el Mundial y decir, mira, la confianza está a 2032, que luego ya veremos lo que pasa, porque llega un torneo, te la pegas y, bueno, pues a lo mejor dices tú, mira, mejor no. Pero es una forma de mostrar la confianza.
8: Es probable que con la mitad de este contrato gane más dinero que con lo que ha ganado en el resto de su
5: vida. Hombre, seguro.
1: No, ya, eso seguro.
7: Y seguro. Es muy merecido, ¿no?
8: Sí, no, absolutamente, pero que es maravilloso que también con 65 años te llegue la cantidad de dinero que...
1: Sí, yo creo que él está contento, la Federación está contenta y en general
5: la gente está contenta.
1: La gente sí, está contenta, sí, sí. Y los jugadores también. O sea, es una situación tan que encaja tanto todas las piezas que me parece de justicia que se llegue
7: luego
1: a
7: un acuerdo. Luego hay otra cosa muy buena, que es un seleccionador de paz.
5: ¿Cómo?
7: Que es un seleccionador de paz. De paz, de no de guerra, no de bronca, no de...
5: Pero ¿qué te pasa?
7: Y eso también es
1: sí,
7: muy bueno.
1: Sí, suelta para... de vez en cuando suelta alguna puya en ruedas de prensa,
7: sí,
1: y tal, pero
7: bueno,
1: poco.
7: Es un pellizco,
8: perfil,
7: pero es un
8: pellizco, perfil del bosque. Pero ¿sabes cuál es la principal virtud? Que todavía no le ha ido mal. El día que le vaya mal, ya veremos.
7: Pero ¿sabes qué pasa, Joseba? Que sois un poco injustos porque olvidáis muy pronto. Os lo digo en general, no por ti.
5: Ah.
7: hay que dar confianza a la gente. O sea, los proyectos no pueden durar. Es que estamos acostumbrados a que un banquillo de un... Lo hablaba hoy con él. Un banquillo de un club dure cuatro partidos. Es que eso no es un proyecto. O sea, tú no puedes echar un entrenador a las cuatro o a las cinco ya, jornadas.
8: A ver, yo te he dicho que... O sea, que tú dices que es un hombre de paz, yo digo, cuando han ido maldadas, Luis de la Fuente ha demostrado que saca el colmillo a pasear, ¿eh?
7: Bueno, sí, sí, ah, pero claro, te lo digo. Claro,
1: pero claro. No ha dejado de ser de paz. O sea, por ejemplo, contra
8: porque
1: Cabo...
8: ¿Porque ha ido todo bien?
1: No.
8: Bueno, eso es un partido.
1: Pero empiezas un mundial regular. Y quiero recordar que la entrevista después de no ganar el primer partido con Cabo Verde, nos la dio a nosotros y estaba muy tranquilo y muy... dialogante, no tenía...
8: Mourinho era un hombre, vino pero como cuando, un hombre de paz.
1: Pero tú ves a Luis de la Fuente, le vas a comparar a uno con otro. Hablando de paz,
8: cuando viene maldad.
1: Hablando de paz, quiero un programa de paz. Y de quiero paz. Un programa donde nos escuchemos todos. Porque lo que viene ahora es el derbi. Y quiero que escuchemos los argumentos, que nos lo tomemos medio en serio, por lo menos medio en serio, y que contemos un poco cómo ha sido el día. Que es importante contar cómo ha sido el día, tanto en el Madrid como en el Atleti y en ambas aficiones, que ha sido un día intenso. Antes, este mensaje de Gema Santos, hombre, Gemita, nuestro mensaje favorito, muy buenas.
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1: 12 de la noche y 2 minutos. 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
2: De la noche y 7 minutos, hora menos en Canarias. 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Hemos arrancado con De La Fuente y seguiremos con Joseba, con David Sánchez, con Roberto Morales, con Siro, que enseguida llega, con Guilluzquiano y con Luis García. ¿Ya ha llegado Siro? Pues entonces
3: sí,
2: ya decimos...
3: Estoy.
2: Hola, buenas. Siro, muy buenas. ¿Qué tal? Bienvenido.
4: Ha estado corriendo, Siro.
2: Iba escuchando la radio.
3: Está corriendo hoy, ¿eh?
2: Sí. Te he visto.
3: Tengo espías.
2: En un vídeo con Chema Martínez.
3: Con Chemita.
2: ¿Sí?
3: Pues no he corrido con él, ¿eh?
2: No, pero bueno. ¿Cuánto has hecho?
4: 100 metros.
5: No, 5 está muy bien, sí.
3: Estoy volviendo.
2: Oye, 5 kilómetros está muy bien.
5: Muy bien.
3: Sí, pero
2: muy
3: bueno.
2: Bien, muy bien.
3: Mis momentos álgidos hacía 10, 11, 12, uh-huh. 8 como mínimo.
2: Uh-huh. Bueno, estoy volviendo. Vamos a hablar del derbi, de todo lo que pasó ayer en el Metropolitano. Como sé que... como no quiero herir sensibilidades, os pido que sea una tertulia civilizada, que nos respetemos unos a otros y que escuchemos argumentos y que hablemos con calma, ¿vale? Porque os conozco.
6: Solo me miras a mí.
2: A los de los lunes.
5: Hola, ¿cómo será? Está mirando a David.
2: No, y a ti de paso también.
5: ¿A mí?
2: A ti, a todo el mundo.
5: No, hombre, no.
2: Fouto tiene que contar cosas sobre el derbi que son importantes, sobre el arbitraje en el derbi. Fouto.
7: Bueno, no ha sido sin duda el mejor día para Miguel Ángel Ortiz Arias, árbitro que vive en Madrid, 41 años. Más que nada, sobre todo, Juanma, por el tema familiar, ¿no? Porque un poco él sí que está acostumbrado a que haya polémica y a que, bueno, los árbitros yo creo que están un poco ya acostumbrados a esto, pero sí que es verdad que al ser el primer partido que pita del Real Madrid, toda la maquinaria que mueve el Real Madrid, su entorno, pues lógicamente uno tiene familia, hijos, y al final cuando te señalan, pues no es el mejor día. Tampoco ha sido el mejor día para el Comité Técnico de Árbitros, para Fran Soto, para David Fernández Borbalán. Van a hacer autocrítica, ellos van a hacer autocrítica del arbitraje de ayer, Juanma, pero también ven un poco de excusa a la hora de poder desviar la atención del Real Madrid. Sí que reconocen que no fue el mejor arbitraje, pero también ven cómo se intenta desde el Real Madrid un poco desviar la atención de lo que ocurrió en el día de ayer, sobre todo por el juego del Real Madrid, que no está siendo el mejor. Creen que el VAR debió ayudar más al árbitro. Mañana hay tiempo de revisión, Juanma. En principio, prácticamente podemos asegurar que la jugada de Kangui Lee y de Fede Valverde va mañana al tiempo de revisión. Van a decir que el VAR debió intervenir. Tengo dudas de si la otra jugada va a entrar o no, pero podría analizarla también, la de el Cuti con
5: Bellingham.
7: Pero la de Kangui Lee parece seguro que va mañana a tiempo de revisión. Y lo normal es que después del parón de selecciones, Ortiz Arias descanse 2 jornadas. A mí esta palabra de la nevera me parece un poco casposa. Me gusta más esto del descanso.
2: Llámalo,
7: ¿no?
2: Refrigerante.
7: Bueno, me gusta más esto de que arbitran sí. Los árbitros que están mejor y los que están peor, pues descansan.
2: Sí,
7: en este caso, como llevamos 7 jornadas y Ortiz Arias ha pitado 5 partidos en 7 jornadas, que son muchos, es verdad que la temporada empezó un poco rara porque ha habido partidos aplazados, luego que se juega uno, que sí otro. Bueno, en principio va a descansar 2 jornadas, que será la jornada 8 y 9 después del parón. Y también me dicen desde el Sindicato de Árbitros Profesionales, AESAF, que de momento no va a haber denuncia a las declaraciones de Mourinho. También, Juanma, veo muy complicado que haya algo por lo que se pueda, en este caso, sancionar a Mourinho, porque es verdad que no duda en ningún momento de la honestidad del árbitro, de manera directa, de manera clara. Sí que hay referencias a mal arbitraje, sí que hay referencias a que no era el árbitro mejor para pitar este partido, pero no la hay. Y más, cuando este sindicato ya denunció las declaraciones de Florentino, que eran mucho más directas que las de Mourinho. Recordemos que Florentino, en una rueda de prensa a nivel público, dijo que le habían robado ligas estos árbitros y que estos árbitros se habrían enriquecido del Barcelona. Palabras textuales, insisto. Esto fue denunciado ante el comité de la Federación, Juanma, y me dicen que el instructor ha propuesto que se archive la denuncia a Florentino.
6: Vaya, hombre.
2: Bueno.
7: Con lo cual, entienden que si esto de Florentino se va a archivar,
2: sí,
7: pues lógicamente...
2: Tiene que ser muy gordo lo que diga eso. El próximo, porque lo próximo que diga alguien sobre los árbitros va a sacar lo de Florentino y va a decir, pero vamos, si aquí se dijo esto y no hay problema, ¿qué pasa conmigo? Mbappé ha hablado hoy con José Félix Díaz. Es el hombre, el periodista que vota al Balón de Oro, y Mbappé le dio una entrevista la pasada semana a José Félix Díaz, y hoy
6: ha decidido también hablar con José Félix Díaz en la presentación de su imagen como su presentación como nueva imagen de On, la marca deportiva a la que ha cambiado por Nike. Iba 20 años en Nike, ahora firmado por On, la marca suiza que también está ligada a Roger Federer. De momento no tiene botas de fútbol, pero están en ello. Van a hacer botas de fútbol y por eso está Mbappé como principal imagen y Henry como persona importante de esa empresa en el mundo del fútbol. Bueno, total, que sobre los arbitrajes, sobre lo que pasó ayer en el derbi, en el Metropolitano, habla Mbappé, y atención porque yo creo que estas palabras no van a sentarle muy bien a muchos madridistas que piden un poco más de mano dura en las declaraciones respecto a los árbitros.
8: Yo nunca he sido un jugador que habla mucho del árbitro. Yo pienso cosas, pero le voy a guardar para mí porque yo nunca he sido un jugador así. No voy a empezar a cambiar y decir cosas sobre el árbitro en la prensa, porque al final el árbitro es humano, hacen errores, sí son errores, pero yo no quiero entrar en este tema.
6: Son declaraciones que se pueden considerar muy
9: normales,
6: sensatas, muy
9: normales.
6: Sensatas por parte de un futbolista, respetuosas con alguien que se ha equivocado flagrantemente, que se ha equivocado clarísimamente, como es el árbitro de ayer y el árbitro del VAR. Pero yo creo que el madridismo reclama en una de sus figuras una posición un poco más contundente respecto a lo que pasó en el Metropolitano. No sé qué sensaciones tenéis, sobre todo Siro, Roberto, que estáis más cerca de...
3: Depende qué madridismo, o sea, es que no sé de qué madridismo hablamos. O sea, yo creo que las declaraciones de Mbappé, efectivamente, no es un jugador que se haya mostrado pues demasiado agresivo con los árbitros en su historia. Yo no recuerdo así declaraciones ni en Francia ni cuando ha jugado la Champions altisonantes, y después bueno, yo creo que contrariamente a lo que decía un poco Fouto, yo creo que se puede separar las dos cosas. Se puede analizar, y creo que se ha analizado desde el bando madridista, no sé si en Real Madrid Televisión, porque no la he podido ver, pero se puede hablar del arbitraje de ayer y de que el árbitro perjudicaron, o los dos árbitros perjudicaron claramente al Real Madrid, con el juego del Madrid, que en la primera parte tampoco fue bueno, no fue mejor el del Atlético de Madrid, era un partido para acabar como acabó en la primera parte, 0-0, pero después hay una realidad, que si el árbitro hubiera aplicado el reglamento, pues el Real Madrid hubiera jugado pues 50 minutos o 60 minutos, pues en el mejor de los casos para el Atlético de Madrid contra 10, y si el árbitro sigue aplicando el reglamento contra 9.
6: Sí, pero me interesa, bueno, eso lo dijimos ayer, me interesa ¿vale? el pulso del madridismo con estas palabras de Mbappé. Si están un poco decepcionados.
3: Yo creo que no.
6: No, tú dices que no. ¿Tú qué dices?
3: Yo creo que no.
10: Yo creo que el madridismo al que te refieres ya está representado por Mourinho ayer. O sea, ayer llega la verdadera identidad de Mourinho, da ese paso alineado con lo que piensa.
3: ¿Pero cuál es la verdadera identidad, Roberto Morales, de Mourinho? ¿Cuál es? ¿Que bueno, no se tiene que quejar del arbitraje?
6: No.
3: ¿Cómo hacen todos los entrenadores?
6: Que lo está describiendo. Él está diciendo que...
3: No, pero digo, ¿cuál es la verdadera identidad? No, es que se dice...
6: Pues mira,
3: a los ultras.
6: No, yo creo que no. Pero vamos a ver, Siro...
10: No he dicho nada de lo que has dicho ahora mismo en boca.
6: Pero nada, no ha dicho nada. Siro, hay dos estilos. Uno es Mbappé y otro es Mourinho. Son dos estilos que están en las antípodas.
10: Sigo lo que estaba diciendo, que no tiene nada que ver con lo que me ha puesto en mi boca Siro. Quiero decir, Mourinho representa un poco la línea que está marcando el club, que nos comunica el club, el enfado con los árbitros, el que esto está manipulado, que está en contra
3: del
10: Real Madrid.
3: No, Mourinho representa lo que piensa la mayoría del madridismo.
6: Eso lo dices tú.
3: O sea, el 90%... Hombre, claro. Es que el 90%, si tú haces un encuesto, por no decir el 100%, si tú le preguntas, te dirán que el árbitro ayer perjudicó ostensiblemente...
6: No, perdona. El madridismo no. El público en general. O sea, ayer...
3: Claro,
6: hasta Gonzalo Miró dijo que el árbitro perjudicó...
3: Eso es lo que representa lo que dijo Mourinho ayer.
9: Pero vamos a verlo.
3: Lo que dijo ayer Mourinho.
9: Pero Mourinho habló del partido, de lo simpático que es el árbitro con Rafinha y no tanto con los jugadores del Real Madrid, que le sorprende que la designación se conozca antes de una semana. Habló de muchas más cosas, claro. Mourinho. Si Mourinho sale y dice, se ha equivocado y nos ha perjudicado, yo no sé si le aplaudo, pero le doy la razón. Lo que hace Mourinho es lo que viene haciendo el Real Madrid en los últimos tiempos, y es enfangarlo todo para que dé la sensación que lo de la época Negreira sigue en vigor en la actualidad y que por eso el Real Madrid pierde partidos y va a perder esta liga.
6: Pero hay una cosa clarísima, que es que Mourinho ayer, en las jugadas concretas de las que se queja, tiene razón. Claro. Eso es claro. O sea, ahí no lo podemos negar.
10: Pero no, puede, no y tienes es igual de claro que marca una línea de la que se desmarca Mbappé.
9: Es, tan es
10: que
9: es igual de es claro. Tan cierto
3: Mbappé
9: eso,
3: no, no, parece... Mbappé no se desmarca. Él sí, dice, sí, yo he podido desmarca, ver cosas, sí, sí, pero no hablo. Bueno, yo no hablo ya, nunca. Pero... Y dice, yo he podido ver cosas en el
10: tiene
3: arbitraje,
10: la oportunidad de ser más contundente no ha... en un ya, mensaje pero... y decir, ayer fuimos perjudicados claramente por el árbitro.
3: No, es que no lo he dicho nunca.
10: Yo no estoy criticando a Mbappé, me parece que es elegante lo que hace. Pero se desmarca de la línea que está marcando el club, que está marcando.
9: Sí, sí, claro, sí, sí, se desmarca, no, claro que
11: ¿cómo,
9: sí.
11: ¿Cómo se desmarcó, ¿cómo se desmarcó Mourinho hace tres semanas? Claro. El mensaje que mandó. De todas formas, claro, es que tú dices, tiene razón en la queja. Por supuesto que tiene razón en la queja, pero la queja de ayer no es una queja puntual.
9: Claro.
11: Es una queja estructural. Está hablando del comité que ha elegido a ese árbitro, de que el árbitro, bueno, es un pobre hombre que no está capacitado para este tipo de arbitrajes, que se ha filtrado antes de todo eso, con lo cual no es una...
3: ¿Es su opinión?
11: Que por supuesto que sí, es muy libre
3: es
11: de darla.
3: Realidad,
11: claro,
3: es realidad,
11: pero que no es,
3: un, es extraño...
11: Que no es una queja puntual de que, joder, qué mal estuvo que no expulsó a Canilí, sino
3: para
11: es una
3: cualquiera
11: queja
3: de nosotros, para cualquiera de nosotros, es extraño que el Comité Técnico Arbitral designara para este partido... el árbitro que ha designado en los últimos derbis o partidos importantes, clásicos y tal, se ha producido la posibilidad de que un árbitro no internacional sea el que pite ese partido.
6: Vale, Ciro, pero una pregunta,
9: sí, sí, sí, sí, no gusta ningún árbitro.
6: Ciro, ¿tú crees que lo han designado para perjudicar a propósito al Real Madrid?
3: No, yo no sé si
6: no, pero te lo pregunto,
3: designado
6: te lo
3: o no.
6: Pregunto.
3: Lo que él dice que considera que es un árbitro inexperto,
6: pero
3: y
6: una
3: que
6: cosa,
3: se dejó
6: si es
3: imponer por el ambiente, por el ambiente. O sea, eso es lo que dijo.
12: Que yo creo que en el madridismo hay dos vertientes y están muy bien representadas en Mourinho y Mbappé. A Mbappé le ha faltado decir que el equipo juega mal, que es lo que piensan muchos madridistas. Yo lo que he palpado hoy es que efectivamente todo el mundo coincide que en más o menos medida el Madrid fue perjudicado. Yo creo que se está haciendo demasiado ruido, sinceramente, porque creo que hay una jugada en la que se equivoca el árbitro.
9: Lo que quiera, yo igual.
12: Es la de Kangin Lee. Creo que hay una, porque la de Bellingham, o sea, a mí me parece bien resuelta, ¿no? A mí me parece que es amarilla.
6: Mira, a mí también, sí.
3: Yo he estado en Estudio Estadio. Yo he estado en Estudio Estadio. Alguien tan poco dudoso como Gonzalo Miró dice que es roja. Pero
9: ya,
3: es que hemos
9: ayer.
3: Hecho...
6: Ya lo dijo ayer en el tertulión.
3: Por eso,
6: no hace falta que vengamos, vendamos el pollino de Estudio Estadio.
3: No, si es que lo que iba a vender de lo de Estudio Estadio...
6: Te lo digo en broma, te lo digo en broma.
3: No, ya lo sé. Que lo que iba a decir es que hemos hecho una encuesta entre todos los tertulianos. Me parece que éramos 8.
6: Sí.
3: Bueno, de los 8, 7 han dicho que, incluido Gonzalo Miró, que han dicho que en las dos jugadas era roja. Entonces digo, bueno,
6: pues aquí de 5, 4 te dicen que solo uno es Ciro.
12: Vale, que perfecto. Sí, lo que es igual.
6: No,
12: si yo
6: no, perdona.
12: Hay...
11: Sí, de 5 sí, falta Joseba que no lo he escuchado. Bien. Pero Morales...
6: Yo voto las dos rojas.
11: Vale, pero Morales, Uzquiano, David Sánchez, bien, y yo perfecto. Decimos que una.
6: Joseba, bueno,
11: pero,
6: y tú, Joseba,
11: pero yo ya lo dije ayer. Yo, a mí la única roja me parece la de Canilí.
6: O sea, 5.
11: Vale, bueno.
12: ¿Y lo que quería decir es que más allá de que sea amarilla o roja...
3: Que Valverde, aunque solo fuera por reiteración de faltas, ya no entro en el primer rodillazo en el minuto 5...
6: Baena.
3: Tampoco nada. Es normal que acabe los
6: Bueno, ya estamos otra vez en la dinámica de siempre, otra vez. Vamos a dejar hablar, por favor, a Uzquiano.
12: Sí, no, a ver, yo quería decir que más allá de que a uno le parezca amarilla y otro roja... hay dos vertientes en el madridismo. Quien está enfadado más con el árbitro que con el equipo y quien cree que con este juego no se va a ningún sitio y, por lo tanto, lo del árbitro, sin dejar de ser importante, no es el principal problema que tiene el Real Madrid. Y yo creo que hay cada vez más madridistas que están en esas, que están en que no se puede culpar permanentemente a los árbitros y desviar la atención y tener una coartada cuando el equipo... ni cuando estuvo 11 contra 11 tiró a puerta, ni luego tuvo rebelión para intentar empatar, ni metió delanteros al final, ni una actitud que se viene repitiendo, no ya en lo que va de temporada, que en cuatro salidas salidas el equipo ha jugado muy mal, que se llevan dos años repitiendo los mismos problemas.
3: Y se ha dicho, y el Madrid perdió en campo del Betis y yo no escuché a Mourinho destripar contra el árbitro.
6: Destripó contra el Betis.
3: No es verdad.
6: Destripó contra el Betis.
3: Destriparía con quien quieras.
9: Bueno,
3: lo que
9: pues
3: no,
9: no,
3: lo que acaba de decir Guille es que no
9: es
3: puede
9: que no
3: ser que el Madrid cada vez que pierde destripe contra el arbitraje. No. el día del Betis pierde y no destripa para nada.
6: Por su interés, voy a leer un mensaje de un madridista, socio del Real Madrid y cercano a círculos de poder del Real Madrid. ¿Eh? Para que sepáis un poco por dónde va la línea argumental, digamos, del brazo más duro, del brazo más duro que rodea, por cierto, a Florentino Pérez y a todos los que tienen mando en el Real Madrid. Me dice el mensaje. Estábamos hablando de los problemas del Madrid. Esos son debates secundarios, no importan. Si Rodri hubiera venido al Madrid, le habrían pitado el penalti clamoroso que hizo el otro día con el Valencia y le habrían expulsado. Ayer no habría podido hacer nada. Si en vez de Mourinho estuviera Klopp, estaríamos igual. Habría pasado lo mismo en las primeras 7 jornadas. Nada hubiese cambiado. No es un tema de juego. El mejor centro del campo de la historia del fútbol, Modric, Casemiro y Kroos, esto lo dice él, ganó 4 ligas en 12 años y en cambio 6 Champions. No os dais cuenta. Perdón, corrijo, os dais cuenta y solo desviáis la atención. Es el sistema corrupto que funciona como una orquesta donde cada uno hace su función. Y los medios tenéis la vuestra. Igual no eres ni consciente, pero les haces el trabajo. Es amigo mío, me habla así. Y todos a dar palos al tío que sujeta el paraguas que te tapa de la lluvia. Por eso hay que salirse de las competiciones nacionales y llevarse el 50% de la audiencia y el 70% del dinero.
7: El Madrid gana más.
6: Es un mensaje bien redactado.
5: Muy bien,
6: educado.
7: Muy bien.
6: Pero quiero que sepáis que hay un sector duro del madridismo.
5: Que también es educado.
7: Un sector
6: que
7: ultra.
6: Que apuesta clarísimamente por decir nos vamos de la Liga Española como si el Madrid pudiera elegir la Liga donde juega.
9: Mayoritario en
6: como
9: redes.
6: Si fuera legal que de repente el Madrid empezara a jugar la Premier.
9: Mayoritario en redes, para mí menor, dentro de la masa social del madridismo.
7: El Real Madrid ha ganado más títulos con estos árbitros que fuera.
6: Yo lo que digo es que este pensamiento está más extendido de lo que vosotros creéis en la afición.
9: ¿Y el pensamiento?
6: Y sin duda es el pensamiento que hay dentro del club.
9: Correcto. Y el
6: dentro del club.
9: Y el pensamiento que hay en el resto de aficiones de España es que desde 1902 el equipo más beneficiado de la historia del fútbol español ha sido el Real Madrid.
6: ¿Y cuál es el
9: ¿Es
6: pensamiento?
9: ¿Es tan cierto eso como lo que te dice la
7: gente? Perdona, una cosa. ¿Y cuál es el pensamiento, Juanma, y cuál es el pensamiento de que en los comités arbitrales al único equipo que le han quitado rojas en las últimas temporadas ha sido el Real Madrid? ¿Y cuál es el pensamiento para que estas declaraciones
6: se lo habrán quitado con justicia?
7: El único.
6: Con justicia.
7: El único.
6: Si se las habrán quitado. Perdona. Si se las habrán quitado, es que no se las tenían.
7: ¿Cuál es el pensamiento para que Dani Carvajal, en sanciones que a otro le han caído 2 partidos de sanción porque fue una jugada al margen del juego, a Dani Carvajal le haya caído 1 la temporada pasada?
9: Vaya,
7: ¿y cuál es el victimismo que vendemos cuando al señor Florentino Pérez, por decir estas declaraciones, dice un juez instructor de la federación que esto es libertad de expresión? Cuando a Piqué se le ha sancionado, ha habido futbolistas que se le han sancionado con 4 partidos.
11: Yo lo que estoy pensando,
7: ¿qué tengo que pensar yo? ¿Qué tengo que pensar yo de
11: eso? Yo lo que estoy pensando es que entiendo yo desde la lejanía que el pensamiento del seguidor de Osasuna es la de irse a la Liga de Uzbekistán, porque le han metido 3 tangazos seguidos espectaculares en esta liga.
3: Oye, pues
11: así que imagino que todos
3: los
11: navarros querrán ir a Uzbekistán
3: pues
11: a jugar y estarán planteándose
3: si
11: dejarse
3: pregunta,
11: la liga, por supuesto.
3: Si
11: que sí.
3: Se lo preguntan,
11: por
3: a lo
11: supuesto.
3: Mejor.
6: Pero Ciro,
11: que los habéis visto todos, los mangazos que le han metido a Osasuna en 7 partidos.
3: Yo cuando ayer veo que en el Deportivo de La Coruña le pegan una cosa a un jugador del Deportivo de La Coruña y resulta que el árbitro va a revisar y dice que no hay nada, no hay ni cartulina amarilla, pues me dan ganas de decirle: hey, Deportivo, vamos a jugarnos a la Liga de Kazajistán.
11: Bueno, pues el Depor, Osasuna, el Madrid,
3: pues
11: la Real, el
3: pues
11: otro,
3: claro,
11: el de la moto, pues todos. Pues esto es el fútbol.
7: Pero eso son rabietas de los lunes.
11: Esto es el fútbol.
7: Está, hombre,
6: y Ciro,
11: el fútbol está marcado por todo
6: tú
11: esto.
6: Tú sabes perfectamente que tú encuentras fotos, como hemos visto hoy en las redes sociales, con la jugada de Kangin Lee o la jugada del Cuti Romero, con Bellingham o con Mbappé o con Valverde o con Tchouaméni, siendo ellos los que la cometen y que tampoco se han sancionado. Que esto pasa y va a seguir pasando en el fútbol español.
11: Por cierto, me manda Pedro Martín
7: en el fútbol mundial.
6: Pedro Martín que 3 de los 5 últimos derbis ligueros han sido dirigidos por árbitros no internacionales. O sea, no es un hecho excepcional.
7: Es que,
6: o sea, es algo que se repite.
7: Es que una cosa, vamos a ver. Es que yo sí que le doy la razón ayer si en vez de Mourinho está Ancelotti se hubiera quejado igual. O sea, yo por eso dije que yo anoche
9: pero
7: yo
9: no
7: creo
9: no
7: que Mourinho
9: hecho el numerito a la foto.
7: Bueno, pero vamos a ver, David, una cosa, porque cada entrenador tiene su Mourinho es un showman. pero Ancelotti ayer o cualquier entrenador de Real Madrid se hubiera quejado porque hubiera entendido que el Atleti tendría que estar con 9. Yo eso lo entiendo, yo eso lo dije ayer. Ahora, hay otras cosas que Mourinho no tiene razón. A mí, lo de pobre árbitro, pobre tal, y lo de ese elitismo de que es, tiene que ser internacional... ¿Alguien me lo puede explicar por qué? O sea, vamos a ver que el Celta-Getafe tiene que pitarlo también, bueno, un árbitro.
2: Eso ya lo dijimos ayer. Vamos a tratar de aportar cosas para la gente que escucha el programa todos los días, por, comentar cosas nuevas.
7: No, que es ya, que ha salido a colación.
2: Ya lo, comentaste
7: bueno, ayer. Bueno, a lo mejor ayer no.
2: Melchor Ruiz. Hola, Melchor, ¿qué tal? Muy buenas.
13: Hola, ¿qué tal? Muy buenas.
2: Y Antonio Ruiz, que no tienen nada que ver, aunque se apelliden igual, y además son profundamente distintos. Antoñito, muy buenas.
14: Hola, ¿qué tal? Buenas noches.
13: Aunque en el fondo nos parecemos, Juan.
2: ¿Ah, sí? ¿En qué?
13: Sí, en cositas.
14: En lo básico.
9: En la bondad.
2: Vale. Por ejemplo. Bueno, vamos a dejarlo ahí. Primero, en el Atlético de Madrid hoy ha sido un día intenso. En redes sociales han lanzado una especie de stop acoso arbitral. El Atleti... vamos, ha levantado la bandera de que no se puede consentir lo que ha hecho el Madrid después del partido.
14: Muy
2: ¿no?
14: bien, sí, antes de trasladarte lo que emana de la zona noble del club y que me parece que también es, sigue siendo noticia, me gustaría disponer de 30 segundos limpios sin interrupciones para que el relato no se vea alterado.
2: Son peticiones que no solemos conceder, claro, pero en este caso... Claro.
14: Y a la vista de lo que pasó ayer, vista, pues también...
2: Efectivamente, gusta, es una situación excepcional, por lo tanto, os pido, bueno, por favor... que
9: Adelante con el minuto.
14: Desde ayer...
2: 30 segundos.
14: Desde ayer... tras el partido y finalizado el episodio de Mourinho en la sala de prensa, el club se mostró estupefacto, molesto, irritado y muy cabreado, porque sencillamente no podía entender ni admitir que se vapuleara al árbitro de esa manera, tratando de invalidar el mérito deportivo que tenía el Atlético de Madrid en el derbi. Han dejado pasar 24 horas para que la gente disfrutara de la victoria y no se turbara ese momento.
15: Joder, habías pedido 30 Nacho, segundos, es que, ya te puedo
2: interrumpir. Puede así, venga, que, venga, puede, termina, Antonio, termina.
15: Así se perde el hilo. Bueno, has pedido 30 bueno, segundos, yo te lo cronometro.
14: Han dejado pasar 24 horas para no turbar la alegría de su gente, y pero en el club rechazan y condenan sin excusas lo que entienden como que literalmente el Madrid sigue cruzando líneas de falta de respeto con los árbitros para intentar intimidarles. Basta ya de acosar a los árbitros. Hoy entre las 19 y las 20 horas han expresado su cabreo a través de las redes en tres tweets. El primero con un vídeo y una impresora imprimiendo cartel con la cara de Mourinho y un mensaje stop acoso arbitral ya. El segundo con el mismo cartel en foto fija y el tercero con un dibujo de un triángulo con un engranaje de maquinaria. Este año tienen un nuevo reto, 3 semanas sin liga. Esta temporada empiezan muy pronto. Luego el final ya de esta exposición en tono irónico cuando hablábamos del historial de errores a favor o en contra, me dicen entre ironía y bueno y otro tipo de adjetivo, por motivos de sostenibilidad y protección al medio ambiente, el resto de equipos, es decir, todos los que no son el Madrid, no podemos imprimir todas las jugadas que les beneficiaron, porque no quedaría ni un bosque en España. O sea que vale, están muy cabreados.
2: Un poco farragoso y todo.
14: Sí, entienden absurdo. Pero... entienden absurdo lo que ayer pasó y lo que la maquinaria, ellos dicen, mediática blanca, ha hecho en las
15: Oye,
14: últimas horas.
15: Miguel Ángel Gil era consejero delegado en el 2023.
10: Cuando hizo la carta, ¿no?
2: Sí.
15: Sí, era esto, ¿no? Por una expulsión de Correa, dice, siempre padecemos este tipo de actuaciones contra este equipo por la presión que se ejerce permanentemente sobre el colectivo arbitral. No es razonable que a un colegiado le resulte tan difícil expulsar a uno de sus jugadores, aunque la jugada sea clara y sin lugar a interpretación, como sucedió en nuestro último partido en este mismo campo. Después de este último derbi decidí compartir mi opinión públicamente y solo por eso recibí multitud de críticas y descalificaciones desde distintas tribunas. Sin embargo, desde muchos colectivos recibí innumerables muestras privadas de apoyo.
14: ¿No leer todo?
10: También Simeone dijo que la Liga estaba preparada para el Real Madrid.
15: ¿Es el mismo?
14: Te lo voy a traducir yo ese comunicado.
2: Perdón un segundo los dos. Melchor Ruiz, cuéntame si en el Madrid ha habido algún movimiento importante o simplemente el papel duro de su televisión lanzando mensajes durante horas contra los árbitros, contra el sistema, contra los medios, contra todo.
13: Sí, ha continuado en el día de hoy haciéndose eco, repitiendo las jugadas una y otra vez. Lo que te puedo decir es que en el Real
6: Madrid... Por cierto,
13: Madrid...
6: perdón, una cosa. Ese argumento de que no se repiten las jugadas contra el Madrid en el derbi no vale. Se vieron clarísimamente en la retransmisión todas las jugadas.
10: Hay una mano que no
6: suena. La única mano,
13: sí, o
10: la mano de Pubil,
6: la mano de Pubil que pilla en ángulo contrario, esa es, bueno, súper difícil. El resto de las imágenes se ve.
7: En el VAR sí se vio, ¿eh?
6: ¿La mano de Pubil?
7: Claro, es que hay que decir a la gente, que todavía no lo sabe.
6: Y no se consideró mano.
7: No, vamos a ver, es que hay que decir a la gente que una cosa es la realización del partido y otra cosa es las imágenes que se ven en el VAR, que, vale, no tiene nada que ver.
6: ¿Qué dices?
13: Claro, pero los espectadores foto tendrán, ven la televisión, ¿no?
7: Los espectadores ven la televisión y para eso están los realizadores, que a veces no pueden repetir, bueno, jugadas, pues, a veces sí o a veces Madrid, no, vale, porque no tienen el mejor ángulo. Entonces vamos a respetar también un poco a los profesionales de la realización.
6: Vamos a dejar, vamos a dejar hablar a Melchor.
3: Mala suerte.
13: Bueno, el Real Madrid pues está en su derecho también de quejarse que una jugada que puede ser polémica, que puede ser mano, pues que curiosamente da la fatalidad de que no se ve. Bueno, lo que te decía es que el Real Madrid andan muy molestos y muy indignados con el arbitraje de ayer, no dan crédito, entienden que esto, lejos de mejorar, cada día va a más. Recordarás, Juanma, que cuando hubo ese cambio en la cúpula del CTA, me preguntaste, bueno, si ahora ya el Real Madrid estaba satisfecho, y te dije, bueno, vamos a darle un tiempo, pero por lo que opta el Real Madrid en este caso, o lo que optaba con ese cambio que estaba solicitando hace tiempo, era por un cambio de sistema total, y que fuese independiente y transparente, y esto, entienden que esto, lejos de ir a mejor o de ir poco a poco avanzando, va cada día peor. Así que están realmente indignados con lo que sucedió en el día de ayer. Y como tú muy bien dices, tanto la televisión, Real Madrid Televisión, en la noche de ayer, nada más terminar el partido, estuvieron como 4 horas de forma continuada, y hoy en todos sus programas, tanto del mediodía como de la tarde, pues han continuado con esa línea que entienden en ocasiones incluso que se quiere hablar sobre el mal partido de fútbol que...
6: En Real Madrid Televisión ayer se llegó a decir eso de irse de las competiciones nacionales, me parece.
13: Bueno, eso son opiniones, imagino que serán particulares. El Real Madrid sabe que eso es una situación muy complicada. El Real Madrid no puede irse de la competición, por muchas ganas que tuviese, por la impotencia que entienden que están sufriendo en los últimos años, y que ahí están los resultados. Estamos hablando si el Madrid jugó bien o jugó mal. Todo el mundo reconoce que no hubo un buen partido por parte del Real Madrid, por cierto, tampoco del Atleti en la primera parte, y que cambió todo con esas decisiones que todos coincidimos que fueron erróneas y que perjudicaron al Real Madrid. Así que hablar más del fútbol que de lo que sucedió y condicionó el resultado, pues no se entiende muy bien el Real Madrid. Y sobre lo que decía Antoñito, sobre condicionar los arbitrajes con estas imágenes, ¿no? El Real Madrid lo que se hace eco es de lo que le pasa y de lo que sucede. Y en más de una ocasión hemos contado aquí, Juanma, que el Real Madrid incluso ganando se queja. Hay un ejemplo con el partido ante el Elche, que el Madrid ganó al final, y hubo una entrada de Osorio a Hausen, que era merecedora de cartulina también. De lo que se queja fundamentalmente es de la discrepancia, la diferencia de tratamiento en unos equipos y en otros, vale, sobre todo con sus competidores, que son el Barça.
7: Por cierto, eso hace falta una circular que permita a los rivales del Madrid salir con revólver. Yo creo que hay términos y hay frases que deberíamos de tener un poco de cuidado.
6: Mucho gracias, cuidado con gracias ello. Melchor, un abrazo. Gracias, Antonio Ruiz, hasta luego.
14: Un inciso solo, para lo que de 10 segundos, a lo que decía Siro del comunicado de Miguel Ángel Gil, aquel comunicado no se metía con el árbitro. Aquel comunicado defendía al árbitro de la presión.
3: Hablaba del sistema.
14: Déjame un segundo, hombre, Siro, joder.
3: Dígame, sí.
14: Aquel comunicado defendía al árbitro de la presión que el Madrid ejerce para condicionar y presionar a los árbitros. Buenas noches.
10: La que ejerció Simeone diciendo que la liga estaba preparada.
3: Claro, sí, cuando estaba peligrosamente preparada.
14: Eso es igual que eso.
10: Pues sí, no parecido.
14: Otro que tal baila. Venga, buenas noches. Un abrazo.
3: Es verdad, adiós.
14: Es verdad que veo que no gusta escuchar alguna cosa.
7: Es verdad que la diferencia es que para mí el Atlético Madrid lo puede hacer otro club de manera puntual, y el Madrid es permanente toda la semana.
6: Estoy pensando que ahora mismo, si eres árbitro y te cae el clásico del 25 de octubre, es más un marrón que un premio. Te lo digo en serio.
7: No.
6: ¿Cómo que no?
7: Te equivocas.
6: Es un premio.
7: Te equivocas. Vale, la gente está deseando de evitar el clásico. ¿Sí? Estáis muy equivocados con los árbitros.
6: Pues, perfecto.
16: ¿Os acordáis cuando Courtois
6: Hola,
16: ¿qué tal? ¿Cómo estás? ¿Os acordáis cuando Courtois dijo que ya estaba bien de tanto victimismo, que los árbitros no favorecían a nadie y que había que dejar de llorar?
6: Lo dijo Courtois, después de un partido con el derbi, ¿no? O sea, con el Atleti, ¿no?
16: No sé a quién se refería, pero...
6: Son las 12:35. ¿Qué dicen los oyentes que escuchan el partidazo? Morris.
17: Juanma, muchos madridistas pensamos lo mismo que tu amigo, porque ya son demasiados síntomas, hechos y realidades en los últimos 35 años. Otro decía, somos muchos los madridistas que pensamos que el equipo no juega un pimiento y que se ha fichado mal, pero ayer nos robaron y los demás análisis sobran, no quieren que ganemos esta liga. Un Atlético decía que lo mejor del derbi es ver cómo el Real Madrid busca situaciones donde supuestamente les perjudicaron. Pues ala, así se enteran de lo que sufren habitualmente los equipos que juegan contra ellos. Otro decía, lo más triste de todo es que Mbappé está más preocupado por ganar el Balón de Oro que por haber perdido la Liga 20 de septiembre. Un aficionado rojiblanco dice que si el Atleti protesta, somos llorones. Y ahora, pobrecitos madridistas, eso es hipocresía. Y otro dice, Juanma, la gente del Madrid está muy poco acostumbrada a que le perjudiquen. ¿Qué poquito habláis del tangazo que le metieron a mi Granada anoche?
6: El Leganés.
17: El Leganés,
6: sí. Bueno, de hecho tenemos la lo que dijo Pacheta después del partido frente al Leganés. Esto dijo Pacheta de los árbitros.
18: No me ha gustado nada, nada el aroma del arbitraje, nada. Y hay decisiones y hay una situación, porque hay una situación que a mí me duelen y es el respeto que me tienen. Y si a mí me dicen que estamos dos levantados en el banquillo, al rival se lo tiene que decir también. Cuando yo le he dicho que había dos levantados, no ha ido. Esto me duele, me duele. ¿He perdido por eso? No, no he perdido por eso. He perdido porque en el último minuto y el principio han sido malos. ¿Está?
6: Esto es en segunda. Y esto es Iker Muniain con el Salamanca, sí, frente al Conquense. ¿Qué categoría es?
17: Segunda categoría.
6: Segunda ref. También diciendo esto.
19: Que me vengan a mí a explicar cómo se puede dejar un equipo con 10 por esta acción. Que venga aquí uno y me diga, Iker, mira, esto es roja. Pero no vendrán, no vendrán. Porque es que no es roja aquí ni en Pekín es roja. Y sé que todos habéis visto lo mismo. Pero casualidad, ha habido 3 personas que han visto otra cosa.
11: Como es empiecen que... a irse todos los que se sienten perjudicados, adiós no, al fútbol, ¿eh?
17: A mí hay una diferencia... Iker Muniain ha pasado toda su vida profesional prácticamente en el fútbol profesional. Yo creo que hay que diferenciar entre el fútbol profesional y el fútbol amateur. ¿Por qué digo esto? Porque a los árbitros profesionales que están en primera y segunda división son profesionales del arbitraje. Están dedicados solo y exclusivamente al arbitraje. Y además cobran muy bien. Los árbitros cobran muy bien por eso. Cuarta categoría del fútbol español. Estos chavales que están casi en formación y que seguramente tengan que hacerse miles y miles de kilómetros, que la federación, por cierto, no les paga ni el hotel para pernoctar y que cobran 150 euros por partido, yo creo que hay que tener un poco más de sensibilidad. Tiene razón, porque no es roja, porque yo he visto la jugada y no es roja, y tiene razón en eso, pero yo creo que hay que cuidar un poco las formas. Porque no es igual un árbitro de segunda federación, y eso que estos chavales, aunque no son profesionales, dedican mucho al arbitraje y a entrenar porque es la cantera del arbitraje y quieren llegar ahí arriba, pero yo creo que hay que tener un poquito de cuidado, sobre todo con las formas. El fondo tiene razón, porque el chaval se ha equivocado, pero que cobran 150 euros por partido, ¿eh? No lo olvidemos.
6: 12:39, mensaje importante de Gemma Santos. Gemmita.
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2: 12:44. Hay una historia tremenda de este fin de semana. Tiene que ver con el viaje de vuelta del Real Valladolid después del partido en Ceuta. Partido que acabó en empate. Supuso el primer punto para el Ceuta. Juan Carlos Amón, Valladolid, ¿qué tal? Muy buenas.
3: Hola, Juanma, ¿qué tal? Muy buenas noches.
2: ¿Cuál es la historia?
3: Pues la historia es que el Real Valladolid emprendía su camino de vuelta desde Ceuta, lo hacía por carretera para, bueno, pues la intendencia del viaje y la logística así lo sugerían, además la situación económica no es muy boyante y se aprestaban a estar toda la noche en la carretera, pero no esperaban con tener que hacer la primera parada muy prontito, apenas 100 kilómetros dentro de la península, después de haber atravesado el estrecho en el ferry, autobús incluido, porque a medida que avanzaban los kilómetros se empezaban a escuchar gritos pidiendo auxilio en el exterior del autobús. Afortunadamente algún jugador pues no iba en duermevela o no tenía los auriculares puestos, que es muy habitual en estos casos, y escuchó esos gritos que procedían del exterior. Pararon los autobuses que trasladaban a la expedición del Real Valladolid en la primera posibilidad que la autovía les permitió. Y de debajo de ese autobús, del oficial del Real Valladolid, el que había estado en Ceuta, el otro autobús estaba en Algeciras esperando la expedición, aparecía un chaval que decía ser menor, decía tener 17 años.

0: años, que no hablaba inglés, no hablaba castellano, y que había cruzado el estrecho en los bajos del autobús, incrustado entre el eje de las ruedas
1: Madre
0: y el
1: mía.
0: chasis del vehículo.
1: Madre mía.
0: La situación es que el club, pues imagino que desde el club te lo podrán contar mejor seguro, no daba crédito a esa experiencia que estaban viviendo a la vuelta de un viaje como tan accidentado como así había sido el de Ceuta.
1: Nos está escuchando Jorge Santiago, que es vicepresidente corporativo del Real Valladolid y que estaba en ese viaje. Señor Santiago, ¿qué tal? Buenas noches.
2: ¿Qué tal? Buenas
1: Y
2: noches.
1: le agradezco que esté en directo, que sé que se ha pegado una paliza de viaje de vuelta y está ahora con nosotros.
2: Nada menos.
1: ¿Usted iba en el autobús?
2: Yo iba en el segundo autobús. En el primero iban los jugadores, que en el autobús oficial, y los técnicos y el staff íbamos en el segundo autobús. Y como bien ha dicho Juan Carlos, pues en un momento que ya habíamos avanzado el viaje más de 100 kilómetros, habíamos pasado ya el desvío de Jerez, íbamos hacia Sevilla, pues los jugadores me llaman y el médico del club me llama para decirme que están escuchando golpes y que creen que hay alguien debajo del
1: Ostras.
2: autobús porque están escuchando golpes y gritos. Y qué hacemos, ¿no? Entonces yo lo primero que hice es llamar a la Guardia Civil, que creo que es lo primero que hay que hacer, ¿no? Para poner en conocimiento de la autoridad lo
1: Pero
2: que creemos
1: perdón, ¿todo esto en marcha? O sea, la llamada
2: todo en
1: se
2: marcha,
1: todo en
2: sí,
1: marcha, o sea,
2: todo.
1: seguía en marcha, sí.
2: Sí, porque enseguida lo que hicimos, yo le comuniqué a la Guardia Civil, le dije, mire, en cuanto vimos el primer área de servicio, dijimos, vamos a parar aquí, vengan ustedes. Nosotros nada más parar, los jugadores bajan del autobús y los técnicos, y bueno, pues ya el chico cae debajo del autobús, o sea, de donde estaba intenta salir, pero como está bastante desorientado y la verdad que estaba pues con mucho calor. Bueno, imagínate, después de esa, porque ya no es solo los kilómetros que haces, que si se montó en Ceuta es todo el trayecto del ferry, todo lo que estuvimos fuera en el puerto y luego ya todo el trayecto. Entonces el chico cae, los jugadores le ayudan a salir de debajo del autobús, nos intentamos comunicar con él. La verdad, como dice Juan Carlos, solo sabía árabe y al principio, bueno, pues los jugadores con la tecnología de los móviles, ahora con esos traductores que tenemos, y luego ayudado por una amiga que sabe árabe, pues quisimos que por lo menos transmitirle al chico que estuviera tranquilo, que bueno, pues que estaba allí y que necesitaba, ¿no? Entonces nosotros le dimos de beber, le dimos de comer, le dimos, incluso a un compañero le dio parte de la ropa oficial del club para que se pusiera, porque estaba el chaval con la camiseta muy y tal, le dolía mucho la espalda. También teníamos, bueno, la suerte, yo creo que es la suerte de que se montó en el nuestro, ¿no? Porque al final nosotros como equipo profesional vamos con nuestro médico, el médico fue el primero en reconocer al chico porque tenía un bastante dolor de espalda. Y bueno, pues aconsejó pedir una ambulancia. Inmediatamente llamé también a que mandara una ambulancia lo antes posible. Luego, al final, vino la Guardia Civil, vino la ambulancia y nosotros ya, pues, continuamos nuestro camino. Lógicamente, pues, con esa experiencia de vida o esa forma que te hace pensar, ¿no? Después todo el trayecto te lo llevas dando vueltas a la cabeza y hoy también lo hemos comentado varias veces que cómo puede ser, habíamos estado justo antes del partido en Ceuta viviendo la otra parte también, porque los compañeros de Ceuta y los empleados del Ceuta nos habían transmitido la situación, cómo estaban en Ceuta, etcétera, y nos habían enseñado cómo estaban las playas, cómo estaba todo, y luego vimos, pues de manera directa también qué hay que tener dentro para un chico de 16 años, 17 años, meterse debajo de un autobús a jugarse la vida, porque la verdad que tuvo suerte, porque si cualquier bache, cualquier o falta de fuerzas llega a soltarse, pues probablemente lo hubiéramos atropellado con nuestro propio autobús.
1: Madre mía. 16 años, o sea, y los aparentaba. O sea, era un chico que
2: Sí,
1: se veía
2: era un crío.
1: se veía que era
2: Era un
1: menor, era
2: crío.
1: un crío, ¿no?
2: Sí, un crío.
1: ¿Estaba herido o...?
2: Él decía que le dolía mucho la espalda, yo creo que puede ser de la posición en la que iba metido entre los hierros del chasis y la rueda
1: Pero
2: y claro,
1: exacta, pero ¿dónde se agarra uno? O sea, es que
3: yo no sé cómo es la zona de
1: Claro, yo
3: abajo del
1: no he visto
3: autobús.
1: un autobús
2: Pues
1: por debajo.
2: imagínate los bajos de tu coche que tienen unos hierros ahí que hace un poco de. Pues el
1: Sí.
2: autobús, como es más alto, entre el paso de rueda
1: Pero eso no está
2: y el
1: quemando, o sea,
2: chasis.
1: no tiene que estar ardiendo un poco,
2: Pues
1: ¿no?
2: tiene que pasar mucho calor, por eso el chico estaba completamente deshidratado también. Entonces, lo primero que pidió fue agua, claro, normalmente. Es que llevaba mucho tiempo allí.
3: Fueron muchos kilómetros,
1: Yo estoy pensando en el primer jugador que oyó los gritos, que diría, pero
3: ¿Qué está pasando
1: ¿qué
3: aquí?
1: está
3: Sí, no.
1: pasando? ¿Qué está pasando? O sea,
3: ¿Qué me
2: la
3: está
2: verdad
3: pasando a
2: que
3: mí en
2: pues
3: la cabeza?
2: estaban preocupados y, claro, queriendo que paráramos lo antes posible, pero no queríamos parar hasta no decirle a la Guardia Civil dónde íbamos a parar, que fue nada, a los 300 metros, pero bueno, son esos momentos en los que, bueno, pues hay que hacerlo, yo creo, lo que se debe hacer, y creo que lo primero que tuvimos que hacer fue eso, llamar a la Guardia Civil, lo segundo, pues atender a ese muchacho, que creo que por humanidad y por empatía había que hacerlo.
1: La situación es que se lo llevan en ambulancia, el chico que está en Sevilla, en Jerez, ¿dónde está ahora?
2: Eso ya no lo sabemos. Nosotros hemos intentado hoy saber algo más, pues ya por curiosidad, ¿no? Pero no nos han dicho nada. Entiendo que también al ser un menor no nos van a dar ningún tipo de dato y bueno, pues tendrá el protocolo que tengan en estos casos para los chicos que llegan hacia la península.
1: Es tremendo. Yo cuando lo he leído por la mañana ha sido un impacto, desde luego, y vemos efectivamente la otra cara de la moneda. Jorge Santiago, vicepresidente corporativo del Real Valladolid, gracias por contarnos esto, lo que ha ocurrido en el viaje de vuelta del equipo. Un abrazo,
2: Nada, gracias a vosotros.
1: Gracias,
2: un fuerte abrazo.
1: Un abrazo. Amón, ¿algo más desde Valladolid?
0: Pues nada, que ha sido quizá, pues un poquito, aunque sea una experiencia de vida, como ha dicho Jorge, ¿no? Y que afortunadamente lo estamos contando como una aventura, porque podríamos estar contando una desgracia. Ha sido el tema de conversación central en Valladolid en todos los ámbitos, en el cultural, en el político y, por supuesto, también en el deportivo.
1: Un abrazo, Amón. Gracias.
0: Otro.
1: Imagínense ustedes, que los que tengan un hijo de 16 años, que se te vaya y que huya así, agarrado a los hierros de un autobús. ¡Qué dolor, por favor, madre mía! Ha estado Ferran Torres en El Hormiguero. Ha estado en El Hormiguero.
3: Ha estado ella también.
1: Y ha estado ella,
3: sí, sí.
1: La chica que
3: puso de moda, lo
4: popularizó.
1: Generó ese grito, ese grito hizo viral el O Ferran. Hola, Ganga, muy buenas.
5: ¿Qué tal, Juanma? Buenas noches.
1: Has estado viendo la entrevista con Pablo, sí. Motos. Ha hablado de eso, ¿no? De Lo Ferran, ¿no?
5: Sí, sí, claro. Es que le ha hecho el Lo Ferran en directo.
1: Ella en directo.
5: Sí, sí. Y ha pasado bastante vergüenza Ferran, ¿eh? De hecho, en el momento en que se lo hacía, ni le miraba a la cara
1: a
5: la chica.
1: Muy vergonzoso. O sea, sí. Realmente le daba vergüenza a él mirarla a la chica cuando lo estaba diciendo.
5: Sí, ha hablado de este fenómeno del Lo Ferran, el propio jugador, de cómo está viviéndolo. Dice que en París también se lo recuerdan, que le saludan como Lo Ferran directamente, nada de Ferran, que parece que le hayan cambiado el nombre. Y mira, rescatado un par de sonidos sobre la entrevista, ¿cómo ha vivido el fenómeno Lo Ferran?
6: Fue a partir de la Rúa y como que aún me estoy dando cuenta de la magnitud que cogió el audio. Cuando salió por primera vez o los primeros días, dije, bueno, está bien, es gracioso, pero no sabía que la gente lo iba a crear como un trending tan grande. La madre que me parió. Yo te voy a ser muy sincera, a mí me da muchísima vergüenza. Mira que yo tengo poca vergüenza, pero a mí, o cuando me llaman Lo Ferran o todas estas cosas de guapo, me da muchísima vergüenza.
7: Claro. ¿Te persigue mucho la broma?
6: Sí. Mira lo que te voy a decir, hay veces que he pensado más que es, me conocen más por el audio que por el gol.
1: Ha estado, en este tramo le he notado muy sincero, ¿eh? O sea, realmente estaba avergonzado hablando de sí mismo como personaje guapo y un poco el tipo del verano en todas las redes sociales, prácticamente ha sido.
3: Deberíais explicar qué es lo de Lo Ferran para la gente que no tiene redes sociales.
1: Lo Ferran, lo tenemos. ¿Tenemos el Lo Ferran? ¿Podéis buscarlo? Es muy fácil, es muy sencillo. Una chica está viendo un partido en una cafetería de Santander.
5: Justo al lado del campo de Racing.
1: Cuando está viendo el partido, cuando están en las alineaciones, van pasando la cámara uno a uno los jugadores. Oye, Arzábal, no sé qué, Pedro Porrota, no sé qué. Y aparece Ferran en imagen y dice. Y Ferran sale muy guapo y dice: Lo Ferran, Lo Ferran. Y entonces eso se viralizó.
3: Qué guapo Ferran, ¿no?
1: O Ferran, sí, o Ferran. O Ferran, efectivamente.
3: ¿Sabes que esa cafetería, ese restaurante ahora, tiene una pizza que se llama Lo Ferran?
1: Mira, el sonido es muy básico, es este.
8: ¡Lo Ferran! ¡Lo Ferran!
1: Lo dice con ese sentimiento, ese.
3: Y se estaba grabando ella.
1: Esa admiración.
3: Viendo la
1: no, estaba grabando la alineación en la pantalla.
9: Pero que se hizo viral hasta el punto de que le saludaban así en Estados Unidos, sí, en los late shows, en la Rúa, o sea, esto es universal ahora mismo.
1: ¿Pero Joseba, te estás enterando de esto ahora, Joseba?
3: Te lo juro por mi hijo que sí.
1: ¿Me lo dices en serio?
3: Te estoy jurando por mi hijo.
1: Ostras, estás muy fuera entonces.
10: No, yo sabía que existía lo de Lo Ferran, pero yo no había escuchado y no sabía exactamente cómo iba.
1: Pero bueno, pero si tú claro, estás...
3: Es que he utilizado explicar para la gente que lo tiene recibido porque yo soy el primero.
11: Yo no quiero secundar a Joseba, pero yo me entero al pedir esa pizza que os digo en ese restaurante antes del Racing Villarreal. Te lo prometo. Y me dice, ¿no sabes lo que es Lo Ferran? Digo, no. Digo, ¿cómo se llama la pizza? Y me explican toda la historia.
9: La gente que vive al margen de las redes sociales
1: no,
9: vive
1: muy bien. Yo vivo bastante al margen, pero esto sí me enteré, hombre.
3: Yo
1: sí.
3: No.
1: En Instagram estaba muy extendido.
4: Aparte que con cariño lo digo, que esta chorrada, esta gilipollez se convierte en un fenómeno mundial.
1: Bueno, es que
9: mundial.
1: Todas las cosas así son un poco chorradas.
4: 6-7.
9: Sí, que es muy lo de ser viral, claro, es muy arbitrario. Claro, de repente algo lo peta y ya está.
1: Bueno, ¿qué más cosas, Ganga?
5: Ha hablado del Balón de Oro, no se moja con el ganador, dice que no depende de él, aunque si se lo dan a un español, pues mucho mejor. También de las críticas que recibió en el Mundial por fallar ocasiones. Sabes que tiene mentalidad de tiburón, o eso dice él. Es tiburón, ¿no, David?
12: Sí, tiburón.
5: Sí. Pues dice que le da la vuelta y que cuanto más hablen de uno, bien o mal, es que tú estás haciendo cosas más grandes que esas personas que te
1: critican. Esas pedradas de Ferran, es que no me
12: eso
1: las
12: trago.
1: No me las trago, pero bueno, eso...
5: Bien. Es su opinión, sí. Y ha hablado también del
13: sobre todo con lo mal que digería cuando hablábamos.
1: No,
13: mal.
1: Es que a mí lo que no me gusta de Ferran es que diga que no oye ni ve nada, sí, y de repente cuando mete un gol se tapa los oídos para decir no entiendo. O sea, no quedamos en que no te enteras de lo que dicen de ti. Al final, estos que dicen no sé lo que dicen son los que más saben lo que se dice de ellos.
13: Total.
5: El gol contra Argentina. ¿Cómo debe ser marcar un gol en la final del Mundial y en la prórroga que ni él mismo se acordaba de cómo había sido?
14: Yo cuando marco el gol, ganamos, celebramos, y cuando baja mi familia y mis amigos al campo para hacernos la foto con la copa y tal, lo primero que les digo, ellos claro, estaban eufóricos, enhorabuena y tal, y mi reacción fue, ¿me podéis explicar cómo ha sido el gol? Es que no me acuerdo. Fue todo un subidón tan grande de adrenalina que yo, el momento del chut y de ver el balón entrar en la portería, no me acordaba. Yo solo me acordaba de ir corriendo y ver a 20 jabatos corriendo hacia mí, que digo, me van a matar.
1: Es tremendo también cómo la mente borra todo el proceso de cómo.
9: Bueno,
1: de
9: debe ser un subidón.
1: Entra Porro, la toca Williams, me cae a mí y gol.
9: Debe ser un subidón de adrenalina tal que el cerebro se inunda de dopamina o de lo que sea, y efectivamente eres incapaz de recordar.
1: Lo borró todo. Le tuvieron que explicar cómo había sido
15: el
1: gol.
15: Quedó mejor a Iniesta explicando el gol, lo del silencio.
9: Bueno, es difícil. No me acordé. Más poético.
1: Bueno,
9: ¿no?
1: Bueno, mucho más mundano. Sí, pero esto a mí me parece también curioso, interesante.
15: La sensación, y no solo por el mero hecho de que aquel fue el primer Mundial, ¿no tenéis la sensación de que...
13: Sin duda.
15: De que Iniesta fue mucho más grande, como que todo el mundo acogió a Andrés Iniesta como uno de
10: pero
15: los...
10: Pero también
15: suyos.
10: Por lo que era Iniesta, ¿eh?
5: No, yo creo que era el primero.
10: Porque era, como era como primer, persona. Primer, España,
1: se juntan dos cosas.
9: El primero.
15: Iniesta era un tío querido por todo el mundo.
1: No, primero, claro. Era el primer Mundial. Segundo, son dos futbolistas distintos. Claro. Primero, jugando al fútbol. No tiene nada que ver las emociones que te genera Iniesta, que te generaba Iniesta, con su fútbol.
15: Uno era un jugador top mundial y el otro es buenísimo, pero era segundo. Secundario.
1: No, es que uno es un rematador, pero no te emociona jugando al fútbol como te emocionaba
13: Iniesta.
1: Igualmente,
13: el gol de Ferran ha cambiado bastante la opinión pública sobre él.
1: Sí. No.
13: Que no va a llegar al nivel de Iniesta, pero Ferran va a pasar la historia ya y
1: pero
13: ha cambiado
1: eso, pero
13: el
1: no,
13: pensar
1: es,
13: de mucha
1: es
13: gente.
1: Es indudable, pero que si él mismo lo ha dicho hoy en la entrevista, no tienen nada que ver.
13: Nada. Claro.
9: Ferran es Götze, que también mete un gol que en la prórroga con Alemania.
15: O Belletti,
9: claro, efectivamente. E Iniesta es uno de los mejores futbolistas de todos los tiempos.
1: Claro.
9: Más allá de España, entonces son cosas distintas. Pero creo que en España efectivamente celebramos, arropamos y vitoreamos mucho más a Iniesta, pero sin embargo fuera de España Ferran ha tenido mucho más alcance.
1: Sí,
9: mucho más.
1: Lo entiendo.
9: Sí, porque el Mundial ha sido en Estados Unidos, claro, y en Sudáfrica, claro, que eso afecta, y también porque físicamente Ferran es muy atractivo.
1: Perdón, y porque lo que ocurrió en 2010 no era tan viral
9: como
1: lo que ha ocurrido en 2026.
9: También.
1: Es que las imágenes vuelan a otra velocidad
9: mucho
1: ahora.
9: Más globalizado.
1: Claro, está todo mucho más globalizado. No tiene nada que ver la comunicación en 2010 con lo que hay en 2026. Por cierto, una cosa. Hoy hay un dato que yo no sé hasta qué punto es real o no, y es que el Real Madrid es el equipo, el antepenúltimo equipo que menos corre de las cinco grandes ligas.
15: Madre
1: mía. O sea, son 96 equipos.
15: Culpa de Negreira.
1: 96 equipos. Y según los datos que manejan empresas especializadas, el Real Madrid está en la posición 94.
4: Pero a mí me parece que eso no es nuevo, ¿eh?
1: 94. No, pero espera, no. ¿De 96 a 94?
13: Pero iba a cambiar.
9: En España,
4: el año pasado no se comentó algo parecido.
1: En España es el último. Pero
13: pensaba que con Mourinho iba a cambiar.
1: Claro.
4: Pero el año pasado no suena que se dijo lo mismo de Madrid.
1: Yo creo que tan de 94 de 96.
4: No, sí, tanto,
1: a ver,
4: pero
1: Ganga, ¿cuál es el dato?
5: Mira, en España, el dato oficial de MediaCoach, que es la plataforma que utiliza la Liga oficialmente para recoger datos, el Real Madrid es el equipo que menos corre de la Liga por partido. Son 105 kilómetros. El Barça es segundo con 115, es decir, 10 kilómetros más que el equipo blanco.
15: Ahí
5: la media de la Liga son 112. Así que el Real Madrid está 7 por debajo de la media.
9: Pero, Ganga, perdona una cosa. O sea, el Madrid es el último y el Barça es segundo por arriba.
5: Sí, sí, por
9: no
5: arriba.
9: No segundo,
5: sí,
9: último.
5: Sí, segundo
9: vale,
5: por
9: vale,
5: arriba.
9: Vale.
5: Sí,
9: vale,
5: sí,
9: vale,
5: sí.
9: Vale.
5: Y el Atlético, por ejemplo, es 13º con 112, que está en la media. Estos son los datos oficiales de la Liga, del Media Coach. Luego hay una plataforma de resultados, de estadísticas, que es SofaScore, que ahí ellos tienen su propia base de datos y viene lo que corre cada equipo de las grandes ligas. Yo me he paseado por las 5 grandes ligas europeas, España, Inglaterra, Alemania, Italia y Francia, y es cierto que solo hay 2 equipos en estas ligas que corren menos que el Real Madrid.
9: Es salvaje. Es increíble el dato.
13: ¿Quiénes son?
9: Salvaje, solo 2 equipos, sí, en Europa, en las 5 grandes ligas, que corren menos que el Real Madrid.
15: ¿Cuáles son?
5: Por cierto, en la Liga Española, SofaScore también da al Real Madrid el último y el Barça muy arriba. O sea que más o menos
9: concuerdan. Son datos que concuerdan.
5: Sí, los 2 equipos en estas 5 grandes ligas europeas que corren menos que el Real Madrid son el Cagliari y el Frosinone. En la Serie A.
9: Es impresionante.
15: Le ha roto el micro, Ciro. No habla.
13: Datos de la UEFA del año pasado, que dice que el equipo que menos corría de la Champions.
9: Claro.
13: El Real Madrid.
12: Recuerdo que lo hablamos la temporada pasada.
13: Sí, es que
12: pasada,
13: me acuerdo. Ya, es que
9: el Real Madrid, una cosa.
13: De hecho
15: ha corrido más Ciro hoy que todo el Madrid de la temporada.
9: Espera, no habléis todos a la vez. Está hablando
13: yo. La eliminatoria contra el Arsenal, según los datos que compartió la UEFA, los de Carletos tan solo corrieron 101,2 kilómetros contra los 113,9 que corrió el Arsenal.
9: Eso es hace 2 años. ¿Carleto?
13: 2,25. O sea,
12: hace 2 temporadas.
9: Sí, sí, claro, hace 2 años.
13: 11 de abril de 2025.
9: Claro, 24-25. Claro, estaba 24-25. Carlos hace 2 temporadas.
13: Pues eso, y que era el equipo que menos corrió la Champions. Por eso me sonaba a mí que esto no era. No,
12: pero
13: era
12: que el Real Madrid nunca da importancia a esto.
9: Pero una cosa,
12: cuando
9: puede
12: se
9: ser
12: ha
9: el último.
12: Ha recordado las Champions que ha ganado corriendo menos que el resto. O sea, es que eso no.
9: Sí,
12: vale,
9: pero,
12: para
9: pero
12: mucho.
9: Una cosa. Si te, si te va bien.
12: Claro,
9: no, una cosa. Si te va bien, perfecto. Si te va mal, corre.
13: Claro. Roberto, es que pasa una cosa. Si el Madrid ahora mismo tiene menos calidad y corre menos, está cuarto en liga el Madrid, ¿eh? En 7 jornadas, pero está cuarto en liga. Cuarto,
12: ¿qué falta hacía?
13: Cuarto es increíble.
12: El tema es repartir lo que corren unos y lo poco que corren otros.
9: También es verdad.
16: Hacía falta hablar hoy de esto, después de lo de ayer.
13: ¿Y de qué quieres
15: el
13: hablar?
15: El Frosinone, ¿no? Y el Cagliari.
16: Tenemos, si hay tiempo suficiente, si hay 3 semanas o 4...
12: Tres,
16: hay parón de liga.
9: Bueno,
16: y
9: pues
16: todo
9: haz
16: esto.
9: Una cosa, Ciro, vete,
12: danos,
9: manda,
12: danos
9: me, durante el día me mandas cosas que quieres que saquemos en el partidazo y vale, yo te prometo que lo sacamos.
16: Vale,
9: que estas semanas
16: vale,
9: van a ser semanas de programa muy de autor. O sea,
16: no, pero
9: que...
16: si además habías empezado bien el programa, hoy
15: se
16: tocaba remar, seguir hablando de del arbitraje de ayer.
15: Vale, hay que remar, estas semanitas hay que remar.
9: Oye,
15: ¿eh?
9: Ayer y hoy hemos hablado.
15: De... panenquitas, ¿cómo cuánto te llena?
9: Ayer y hoy hemos hablado de lo que quería Mourinho. Ayer y hoy hemos hablado de lo que quería Mourinho.
12: Sí, de fútbol poco, sí.
15: Y mañana también, de lo que ha querido Mourinho para
9: muy
15: hacer
9: bien
15: hecho.
12: Mañana especial.
5: Comparándolo
16: eso
5: con otros
16: no es culpa
5: favoritos
16: de Mourinho, que es culpa de los árbitros.
9: Ganga.
16: Si hubieran arbitrado
9: Ganga
16: bien.
9: Para mí es culpa de los periodistas.
13: Ganga.
16: No le hubieran dado excusa.
13: Ganga.
5: Comparando los datos del Real Madrid de SofaScore con grandes favoritos a la Champions, el Madrid corre 22 kilómetros menos que el Arsenal por partido, en Liga, ¿eh? 15 menos que el Manchester City, 12 menos que el Bayern de Múnich y 9 menos que el Paris Saint-Germain.
9: ¿Y que el Barça cuánto era?
5: Que el Barça 10.
9: 10. Que es mucha diferencia.
13: Muchísima.
9: ¿Eh? No. Mucha diferencia.
12: Claro, pero es lo que hablábamos antes, mientras se gana, porque es verdad que el Madrid ha ganado Champions así, todo está bien, pero cuando se pierde, uno piensa o el aficionado quiere que el equipo corra y luche, por lo menos. Y
16: es que a mí esos datos me fastidian, Guille, porque si por algo históricamente el Madrid ha destacado, además de por ganar ligas y por ganar Champions, era porque era un equipo que siempre decías, el Madrid es uno de los equipos que en el minuto 93 sigue corriendo aunque vaya perdiendo 3-0. O sea, formaba parte de esa leyenda del Madrid, de los Pirri, de los Di Stéfano, de todo eso que se ha ido heredando. Entonces, ahora ya hablando en serio, es cabreante, ¿no? Es cabreante que se haya... Porque eso sí que forma parte de la identidad del Madrid y de los jugadores del Madrid. O sea, ¿cuántas veces no lo habéis oído a vuestros padres, a vuestros abuelos que decían, joder, el Madrid... E incluso la gente del Barça dice, es envidiable porque llega el minuto 91 y puede estar perdiendo por 3-0 y siguen luchando y siguen peleando.
12: Y esa sensación no se tuvo ayer, pero es que
16: claro,
12: yo voy a más, que se había venido Mourinho también para esto. Es decir, el
9: claro,
12: de Xabi Alonso, un técnico
9: claro,
12: moderno, no había funcionado, claro, le ibas a dar confianza a un entrenador que iba a meter en vereda a los jugadores, por lo menos para
13: claro,
12: que lucharan.
13: Pero hay jugadores que tú ya sabes que no van a correr porque lo llevas viendo varios años.
9: Pero con Mourinho sí, eso es lo que dice ella, y es verdad. Y, es que Mourinho les va a poner las pilas.
13: Pues,
9: Mourinho,
13: pues no,
12: y hay días señalados, Luis. Ayer era un día señalado en el calendario. O sea,
9: claro,
12: es que lo que vimos ayer de la falta de ayuda defensiva, de repliegue,
13: pero,
12: poco esfuerzo,
13: Roberto,
12: es indignante.
13: Tienes
12: en un
13: toda
12: derbi,
13: la razón, pero
12: indignante.
13: Si tú no corres durante la temporada, no te vas a enchufar un día concreto porque no estás acostumbrado a correr ni sabes correr.
9: Gracias, Ganga.
5: Gracias, Eti, buenas noches. Sí, te iba a apuntar un dato más, que va en hilo lo que dice Paco de la falta de calidad de los jugadores del Real Madrid. Me he metido los datos de la Champions, precisión de pases, que habla mucho de la calidad técnica de los jugadores. El Real Madrid es el equipo 17 en precisión de pases. Tiro por delante, por ejemplo...
1: ¿Pero en un partido?
5: No, no, en todo lo que va de Champions.
1: Bueno, o sea,
5: en un partido. Sí, vale, sí, sí. Hay que...
1: bueno. En todo lo que va de Champions ha jugado contra el Inter.
13: Te recuerdo que fue contra el Inter y jugó con Tren Alexander-Arnold de medio
5: tiene sentido. Tiene por delante al Atenas, no al Brujas, bueno. Al PSV, al Galatasaray...
13: A ver. El medio centro del Inter fue Fede Valverde y Tren Alexander-Arnold. Así que la estadística esa...
9: La muestra es corta, pero era un partido en casa. Claro que sí.
1: Dicho esto, los datos son los datos. Matan los relatos. Algunos. Hay otros datos que no matan ningún relato. Gracias, Ganga. Hasta luego. Dobarro, a Coruña. Hola, Germán. Muy buenas.
17: ¿Qué pasa, Juanma? Muy buenas.
1: Qué faena con Casado.
17: ¿Qué pasa?
1: Qué faena con Casado.
17: Una desgracia. Una desgracia absoluta porque el chaval, además, ayer mismo se da cuenta de que ha roto la clavícula.
1: Al momento, ¿eh?
17: Al instante. O sea, es que sale diciendo, se me ha roto, y tal cual. Fue operado esta mañana y ahora le queda mes y medio para volver a tocar balón y unos 3 meses para volver a jugar. O sea que se va a perder unos 10 partidos. Pero es una pena porque Casado estaba sensacional, absolutamente integrado, ya era titular en este Depor y ahora, hasta que acabe prácticamente este año, no vuelve a jugar. O sea, es que en el mejor de los casos después del parón navideño. Y es una puñeta muy gorda para un tío que se había hecho importante en Coruña, que estaba totalmente identificado con el equipo y que ahora se lleva un palo muy gordo.
1: Sí, me da pena.
9: Pero Dobarro, ¿cómo estáis sumando, eh? Estáis haciendo, estáis sembrando para luego, ¿eh? Sí, sí.
17: De puntitos, hombre, joder, el Depor, yo sigo diciendo lo mismo, aunque Siro piense lo contrario, el Depor tiene que pensar en mantener la categoría de forma holgada. Yo creo que con esta plantilla se le debe exigir la permanencia, pero tiene que mantenerse de manera holgada y después lo que venga, bienvenido sea. Pero lo más importante ahora mismo es que el Depor le saca 5 puntos al descenso.
1: Claro.
17: Y
1: se muy bien hablado.
17: Con 5 de margen.
1: Pero,
17: de hoy es lo verdaderamente importante.
9: Y que luego, Germán, salvarse holgado es muy difícil. Que luego al final de temporada hay 8 o 9 equipos ahí metidos.
13: Lo importante es el derbi gallego.
9: Lo importante es salvarse.
17: Eso va a ser el 3-4 de enero.
1: Ya yo creo este que domingo es el Asturiano.
9: A las 9, ¿sí?
1: Este domingo a las 9, Oviedo Sporting.
9: ¿Quién es favorito?
1: El Oviedo.
9: ¿Sí?
1: Sí.
13: ¿Cómo dices?
1: El Sporting lleva 25 años sin ganar en Oviedo. La última vez ganó con Lozano y Villa. Y,
9: pues sí que es favorito
1: el Oviedo. 25 años y el Oviedo es un
13: equipo... Oviedo llega de perder y el Sporting de ganar, ¿eh?
1: Sí, pero el Oviedo es recién descendido y el Sporting lleva
9: 10 años
1: consecutivos en segunda división.
13: O sea, no tienes ninguna...
1: Eso no tiene nada que ver. Tengo toda la confianza del mundo. Favorito, el Oviedo.
13: ¿Lo vas a ver?
1: Por supuesto. Y no lo escucharé en la COPE.
17: Que sea favorito no indica.
1: Ah, bueno, pues entonces
17: no lo escuchas en la COPE o que
1: no,
17: sí.
1: No lo escucharé en la COPE.
13: Entonces escucharé.
1: No, porque no, porque con Marcos López, Eri Frade, Paco González, Miguel, si son todos del Oviedo en esta radio. Todos del Oviedo.
13: Sí.
1: Todos del Oviedo.
17: Alguno del Sporting habrá que poner.
13: Los del Sporting están con otra radio.
1: ¿Eh?
17: Súmate tú, Juanma. Sí. Incorpórate.
1: No, porque la lío. Si me sumo, la lío.
17: A ver, súmate, pues líala.
1: Bueno, sí, pues sí, mira, me voy a sumar.
9: Quita uno del Oviedo y así equilibras. Uno que quitas y uno que pones.
17: Tanto azul, tanto astur. Pues lleva uno del Sporting, un rojiblanco.
1: Claro, un abrazo, gracias.
17: Cuídate mucho, amigo.
1: Mensajes, ¿qué dicen los oyentes, Avilés?
5: Bueno, estoy alucinando, Juanma, la cantidad de gente que dice yo también me estoy enterando ahora de Lo Ferran. O sea, una cosa que se hizo tan viral.
1: Pedrito Martín me lo ha mandado también.
9: Qué alegría me están dando. Pensaba yo que era el Rara Avis.
17: De tu quinta.
5: De verdad que estoy alucinando. Y uno decía, Joseba, si no has escuchado el Oferran ya por el 6-7 y las batallas de Aura, ya ni te pregunto. No,
9: 6-7 sí. Y farmear el Aura también.
5: Y farmear también.
9: Farmear el Aura. Está todo el fin de semana farmeando.
13: Está bien el programa, lo que era.
9: Sí,
5: bien puesto.
9: Entonces me enteré.
5: Otro dice, Fouto, un árbitro en segunda ref cobra un poquito más. También han llegado varios en este sentido.
13: No.
5: Mira, déjame un segundo. Decían los oyentes, y han sido varios, que un árbitro principal de segunda federación cobra exactamente 220 euros netos por partido.
13: No, es así. Eso es de primera federación.
5: Yo te digo, transmito los mensajes.
13: Vamos a ver, de 150 a 250, ya verás por la diferencia.
5: Y otro ya para acabar dice, tienes razón, Fouto, son árbitros que quieren llegar al fútbol profesional exactamente igual que los jugadores del Salamanca. Así que, respeto para todos.
1: Ya me marca el teléfono que es 22 de septiembre.
15: ¡No!
1: ¡Hombre!
15: ¿Hombre, tu cumple?
1: Joseba,
9: yo quería pasar desapercibido.
1: Joseba Larrañaga.
3: No los aparenta.
15: ¿Cuántos cumple?
16: 60 ya, ¿no?
9: Casi.
15: ¿59?
9: No, vaya versión. No, que
3: 61.
9: No, 58. Pega, no, una versión vasca. Versión vasca. Mira, mira. Mira, un Aurechu, ¿no? El Orfeón de los Tierras.
13: Se te van los pies, yo
9: sé. Muy bonito el euskera, ¿eh?
15: Qué bonito, ¿eh? ¿Es en euskera?
13: Sí. Sí. No,
9: es en euskera, dice. ¿Cómo se dice feliz cumpleaños?
16: Sorionak.
9: Sorionak, claro.
15: No, Sorionak.
9: ¿Feliz cumpleaños? Claro.
13: Pero Sorionak. Eso no es felicidades.
9: Sorionak. Bueno, lo sabrá Joseba, claro. Sí, claro. Pero si dices Sorionak a alguien que ha ganado un premio, no, estás diciéndole feliz cumpleaños.
16: También. Estás diciendo felicidades.
9: Ah, vale.
16: Felicidades.
9: Vale, felicidades.
16: El cumpleaños se felicita con Sorionak.
9: ¿Y cumpleaños solo cómo se dice?
16: Urte BTTA. Hostia.
9: No me extraña que diga Sorionak.
16: Bueno, pues
9: ahora lo entiendo.
16: Esperaba que nos acordarais, pero sí.
9: Sí, hombre. Bueno, oye, pues nada. Gracias por lo que vas a traer mañana.
16: Sí, ya, bueno, eso estaba ya en la...
15: Los pastelitos o algo, ¿no?
9: Sí, hombre, de todo, sí, es de los que más trae.
15: ¿Quién es el más generoso a la reacción?
9: Antonio Ruiz.
16: Y Manolo Lama.
18: Antonio Ruiz. Seis manolitos en la última vez.
9: Antonio Ruiz, cuando cumple ellos y trae los manolitos, siempre dice Lama, mira cómo los coloca, cómo los separa para que...
16: Seis para 25. Y dice, hermanito, ahí tenéis la meriendita todo. Venga, ir ahí a la merienda. Y así hay seis croissants mínimos para 25 bueno, personas.
9: La primera vez que pedimos un cuchillo para un manolito. Para cortarlo.
18: Sí, los tenemos que cortar, en serio.
16: Sí. Bueno, Lama no trae nada tampoco, ¿eh?
9: No.
18: No, Lama te quita.
16: Sí, no, no, como esté aquí mañana no vais a comer nada. ¿Eh?
9: Bueno, oye, Joseba,
16: quédate. No, sí, me quedo.
9: Quédate al kilómetro. Vale,
16: te hoy te hemos pedido invitado, ¿eh?
9: Muchísimas gracias a todos, ¿eh?
16: Muy bien.
9: Mensaje y el kilómetro.
18: Oye, Luis, un mensaje.
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0: kilómetro 42, como cada lunes. Sigue Joseba Larrañaga en el partidazo y está en el estudio Chemita Martínez.
1: ¿Qué tal? Buenas noches.
0: Con, con un aspecto sensacional.
1: Eso me gusta y me agrada cuando me voy acercando ya a los 55, que me quedan esas cosas, hace que me sienta bien.
2: Resacoso, eso sí.
1: Sí, eso me da.
0: Tengo aquí, perdona, la introducción de Gustavo Joseba. Adolfo Becker. Chema ha estado de boda en León, no era la suya, pero ha participado activamente. Como no podía ser de otra manera, se soltó a cantar siendo la sensación de la celebración.
1: Bueno, eso Joseba que me quiere mucho, lo he dado todo, no te puedo decir otra cosa, lo he dado todo. Se casaba mi sobrina Marta con Diego y ha sido un fin de semana que yo hacía mucho tiempo que no estaba. Lo de las bodas es casi peor que un ultra, ¿eh? Hay que aguantar desde por la mañana hasta por la noche y bueno, hice lo que pude, nos lo pasamos muy bien y al final me dejaron un micro, cosa que es peligrosa dejarme un micro, pero luego costó quitármelo.
2: No eres el único, por cierto, he visto vídeos que no eres el único.
0: Es que yo he tenido boda también.
2: Este ¿y qué has hecho?
0: También he cantado.
2: Tenés una querencia por cantar.
0: No, la verdad es que no debí hacerlo, ¿eh? No debí hacerlo porque destrocé encima mi canción favorita, que es Insurrección, tío, pero ya cuando las orquestas la tocan ya me llaman.
1: Sí. Pero yo creo que está bien, ¿eh? Al final te metes un poquito más, sí, participas ríe, en la boda. Claro.
0: Yo mi general, recuerdo encima del escenario era mejor de lo que muestran los vídeos de la ocasión.
1: A mí me ha pasado algo parecido, sí. Juanma.
0: Yo encima del escenario estaba orgulloso y luego cuando he visto el vídeo dije,
1: cuando ve la realidad,
0: por favor, que lo borren. Sí, pero bueno, está bien.
2: Bueno, que hoy tenemos un invitado especial. Antes decimos lo que ha pasado básicamente en el mundo del atletismo, del running. Marta García es esta del mundo en 5 kilómetros. Hemos tenido mundiales de todas las distancias. En el medio maratón, cuidado con Agnes Ngettik, 1:05:15. Bueno, récord del mundo.
1: Ya corren las mujeres. Bueno, y Al Green.
2: 1:05:15.
1: Al Green, que corrió, que se llevó el campeonato del mundo con récord de Europa. Qué barbaridad, 58 minutos. Qué manera de correr. Ya nos dio un recital en el campeonato de Europa en esos 10 kilómetros que hizo que fuera una salvajada. Y que perdió en Gevissen, que lo ganaron al final en el sprint en esos 5 kilómetros. Y lo cierto es que son unos mundiales un poco raros porque se hacen fuera de todo lo que es el circuito. Pero bueno, que en este caso el récord de la mujer salvaje. Qué manera de correr. O sea, es una barbaridad.
2: Y ha habido otro mundial en Ares, en la provincia de Coruña. Gema Arenas ha sido bronce con el tiempo de 100 kilómetros de 7:17:50. 7 horas 17 minutos 50 segundos corriendo sin parar.
1: A nosotros nos costaría, yo creo. A cualquiera de nosotros nos costaría hacer ese tiempo.
2: No, es iba a preguntar cuántos kilómetros haríamos en 7 horas, pero claro,
1: no llegamos a correr.
0: Yo en coche Gijón-Cádiz, más o menos, o un poco más.
2: Sí, porque corriendo no.
0: Sí, corriendo nada.
2: Pasando de los 20 minutos ya sería otra cosa. Pues tenemos visita en el estudio.
0: Ya lo veo, qué maravilla, qué pedazo, tío.
2: Álvaro Núñez, sí señor, Álvaro Núñez Alfaro. Con él hablamos hace pues 4 o 5 meses antes de que emprendiera uno de sus últimos retos, porque no sé cómo definirle, es un poco bestia. Es un ser humano bestia, porque hace cosas bestias.
1: Joseba, le hemos tenido que bajar la silla aquí, porque estábamos todos sentados, y claro, ¿cuánto mides? ¿1,90? 1,93, y estamos nosotros a su lado y parecemos pequeñitos, y ahora que no nos veía nadie, le he bajado la silla para poder un poco estar a la altura, pero menudo armario.
2: Es un madrileño de 32 años, nacido en Aravaca, que se fue hace muchos años ya a Estados Unidos, y que se ha afincado en Miami, es atleta de ultra resistencia, es orador internacional, creador de Super Luxury Group.
0: Es que cada vez que lees su currículum yo me quedo humillado. De verdad.
2: Sí, es verdad. Y mira, en su web te aconseja dos cosas, me he quedado con dos cosas. Convierte tus obstáculos en superpoderes y tus límites son una ilusión. Es hora de subir el nivel.
0: Hola Álvaro, muy buenas.
3: ¿Qué tal, chicos? ¿Cómo estáis?
0: A ver, gracias. Una cosa, voy a empezar. Hay mucho vendeburras en las redes ahora con esta historia, de cursos online, de coaching y todo esto. Tú eres de verdad, o sea, tú eres un tío, quiero decir, del que nos podemos fiar.
3: Bueno, claro.
0: 100%.
3: Claro, bueno, lo he puesto en práctica todo.
0: Sí, efectivamente. Uh-huh. Hay, digamos, un material, un background que se puede tocar prácticamente, ¿no?
3: A ver, todo esto nace al final de la experiencia, no de lo que uno aprende leyendo. Y si lo pones en práctica, pues luego puedes hablar de ello.
0: ¿Vives en Miami?
3: Sí, feliz.
0: Feliz. ¿Eres de Aravaca?
3: Sí.
0: ¿De aquí de Madrid?
3: De Madrid.
0: ¿Años cuántos tienes?
3: 32.
0: Has aprovechado muy bien el tiempo.
3: Bueno, me gusta decir que sí.
0: ¿Desde qué edad? ¿En qué edad te pusiste las pilas?
3: Bueno, con los 16 años, en cuanto me fui de España, fue buscarme un poco la vida. con una beca de tenis y todo lo que empezó a pasar ahí me hizo espabilar en el minuto uno.
2: No debía jugar mal al tenis porque tiene su página en la ATP, ¿eh? En el ATP bueno. Tú le das a Álvaro Núñez y sale ahí sus datos.
1: ¿Estuviste rankeado y todo?
3: No, hombre, yo me fui con 16 años, tampoco llegué a mucho. Entrenaba en la Federación de Tenis de Madrid, estudié en la Blume, o sea, en Ortega y Gasset, y es verdad que como
1: niño... Ah, pero te he visto yo por allí, cuando yo estaba entrenando por ahí estarías
3: sí,
1: allí.
3: Seguro. Ahí veía llenándolo todo, ¿eh?
1: Todos los días, porque cuando se inició ese instituto, sí. Yo ya estaba... Yo era viejuno ya, cuando empezaron a... Sí, sí, porque fue de las cosas que bueno. Afortunadamente se empezaron a preocupar porque los deportistas pudieran tener más accesible y tuvieran facilidad para poder estudiar y entrenar. Así que por ahí, porque no salías a ver quién estaba dando vueltas en la pista.
3: Claro, si no, decía, ahí está, Chevita, qué crack. No, me encanta. No, pues así empezó todo y ya una vez en Estados Unidos fue buscarte un poco la vida y las cosas que van pasando, como dijiste ahí en la página web, ¿no? Es como convertir esos obstáculos en tus superpoderes, que muchas veces decimos que todo lo que nos pasa, ay, ¿por qué? No, menos mal que nos pasa porque nos hace más fuertes.
0: De todos los retos que has hecho, que han sido muchos y muy duros, ¿cuál es el que más te ha gustado?
3: Todos tienen una importancia, te podría contestar que el siguiente, ¿no? Pero yo creo que últimamente estoy aprendiendo a ser sin tener que hacer, y la presencia es una de las cosas más bonitas que puedes ir adquiriendo con el cabo de los años, y algo que estos retos siempre ha hecho de mí es tener presencia pura. Porque lo necesitas, no puedes estar pensando en nada más allá que lo que estés haciendo en el momento. Y esta carrera de Estados Unidos, que es cuando hablamos en aquel entonces, 5.000 kilómetros sin parar, durmiendo una hora al día, eso me llevó al límite. Pero después de todo eso, encuentras lo más
0: durmiendo
3: bonito.
0: ¿Durmiendo una hora al día?
3: Sí.
0: ¿Durante cuánto tiempo?
3: 12 días.
0: Pero, ¿y eso no es un peligro para el cuerpo? Es decir, o sea...
3: 100%.
0: ¿No es recomendable?
3: No,
0: ni de coña.
3: No, para nada.
0: O sea, pero incluso para la seguridad personal.
3: No, de hecho, bueno, a mitad del recorrido mi equipo me quería sacar de la carretera porque ya uno se quedaba dormido inconscientemente, macho. Y además giras a la izquierda y vienen camiones y te pueden atropellar.
0: Es que no sé.
3: Sí, no, muy
1: el
3: mal.
1: El sueño en las carreras de ultrarresistencia es uno de los principales problemas, vamos, que te duermes y que llevas a tu cuerpo claro. Muy al límite.
2: Bueno, de hecho, ayer se estrenó el The Road to Dubai, se llama,
3: sí,
2: ¿no? El documental en el que eres tu protagonista de esa carrera ciclista de este a este.
1: ¿Has puesto un doble la foto o eres tú? ¿Eres tú? Porque no, ocupas toda.
0: ¿Dónde
1: la...
0: se puede ver el documental?
3: En Amazon Prime y en Apple TV. Ha salido en Estados Unidos y ahora en España saldrá en las próximas semanas.
0: ¿Próximas semanas?
3: Sí.
0: O sea, todavía no tenemos la casi. Disponibilidad de...
3: Estamos ahora haciendo los premiers en Europa.
2: Vale. ¿Y se traduciría el camino al porqué? El camino al porqué. Y
3: al final un poco la historia detrás de esto es que muchas veces no vas a tener un porqué, sino que el porqué te va a encontrar a ti. Y yo cuando me registré en esta carrera era un poco el querer hacer la carrera más difícil del mundo en bicicleta. Soy un tío de 1,93, casi 100 kilos y claro, ves a los otros ciclistas que llevan 20, 30 años entrenándose para esto y yo que no había montado realmente en bicicleta me pongo a hacer este tipo de reto. Y no tenía un porqué, era el misogi, el término este japonés de hacer algo que te asusta mucho y que tienes una probabilidad muy bajita de conseguirlo. Y fue justo unas semanas antes de empezar la carrera que diagnosticaron a mi padre con cáncer de próstata y fue ahí donde... Cuando yo estaba a punto de tirar la toalla y no seguir con este reto, le dijeron que tenía que hacer el tratamiento enseguida y el tratamiento iba a ser justo la misma fecha que la carrera. Y le dije a mi padre, le dije, bueno, yo ya dejo la carrera y me voy a España a estar contigo. Y él me dijo algo que cambió todo. Me dice, no, hijo, tú terminas lo que empiezas, porque me das más fuerza haciendo esa carrera que estando aquí conmigo. Porque él quería ser un ciclista profesional cuando era un niño y ver a su hijo compitiendo en esta carrera le daba mucha más fuerza que el que yo estuviera ahí. Y de ahí la promesa que nos hicimos el uno al otro. Y era que si yo no abandonaba en la carrera, entonces, él no iba a abandonar con su tratamiento.
0: ¿Cómo le fue a tu padre?
3: Genial. Al terminar la carrera, él estaba ahí, saliendo del hospital, en FaceTime, y los dos sonriendo porque habíamos conseguido salir adelante de uno de los retos más difíciles de nuestra vida.
0: Qué bueno. Oye, ¿cómo te quedó el culo después de la carrera?
3: Mira, pues el culo me quedó mejor que lo demás, porque llegó un punto donde... En el segundo día se me rompió el sillín.
1: Y no me digas que ibas sin sillín.
3: No, bueno.
0: Entonces, si el culo te queda bien sin sillín, macho, ya, vamos.
2: Costa, está bien.
3: Bueno, para los que montan en bici, tú sabes que ya a partir de ciertas horas lo pasas mal.
0: Sí, claro. Pero
3: yo esa de las cosas que más he sufrido entrenando para este tipo de carrera. Y en la carrera en sí lo pasé muy mal. Y dije, mira, es que yo quiero tener hijos, no voy a estar ahí sentado y reventarme ahí abajo. Y empecé a levantarme casi toda la carrera y todo el peso en los pies y en las manos.
0: Y en las muñecas.
3: Y llegó un punto a partir del cuarto o quinto día que ya no sentía los pies.
0: Oh.
3: Y a partir del séptimo o octavo día ya no sentía las manos. Y de hecho no podía cambiar marchas. Tenía que hacerlo con la muñeca. Mm. Y eso, entre las alucinaciones, que he perdido 25 kilos, que no sentía los pies y las manos. Al final era un...
1: ¿25 kilos perdiste?
3: Sí.
0: ¿25 kilos?
3: Uh-huh. Sí,
0: ¿Con cuántos kilos saliste y con cuántos llegaste?
3: Bueno, te lo digo en pounds. Empecé con 205 más o menos y terminé por debajo de 170.
0: Madre mía.
3: Pero vamos, que...
0: Oye, ¿teníais...
3: Y esto consumiendo 10.000 calorías al día.
0: ¿Asistencia mecánica tenéis? ¿O si tiene un problema la bici, te lo tienes
3: bueno,
0: que solucionar
3: no,
0: tú?
3: No, teníamos un vehículo con mi equipo, que ahí es donde llevábamos cuatro bicis
0: vale.
3: Me iban ayudando con el
0: ¿cuántas
3: tema
0: veces
3: de la comida.
0: ¿Cuántas veces pinchaste?
3: Fíjate, curiosamente pocas, tres.
0: ¿Tres veces?
3: Para clasificarte a esta carrera tienes que hacer una carrera de 500 millas y en ese recorrido de 500 millas pinché 8 veces. Y yo pensaba que iba a ser un horror cruzarse Estados Unidos con 4 bicicletas solo. Y no, pinchamos 3 veces solamente.
0: Porque el recorrido que hacéis por Estados Unidos, ¿de dónde es a dónde?
3: De California, de Oceanside, a Nueva Jersey, en Atlantic City.
0: Ahí ganamos el Mundial.
3: Claro, ahí no, si es que algo bueno hay ahí.
0: Claro.
3: Bueno, y de ahí, pues, 12 estados que vas cruzando.
1: Pero eso no se puede hacer, yo estoy pensando ya, no se puede hacer corriendo eso. Son 5.000, son muchos, ¿no? ¿Cuánto tiempo se puede estar
3: a ver,
1: corriendo?
3: Pero... bastante tiempo, lo único que...
1: O sea, no te vengas abajo ahora. Yo digo, a ver si le suelto el lazo
3: siguiente,
1: ahí.
3: La siguiente es corriendo. Lo que pasa es que es verdad que hay gente que se ha cruzado a lo mejor Estados Unidos corriendo, pero a su ritmo. Esto es una carrera que tienes que hacer por debajo de 12 días y cada fase tienes que terminarla en un tiempo determinado. Y yo, que soy un tío que a lo mejor no soy muy rápido, pues todo lo que a lo mejor podría tener de sueño me lo iba comiendo...
1: ¿Cuántos estuvisteis o cuántos terminasteis?
3: No, terminamos muy pocos, porque esto es una carrera que lleva casi 50 años y 300 personas la habrán terminado. Y este año la terminaron 15, como mucho, porque la gente lo hace en relays, que te vas al final turnando.
1: Se puede hacer también.
3: Se puede hacer en equipo. Y sí, lo dices solo, y ahí es donde la gracia...
4: Iba a decir que lo de la bici es una de las facetas, una más de, porque ha hecho el Mundial de Ultraman, que es más del doble de un Ironman, ha hecho los 7 maratones en 7 días en 7 continentes, ha hecho el Maratón de las Arenas, un montón de pruebas. Antes de pasar al otro aspecto curioso y llamativo de la vida de Álvaro, quiero que nos cuentes otra vez lo de la cueva, cuándo lo hiciste y por qué lo hiciste. Es una cosa muy llamativa.
3: Yo creo que es el contraste de la vida, ¿no? Que muchas veces nos enfocamos en ir hacia afuera, en hacer más, y sobre todo con las redes sociales, mostrar el recorrido de todo lo que uno está haciendo, y vas alimentando el ego. Y me acuerdo que justo cuando estaba haciendo de los 7 maratones en 7 continentes en 7 días, claro, primer español en la historia en hacerlo, todos los medios contactándote, la gente siguiéndote en redes sociales, es muy fácil alimentar el ego y seguir en esa ola. Y lo que quería era contrarrestarlo con algo completamente diferente. Y me fui, nada más terminar esa carrera, 7 días a una cueva bajo tierra, a estar yo solo con mis pensamientos, plena oscuridad, y es ahí donde te empiezas a hacer las preguntas que muchas veces evitamos. Y son las conversaciones más difíciles, pero más bonitas.
0: ¿Puedes darnos una pista? De...
1: ahí sí que no me apunto a la bici, a lo mejor, pero de la cueva, yo ahí me costaría, ¿eh?
4: ¿Aguantaste los 7 días?
3: Sí. Hombre, al final tú sabes que hay...
0: ¿7 días a oscuras permanentemente?
3: Sin ver tu mano, nada, cero. Obviamente, sabes dónde estás primero.
0: Tampoco debe ser sano, ¿no?
3: No, hombre, estamos hechos para estar con otras personas, para estar con la luz, y eso es...
0: Tuviste que salir súper pálido.
3: Sí, bastante, bastante. Es decir, no era como Miami.
0: Y desmejorado y...
3: Pues sí, además después de 7 días, 7 maratones, 7 continentes, que el cuerpo te pide.
0: ¿Para comer cómo te...?
3: No, tienes ahí tus poquitas cosas que tienes y ya está. O sea, muy poco.
4: Lo justo, la supervivencia pura y dura.
3: Sí.
4: Y luego que la cabeza
3: no, pero
4: esté
3: mira,
4: tranquila, ¿no?
3: Lo más bonito de todo es eso, es la presencia y luego el saber, nada más salir de la cueva, que te das cuenta de algo muy importante, que todo lo que siempre has necesitado es todo lo que siempre has tenido. Y eso te da mucha paz.
1: Ostras, pero yo ahí, a mí ahí ya me has ganado. Yo eso no creo que... Yo
0: no,
1: soy cobarde.
0: Yo 7 días me parece una salvajada, pero probar un día...
1: Una horita
0: ya te digo yo que la pruebo. Pero un día de desconexión absoluta de todo, sí, de cualquier comunicación...
1: Yo a todos nos haría falta.
0: Sí.
1: En ese momento para probarlo no nos vendría mal.
4: Este verano he estado en el santuario de Loyola, en la villa con Cristóbal Jiménez.
0: Gente que se va de retiro.
4: Es que él es el que los prepara. Nuestro querido amigo Cristóbal Jiménez es el que prepara retiros de una semana o un mes, los retiros del silencio.
3: Ah, los Vipassana, sí.
4: Pues tiene un éxito que no os podéis ni imaginar.
3: Qué bueno. Claro.
4: Tenían 154 plazas, wow, y se llenan enseguida.
0: Es que hay gente muy estresada, ¿eh?
4: Un mes de estar en absoluto silencio. te ves con gente, te cruzas con gente, pero ni te saludas con la gente. Comes con la gente, pero no cruzas ni una sola palabra. Estás aislado absolutamente de todo de todo el exterior. Y dice que hay gente que ya ha cogido la costumbre de una vez al año estar un mes allí. Y,
0: y me dijo... Alama ahí.
4: sin decirnos quiénes. Digo, y os sorprenderíais mucho si supierais qué gente y qué personas
0: tienen que haber personajes relevantes y personajes
4: muy
0: importantes
4: relevantes, que evidentemente hay un secreto profesional que no puede utilizar los nombres, pero es una cosa que tiene mucha práctica.
3: Eso mismo del Vipassana, que es el tipo de meditación, son 10 días de silencio o un mes, es interesante porque yo también estuve haciéndolo y ahí te enseña mucho la palabra ecuanimidad, que creo que es de las palabras así más profundas que uno puede desarrollar con uno mismo, y es el no reaccionar, porque estamos en un ambiente tan rápido que a todo lo que vemos, olemos o escuchamos reaccionamos. Y esto es poner una pausa y poder actuar de manera consciente.
4: ¿Y cómo contrastas esa vida que nos estás contando con tu vida profesional, ¿no? Que tú eres el fundador de Super Luxury Group, que es todo lo contrario.
0: Sí, claro.
4: Es la venta de villas
0: nos
4: de lujo.
0: Nos vendes la moto de la cueva y luego vendes casas de 20 millones de dólares. O sea,
3: es un balance, ¿no? También hay que poder permitirse luego vivir la vida. Pero no, es verdad que yo creo que así es como empecé. Pero te das cuenta, como tú bien has dicho, mucha gente en el mundo del lujo que no es feliz. Y una de las ventajas y de las cosas de las que estoy más agradecido de haber estado en un mundo, en un entorno de riqueza, es que te das cuenta que no el tener más te va a hacer ser mejor o sentirte mejor. Entonces, sí, yo vendo casas a gente con mucho dinero, pero luego también sé que ahí no está la felicidad. Obviamente, sí, está muy bien vivir en una casa de 20 millones, pero el poder complementar ambas...
1: ¿Con la cueva?
3: Con la cueva es lo más bonito.
1: Yo desde luego que me apunto a... Podemos hacer allí una de esas casas o en un partidazo, un 1.42 km allí. Yo creo que estaría bien.
3: Cuando vengáis a Miami en helicóptero tal.
0: Claro, sí, yo en helicóptero, o sea, si quieres te lo quedas. O sea,
3: ¿no te gustan las
4: alturas? Yo sí quiero.
0: A ver, he subido varias veces, pero no soy un fan del helicóptero. No, sobre todo porque veo que algunos tienen problemas.
3: Claro, pero bueno, nosotros lo haríamos con buen tiempo, tranquilos. Tampoco.
4: Bueno, él es piloto de helicópteros y paracaidista. Y dice que sus rodillas han sufrido mucho más en los saltos de paracaídas que en cualquier prueba de bestia que haga.
0: ¿Sí?
3: Bueno, pero no le metan miedo. Le iba a decir, si no es el helicóptero, por lo menos el paracaidismo, ¿no?
0: Paracaidismo, vamos, sí. Hombre, olvídate.
3: No.
0: Olvídate.
3: Yo te digo que al final la vida comienza en el otro lado del miedo. Y si eres capaz de hacer cositas que te asustan, se te expande la mente.
0: El programa todas las noches. Me da pánico. O sea, no te puedes imaginar el miedo que me da la gente con la que trabajo y lo que puedan decir en directo. Oye, Álvaro, es un placer que muchas te pases gracias. Una vez más por Kilómetro 42, esta vez presencialmente aquí en directo.
3: Muchas gracias, chicos.
0: Y estamos como locos por ir a Miami a ver tu mundo y...
4: Como tenemos a Nacho allí de contacto,
3: claro,
4: pues
3: efectivamente. Lo usaremos, Nacho, claro. Y un abrazo. Sí. A todos los que estén viendo y sobre todo para vosotros cuando vengáis a Miami. Y mientras tanto, Chemita, unas carreritas, ¿o qué?
1: Vamos, hombre, ya sabes, eso, correr, sí, lo de la cueva, bueno, si que estoy contigo una semanita, lo mismo una semana con alguien, sí, pero una semana te daré mucho por qué pensar. Yo,
0: gracias, Chemita, un abrazo. Adiós, Álvaro, adiós.
3: Chao.
0: Hasta luego, Joseba.
3: Chao.

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1: Shakira la está partiendo en Madrid. Ha dado ya 3 conciertos, viernes, sábado, domingo, con lo cual le quedan 9. Otros 3 fines de semana, son 12 conciertos. Esta es una de las canciones de hace muchos años. Yo soy muy fan de la Shakira de hace muchos años. Me encantan esas canciones de Pies
2: 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Triste, sordomuda.

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0: Muy buenas noches. Gracias, Juanma. Gracias por darnos paso. Bienvenido a Poniendo las Calles. Ya estamos aquí después del partidazo. Ya sabes que yo soy Carlos Moreno, el Pulpo, que te voy a acompañar hasta las 6 de la mañana. Y es justo cuando en ese momento daremos paso a Herrera en COPE. Quiero que sepas que desde ya, desde ahora mismo, hay cientos de miles de personas que comienzan a poner las calles. Cada uno lo hace con su actividad. Unos están intentando coger el sueño. Otros están velando por la seguridad de todos los españoles. Y todo esto siempre sucede en la madrugada, en directo. No hablamos de política en estas 4:30 de radio. Siempre tenemos los teléfonos del estudio abiertos, el WhatsApp, el 662-942-605, y lo que queremos es que nos dejes acompañarte en el camino de la madrugada. Y dirás, bueno, Pulpo, ¿y esta noche nuestro temazo después del partidazo de qué vamos a hablar? Bueno, pues vamos a poner un poco sobre la mesa un asunto que está muy de actualidad ahora mismo, ¿no? En todas partes se está hablando de todo esto, ponedor. Es como si de repente no hubiera otro tema de conversación, sobre todo en los medios de comunicación, pero me consta además que es algo que ha saltado a las conversaciones cotidianas, y me estoy refiriendo a la IA, a la inteligencia artificial. De repente, si te das cuenta, desde hace un par de semanas aproximadamente, nos han empezado a llegar decenas de alertas sobre sus peligros, sobre sus riesgos, y resulta que esas alertas proceden de las propias empresas que desarrolla la inteligencia artificial. Y todo esto da que pensar, ¿verdad que sí? Bueno, pues una de las advertencias que más nos ha llamado la atención ha sido la de un propio trabajador de Anthropic, que es una de las principales empresas que desarrolla precisamente la inteligencia artificial. Y dice que ha dejado su puesto de trabajo, ha llegado a decir que la inteligencia artificial podría matarnos a todos a finales de esta década. Decimos aquí que vaya tela. Aterrizando un poco todo esto que te estoy contando en esta madrugada en la cadena COPE y llevándolo pues a nuestro día a día, la verdad es que ya estamos usando la inteligencia artificial para infinidad de cosas. Empezando por el trabajo y los estudios, y le hacemos pues consultas de lo más variado, nos organiza viajes, tenemos asistentes virtuales como Siri, como Alexa. Se utiliza además en medicina, también en agricultura, crea mucha música o incluso vídeos y muchas cosas más, ¿no? La lista es inmensa. En COPE salimos a las calles de Sevilla, por ejemplo, y a la gente, a los transeúntes, les preguntábamos si la gente usaba mucho la inteligencia artificial, la IA. ¿Qué nos decían? Pues lo vamos a escuchar.
1: Me parece muy bien, la verdad. Una herramienta de gran utilidad, pero también peligrosa.

0: Un montón de trabajo.
1: Hombre, es una ayuda. A veces puede también, a ver, puede ser desventaja para algunas cosas, pero para mí ayuda muchísimo para todo, para estudios, para trabajo.
2: Pues me parece medianamente fiable. Me gusta, no sé. Para algunas dudas sí te soluciona algo. No mucho, no es al 100% fiable, pero bueno.
3: Efectivamente, usamos mucho la inteligencia artificial para muchas cosas. Otras personas no saben ni lo que es, ni lo tienen, ni se lo esperan. Pero para volver un poco a lo que te decía al principio, para volver a sus riesgos, que es un tema bastante complejo, que tiene mucho que analizar, voy a saludar en esta madrugada a nuestra siguiente invitada, que es toda una experta en todo esto, en este mundo de la IA. Se llama Silvia Leal, es una de las voces más influyentes en tecnología y en tendencias de futuro. Y entre otras cosas es doctora en sociología y asesora de la Unión Europea y la OCDE. Silvia Leal, buenas madrugadas.
4: Buenas noches, Pulpo.
3: Muy buenas noches, gracias por estar con nosotros. Hombre, yo tengo una curiosidad y como tu voz siempre me ha dado muchísima confianza, me quiero lanzar delante de toda la audiencia y voy a empezar por ahí precisamente. Yo no sé si una experta en IA, en inteligencia artificial como tú, ¿para qué usa la inteligencia artificial en su día a día?
4: Pues yo ya en mi día a día, pues te diré que para casi todo. Pero si me dices, dame así alguna pista de algo súper llamativo, ¿no? Que digan los oyentes, wow, pues eso no se me había ocurrido. Por ejemplo, cuando tengo problemas de salud con mis hijos, valido ahí que puede ser, y luego voy al médico. Pero luego en paralelo, y así descubrí una enfermedad de mi hija, que de hecho lo he contado en varios medios de comunicación, y recientemente le han dado el alta en La Paz. Obviamente lo primero que hice fue hacerle las analíticas e ir al médico, pero para cualquier problema donde digo necesito ayuda y donde alguien me puede ayudar, esa es la respuesta, para cualquier cosa donde alguien me pudiera ayudar. Y vamos, y a mí ahora me la retiran y no soy nadie.
3: Ya, te entiendo perfectamente, Silvia. O sea que tú eres una persona que confía plenamente a la inteligencia artificial, e incluso tú le darías los resultados de unos análisis para que te explicasen qué vienen a arrojar todos esos resultados.
4: Pues fíjate, yo soy una persona que no confía en la inteligencia artificial plenamente. Yo confío en la inteligencia artificial sabiendo que en la mayoría de las ocasiones va a acertar y que me puede ayudar, pero no le daría los resultados de unas pruebas médicas poniendo el nombre. Primero lo quitaría y cuando lo subo le diría que es de mi vecino. Y claro, tienes que hacerlo todo con un poquito de sentido común.
3: ¿Y por qué?
4: Y luego lo que sí. Y luego es una opinión. La inteligencia artificial es una tecnología, y además las palabras correctas son estas, que alucina. Eso quiere decir que trabaja por probabilidad de palabra, de manera que muchas veces te dice cosas y se equivoca por dos razones. La primera, porque te dice algo que estadísticamente, desde el punto de vista de probabilidad de palabra, es lo que hubiera tenido sentido, pero no es lo que pasó. Y luego está diseñada para darte la razón, porque si no te da la razón, lo lógico es que tú te cambies de una a otra y busques una que te dé más la razón. Entonces, yo la uso como una herramienta que me ayuda a buscar soluciones, sabiendo que muchas veces se equivoca. Pero a mí me abre la mente.
3: Fíjate qué bueno, Silvia. O sea, qué bueno. Estamos aquí en el estudio, todo el mundo mirándonos como diciendo, joder, es que tienes razón, ¿no? Asentimos con las cejas. Si te das cuenta, te lo digo de verdad. Estos días, por ejemplo, no paramos de oír pues las advertencias, algunas que son muy serias, ¿no? Y muy apocalípticas, sobre los peligros de la inteligencia artificial. Y a muchos pues nos ha llamado la atención que estos avisos los lancen precisamente las propias empresas que desarrollan esa inteligencia. Tú como experta, Silvia, ¿qué opinas de estos avisos? ¿Son a lo mejor un poco exagerados? ¿Son marketing? ¿Vamos a morir realmente todos en manos de la inteligencia artificial o no es para tanto?
4: Bueno, aquí hay que poner matices a una situación que se está simplificando y que no es tan sencilla. Todos sabemos que hay intereses económicos, porque algunas de estas empresas estaban o están a punto de salir a bolsa. Luego hay intereses de países. Tenemos aquí estas compañías que, por un lado, quieren que se pare el desarrollo de la IA y Donald Trump dice que no. Entonces, bueno, pues aquí ya empezamos a ver muchos intereses contrapuestos, ¿no? Pero hay una realidad y tenemos que tenerla muy presente, y es que estas empresas han corrido mucho, mucho, mucho, mucho. Y tú puedes correr mucho, pero es como si vas con una bicicleta y no llevas freno. Entonces, ¿qué es lo que pasa? Que

0: tenían una carrera para ver quién hace más cosas más rápido, pero no para ver quién las hacía de manera más segura. Y además, en Europa tenemos una regulación muy fuerte y allí la verdad es que no tienen prácticamente nada, ¿no?, comparado con nosotros. Entonces, ¿qué es lo que pasa? Que han desarrollado muchas cosas con una situación actual en la que, y esto es así, suceden cosas que ni ellos se esperaban. ¿Por qué? Porque no han establecido los mecanismos de control. Tienen un caballo desbocado. Es como si te subes a un caballo y todavía tú dices, mira, para adelante, para adelante, y no te has sentado, no te has parado a que él entienda tus instrucciones y lo que debe o no debe hacer. Te voy a contar un caso. A ver, es simpático, pero no tiene ninguna gracia. Permíteme contártelo. Claro, porque ahí lo vamos a entender todo. Un chaval de Australia. Sí. Resulta, pero vamos, que esto puede pasar aquí perfectamente. La IA puede responderte o puede hacer cosas por ti. Y le dice a su IA, oye, quiero que me reserves una clase en el gimnasio. La IA va a reservarla y en el gimnasio pues no había disponibilidad. Y entonces, ¿qué es lo que hace la IA? La IA, que es muy voluntariosa, hackea el gimnasio y reserva la clase.
1: No.
0: Entonces, claro, ¿qué es lo que pasa? Que esa IA estaba, como te decía, desbocada. ¿Por qué? Porque está programada para hacer muchas cosas de una manera súper eficiente sin mecanismos de control, seguridad, ética, etcétera. Entonces, ¿tenemos un problema encima de la mesa? Es como si tuviéramos aplicaciones sin medidas de ciberseguridad. Sí, pero igual que te digo esto, te digo, yo tengo miedo. Hombre, yo creo en la sensatez y en el sentido común. Y aquí la clave es no meter este tipo de tecnologías desbocadas en sistemas críticos. En sistemas que, por ejemplo, controlen un hospital o controlen el sistema energético sin control. Claro. Sin control. Pero toda la vida hemos tenido todos estos sistemas controlando cosas que podían haber sido hackeados. Entonces, lo que no podemos hacer es ser, permíteme la expresión, pulpo, unos chapuzas. Y ahora mismo, como corren, pues hay mucha chapuza ahí metida.
1: Bueno, por eso yo sabía que tú ibas a arrojar mucha luz a todo este tema, porque nos llama mucho la atención. ¿Qué puede haber detrás de todos estos avisos, Silvia? ¿A qué intereses están obedeciendo estas alarmas sobre la inteligencia artificial? Porque nos estamos preguntando también si puede haber aquí gato encerrado para conseguir esas cuotas mensuales que cada vez, por cierto, van subiendo más.
0: Que cada vez van subiendo más y, vamos, yo creo que no debemos de tener ninguna duda de que hay intereses económicos, porque si no es muy difícil que cuatro rivales se pongan de acuerdo en algo así.
1: Claro.
0: Y están con problemas de márgenes, no están teniendo tanto margen en su operación como ellos hubieran querido. Pero yo me atrevo, y aquí esto es una opinión personal, a ponerte otra cosa encima de la mesa, y es que China va muy rápido. Entonces, cuando salió DeepSeek, que hubo una época en la que todo el mundo hablaba de DeepSeek, que era el ChatGPT chino, DeepSeek surgió porque ChatGPT, bueno, pues necesita, todos sabemos, mucho hardware, mucha maquinaria, ¿no?, por decirlo de alguna manera sencilla. Y, bueno, pues el chino también necesitaba y le dice a Estados Unidos, dame hardware, quiero comprarte hardware. Y en Estados Unidos, no, lo quiero para mí. Y dicen los chinos, pues voy a desarrollar uno que tenga mucho software y poco hardware, es decir, más eficiente y más barato. Y hacen DeepSeek. Entonces, yo creo que también puede haber aquí intereses de tipo, vamos a frenar todo esto para ganar un poquito de velocidad, porque los otros pueden estar cogiendo demasiada velocidad. Entonces, de hecho, China se ha autoproclamado próximo líder de inteligencia artificial. Y te voy a contar otra anécdota. En China, para que los ciudadanos utilicen la inteligencia artificial, están utilizando en gran medida a los jubilados. Les ayudan a poner en sus móviles una IA agéntica, que es esta IA que hace cosas por ti, la del gimnasio, para que, entre otras cosas, pues sean capaces de gestionar el dinero de su jubilación, etcétera. ¿Por qué? Porque desde ahí baja el resto de la sociedad. ¿Por qué nosotros empezamos a usar ChatGPT? Porque los chavales empezaron a meterlo en los coles y saltó a los medios de comunicación. Claro. Entonces, ojo, que yo veo mucho interés económico, geopolítico, y también te digo, y todas estas cosas, al final, como nos cuentan, menos de la mitad, de la mitad, de la mitad, de la mitad, pues vete a saber si no hay algo más. Pero que hay un problema de que esta tecnología no está bien controlada desde un punto de vista tecnológico y no están puestas esas medidas de seguridad, no tengamos ninguna duda.
1: Totalmente. Es que encima, claro, es que además lo cuentas muy bien, Silvia, y claro, nos abren los ojos. Hace nada el propio Donald Trump estaba mencionando esto, ¿no? Y luego China, por el otro, no quieren que se controle más la inteligencia artificial. Yo no sé si las empresas pueden hacer algo ahí, porque claro, ya estamos hablando de los máximos mandatarios políticos de sus respectivos continentes.
0: Bueno, vamos a otro matiz. Se habla mucho ahora de la inteligencia artificial, pero hay la inteligencia artificial generativa, ¿no?, que es el ChatGPT, etcétera, sí. Y luego la inteligencia artificial de toda la vida, que es la que te hace los cálculos extraordinarios en la empresa para que sean muy productiva. Todo tipo de cálculos, ¿no?, y de predicciones, etcétera. Eso no se va a parar, porque eso no alucina y lleva otros tipos de reglas. Pero ojo, la inteligencia artificial generativa, que es de la que estamos hablando ahora, ayer justo estuve en Fundación 11 y estuve viendo unos informes donde decían que las empresas españolas que ya lo han implantado tienen un incremento de productividad, cuando lo han hecho bien, de un 40%, ¿no? Eso no se puede parar. Es una cuestión de productividad, porque al final la gente dice, no, es que con la IA se va el empleo. No, es que si la empresa no es productiva, se te va el empleo. Entonces, eso no se va a parar. Otra cosa es que desde un punto de vista social pase lo que está pasando en China, que de nuevo te vuelvo a contar una anécdota de algo de la semana pasada. Han prohibido que los adolescentes, y en China yo no me arriesgaría a tener un problema y que me pongan una multa o no voy a seguir, claro. Han prohibido que los adolescentes utilicen la inteligencia artificial, estas herramientas que hablan, para no salir a la calle, no tenía amigos, vamos, para como sustituto de los amigos, los colegas, las salidas, etcétera. Los adolescentes ya no pueden usar la IA para entretenerse de esta manera. Entonces, aquí están pasando muchas cosas.
1: Madre mía. Vamos tomando nota. Va a ser el temazo de esta madrugada en Poniendo las Calles, en este programa líder de audiencia en la madrugada de COPE. Ha sido un placer tenerte aquí y estás invitada para la próxima que tengamos necesidad de hablar contigo. Vamos, contaremos contigo para que nos eches un cable a entender las cosas. ¿Te parece?
0: Me parece genial. Y quien quiera saber más, mi Instagram, etcétera, Silvia Leal Tech. Ahí siempre respondo.
1: Qué grande. Gracias, Silvia. Un abrazo muy fuerte. Experta en IA.
0: Muchas gracias.
1: Y ahora también una ponedora de calle. Muchas gracias, Silvia. Claro, aquí estamos dándonos cuenta que tenemos que preguntar a la audiencia en esta madrugada si la audiencia de Poniendo las Calles utiliza la inteligencia artificial. ¿Para qué la utilizas? Bueno, tú te conformas con Alexa o con Siri. Cuéntanos un poco. Vamos a hablar de tecnología a estos niveles en esta madrugada en la cadena COPE. Te vamos a ir leyendo, te vamos a ir escuchando. Lo podemos hacer a través del WhatsApp, el 662-942-605. Te leemos en facebook.com/poniendolascalles. Y ahora lo que tenemos que hacer es actualizar la información. Continuamos con el programa y a eso de las 6:10, por aquí tendremos al gran Carlos Herrera. Gracias por estar en COPE.

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2: 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El repartidor despertó antes que las farolas. 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

0: Son las 2, es la 1 en Canarias.
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0: El gobierno promete avanzar en las críticas a Juan Carlos Peinado desde la rueda de prensa posterior al Consejo de Ministros. En estas últimas horas, el Ejecutivo ha visualizado su indignación con la apertura de juicio oral contra Begoña Gómez tras una instrucción juzgada de, dicen, arbitraria, Ricardo Rodríguez.
3: El gobierno ha escalado su choque con Juan Carlos Peinado y condena la decisión del magistrado tras una instrucción descalificada como arbitraria e injusta. Esta causa responde, recalca la Moncloa, a una persecución judicial contra quien es la mujer del presidente por el mero hecho de serlo. Todos sabemos lo que está pasando, defienden a COPE desde el Ejecutivo, encastillados en el mismo punto desde el inicio hace más de 2 años. Tanto el gabinete como Ferraz sostienen que ya ha quedado demostrada la inocencia de Begoña y se convencen de que así quedará también demostrado en el juicio al más alto nivel. Vuelven a fijarse en la nueva coincidencia de un auto de Peinado con un viaje al extranjero de Pedro Sánchez, en esta ocasión a Nueva York, para asistir a la Asamblea General de Naciones Unidas, algo que juzgan intolerable, además de considerar incuestionable la intención